0: Aires, la temperatura se mantiene en 16 grados.
1: Caso Agostina, el defensor del último detenido, el doctor Allende, dijo que Osvaldo Facchetta fue apresado porque el fiscal no tenía nada que hacer.
2: A mí no, oficialmente no me ha notificado nada. Tengo entendido que lo han tenido en calidad de detenido y según trascendido como encubrimiento. Todavía no he visto el expediente. Lo que sí sé, como en Córdoba, los fiscales por lo general, cuando no tienen nada que hacer, hacen algo como para justificar.
0: Buenos Aires, la temperatura se mantiene en 16 grados.
1: Caso Agostina, el defensor del último detenido, el doctor Allende, dijo que Osvaldo Facchetta fue apresado porque el fiscal no tenía nada que hacer.
2: A mí no, oficialmente no me ha notificado nada. Tengo entendido que lo han tenido en calidad de detenido y

0: Niño accidentado en Pinamar con un UTV.
1: A 5 meses del accidente contra una camioneta Amarok, continúa internado. Ahora el procedimiento consistió en el cambio de cánula y la colocación de un botón gástrico para su alimentación.
0: River y Ángel Correa llegaron a un acuerdo de palabra.
1: El millonario se comprometió a igualar el sueldo que cobra en México y le ofreció un contrato a largo plazo. Ahora falta negociar con Tigres, su actual club.
0: Cielo nublado en la ciudad, la temperatura 16 grados, humedad 92%.
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11: Cerrá los ojos. Imaginá hermosos jardines rodeados de fuentes, querubines que escupen agua y escondites donde la nobleza se pierde entre arrumacos. Bueno, estaban esos jardines que vos imaginás. Pero también estaba Versalles, que era mucho más, que fue construido para que millones de personas creyeran que un solo hombre era el centro del universo. Porque eso era lo que Luis XIV quería que Francia viera cada mañana cuando el sol iluminaba las ventanas de su palacio. No un rey, ni tampoco un gobernante, ni siquiera un monarca poderoso. Quería que vieran algo parecido a una fuerza de la naturaleza y durante más de un siglo lo consiguió. Si uno hubiera llegado a Versalles en los años de esplendor del Rey Sol, habría tenido la sensación de entrar en una ciudad salida de un mismo sueño. Allí donde antes había habido bosques, pantanos y una modesta residencia de casa construida por Luis XIII, apareció un monstruo de piedra, espejos, jardines y oro que terminaría convirtiéndose en el corazón político de Europa. Todo comenzó casi por un capricho. Luis XIII había levantado en 1623 una pequeña casa en un lugar en un lugar apartado de París. Nada hacía pensar que aquel refugio terminaría transformándose en el palacio más famoso de la historia occidental, pero su padre tendría otros planes. Cuando Luis XIV asumió efectivamente el poder en 1661, su hijo decidió convertir aquel rincón perdido en el escenario de una revolución política silenciosa. No quería que la nobleza siguiera viviendo dispersa por

el reino, acumulando poder propio. Quería tenerla cerca, cortita, muy cerca, tan cerca que pudiera verla cada día y controlarla cada noche. Y para lograrlo, construyó Versalles. Durante décadas, el palacio fue creciendo como un organismo vivo. Se agregaban alas, patios, jardines, galerías, fuentes, pabellones y edificios auxiliares casi sin descanso. Los arquitectos Louis Levaux y Jules Hardouin Mansart levantaron un conjunto monumental que parecía no terminar nunca. André Le Nôtre diseñó jardines tan geométricos y perfectos que parecían una demostración práctica de que el rey podía imponer orden incluso a la misma naturaleza. El Rey Sol. Nada era casual. Cada sendero, cada fuente, cada estatua estaba allí para transmitir una idea. Si el universo tenía un centro, ese centro era Louis XIV. La culminación de aquella obsesión fue la Galería de los Espejos. 70 metros de largo, 17 ventanales, 357 espejos. Hoy parece normal rodearse de espejos, pero en el siglo XVII eran artículos de lujo extraordinarios. Entrar allí era quedar literalmente cegado. La luz se multiplicaba por cientos. Las pinturas del techo celebraban las victorias del rey. Todo estaba pensado para producir asombro. No era decoración. ¿Sabes lo que era? Era propaganda. La arquitectura se transformaba en discurso político. Pero lo más fascinante de Versalles no era el edificio, era la gente. Porque dentro de aquellos muros convivían miles de personas, príncipes, duques, obispos, generales, criados, cocineros, mozos de cuadra, escribientes, músicos, costureras, viudas pensionadas, médicos, sirvientes. Un pequeño universo humano que podía superar las 7.000 personas. Los privilegiados conseguían apartamentos cerca de los aposentos reales. Los menos afortunados terminaban hacinados en buhardillas incómodas con paredes muy finitas por las que se filtraban conversaciones, discusiones y olores. Y eso les daba un manejo absoluto de la situación. El lujo de Versalles convivía con una realidad mucho menos glamorosa, porque detrás del oro había humedad. Detrás de los espejos había incomodidades y detrás de las ceremonias había mucha competencia entre la gente. La vida allí era una batalla permanente. No era una batalla que se llevara adelante con espadas, sino que era una batalla por la proximidad al rey. Porque en Versalles la riqueza importaba, el linaje también. Pero nada importaba tanto como estar cerca de Luis XIV. Una mirada del rey, una sonrisa, una invitación, su gesto, podían cambiar toda una vida. Y por eso todos competían. Competían por un cargo, por ser la amante, por una habitación. Competían por ser vistos, incluso por sostener un candelabro, porque en aquella corte cada detalle significaba adquirir prestigio. El rey comprendió algo que muchos gobernantes jamás entendieron. Que el poder no consistía solamente en mandar, consistía también en ser observado y observar. Por eso convirtió su vida cotidiana en un espectáculo. Cada mañana comenzaba el célebre Lever du Roi, el despertar del rey. Luis XIV abría los ojos ante una audiencia cuidadosamente seleccionada. Mientras lo peinaban, lo vestían y lo preparaban para el día, nobles de distintos rangos entraban según un protocolo riguroso. Algunos tenían derecho a acercarse, otros solo podían observar, mientras muchos esperaban durante horas para obtener unos segundos de atención. Lo que para cualquier persona sería un momento privado, para Luis XIV era un acto político. Después venía la misa, las audiencias, los consejos, las reuniones de gobierno, las comidas públicas, los paseos, la casa. Nada escapaba al ceremonial, incluso la diversión estaba regulada. Porque Versalles era una gigantesca representación teatral donde cada uno conocía su papel y donde el protagonista era siempre el mismo.
La ropa ocupaba un lugar central en aquel mundo. Vestirse era una declaración política. Los cortesanos gastaban fortunas en telas, bordados, pelucas, sombras, encajes. Había ropa específica para cada ocasión, para cazar, para pasear, para visitar determinado palacio, para acompañar al rey, para ir a una ceremonia, para una cena, para una fiesta. Agobiante. La apariencia era una inversión y muchas veces una ruina. No pocos nobles se endeudaban hasta niveles absurdos, intentando mantener el ritmo de gastos que exigía la corte. Luis XIV lo sabía perfectamente, y cuanto más endeudados estaban, más dependían de su favor. Era una brillante trampa, porque detrás de toda aquella magnificencia existía una lógica implacable. Luis XIV estaba domesticando a la nobleza. Los grandes señores feudales, que siglos atrás habían amenazado a los reyes, ahora gastaban su energía discutiendo quién tenía derecho a acercarle una camisa al monarca. Mientras ellos competían por honores, el rey los gobernaba. Versalles no era una residencia, era una jaula dorada, la más elegante de Europa, y sin embargo, la vida allí podía resultar fascinante. Había conciertos, óperas y bailes, fuegos artificiales, representaciones teatrales, carruseles ecuestres, juegos de azar. La música sonaba constantemente. 200 músicos podían intervenir en una sola jornada. Se levantaban para no hacer nada. Para los visitantes extranjeros, aquello parecía el paraíso, un lugar donde el lujo parecía no tener límites, un mundo donde el espectáculo nunca terminaba. Pero justamente allí estaba el problema, porque mantener aquel universo costaba una fortuna. Y Francia era la que pagaba la cuenta. Décadas después de la muerte del Rey Sol, los sucesores heredaron tanto el esplendor como las contradicciones de Versalles. Luis XV volvió a instalar la corte allí en 1722. Luis XVI la heredó como símbolo de la monarquía, pero el clima había cambiado. La Ilustración cuestionaba las viejas certezas. Las finanzas del reino crujían. Las malas cosechas golpeaban a la población y mientras tanto Versalles seguía representando un mundo de privilegios cada vez más difícil de justificar. La distancia entre el pueblo y la corte se hacía enorme, demasiado enorme. Entonces llegó octubre de 1789. Miles de mujeres partieron desde París. Caminaban bajo la lluvia. Estaban hambrientas y furiosas. Buscaban respuesta a la pobreza. Reclamaban pan. Querían explicaciones y entonces fueron a buscar al rey. Cuando llegaron a Versalles, el viejo escenario del absolutismo comenzó a derrumbarse. Aquellas galerías diseñadas para glorificar a la monarquía vieron ingresar a la revolución. La familia real fue obligada a abandonar el palacio y trasladarse a París. Y con ese viaje terminó toda una época. Versalles hoy sigue allí. Sus espejos continúan reflejando la luz. Es un paseo. Sus jardines conservan la geometría perfecta imaginada por Lenotre. Sus salones siguen asombrando a millones de visitantes, pero cuando uno camina por esos corredores, descubre que en realidad está recorriendo mucho más que un palacio. Es una idea. La idea de que el poder puede convertirse en espectáculo, de que la política puede representarse como una obra de teatro, de que un hombre puede intentar convencer a todo un reino que gira alrededor suyo. Y durante más de 100 años, entre fuentes, pelucas, ceremonias y espejos, Versalles logró eso. Hasta que un día, la historia golpeó la puerta y ni siquiera el Rey Sol pudo impedir que amaneciera la República. Yo...

0: Yo creo que está hecha para toda la monarquía absoluta en general.
1: Sí, sí. Cualquier absolutismo, sí, digamos, sí, ¿no? Sí, más sí. allá de las monarquías.
0: Hay
1: también.
0: Una narración con respecto a la toma del Palacio de Versalles, que es cuando los llevan al rey a París, que de verdad fueron las mujeres. Y cuando vos lo haces con el audio guide,
1: sí, el audio
0: ellos,
1: guía,
0: claro, sí. ellos te cuentan, es muy linda la visita al Palacio de Versalles. Es hermosa. Yo fui 3 veces ya.
1: Sí, ¿viste? Yo también. 3.
0: Cada vez que voy vuelvo.
1: Cada vez que puedo. Pues,
0: sí, porque ahora hay restaurantes entre los jardines, entonces puedes comer fideos con manteca en el medio de los jardines del Palacio de Versalles.
2: Era un pantano.
1: Eso no, y ahora tenés. Perdón, tenés el trencito que te es lleva tremendo. Entre palacio y palacio, o el cochecito de golf que también te lleva. Antes había que caminar, tracción
0: es verdad,
1: sangre.
0: Es verdad.
2: Eso era un pantano.
0: Sí, claro, ahí lo contábamos recién. Era un pantano, lo hizo una estancia de casa. No, pero la verdad, y ahí cuentan ellos que cuando las mujeres entraron, venían corriendo con todo y de pronto frenaron porque no podían creer lo que era Versalles.
2: Lo que era
0: y que ellos se cagaban de hambre, ¿me entendés? Sí. O sea que más odio todavía.
1: El salón de los espejos. Sí,
0: es tremendo. 21:21. Vamos a los mensajes de nuestros oyentes.
3: Yo primero desregularía al ministrito de desregulación. Y después le digo, no es que sea tan creativo que se le ocurre a él, sino que el sistema funciona así. Si un empresario le molesta una ley,
0: claro,
3: lo llama al ministrito y el ministrito sobre por medio, qué sé yo, anda a saber, le saca la ley. Así es la cuestión. Sí. Alex del Paraíso Perdido.
0: Te quiero. Escúchame, ayer un amigo me decía, en esta ley hojarasca se van a llevar puesta la del lobizón, pero entre medio se van a llevar puesta algunas que son las que le joden a ellos y nosotros no nos vamos a enterar, ¿me entendés? Sí, claro. Es así de sencillo. Hola, Marce y equipo. ¿Se acuerdan que Sturzenegger dijo el peor negocio? Este lo leí. Hola, Marce, como siempre, escuchándote desde Nueva Zelanda. Espero que Sturzenegger no se entere que en 1940 en México se desreguló la venta y consumo de todas las drogas, ya que anda tomándolo como ejemplo. Los médicos podían emitir recetas para cualquier estupefaciente. Mirá qué lindo, Mariano.
4: ¿Vos? Hola, Gustavo de Mar del Plata. Doy una idea, que se regule el mantenimiento de ascensores. Total, hay escalera, no hay problema. Claro, vos, si cae algún ascensor, mala suerte.
0: Jodete. Bueno, ¿para qué subir el ascensor? Subir la escalera, ese ejercicio, vago. Hola, queridos feudalísimos. Propongo la desregulación de los recorridos del transporte colectivo. Que vayan por donde quieran y que vayamos a buscarlos.
1: ¿Te imaginas?
0: A la
1: claro. Ya bastantes travesías tenemos, los que usamos transporte público, bastantes travesías tenemos a veces. Claro, cuando te cortan la calle.
0: Total.
1: Están cortando por mantenimiento. Por obras, y tenés que ir a buscar el bondi 3-4 cuadras.
0: Pero no lo digan muy fuerte, que lo anoten. Mañana lo dice.
1: Mañana lo hace.
0: Sí, mañana dice: total, ya está el quilombo de todo. Saludos, Claudia Villarreal. Hola, Marce, Vale y Jorge. Hay que desregular las licencias de los pilotos de aviones. Totalmente. Si arriba no se choca. ¿Para qué tanto? No necesitas que cualquiera maneje un avión. A mí me gustaría, ¿eh? Yo subo. Dale.
5: Está buena licencia de conducir libre. Podríamos darle a José Feliciano.
1: Ay, chicos.
5: Estaría bueno.
0: No, sí, es una cosa de loco. Cualquier cosa ya dicen. Qué lindo recordar al Diego. Me acordé del relato de Sacheri. Me van a tener que disculpar, no recuerdo quién lo relataba con vos en ese momento hermoso. Saludos, Marcela. ¿Quién era la voz? Saludos, Marcela y equipo, dice Ivana. Yo no recuerdo.
1: No, yo tampoco.
0: No,
1: lo
0: recuerdo. No. A ver.
6: Si Sturzenegger quiere eliminar el examen para renovar el registro, eso ya ocurre. Si uno va, si no se le vence, va y lo renueva, paga, porque obviamente no es gratis, y se renueva. Ahora, o es estúpido, o es ignorante.
0: ¿Cómo, señora?
1: Enojada.
0: Señora, no se enoje tanto. No,
6: habla
0: por hablar. No me haga esto, no me diga, ¿cómo le va a decir estúpido al ministrito?
1: Ministrito,
0: ¿no? No, cuidado. Tengamos cuidado cómo nos tratamos, ¿eh? Che, qué linda el pase que hicieron la promo cuando vine al programa de Dugan con mi amigo Rodrigo Lucich, porque Rodrigo Lucich es mi amigo, al que le mando un beso grande. Estuvo ese día con el Gato Silvestre. Hicimos
1: porque viene
0: el pase.
1: A hacer el pase él.
0: Claro.
1: Y de paso cuenta
0: vino
1: algunas cosas.
0: Vino ese viernes, sí. Yo estuve hace 15
1: los
0: días.
1: Los viernes viene.
0: Vino y hablamos del bailando y todas esas cosas.
1: Ay, qué bueno.
0: Claro, sí, si vuelve o no vuelve. Quiero volver, dale.
7: Habla Claudia Talada, yo quiero ser médico. ¿Por qué tengo que estudiar? Quiero el título de médico, que digan, Jorge es el matasano de Talada y está aprobado. Bien, está carajo.
0: Me encanta, yo tuve siempre la fantasía de construir una casa. Yo puedo hacerte la casa si
1: quieres. Ay, qué peligro.
0: Sí, total, no tengo por qué saber arquitectura. Si era cualquiera coche, cualquier cosa. Si tiene que llevar columnas, bueno, vemos. Alguno que me asesore, en total.
8: Que no te sorprenda que tu genera ahora tenga una empresa de seguro, algún broker o una
1: está
8: cosa
1: bien,
8: de esa, no sé cómo se llama.
1: Está
8: capaz
1: bien,
8: que quiere eso, más gente que no sepa manejar para que haya más choque y ganar una monedita.
1: Y una tranza
8: atrás. Iván de Quilmes.
0: Sí, yo igual he conocido gente que se desreguló sola, los de Cromañón, por ejemplo, o la gente de, claro, de Beara, se había o los de Key, ¿viste?
1: Ay, bueno, sí,
0: esa gente se había desregulado sola. Contra. Nos ocasionó la muerte de mucha gente que hoy extrañamos, ¿no?
1: Por supuesto.
0: Porque eran niños algunos, otros adolescentes. Digo, pero bueno, estas cosas producen. Yo me acuerdo de Soy Cuyano, me acuerdo de el otro vino, como los caramelos de propóleo, pero era Soy Cuyano y Mancero. Después estaba La Leche de Vico, ¿se acuerda?
2: Ah, sí, claro.
0: Bueno, todo eso era todo desregulado. ¿Qué le pasa?
1: Todo desregulado.
0: Se ríe el ¿qué pasa? Es mal pensado. Yo digo una cosa y el tipo sarta para otro lugar. Chicos, primero que tiene un látigo el productor. Me pega todo el tiempo. Me dice, ¡apurate! ¡Pa! ¡Pa! Y me hace hablar rapidito. Y yo a veces me confundo. Es una cosa de loco. Yo voy a hacer una denuncia, ¿eh? Me trata mal. Me trata mal. Él quiere que sea todo relojito, ¿viste? Bueno, escúchame, no estaba con eso. Había muchas cuestiones que saltaron por la desregulación en su momento.
2: Sí.
0: Porque no había regulaciones de nada. Claro. En el sorongo. Te estiraban el vino con.
2: Y la gente se indignó por la falta de regulación del Estado.
0: Pero ahora pareciera que no le importa.
2: Ahora se habrán pensado que pase lo que pase, no sé cuál es la idea.
0: Sí, es muy raro todo lo que está pasando, ¿no? Porque de verdad que si la libertad es consumir algo que no sabes
1: si es tóxico, si está vencido.
0: Estamos hablando de una libertad muy trucha.
2: Claro.
0: Yo siempre pensé que la libertad era manifestar para reclamar derechos.
2: Uh-huh.
0: Por eso digo...
2: No, en ese caso tenemos que proceder
0: eso es a gasearlo
2: y a cagarlo a palo.
0: Bueno, pero entonces quiere decir que qué clase de libertad es la que me prometen. La que le convienen a ellos.
2: Claro, de los héroes.
0: El de los héroes que están rescatando la nación, porque el Estado no. Bueno, no sé, es muy raro todo. De verdad que es muy raro y es muy raro evaluar la manera en que desregula. 11-23-66-0-710.
8: Es un quilombo. ¿Cómo puede dormir de noche este pobre tipo Schwarzenegger? No, es Schwarzenegger, el ministrito. Dios mío.
0: ¿Qué? El ministrito. Bueno. Le va a quedar el ministrito, La culpa no es mía, Cuando le digan el ministrito yo me voy a reír. Voy a sonreír. Marcela, siempre encontrarás historias relacionadas con cada situación que vivimos hoy en día. Eso me gusta y a la vez me hace pensar, dice Liz. ¿Sabés qué pasa? Que la historia es una sola, papu. Los de arriba y los de abajo. Y quien quiere oír, que oiga, ¿viste? Es así. No hay mucha ni demasiada vuelta en lo que ha pasado en el mundo. Yo lamento, porque en aquel momento Luis XIV decía, el Estado soy yo.
1: Sí, claro.
0: Él era todo, era el rey sol, el descendiente del dios, el estado, todo. Después de eso viene una modificación muy, muy extravagante, que es la famosa república en 1789, que con fracasos y demás, después termina en una monarquía constitucional,
1: sí, claro.
0: En otros lugares monarquía parlamentaria. Pero finalmente es la conquista lo que hace y lo que hace trascender otro tipo de estructura, con parlamentos, con justicia, y bueno, fue toda una evolución.
1: Sí, claro.
0: Eso digo, no entiendo ni interpreto qué es lo que están tratando de hacer ahora. Porque esto es una involución, es volver al pasado. Es eso. La desaparición del Estado es volver al pasado. Los señores feudales, los tipos que tienen mucha guita y manejan todo, van a hacer eso. Por eso te hablan de tecnofeudalismo. Cuando te dicen que son carreteras tecnológicas donde vos trabajás prácticamente gratuito. Porque todos los días, todos nosotros generamos contenido, por ejemplo, para Mark Zuckerberg.
1: Obvio.
0: Porque estamos en Instagram y subimos
1: cuenta,
0: cosas que no nos pagan.
1: Sin darnos cuenta. La participación en YouTube.
0: Todo.
1: Claro. Un mensaje en WhatsApp. O sea, cualquier cosa que hagamos, bueno, estamos vinculados a eso, atravesados por eso. De hecho, Marce salió, no sé si ayer o antes de ayer, otra vez, los 10, que son todos varones además, ¿no? Los 10 hombres más ricos del mundo y todos están vinculados a la tecnología.
0: Pero por
1: cuando
0: eso,
1: hace 15 años, y un poquito menos también, pero ponele 15, tenías todo, industriales, tenías personas vinculadas a la gastronomía, con otro tipo de emprendimientos. Y hoy casi todos están vinculados a la tecnología, a la moda,
0: bueno,
1: a la industria textil que está dando, claro, porque tienen casi un continente esclavizado.
0: Claro. Yo lo que les recomiendo, es que lean el libro de Varoufakis. Lo van a conseguir tanto en ebook, si no tienen mucha guita, y lo ponen adentro del teléfono y lo pueden leer, o lo pueden comprar en libro físico, lo que les guste. Varoufakis, que fue ministro de Grecia, uno de los que negoció el tema de la deuda externa, y es uno de los hombres más criticados por el mundo capitalista, él escribió un libro que se llama Tecnofeudalismo, y que justamente trata esto, ¿no? El hecho de la esclavización, pero per se, porque vos empezás a hacer cosas que nadie te paga.
2: Claro.
0: Y
2: claro.
0: Entonces, y para poder laburar y después morfar, vas a tenerle que pedir permiso a ellos, que son los dueños de esa tecnología. Claro. Porque son como campos que ellos pertenecen, cercados, donde vos entrás. Ahora, hacete cargo de las consecuencias.
1: Pero mil millonarios, ¿eh? Estamos hablando de personas mil millonarias.
2: Sí.
1: ¿No? Se hablan de fortunas de 300 mil millones.
2: Eso es un fenómeno nuevo del capitalismo. Bueno. Degeneró
1: es el capitalismo
2: en tal
1: financiero.
2: Grado de concentración que
0: son
2: unos...
0: señores feudales. Nada más que antes tenían territorio, ahora tienen guita.
2: Claro. Es lo mismo. Pero es el este nivel financiero. De concentración, claro. Que tener más dinero que un Estado, esto no era
1: que la Unión Europea.
2: Así.
0: Es así. Esa es locura.
2: Impresionante. Es porque bueno, esto tiene todas esas consecuencias.
0: Bueno, pero es lo que hablábamos ayer. Un tipo tiene 800 mil millones de dólares y un Estado debe 45 mil millones de dólares. Sí. Saca un crédito por esa cifra. O sea, date cuenta de la dimensión que el tipo viene mañana y dice: este paisito es mío. Sí. ¿Me entendés? Voy a pagar todas las deudas. ¿Me lo dan?
1: No, bueno. Y son actividades absolutamente todavía desreguladas porque, como son transnacionales, es muy difícil la regulación.
2: Difícil
1: no lo logra
2: regulación.
1: Ni la Unión Europea.
2: Los estados son mucho más débiles.
0: Ayórnense, chicos. Estamos en un momento difícil de la humanidad. 21 horas 31 minutos. Vamos a las noticias en Radio 10.
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10: 9:30 de la noche en Buenos Aires, la temperatura 16 grados.
11: Las verduras aumentaron 33.4% en mayo respecto a abril.
10: Un relevamiento del mercado central indicó que estuvieron impulsadas por la suba del tomate, la papa, el zapallo y la cebolla en 1.7%.
11: En frutas, la manzana incrementó su precio un 9.7%, mientras que el limón, la naranja y la banana bajaron entre un 11 y un
10: 15%. Activaron el protocolo preventivo de gripe aviar en Santa Cruz y Chubut.
11: Es por la aparición de pingüinos muertos en Caleta Olivia y Comodoro Rivadavia. El proceder es preventivo hasta que se investiguen las causas de la muerte de decenas de aves.
10: Trenes Argentinos dispuso patrullas para controlar a pasajeros y multar a quienes no pagaron el boleto.
11: Los inspectores recorrerán los vagones de los trenes durante el viaje con lectores electrónicos portátiles.
10: En caso de comprobarse que viajaron sin pagar, serán sancionados económicamente.
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12: Continúa el tiempo húmedo, inestable y mayormente nublado para este fin de semana. Este viernes con una máxima de 19 grados y hacia la noche 16. El sábado comienza la inestabilidad a marcarse más entre la tarde y la noche con una mínima probabilidad de lluvias aisladas, valores de temperatura entre 14 y 18. El domingo también lluvias aisladas y chaparrones, mínima 13, máxima 16, que se proyectan hasta el día lunes con una mínima de 13 y una máxima de 15.
10: En la ciudad, la temperatura 16 grados, humedad 92%.
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6: Bueno, 21 horas 35 minutos, señores. Acá estamos, ¿eh, Jorgito?
7: Bueno, bueno. Estaba. Venía yo.
6: Sí, ahora te toca a vos. Ahora tú que te toca a ti. Estamos no, esperando tu narrativa. Bien,
7: nos dicen que vienen los mejores 18 meses de la historia, okay, cuando llevamos los peores 30 meses de la democracia.
6: Chicos, basta de hablar mal de los ministritos, ¿eh?
7: Bueno, nos contaron ya tantas historias de los Reyes Magos que dan ganas de gritar, chabón, los Reyes Magos no existen.
6: ¿Ah, no?
7: Y sin embargo, sí que existen.
6: Ah, mirá.
7: No, por supuesto, los del Toto Caputo, que si le deja los zapatos se los afana. Pero lo que es seguro es que los Reyes Magos existieron. Faltan solo algunos detalles. No se sabe cuántos eran, quiénes eran y cómo eran. Detalles nada más. Incluso hasta está discutida la estrella de Belén. Bueno, sáquense los zapatos. ¿Qué nos dice la tradición? Que Melchor, Gaspar y Baltasar, tres reyes magos, llegaron del Oriente a adorar a Jesús recién nacido y le llevaron como regalos oro, incienso y mirra. Melchor era el mago de cabello blanco y barba larga. Gaspar era joven, lampiño y rubio y sobrevivió a los otros. Sopló las velitas de su cumpleaños número 109.
6: ¡Ey!
7: Y sí, bueno, Edgar Morin llegó ahora a los 104.
6: Sí, pero en esa época llegar a 109 era todo una
7: 109, y Baltasar era el negro y tenía una barba espesa. La estrella que venía delante de ellos los guió hasta Jerusalén y se ubicó justo arriba de donde estaba el pequeño Jesús en los brazos de María. Hasta allí la tradición. Michel Tournier, uno de los más importantes escritores franceses, yo les hablé de él a propósito de un libro que se llama Meteoro sobre los mellizos.
6: Ah, sí, sí.
7: Pero ahora escribió también una novela que se llama Melchor, Gaspar y Baltasar.
6: Ah, mira qué bien.
7: Y dice que le gustan los Reyes Magos porque les encuentra dos significados. La apertura del cristianismo al mundo entero, los reyes son extranjeros y uno es negro, y la riqueza. Dice Tournier que los reyes le llevan a Jesús regalos inútiles, pero la riqueza y el lujo, los regalos inútiles y la fiesta son importantes para el cristianismo. Y por otro ejemplo, Jesús visita a María Magdalena y ella vierte sobre los pies de Jesús un perfume muy caro. Los discípulos están indignados por esa excentricidad y Jesús le dice, ¿acaso no me lo merezco? Cuando no esté aquí, ustedes ya no podrán derramar un perfume tan caro sobre mis pies. La Navidad, dice Tournier, es una fiesta de los regalos y la abundancia. Bueno, las más antiguas tradiciones dicen entonces que los tres reyes magos venían de Persia o Babilonia, donde a raíz de las deportaciones que sufrieron los judíos, eran conocidas sus creencias y su espera del Mesías. Nos dicen que eran tres los reyes y los consideraban reyes, pero hay otras tradiciones que ubican el número en dos o en cuatro. Y según la visión ortodoxa, eran 12 como los días de la Navidad en aquel momento. Tampoco eran reyes, sino sacerdotes y astrólogos. Lo cual refuerza la hipótesis de que venían de Babilonia, porque allí, que además quedaba a 900 kilómetros de Jerusalén y no a 1600 como Persia, o sea que quedaba bastante cerca, para el mundo de esa época no tanto, pero bueno, había una importante actividad de los astrólogos en Babilonia. En este caso se guiaron por la estrella de Belén y en Persia no.
6: Ah, mira.
7: Se discute que Baltasar fuera negro. Mira, todo se discutió.
6: Pero la puta.
7: Los sirios no los llaman. Los sirios no los llaman como nosotros los conocemos. Para ellos eran Larvandad, Hormizdas y Gushnasaf.
6: Mira. Mira.
7: Y los armenios los llaman Kakba y Badalbilma. En fin, como dije, hasta la estrella de Belén está cuestionada. Muchas versiones de la Navidad suponen que la estrella apareció en el este. Pero si los reyes magos se encontraban en el este y la estrella que los guiaba apareció por el este, los hubiera llevado a la India y no a Jerusalén. Ah. Se dijo que la estrella era tan brillante, era Venus, y después se desmintió. En fin, la identidad de los reyes magos está muy discutida, la verdad. Sin embargo, todo el mundo sabe quiénes son los reyes magos porque son parte de la tradición judeocristiana, porque los pintaron artistas universales como Giotto y Rubens, porque los contó no solo Michel Tournier, sino nuestro recordado Manuel Mujica Lainez en un cuento que se llama La adoración de los Reyes Magos. Ay, no lo 1822, vi. Que está en su libro clásico Misteriosa Buenos Aires. Así que de ahí también viene.
6: No me acuerdo.
7: Mirá. ¿Y sabes por qué más lo tienen presente? Porque todos los años los pibes se sacan los zapatos para ligar un regalito. O sea que los Reyes Magos existen.
6: ¿Viste?

0: 21:42, estábamos escuchando al Mevida que hacía fantasía sobre los Reyes Magos. 11-23-66-0-710, la vía de comunicación. Señores, tenemos muchos mensajes. Van al cine, varios. Pero antes, ¿tenés una tanda? Ah, bueno, hagamos la tanda, dale.
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0: Che, tenemos que felicitar a Ricky Achával, que es nuestro musicalizador, porque pone una música impresionante. Paul McCartney y Stevie Wonder haciendo Ebony and Ivory. Canto bien, ¿no?
1: Es un temazo.
0: Sí, qué dúo, ¿no? Uf. ¿Cuántos años tiene Stevie Wonder?
1: Y Stevie está casi llegando a los 80.
0: ¿No tiene 80 todavía?
1: No, me parece que no. Es uno de los mejores shows que vi en mi vida.
0: Sí,
1: el de Stevie Wonder en Vélez. Uno de los mejores shows. Bueno, vi Stevie un montón Wonder. De shows. Y es el de Stevie
0: los
1: Wonder.
0: ¿Los discos?
1: Ahí está, 76. ¿Cuánto?
0: 76. Los discos. Sí, sí. Stevie Wonder es una maravilla de verdad.
1: Es una maravilla en serio.
0: En serio, no es mentira.
1: No. Es de otro planeta.
0: No ha pasado. La vida secreta de las plantas. Yo me acuerdo cuando salió ese disco, que yo lo compré, era un disco doble.
1: Sí.
0: Bueno.
1: No, pero aparte tenés músicos como Charly García que te dicen que no existiría su música sin Stevie Wonder.
0: Escúchame, hay un lento que se llama Overjoyed.
1: Ah, sí, me encanta.
0: Ponelo, por favor.
1: Overjoyed.
0: Aparte tiene una letra que es sublime.
1: Bueno, esta tiene que ver con el racismo,
0: Sí.
1: Ebony
0: sí.
1: Marfil.
0: Claro.
1: Es esto, el blanco y el negro, y jugaron mucho con el tema del racismo, de la discriminación. Los dos.
0: No, y aparte en una época Stevie Wonder muy jugado con el tema de la discriminación cuando no se hablaban de esos temas.
1: No, por supuesto.
0: Se iban a hablar. Me hace acordar a Marvin Gaye, que hablaba del planeta y de la salud del Mercy, Mercy Me, I Want You.
1: Total.
0: Perdóname, te hago sí. un tema ecologista en la década
1: totalmente
0: del 70.
1: Totalmente fuera de tiempo.
0: Sí, fuera de tiempo y espacio. Bueno, 21 horas, 48 minutos. Estamos hasta las 10 de la noche haciendo Feudalísima. ¿Qué querés hacer?
2: Quiero proponer que se haga una desregulación para el dinero ocioso, es decir, que todos los millonarios que tengan más de 50 millones de dólares y que no saben cómo usarlo,
0: que los repartan.
2: Si no saben usar un millón de dólares en un día, bueno, se les saca todo ese dinero y va todo a una bolsa a donde se empieza a repartir para todos.
0: Ya están entrando en debilidad.
1: Comunista.
0: Sí, es comunista. Son muy zurditos,
1: te van
0: papi.
1: A tildar de comunista,
0: sí, son
1: amigo.
0: Muy zurditos. Basta. Correte, Sally, no me gusta. Te tengo acá, dice, hola Marce, tu relato de Versalles y el poder absoluto con el remate del tema de Sui Generis fue un momento radial absoluto. Haces pensar y emocionar. Gracias, mi vida. Lo hago con mucha ilusión, con mucha... Lo que aprendí, ¿no? Lo que sí. me gusta a mí de la radio, lo que me gustaría escuchar. Esas cosas que uno hace para jugar un rato. 21 horas, 49 minutos.
3: Lo que hay que regular es el sueldo de diputados y senadores. Si una ley que ellos promulgan no cumple el objetivo por el cual fue promulgada, tienen que empezar a descontarse el sueldo. Soy Roxana de Ramos.
0: Sí, es un gobierno netamente conservador y elitista, ¿no? Porque uno piensa que las políticas siempre tienen que estar direccionadas a que el pueblo viva mejor y no les importa más que de acá para arriba, ¿no? O sea, un poder adquisitivo determinado y que seas un tipo, un inversor, como dijo ayer Karen Reinhardt. Dale.
4: Una cosa que se puede regular, ya que desfinancian a las universidades, son los títulos universitarios.
1: Todos,
4: entonces vos entrarás y pedís.
1: Bien.
4: Hola, sí, ¿qué quieres ser? Mira, necesitaría un título de abogado.
1: Ah, sí.
4: Necesitaría un título de médico, un título de ingeniero, un título de psicólogo. Con ese ganamos mucha plata. Nora y Daniel de Santos Lugares.
0: El de médico y el de arquitecto me seduce porque mataría gente todo el tiempo. Dale.
5: Hola, Marcela y equipo, ¿cómo están? Yo sabía que dudaba con ese tema. Qué hermoso tema, Marce, qué linda historia, qué triste todo. Un beso, soy Vivi de Paraná, Entre Ríos.
0: Un beso muy grande, Vivi, gracias por escucharnos. Che, tenemos que volver a hablar con la gente del interior, ¿eh? Uno de estos días zarpamos con... O del exterior, como hablamos con nuestro amigo de Nueva Zelanda y con nuestro amigo de Chipoleti. Tenemos que hablar con alguno que nos cuente cómo están viviendo, cómo se ve, si están afuera, cómo se ve a la distancia todo esto.
6: Sí.
0: ¿Qué saben de nosotros? ¿Todavía existimos? ¿Se habla de nosotros en el planeta Tierra?
6: Yo creo que ven un eclipse en esta
0: sí,
6: parte
0: del, por favor. Del mapa. Y si no, bueno, así que empiecen a... Ahora, el lunes vamos a empezar a pedir los números de teléfono para anotarlos y empezar a charlar sobre el tema. Che, ¿vamos con Vale Delgado?
1: Bueno, muy bien. Traje uno de los estrenos de esta semana. Se estrenó esta película en el circuito alternativo. Es una película argentina. Se titula La noche está marchándose ya. Título poético. Es una película argentina, como les decía, de las más singulares de los últimos años. Parte de una premisa chiquitita, sí, muy sencilla, pero se convierte en una reflexión sobre mucho de lo que hablamos acá todo el tiempo: precariedad laboral, resistencia cultural y el poder también comunitario del cine, que eso me encantó. La historia sigue a un proyectorista, es un proyectorista treintañero que apenas logra subsistir con su salario en un cineclub municipal. Y cuando hay una crisis presupuestaria y a quien dirige este espacio lo obligan a reducir personal, bueno, él pierde su puesto de proyectorista, pero acepta continuar como sereno nocturno. Él se queda sin vivienda y cada vez más aislado de lo que es su entorno, su comunidad, y termina instalándose clandestinamente a vivir en el edificio donde funciona el cineclub. Y lo que comienza como una estrategia de supervivencia, porque es lo que puede, a donde puede tirar el colchón y dormir, y empiezan a aparecer amigos ocasionales, una ex compañera que utiliza las instalaciones para grabar contenido erótico para plataformas digitales y por supuesto gana 10 veces más que él haciendo eso. Sí. Bueno, termina siendo un reflejo de lo que es la vida de una persona cuando tiene que empezar a achicarse, ¿no? Achicás, ¿no?
0: Sí, cada vez más.
1: Claro, entonces
0: hasta que desapareces.
1: Primero se queda sin la moto, después se queda sin el departamento, bueno, y en un momento qué, ¿no? Esta película, que está dirigida por Ezequiel Salinas y Ramiro Sonsoni, ellos son cordobeses, es su ópera prima y está rodada íntegramente en blanco y negro y ambientada en el histórico Cineclub Municipal de Córdoba. Y lo que hace es que transforma esa locación en otra protagonista, ¿no? Porque se ven los pasillos vacíos, las salas desiertas, ¿no? La cabina de proyección, que adquiere como una dimensión casi fantasmagórica, ¿no? Y todas esas proyecciones de cine clásico, de cómo el cine te puede contener en este sentido de como una idea de cultura que va en vías de desaparición, pero que hay gente que la sostiene o intenta sostenerla.
6: Es como un cinema paradiso
1: una
6: triste,
1: cosa
6: digamos,
1: así,
6: de decadencia.
1: Una cosa así. A mí me pareció una película así como de un ritmo pausado que apuesta o privilegia la observación de estas cosas cotidianas sin tanto pico dramático, ¿no? Sin tanta intensidad dramática. Es más bien esta cosa de observar la cotidianidad de alguien que va perdiendo todo, casi todo, ¿no? Que va encontrando en esos compañeros de ruta que también son seres marginales, ¿no? Y cómo cada uno desde su lugar intenta no perder la dignidad o algún sentido de dignidad, ¿no? Porque va cediendo. Es como muy lentamente, ¿no? De a poco uno va cediendo.
0: Sí.
1: Y en ese sentido, La noche está marchándose, ya así se llama. No es una película militante en un sentido más clásico, panfletario, pero hay un discurso súper fuerte, ¿no? Sobre las consecuencias concretas de una crisis económica, sobre las personas y sobre espacios específicos, como puede ser, bueno, desde un cineclub hasta cualquier espacio cultural.
6: Claro.
1: ¿No? Que se entiende como resistencia. Así que aparecen el desempleo, la fragilidad de los trabajadores culturales, la desaparición de instituciones públicas. Bueno, y esto, ¿no? Cómo esas personas se van marginando cada vez más, ¿no? El cineclub es esto, como una metáfora, un lugar asediado por recortes, pero también sostenido por vínculos solidarios. El tema es hasta cuándo. Claro. El tema es a qué costo, claro. ¿No? También. Es una radiografía también, por esto digo, ¿no? De su mejor amiga generando contenidos eróticos para plataformas, ganando 10 veces más que él en el cineclub. También es una radiografía de época,
0: claro,
1: ¿no?
0: No, y aparte de lo que cada uno puede hacer para ver cómo sigue.
1: ¿Cómo hacemos? Bueno.
0: Porque les están enseñando a los pibes eso.
1: ¿Qué es eso, eh?
0: Que es OnlyFans y criptomoneda.
1: De la única manera que te salvás, ¿viste? Parece que es eso. Sí, o apostar.
0: Sí, apostar.
1: ¿No? Apostar.
0: O pedir prestado. Online. O pedir prestado. A ver cómo después lo financiás.
1: Hablábamos con algunos colegas y decíamos, parecería ser que esta película es como la primera película antimileísta, ¿no? Que aparece porque trabaja exactamente algo. Digo, si bien se produjo desde el año pasado y se estrenó en otros espacios el año pasado, digo, es algo que se viene gestando y que trabaja esto de las crisis en nuestro país, pero en este momento del recorte cultural específicamente y en general en otros sectores también, digo, aparece como una fuerte declaración sobre lo que viven las personas, ¿no? Que tienen todo el tiempo que ajustar. Por eso decíamos, es una película súper política, ¿no?
0: Sí.
1: Y aparte que es de un amor al cine, de una cinefilia preciosa.
6: Que ya la elección del
1: es
6: tema, claro.
1: Preciosa. La noche está marchándose ya, estrenó hoy en la Sala Lugones y se va a ver toda esta semana en la Lugones, pero además en el Auditorio del Malva, que es precioso, en el Malva Cine, todos los sábados de este mes, todos los sábados de junio, se va a poder ver a las 8:15 de la noche.
0: Vos sabés que esto que estás diciendo, ¿no? ¿Cómo tratan de cambiar esos parámetros de que, bueno, vos, qué sé yo, estudiando, hay movilidad social, que sí. El conocimiento es sí. Que el que rompe las barreras para que todos podamos progresar? ¿Cómo van en contra de todo eso, ¿no? Y cómo Exacto. construyen esta idea. Por eso está bien lo que ponen ellos de la OnlyFans.
1: Sí, claro. Porque
0: ellos quieren construir esa idea, que la manera es siendo el vivo de la cuadra, no respetando reglas, siendo poncibro, jugando a las apuestas.
1: Sí, sí, sí, claro.
0: No viene por el lado de la creatividad o el lado del pensamiento, viene no. del otro lado.
1: Sí,
0: de la es una locura.
1: Del y azar. También de la respuesta fácil, ¿no?
0: Sí,
1: digo,
0: claro.
1: El azar y la respuesta sí. fácil.
7: Sí, sí, sí. A mí me llama la atención, pensando en una perspectiva amplia histórica, que Argentina ha sido una de las sociedades más igualitarias de América Latina. Junto con Uruguay y con Costa Rica han sido las tres sociedades más igualitarias de América Latina. Eso significa que también había una mentalidad, una cultura Por de supuesto. Vivir en una sociedad donde vos tenías derecho a acceder
0: algo.
7: A todo.
0: Suena horrible lo que te voy a decir.
7: Bueno, hoy, imagínate el esfuerzo que hace la derecha y toda la máquina que pone para volver, para que la gente acepte resignadamente dejar de vivir en una sociedad igualitaria.
0: Para mí no ponen ninguna maquinaria. A ver, lo que siento es que tanta presencia hizo que no notemos qué puede pasar si hay ausencia. ¿Me entendés? O sea, si vos tenés todos, en alguna manera, porque se habla mucho de la pandemia. Este es un tema.
1: Sí, sí, sí.
0: Se habla mucho de la pandemia, pero el Estado estuvo presente en la pandemia. Cuando daba los créditos a tasa cero, cuando pagaba los sueldos de la gente,
1: pero el 50%. ¿Cuánta pyme pudo sostenerse bueno, gracias a eso?
0: Y sin embargo, la gente creyó que eso no era estar presente. Te dicen, no estaba presente el Estado. Bueno.
7: No, entonces, además derivó.
0: Digo, me parece que tanto derivó en una cosa contraria. Fuera de joda, te lo digo. A veces lo
7: sí,
0: pienso,
7: sí.
0: digo, es como que el no sentir cuando no está hace que crean que, bueno, eso va a estar siempre. Porque ahora te lo dicen. Y yo tendría que sacar un crédito. Anda a sacarlo el crédito. Anda al ANSES a sacar un crédito a ver qué te dicen. Ese es el tema.
1: No, y a qué tasas también, porque como bueno. no está interviniendo, el otro día hice una, jugué un poquito a ver con una simulación. Te dan 3 palos, devolvés 12. Explícame eso. Una tasa nominal
0: pero
1: imposible.
0: Pero en cualquier lugar es así, ¿eh?
1: No, pero como no hay intervención que regule tasas ni gastos bancarios.
0: Olvídate. Bueno, chicos, claro. Están desregulando a todo el ministrito.
1: Ahí está
0: todo.
1: El ministrito.
0: Bueno, mientras escuchamos este maravilloso tema.

0: temazo. Hermoso.
1: Una belleza.
0: Hermoso.
1: Una belleza.
0: Solamente él. Algún día les voy a traducir la letra. Jorge Alperín, Carlos Barragán, Sebastián Fernández, Valeria Delgado, Doctor Romero, Quique Cano, Jorge Pulpo Díaz, Santiago Aragón, Martín Zorro de la Vega, Florencia Báez, Alfredo Merlo, Eloísa Armella, Fede Sanabria, Charlie de Andrés, Marcelo Stacchiotti, Alejandro Constantini, Alan Ballesteros, Cristian Carballo y Gary Tocatlián, Ricky Achával. Todos juntos hicimos esta semanita, una nueva semanita aquí en Feudalísima. Los ganadores de las entradas para el cine Multiplexon, Ana, DNI terminado en 751 y Erika, DNI terminado en 587. ¿Saben qué? Es jueves.
2: Es jueves.
1: Bueno, a disfrutar, ¿eh?
0: A disfrutar el fin de semana. Yo mañana me voy al teatro.
1: Qué lindo.
0: Después les voy a contar cómo es el secreto.
2: Después
0: con el querido Gerardo Romano y Ana María Picchio.
2: ¿Cómo la pasó?
0: Así que, ¿cómo la paso? Les mando un beso muy grande, queridos. Nos volvemos a encontrar el próximo lunes. Que tengan un excelente fin de semana. Be quiet, estemos tranquilos, tranquilos, tranquilos, sostenga, sostiene, Pereira. Hasta la próxima.
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4: Es la hora 22, en Buenos Aires la temperatura 16 grados.
5: El Senado aprobó el pliego de María Verónica Micheli, la candidata a jueza resistida por Milei.
4: Consiguió los dos tercios de los votos y dividió al oficialismo.
5: También se avanzó con otros 73 pliegos judiciales que tenían dictamen de la Comisión de Acuerdos.
4: Mauricio Macri celebró la aprobación de los pliegos.
6: Todo lo que fortalezca la independencia del Poder Judicial es bueno para el país. Siempre he dicho que lo más importante para que este país salga adelante es que los argentinos generemos confianza. Si hay confianza, viene la inversión. Si hay inversión, hay empleo. Y los más importantes, los que tienen un rol clave para generar confianza, porque hagan respetar la Constitución Nacional y dentro de eso los derechos de propiedad, son nuestros jueces. Así que tenemos que nombrar los mejores jueces y estar seguros de que no necesitamos ser amigo de ninguno, porque cada uno tiene bien claro lo que dice la Constitución y la va a hacer respetar. Me supongo que lo firmarás, el Senado lo aprobó.
5: Hay un nuevo detenido por el femicidio de Agostina, acusado de encubrimiento agravado.
4: Osvaldo Facheta, de 47 años, es amigo de Claudio Barrelier, el principal imputado por el crimen.
5: Para la Fiscalía, el hombre se contradijo en las tres declaraciones ante la justicia y a la prensa visual del último detenido por el femicidio.
4: Elizabeth, abuela de la menor, hizo una breve referencia del apresado.
7: Yo lo conocí a esa persona el domingo. Sí, estoy enterada que está detenido porque me informó mi abogado. Lo único que sé es eso, que está detenido. Yo a ese personaje lo conocí ese mismo domingo porque él le acompañó a mi hija a hacer la denuncia. Lo conocía también yo calculo que del mismo lugar, no sé bien, la verdad que no sé bien. Sé que él le prestaban o alquilaba ahí en lo de Barrelier y él fue el que le habilitó con su llave a la policía para que entraran a la casa.
4: El defensor de Bachet, el doctor Eduardo Medina Allende, apuntó contra el fiscal.
8: A mí no, oficialmente no me ha notificado nada. Tengo entendido que lo han tenido en calidad de detenido y según trascendido como encubrimiento. Todavía no he visto el expediente. Lo que sí sé, como en Córdoba, los fiscales por lo general, cuando no tienen nada que hacer, hacen algo como para justificar algo y dictan prisiones preventivas. Son las dos cosas que hacen rápidamente todos los fiscales de la provincia de Córdoba.
5: 700 trabajadores lácteos de Verónica llevan 6 meses sin cobrar sus sueldos.
4: Por Radio 10, una de ellas, Mariela Valtierri, pidió que alguien los escuche.
8: Según trascendido, como encubrimiento. Todavía no he visto el expediente. Lo que sí sé, como en Córdoba, los fiscales por lo general, cuando no tienen nada que hacer, hacen algo como para justificar algo y dictan prisiones preventivas. Son las dos cosas que hacen rápidamente todos los fiscales de la provincia de Córdoba.

0: Hasta marzo del año pasado habíamos cobrado en dos cuotas o en tres, pero habíamos cobrado. Pero ya en abril cobramos como en 55 cuotas, en mayo como en 60 cuotas y después ya perdimos la cuenta porque había semanas que te daban algo, otras que no. Y la última vez que nos depositaron algo fue creo que el 8 de enero, que fueron 57 mil pesos en dos partes. Y con el condimento que en marzo, abril y mayo mandaron carta documento reduciendo la jornada laboral a 4 horas, reduciendo el salario. Si quieren echarnos, que nos paguen lo que corresponde y cada uno sigue su camino, pero no con la incertidumbre, que no nos dicen nada y que aparte no estamos cobrando.
1: Causa Andis, Diego Españuelo se niega a entregar el registro de su voz.
2: El ex titular de la Agencia de Discapacidad rechaza colaborar con la justicia que busca determinar la veracidad de los audios en los que habla de retornos, amplía Ariel Sack.
3: Y ahora que el juez Ariel Lijo dispuso una revisión de sus audios, un peritaje que incluía, entre otros puntos de pericia, el de comparar la voz de los audios con su voz verdadera, tomada por la fuerza que tiene que encargarse de la medida, bueno, su defensa se paró de manos y no quieren. Dicen que el hecho de que se presente a hacer un cuerpo de voz, como se le dice técnicamente, puede tender a autoincriminarlo. Y además, por si faltara algo, se suma ahora la defensa de la droguería suiza argentina, de la familia Kovalliker, y dice, nosotros también tenemos una serie de puntos de pericia, pero no incluimos el de convocar a Spavenuero para que grabe un cuerpo de voz y finalmente se pueda comparar con la voz de los audios.
1: Las consultoras que relevan el Banco Central proyectan una inflación del 2.3% en mayo.
2: El último REN anticipa una trayectoria descendente para la dinámica de precios que rompería el 2% mensual en los próximos meses.
1: Rodolfo Arruabarrena es el gran candidato a técnico de Boca.
2: Trasciende que es el principal apuntado por el presidente Xeneize, Juan Román Riquelme.
1: El vasco fue entrenador del equipo de La Ribera entre 2014 y 2016, con dos títulos locales, el torneo y la Copa Argentina.

0: En la ciudad la temperatura 16 grados, humedad 92%.
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0: Hola Argentina.
1: Hola Lucho. Hola a todos. Este día
0: lo terminamos juntos en el aire de Radio 10.
1: Te damos la bienvenida a Esto es Todo, amigos. Luciano Galente.
0: Junto a Carlos Barragán.
1: E Irene Córdoba. Esto es todo, amigos. Lucho.
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0: Córdoba. ¿Qué hace Córdoba? ¿Cómo estamos?
1: Ay, pero muy bien. La vida me sonríe de una manera, no te puedo explicar.
0: Ya había hecho el chiste, ¿no?
1: Sí. Estamos igual, ¿eh?
0: Sí.
1: Pero viste, bueno, uno trata de ver el lado positivo de la situación. Es que verdad. La vida se ría es bueno.
0: Sí.
1: El problema es que se ríe de nosotros.
0: Claro, que bueno. Se nos cague de risa, sí.
1: Claro, claro. Pero aquí estamos, como Víctor Heredia.
0: Me parece muy bien.
1: Sobreviviendo.
0: Y de hecho, me siento tan bien de verlo el señor Carlos Barragán.
2: Muy buenas noches, muy buenas, gracias, Lucho. Carlos. Es lo mismo y esto es recíproco, por supuesto.
0: Muchas gracias, Carlos.
2: Es un ida y vuelta y un feedback.
0: Ah, mira vos, feedback.
2: ¿Qué tenemos?
0: Ida y vuelta, ida y vuelta.
2: Ida y vuelta, y va y viene, va y viene.
0: ¿Hace cuántos años?
2: Como muchos años.
0: Como matrimonio.
2: Como dirías vos, como un ocho acostado que gira.
0: Sí, el infinito.
2: Como un infinito.
0: Sí, sí.
2: Como una cinta de Moebius.
0: Es verdad, también. Me gusta más cinta de Moebius.
2: Sí, la verdad que sí.
0: Le da un poco más de espíritu. Así.
2: Y la verdad que estoy muy entusiasmado porque veo el orden que has traído hoy con el material.
0: Sí.
2: Que tenés ahí los papeles y todo, sí, que sí, te gusta, sí. Manejar con carpetas, papeles,
0: anotaciones diversas.
2: Mucho post-it. Mucho post-it. Mucho subrayado con flúo.
0: Sí.
2: Florcitas, sí. También.
0: No, florcitas y corazoncitos no.
2: Marcadores, no, pero... esos que tienen brillitos, que son, sí, muy lindos esos. Que
0: me gusta lo de brillitos.
2: Sí, ¿viste? Que dejan brillitos,
0: sí. Sí. Y después de pronto te lo puedes poner en la cara también, sí, si vas a una fiesta.
1: Había lapiceras que tenían brillitos y la tinta, era perfumada.
0: Claro.
2: ¿Y la que no es esa?
0: Sí, yo tengo una, güey.
1: Esa.
0: Mira, olé.
1: Ay, qué rico. ¿Viste? Frambuesa.
0: ¿Viste?
2: A ver.
1: Frambuesa.
2: Sí, qué rico, Lucho. Sí, ¿se puede chupar?
0: No, porque es para escribir, ¿no?
2: Y
0: bueno,
2: pues, te da,
0: no,
2: chupar.
0: No, pero no, la idea es eso, que no.
2: Bueno.
0: Es verdad, ahora con lo del etiquetado frontal se puede hacer cualquier cosa.
2: Sí, chúpese la tinta de la virome.
0: Sí, no pasa nada, ¿viste? Estamos así.
2: Ah, sí. Problema puede haber.
0: A la buena de Dios, se decía en, sí, una época, ¿no?
1: Sí, así estamos.
0: A la buena, estamos en esas cosas. Hablando de la buena de Dios.
2: Sí, sí, un hombre de Dios.
0: Un hombre de Dios. El Pulpo Díaz en la operación técnica.
2: Es el pulpo del Señor. El pulpo del Señor. El pulpo de Dios.
0: Tiene cada vez peor humor el pulpo.
2: El pulpo ya hasta ahora no está para pavadas.
0: Hasta ahora no
2: quiere que arranque la cosa seria y
0: verdad,
1: no me rompan.
0: Bueno, claro, Cristina Kirchner sí estuvo casada con Dios literalmente, porque era el apellido. ¿Cómo se llamaba? Juan Dios.
2: O sea, claro.
0: Claro.
2: Kiesa es iglesia.
0: Claro, entonces Juan Dios y Kiesa. Ah, agarrate, menos mal que te separaste.
1: La iglesia de Dios.
0: Bueno, la saluda a Kiesa, por supuesto.
2: El último comentario fue bastante herético.
0: Sí, ¿eh? Vamos a dejarlo ahí por la duda. Pero es Dios, no se muere nunca. Es así. Mauro Gago también está con nosotros en la producción de la puesta al aire de este programa. Bueno, hubo movida hoy a la tarde, che.
2: ¿Qué pasó, Lucho?
0: Oh, a la mañana, a las 11 arrancó la cosa.
2: ¿Qué arrancó, Lucho?
0: ¿Te quieres que te cuente?
2: Oh. Sí, pero haceme la sencilla.
0: Facilita.
1: Bueno, explícame la situación, sí, porque es compleja.
2: Y no adjetives.
0: Ok, sin adjetivar, sin nada.
1: Uy, no, pero es
0: nada.
1: Difícil eso.
2: Formación cruda.
0: Todo sustantivo.
2: Sustantivo.
0: Verbo y sustantivo.
2: El verbo es.
0: Claro, en infinitivo.
2: Con el verbo.
0: Claro.
2: Con el verbo ser.
0: Sí.
2: Y con eso te tiene que alcanzar.
0: Sin conjugaciones.
2: No, ponerlo en infinitivo.
0: En infinitivo, ok.
2: Sí.
0: Bueno, entonces vamos, hacemos todo el esfuerzo.
2: Y dale.
0: La trastienda. La trastienda. A ver, ¿qué pasó hoy? Hoy fue un día realmente muy importante. Ustedes saben que el gobierno venía con la designación de jueces acelerando fuerte. Para eso lo habían nombrado al ministro de Justicia Maíquez, para que esté a cargo de eso. Armaron los pliegos de todos los jueces candidateados. Y ahí se empezó a trabar la cosa cuando se dieron cuenta de Michelli, la cuñada de Alconada Amón. Entonces el presidente que lo sacó al pliego, que sí, que no podés porque ya está votado, había una discusión al respecto. Entonces decidieron mandar 50 pliegos de distintos jueces y juezas, fiscales y demás. Y para eso hubo una reunión de labor parlamentaria en el Senado de la Nación. Se reunieron los senadores y dijeron, bueno, vamos con estos temas, blim. Cuando llegan al recinto, resulta que en vez de hablar sobre 50 carpetas de designaciones, había 73.
2: ¿Qué habían contado mal?
0: No, habían metido, en los últimos minutos, habían metido 23
2: no,
0: más.
2: No, pero son muy tramposos.
0: Claro, Y entonces agarraron, se calentaron. El primero fue, la primera fue Juliana de Tullio, y dijo, ¿para qué carajo hacemos labor parlamentaria?
2: Tiene razón.
0: Y después también le dijo Mayán, acá hay una gran deslealtad parlamentaria, tengan honor, esto es olor a podrido, es una vergüenza que mientan acá. Y se armaban los gritos, ¿viste? Entonces, la presidenta del bloque de La Libertad Avanza, Patricia Bullrich, agarró, levantó las carpetas y dijo, vengan, hacemos una reunión.
2: Hicieron una...
0: Una reunión en el Salón Azul. Y ahí empezaron, che, no, ¿cómo me va a cagar así? No, si no te estoy cagando, estoy haciendo
2: claro,
0: esto.
2: Claro, poneme tres, cuatro jueces.
0: No podíamos hacer eso, sí.
2: Colado, claro, pero no me colé, 23, no. 25.
0: Bueno, hagamos una cosa, le dijeron. Te garantizamos los dos tercios, votamos por los 73, pero pongan el pliego de Micheli, que es la que habían dejado afuera. Uh-huh. Entonces, listo, ok, vamos, vale, vamos al recinto. Y bien. Votaron, empezaron a votar, y votaron efectivamente 73 pliegos de distintos jueces.
2: Son buenos, Lucho, pusimos...
0: Hay algunos nombres, yo no conozco todos.
2: Hace falta algún juez como la gente.
0: Sí, ahora te voy a contar de algunos, ¿no? Pero lo concreto es que sí, que votaron finalmente la piedra en el zapato de Milei, y esto es grave porque, va, es grave, es... El producto de la conversación de Patricia Bullrich con Karina Milei en el día de ayer, preparando esta sesión de labor parlamentaria y de tratamiento en el Senado de los pliegos de jueces. El paso de nombrar 73 jueces y fiscales es muy importante en una estructura judicial que tiene vacancias por todos lados, vacantes, mejor dicho, por todos lados. Uh-huh. Así que se dio este paso muy importante sobre la justicia y un plan que tenía el gobierno atrasado, que por eso, insisto, el comienzo fue decir, bueno, que venga Maike, que es alguien del tuétano judicial, él y su padre también, dos personas, bueno, de la familia judicial, con muchas características, no quiero meterme demasiado, sobre todo con el padre Juan Bautista Maike, el padre está... le pidió al Consejo de la Magistratura que por favor de ahora en adelante los jueces no hablen con los periodistas, los fiscales, lo que sea, que no hablen con los periodistas, que van a ser denunciados, una cosa de censura espantosa, que nadie le dio pelota, ¿no? Por lo menos por ahora. Pero bueno, en principio se votaron esta cantidad de jueces después de esta negociación y de vuelta. ¿Qué fue lo que pasó? Porque era raro, ¿viste? Traicionar una labor parlamentaria que venía tan rumiada, ¿viste? Están ya tan previamente comida, ¿no? Uh-huh. Y es porque estaba el pliego del hijo de Rosati, el presidente de la Corte Suprema de Justicia.
2: El que le hace mal la bebida.
0: Sí, que tuvo problemas en Santa Fe.
2: También le hace mal estar en pareja.
0: También, exactamente, tengo un problema de violencia doméstica, sí, con perimetrales y cosas por el estilo.
2: Sí.
0: Emilio Rosati, así se llama. Así que finalmente entró también el pliego de Emilio Rosati y lo votaron.
2: Ah, el juez ahora.
0: Se convirtió, sí, en juez del Tribunal Federal de Juicio de la Ciudad de Santa Fe, porque son santafesinos los Rosati, ¿viste? Uh-huh. Así que...
2: Como vos.
0: Yo también soy santafesino, pero vivía en Rosario, ¿no?
2: Ah, perdón, sí, yo.
0: Ellos viven en la... De hecho, Rosati fue intendente de Santa Fe.
2: Claro.
0: Fue intendente de la Ciudad de Santa Fe, ¿no? Sí. El que es actualmente...
2: Peronista, ¿no?
0: Claro, presidente de la Corte Suprema de Justicia. Pero, por ejemplo, algunos nombres, que es lo que... O sea, viene bien... el Poder Judicial es de alguna manera una dinastía, ¿no? Tiene muchos apellidos que se van sosteniendo. Yo no estoy diciendo que esté mal o esté bien, estoy contando la característica. También podemos ver esto, qué sé yo, en el servicio exterior, en el servicio diplomático. Se ve también dentro de la estructura burocrática de la Corte Suprema de Justicia, los secretarios de la Corte. En fin, no es algo... tan extravagante estar hablando de que hay una dinastía, hay dinastías que se mueven en la historia del Poder Judicial en Argentina, son apellidos. Y en ese sentido se dan algunas, así como les cuento lo de Rosati, hay otros casos, ¿no? Uno de ellos tiene que ver con la esposa del famoso juez Marcelo Martínez de Giorgi, actualmente a cargo de la causa Libra. Uh-huh. La esposa, que se llama Ana María Juan, también se presentó y ganó un carguito de jueza, ¿viste?
2: Ah, mira qué bien.
0: Sí. Hay varios, qué sé yo. ¿Se acuerdan del fiscal Moldes? Que sí. Murió, Germán Moldes murió en el 2024, me parece, si no me... Y su hijo Juan Andrés Moldes se candidateó y ganó también para fiscal en el Fuero Penal Económico.
2: Mira, se lo dieron, salió.
0: Sí, sí. También la secretaria de Ercolini.
2: ¡Oh! Sí. ¿Cómo anda?
0: María Julia Sosa, para la Cámara del Tribunal Oral en lo Criminal número 3 de La Plata.
2: ¿Salió jueza también?
0: Salió jueza, sí. En fin, hay algunos apellidos de esta naturaleza, pero era previsible que pase esto. A mí me parece que lo importante a marcar son dos cosas. Primero, que al gobierno le salieron algunas cosas, pero no todas las que quería. Por eso se votó a una candidata a jueza en una cámara, además, en un tribunal de alzada, que es muy importante, y que el gobierno no la quería y finalmente la tuvieron que dejar. Y después hubo otra cosa, que es la estética, digamos, política, ¿no? La cosa de los gritos, el maltrato, los discursos inflamados. En todo eso, hasta con Victoria Villarroel con Paltrone, ¿viste? El senador de La Libertad Avanza por la provincia de Formosa, mandó un proyecto para intervenir Formosa, porque dice que no están dadas las garantías, no sé qué. Y no, nadie le dio pelota, ¿viste? Y el tipo insistía que quería hablar del proyecto, y en un momento Villarroel se empezó a molestar y un cruce se pegaron entre ellos dos, claro, dos de La Libertad Avanza. Y eso forma parte también de este momento que se está viendo en la política, que es que no se están llevando bien entre ellos mismos. Y eso pasó.
2: ¿Ves? Se dijeron cosas feas.
0: Sí, sí. Pues tengo acá de la falta de respeto. Usted me está contando, me está acusando de situaciones que no son verdad. Pero yo no dije eso, esas cosas, barra. Sí. Medio de quilombo, ¿viste? Eso, estoy empezando a usar esa palabra de nuevo.
2: Quilombo.
0: Nuevamente, de quilombo que tienen entre ellos. Mirá si será tal el quilombo que hay en la cabeza de algunos funcionarios que hoy pasó una cosa rarísima, que es que Sturzenegger está desregulando lo que no se puede regular, cualquier cosa desregula. Ya, ustedes saben, ayer hablábamos de la BTV, de la verificación técnica vehicular, las internas que hay alrededor del tema, los negocios, y la idea de que si vos tu auto no te anda, bueno, es un problema tuyo, no es un problema que el Estado tenga que regular o controlar que los autos anden bien para no tener accidentes en la vía pública. Bueno, esa es la idea sobre la BTV, que hasta ahora solamente la Ciudad de Buenos Aires adhirió. Veremos qué es lo que pasa con el resto de las provincias, pues la provincia de Buenos Aires ya dijo que no. Pero ahora está con el tema de las cédulas para poder manejar, el carnet de conducir, que le llamamos todo.
2: Sí, ¿en qué quiere cambiar?
0: A ver, barra, si vos no sabes manejar, sí. Dijo esto Sturzenegger.
2: ¿Esto se dice Sturzenegger?
0: Sí, esto dice, sí, si dígame. Vos no sabes manejar, ¿vas a sacar la licencia, te vas a subir a un auto? Vos vas, te presentás, decís, quiero mi licencia de conducir, pagás y te la llevas.
2: Ajá.
0: Eso es lo que quieren. No, que no haya examen.
2: La pedís, te la dan.
1: Sí. ¿Y a partir de qué edad sería esto? Porque una persona adulta va a pensar así, probablemente. Pero un adolescente...
0: Son detalles que estamos pensando, todavía no los tenemos resueltos.
2: Y el adolescente también, si la quiere, hay que dársela.
0: Y sí, según Sturzenegger, sí. Pues ya a los 16 años pueden tener la licencia de principiante y a los 18 la definitiva.
2: Porque él nunca cruza la calle tampoco. Son gente que no camina, ¿viste?
0: Por claro.
2: Entonces por no le preocupa.
0: Y dice que de esa manera se elimina corrupciones.
2: Bueno. Claro.
0: No sé cuál era.
2: No sé qué corrupción.
0: Yo no sé.
2: La Yo última creo que un poco en pedo están también, ¿no? Además algo de negocios, raro, sí. Choreo y destrucción, un poquito sí, en pedo
0: tienen,
2: andan.
0: Tienen algo raro. Por cierto, acá en la Ciudad de Buenos Aires, no sé qué pasa en el resto del país, acá en la Ciudad de Buenos Aires, sacar el registro de conducir es una cosa muy exigente. No solamente el examen teórico, que así se llama, que son como 40, 50 preguntas de multiple choice, sino también el examen que se toma para saber si sabes o no manejar, si podés dar marcha atrás, si estacionás sí. Bien. En fin, no es ahora se están haciendo, antes se usaba la pista de General Roca, digamos, de donde estaba, pero ahora no, se usa la vía pública.
2: Hacen acá
0: en la calle,
2: Palermo,
0: ahí, sí, Palermo, ahí va, hay distintas comunas, digamos.
2: Un circuito que se arma en la comuna, en el CGP.
0: Un circuito y vas y agarras un auto de la municipalidad, que en este caso de la municipalidad de la Ciudad de Buenos Aires, del gobierno de la Ciudad de Buenos Aires, tenés la opción de automático o de con cambios. De acuerdo a eso, te dan ese auto y un tipo al lado que te va examinando y te va diciendo lo que tenés que hacer. Va, sí, te dice, dobla a la derecha, en esta calle
2: creo
0: a la derecha.
2: Que te dice, no, lo que no te dice es, dice que máxima 30, el tipo no te dice.
0: No.
2: Tienes que darte cuenta vos, ver el cartel.
0: No te dice poner guiño tampoco.
2: Dice cartel de pare, tienes que parar, no te lo dice.
0: A mí la última vez que me saqué el registro, pues se me había vencido, un boludo. Entonces me lo saqué y me había hecho una trampa el tipo para... El que me estaba esperando para examinarme.
1: ¡Qué zorro!
0: Sí, había hecho una trampa, que es que estaba el auto estacionado, pero con las ruedas delanteras totalmente dobladas, ¿viste?
2: Ajá.
0: Y me dijo, adelantalo, pero tenía que adelantarlo sin acelerar 10 centímetros nada más. O sea, soltando el embriague muy despacito.
2: Sí.
0: De manera que si yo no me daba cuenta que las ruedas estaban dobladas... Me iba a la mierda.
2: Lo ibas a correr un cacho.
0: Una vez que pasé esa...
2: Mirá que...
0: Salté ese charco, digamos, el charco. Y bueno, pero qué sé yo, son condiciones de cualquier examinador. En el mundo es una cosa compleja, en Europa. A mí me tocó en España el tema del registro de conducir. En España todos están un mes en las escuelas de manejo, qué sé yo.
2: No sé.
0: Y además, si fallaste una vez, a la segunda vez te cuesta 10 veces más y a la tercera vez 10 veces más. O sea, hay un control sobre cómo manejan las personas. Ahora, en el ánimo de regulador, esto no lo entiendo. En el ánimo de regulador, ¿la querés?
2: Escúchame,
0: la tenés.
2: Y si quiero ser médico, por ejemplo.
0: Ah, y en cualquiera, hablalo con
2: Sturzenegger. No me da Sturzenegger, hablalo con habilitante.
0: Él. Hablalo con él, te va a decir que sí.
2: ¿Por qué no?
0: ¿Y si, para qué va?
2: Van a poner trabas? Y después hay corrupción ahí también.
0: Sí, no, por supuesto. Y además, Carlos, ¿cómo vas a hacerte el médico si no sos médico?
2: Por supuesto, no me voy a poner a operar a un tipo si no lo sé hacer.
0: Te da impresión la sangre.
2: Yo si pido que me den un título de médico porque yo ya sé.
0: ¿Qué sé yo, gente? Así está la cosa moviéndose. Vamos a ver a dónde termina, ¿eh? Pero es para tener una idea de dónde están las cabezas de la gente que nos está gobernando, ¿no?
2: Uh-huh.
0: Bueno, una cosa más que tiene que ver con una encuesta que me pareció interesante. La hizo una consultora que se llama Praxis, que hasta ahora todos veníamos suponiendo que algo de esta naturaleza pasaba dentro del electorado de Milei, pero no teníamos los números bien sacados y demás, y está buena la encuesta en este sentido. Que es, encuestaron a los votantes de Milei del año 2023. Entonces ahí el 50% de los que lo votaron ya dice que no, que en la próxima elección no lo va a votar. La mitad. Eso es mucho, es un número importante. Y después hace un...
2: ¿Quieren alguien peor?
0: No.
2: Porque viste que el votante de Milei también es misterioso.
0: Sí, es volátil.
2: Pues, no era lo suficientemente malo.
0: Bueno, ahí está bueno porque hace un desglose de eso.
2: Ah, mira.
0: O sea, de quién es, cómo está compuesto. Hizo una categorización, Praxis, respecto de el votante de Milei. Entonces dice, bueno, hay un votante que es ideológico, un votante que es libertario, está de acuerdo con las ideas de Milei, en fin, tiene una convicción ideológica que es la que presenta el gobierno. Después dice, hay otro, esto más o menos es el 30% de la porción que votó a Milei. Después hay un 30% que es el votante antikirchnerista, el anticuca. Más o menos esa es la composición. Que dijeron, bueno, lo voto a Milei porque no quiero votarle a ni Cristina, ni a Massa, ni a nadie que tenga que ver con el kirchnerismo. Y después hay dos formas que están mucho más abajo. Ahora, estos dos grupos que componen una parte importante, 50-60% del volumen del voto a Milei, casi no se han movido de su lugar. Los que se movieron fueron los que votaron por el que confiaban en el plan económico de Milei.
2: Uy, Dios mío. Claro.
0: Eso sí, parece que no, ya están convencidos.
2: El que hizo cálculos dijo, no, esto va a andar, va a andar como loco.
0: Se comió la dolarización, viste, todos los versos, los aumentos, no sé qué, y ahora está defraudado. Y el otro también, dentro de estos reagrupamientos que hizo Praxis, también es interesante, que es el que creyó la antipolítica. O sea, que Milei era la antipolítica, entonces la casta tiene miedo.
2: Le gustó
0: esa parte de que era alguien por fuera del sistema. Y se dio cuenta que no, que la casta son ellos los que están en el poder. Entonces ahí se desmembró en dos mitades.
2: Uh-huh.
0: Alrededor de estos dos temas, por eso me pareció interesante contarles de qué se trata esta encuesta que hizo la consultora Praxis, para tener una idea de qué es lo que puede llegar a pasar de aquí en adelante con el comportamiento electoral, porque estamos en un proceso dentro de pocos meses. Yo creo que en noviembre se larga definitivamente, una vez que está resuelta la situación de Trump en Estados Unidos, en la elección de medio término, eso va a armar rápidamente un escenario preelectoral también acá en Argentina, que va a arrancar en el verano, ¿no? Pero todas estas encuestas que están habiendo tienen un poco que ver para entender si se le da o no continuidad al proyecto de Milei el año que viene, en las elecciones que vamos a tener en el mes de noviembre los argentinos y argentinas, ¿no? Eso ya le dije que hay una preocupación importante, porque los números a Milei no le dan.
2: Claro.
0: De ninguna manera le dan. Todos los analistas de escenarios posibles de la política electoral dan cuenta que Milei no llega a sacar el 40% con un 10% de diferencia, que es lo que marca la Constitución, y en un balotaje pierde, de manera que tiene muy limitadas las posibilidades de reelegir. Y esto es lo que sacaron a cuenta no solamente acá en la radio nosotros, sino sobre todo los empresarios, la gente que apostó fuerte por Milei y dijo, bueno, no, me parece que no, no dan los números. Y a partir de esta cuenta tan elemental como se las cuento, de así, fácil, ¿no? No hay mucha alternativa de que reelija. Se reordenó el panorama político de la derecha y también se está reordenando el panorama político de la oposición. Son los dos datos para mí de esta semana más importantes para entender también cómo va a seguir el movimiento de este gobierno y qué es lo que va a pasar en términos electorales prontamente, ¿no? Sí, qué impresionante lo de Manzano que se compró Shell.
2: Mira.
0: Sí, el grupo Manzano se compró entero, no es que se compró la refinería, los camiones, las estaciones de servicio, 1.420 millones de dólares.
2: Mira qué bien le fue.
0: Pero además tiene, bueno, casi 900 estaciones. ¿Y
2: cuando labura? Te va bien.
0: Un personaje para mí muy enigmático. Me gustaría mucho conversar con Manzano alguna vez, porque era una persona, era un ministro de Interior, era un político, claro, del peronismo. Y en pleno menemismo se convirtió en un empresario y empezó a hacer millonarios negocios. Uh-huh. Hoy tiene la energética, parece que se va a comprar Metrogas también, la parte que le corresponde a YPF, y se compró Shell, o sea que va a ser un protagonista del mundo energético y de la distribución sobre todo, porque eso es lo más complejo en el ámbito energético, que la distribución, o sea, va a estar en toda la cadena de varios tipos de energía. Complejo el tema, ¿no? Pero bueno, así están las cosas. Vamos a actualizar la noticia, Pulpo, dale.
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4: Diez y media de la noche en Buenos Aires, la temperatura 16 grados 7 décimas. Las pymes renovaron su reclamo a Luis Caputo. La Confederación Argentina de la Mediana Empresa solicitó al ministro de Economía que ARCA suspenda embargos, reduzca multas, un plan especial de pagos de hasta 48 cuotas y una quita de intereses. La hija del segundo detenido por el femicidio de Agostina también está detenida. Evelyn Estefanía Faceta está en la cárcel por haber asesinado a su novio el 19 de diciembre de 2019. Lo golpeó con un arma blanca en el cuello, aparentemente en medio de una discusión. Donald Trump dijo que estaría abierto a reunirse con el líder supremo de Irán. El presidente de Estados Unidos considera un encuentro con Mojtaba Khamenei si las dos partes llegan a un acuerdo de paz. Claudio Úbeda habló por primera vez tras su salida de Boca y dijo que entiende las reglas del juego.
5: Cuando siente que llegó el momento final, obviamente que en las condiciones en las que pasaron nos duele, porque sabíamos que teníamos muchas posibilidades y condiciones para poder seguir avanzando, pero entendiendo que en un mundo de Boca que es resultado, en un club tan grande como lo es Boca, necesita permanentemente de ganar, entendemos cómo son las reglas del juego y es lógico que se desencadene en una situación así.
4: En la ciudad de la temperatura 16 grados 7 décimas, humedad 88%. 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

Muy buenas noches, señoras, señores. Estamos dando comienzo a Esto es Todo, amigos. Ustedes saben que por las próximas dos horas las y los vamos a acompañar con cosas que tenemos preparadas para ustedes de actualidad, de humor, de música, de todo. Y está con nosotros, como siempre, Irene.

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3: Tenemos un número de teléfono para que ustedes se puedan comunicar con nosotros y dejarnos ahí un mensaje de manera algo escrita.
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5: ni
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5: nada.
3: Por favor, no.
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5: Lo que vale es el número.
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5: Lejos.
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5: Ahí vamos lejos.
6: Qué hermoso.
3: Señoras, señores, estamos escuchando esta cortina musical porque ahí se está escuchando sus risotadas lejanas. Es ella, Floppy Van. ¿Y qué hace, Floppy? ¿Cómo andás?
7: Hola, Lucho. Hola, Irene Barrita. Hola, Pulpo.
5: Hola.
7: Cris, hola Mauro, hola a todos allí, hola, qué lindo escucharlos, los vengo escuchando muy interesada y muy contenta porque voy a tener mi licencia de conducir.
3: Ah, sí, tenés que ir a pedirla, decirme, sí. No importa si sabes manejar o no, no importa si tenés auto, no importa nada, vos pedíla lo mismo.
5: Pedí dos por si perdés una.
7: No, claro, porque justamente como no estaría manejando desde los 18 años, sí, y porque no me costaba un poco, ahora voy a poder cumplir mi sueño, me saco, sí, la licencia y listo, sí, ¿les parece?
3: No te van a pedir examen, nada.
5: Ahí estacionó Flor, mira.
3: Ahí está, qué quilombo, no, pero trata de no romper tanto. No, Flor, no.
5: Ay, no, mira.
7: No, Floppy. Pero, guau. Bueno, un poquito me dio un gusto igual,
4: Es la idea.
7: Bueno, les quiero contar cómo está la luna hoy, ¿les parece?
3: A ver, sí, porque yo, ¿sí? Ayer Floppy la vi enorme, o sea que supongo que hoy debe estar grande la luna, ¿no?
5: Mira.
7: Todavía está grande, pero está rumbo al menguante, de a poquito. Ahí está la musiquita, me encantaron los rusitos.
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7: Me dan alegría los rusitos. Bueno, les cuento. Mira, la luna todavía está gibosa, pero está tendiendo a menguante. De a poquito va perdiendo su potencia y todas las plantas, toda la naturaleza de a poco va recuperando una necesidad de descansar. Se va de lo exultante a estar un poco más sosegado, ¿no? Y en este fin de semana vamos a sentir la luna menguante, que está en un signo muy especial, que, ¿se acuerdan de esa propaganda que decía soltate con Belapón,
3: soltate el pelo con Belapón?
7: Bueno, esta luna te viene a proponer que te sueltes el pelo. Te voy a poner una música, a ver si reconocen qué es, a ver.
3: Ya sé.
7: ¿Les gusta?
3: Sí.
7: Qué lindo.
5: El Chaco Espacio.
3: No. Arjona.
7: Ay, no. Cerquita. Frío, va.
3: Joaquín Levita.
9: Silencio.

0: estamos escuchando la preciosa canción de Alicia, que da pena pisarla. Esta brujita lo está pisando. A ver, canten, canten. Ahí va.
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0: Está feliz y de pronto se acaba el juego porque cruzas el espejo y pasan cosas, ¿no? ¿Por qué les cuento esto? Porque la luna está en Acuario, va a entrar ahora. Se está yendo de Capricornio, donde todo es ordenado y prolijito, y pasa a un mundo donde es como si de pronto vas a sentir mañana la fuerza de alguien que abre una ventana y entra una bocanada de aire, ¿no? La luna liberadora. ¿Y por qué te cuento esto? Porque Lewis Carroll, el ideador, el escritor que le dio vida a Alicia en el País de las Maravillas y a todos esos personajes medio locos, era un súper acuariano que nació igual, la misma fecha de Mozart, pero años después. Pero tiene ese mismo temperamento. Vos viste que todos los personajes de Alicia son disruptivos, hablan en un código especial, parece un código secreto, ¿no? Y entonces esta propuesta de la luna, que un poco la asociamos, ¿recuerdan el personaje del sombrerero loco en Alicia? ¿Lo tienen, claro, el sombrerero? Sí. El que hacía Johnny Depp, ¿se acuerdan?
3: Sí.
0: Que el sombrerero loco, que él decía que la locura, si la felicidad era la locura, él firmaba por su locura, ¿no? Entonces, este fin de semana se nos propone como un intento de arriesgar una opción nueva. Tenemos que animarnos a salir del caminito derecho. Si las cosas no están funcionando en nuestra vida, es listo, agarro un atajo aunque me parezca loco. Es la luna creativa, la luna acuariana, que no es 2 más 2 es 4, puede ser 2 más 2 otro número, porque la luna esta es completamente creativa y te puede traer novedades en tu vida. Así que lo que dice esta luna es que te subas al rayo acuariano y anímate a decir, ¿por qué no?
3: ¿Esto Entonces, es acuariano?
0: No creo.
3: Porque es medio el sombrerero loco, ¿eh?
4: El sombrerero loco.
0: Sí, es un reconozco que es un sombrerero loco, pero medio malo. El sombrero de Alicia es bueno. ¿Vos viste lo que le pasó? ¿Saben por qué? ¿Cuál era el castigo que tuvo el pobre sombrerero?
3: ¿Cuál?
0: Había metido la pata en un concierto que había dado el tiempo y lo mató al tiempo. Entonces la reina de corazones lo castigó. ¿De qué manera? Que siempre en su reloj van a ser las 5 de la tarde. Entonces en la vida del sombrerero siempre es la hora del té.
3: Sí.
0: Su vida es siempre las 5 de la tarde.
3: Qué feo,
0: ¿no?
3: Eso, pobre, qué aburrido, claro.
0: Horrible, exactamente.
3: No se puede comer un pedazo de asado a esa hora, ¿no?
0: Nada, ¿no? Claro, claro. Bueno, te digo que, no sé ustedes, pero yo tengo la sensación bajo este gobierno que no sé si siempre son las 5 de la tarde, pero que siempre es como las 2 de la mañana, ¿viste? sí. Me pone así.
3: O sea que hay que apartarse del camino, y del camino del orden, de las cosas que uno hace habitualmente.
0: Exactamente.
3: Me gustó.
0: Sí, es animate, si vos ves que esta rutina no te está dando resultado, si vos ves que en tu vida cada tanto hay un círculo, otra cosa que vuelve a repetirse, pensá si no es momento realmente, con la licencia esta que te puedes sacar ahora, dar un volantazo.
3: Vos sabés que me entusiasma, Flo. Me invitaron a andar en Ñandú el fin de semana.
5: Qué lindo.
3: Sí, bueno, voy a montar Ñandú. Estaba dudando ahora con esto que me está diciendo, voy a andar en Ñandú el fin de semana.
0: Pero por supuesto, eso es completamente innovador, ¿eh? Aunque sea, es una experiencia nueva y sentir algo nuevo, daño no te va a hacer, Lucho, daño no te va a hacer.
3: No sé, después les cuento.
5: Fíjate, yo quiero las imágenes de Lucho arriba del Ñandú.
3: Corriendo por el Ñandú.
5: Agarrado de las plumas.
0: Tal cual. Y como resultado, antes de agarrar mi escobita y decirles que los quiero mucho, siempre decía el sombrerero loco, el secreto, querida Alicia, es rodearse de personas que te hagan sonreír el corazón. Es entonces, y solo entonces, que estarás en el País de las Maravillas.
3: Qué lindo.
0: Así que,
3: muy bien.
0: Sobre todo eso, estén con los que los quieren.
3: Me
0: estén
3: muy
0: con
3: bien.
0: Las personas que los valoran, no pierdan mucho tiempo, porque los tiempos son bravos y lo más lindo es que el que esté al lado te haga un poquito de calor al corazón. Así que con estas palabras me parece que se está moviendo la escoba.
3: Se está, sí, la estamos viendo acá. Ya está, la escoba se está.
4: Dale arranque.
3: Dale, la patada inicial. Ahí se va, Florencia Ibáñez. Derecho a la luna. Por una semana. Ahí se fue Flor. Bueno. ¿Qué hace eso?
4: Bueno,
3: el TikTok es el que hace.
4: Sí, había un TikTok. Ya hace mucho no lo veo ese que hace. Maravilla de la ciencia, como los avances, ¿no?
3: Los verdaderos avances
4: de la verdad es que la humanidad ha avanzado tanto en estos últimos
3: claro,
4: años.
3: Claro, no. Y hay boludos que escriben libros todavía, ¿viste?
4: Sí. Bueno, ya se va a terminar eso. Dale tranquilo. Porque los avances no van a detenerse, Lucho. Y vas a ver que cada vez menos gente escribe libros y mucha menos gente los estamos leyendo. Sí.
3: Para mí la feria del libro tiene que ser una feria de comida, ¿viste? Directamente.
4: Sí, o TikTok.
3: O TikTok.
4: Y vas y ves, los están con TikTokers, con TikToks.
3: Claro.
4: Con celulares nuevos.
3: Ah, mirá. TikToks.
4: Sí.
3: Que se llame la gran feria del TikTok.
4: La gran feria del TikTok de Buenos Aires.
3: Ay, Dios.
4: Bueno, vamos, porque tengo mucho pulpo. Sí. Díaz, muy buenas noches. Muchísimas gracias por acompañarme una vez más. Y vamos con algunas noticias cortas, que tengo mucha actividad. Nos vamos a Miramar, es una localidad tan tranquila. Y les cuento que allí en la esquina de las calles 21 y 36, dos ladrones entraron a un kiosco y se llevaron bastante mercadería sin pagarla. El hurto fue grabado por las cámaras de seguridad. Allí se ve cómo ambos llegan a caballo y se van tranquilamente sin apurar el paso del equino.
3: No, claro, no, Carlos.
4: Para que nadie sospeche.
3: No, pues si salí galopando, no.
4: Aparte, es como, ¿viste? Los cowboys se van despacito.
3: Sí,
4: salen del pueblo. Y se va poniendo el sol. Y una guitarra, una cuerda, ¿no?
3: Una
4: guitarra.
3: Una sol, sí.
4: Y se va tipo. Ahí va. Los vecinos de Miramar expresaron su enojo debido a la facilidad con la que actuaron los delincuentes y el hecho de que el negocio se encuentra en pleno centro de la ciudad.
3: Ah, mira,
4: eso es verdad.
3: Eso es raro, llegar a caballo ahí.
4: Pues si no, parece que Miramar fue un pueblito porquería.
3: Sí, no, tienes razón.
4: No. Andá, si vas a robar en el centro, andá a robar en auto, andá a robar en moto.
3: O sea, en bicicleta.
4: Si no, ¿qué me dice después la gente? ¿De dónde vive? Mirá el centro de Miramar. Caballo roban.
3: No, claro, no.
4: Bueno, vamos que hay más.
3: Sí.
4: Después la gente no quiere ir a Miramar de vacaciones, se van a otras localidades de la costa. Allá van los ladrones. Y ahora sí, nos vamos a Tunuyán. Autores desconocidos. A este no le ponen chorro. Autores desconocidos, el respeto, ¿no? También por el delincuente.
3: La parcialidad.
4: Porque es autor. El robo es una obra también.
3: Sí, no,
4: es un opus.
3: Sí. Un opus.
4: Es un opus robus.
3: No sé,
4: tendría que ir a buscar en latín cómo se dice robo.
3: Sí.
4: Opus latrocinium, ponele. Que debe andar por ahí. Y decirle autores es un reconocimiento a las obras.
3: Está muy bien.
4: Bueno, estos autores desconocidos ingresaron a las 10 de la mañana a una vivienda ubicada en el barrio Venezuela y lograron desmontar allí un inodoro, un bidet, ambos de color blanco, las canillas del lavatorio, la flor de la ducha, la jabonera y un toallero. Y se los llevaron.
3: ¿Qué, desarmaron el baño?
4: No.
3: Eso es lo que está. Desarmaron el baño y se lo llevaron.
4: Sí, de la cocina no querían nada.
3: Sí.
4: Del living tampoco.
3: Querían del baño.
4: No necesitaban picaportes. Sí, es carísimo. Pero hay que laburar, Hay que sacar un inodoro, un bidet.
3: Y se quiebran fácil, además.
4: Es difícil de transportar.
3: Sí, difícil, es pesado.
4: No sabes con qué te encontrás. Por ahí está tapado, por ahí está roto.
3: Es feo eso, Carlos, que está diciendo.
4: Hay que manipularlo. Sí. Y después el desarme de canillas también,
3: No, es complejo.
4: La verdad, por eso lo dicen, yo creo que por eso lo dicen autores.
3: Claro, es mejor. Es un robo de autor.
4: Es un robo de autor, así.
3: Y vos llegaste a tu casa,
4: está toda la casa igual, pero estás al baño. No hay nada. Es una maldad también. Por favor, no te llevan la tele, no te llevan la compu, nada. ¿Estás al baño?
3: Ni un excusado. No, nada. Ni el excusado para hacer pis, nada.
4: Bueno, vamos que tengo otra.
3: Sí.
4: El hecho ocurrió en la puerta de una vivienda del barrio 25 de mayo de la ciudad de San Pedro de Jujuy. Cuando una pareja caminaba por el lugar, se llama San Pedro de Jujuy.
3: Sí.
4: Sí. Cuando una pareja caminaba por el lugar.
3: San Salvador de Jujuy.
4: Claro, porque. No, pero ¿habrá una San Pedro?
3: San Pedro, no sé.
5: Debe ser Pedro.
4: Búscame.
3: Salvador. Pedro Salvador,
4: dice. No, ¿cómo va a ser Pedro Salvador? No inventemos. Yo no quiero dar información.
3: San Pedro de Jujuy.
4: No quiero dar información errada.
5: Sí. Ciudad en Argentina, San Pedro de Jujuy.
3: Sí, está bien.
5: Tomá.
4: No es la capital.
3: No, porque la capital es San
5: 209
3: Salvador.
5: 209 mil pesos cuesta el pasaje.
3: Sí, pero qué importa.
5: 2 horas 15 minutos.
4: En 2 horas estoy en San Pedro con 200 lucas.
5: 2 horas 15 minutos. Ah. Es una ciudad ubicada en la provincia de Jujuy, la segunda más poblada tras la capital provincial, San Salvador.
3: Ah, ok.
4: Che, qué ignorancia.
5: Código postal, ¿querés saber? 4.500.
4: Sí, por favor, para pedirles disculpas. Sí, 4.000, claro.
5: ¿El intendente quiere saber quién
4: sí,
5: es?
4: Sí, ¿es compañero?
5: Julio César Bravo.
3: Mandale a Bravo.
4: Bravo, disculpame. No, qué bárbaro. La verdad que no sabía. Sí. Bueno, cuando una pareja estaba ahí en esta gran ciudad de Jujuy, que es San Pedro de Jujuy, en el barrio 25 de Mayo, una pareja caminaba por el lugar y un hombre habría esgrimido una serie de insultos e improperios en contra de la joven, a quien conocía de antes.
3: Ah, y en los pueblos eso no se puede decir, ¿no?
4: Esto no es pueblo, para.
3: Ah, sí, es ciudad, ok. Sí, bueno, sigamos agravando la cosa.
4: Hermosa
3: ciudad. Sí, una hermosa ciudad.
4: No, qué feo, vos vas con tu novia y el novio de antes sale, ya el tipo resentido, lastimado, con el corazón roto.
3: Yo te conozco.
4: Sale y dice,
3: sí.
4: Cosas son, rompe corazones, sí. Mirá cómo me dejaste, mala.
3: Claro, y el tipo el otro
4: me que dejaste está... solo, me dejaste destrozado, y yo te amaba.
3: Sí.
4: Pero parece que con insultos.
3: Ok.
4: El novio de la joven... El nuevo persiguió al agresor, que logró ingresar a la vivienda.
3: Sí.
4: Bueno,
3: se escondió.
4: Parece que se termina ahí, pero no se termina ahí.
3: Puta, ¿qué pasó?
4: Para salir de la vivienda con un machete en la mano.
3: No.
4: En la pelea, el novio nuevo perdió un dedo.
3: No.
5: No. No.
3: Bueno, podría haber perdido un montón de cosas.
4: Podría haber, sí.
3: La verdad es eso.
4: La novia, no sé si se la va a quedar.
3: Sí.
4: Porque si a mí la novia me sale un dedo. O a lo mejor al revés, ya decís, me caso. Claro. Esta mujer me costó un dedo, me caso, claro. Tengo un montón de hijos.
3: Espero que no lo rechacen ahora, es verdad lo que voy a decir.
5: Sí. Ay, pobre hombre.
3: Es feo, si no, ahora no te quiero más porque tenés un dedo menos.
4: Mi novio nuevo no tiene que pelearse con un novio viejo que sale con un machete.
3: No, no,
4: yo
3: la verdad
4: me peleo con un tipo con un machete.
5: ¿Qué dedo habrá perdido?
3: Sí,
4: es
3: muy interesante eso también.
4: Sí, sí, porque...
5: Todos tienen una utilidad diferente.
4: Cada dedo, este es para meterse en la oreja.
3: Sí, claro.
4: El chiquito y hacer... Este para llevar el anillo.
3: Exacto.
4: Este para insultar.
3: También, exacto.
4: Este para señalar lo que está mal.
3: Sí, exacto.
4: Y este para hacer dedo.
3: Sí, claro. Y para decir que está todo bien.
4: O para decirle a la gente que está
5: muy bien.
4: Bueno, vamos que hay más. Córdoba,
3: Córdoba.
4: Está ahí al acecho.
3: Sí,
4: ¿viste?
3: Sí,
4: parece,
3: sí,
4: que
3: sí.
4: Parece que ni estuviera escuchando. Es como los chicos que parece que no escuchan.
3: Sí, pero escucha.
4: Y cuando entran así. Sí,
3: exactamente.
4: Pero mamá,
5: ¿y yo
4: no habías dicho que la tía era en una yegua? Bueno, vamos.
3: Sí.
4: Mendoza, el conductor de una motocicleta Guerrero de 125 centímetros cúbicos, circulaba de norte a sur por Circunvalación cuando intentó cruzar las vías para acceder a calle Guarnieri.
3: Sí, bueno, está bien, pero si lo hizo despacio...
4: Vamos bien,
3: sí.
4: Cruza la vía con su Guerrero, 125. Sí. Por causas desconocidas, la moto impactó contra un tren de carga que se encontraba en movimiento.
3: No. Pero escúchame, se puede cruzar si no hay tren, si está la barrera levantada, pero... ¿Cómo se va así derecho? ¿No lo vio al tren?
4: ¿Tren de carga?
3: No lo vio.
4: ¿Cuántos vagones tiene mínimo? 40.
3: 40, 50.
4: ¿A qué velocidad anda?
5: A 20.
3: Por hora. Sí. Y no lo vio. No lo vio.
4: Se lo choca con la motito. Bueno, como consecuencia del choque, el conductor sufrió politraumatismos moderados.
3: Ah, moderados, ok. Un choque de frente, sí.
4: Así que lo choca como si nada, pero tampoco le pasa nada. Un tipo que no... Indolente.
3: Era todo despacito era.
4: Todo de boom. Al tren de carga. La moto le había quedado bastante rota la carrera.
3: Eso me imaginé.
4: Pero él quedó muy bien.
3: Muy bien.
4: Quedó muy bien. Bueno, tengo más.
3: Sí, vamos, que hay tiempo. Más.
4: Nos vamos a Mar del Plata, o Marpla, como se le quiso decir en algún momento. No funcionó, creo, Marpla.
3: No, Marpla no.
4: Mar del. La feliz.
5: La feliz.
4: Dos delincuentes entraron por la noche a una vivienda y robaron una estufa eléctrica. Al llegar las fuerzas policiales, porque alguien dio aviso, vieron a los cacos en el techo de la vivienda, los cuales se dieron de inmediato a la fuga.
3: Y con la fuga, con la estufa. Techos,
4: lindo. Si yo me tengo que fugar...
3: Los techos, ¿no? A mí me gustan los techos.
4: Sí, la estufa, con la estufa.
3: Con la estufa al hombro.
4: Y sí, porque esa era...
3: Pero además es la temporada. Es
4: liviana, la estufita.
3: Sí, pero es la temporada de las estufas.
4: Es temporada de robar estufas. Claro. Mejor, no como nosotros que te roban inodoro,
3: claro. Eso era, venía con instrucciones específicas, era para terminar el baño que se estaban haciendo.
4: Eso terminé. Se lo hizo para la mujer. Para mí fue un robo del amor, el del baño, que la mujer lo tenía ya. Sí. ¿Cuándo me terminás el baño? Bueno, mañana te termino el baño. Bueno, se dieron a la fuga. El seguimiento de los uniformados culminó cuando encontraron a los ladrones en la casa de al lado, ocultos, debajo de una cama.
3: Abajo.
4: Yo no lo puedo creer, chico.
3: Se escondieron abajo de la cama.
4: Que a mí me gustaría saber qué se decían los dos escondidos abajo de la cama.
0: Quédate quietito, quédate quieto.
4: Esto es culpa tuya.
0: No, esto es culpa tuya, boludo. Que está por acá.
4: Te dije que mejor era robar bicicleta. Era mejor escondernos en la ducha. Acá lo van a encontrar.
0: No, pará. Ya te dije que lo van a encontrar.
3: Y lo encontraron ahí, la policía nos encontró.
4: ¿Qué comiste? Que tenés un aliento. Prefiero que me lleven preso a quedarme acá abajo de la cama.
3: Y ahí salió de abajo de la cama directamente.
4: Y los encontró, no, imagínate, levantaron así la frase.
3: Sí, claro.
4: Una escena indigna para los ladrones, sí, indigna para el personal policial, que no puede andar encontrando a los ladrones como, lo, no, como los madre, nenes claro. abajo de la cama. Ah, acá está.
3: Acá está. ¿Qué hacen ahí? Pero además me lo imagino, viste que siempre abajo de la cama hay mucha pelusa.
4: Todos salen con pelusa, tipo, no, un zapato que se encontraron, claro, una media.
3: Las medias suelen esconderse
4: media
3: ahí abajo.
4: Suele quedar ahí.
3: Le gusta esconderse. Le gusta esconderse igual que los ladrones, sí.
4: Pobre ladrón, sí. Por una estufa eléctrica. Bueno, son menos cinco, Lucho, si querés, tengo una más.
3: Sí, por favor, no sé, tan amable.
4: Vamos, Pulpo. Le destruyó la cara de un tiro a su hermano en Chimbas.
3: No, claro.
5: No.
4: Pero quedó libre. No. Fue un hecho desafortunado, dijo. Sí.
5: No.
4: El que le pegó el tiro.
3: Qué
4: el
3: mala suerte.
4: Mala suerte. Bueno, ahora te explico. El joven que sufrió un traumatismo facial, porque está bien.
3: Sí.
4: Le destrozó la cara, pero está bien. Pudo dialogar con los miembros de la UFE, de la Unidad Fiscal
3: Investigaciones.
4: En su declaración fue tajante al afirmar que se trató de un incidente fortuito, del cual su hermano no es culpable. O sea, habló del tiro en la cara. Con el balazo en la cara dijo, mi hermano no es culpable.
3: ¿Y quién era?
4: Fue sin querer.
3: Ah.
4: Relató que tras cenar con amigos decidió dirigirse a la casa materna, en lugar de regresar a su domicilio. Explicó que estacionó su vehículo en el fondo e ingresó por la puerta trasera con la capucha de su buzo colocada. En la casa de la mamá vivía el hermanito.
3: Claro, claro.
4: Al no encender la luz y avanzar hacia el comedor, su hermano, quien guardaba una pistola 9 milímetros para defender el hogar, le disparó. Momento en el que alcanzó a gritar, ¡soy yo! Esto es de verdad, Pero cuando le dijo soy yo, ya tenía el balazo en la cara.
5: Ya está, listo.
4: Chimbas está. Lo hizo de nuevo, amigos.
3: Soy yo.
5: ¿Quién es?
4: ¡Pum!
3: Soy yo.
5: ¿Qué vienes a buscar?
4: Bueno, esto la, yo les recomiendo, tengan una 9 milímetros en sus casas.
3: No, Carlos,
4: que
3: no,
4: da
3: no.
4: mucha seguridad.
3: No, pero no.
4: Pero no te pasa nada.
3: No, pero
4: cuando
3: terminás,
4: tenés una 9 milímetros en tu casa.
3: No, pero no podés.
4: Tenés una vida tranquila, segura.
3: No, pero estás contando una historia terrible con el hermano.
4: Bueno, pero acá tuvo mal, porque el otro lo dijo, soy yo tarde.
3: Te llegó tarde.
4: Tendría que haber dicho, soy
3: atento
4: yo.
3: Atento que soy yo, no tienen.
4: Tocar bocina,
3: claro,
4: todo. No quiso despertar a la mamá.
3: Capaz que venía borracho.
4: Capaz que hasta venía borracho, claro. Entonces también, viste que no hay, las reacciones cuando estás borracho
3: son lentas. Son lentas, sí.
4: Y te tardó en decir, soy yo.
3: Es verdad, claro.
4: Soy yo, antes de el otro gatillo.
5: Y el otro
4: es
5: el hombre
4: del mismo. Otro también mala suerte, bueno, pero no le, pero están bien, ¿eh? Los hermanos se siguen queriendo, el otro dijo, fue sin querer, fui yo que entré por atrás a la noche con la capucha.
3: Sí.
4: Está todo bien.
3: Y me olvidé de decir soy yo rápido.
4: Porque si Chimba tiene algo, es que la gente se quiere.
3: Sí, eso es muy importante.
4: Eso es lo más importante.
3: Qué conmovedor, me quedé.
4: Y los hermanos son
3: siempre unidos ahí.
4: Unidos. Los hermanos en Chimba, loco, se pueden cagar a tiro.
3: Sí.
4: Que se siguen queriendo y se perdonan.
3: Disculpame, no llegué tarde con el soy yo. Bueno, verdad. Gracias,
4: la próxima te digo soy yo antes.
3: Sí.
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7: ¿Cómo lo va, señor Galende? Buenas noches, mi nombre es Javier. Consulta, esta gente que hace esta propuesta de subir a un auto sin prueba de manejo, ¿está consciente de las cosas que dicen? ¿Saben que subir a un auto sin prueba de manejo es conducir a un accidente o a la muerte? ¿Esta gente está bien de la cabeza? Porque la verdad, de la cabeza todos estamos un poco locos, pero estos están totalmente desequilibrados. Sí. Bueno, el programa está muy lindo, pero yo no comparto eso, subir a un auto sin prueba de manejo. Están tan locos.
4: Bueno, no le gusta la libertad.
3: No te está gustando la libertad, la desregulación, que el Estado deje claro, de estar encima de las conductas. Claro, seguro que es de una mafia.
4: El comunitarismo.
3: Sí, comunitarismo, socialista, mafioso.
4: Quiere cuidar a la gente. Sí,
3: claro, ese es el tema.
4: Bueno, no hay que cada uno que se cuide como
3: solo,
4: pueda,
3: solo, pero por favor.
4: Cómprese una 9 milímetros.
5: Bueno, acá tengo un club de fans.
3: Sí. Ah.
5: La joya, atención sí. Con esto, la joya no es el número.
4: ¿No?
5: No. Según Leopoldo de Exaltación de la Cruz, a la ver. Joya es Irene Córdoba.
4: No se haga el vivo Leopoldo a la
3: levante.
4: Señora Córdoba.
3: Está de levante.
4: No se haga el lindo.
3: Sí. Ya, lo vamos a tener acá en la puerta dentro de un rato. Sí. No, por favor.
4: Leopoldo. Más vale que venga sí. Y nos diga cuáles son sus intenciones.
3: Sí, claro.
4: ¿A qué se dedica?
3: Que traiga un moscato primero. Que traiga un moscato para poder hablar esto.
4: Conversación
3: se
4: hace con un moscato.
3: Con un moscato. Sí, si no, no va.
4: Sí. ¿A qué se dedica? Sí. ¿Qué piensa hacer con la chica?
5: Eso.
4: Lucho tenía otras preguntas.
3: Sí, sobre todo, bueno, ¿cuáles son las propiedades que
4: la
3: tiene?
4: La seriedad. El nombre es serio. El nombre sí. Es auspicioso.
3: Es verdad.
4: Sí. Leopoldo.
3: Sí, Leopoldo.
5: Es bien. Interesante.
3: Sí. Mira, vos dijo es interesante también.
4: Mira.
3: Caramba.
4: La pegaste, bueno, Leopoldo.
3: La pegaste, ¿eh? Fácil la cosa.
4: Bueno.
3: 23 horas, señoras y señores. Vamos a actualizar las noticias.
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8: Once de la noche en Buenos Aires, la temperatura 16 grados 7 décimas. Industriales Pymes reclamó al Congreso una ley de emergencia pyme. Su presidente, Daniel Rosato, planteó la necesidad de frenar el cierre de empresas y los despidos.
9: Más de 50 cámaras nos hemos reunido en la Cámara del Calzado para reclamar la urgente ley de emergencia económica, productiva y fiscal que necesitamos las pymes para frenar el cierre de empresas, para frenar los despidos, para mejorar las condiciones de competitividad que hoy necesitamos para poder seguir produciendo. Y esto es un proyecto que habla de un año, es decir, similar de alguna manera a lo que puede ser un RIGI, pero no a 30 años, sino a un año. Creemos que es fundamental para que las pymes puedan recomponerse, donde también está contemplado un control de comercio exterior, que hoy es un comercio exterior desleal que destruye nuestras industrias.
8: Destituyeron a la jueza que fue filmada besando a un preso condenado a perpetua. Un tribunal de Comodoro Rivadavia declaró la nulidad de la sentencia contra Mariel Suárez por incumplimiento de deberes de funcionario público. En 2023 se viralizó una imagen que mostraba a la magistrada besando a Cristian Bustos, al que había condenado por homicidio. La UBA se mantiene entre las 100 mejores universidades del mundo y lidera en América Latina. Se ubicó en el puesto 84 en un ranking de más de 8.400 casas de estudios, elaborado en Gran Bretaña con una alta valoración académica. En la ciudad de Buenos Aires la temperatura 16 grados 7 décimas, humedad 88%. 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
3: Otra vez ese palomo, qué pesado, sí, arrastrando está... el ala.
4: Andan de fiesta, ¿viste?
3: Persiguiendo a la pobre paloma que se va todo el tiempo.
4: Sí, no, lo odia la paloma esa.
3: Sí. Ay, las ranitas.
4: Es una ranita, sí. No, no, no sé.
3: ¿Sapitos?
4: Lombardi. Lo tenemos acá al rincón siempre, ¿viste? Señoras, señores. No, ese no.
3: Los colibríes. Los colibríes.
4: Ese no, que muy grandote.
3: ¿Emiten sonido?
4: Los colibríes no, hacen muy... un ruidito. Ajá. Muy, muy chiquito. No sé. Vamos a ver, porque estamos entrando a este jardín precioso, que es el jardín de Vale Ruiz. ¿Qué hace, Vale? ¿Cómo estás?
5: ¿Cómo están? ¿Cómo están, Chito? Hola, Irene. ¿Todo bien?
3: Todo bien.
5: ¿Sabés que sí, los colibríes hacen como un chasquidito, como un crr, crr, crr?
4: Sí.
5: Una cosa así.
3: Ah,
5: muy, sí. Muy sutil, pero es como un crr, crr, crr, una cosita así.
4: Es un piar muy piar muy chiquito, digamos, ¿no? Ni siquiera es,
5: sí,
4: un silbidito.
5: Sí, sí, una cosa. Ah. No, es más como un ruidito. Se dice muy, muy tierno, muy hermoso.
3: Como ellos.
4: Y hoy, Vale, tenemos
5: y
4: un
5: ahora
4: día.
5: Vamos...
4: Es un día de, sí, un día de otoño. Vamos a hablar de las reinas otoñales, ¿no? De nuestras flores, así, reinas del otoño.
5: Sí, específicamente de dos flores, porque me quiero meter en cada una de ellas porque son las dos icónicas del otoño. La primera es una planta que vos conocés, Lucho, porque yo te di un esqueje de mí, de la mía. Es la solandra máxima, así es su nombre. O sea, ya de por sí el nombre te dice... Le llaman copa de oro o trompetero gigante. Es una planta trepadora, nativa de México. Trepadora apoyante sería, porque en realidad no es que enrieda las plantas, sino que tiene este hábito de irse para arriba e irse apoyando en árboles o en cualquier soporte que vaya encontrando.
4: Sí.
5: Es perenne, o sea que no pierde las hojas. Crece muy rápido, pero zarpadamente rápido. Tiene unas hojas muy bonitas, verde brillante, pero lo más impresionante que tiene son las flores. Tiene unas flores que están empezando a florecer en esta altura del año, que vendría a ser un otoño ya en pleno esplendor. Flores inmensas, estamos hablando de unas campanas amarillas de más de 25 centímetros de largo, impresionantes, de un amarillo bien poderoso, y adentro tienen como una especie de vetas, unas venitas rojizas, medio violáceas. Y lo loco es que son como unas campanas, pero antes de abrir el pimpollo, cuando están empimpolladas, tienen una forma como de globo, medio alienígena. Es una cosa, porque es como un globito, sí, como un globo con unas oquedades de costado que vos lo ves, sí, y decís, ¿qué es ese alien amarillo que apareció? Y al otro día se abre y es una campana espectacular. Invito a quienes nos están escuchando que googleen, que busquen solandra máxima. Fíjense lo que es esa flor, porque es espectacular.
4: Y es enorme, es lo que vos decís, Vale. Es muy grande,
5: sí,
4: y muy vistosa, porque la diferencia es que a esa altura del año, digamos, a esta altura que estamos pasando, otoño, a mí la solandra mía es más de invierno, te diría que es bien fines de junio.
5: Es una hora, está arrancando.
4: Claro.
5: A mí me dio la primera hoy, ahora, en estos días. Pero tenemos para el entrado el invierno, que
4: pero,
5: la flor.
4: Pero cuando sale la flor parece realmente es una cosa enorme. Y además tiene un color tan intenso que, viste, que está todo medio ocre, medio apagadito ahora, sí, la naturaleza. Y le da una vida absoluta, ¿no?, a las plantas, una flor así.
5: No, es espectacular. Sí, y a medida que la flor envejece, se arruga un poquito y se pone más dorada.
4: Sí.
5: O sea, abre más amarillo patito, sería, y se va poniendo más doradita.

0: Y cuando abre también a la noche, a la tardecita noche, si vos te acercás, tiene una fragancia muy sutil, rica también. Y bueno, y es una planta de la familia de las solanáceas. Hace poco hablamos de las solanáceas cuando hablamos de las papas, porque es una familia que son ángeles y demonios, porque tenemos por un lado las que son comida, por ejemplo, el tomate, la batata, la berenjena, son solanáceas, que nos alimenta al humano hace años, pero también está la otra parte de la familia, la parte retorcida de las solanáceas venenosas, que también son usadas por el humano hace muchos siglos, pero por sus efectos psicotrópicos, porque tienen muchos alcaloides. De hecho, hay una que me gusta que si les interesa, en algún momento hacemos una columna de las que son las hierbas de las brujas, que
1: Sí,
0: son
1: claro.
0: la belladona, la mandrágora y la datura. Son las tres hierbas de las brujas también, y son también solanáceas. Son estas plantas que te sanan o te matan, depende cómo las usás, ¿no? ¿Cómo las usás?
1: Te
0: Totalmente,
1: sanan o te
0: después.
1: matan. Está bueno
0: Total.
1: eso.
0: Sí, porque tienen estos alcaloides. De hecho, es el principio también de la farmacología humana, fue así, ¿viste? Comenzando a ver con las plantas, y en su justa medida te puede hacer bien o te puede hacer re mal. Pero bueno, es pariente la solandra, es de las solanáceas, pero es de las solanáceas venenositas.
1: Ah, no sabía.
0: Porque tiene un nivel de alcaloides importante. De hecho, es una planta, como es mexicana, es muy importante en las culturas mexicanas de México, de América Central, en la mitología de los huicholes de México. Es una planta muy mágica, muy poderosa. Solo los chamanes que tienen mucha experiencia la usan el espíritu de la planta, porque para adivinar o para curar, porque si no la usas con respeto, es jodida. O sea, si no le
1: Ah.
0: mostrás respeto, te castiga con la locura. O sea, podés volverte loco. Es zarpada. Tiene un montón de secretos y de mitos hermosos. El mito que más me gusta de los huicholes con la solandra es que si te dormís cerca de ella, como tiene este perfumito, podés tener algún sueño así iluminado, podés tener algún sueño profético, como que te puede elevar la conciencia. Me gusta.
1: Mira vos.
0: ¿Cómo? Sí.
1: No, te iba a preguntar esto, ¿vale? Que todas las propiedades que vos decís que en México están más explotadas, ¿tienen que ver con la flor o con la hoja también? Porque la hoja es muy particular, ¿viste? Parece como una hoja de gomero o una cosa por el estilo, por ahí va.
0: Sí, es una hoja dura.
1: Sí.
0: En realidad, la mayor concentración de alcaloides está en la flor.
1: Ah,
0: Lo
1: ok.
0: que utilizan, hacen como tisanas, o las hierven, bueno, cosas que saben la gente que sabe de estas cosas. O sea, de hecho, son los chamanes los que la utilizan de esta manera. Son cosas muy ancestrales, y de hecho dicen que sus usos así más tradicionales son medio secretos, como que solo las personas se van pasando, viste, de generación en generación, o de maestro a alumno a maestro. Son esas cosas que, por supuesto, no hay que probar ninguna cosa de estas
1: No,
0: de las
1: claro,
0: plantas,
1: no.
0: porque no sabemos cuál es la medida real, por eso hay que respetarla. Está bueno esto de lo ancestral, de decir, tenés que mostrarle respeto a la planta, porque si no te podés ir de mambo, como se dice en el barrio. Pero bueno, ¿cómo cultivamos la solandra? Empiecen a prestar atención por los barrios si la ven, porque es muy sencilla, muy fácil. Es una planta feroz. O sea, vos la ponés, la cortás abajo de un nudito, un esqueje importante. No hagas esquejes chiquitos, porque es una planta gorda, medio tiene bastante agua. Podés tener más de 40 centímetros tranquilamente un esqueje. Enraiza muy fácil en agua, en frasco transparente, enseguida larga raíz. La pones en un sustrato y no tiene ningún problema. Pleno sol, eso sí, paciencia, y es bastante rápida. Le tenés que dar un tiempo y responde bien a la poda también. Si ves que se te va muy para arriba o que le querés dar una forma, la cortás, no tiene ningún problema. La verdad es una planta muy, muy noble y te da estas flores que son espectaculares. Pero yo quería hablar de dos reinas, dije que iba a hablar, otoñales. ¿Te acordás, Lucho?
1: Sí, claro.
0: La primera, bueno, es la solandra esta de mi corazón. La segunda es una planta, una de las flores del otoño, que son protagonistas no solo en los jardines, sino también en las florerías, porque son de las flores de corte más importantes a nivel mundial. Son los crisantemos. son flores bien de otoño y junto con las rosas y con los claveles son las flores más importantes de corte. ¿Por qué? Porque duran un montón en agua. Vos cortás un crisantemo y duran de 2 a 4 semanas en agua, que es, lo cual es una banda y hace que se puedan comercializar como flor de corte mucho mejor que otras flores que duran mucho menos. Y son, bueno, bellísimas porque tienen muchísima variedad de colores y formas. Son de la familia de las asteráceas, que estas son como las típica formita de margarita, claro, bueno, claro. Todas esas flores que tienen esta forma son de la misma familia, de las asteráceas. Pero crisantemos tenemos simples, tenemos dobles, más tipo margarita, más tipo pompón, llenos de pétalos. Bueno, son unas plantas facilísimas, son nativas de Asia, tienen una gran tradición cultural y mucha importancia cultural en Asia. En China las cultivan hace más de 2000 años. Tienen usos medicinales de todo tipo. Y en Japón, por ejemplo, es la flor que representa a la familia imperial. O sea, tiene una importancia. El sello del crisantemo es uno de los símbolos más antiguos de los emperadores japoneses. Y protagonista no solo de la poesía y el arte oriental, sino de festivales que se hacen todos los años. Es símbolo de nobleza, de longevidad, de felicidad allá en Asia. Y es una planta muy fácil de cultivar, es bien de otoño, o sea, ahora están en esplendor los crisantemos. Hay que ponerlas en un lugar que tenga mucha luz, pero que no tenga sol directo, o sea, no le gusta, ¿por qué? Porque es una, tiene tanta flor, tantas flores, que es como que se tienden a quemar o a ponerse feas en el sol directo, no le termina de gustar. O sea, lo ideal es un lugar bien luminoso que no le dé de lleno, una media sombra sería. Ahora están en esplendor, se consiguen en florerías lleno de crisantemos de todo tipo.
1: Están vendiendo por todos lados, están vendiendo crisantemos, porque hay ramos. Ahora, viste que tiene algo, yo cada vez es más, los identifico por esta cuestión de las variedades que a veces me desorientan. Siempre que lo ves de arriba, el crisantemo parece una mandala. Tiene esa, como tiene un orden, tiene un ordenamiento, sí, digamos, total. Los pétalos y demás, que es muy riguroso, ¿no? Entonces parece una mandala.
0: Una cosa como fractal, sí, ¿no? Sí. Como una imagen muy fractal, sí, es bellísimo. Son como pequeños soles, muy lindos, muy lindos. Y tienen pequeños detalles de cultivo a tener en cuenta, porque son muy sencillas y son plantas también nobles para, por ejemplo, maceta, para balcones, para patio, porque se bancan el exterior. A veces los viveristas te las quieren meter como interior. No, el crisantemo es fácil, se la rebanca el interior. No le gusta mucho el interior. La verdad, un crisantemo vos lo vas a comprar, va a tener una flor hermosa, lo vas a dejar en el interior, se va a empezar a poner triste, va a dar menos flor, no le va a gustar. Lo ideal es el exterior, le gusta que haya un poquito de frío. Lo único que tiene es que no hay que regarlo nunca arriba de la hoja o de la flor, porque tienden a ser sensibles a los hongos y se pudren fácil las raíces. O sea, siempre regar poquito, sin encharcamiento, dejar secar entre riego y riego, y después cortar las flores secas, cuando se ponen feas, ya cortarlas, porque eso estimula a que tengas mucha floración a lo largo de toda la temporada. Okay. Pero es otra de las reinas otoñales que nos acompañan y nos dan el toque de color y de belleza en esta estación.
1: Es que no puede, no hay forma de saber de qué color viene, ¿no? O sea, ¿qué sé yo?
0: Y es como... el esqueje generalmente es clon de la planta madre. Lo que pasa es que con los crisantemos lo que tienen es que están tan cruzados,
1: claro,
0: tan mezclados por el humano, que muchas veces yo tuve un crisantemo que generalmente son anuales o bianuales. Tenía uno que supuse que era bianual porque el segundo año volvió a dar, pero es como que había perdido, primero era rojo con el centro amarillo. Sí. Al segundo año las dio mucho más rojas y al tercer año casi no dio, es como que siguió vivo,
1: sí,
0: y casi no dio flor, dio como unas flores mucho más leves, mucho más como descoloridas, se ve que se estaba agotando y después se me murió. O sea que se fue como cambiando, fue virando su color. Pero tienen mucha hibridación, son plantas muy hibridadas por el hombre.
1: Eso yo muchas veces tuve, pero no sabía de qué venía, ¿viste? Hasta que la veía la flor.
0: Pero no, es así, así funciona. Son medio engañosas. Sí. Porque, mira, son blanquitas y por eso son amarillas.
1: Claro.
0: Que tienen eso, sí, sí, sí.
1: Vale, le
0: decimos. Pero también una planta muy sencilla.
1: Le decimos a la gente, vale, que nos está escuchando, que en un ratito nos vamos a comunicar nuevamente y vamos a poder pasarte preguntas que hagan nuestros oyentes al 11-23-66-0710 sobre sus plantas, si están con algún problema, algunos chuchuchos, así. Bueno, les mostramos la foto a Vale, sáquenle la foto a la planta y de esa manera diagnostica y les puede orientar. Y también pueden hacerlo a nivel personal directamente en el Instagram de Vale, que se llama @valenaranja, y ahí le mandan también las consultas para que ella después se las responda. ¿Te parece bien?
0: Me parece perfecto, Lucho, clarísimo.
1: En un ratito nos volvemos a comunicar. Vale Ruiz, como siempre, en este precioso jardín, el mismo jardín de Milo J y Mon Lafer, ¿puedes creer, vos? Se juntan y dijeron, mi jardín tiene su ondita para esta hora, no te duermas.

canción. No. Mi jardín se llama Milo J con Mon Laferte. Precioso, ¿viste? Cuando se juntan dos personas que cantan bien y hacen las cosas lindas. Sí. Parece que se arma ahí un futuro perfecto. Como dice Hilda Lizarazu en esta preciosa canción.

0: perfecto. Lindísima canción de Hilda Lizarazu.
1: Qué linda voz tiene.
0: No te duermas, che. No te duermas, que estamos hasta las 12 de la noche. Y seguimos recibiendo mensajes de ustedes en el
1: 11 23 66 0710.

0: Nacho, Irene, Carlos, soy yo de Chimbas, te quiero.
1: Un gran abrazo.
0: Me meo con ustedes, me hacen reír mucho. Gracias, dice José de San Juan.
1: De Chimba, soy yo. Soy yo.
0: Bueno, soy yo, dice Ana de Caballito. Me hacen reír, gracias.
1: Soy yo, boludo. Pum, pum, pum. Eras.
0: Hola, Lucho. Qué bueno está el programa. Todo lo que relata Barra es cierto.
1: Sí.
0: Me morí de risa con los ladrones debajo de la cama. No, y encima vez. Vos agregás lo de la pelusa, las medias, son geniales. Gracias por hacerme reír, que todavía es gratis. Los quiero, dice Laura de Villa Pueyrredón.
1: Los chorros abajo de la cama. No, boludo, callate, queda. Está pasando una muy genial.
0: Seguro que le sobresalían los pies, como sí. Los perros, viste, que se sí, esconden.
1: Claro. Ay, Dios mío.
2: Saludos de Jujuy, les habla Raúl. Un gusto escucharlos. Acá estoy disfrutando la compañía de ustedes con una lengua a la vinagreta. Un rico vino blend salteño. Así que bueno, saludo para todos.
1: Un abrazo, che. Mirá qué vino, qué rico una lengua a la vinagreta. ¿Eh? Es difícil de... A mí no me gusta cocinarla.
0: Ajá.
1: No me gusta la lengua.
0: Ah, no, ¿tampoco te gusta la lengua?
1: No, me gusta, sí, comerla, pero la
0: ¿no te gusta hacerla?
1: No, me gusta.
0: Porque eso de pelarla es
1: sí,
0: complicado.
1: Hay que pelarla y no eso me gusta. Lo hice una vez y dije, no, paso todo, está todo bien, pero después dije, no me gusta. Ahora, la vinagreta queda buenísima, la verdad, sí. Es eso, es una carne preciosa.
0: Sí, el recuerdo es mucho trabajo, yo prefiero comprarlo hecho.
1: Yo ya. También, pero... ¿Viste, boludo?
0: Yo él dije, lo voy a cocinar en la olla a presión.
1: No, pero es un laburo, no, y hay que ser preciso además con la lengua de la vinagreta, no es fácil hongo. Sí.
0: Los vagones de carga producen muchos accidentes al confundirse según la luz del momento con el asfalto que sigue, es muy habitual.
1: Puede ser. Mirá. Lo que pasa es que acá venía la motito despacito y se la puso derecho, no había mucha discusión. Les recordamos que estamos transmitiendo a través de YouTube en el canal oficial de Radio 10. Así pueden dejarnos mensajes a través del chat de YouTube, que hay muchos de ustedes que están participando. Y también tenemos un número telefónico que es el 11-23-660-710.
0: El WhatsApp de Radio 10.
1: 23 horas, 30 minutos. Vamos a actualizar las noticias.
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5: Once y media de la noche en Buenos Aires, la temperatura 16 grados 7 décimas.
6: El gobierno aprobó el ingreso de dos nuevos proyectos al RIGI. Uno propone la construcción del gasoducto San Matías con una inversión de 1.300 millones de dólares para exportar GNL desde Río Negro.
7: El otro es la segunda etapa del proyecto de litio, Sal de Oro, en Salta y Catamarca con una inversión de 208 millones de dólares.
5: En total ya son 18 las iniciativas aceptadas y 39 las presentadas.
6: El juicio por la muerte de Maradona.
5: El proceso retomará el martes que viene con la indagatoria al jefe de enfermeros Mariano Perroni y la jefa de cuidados domiciliarios de Swiss Medical, Nancy Edith Forlini.
6: Se trata de dos de los profesionales que intervinieron en la internación domiciliaria en el barrio cerrado de San Andrés en el partido bonaerense de Tigre.
5: En Colombia, la izquierda redefine su estrategia tras la derrota en la primera vuelta electoral.
6: El presidente Gustavo Petro y su candidato Iván Cepeda suspendieron la convocatoria y una asamblea constituyente de cara al balotaje del 21 de junio.
5: La justicia, por otra parte, le prohibió al candidato de la derecha, Abelardo de la Espiriela, el uso de la camiseta de la selección colombiana de fútbol.
6: 16 grados 7 décimas la temperatura en la ciudad de Buenos Aires, la humedad del 88%.
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17: Hola, muy buenas noches. Hoy fueron las semifinales femeninas. La sorpresiva Maya Chabalvica no para de sorprender. Se metió en la final del certamen de Roland Garros. Venía desde la clasificación, ganó los 3 partidos en la fase clasificatoria, después 6 más y ya es finalista. Saltó del puesto 114 al 21 y de esta manera, después de haberle ganado a la rusa Diana Schneider por 7-6 y 6-4, va a tener como rival en la definición a otra rusa, a Mirra Andreeva, ya más lógica, de 19 años, 8 del mundo, dirigida por Conchita Martínez, muy recordada en el tenis mundial, obviamente desde la época de Gaby Sabatini, nosotros la conocíamos muy bien. Hoy Andreeva venció a Marta Kostyuk por 6-1 y 6-3 y entonces será la final femenina. Mañana será el turno de los varones con las semifinales entre Alexander Zverev, número 3 del mundo, a falta de Sinner, a falta de Alcaraz, de Djokovic, es el gran candidato y tal vez con toda la responsabilidad de quedarse con la Copa de los Mosqueteros. Se enfrenta al checo Jakub Mensik y del otro lado de la llave, 2 italianos para dejar a uno en la final. No son ni Sinner, no es tampoco Lorenzo Musetti, son Matteo Arnaldi y Flavio Cobolli para decidir cuál de ellos entonces estará en la definición. El consuelo argentino, tal vez, y buscando más títulos, Horacio Ceballos en doble junto a Marcel Granollers enfrentarán, buscando también retener el título en la definición, van frente a Babasori Bolelli, otra dupla italiana. Les dejo un fuerte abrazo, en cualquier momento volvemos con más tenis aquí en Radio 10.
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0: ruido es tan lindo, ¿viste?
1: Sí.
0: Hay gente que le da miedo el ruido a las abejas.
1: Porque pican.
0: Sí, pero pican cuando las molestas, si no, no molesta, no, no te hacen nada. Es un mosquito que
1: a esos hay que matarlos a todos.
0: El otro día vi una gacha para que salía.
1: ¡Ay!
0: Viste, lo agarré. Hay mosquito con este frío.
2: Hay gente que le tiene terror a los abejorros.
0: Sí, no, yo a los abejorros le tengo miedo, porque una vez me picó uno, vale, y es como si te picara un rinoceronte, es como un rinoceronte que te muerde. Es horrible, ¿viste?
2: Y aparte tiene ese cuerpote gordo, terciopelado. Te da una gana de acariciarlo, pero te la regalo si te llega a picar.
0: No, porque además no pica, no es que pica con como con aguijón, pica mordiendo, tiene fauces.
2: Claro, como que sí, ay, no. A mí me re gustan igual.
0: Pero, no, están buenos, pero da un poquito de miedo. Pero el abejorro no es de atacar, digamos. Si no lo molestás, no te ataca. El tema es si lo querés espantar del brazo o lo querés matar o alguna de esas cosas, sí, se defiende. Pero si no, no ataca, no pasa nada.
2: Sí.
0: Che, vos sabés que el otro día vi una, como sabés que me gusta mucho la apicultura, vi un informe de National Geographic que se llama El secreto de las abejas, que son creo dos o tres capítulos. Está tan bien grabado, porque es todo el tiempo el ojo.
2: ¡Qué hermosura!
0: Es que en la cámara es todo el tiempo el ojo de las abejas.
2: Como que se meten adentro del panal, ¿no? ¿Sabes que me parece que en mi casa lo pusieron la otra
0: sí.
2: vez?
0: Sí, no como solamente adentro, sino, por ejemplo, dice el texto, por ejemplo, el relator dice, bueno, la abeja va a buscar néctar y la imagen que vos ves es la abeja, sin ver la abeja ves lo que ve la abeja.
1: ¿Entendés? Ay, qué bueno.
0: es lo que ve la abeja y va volando, qué sé yo. Bueno, está maravilloso, se los recomiendo porque tienen una serie sobre la naturaleza, por supuesto National Geographic tiene muchas de estas cuestiones y realmente es precioso todo lo que logran con la lente, más allá de la historia en sí, de las abejas, de cómo se comportan y todo lo que registran. Pero está muy bien filmado, muy bien grabado, ¿viste? Esas cosas maravillosas que tiene la
2: tecnología. Sí, tiene una tecnología impresionante.
0: Sí, no, ¿cómo se van cargando de polen las abejas, ¿viste? Y lo ves en primer plano.
2: Qué cosa hermosa.
0: Sí, se ve maravilloso. Bueno, vale, vamos al tema del día de hoy, que son las consultas que estamos recibiendo nosotros, porque también entiendo recibiste vos a tu Instagram personal, @valeraranja, ¿no es cierto?
2: Sí. Tengo el de Margarita, la consulta de Margarita, que siempre me escribe a través de su mamá.
0: Sí.
2: Son las consultas de su mamá, me las hace ella. Dice, mi mamá te pregunta por su limonero que está atacado vorazmente por el gusano minador.
0: Oh.
2: Entonces, ¿qué tiene que hacer? Y en realidad, mira, el gusano minador le llaman así, pero no es exactamente un gusano. En realidad es la larva de un bichito ácido, o sea, que pica y chupa la savia de las plantas, pero lo que hace es mete la larva adentro de la hoja, entonces esa larva va comiendo la hoja desde dentro y es como que arma unos caminitos. Uno se da cuenta que está atacada por minador la planta porque ve las hojas, en el envés de la hoja tiene todo como unos caminitos como de gusanito y después la hoja se empieza a deformar, se va doblando y se empieza a deformar cada vez más. ¿Qué pasa con esta plaga? No hay que desesperar, porque es una plaga muy típica de los cítricos. Es casi imposible de erradicar. Le digo porque yo tengo cítricos y ya me relajé, porque es una lucha casi perdida. Es como las hormigas, ¿viste? Cuando decís, bueno, coman, chicas, traten de no matarme las plantas, convivamos.
0: Sí.
2: Te dijo que me morfes una parte de una cosa, pero esta no me la toque. ¿Viste? Que tenés que estar como negociando constantemente. Con el minador no te tenés que desesperar. Lo que puedes hacer es, cuando los cítricos ya están en tierra hace unos años, que no son muy bebitos, no es peligroso. O sea, es más el daño estético, lo que te jode ver a las hojas todas deformadas, que el daño en sí de la planta, que va a terminar muriendo. No va a terminar muriendo, es estético de las hojas. Lo que tenés que hacer es usar periódicamente potásico con neem, jabón potásico más aceite de neem, porque esto detiene al bicho al comienzo del ataque, o sea, previene que pique la planta, sería, claro, que pique la hoja y que no ponga la larva. Cuando la larva ya está metida ahí por más de unos años, que no son muy bebitos, no es peligroso. O sea, es más el daño estético, lo que te jode ver a las hojas todas deformadas, que el daño en sí de la planta, que va a terminar muriendo. No va a terminar muriendo, es estético de las hojas. Lo que tenés que hacer es usar periódicamente potásico con neem, jabón potásico más aceite de neem, porque esto detiene al bicho al comienzo del ataque, o sea, previene que pique la planta, sería, claro, que pique, claro, la hoja y que no ponga la larva. Cuando la larva ya está metida ahí, por más que metas potásico y nime, el bicho ya está metido adentro, ya va a comer, ya va a deformar la hoja. Así que te tenés que relajar. Lo que está muy, cuando las hojas están muy ya deformes, es que la plaga ya está metida. Lo que tenés que hacer es cortarlas, pero tampoco pelar el árbol ni cortar mucho brote nuevo, porque si vos la despuntás la planta naturalmente larga más brote nuevo, y eso es lo que atrae al minador, porque le gusta el brote nuevo, no ataca las hojas viejitas, sino las hojitas más nuevitas. Entonces es como que hay que relajar, cortar lo máximo y cada tanto ir fumigando con potásico y neem, que sabés que te previene además otros bichos.
0: Podemos recomendar que a todos los que nos gustan las plantas hay que tener preparado un litro de potásico con neem en un aspersor todo el tiempo.
2: Sí, sí, total.
0: Todo el tiempo.
2: Si tenés eso, es lo mejor porque lo haces una vez por semana,
0: claro,
2: tranquilamente, y ahí prevenís. Entonces es mucho mejor, obviamente, claro, prevenirte, curar, al estar periódicamente fumigando con potásico y neem. Directamente los pulgones, la mosca blanca, todos estos bichos terminan yendo a otro lado,
0: sí,
2: porque les genera aversión. Entonces está bueno, uh-huh, es una manera también para tratar, pero para prevenir es buenísimo.
0: Perfecto, a ver si tenemos una consulta más. No de este lado, ¿alguna más que te haya llegado a vos, Vale?
2: Sí, tengo una más y me hace acordar una planta que vi en tu casa hace poco, porque Alejandra me mandó una foto de su clavo de fuego.
0: Sí.
2: Viste que vos la tenés llena de cochinillos.
0: Está totalmente tomada, pero tomé la misma decisión que vos, convivo con las cochinillas, ¿viste? Me da fiaca.
2: Sí, bueno, aparte el clavo de fuego se la rebanca, sigue floreciendo, no tiene ningún problema. De hecho, Alejandro me manda la foto de su clavo de fuego y me dice, mirá lo que es, está hermosa, llena de flores, pero no se veía en la foto, pero dice, está pegajosa y llena de hormigas chiquititas.
0: Ay,
2: y acá es distinto porque no llega a ser la cochinilla que tenés vos, que es la cochinilla, la que tiene como una cascarita, como si fueran unas mini tortuguitas, sino lo que tiene ella son unos pulgones que lo que hacen es cuando chupan la savia, segregan una melaza, un líquido pegajosito, medio dulce, que eso es lo que atrae las hormigas. Y ahí se hace como toda una cadena de plagas, porque es el pulgón viene y segrega la melaza. Esa melaza atrae hormigas y además ese pegajosor atrae y hace un hongo que se llama negrilla, que es el típico hongo del jazmín del cabo.
0: Sí.
2: Cuando la planta se pone completamente negra, que es como un hollín, bueno, eso viene de la melaza de los pulgones. Así que, ¿qué hay que hacer? Lavarla la planta. Haces un menjunje de jabón blanco con agua, la lavas, la puedes

0: brillar, bien para que se vaya todo eso pegajoso, y después sí fumigar otra vez con jabón potásico y aceite de neem, o en este caso puedes usar también jabón blanco con un poco de tabaco, con algún
1: Okay.
0: cigarrillo, lo tirás ahí y le queda, queda un líquido amarronado con olor muy fuerte, que es buenísimo, antiplaga, anti todo lo que es bichos que chupan la savia, es un gran repelente y para eso, el
1: ¿No
0: tabaco con jabón
1: sirven
0: blanco.
1: las vaquitas de San Antonio? ¿No sirven para eso también?
0: Sí, la vaquita de San Antonio es la plaga natural, es la mejor plaga natural que tiene, porque uno las ve y son unos bichitos re tiernos, nos conceden deseos, son una belleza, pero en realidad para los pulgones son unos depredadores, son como los gurgos esos del Eternauta, o sea, son unos cosos gigantes que te vienen a atacar. Para los pulgones son elefantes malignos que se las morfan. Son buenísimas las vaquitas. Siempre que vean vaquitas de San Antonio, pónganlas en las rosas o
1: Claro.
0: en cualquier planta que tiende a llenarse de pulgones, porque se hacen un festín.
1: Vale, y cuando hay pulgones o cochinillas, hay que sí o sí cepillar también, ¿no? Además de
0: Y
1: pulverizar.
0: es lo mejor porque lo
1: Sea,
0: desprendés al bicho. Entonces
1: claro.
0: es como que le sacás, la planta tenía algo que le estaba chupando la savia, vos al cepillar ya le sacás la molestia, digamos, y
1: Claro.
0: después al fumigar prevenís que vuelvan a picar.
1: Clarísimo. Vale, le recordamos a la gente que nos está escuchando que todos los días jueves venís y contás una historia que tenga que ver con alguna de las plantas, de las plagas, de las cuestiones que tienen que ver con la época, en este caso el otoño, pero también respondés consultas, como estás haciendo hasta recién, a través de @valenaranja, que es tu Instagram personal, pero también a través también del teléfono de la radio, que es el 1123-660710. Así que te propongo que el próximo jueves nos volvamos a juntar, entramos al jardín y después da las recomendaciones. ¿Te parece bien?
0: Parece perfecto, Lucho.
1: Bueno, linda, te mando un beso. La involucrata que tengo en casa está feliz y contenta.
0: Oh. ¿Viste lo que es? Me alegro tanto que tengas esa planta, Lucho.
1: No,
0: Que florezca hermosa.
1: estar allí, vale. Un beso muy, muy grande. Nos encontramos el jueves próximo.
0: Beso enorme, beso Irene y beso para
1: Beso.
0: todos los que están ahí escuchando.
1: Buen fin de
0: Gracias.
1: semana. Vale Ruiz, como todos los días jueves, mostrando su jardín y respondiendo algunas consultas de ustedes.
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0: Vamos a preparar una comida muy fácil, rápida. No sé si rápida, es lenta. El lentucci. Pero sí es una cosa fácil y sirve, qué sé yo, de pronto tenés gente a comer.
1: Sí.
0: Querés gastar poca guita o hacer algo más o menos sencillo, no una pasta y bla, bla, bla.
1: Uh-huh.
0: Bueno, esta es una forma, que es una carne desmechada.
1: Ajá. Después,
0: una vez que la desmechás a la carne, la podés pasar a utilizar de distintas maneras. En este caso lo vamos a hacer, si querés, con un puré de papa, con eso va bien. Pero también si no va muy bien en sanguchitos, ¿viste?
1: Sanguchitos.
0: Los sanguchitos van muy, muy bien.
1: Sí.
0: ¿Qué vamos a necesitar? Un pedazo de carne, calculemos. Suponte, puede ser 1 kilo, 2 kilos, depende de la olla que tengas.
1: Uh-huh.
0: Los cortes que recomiendo para esto, si no vas a usar cerdo, que es una opción usar bondiola, por ejemplo, que es ahí siempre.
1: Oh.
0: La otra opción es en carne vacuna, la falda, por ejemplo. Uh-huh. El vacío también, por supuesto, que es un poco más caro. El roast beef, que queda bastante bien. A mí es una carne que me gusta el roast beef.
1: Sí.
0: Y vamos a cortar un poco la carne, o sea, si vas al carnicero y traes el kilo entero, cortalo un poco, no lo hagas la pieza entera. Va a ser un poco más fácil después para desmecharla, ¿viste? Sí, es para eso, para desmecharla, para desfibrarla. ¿Qué te interesa de todos los cortes que te propuse?
1: Roast beef.
0: El roast beef. Bueno, ponle 1 kilo del roast beef, partilo al medio o en 4 pedazos. Y ya con eso es suficiente.
1: Bien.
0: Vamos a... Hay una clave para esto, para sellar la carne, que es muy sencillo, pero es la olla al palo tiene que estar requete contra caliente.
1: Uh-huh.
0: Esa es la forma en la que se... Porque si empieza de abajito o más o menos caliente, no sirve, no sella, no funciona.
1: No, porque te empieza a cocinar.
0: Te empieza a cocinar, entonces tiene que ser una cosa muy, muy fuerte. Lo más fuerte que soporte tu cocina, tu cara, tus dedos... Tu ánimo, tu valentía, lo que sea.
1: Sí.
0: Lo más fuerte, porque no va a pasar nada.
1: Uh-huh.
0: O sea, lo único que va a haber es un poco más de humo nada más. Pero lo que hay que hacer es sellar bien esa carne, bien fuerte.
1: Pero para, ¿cómo la sellas?
0: La tirás directamente, si querés, con un chorrito de aceite.
1: Ah, ok.
0: Sí, mínimo, porque la misma carne, cuando la sellás, tiene grasa, entonces se va derritiendo.
1: Se va a defender.
0: Claro, se va a defender. Sí. Y si queda un poquito de resto del fondo, también nos viene bien, ¿viste?
1: Lo guardás.
0: Sí, queda ahí. Queda ahí. O sea, yo no soy muy amigo de líneas generales, Córdoba. No soy muy amigo de estar saturando todo el tiempo grasas para algo que no sirve demasiado, porque ya tiene grasa. Si no le tiras, si tenés mucho miedo, tenés una olla que puede dejarte el cacho de carne pegado y tenés que pelearte con eso, sí, ponerle un poco de aceite de maíz, aceite vegetal, digamos, no le pongas aceite de oliva, no tiene sentido. Y la otra opción es la mezclita, un chorrito de aceite de vegetal y un poquitito de manteca, hasta ahí. Porque si no le pones un poquito de aceite a la manteca se quema y da un sabor amargo.
1: Sí.
0: Pero más allá de la base... En mi caso, la verdad es que tengo una olla de hierro fundido que anda espectacular para estas cosas y por eso la preparo mucho, ¿viste?
1: Está bien.
0: Porque las ollas de hierro fundido, la ventaja que tiene es que no se pega nada.
1: Yo estaba pensando y averigüé para comprarme una, pero cuando me mostraron, estaban a buen precio, todo bárbaro.
0: El quilaje.
1: La levanté y dije,
0: claro.
1: No, esto no es para mí.
0: Son pesadísimas.
1: Son muy pesadas.
0: Son pesadas. Pues una olla... De hierro fundido, debe pesar, qué sé yo, con comida adentro, 10 kilos.
1: No, claro,
0: son pesadas.
1: No me dan las muñecas.
0: Pero bueno, yo la uso y me gusta mucho usar porque también tiene un tipo de cocción diferente.
1: Sí.
0: Al ser de hierro, reparte el calor de otra manera, no como las ollas de acero inoxidable o de aluminio, estas otras aliaciones que hay, ¿no? Pero bueno, lo importante es, mandamos la carne así, pero muy fuerte a la olla. Y la vamos dando vuelta con una pinza, la vamos sellando de distintos lados. O sea, cuando la vemos que está la costra hecha de cierto, no tiene que quedar quemado negro, tiene que quedar un marroncito...
1: Caramelo.
0: Sí, ahí lo sacamos de la olla. Mientras está eso dorándose, agarrás 2 cebollas grandes, un pimiento también más o menos generoso. Acá hay una opción, si quieres ponerle tomate, ponele tomate. 2 tomates viejos, tiene que ser que estén blanditos. Yo en general le saco la piel al tomate porque tiene un problema digestivo, por lo menos para mí el tema de la piel del tomate, y hay el mismo pelapapa, si está dentado el filo, podés pelar el tomate y te evitás el tema de la pela del tomate, ¿no? Uh-huh. Y si no, no le pongas tomate. Y después las cosas con las que vamos a saborizar un poco esto tiene que ver con ajo, lamentablemente pulpo, le vamos a poner 3 dientes de ajo.
1: ¿Tres dientes?
0: Sí, 3 dientes grandes, 4, 5, a mí me gusta con mucho ajo. El laurel, sal, pimienta y atención Guardiola, yo recomiendo comino, pero guarda cómo lo utilizás.
1: Es invasivo.
0: Es invasivo. La mejor manera del comino es que venga en grano y lo pisás en un mortero.
1: Sí.
0: Y esa es una medida un poco más sutil que la que da el comino en polvo, que es totalmente tomador de gusto, ¿viste?
1: Pero igual está bueno, a mí me gusta. Yo lo uso, yo lo pongo, hasta las hamburguesas le pongo un poco de comino.
0: Sí, está bueno, sí.
1: Quedan buenísimas.
0: No, por eso, pero hay gente que le tiene distancia al comino, sí. Y hay otra gente que no lo sabe medir, ¿viste? Mm. Entonces, de pronto, como es un sabor potente, te gana toda la comida, ¿no?
1: Sí.
0: Así que guarda con el comino. ¿Qué es lo que vamos a hacer? Muy sencillo. Sellamos todo, sacamos esa carne de la olla sellada, uh-huh. Y sobre ese mismo fondo ponemos las 2 cebollas cortadas bien chiquitas, el morrón cortado chiquito. Y si querés los tomates también cortados chiquitos,
1: sí.
0: Lo mezclamos todo, lo amigamos. Una vez que está todo bien amigado y empieza a ablandarse la cebolla, es el referente la cebolla porque se transparenta, En ese momento lo que hacemos es volver a poner la carne adentro, seguimos amigando todas las cosas y le empezamos a tirar 1 taza de caldo de carne, 1 vaso de vino y caldo de carne, sí, y completamos con agua caliente.
1: Bien.
0: Una vez que está todo eso y empieza a hacer blup, blup, blup, tapamos, ponemos al mínimo y nos vamos a dormir. Una siesta larga, como de 3 horas. Sí, esto tarda mucho tiempo, porque la idea es que la cocción sea muy lenta y que la carne sencillamente se deshaga. Entonces, cuando terminás la cocción, vas a ver. Acá hay un tema: si te quedas sin agua, o si más o menos, lo vas regulando. Si ves que la preparación está seca, le agregás agua caliente. Nunca agua fría, nunca se corta la cocción de algo que está cocinándose. Entonces, le pones un chorro de agua caliente, o si tenés el caldo, un cacho de caldo caliente también, le pones mejor que vaya caldo. Pero ese es el único truco que hay, que es ir agregándole agua en la medida de lo posible para que no se quede seco. Una vez que está todo preparado, lo sacamos a la carne, la desmechamos con 2 tenedores, uh-huh. Y lo que está dentro, lo que quedó adentro, que vendría a ser esta especie de salsa, la vamos a espesar nada más. Para espesarla, la dejás a fuego caliente un rato. Si querés, le tirás un poquito de fécula de maíz.
1: Sí.
0: Una cucharadita de fécula de maíz, no más que eso. Y la espesamos y va a quedar una salsa rica para después utilizar en el sanguchito o en el puré o donde lo vayamos a poner a la carne desmechada. Qué hambre que tengo. Y así, señoras, señores, me quiero ir a comer.
1: El pancito, el pancito.
0: No, no puedo más.
1: La receta del pancito, Lucho.
0: No puedo más. Agarrá un pan, comprá en la panadería un pan, abrí al medio.
1: Las rosetas.
0: Y mete esto que te prepara. Hambre. Hambre que te prepara. Hambre que te prepara.

0: pasado por Córdoba.
1: Me gusta.
0: Lindo, sí.
1: No, quedémonos un ratito.
0: No, Lucho. No, pero tenemos que ir porque mañana tenemos que volver.
1: Pero acá están los sanguchitos.
0: No, no, no, no, no, no quiero sanguchitos, pero quiero ir a buscarse a mi casa.

señoras, señores. Pasen ustedes una muy buena noche. Traten de soñar lindo, a veces se puede. Si le pones intención, soñás lindo. Y mañana nos volvemos a encontrar aquí nuevamente a partir de las 10 de la noche para compartir con ustedes estas dos horas del final del día con un poco de información, un poco de música, un poco de humor, un poco de amor también.

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1: Medianoche en la ciudad, la temperatura 16 grados 7 décimas.
2: La Corte rechazó las recusaciones del gobierno contra los jueces que intervienen en la causa por el financiamiento universitario.
1: El máximo tribunal ratificó la continuidad de todo el tribunal y de los magistrados inferiores en un expediente que analiza el cumplimiento de la Ley de Financiamiento de la Educación Universitaria y recomposición del salario docente.
2: La ciudad de Buenos Aires pone en marcha el operativo Muro.
1: Se trata de un plan de control de seguridad al respecto a lo del jefe de gobierno porteño, Jorge Macri.
3: Nosotros vamos a construir un muro concreto de control permanente en los accesos, en los egresos, como lo hacemos con el anillo digital que nos permite detener un montón de autos que se han robado. Pensemos que hemos pasado de 6.000 vehículos que se robaban hace algunos años a alrededor de uno por día en la ciudad de Buenos Aires. Y eso tiene que ver con decisión política, con controles, con tecnología, con despliegue, con equipos especiales dedicados a controlar los límites de la ciudad de Buenos Aires, y vamos a seguir haciéndolo.
2: España, el primer pasajero contagiado de hantavirus en el crucero del brote, fue dado de alta.
1: El hombre de 70 años será sometido a un seguimiento clínico durante los 6 próximos meses para controlar posibles secuelas.
2: 16 grados 7 décimas la temperatura, la humedad del 88%.
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¿Cómo les va? Buen día. Bienvenidos. Recién escuchábamos, más que una canción, una poesía con música, interpretada por Ismael Serrano, un título con poquitas palabras, pero muy significativo, ese título. La canción se llama Amo tanto a la vida. Y a veces hacemos cosas, tomamos decisiones, nos vinculamos con personas, decimos o hacemos. Hay actitudes en las cuales a veces debiéramos preguntarnos si son de esas actitudes que nos permitirían decir a nosotros afirmativamente, mira, amo mi vida. Y sé que hay tiempo para equivocarse y hay razones para hacerlo. Pero me refiero a que hay tramos de la vida donde muchas veces repetimos actitudes o tomamos decisiones que van en el sentido inverso, a valorar, a amar, a respetar, empezando por la propia vida y después la de los demás, porque nadie puede dar lo que no tiene. Eso es una... Decir lo contrario es una declamación vacía de contenido. Un personaje muy particular cuya historia yo les sugiero repasen es Charles Chaplin, que murió a los 88 años, un hombre longevo para su tiempo, allá en el año 1977. ¿Por qué digo que Chaplin es alguien que despierta mi curiosidad? Porque podía transmitir sin hablar. Se hizo famoso por generar sentimientos sin pronunciar una sola palabra. Miradas y gestos. Al no haber palabras, hay silencios. Dicen que en su vida personal, Chaplin era alguien muy contemplativo, de un profundo sentido de la escucha por el otro. Y pareciera ser que eso lo llevó tan al pie de la letra a la pantalla, o sea, era tan auténtico en lo que hacía artísticamente, él vivía así, que debe ser que no, supongo, quiero pensar, que no le costó tanto trabajo y por eso fue tan ganador en lo suyo. Chaplin escribió, no voy a decir sus memorias, pero sí dejó como un legado de pensamientos realmente muy interesantes. Y como estoy leyendo un libro nuevo sobre la vida de Chaplin, se me ocurrió tomar algunas notas para compartir con ustedes, de a fragmentos. Y pensar que en el cine se lo tomaba broma. Pero hacer reír es una cosa seria, no es para cualquiera. Imagínate que hoy, con todos los recursos que hay personas que aún proponiéndoselo son para nada graciosas. Y él tenía una gracia fresca, espontánea, sin palabras. Y se ve que después, en sus ratos de intimidad, le gustaba escribir. En ese libro que estoy leyendo aparece este texto que me permito compartir con ustedes y que dice así. La vida pasa. Pasa más rápido de lo que creemos. Chaplin entendió algo que muchas personas solo descubren demasiado tiempo.
demasiado tiempo después. Es decir, tarde. Chaplin decía: nada es permanente. Nada. Ni los problemas, ni el dolor, ni los días difíciles. Pero ¿sabes lo que es tan poco eterno? Las oportunidades de vivir de verdad. Si algo bueno te está pasando, algo te emociona, te conmueve desde las entrañas hasta cada porción de tu cuerpo, no te pierdas la oportunidad de vivirlo. Porque las oportunidades para vivir de verdad tampoco son eternas. Y si tenés la oportunidad de vivir algo maravilloso, es un regalo enorme, no lo desaproveches. Y agregaba Chaplin: nos preocupamos demasiado, corremos demasiado, sufrimos por cosas que dentro de un tiempo ni siquiera importarán. ¿Cuántas veces estamos metidos aquí? En estos dos renglones, corriendo demasiado, preocupándonos un montón, sufriendo por cosas que dentro de un tiempo las habremos olvidado. Y si en algún momento las recordamos, seguramente estaríamos diciendo: y por esto me hice problema, por esto perdí tal momento de alegría, por esto perdí el amor de mi vida, por esto perdí una amistad, por esto me peleé con parte de mi familia. A veces sufrimos por cosas que dentro de un tiempo no importarán. Y lo que termina ocurriendo en medio de todo eso es que claramente nos olvidamos de vivir con mayúsculas, no de respirar, caminar, que lata el corazón, no, de vivir con intensidad, como la vida merece ser vivida. ¿Y qué significa olvidarse de vivir? Es cuando olvidaste de reír más, de sentir más y, por supuesto, de disfrutar el ahora. Es decir, no, bueno, pará, voy a hacer esto después. Lo que pasa que ahora esta circunstancia, no, lo que prometí. No. Y no se trata de ser irresponsable, se trata de ser auténtico, es totalmente distinto. Es de plantarse y decir: bueno, mirá, hice lo mejor que pude, intenté, quise lograrlo, pero ahora es tiempo de que me toque a mí. Y en tal caso, si hay algo que queda pendiente, compartamos la tarea, pero no me carguen el sayo solamente a mí, porque ya tengo demasiado peso. Porque al final y al cabo, no se trata de cuánto tiempo tuviste, sino de verdad de lo que se trata es de cómo viviste cada momento. De eso se trata. Y termina escribiendo Chaplin algo que es, no sé si lo hizo con la intención de un consejo o de una sugerencia, pero algo que dice así: desacelera, respira y viví el presente antes de que el presente se convierta en pasado. Y entonces, al convertirse en pasado, sea totalmente irremediable. O sea, que te pudiste haber perdido lo que tal vez a vos Dios te regala en la vida y que otro no tiene ni alcanzará jamás, porque te enroscaste en tal o cual cosa. Bueno,
Y gran parte de las decisiones que tomamos de grandulones tienen que ver con la infancia, con la niñez que tuvimos, que es donde gran parte de la personalidad es moldeada, entre otras cosas, por el amor que recibimos, por la familia que nos tocó, por las creencias, por las actitudes, por los valores y, por supuesto, por el trato que los adultos que estaban cerca nuestro nos dieron. Pero sea cual fuere el resultado, eso ya forma parte del pasado, lamentablemente. O las cosas feas o dolorosas o que te han marcado y tal vez con marcas que no desaparecerán nunca. Y no voy a decir algo tan ligero como dar vuelta a la página, que es una expresión que a veces se repite aún desde un buen lugar, pero hay páginas que son muy pesadas. Entonces, me permito ser un poquito más cauteloso y decir, bueno, mira, todo eso que ya te ocurrió puede aparecer en tu presente, pero no lo puede condicionar. Tenés que dar tu batalla. O sea que en lugar de recordar lo malo permanentemente, o de quejarme, o de culpar a los demás, miro para adentro. Y me miro con esta intención, la de ser, la de convertirme en el cambio que deseo mirar, que deseo protagonizar. Y para eso practico la paciencia, el respeto y el ser positivo, que no significa que vivas en otro planeta. Significa que no te dejas hundir por los problemas de este planeta. Significa que elijo una forma más sabia y amorosa de vivir y de ser. Y así puedo crecer y desarrollarme influyendo bien en otras personas y no sintiéndome permanentemente en el ojo de los demás o dependiendo de la opinión ajena. Recupero la seguridad sobre mí mismo. Y sea cual fuere el ambiente del cual vengo, tengo la posibilidad de elevar mi personalidad. Esto significa que creencias, maneras de comportarme, actitudes, valores, todo está puesto en acción para que pueda lograr ese cambio que de verdad necesito, como todos, para lo cual deseo comprender que debe haber una unión. No puede haber bache entre el sentir, la razón y el corazón. Por eso ya no me quejo. Ya no critico. Ya no menosprecio. Mucho menos desprecio. Eso no significa que no deje de tener una opinión o de señalar lo que está mal. Pero siempre desde un lugar a partir del cual pueda poner razones, fundamentos y proponer soluciones. Ahora, la queja, la crítica, el menosprecio o el desprecio por sí, ¿para qué vale? Y en definitiva afecta a los demás, pero a la larga te quita más valor a vos. Esto lo debo comprender y para eso no solo hay que desapegarse de bienes materiales, sino desapegarse de malos hábitos. Esos cuestan más. Pero se trata de sentir o de buscar, a veces cuesta el camino, lo reconozco, la paz que solo se consigue con la verdad. Si vivís en la mentira, permanentemente estás como en estado de alerta, a ver cuándo te descubren.
A ver qué dijiste ayer para que mañana sea lo mismo y no te pises. Busco la paz, que solo la logro con la verdad. Eso me va a permitir decirle a alguien que lo amo y que sea de verdad, y no de la boca para afuera. O sea, no puedes decir a alguien que lo amas y lo dejas a un lado. No existe. Y eso cuesta mucho comprender, especialmente para la persona que escucha que es amada por alguien que te descuida. Eso cuesta aceptarlo, primero entenderlo y después aceptarlo, porque duele un montón. Hasta que un día te das cuenta que el otro elige, y vos también. Uno puede elegir decir basta a eso. Por eso la paz más la verdad te permiten un buen amor. Y eso te da alegría, porque el que siente amor, la verdad, no se la pasa todo el día con problemas en la boca. Hay momentos donde entiende que se merece ser feliz. Y entonces logro la estabilidad que todos buscamos, en lugar de andar haciendo equilibrio por la vida. Es decir, la mente, el corazón y mis actitudes y mis sentimientos, todo va en la misma línea. Y ahí es cuando yo estoy seguro de que me respeto. Pero si voy por la vida tironeado entre lo que digo, lo que pienso, lo que siento, lo que hago, quien principalmente se falta el respeto es uno mismo. Por eso la paz en la mente ayuda a tener buenos sentimientos y emociones equilibradas, buenos deseos, incluso mejores intenciones. Esa es la manera sabia de comprender la vida, aceptando siendo la mejor versión de uno mismo y transmitiendo, o al menos hacer el intento de transmitir en cada paso lo mejor. Bueno, hoy es viernes. Si les parece, voy a hacer un pedido que involucra a todos aquellos que así lo deseen. Voy a pedir la gracia de tener un buen amor. Y a veces uno no entiende la voluntad de Dios. Ayer tuvimos un programa fuerte sobre eso. Cuando te pasan cosas muy dolorosas, vos decís, ¿dónde está Dios? Bueno, a veces la voluntad de Dios no se entiende. Y te voy a dar una sugerencia. No soy quien, pero solo una sugerencia. No intentes comprender misterios. Cada una de esas situaciones es una prueba enorme, una prueba de fe. Y como Dios es bueno todo el tiempo, te podrán tocar pasar momentos durísimos, de mucho dolor. Pero a la larga, más que una explicación, hay una recompensa. No siempre es sencillo aceptar esto. En algún punto, la voluntad de Dios, que tal vez no es lo que cada uno desee. Pero sin duda el poder descubrir su voluntad va a depender en gran medida del deseo que brota del corazón de cada uno y de la convicción que cada uno tiene sobre que Dios siempre hará lo mejor para nosotros. Y aunque la mano venga difícil, solo podrás seguir adelante si existe esa fe, esa convicción inexplicable. Y no siempre será sencillo, pues en algunos casos vamos a necesitar depositar en Él nuestra confianza con la seguridad de que Él sabe mejor que nosotros lo que nos conviene, aunque lo que toque pasar sea muy duro.
pero jamás dudes porque Él sabe mejor que nadie lo que nos hace bien. Y hacer la voluntad de Dios es el mejor negocio que cada uno puede realizar, el mejor negocio. Porque hacer la voluntad de Él significa que de ahí solo van a pasar cosas buenas, aun cuando tengamos que atravesar momentos de turbulencia, de oscuridad o de mucho dolor, desgarrador dolor, lo cual puede poner en duda nuestras convicciones, nuestro discernimiento. Pero jamás dudes que el que no se separa del Creador, de mi Dios, del tuyo, del universo, el que no se separa del amor más puro, al final tiene la recompensa. Señoras, señores, buen día y bienvenidos.

0: Qué linda canción de esa que hemos escuchado tantas veces cantada por Julio Iglesias, acá en la versión de Alejandro Fernández. Me olvidé de vivir. Bueno, que no te pase ni me pase, que no nos olvidemos de vivir. Bueno, hoy estamos contentos porque lo hemos recuperado a Ariel Mayorano, que ayer hizo lo mejor que podía hacer en su vida, que es participar de esa reunión familiar en el cual celebraron los 8 años de Mora, su hijita. Así que le mandamos un cariño grande a Mora. No nos olvidamos de los Meji, porque si no hay lío en casa. Son 2 nenas, 2 Mellis. Bueno, o sea, papá va a estar más que mimado siempre. Bueno, él tiene como la marca comercial las 3 niñas en casa. Y además, bueno, la mamá de las niñas, la compañera de Ariel. Así que bueno, feliz cumple para Mora, ¿sí? Que hayan pasado un lindo momento, eso nos pone muy bien. Igual lo hemos extrañado, ¿sí? Bueno, el señor Luciano Huentecura, que hoy transpiró la gota gorda porque tenía armado un programa y se le fue desarmando, esas cosas que pasan, pero el tipo nunca perdió la fe. Y al final y al cabo, armó otro programa mejor que el que tenía. Así que, bien, me gustó la garra, la convicción. Bien, lo valoro, lo aprecio. Quiero que sepas que si se hubiera caído el programa, bueno, hubiera siempre valorado el intento que hiciste hasta ahí, el último minuto. Así que, pero Dios te premió, porque terminaste armando un programa mejor que el que había. Así que siempre las dificultades, amigos, son una oportunidad. Bueno, está la señora Luján, Luján Bravo, ¿sí? Que le hace bien honor a su apellido. ¿Cómo le va? Bienvenida, señora.
1: ¿Qué tal? ¿Cómo estás? Buenos días, buenas tardes, buenas noches a todos.
0: Bueno, estamos presentándoles un programa que hoy tendrá distintos momentos y les propongo que en la medida de lo posible que puedan nos sigan atentamente. En una madrugada, te diría yo, primaveral, si es que lo miramos desde la temperatura que nos dice el termómetro, señora.
1: Sí, 16 grados una décima en este momento. Despejada hasta la noche, por lo que estoy viendo,
0: Bueno, déjeme el cielo para mí. Usted tiene para hablar de la humedad y del pronóstico. Déjeme el cielo que a mí me encanta.
1: Dale.
0: Bueno, ya que lo mencionó, ¿humedad de cuánto?
1: 91%. Mira. Nuevamente subimos,
0: Bueno, ¿con o sin las nieblas que vienen dándose estos días?
1: No, ya no estoy viendo nieblas, así que eso está bueno. Pero sí nubosidad en aumento, porque se viene anunciando para este fin de semana lluvia finalmente.
0: No, no me diga eso.
1: Sí, vos jugás al fútbol, ¿cierto?
0: Bueno, después me lo comentarás lo del fin de semana. Por de pronto, dígame qué dice el pronóstico del tiempo para esta jornada de viernes, señora.
1: Mínima 14 grados, máxima 19, como recién decía, madrugada, mañana, tarde y noche, atravesados por una intensa nubosidad.
0: Bien, pero sin nieblas, lo cual, bueno, es un poco mejor que los días anteriores. Y con una máxima casi casi de primavera, señoras y señores. Luján acaba de decir, para hoy 19 de máxima. Les cuento cómo está el cielo. Hermoso. Tiene por ahí alguna nube medio perdida, pero nada grave. Nada que no nos permita apreciar y disfrutar la luz resplandeciente de la luna, que no es redondita perfecta para nada, pero que por el solo hecho de estar ya encandila, enamora, atrapa. Así que bueno, aquí vamos armando el programa que, como siempre les digo, tiene simplemente la misión, la función de hacer compañía. Y después todo lo demás son agregados que nos permitimos compartir claramente. Por eso, hoy viernes, y antes que nada, viernes regalón, claramente. Bueno, pero ya les estaremos contando. Sí les digo, estén muy atentos, porque hoy es viernes de regalos en Radio 10. 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
0: Muy bien, está clarito, ¿eh? Así que, señoras, señores, a participar. Ni bien anunciemos el premio, no sean tan ansiosos. Ya están escribiendo, bueno, pero hoy qué hay, ya les estaremos diciendo. Ahora, ¿qué les parece si nos tomamos un ratito para pensar?
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0: En el medio del desconcierto de este gobierno, donde cada vez todo es poco creíble, algunas cosas realmente uno cuando dice ¿dónde viven? ¿Qué planeta pisan? Cuando nos hablan de esta economía que sigue destrozando puestos de trabajo, sigue hambriando a personas, aún teniendo trabajo no llegás a fin de mes. Ni que hablar con los jubilados, lo que está pasando es un drama tremendo, silenciado, del cual se habla poco y nada, y a mí eso ya me irrita. No solo me duele lo que pasa con las personas mayores, sino que me molesta sobremanera, y no lo puedo disimular, el silencio colectivo que hay. No lo puedo comprender. No entiendo cómo esta es una sociedad que no reacciona, cómo este tema no está en los diarios, cómo no aparece más frecuentemente en la radio, en la tele, cómo no hay publicaciones en las redes sociales. ¿Quién pucha no tiene una persona mayor, una abuela, un abuelo, un tío? ¿Cómo puede ser que ninguno de los que hoy son jóvenes o adultos no digan, che, pero mirá que dentro de unos años, más o menos, voy a estar yo en ese lugar? Y tengan por sentado que a este ritmo, hoy 7 de cada 10 jubilados, 7 de cada 10 jubilados cobran la mínima, pero a este ritmo, con la cantidad de personas que dejan de aportar porque pierden sus trabajos, las generaciones que vienen van a estar más complicadas que los de ahora. Entonces reaccionemos aunque sea por egoísmo. Pero nada. Nada. Nada. Bueno, y entiendo que se salga a marchar por ni una menos. Entiendo y apoyo que se salga a marchar por una menos. Entiendo y apoyo que se salga a marchar por el presupuesto universitario. Entiendo menos, pero me gusta que se festeje un campeonato mundial de fútbol. Ahora, no comprendo y me duele que esto pase desapercibido. En un país en el que, bueno, ahora viene el mes del aguinaldo. ¿Sabés lo que están diciendo los pequeños y medianos empresarios? Que se tienen que endeudar si quieren cumplir con sus empleados para pagar el aguinaldo. ¿Por qué? Porque lo que producen es menos. Por ende, se vende menos, se compra menos, se gasta menos. O sea, una sociedad empobrecida, menos. Por eso, cuando todos aplaudían y veían como gracioso la imagen de la motosierra, yo digo, che, ¿ninguno de ustedes pensó en esto? Que una motosierra no suma, no agranda, no multiplica, no es sinónimo de bienestar. Así que tampoco entiendo mucho a aquellos que dicen, uy, me defraudó. ¿Con qué te habría defraudado? Si la principal señal era clara. Y así nos olvidamos que hablaba de comprar y vender órganos y niños y todo lo demás. O sea, alguien que tiene esa estructura de pensamiento, ¿qué puede pensar? ¿Qué bueno puede salir de ahí? Si además hemos visto que fue un colegio al que él asistió y un chico se desmayó y su reacción fue casi nula, pero lo conmueven más sus perros. No hay mucho más para decir, y no estoy exagerando, ni siquiera estoy opinando. Estoy siendo objetivamente descriptivo. Claramente se va a rodear de personas así. Entonces, ¿quieren que les diga una cosa? Como no saben qué va a pasar con Patricia Bullrich, ¿vieron esa foto payasesca? Ayer hablé con un semiólogo, ¿no? La foto de Patricia Bullrich y de Karina Milei. Una foto payasesca, increíble. Un semiólogo que me dijo, no, mirá, lo primero que se nota es que es una foto impostada. Lo segundo que se nota es que las dos personas están incómodas, pero ¿saben qué? Mirá qué interesante. Vayan a buscar a un teléfono la foto esa que hoy fue la imagen política del día, ¿no? La foto de la reunión de Karina Bullrich, de Karina Milei y Patricia Bullrich. La señal parecía, acá no pasa nada. ¿Quién puede creer que no pasa nada? El día en el cual Milei, que quería voltear a una jueza porque era pariente de un periodista, no lo logró. Pero lo peor de esa foto, ¿sabés qué es? Que es una foto publicada por el gobierno donde Karina Milei se ve en primer plano y ¿sabés qué se ve de Patricia Bullrich? La espalda. O sea, nada. Y no la tiran por la ventana. Esta es una imagen política, nadie lo tome al pie de la letra, como lo hicieron con Villarruel, porque la necesitan. Y porque no la quieren tener enfrente, porque hoy en día para el gobierno el principal rival puede salir de la derecha y no el peronismo, algún partido político de izquierda, aunque la señora Bregman tiene, es la dirigente política que mejor imagen positiva tiene de todos los candidatos en danza. Bueno, la señora Bullrich está de espaldas, invisibilizada. Y el gobierno que no tiene variantes, ayer vengo recién del programa de Duro de Domar, y en el programa se dijo que, bueno, una de las alternativas que el gobierno mide, se están quedando sin candidato, claro, porque además, Milei y Karina desgastados, en un gobierno que no da pie con bola, que tiene escándalos por todos lados, un jefe de gabinete que lo desobedece al presidente, que lo banca, porque todavía no presentó la declaración jurada de bienes que justifique un patrimonio injustificable. Un funcionario de este gobierno que al cual le encuentran más de 2 millones de dólares, más droga, y vos decís, pero pará, este era funcionario, ¿de dónde la sacó? Y después, ahora nos enteramos que era un tipo que hacía reuniones con políticos y que las grababa. ¿Y para qué las grababa? ¿Y esa guita de qué era? Miren ustedes, más Libra, más la causa de los discapacitados. Esa causa de los discapacitados, vieron que Spanuolo era no solo íntimo del presidente, iban a escuchar música clásica, Olivos, sino que era el abogado. Él denuncia el 3% para acá arriba, para supuestamente Karina. Después dice, no, fue inteligencia artificial. Entonces, ¿qué le dijo la justicia? Mire, venga, vamos a hacer la pericia de vos. ¿Qué dijo ayer? No, no la quiero hacer. Dale, che. Ellos son, nos toman por tontos a todos, pero en definitiva son ellos los tontos. Porque ¿quién les puede creer? O a la declaración de Adorni, ¿quién le puede dar fe? Y entonces, ¿saben qué? El gobierno evalúa tener como candidato en la Ciudad de Buenos Aires al señor Caputo Toto. O sea, el ministro de Economía. El mismo que te dice, vos sacá los dólares de abajo del colchón, pero él los tiene afuera. El mismo que nos dijo, no, mirá, en marzo la inflación va a ser 0, después la pasó a junio, después la pasó a agosto y ahora la pasó a octubre. Y dicen que la inflación de mayo va a estar en el orden del 2,3 o el 2,6. Ahora, viven tan en su soquete que no pueden entender que por más fanáticos que haya, y la verdad digo, si un candidato como el ministro de Economía Caputo, que él solo en dos gobiernos nos endeudó por más de 70 mil millones de dólares, si este tipo llega a ser elegido por alguien, y la verdad estamos más enfermos nosotros que ellos. Y para terminar, porque ya lo quiero saludar al doctor Roberto Ro, y para terminar esta burrada, bueno, el doctor Ro es especialista en psiquiatría, bueno, por ahí tendría un paciente encubierto para el doctor Ro. O no sé si tan encubierto. Es este tal ministro de desregulación, el señor Stutzenegger, que ya viene diciendo una barbaridad atrás de la otra. Pero la de ayer superó todo, ¿eh? Escúchenlo.
1: Entonces dijo, las licencias de conducir, ¿sabes qué? Como es tan corrupto el sistema, no va a haber más examen de conducción. O sea, vos vas, te presentás, decís, quiero mi licencia de conducir. Bueno, te la dan 10 minutos. Sin té, nada. Y vos decís, ¿qué pasó?
2: Ahora,
1: pará, déjame terminar el remate.
2: Sí.
1: Bajaron los accidentes. Porque yo te digo, si vos no sabés manejar, vas a sacar la licencia, te vas a subir un auto.
2: Bueno, hay gente que sí, que pone a manejar a chicos de 14 años.
1: Bueno,
2: ¿qué te quiero
1: decir?
0: Bueno, a ver, ¿puede alguien entender la lógica de la cabeza de este individuo? O sea, la Argentina hoy tiene, todos los días mueren entre 20 y 22 personas en accidentes de tránsito. La mayoría de esos accidentes de tránsito son por dos razones. Primero, porque se maneja mal. O sea, a alta velocidad o manejo temerario, o se violentan las luces rojas de los semáforos, o se maneja borracho o alcoholizado. Si todo eso pasa teniendo controles y además teniendo que cumplir con test psicofísicos, conocer las normas, las leyes de tránsito y un examen práctico, si todo eso pasa teniendo que sacar un registro, imagínate si vos vas y decís como si fueras a comprar un chicle en el kiosco, che, dame una licencia de conducir. ¿Cómo piensan el país? Están haciendo un desastre. Lo mismo que hicieron esto de la BTV, de habilitar un taller. ¿Sabés el desastre que va a ser? Porque si un taller cualquiera te da el certificado para la BTV, que además nadie sabe cuánto va a cobrar, si ese taller te habilitó un auto porque sos amigo del mecánico y ese auto después, por una falla mecánica, tiene un accidente grave de tránsito, por lo cual tenés que indemnizar a alguien, la compañía de seguro va a decir, pero ese auto no podía funcionar. Y vos vas a decir, pero yo tenía la BTV. Ah, sí, pero ¿quién te la dio? Entonces vamos contra el mecánico. ¿Vos crees que algún mecánico va a tener espalda para hacerse cargo de una demanda civil por una BTV dada mal hecha, o porque es amigo del barrio, o por acomodo, o por unos pesos? No se puede ser tan irresponsable. Pero el mismo tipo que te dice, bueno, sin registro, la BTV cualquiera, es el tipo que tiene la plata para mantener las rutas y no lo hace. ¿Y sabes por qué todo tiene que ver con todo? Porque el 75% de las rutas hoy está en mal estado, porque el Estado no invierte, y porque la mayoría de los accidentes, que cada vez son más graves en las rutas, se dan porque las rutas están en mal estado. O sin banquina, o sin señalización, o sin iluminación, o con huellas, o con pozos, que son cráteres. Entonces, ¿vos te das cuenta? Están haciendo un país donde están poniendo todo, todo en desequilibrio. Y la vida normal no tiene que ver con el desequilibrio, es todo lo contrario. La normalidad es cuando vos lográs cierto equilibrio. Salir de tu casa y saber que no te van a matar por una mochila, que si tenés trabajo el sueldo te llegue hasta fin de mes, que los chicos tengan una buena escuela o que haya un buen hospital, o que tengas una vida digna, o que puedas viajar por una ruta en buen estado, o que puedas progresar. El equilibrio de las personas, la mejoría de una sociedad. Lo que vemos es que ellos han tomado exactamente el camino contrario. Ahora, ¿a quién les sirve? Yo creo que a nadie. Lo que piensan ellos, no lo comprendo, pero ya créanme, ni siquiera gasto energía en tratar de comprenderlo. Ni siquiera lo intento.
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0: Bueno, estamos escuchando a Ricardo Mollo cantando esta canción, cuyo título también tiene pocas palabras, pero muy significativas, Tu mirada. ¿Cuánto vale la mirada del otro? Aunque a veces haya personas que sienten fastidio por la mirada diferente del otro. Pero la sociedad se construye así, donde todos nos complementamos. Y cuantos más miradas haya, más podemos crecer y aprender todos. El desafío es la convivencia, ni más ni menos. El doctor Roberto Ro es médico especialista en psiquiatría, director y fundador de una red que yo les recomiendo conozcan, que hace un gran trabajo social, que se llama la red Sanar. Ténganlo a mano esto, ¿sí? Doctor Ro, ¿cómo le va? Buen día.
1: Muy buenos días, un gusto de participar en el programa. Mi nombre es Roberto Re.
0: Re, perdóneme, perdóneme, doctor, leí mal yo. No, discúlpeme, discúlpeme. Sí. Escúcheme, sí. ¿Usted es re mayor o re menor? Para mí usted es re mayor.
1: Sí, re. No, re mayor, re mayor. La segunda nota musical.
0: Por eso. Sí. Escúcheme, sí. Déjeme corregir con una sonrisa mi error. Bueno,
1: por favor.
0: Escúcheme, doctor re mayor. Estoy muy pedigüeño hoy, pero acaba de sonar el top de la una y tengo que ir a las noticias. Y quiero hablar de un tema con usted sin apuros. ¿Me banca, puede ser?
1: Lo banco.
0: Un genio, gracias. Carlos de Andrés, gracias. Las noticias en Radio 10.
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5: Una de la madrugada en todo el país, en Buenos Aires, 15 grados la temperatura. Rigen nuevos cuadros tarifarios para las principales distribuidoras de gas natural y propano del país. Impacta en usuarios de diversas regiones y responde a la recaudación de costos en el marco de la emergencia energética vigente. El nuevo esquema mantiene la obligatoriedad de reflejar en las facturas las bonificaciones correspondientes al régimen de subsidios energéticos focalizados. Claudio Úbeda habló por primera vez tras su salida de Boca y dijo que entiende las reglas de juego.
6: Cuando siente que llegó el momento final, obviamente que en las condiciones en las que pasaron nos duele porque sabíamos que teníamos muchas posibilidades y condiciones para poder seguir avanzando, pero entendiendo que en un mundo de Boca que es resultado, en un club tan grande como lo es Boca, que necesita permanentemente de ganar, entendemos cómo son las reglas del juego y es lógico que se desencadene en una situación así.
5: Viernes húmedo e inestable en la ciudad de Buenos Aires. El informe de Javier Torrente.
7: Continúa el tiempo húmedo, inestable y mayormente nublado para este fin de semana. Este viernes con una máxima de 19 grados y hacia la noche 16. El sábado comienza la inestabilidad a marcarse más entre la tarde y la noche con una mínima probabilidad de lluvias aisladas, valores de temperatura entre 14 y 18. El domingo también lluvias aisladas y chaparrones, mínima 13, máxima 16, que se proyectan hasta el día lunes con una mínima de 13 y una máxima de 15.
5: En Buenos Aires y alrededores, 16 grados la temperatura, la humedad del 88%. 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
4: Para vivir hay que tener un gran amor.

Bueno, una linda manera de empezar esta hora. Cacho Castaña y Para Vivir un Gran Amor. Que a todos nos quepa, que a todos nos toque. Un regalo, una bendición. Pero tenemos que ir a las cosas reales, esas que nada tienen que ver con el amor. Y si hubiera habido amor, seguramente lo que le pasó a Agostina no hubiera ocurrido.

0: en el barcito, en el club, lo que pasó con Agostina. 14 años y tenía una vida, era una nena y tenía vida de grande. Y no voy a, por una cuestión de respeto, no voy a profundizar mucho más, pero ustedes se imaginan. Bueno, doctor Roberto, ¿está ahí, no?
1: Estoy aquí, con mucho gusto.
0: Bueno, a ver, durante toda la semana se trató de comprender, no sé si hay cierta forma de lograr ese objetivo, cómo alguien podía hacer algo tan atroz como lo hizo el señor Barrelier, quien hoy está preso por haber asesinado, supuestamente abusado y descuartizado a Agostina. ¿Cómo es que alguien puede llegar a tanto?
1: Usted dice una cosa muy importante en la introducción al tema. Si fuese amor, en realidad el amor es un estado valorativo que implica la condición humana en múltiples dimensiones, que implica emociones, que implica una mente constructiva, que implica un vínculo comunicacional, social, con valores y con valores del espíritu. Si no es esa integración que también integra lo físico-corporal, no es amor. Es decir, el amor es la máxima construcción que la condición humana puede construir para construir un vínculo y para construir lo que es una persona en su totalidad y en su profundidad y en su anchura. Si no hay amor, lo que puede haber es carencia de amor. Y cuando hay carencia de amor, nos vamos a encontrar con el predominio del ego, el predominio del yo, el predominio de que yo hago lo que mi ego me indica. Y de ahí a la monstruosidad de la condición humana hay un paso.
0: ¿Tan cerca es, o sea, tan grave es el ego que un ego elevado puede estar tan cerquita de un hecho tan atroz como este? Porque uno, de tanto hablar del ego, doctor, casi que lo romantiza, ¿no? Cree que el ego es, bueno, yo tengo dos, alguien me pide uno y me quedo con los dos. Bueno, eso es el ego. O hablo todo el día de mí, bueno, eso es el ego. O sea, no pareciera tan cercano a lo que estamos conociendo.
1: La condición humana tiene luces y sombras, positividad y negatividad. Y por lo tanto tenemos un ego propositivo, el que hace que usted sea periodista, que usted esté desde la medianoche hasta las 4 de la mañana trabajando con un equipo propositivo para llegar con una comunicación propositiva, que por otro lado construya cultura, construya comunicación y construya educación. Y ese ego que hace que el periodismo, que la medicina, que cada uno que cumple una misión significativa en la vida propositiva sea a partir de un ego bueno. Pero también hay la carencia de la bondad, la carencia del amor, y es el ego perverso, el ego negativo, y es el que nos lleva a la monstruosidad y al crimen.
0: Yendo específicamente a este individuo Barrelier y a lo que pasó en esa casa vivían varias personas, empezando por su pareja y su propia hija, más algunos otros familiares, más inquilinos, pero había un solo baño. Y se supone que en ese baño la descuartizó. ¿Cómo funciona la cabeza de todos los que estaban en esa casa también? Porque nadie puede decir, yo no vi, no escuché. O sea, supuestamente el tipo, de alguna manera, la convence para ir. Supuestamente allí la viola, allí la mata y la descuartiza.
1: Desconozco, digamos, el mecanismo de la criminología. Sin embargo, muchas veces hay silencios en los ocultamientos. El ocultamiento, igual que la mentira, generan silencios, generan espacios de silencio.

0: silencios que hablan por sí mismos, y muchas veces la condición humana, justamente cuando ha cometido actos aberrantes, sabe que tiene que ocultar. Y el ocultamiento forma parte también de esta construcción que decíamos que está lejos del amor y que de alguna forma
1: muestra doctor,
0: claramente monstruosidades.
1: Sí. Quisiera compartir con usted el ejercicio de pensar lo siguiente. O sea, supuestamente la madre de su propio hijo y su propia hija estaban ahí y compartían el mismo baño donde él descuartiza a una menor de edad. O sea, estamos hablando de una mente desviada que es el protagonista, pero ¿cómo es la cabeza, la mente o qué valores tienen los que estaban acompañando todo esto en un lugar donde era imposible no escuchar?
0: Por eso digo, no conozco la cuestión
1: criminológica. No, pero no me refiero a la criminología, a la otra parte.
0: Sí, entiendo. Es decir, evidentemente cuando hay actos aberrantes muchas veces también hay simulaciones y conjuntamente con esto también puede haber patrimonios de una especie de conducta que se asocia con las lealtades negativas. Es decir, no sabemos qué ocurrió, no sabemos que hubo silencio, sabemos que en el cuarto donde falleció Agustina aparentemente hubo un gran silencio y no sabemos si también han participado otras personas. Lo cierto es que cuando hay individuos que por otro lado se asocian en cuestiones negativas, también puede haber una solidaridad negativa. ¿Me explico?
1: Bueno, ¿hay culpa? ¿Estas personas tienen culpa? O sea, ¿en algún momento pueden sentirse arrepentidos, dolidos? O sea, como habitualmente uno puede repetir la expresión muy cotidiana, ¿les cae la ficha en algún momento o son incapaces de arrepentirse?
0: Bueno, eso ya depende de pericias psiquiátricas específicas que tienen que ver con comprender la criminalidad de un acto y dirigir las acciones. Pero, en principio, tenemos que entender de que no hay factores que sean que los puedan exculpar a estas personas. Es decir, una persona que induce a una niña de 14 años a una sorpresa que le va a dar la madre y que hace que esta niña se encamine hacia un destino horrendo, evidentemente ha planificado, y la planificación en sí, como muchas veces la justicia enseña, ya está hablando de un mecanismo morboso, estamos hablando de un mecanismo patológico, y que este mecanismo patológico muchas veces no lo exculpa de la acción. Por lo tanto, nadie es inimputable hasta que no se demuestre lo contrario. Es decir, cuando se planifica una acción de esta magnitud, es difícil de que sea imputable. Es decir, inimputable, perdón. Es altamente probable que este señor o este monstruo de alguna forma es imputable, y el coro de los que acompañan también.
1: Quiero ser muy respetuoso con esta pregunta, pero conociendo ahora más de la vida de la niña, suele pasar, y quiero ser súper respetuoso, pero tal vez la pregunta sea como pensando hacia adelante, que alguien esté atento para que cosas como estas no se repitan. Claramente la nena tenía 14 años, pero vivía una vida de adulta, o usaba ropa de adulta, o tenía posiciones de adulta, o compartía ambientes donde había malandras, claramente. Entonces, ¿cuál es el límite entre, para un padre o una madre, darle la libertad y evitar que caiga en situaciones de riesgo?
0: Aquí es un tema muy importante el que usted está tomando, porque en el neurodesarrollo de una vida no puede haber sobresaltos. ¿Qué quiero decir? El neurodesarrollo de un niño, de un adolescente, debe cumplir las etapas necesarias para su maduración posterior. Y la sexualización de una niña de 14 años o de edades menores, como se ve habitualmente, ya de por sí es robar la infancia, es robar el derecho que tiene un niño en su neurodesarrollo, un niño en su voluntad de construcción de persona. Negarle esa posibilidad es robarle la infancia. Cuando se sexualiza prematuramente una vida, se le está robando la infancia. Y eso es realmente un delito.
1: Ajá. Bueno, usted lo coloca en la categoría de delito, yo lo comparto, pero frente a esto, bueno, gran parte de la sociedad hoy señala que, bueno, a los chicos hay que dejarlos vivir sus experiencias, explorar su libertad, etcétera, etcétera, que puede ser una manera edulcorada también de sacarse la responsabilidad, de tener que decir que no, porque acá tenemos un padre que logra la custodia de la piba, o sea que alguien vio que con la madre estaba en peligro, porque no es habitual que esto suceda, pero después la chica, como el papá no le dejaba hacer lo que ella quería, la chica lo denuncia y se vuelve a vivir con la madre, donde tenía, entre comillas, más libertades. Entonces, reflexionar un poco sobre eso también es encontrarle a esta historia, bueno, un mensaje que puede ayudar a otros.
0: El deber de padre, el deber de madre es conducir en épocas de maduración a un hijo a un total desarrollo. Y el hijo que va a tener contención y apoyo necesita el límite necesario. No dar límites, dar excesivas libertades es atentar y justamente con el derecho que tiene un niño a ser educado y formado. Por lo tanto, es una pérdida de el deber imprescriptible de un padre que tiene que formar y formatear, es decir, positivamente, poniendo los límites necesarios al neurodesarrollo de su infancia.
1: Bien. Y la última pregunta que le hago, doctor. Un personaje como Barrelier, con sus antecedentes, parece que ya estuvo vinculado, bueno, hay una causa que lo vincula a haberle privado la libertad de otra mujer adulta, haber abusado de ella. Se están investigando ahora temas vinculados a pedofilia, barra brava, etcétera, etcétera. ¿Puede tomar la decisión de suicidarse?
0: Bueno,
1: ¿es el patrón de conducta de una psiquis de estas características?
0: A ver, el suicidio suele ser el producto de una psicología enferma, alterada o disfrazada de falsa realidad, en donde la persona interpone entre ella y su crisis vital significativa el abismo de la muerte como falsa resolución liberadora. ¿Qué quiero decir esto? Que es, nadie se suicida si está en sus cabales. Nadie se suicida si está con una conciencia lúcida y clara. Es decir, las oscuridades nos llevan muchas veces también a muchas formas de autoeliminación. No conozco, pero la crónica así lo reporta. Es decir, podrá ser también un artilugio, podrá ser una crisis, podrá ser una falsa realidad. Pero lo que sí le digo es que el suicidio siempre es una aparente salida pretendida de una crisis vital significativa. Las oscuridades en la vida nos llevan siempre a horrores oscuros.
1: Doctor, ha sido interesante escucharlo. El doctor Roberto Re es médico especialista en psiquiatría y director de la Fundación Red Sanar. Doctor, si alguien se quiere contactar con esa fundación, ¿cuál sería la red social para poder acudir a ella?
0: En internet van a encontrar www.redsanar.oficial.com. Redsanar Oficial, sí.
1: www.redsanaroficial.com. Doctor, gracias por este rato que nos ha regalado, ¿eh? Lo hemos escuchado con mucha atención.
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0: Bueno, estamos escuchando una Lali Espósito distinta, más suave, más tipo balada, ¿eh? Lali Espósito, el tema se llama Tu Sonrisa. Me decía Ariel, bueno, lo que pasa es que hoy hablamos de Chaplin y su manera de hacer sonreír, o de conmover, o de hacer llorar. Bueno. Señoras y señores, tengo pendiente para comentarles cuál es el regalo que hoy ofrece la madrugada de Radio 10, y es este.
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0: Bueno, y quiero que sepan, quédense tranquilos, porque me estuvieron preguntando por ahí, a través del Instagram, y también me avisaba Luciano. Todos los mensajes participan, los que leemos al aire, los que no leemos, y muchos de los que no leemos, yo después me quedo un rato más en la radio y los leo. Con lo cual, siempre estoy pendiente de lo que ustedes nos reportan. Al margen, vuelvo a insistir, que a raíz de lo que muchos de ustedes me han pedido, todos los comienzos del programa ahora los pueden encontrar en mi Instagram, Jorge Pizarro Periodista. Más allá de los temas que quieran proponer, más allá de cualquier otro comentario, esta parte, la primera parte del programa, bueno, sepan ustedes que en mi Instagram hay como una carpeta especial donde los vamos a ir sumando día tras día. Además de recordar allí, porque muchos de ustedes nos piden las líneas telefónicas. Ayer un oyente me dijo, no, una señora que estaba muy angustiada, llamé a una línea de las directas y no funcionaba. Bueno, hicimos el chequeo y la línea está buena. Vamos a recordar las dos líneas directas. No tenés que poner ni 15 ni 11. Así como te los lee Luján, los discás y nos comunicamos. Dale.
1: 44-73-12-68 o el 51-22-68. 63-32.
0: Bueno, presten mucha atención al tema que viene ahora, porque son de esas cosas en las que uno no entiende por qué el gobierno se pega un martillazo en el pie. O por ahí ellos están convencidos. O por ahí no les importa el ser humano, porque puede pasar. Hay personas que tienen feeling, sentimiento, empatía, se dice ahora, bueno, y hay otras que no. Y este gobierno no sé con quién tiene empatía, me parece que tiene empatía con una pequeña porción con la cual hace negocios, y después el resto que se las arregle. Antes de presentarla a Joana, fíjense qué curioso. En Brasil han aprobado la reducción de la jornada laboral. Acá la reforma laboral es todo lo contrario. Ahora, ¿los brasileros son tontos? ¿Los empresarios brasileros quieren perder plata? ¿Los sindicatos gobiernan el país? ¿El presidente tiene ganas de tener conflicto? Ahora, esto que pasa en Brasil también pasa en países desarrollados. Pero vos decís, bueno, son desarrollados, entonces, qué sé yo, ya la tienen atada. Bueno, Brasil es un país que cada vez claramente es el más desarrollado de la región. Antes íbamos palmo a palmo con los brasileños. Ahora los argentinos, por propia impericia, hemos quedado muy por detrás. Ahora, me llama la atención esta situación, que justamente en Brasil la legislatura le haya dado media sanción a la reforma constitucional para reducir la jornada laboral y abolir definitivamente la escala laboral conocida como 6x1. Ahora vamos, mientras ellos salen de ahí, nosotros vamos ahí. Ahora, si los que estuvieron en ese lugar salen de ahí, ¿por qué nosotros estaríamos yendo a un lugar del cual el mundo empieza a despegarse? No se comprende. Bueno, ahora, la aprobación no es que fue por un voto, no, la aprobación fue contundente, o sea, los que están a favor de Lula y los opositores, que es la derecha, también lo aprobó. La carga horaria máxima semanal bajará de 44 horas a 40. Se elimina el régimen tradicional de 6 días de trabajo por uno de descanso. Y el nuevo estándar obligatorio pasa a ser de 5 días de labor por 2 de descanso remunerado. O sea, el esquema 5x2, que era el que había acá. El texto de la reforma prohíbe explícitamente cualquier recorte en las remuneraciones vigentes de los trabajadores. Todo lo contrario que está pasando acá. La transición se va a ejecutar en 2 etapas, porque son razonables. Primero descenderá a 42 horas semanales y transcurrido un año se va a consolidar en un límite de 40. O sea, no va a ser todo a las trompadas como es acá. De 44 a 42 en un año, después del año 40. Se estima que esta medida va a beneficiar de manera directa a más de 37 millones de trabajadores en todo el país. Ahora te repito, si los empresarios no se quejan, si la mayoría de los legisladores abrumadoramente lo aprobó, si parte del mundo marcha hacia este esquema de bajar la cantidad de horas y la cantidad de días de trabajo, porque se probó que cuanto menos horas, dentro de lo razonable, claro, no tengo que aclarar esto, más y mejor se rinde. Entonces, ¿qué camino extraño toma el gobierno argentino que va en el sentido exactamente opuesto hacia donde marcha el mundo? El mundo no quiere guerra, el presidente nos metió en una guerra que es la de Medio Oriente, no tenemos nada que ver. El mundo funciona con Estado, el presidente quiere hacer volar por el aire y lo está logrando el Estado. El mundo tiene bancos centrales para monitorear la política monetaria y financiera del país. El presidente, acuérdense que en campaña dijo que lo quería destrozar el Banco Central. Después se dio cuenta que en esto también se desbocó. Pero esto de la reforma laboral en Brasil me llamó mucho la atención, muchísimo. Bueno, ahora les voy a presentar a Joana. Dale.
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0: Bueno, tal vez ustedes hayan oído hablar de ella. La señora Joana Tricarico es fundadora de la organización Soy Garrahan, que es una organización que sin identificación política ha luchado no solo para defender al Garrahan, sino para que el Garrahan funcione mejor. Porque un hospital no son solo los médicos, no son solo las paredes, los quirófanos, los aparatos, los enfermos, las enfermeras, también son las familias. Es el resto de la sociedad, sea el Garrahan o el hospital más chiquito de la Argentina. Joana, ¿cómo le va? Buen día.
4: Hola, buen día. ¿Cómo andan?
0: Bien. Perdón por la demora, ¿eh? Pero
4: no hay problema, no hay problema.
0: Bueno, a ver, primera cuestión. ¿Vio el video que presentó el gobierno, el mismo gobierno que cuestionaba ampliar el presupuesto para el Garrahan, acaba de presentar un video titulado Héroes, donde, bueno, prácticamente se dice que hubo un montón de intereses sindicales que querían destruir al Garrahan y el gobierno lo rescató? ¿Esta es la verdad?
4: Claro que no. Claro que no. ¿Por qué no hay ningún paciente en ese video? ¿Por qué no hay ningún familiar de paciente? Porque ningún papá estaría dispuesto a mentir sobre la realidad del hospital. Simple. El hospital está destruyéndose. Yo vengo del ámbito privado. Entré en enero de 2024 al hospital con mi hijo. Venía de un diagnóstico mal hecho, en donde nunca le habían visto que estaba creciendo un glioma en el nervio óptico. Y llegué al hospital destruida, pensando que mi hijo podía llegar a quedar ciego, con baja talla o con daño cerebral, porque no podía hacerse nada con ese tumor según la medicina privada. Yo llegué a ese hospital y lo primero que me pasó fue asombrarme de la limpieza, la pulcritud, la atención de los médicos, la organización del hospital. Te atienden mucho mejor que en una clínica privada. Muchísimo mejor. Y vengo de una clínica privada donde la hotelería era de primera, ¿eh? Habitación individual, televisor gigante, todos los canales, toallitas suavecitas. Y sin embargo, no me sirvió de nada. Y vi cómo pasó de ser un hospital que tenía sus fallas, porque seguramente en todos lados hay fallas, pero que funcionaba como un reloj suizo. Donde me dieron esperanza, donde mi hijo hoy está divino, hermoso, sí, no quedó ciego, no quedó con talla baja, no quedó con daño cerebral. Había tratamiento, había una esperanza. Y vi cómo los médicos se fueron agotando, cómo el hospital se fue deteriorando, cómo las máquinas que se rompían no se fueron arreglando. Es muy triste lo que está sucediendo. Cómo chicos de todo el país no pueden llegar al hospital. Porque las provincias no están aprobando los traslados. El hospital está rechazando pacientes. Y no estoy hablando de algo sencillo, o sea, te estoy hablando de testimonios que dan las familias. Pacientes con enfermedades las más complejas del país. Entonces, es doloroso lo que está sucediendo y da mucha bronca, mucha impotencia que el gobierno, con todas sus herramientas, mienta descaradamente. Da muchísima bronca. No hay medicamentos básicos en el hospital. Y esas enfermeras que hablan en ese video lloraban de emoción agradeciéndonos por defenderlas el año pasado.
0: Bueno, eso iba a preguntar, porque ahí hay enfermeras y médicos que justamente están diciendo todo lo contrario que usted plantea.
4: Sí, sí, esas enfermeras se les llenaban los ojos de lágrimas de agradecimiento de nosotras haber empezado a defenderlas.
0: ¿Y entonces?
4: Porque vamos a una realidad, la sociedad, para cuando nosotros empezamos a organizarnos. La sociedad tenía como ñoquis al personal del Garrahan, como que robaban, como que no trabajaban, como que... Y tuvimos que salir nosotros, los familiares, a decir que era mentira, a desmentir. Y fuimos un sujeto importante, un actor importante en la lucha del año pasado. Y lo vamos a seguir siendo, no vamos a parar. Mm. Porque al hospital lo están destruyendo, y ese es el objetivo que tiene el Estado, destruir el hospital, para que solo las personas que puedan pagar puedan atenderse. Uh-huh. Eso es lo que está sucediendo.
0: Ahora, lo que no termino de entender es cómo una médica o una enfermera, hombre o mujer, no importa, que el año pasado acompañaba el reclamo, ahora esté hablando exactamente lo contrario. O sea, ¿qué pasó ahí?
4: Por plata baila el mono, ¿no? ¿No era así el refrán? Por plata baila el mono, no me acuerdo bien cómo es el refrán.
0: O sea, vos suponés o sabés que fueron compradas esas.
4: Fueron todas ascendidas a jefas. Ah. Antes, durante muchos gobiernos, no estoy hablando del último, ni del anterior, durante todos los gobiernos que sucedieron en el hospital, la gente ascendía por concursos. por concurso público. Hacían una evaluación, si aprobaban, ascendían y tenían una jefatura. Hoy ni siquiera el director médico es pediatra, no es pediatra el director médico del hospital. Están poniendo gente a dedo, degradando a los profesionales que estaban en las jefaturas, que ganaron por concurso, que estudiaron para tener ese cargo y que no estaban, no ganaron ese cargo en el gobierno anterior. Fueron ganando, había gente, degradaron profesionales que están hace 30 años en el hospital, que pasaron todos los gobiernos. Y usted más temprano, hace un ratito, usted decía que no sabía si al gobierno no le importaba o no se daba cuenta. Al gobierno no le interesa, para el gobierno, al gobierno nos quiere muertos a nuestros hijos. Porque no es solamente el hospital, son todos los hospitales nacionales del país. El Hospital Posadas cerró el área de oncología. Los niños no pueden llegar al hospital, los pacientes no pueden llegar a los hospitales. Los niños están en las provincias sin medicamentos oncológicos, que los necesitan para vivir. El cáncer avanza y mata, no espera. Tenemos nenes esperando desde marzo medicamentos oncológicos. Entonces, el gobierno quiere muerto a nuestros hijos. Y nosotros no tenemos miedo, porque son nuestros hijos los que están enfrente. ¿Qué haría usted por su hijo? Ahora, eso es lo que está sucediendo.
0: Ahora, Joana, la señora Irene Hartmann publicó un tuit muy interesante donde se refiere a algo que usted acaba de mencionar, ¿no? Yo decía, bueno, che, pero en ese video hay personas de carne y hueso protagonizando y son trabajadores y están diciendo que no, que están avalando que había toda una movida interna, sindical y de algunos médicos y de algunos parientes.
4: Una movida política, por supuesto que es política, si la política está destruyendo el hospital.
0: Bueno, pero la señora Hartmann decía algo curioso. Usted dice, bueno, esas personas fueron todas ascendidas, yo no lo sabía. Le agradezco el dato. Y la señora Hartmann agrega algo más que es cierto y yo no me había dado cuenta hasta que leí el mensaje en sus redes sociales. Ninguna de esas personas tiene la tarjeta identificatoria. Ninguna.
4: No.
0: Así que no sé si existen o no, que es lo que cualquier médico en el Garrahan tiene, ¿no? Su identificación.
4: Claro, tienen todos colgado su tarjetita en el pecho, con una cintita del Garrahan, de la Fundación Garrahan. Sí, sí.
0: Hoy en día, porque el Garrahan depende 90% del gobierno nacional, ¿estamos bien?
4: 80% y 20% del gobierno de la Ciudad de Buenos Aires.
0: Bien, el 80% del financiamiento, o sea, el financiamiento que tiene que aportar el gobierno en su carácter de accionista del 80%, ¿lo aporta? Sí. Porque además hay una ley.
4: No, la ley que no se cumple, nunca se cumplió. De hecho, esa ley, ya que la nombra, esa ley no solo beneficiaba al Hospital Garrahan, sino que a todos los hospitales nacionales pediátricos del país, porque el Garrahan es uno de los hospitales pediátricos nacionales. Esa ley abarcaba el aumento de presupuesto para todos los hospitales nacionales pediátricos. El aumento de sueldo a todos los hospitales pediátricos. El aumento lo recibió solo el Garrahan. O sea que ni siquiera les aumentaron el sueldo a los demás que están en el resto del país.
0: Bueno, de hecho, un residente...
4: Y el presupuesto es de 2023.
0: Un residente en el año 2025, por 70 horas de trabajo semanal, cobra 800 mil pesos. O sea, apenas un poquito más que la mitad de la canasta.
4: Un poco más. debe cobrar un muy poquito más, porque ¿cuánto aumentaron los sueldos del año pasado ahora? Ellos no tienen el aumento del 61% que tuvo el Garrahan, gracias a la lucha de los trabajadores.
0: Ahora,
4: gracias a los paros, gracias a que reclamaron y pelearon como nadie, y jamás dejaron de atender a nuestros hijos. Pues yo le cuento, mi hijo en plena pelea, en plenos paros, durante los 40 paros, mi hijo estaba haciendo quimioterapia. A mi hijo jamás le cambiaron el turno. Jamás le reprogramaron. Él hizo todos los lunes que le correspondió hacer su quimioterapia. Haya paro, no haya paro. Siempre nos atendieron. Siempre. Entonces, todo lo que esta gente está diciendo es mentira. El día que hicieron la nota, los chicos, Julia Mengolini, usted verá en ese documental que no documenta la verdad, yo salgo en muchísimas imágenes, porque yo estaba en esa nota. En esa nota, yo era una de las madres que habló y que dio testimonio de eso. Y ese mismo día, se estaba haciendo una cirugía requete compleja, que no recuerdo de qué, que nunca se había hecho, o se estaban haciendo varios trasplantes a la vez. Fue algo como que fue un hito médico lo que estaba sucediendo ese día. Y sin embargo sucedió en pleno paro, con la gente haciendo nota afuera. Nunca dejaron de atender, jamás. Yo he llegado a la guardia con mi hijo con fiebre, inmunosuprimido, y me han atendido en pleno paro.
0: Ahora, Joana, es raro porque con el Garrahan el gobierno no cumple una ley que está votada por el Congreso. Con las universidades el gobierno no cumple una ley que está votada por el Congreso. Y además hay dos apercibimientos de la justicia para que así ocurra. Y el gobierno sigue pedaleando todo y no pasa nada. Porque cuando un poder se desfasa en la Argentina, para eso está el Poder Judicial. Para que ninguno se pase de vueltas.
4: Y pero acá tenemos justicia a medias, acá tenemos un gobierno que no gobierna, o que gobierna para los que ellos quieren. La realidad es que, a ver, a mí me han atacado de mil maneras, me han dicho hasta que mi hijo no está enfermo. Se han metido con lo más duro, pero yo estoy, gracias a que yo estoy peleando y estoy dando la cara, porque mi hijo va a ser paciente del hospital toda la vida, al menos hasta los 18 años, yo estoy porque yo puedo. Porque yo tengo una familia que me contiene, tengo a mi hijo que está bárbaro, gracias al hospital, y yo veo a diario un montón de familias que no pueden salir a la calle y no pueden poner el cuerpo porque tienen a sus hijos hechos pelota. Y así las que estamos, las poquitas que somos, sabemos que tenemos atrás cientos de mamás que no pueden poner el cuerpo, pero nosotras lo ponemos por ellos. Por eso creo que Sol Garrahan, o que usted dijo cuando empezó, nos habrá visto en más de una oportunidad, porque creo que se hizo grande por eso, por la solidaridad que tenemos entre nosotras.
0: Y déjeme recordar en el medio de todo esto algo que siempre me impactó mucho. Uno de los, ahora es ministro, pero en su momento era legislador, uno de los diputados que votó en contra de ampliar el presupuesto del Garrahan fue Diego Santilli, cuyo hijo puede estar vivo porque lo salvó el Garrahan.
4: Entonces, sí.
0: La verdad, sí. Es muy
4: por
0: impactante
4: eso. Por interés baila el mono. Porque acá son intereses personales y económicos.
0: Bueno.
4: Acá a nosotros no nos mueve un interés político. Nosotras no queremos estar en una bancarrota. Yo quiero estar disfrutando a mi hijo. Disfrutando a mi hijo que me pegué el susto de mi vida. Yo conocí el miedo cuando pensé que mi hijo se podía morir. Nosotras queremos disfrutar a nuestros hijos, o sea, no queremos estar en la calle teniendo que salir a reclamar, a que los periodistas nos den bola, rogarle a los periodistas que nos hagan una nota, porque vamos a la realidad. Algunos canales de televisión me han dicho que no podían hacerme notas.
0: Mira.
4: Otros nos han dicho, ay, cuando sean más de 30, les damos bola. Eso me dijeron en la última marcha. Y le digo, pero no podemos ser 30. Somos un montón en todo el país. Pero no podemos ser 30. Somos más de 30 que podemos salir a la calle en todo el país, pero estamos desparramadas por todas las provincias. Y las que están acá no pueden, porque tienen a sus pibes internados hechos pelota. Entonces, cuando sean un montón hablamos. Y sí, somos un montón, pero ¿qué?
0: Joana, déjeme hacerle esta última pregunta. El video este titulado Héroes, que es un título, le diría yo, que deambula entre el rechazo y la indignación, generado por el gobierno con su extraña versión sobre el Garrahan, porque si en el Garrahan se distraía plata, o sea, si alguien metía la mano en la lata, bueno, llévenlo a la justicia, hagan los ajustes de control que haya que hacer y punto. Pero eso no puede ser una excusa como para poner en riesgo el funcionamiento de un hospital que tiene no solo la calidad médica, sino la calidad humana que ya todos le conocemos. Pero,
4: si alguien pone la mano en la lata, como usted dice, creo que es este gobierno. Porque desde que está este gobierno, es la primera vez en la historia del Garrahan que las cuentas no se publican. Mira. No están publicadas las cuentas, no está publicado qué se hace con los aportes de las obras sociales, porque tengamos en cuenta que las obras sociales pagan por las prestaciones de nuestros hijos en el hospital, pagan por los tratamientos, por la atención médica. Y ese dinero, no sé, en el 2024 fue a un fondo de inversión, pero el 2025 y lo que va del 2026, no tenemos idea dónde está. A los trabajadores no fue. A infraestructura tampoco. Hay aparatos que están rotos desde 2024.
0: Joana, para terminar, y solo le pido síntesis porque tengo que saludar a otro invitado. ¿Algo de lo que aparece en este video es verdad?
4: No. No.
0: Me lo dice,
4: sí, que son héroes.
0: Me dice,
4: o sea, que son héroes los médicos de ahí porque se rompen el alma para atender a nuestros hijos, porque están agotados y siguen atendiendo con amor y con dedicación a nuestros hijos. Pero lo que dicen ellos, no. Que me venga a mí, el señor Piroso, yo ya es la segunda vez que lo voy a decir en público. Que venga, se siente conmigo en algún medio de comunicación.
0: ¿Quién?
4: Y que me diga en la cara al director médico, que me diga en la cara todo lo que dice. Porque yo tuve que llevar frazadas para que mi hijo no se muera de frío en el sector de oncología. Y está pasando de nuevo. Tres caloventores en todo el sector de oncología. Que venga y me lo diga de frente. Que tenga la cara suficiente, porque yo nunca le vi la cara a ese hombre. Se la vi recién ahora. Se la vi recién ayer con el documental. Que venga y me diga de frente, que nos diga a las madres de los pacientes del hospital que está todo bien, como dice él. Que venga y nos diga de frente. Que nos diga de frente.
0: Joana.
4: Que le diga de frente a las madres que no pueden venir al hospital o a las madres que rechaza. Que está todo bien.
0: Le mando un gran abrazo, señor, y gracias por habernos atendido. Muy amable.
4: No, gracias a ustedes por darnos voz. Es muy importante para nosotras.
0: Se llama Joana Tricarico. Su hijo tiene cáncer. Se atendió en el Garrahan y en el Garrahan le salvaron la vida. Y el gobierno dijo que el Garrahan funciona porque el gobierno lo rescató de el asedio de sindicalistas y políticos y qué sé yo, aunque es este gobierno el que no cumple la ley, en mandarle el presupuesto que el Congreso aprobó el Garrahan debe recibir. Por eso les digo, ¿cómo calificar a este gobierno sin caer en una grosería? Y solo no lo voy a hacer porque no me voy a poner en el nivel de ellos. No hablo de la altura, porque no la tienen. En el nivel, que está por debajo del piso.
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1: Bueno, estamos escuchando a la señora Susana Rinaldi. No hace falta hablar más de ella, cantando su versión tanguera de Café Los Angelitos. Bueno, ¿y por qué viene a cuento este tango de lo que les voy a contar? ¿Vieron que cada vez se venden menos diarios de papel, menos revistas? Todo es digital, ya los kiosquitos de diarios, los tradicionales, los pocos que van quedando en los barrios, el Canillita, no están teniendo mucha razón de ser. Entonces los kioscos van cambiando de fisonomía. Te venden libros, o te venden juguetes, o te venden flores, pero ahora apareció un nuevo rebusque para los cafés. Porque la ciudad de Buenos Aires, para poder apaciguar el impacto de la caída de, las ventas del diario de papel y proteger el empleo de los canillitas, les va a permitir a los kioscos de diarios transformarse también, sin dejar de ser kioscos que vendan diarios y revistas, cafeterías al paso, bebidas sin alcohol, productos de pastelería y panadería, artículos de bazar, puntos de entrega de paquetería y cobrar servicios e impuestos públicos. Todo el, ¿viste? El Canillita ahora casi tiene un minimercado. Repito, cafetería, bebidas sin alcohol, productos de pastelería y panadería, artículos de bazar, puntos de entrega para paquetes y cobro de servicios. Bueno, no pueden colocar mesas, ni sillas, ni pizarras, ni sombrillas, ni carteles. Y no se permite la instalación de expendio de café si el puesto se encuentra exactamente frente a un local gastronómico que venda café. Bueno, los canillitas tienen que adecuar sus instalaciones eléctricas y cumplir con la gestión de residuos y aprobar un curso oficial de manipulación de alimentos. Bueno, ¿qué querés que te diga? Por eso seguimos diciendo que la Argentina lentamente va siendo el país del rebusque. Sálvate con lo que puedas.
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1: Bueno, hoy 6 y mañana 7 de junio, 7 como todos los 7, recuerden que a mí me gusta siempre recordar al santo de la paz, del pan y del trabajo, a San Cayetano. Pero hoy viernes 6 y mañana sábado 7 son los días en los cuales se organiza la gran colecta de Cáritas. Y a pesar de que el gobierno viene con una relación fría y distante con la iglesia, como los templos evangélicos y tantas otras organizaciones no gubernamentales, le están parando la olla social a la iglesia, al gobierno, atendiendo a las personas que están en la calle, comedores populares, merenderos, entregando ropa, medicamentos. Hay iglesias donde hay atención médica gratuita, por ejemplo en Flores, por ejemplo la iglesia San Carlos en el barrio de Almagro. Entonces, son muchas cosas. Y si un país fuera normal, Cáritas no debiera existir. O no debiera tener todos los años más y más responsabilidades sociales que debe atender el gobierno, que para eso está. Hasta bolsas de trabajo tiene. Y no se trata, no estoy hablando de que esto sea una cuestión de la Iglesia Católica. Lo que pasa es que Cáritas es la organización más grande. Pero también hay templos musulmanes, hay sinagogas, hay mezquitas, iglesias evangélicas que hacen esa tarea social. Cada uno a su forma, con su estilo, pero son los colchones sociales de un gobierno que cada vez tira más gente a la calle. Bueno, alguien que sabe mucho de la tarea social y tiene sotana es el padre César Ischitano. Yo prefiero decirle el cura rockero. Padre César, ¿cómo le va? Buen día.
0: ¿Qué tal, Jorge? Buen día para vos, para toda la audiencia.
1: Bueno, perdón por la hora, padre, pero sé que usted amanece temprano. Pero, ¿cómo se entiende esto de que el gobierno a la iglesia, perdóneme la expresión, le lleva poco el apunte, o para ser más barrial, no le da bola, y sin embargo es la iglesia la que le para la olla?
0: Bueno, esto de la colecta de Cáritas viene de muchos años, ¿no? La misión de la iglesia, ya dada por Jesús, no es la de esperar nada, entre comillas, ¿no? Uh-huh. Lo que pasa es que, bueno, hay tanta necesidad que no nos fijamos si el gobierno... Lo ideal sería que el Estado provea, por supuesto, ¿no? Eso sería lo... Pero bueno, pero aparentemente el gobierno no está tan en cuanto a desde el Estado sostener ciertas situaciones de carencia de la gente, lamentablemente. Uh-huh. Como pueden ser los jubilados, las discapacidades, etcétera. Uh-huh. Entonces, bueno, la Iglesia, como bien decías, otras organizaciones que les preocupan las personas de verdad, no como números, sino como seres humanos, uh-huh. Bueno, tienen puesto ahí su eje, ¿no? Uh-huh. Hay que pensar que hay lugares muy pobres de nuestro país, bueno, toda una clase media que se va cayendo, la gente... Entonces, bueno, ahí tiene que estar esta, llamémosle, solidaridad y generosidad del pueblo, de la gente.
1: Padre, ¿le puedo pedir un favor? Son las 2 de la sí. mañana y tengo que ir a las noticias. ¿Usted me puede esperar estos dos minutos para que Carlos nos cuente qué pasa en el país y en el mundo y ya seguimos, ¿sí?
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0: 2 de la madrugada, un minuto en todo el país. En Buenos Aires, la temperatura 15 grados, 3 décimas. Los docentes universitarios lanzan un nuevo paro el día 16 de junio. Además, salen al cruce del gobierno por su postura de no aplicar la ley de financiamiento. Esto lo confirmó Laura Carbone, de AGDUBA.
1: Arrancaría el 16, los 5 días, porque los sábados también se da clases en muchas universidades, así que sería toda la semana. Porque estamos repudiando, primero, que el gobierno no quiera cumplir, segundo, que la Corte se demore en fallar en algo que es muy obvio, porque los rectores no tienen que negociar nuestros salarios. Para eso están las federaciones y los paritarios.
0: Rigen nuevos cuadros tarifarios para las principales distribuidoras de gas natural y propano del país. Impacta en usuarios de diversas regiones y responden a la reanudación de costos en el marco de la emergencia energética vigente. El nuevo esquema mantiene la obligatoriedad de reflejar en las facturas las bonificaciones correspondientes al régimen de subsidios energéticos focalizados. En Buenos Aires y alrededores, 16 grados 3 décimas la temperatura, la humedad del 83%. 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

Bueno, un poquito de la oreja de Van Gogh para retomar la conversación con el padre César, el cura roquero, y hablando un poco de esta Argentina social que duele, que está muy presente en la calle, en las familias, cuando vas al supermercado y ves que una persona mayor, qué sé yo, llega a la caja con 5 o 6 cosas y si no aparece alguien generoso de atrás, la persona dice, no, mira, puedo llevar 3 o 4. Bueno, eso es todo lo que duele. Y no se puede permanecer impávido a eso, no reaccionar. Pero bueno, no está pasando de esta Argentina social que duele, que está muy presente en la calle, en las familias, cuando vas al supermercado y ves que una persona mayor, qué sé yo, llega a la caja con 5 o 6 cosas y si no aparece alguien generoso de atrás, la persona dice, no, mira, puedo llevar 3 o 4.

0: entiendo que no está bien la corrupción y que hay que... Y maldito o maldita la persona que se lleva plata a través de la corrupción y que se pudran en la cárcel. Pero los errores no pueden justificar desmantelar cualquier situación de protección. En un país donde la inflación le gana por goleada al salario, porque todos los meses la inflación supera al salario, casi lo duplica, y donde todos los días hay personas que se quedan sin trabajo. Y cada reforma no ayuda a mejorar, sino que al contrario, empeora. Entonces ni siquiera le podés poner el título de reforma, porque uno cree que una reforma inspira una situación superior, no al revés. Bueno, César, está ahí usted, ¿no?
1: Sí, claro, porque acá escuchándote y muy cierto todo lo que estás diciendo, ¿no? Porque la verdad que yo cada vez escucho, por ejemplo, no sé, ayer fui a la peluquería, ¿no? El peluquero, que no solemos hablar de política, hablamos de música siempre. Uh-huh. Ayer me comentaba que es impresionante las últimas dos semanas que pasó, que no tuvo casi trabajo y que tiene trabajo siempre, ¿no? Uh-huh. Y además que la gente que se le sienta en el silloncito de la peluquería me dice, de 10 personas, 8 me cuentan que están cada vez peor. O sea, hay pequeñas empresas que les está tocando esto de entrar a tocar los ahorros que tienen de negocios, algunas fundiéndose, teniendo que cerrar. Entonces, bueno, porque una cosa, como vos terminás de decir, una cosa, bueno, está bien, hay corrupción, hay afano, bueno, de acuerdo, agarrá el que lo hace y sacalo, pero no involucres a todo el mundo en eso, ¿no?
0: Uh-huh. Padre...
1: Pues yo veo ladrones en todos lados, porque ladrón soy yo, esta es la realidad.
0: Uh-huh. ¿No? El documento de Cáritas tiene un título que a mí me impactó mucho, y el título es Los nuevos rostros de la vulnerabilidad. Y en el desarrollo de este título dice que ya no se trata de atender a los sectores históricamente excluidos, sino que actualmente hay muchas familias trabajadoras, incluso con empleo formal o informal, que van a los espacios comunitarios de ayuda.
1: Claro, sí. Y vamos a un tema. Si una persona gana 1.200.000 y paga 800 de alquiler, ¿qué le queda para vivir esa persona trabajando todos los días? ¿No? Ahí es donde aparece la colaboración de la gente. Uh-huh. En esta colecta de Cáritas, la colecta es gracias a la colaboración de la gente, gente creyente, gente no creyente, que saben que hay una administración honesta que distribuye a los lugares más pobres del país. Pero hoy, como vos estás diciendo, que yo también te lo decía hace un rato, la gente que está trabajando, la que no está pudiendo. Uh-huh. Cada vez sale más el colectivo, cada vez sale más la nafta, cada vez sale más la carne, cada vez más el pan. Uh-huh. Entonces, bueno, llega un momento que si esa gente no depende de la ayuda de otras personas, de la colaboración, bueno, esa gente no puede vivir. Uh-huh. Esa es la pura realidad.
0: Sí. Ahora,
1: y la verdad que estar contento. Uh-huh. A mí me suena esto raro, lo digo y sí. Pero que un gobierno se jacte de que están dando todo bien mientras la gente se empobrece cada vez más, la verdad no sé qué país mira, ¿qué crees que te diga?
0: Una de las cosas que también deja Cáritas como enseñanza es que puede haber mucha plata, pero si hay honestidad no hay corrupción. Nunca nadie acusó que alguien distrajera dinero de Cáritas, metiera la mano en la lata, nunca hubo una denuncia de corrupción. O sea que el problema no es que haya plata, el problema es a quién pones para manejarla.
1: A quién pones, y también sabiendo esto, ¿no? De que

0: hacer dinero no es fácil y que no es para cualquiera. Ese es el otro tema. El tema siempre está en quién administra la cosa. Porque depende de quién administra, es lo que despilfarra, es lo que se queda para sí mismo o lo que fuere, lo cual no es un daño, porque ese puchito de más que me quedo le está faltando a alguien, ¿no? Pero yo creo que tiene que ver con eso, hay que controlar mucho los temas de manejo de dinero y todo eso, que no es fácil, ¿no? Porque uno no le puede pedir a una persona que se encargue de controlar cada área de cada lugar, ¿no? Que le toca, llamémosle, gobernar o lo que sea. Pero tengo la sensación de que mientras yo busco enriquecerme ilegalmente con plata sucia, porque esa es la plata que no me corresponde, es plata sucia, esta es la realidad. Uh-huh. Bueno, en cambio creo que lo que debe haber en Cáritas, yo no estoy en Cáritas Central, pero me imagino que deben tener un control y auditorías constantes como para que ahí nadie se quede con lo que no le corresponde, ¿no?
1: Claro, ¿qué es lo que hace, qué es la verdadera función del que está por encima de todo? Ahora, cuando el que está por encima de todo se mete, se zambulle en la pileta de la guita, es ahí donde empiezan los problemas, ¿no? Ahora, ¿no es escandaloso el tema, por ejemplo, de Adorni, por tomar uno de los de este gobierno? Y
0: sí, yo creo que a mí me da la sensación de esto, ¿sí? Por ejemplo, yo hace un mes cambié la camioneta mía, ¿no? Compré otra, modelo 2013. Ahora, yo tengo como justificar de dónde salió lo que compré. Entonces, creo que si una persona tarda tanto en poder demostrar de qué manera vienen las cosas, me parece que hasta le hace daño al propio gobierno. A ver, no es un gobierno que yo personalmente haya elegido ni nada, pero me parece que le está haciendo daño hasta al propio gobierno eso, pues le está bajando la imagen de verdad, ¿no?
1: Ahora, vio que el gobierno hace alaraca de que ha logrado el equilibrio fiscal, el cual es un equilibrio fiscal bastante cuestionable porque más de la tercera parte de ese equilibrio se debe a pisar la plata de los jubilados que se han transformado en el sector más vulnerable de la sociedad. Pero más allá de eso, ¿de qué serviría tener un equilibrio fiscal si cada vez más personas se te caen del mapa?
0: Sí, claro. Sí, por eso digo, yo sé que el tema de la economía es muy complejo, todo lo que sea, pero terminar de decir otra gran verdad, es decir, si yo tengo gente que trabajó toda una vida, que solo con lo que muchos de ellos pagan de remedio, si no tienen un sobrino, un hijo, alguien que les tire una mano, es como que los estás matando en cuotas, ¿viste? No, no hay un paredón, pero es un paredón imaginario, lo estás fusilando, es así.
1: Bueno.
0: Además, para una persona, me imagino yo, ¿no? Toda una vida, ya con 80 años, 70 y pico de años, que de golpe una persona así, no sé, que no pueda comprarse un pantalón, que no. Es muy frustrante vivir de esa manera, ¿no? Pensemos que jubilado viene de júbilo viene de algo lindo. O sea que jubilarte es algo lindo porque puedes comenzar a disfrutar de otros tiempos que antes no podía.
1: Padre,
0: mucha gente jubilada hoy está haciendo changas de algo para ganar unos mangos más.
1: Bueno, el fenómeno es que ya de cada 10 personas que se anotan para trabajar en estas empresas que reparten paquetes, ya 3 son jubilados de más de 65 años. Escúchame, para terminar, la colecta que empieza hoy y termina mañana en todo el país, tiene como frase para animarla, organizar la esperanza. A ver, decime cómo hacemos para no perder la esperanza o qué le decimos a quien siente que le cuesta buscar mantener la esperanza.
0: Bueno, esto de organizar la esperanza tiene un poco con esto, ¿no? organizarnos como pueblo para que toda esta gente que le está pasando cada vez peor tenga, por ejemplo, un pequeño aliciente de que hay alguien al lado que no te está empujando al precipicio, sino que verdaderamente al contrario, con una pequeña colaboración que pueda ir haciendo, puede estar ayudando a que mucha gente, vuelvo a repetir, no se caiga en ese precipicio. Entonces, yo hay una cosa que alguna vez te le he dicho, que si yo tengo un paquete de galletitas en mi casa y lo divido en tres al paquete, cuando alguien viene y pide, le doy un poquito, el otro vecino le da otro poquito de otra cosa, el otro de otra cosa, y llega con su chango a la casa, por lo menos para la mesa del día, ¿no? Uh-huh. Porque por ahí uno a veces dice, uy, no tengo. Bueno, pero si vos dividís un paquete de galletitas, por lo menos vos le das 5, otro le da 5 más, otro le da 10 más, y entonces la persona llega a su casa y dice, bueno, no salí en vano, y ya que pedir no es fácil, porque hay, digamos, tener que salir a la calle a pedir no es tarea fácil, ¿no? Sobre todo para una persona que toda la vida se acostumbró a ganarla por sus propios medios, es como muy vergonzoso salir a pedir para una persona, ¿no? Habrá quien por ahí, digamos, lo tiene entrenado, pero mucha gente no. Yo me doy cuenta en la parroquia cuando viene una persona que te das cuenta que no está acostumbrada a pedir, te das cuenta en la mirada, la vergüenza de la persona de pedir algo, pero no le queda otra.
1: Padre, te dejo un gran abrazo. Antes de que te despidas, si tenés ganas, déjanos para esta hora del día, para muchos está empezando el día, para otros puede ser que esté terminando. Déjanos una bendición para que él crea, para quien crea en tu Dios o en el mío, o para quien tenga otra creencia.
0: Sí, acompañado a eso, Jorge, dejo mi Instagram, sí. @rockpadrecésar.
1: Sí.
0: @rockpadrecésar, ahí tengo las misas rockeras, donde siempre todo el mensaje es como lo que voy a decir ahora. Bueno, vamos a pedirle a quienes creen en Dios, a Dios, quienes ponen por encima el universo, a quienes se ponen por sí mismos porque no creen en nada de eso, no perder las ganas de seguir adelante, saber que todo de alguna manera se puede resolver, que el mal tiene un techo, no es eterno ni definitivo, y que poder mirar al costado, poder compartir de lo poco que tenemos, ayude a que la multiplicación de los panes sea posible. Que si alguien le está pasando mal, o está en estos momentos internado, o privado de la libertad, o privada de la libertad, que sepan que hay un mañana, que el mañana existe, no es que no va a existir, y que tenemos que trabajar y darle para adelante para que ese mañana llegue de la mejor manera posible. Que Dios los bendiga en el Padre, Hijo y Espíritu Santo, y a cada uno según su creencia, que Dios ilumine el camino de cada uno. Amén.
1: Que así sea. Amén. Gracias. Hasta la próxima. Adiós.
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Qué linda canción, qué recuerdo. Esta es la versión de Claudio Basso. La dejo rodar unos segunditos más para que te emociones con ella.

0: Bueno, en el medio de esta hermosa canción le decimos un hasta pronto a José, el nene Sanfilippo, ídolo máximo y goleador de San Lorenzo. Y también le decimos un hasta pronto a la actriz Chunchuna Villafañe. Que tengan lo mejor en donde quiera que estén. Y también le mandamos un abrazo grande a Gustavo Silvestre, que ha recibido por parte de la Asociación de Periodistas de Radio y Televisión un nuevo Martín Fierro por su trabajo en portales web. Y estuvo muy bien Gustavo, porque cuando recibió el Martín Fierro dio un mensaje muy contundente pidiendo que no hagamos natural los ataques del gobierno contra la prensa. Bueno, una repasadita por algunos temas. Les recordamos los números, las líneas directas que a partir de ahora abrimos.
1: El 44-73-12-68 y el 51-22-63-32.
0: Bueno, está la línea de WhatsApp. Recuerden ustedes que tiene esa doble función. Puedes escribir, puedes llamar. Este es el número.
1: 11-23-66-0-710.
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0: Bueno, ya voy a saludar. Se viene. Este va a ser un momento muy particular del programa donde pueden aparecer otras historias de la mano de ustedes. Les voy a presentar a Maribel Gamas con una historia de esas historias. Hay un muy buen programa en Radio Pop que les recomiendo que se llama La Noche Paranormal. Con Héctor Rossi. Bueno, es un programa que presenta fenómenos, algunos probados, otros no, a consideración de quien escuche, algunos creerán y otros no, de esos fenómenos denominados paranormales. Lo que no es para nada paranormal, o no sé si tanto, pero bueno, ¿se acuerdan de Manzano, José Luis Manzano, el que era el jefe de la bancada peronista durante el gobierno de Menem, fue ministro, un hombre muy vinculado a la política, y de golpe salió de la política y se convirtió en empresario? Es, entre otras cosas, el dueño de Edenor. Tiene emprendimientos de todo tipo, especialmente vinculados a la energía, ni que hablar al petróleo, pero en el día de ayer Manzano volvió a hacer noticia, porque se quedó con las estaciones de servicio Shell y se ha convertido en un jugador muy importante del petróleo. Compró todos los activos de Raízen en Argentina por 1.420 millones de dólares, lo cual le permite integrar verticalmente sus operaciones petroleras. Es decir, ahora tiene el lugar de donde sale el petróleo y el lugar donde se vende el combustible. Por 1.420 millones de dólares, Manzano acaba de quedarse con todas las estaciones Shell de la Argentina, ¿sí? La otra cuestión, un dato no menor, es que la investigación del caso de Agostina ahora entró, a partir de hoy, 10 días de secreto de sumario. Pero les voy a contar algunas cosas que se van a conocer próximamente. Por ejemplo, existe semiplena prueba, grandes indicios de que a la nena la descuartizaron en la bañera del único baño que había en esa casa. Que cuando se produjo todo había por lo menos cuatro personas que debieran ser citadas mínimamente a declarar o imputadas, porque es imposible que puedan alegar no vieron o no escucharon. Pero además, fíjense ustedes la locura y las complicidades. Barrelier, el mes de mayo, estuvo a punto de ser oficializado como planta permanente del municipio de Córdoba en la Dirección de Tránsito. Previamente sobre Barrelier, había una, sobre Barrelier y otros funcionarios municipales, había una investigación que daba cuenta de que se entregaban por izquierda y a cambio de coimas licencias para conducir. Y que habría testimonios de que Barrelier se encargaba del capítulo licencias para motos. Pero además, lo curioso de todo esto es que Barrelier iba a ser incorporado como planta. Les estoy hablando de un documento oficial del municipio cordobés a donde Barrelier iba a ser incorporado. ¿En dónde? Curiosamente, en la dirección de tránsito, la cual ayer fue allanada. Y lo absurdo de todo esto es que para incorporarlo a Barrelier, claramente tenés que cumplir una serie de requisitos. Por ejemplo, un examen, un psicotest. Barrelier tenía antecedentes de drogas. No figuraba eso en el informe. Y además pidieron en tres organismos distintos antecedentes de Barrelier y curiosamente entre esos antecedentes no figuraba ninguno de los datos, ninguna de las historias que le fueron vinculadas a Barrelier. Ni siquiera el último caso, el de la mujer que escapa semidesnuda de la casa luego de ser abusada casi a punta de pistola por Barrelier. Algunos dicen que como no tuvo condena, y esto también es otra normalidad, porque como con el testimonio de la víctima el tipo zafa, estuvo 20 días preso y encima lo sacan con un trabajo al cual no concurría regularmente, que era este, al cual lo iban a blanquear en la planta permanente, o sea, ni siquiera contratado. Pero aún con sus antecedentes no calificaba ni para contratado, pero el tipo tenía todo el acomodo, toda la banca política que ahora estamos conociendo. Al margen de que se le investiga un caso de abuso sexual de una niña de 12 años, al margen de que al abrir el teléfono habrían encontrado imágenes brutales de pedofilia. Ahora, vos imaginate todo lo que está apareciendo a partir de este caso. Y se abrió otra investigación para determinar si en esa casa se iba a comprar droga, como él era barra brava, o se iba a abusar de menores. O se recolectaban menores engañadas para participar de orgías. Es todo aberrante, es todo atroz. Y no para, lamentablemente, de sorprender.
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0: Maribel, ¿estás ahí?
1: Hola, hola.
0: Maribel, ¿estás ahí?
1: Sí, sí, estoy por acá.
0: Bueno, bienvenida. ¿Cómo estás?
1: ¿Cómo estás, Jorge? Mucho gusto.
0: Bueno.
1: Muy bien, muchas gracias. Un saludo a la audiencia.
0: Tenés una bella voz, Maribel.
1: Gracias.
0: Bueno,
1: gracias, gracias.
0: Vos sos mexicana, ¿no?
1: Sí, soy mexicana, soy locutora, me recibí el año pasado aquí en Buenos Aires como locutora nacional y bueno, soy columnista de Héctor Rossi en La Noche Paranormal.
0: Bueno, escúchame una cosa, ¿qué es un fenómeno paranormal? Porque, a ver, cada día más personas, de alguna manera, están pendientes de esto. ¿Qué es un fenómeno paranormal?
1: Pues un fenómeno paranormal es todo aquello que se escapa de la lógica, ¿no? De lo que vemos en el día a día, de lo común, y que a lo cual no se le puede encontrar una explicación fácil, ¿no? Eso respondería a esa pregunta de qué es algo paranormal. Normalmente cuando nos ocurre algo que escapa a nuestra vida normal, eso. Eso, cuando escuchas un ruido, cuando ves una sombra o cuando te empiezan a pasar cosas extrañas sin ninguna explicación en tu casa, bueno, ahí.
0: ¿Qué serían cosas extrañas que te pasen en tu casa, por ejemplo?
1: Fíjate, una situación que pasó en mi casa, yo en México, en Toluca, es una provincia de cerca de la Ciudad de México, ocurrió que mi casa se llenó de larvas.
0: Larvas. Mira.
1: Sí, que son estos gusanitos chiquitos blancos. Bueno, ocurrió eso, ¿no? Se escuchaban risas, se escuchaba cómo caminaban pasitos en la sala. De pronto mi perro fallece. Empezaron a ocurrir ese tipo de cosas. Yo veía sombras, yo veía a un hombre con un sombrero. Rondando por la casa y al mismo tiempo, mientras ocurrían ese tipo de cosas que ya escapaban a la normalidad de la que yo les comentaba hace un momento, bueno, estaban ocurriendo cosas, digamos, de la vida real, que era, bueno, mi papá se queda sin trabajo, se separan mis papás, empiezan a pasar cosas bastante extrañas en la vida familiar, que, bueno, mi vida familiar terminó totalmente destruida. Entonces es esta mezcla de situaciones que convierten a este evento o a este fragmento de mi vida en algo totalmente paranormal.
0: Bueno, ahora, cualquiera que no crea en esto puede decir, escúchame, te pasó, lo de las larvas no es común, pero el resto de las cosas, bueno, en la vida de cada uno de nosotros pasan cosas feas.
1: Sí.
0: Y a veces las cosas feas se acumulan. No necesariamente, claro, tiene que ser un fenómeno paranormal.
1: Sí, efectivamente. Por supuesto que hay distintas ideas y siempre van a haber distintas opiniones, sobre todo respecto a la temática paranormal. Eso siempre, eso es algo con lo que vamos a convivir. Sin embargo, bueno, yo de lo que te puedo hablar es de mi experiencia y digamos que en México tenemos una frase que es como que cada quien habla de la fe como le fue en el baile, básicamente, ¿no? O sea, ¿cómo lo viviste? ¿Qué sentiste? ¿Qué te pasó? Bueno, yo lo viví de esa manera. Ahora, cuando tú te pones a investigar un poquito más, ¿cuáles son los puntos que cumplen ciertos momentos o ciertos eventos, como por ejemplo la brujería o los daños espirituales, y te pones a ver cuáles son esos puntos y dices, ah, esto, lo que me pasó encaja en eso, ¿no? Por ejemplo, manifestaciones en el cuerpo que son somatizaciones, deterioro psicológico.
0: Pero escúchame, vos lo que estás, sí, sugiriendo es que hay que creer en las brujerías. Y yo soy...
1: No, creo que...
0: Yo, sí, soy de los que siento y creo, sí, que quien a Dios tiene nada le teme. Donde está Dios no entra en esta cosa, ni la magia negra, ni la brujería,
1: exactamente,
0: ni nada.
1: Porque una de las situaciones con las que la brujería puede entrar en tu casa o en tu vida, o los eventos paranormales, es cuando existe una fractura espiritual, así se llama. Bueno, sí, así se le llama ese tipo de cosas, ¿no? Cuando hay una fractura espiritual, es cuando pueden concurrir a ese tipo de situaciones. Ahora, yo no digo que uno tenga que creer en eso. Sin embargo, lo que sí digo es que uno es importante, por lo menos, estar informado. Si uno lee de tantas temáticas, está bueno informarse, está bueno saber, porque siempre hay alguien que está preparado para hacer alguna cosa que pueda o no hacernos daño. Ya está en uno, en la fe de uno, en todo lo que uno le ponga a su propia fe, a su propia religión, para que no ingrese nada de eso. Pero sí, importante no hacer de lado esto, porque de pronto decimos, no, eso, bueno, eso es de gente loca, es de gente rara, etcétera. Y fíjate, justo hablabas hace rato de La Noche Paranormal. Es un programa en el que todas las voces cuentan y todas las voces son escuchadas también, en términos paranormales.
0: Déjame volver a tu caso.
1: Sí.
0: Vos dijiste, empezaron a aparecer larvas, que son como gusanos. Eso sí puede pasar porque, qué sé yo, por ahí en algún lugar de tu casa había gusanos de una cría de gusanos que no se detectó y se multiplicó. No necesariamente responde a un fenómeno paranormal.
1: No, a ver. Esto es un cúmulo de situaciones y una de esas situaciones fue el tema de las larvas. Algo muy conocido dentro del tema de la temática de la brujería es que cuando te empiezan a pasar cosas raras en la casa, son infestaciones repentinas de insectos, ¿no? Ese es uno de los síntomas. No quiere decir que de inmediato cuando aparecieron larvas en mi casa dijimos, esto es brujería. No, por supuesto que cuando ocurrió mi mamá limpió la casa, etcétera, o sea, limpió con jabón, no que lo limpió con hierbas ni nada de eso. Sin embargo, cuando volteas a ver el camino que ya llevas recorrido y te das cuenta de la cadena de sucesos que te están ocurriendo, ahí dices, está pasando algo extraño. Entonces, no significa que uno nada más porque vio larvas en su casa o porque te están persiguiendo moscas en alguna esquina de tu casa, ya tienes brujería. No, precisamente por eso digo, bueno, hay que estar informados en todos los aspectos. Ajá. Y en todos los puntos que podrían ser un síntoma. Por supuesto, siempre vamos a ir primero a la lógica, con un profesional. Si me está pasando algo, me duele la cabeza, etcétera, voy con el médico,
0: Maribel,
1: antes que nada.
0: Permíteme preguntarte esto. No sé qué religión tenés vos o si tenés algún credo.
1: Católica.
0: Bueno, ¿lo hablaste con algún cura? Si no fuera un cura, con un pastor, con un rabino, con no sé, con quien vos hayas elegido. ¿Lo hablaste? ¿Qué te dijeron?
1: Mi mamá, yo en ese momento tenía 13 años. Mi mamá primero sí acudió a... Primero acudió a lo lógico. O sea, está pasando esto, lo arreglo y etcétera. Cuando empezó a ver que la situación estaba extraña porque le llamaron y directamente... le llamó un trabajador de mi papá y le dijo, señora, al jefe le hicieron brujería, yo lo sé porque yo conozco a esta mujer y le hizo brujería. Mi mamá inmediatamente lo primero que hace fue buscar justamente el apoyo como espiritual, ¿no? Esta situación estaba cada vez agravándose más. Y recién ahí, después de que buscó el apoyo espiritual y que ahí lo que le decían era, bueno, tienes que rezar, bueno, pues ponle un milagrito a tal santo, ven a misa, etcétera, la situación seguía totalmente insostenible. Llegó al grado, mi abuela falleció, la mamá de mi papá falleció a los tantos meses de que empezaron a ocurrir estas cosas por una leucemia. En una semana le detectan leucemia y fallece. Fue realmente bastante trágico que ocurrieron uno detrás del otro.
0: Maribel, permitime preguntarte para terminar. Sí. De todas las historias paranormales, porque a esto te dedicas, de todas las que has escuchado, ¿cuál es la que más te ha impactado y la que más creíble te pareció de todas estas?
1: Pues han habido varias, creo que de las que más me impactan en general son aquellas que hablan de...
0: Pero contame una, no en general, una...
1: Que... te quiero contar justamente una, que es una persona que a la cual le hicieron un exorcismo, pero no, ese exorcismo no salió muy bien. Entonces, justamente cuando llamó a la radio, le cambiaba la voz. Estaba hablando de su experiencia, de cuando le hicieron el exorcismo, de todo lo que sentía, de cómo le vibraba la energía en esos momentos, y de pronto la voz le cambiaba, se le ponía como súper gruesa y súper terrorífica, y empezaba como
0: Pero está bien,
1: a decir.
0: pero hoy en día cualquiera con un aparatito puede distorsionar su voz, digamos.
1: Sí, no te estoy diciendo que no. O sea, tú me preguntaste cuál fue la que más me dio miedo. Bueno, esa fue la que más me dio miedo.
0: Esa
1: Todas las
0: te...
1: que tienen que ver con exorcismos, esa fue una de las más terroríficas. Una persona que habla a contar su historia de cómo fue exorcizada y que le empiece a cambiar la voz así, fue bastante, bastante fuerte.
0: Bueno, Maribel, también nos gusta explorar y escuchar todas las voces, por eso este era un tema que teníamos pendiente en carpeta. Te repito, soy de
1: Buenísimo.
0: los que cree que quien a Dios tiene en su corazón, quien tiene fe, nada de esto tiene espacio.
1: Y yo estoy totalmente de acuerdo contigo, solamente hay que también informarse y estar abierto a escuchar.
0: Sí,
1: Eso.
0: por eso es tan importante cultivar la vida espiritual, no solo por esto, sino
1: Exactamente,
0: porque además
1: totalmente de acuerdo.
0: te permite crecer como persona. Te mando un gran
1: Obvio.
0: abrazo y te deseo lo mejor, ¿sabes?
1: Gracias, igualmente, que estén bien. Buenas noches.
0: Adiós.
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0: Bueno, tenemos aquí una catarata de comentarios sobre este tipo de historias. Repito, respetuosos de la creencia de cada uno, donde hay fe, donde hay rezo, donde hay Dios, no hay nada de esto. Respetuoso siempre de todas las opiniones. Bueno, temperatura en la ciudad de Buenos Aires, señora.
1: 15 grados 7 décimas.
0: Bueno, el pronóstico del tiempo dice para hoy viernes.
1: Una mínima de 14 grados y una máxima de 19 grados. Se incrementó la máxima, estábamos en 17, habíamos dicho hoy.
0: Muy bien. Tendremos un viernes de primavera. Vamos a ver qué pasa sábado y domingo. Pronóstico anticipado para el fin de semana con este detalle.
1: Mínima 14 grados para el sábado con una máxima de 18 y por la madrugada mañana mayormente nublado y hacia la tarde y noche lluvias aisladas. El domingo perduran las lluvias con una mínima de 13, máxima de 16, o sea hay un descenso de temperatura tanto en la mínima como en la máxima y lluvias durante toda la jornada.
0: Bueno, o sea que tenemos temperatura de primavera para hoy viernes, para mañana sábado, pero a partir de la tarde-noche, lluvias que se van a prolongar todo el domingo, el sábado con una máxima de
1: 18 grados y una mínima de 14.
0: ¿Y el domingo?
1: Mínima 13, máxima 16 grados. Y bueno, lluvias todo el día para tortas fritas.
0: Bueno, muy bien. Va el pronóstico con recomendación y todo. Las líneas directas a través de las cuales nos contactamos con ustedes son
1: 44-73-12-68 o el 51-22-63-32 y también está la tercera línea que sería nuestro número de WhatsApp. Allí recuerden que pueden participar por el premio de hoy, Recuerden que es el viernes regalón. 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
0: Todos los mensajes participan. Bueno, la selección argentina regresó oficialmente al primer puesto del ranking FIFA tras una combinación ideal de resultados en los últimos amistosos de preparación antes del comienzo del Mundial 2026. La selección de nuestro país se vio beneficiada por la sorpresiva derrota de Francia. 2-1 perdió Francia frente a Costa de Marfil, una de las favoritas, Francia, y el empate de España, otra de las favoritas, 1-1 frente a Irak. ¡Ojo con Irak! La que catapultó de nuevo a la selección de nuestro país a lo más alto de la clasificación en tiempo real. Primer lugar entonces para la selección de España, segundo lugar para la selección de España, tercer lugar para la selección de Francia. Ahora bien, la nuestra tiene todavía que jugar sus dos amistosos, así que esperemos que les vaya bien y que lleguemos con ese primer puesto en el ranking de FIFA. 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Belén, Pablo, gracias como siempre.
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0: Bueno, 44-73-1268, 51-22-6332. ¿Buen día? ¿Quién habla? ¿Buen día?
5: Hola.
0: Sí, buen día. ¿Quién habla?
5: Hola, ¿cómo andas, Jorge?
0: Muy bien.
5: Buen día.
0: ¿Quién habla?
5: Omar, de Isidro Casanova.
0: Bueno, Omar.
5: Por eso envié unas fotos de algo que subí la otra noche a la terraza de casa. Y bueno, y vi un punto en el cielo, ¿no?, que se movía de un lado a otro y le empecé a sacar fotos. Bueno, después desapareció. Después me puse a ampliar las fotos, ¿no?
0: Sí.
5: Y bueno, y son las fotos que le mandé ahí a ustedes, que ustedes lo pueden ver. Después descubrí que acá en La Matanza había un centro especialista en ovnis. Bueno, llamé, tuve que llevar el celular, comprobaron que las fotos eran de verdad.
0: Pero escúchame, yo estoy viendo acá.
5: Nadie supo decirnos
0: que escúchame, yo estoy viendo la foto que vos mandaste. Puede ser una estrella fugaz, puede ser un meteorito.
5: Pero fíjese en la que cae.
0: Un meteorito.
5: No, el cielo estaba azul. Va, no sé, al menos creo, no sé, no creo que esté loco, pero yo fui ampliando de ese punto que vi que se movía en el cielo de un lado para el otro. Después al otro día me puse a ampliar la foto y mire a lo que, porque se movía de un lado a otro y de repente cayó y desapareció.
0: Bueno,
5: el querer o reventar.
0: Pero escúchame, una estrella fugaz se mueve de un lado al otro y de golpe cae.
5: Bueno, pero la foto que yo le mandé a ustedes, fíjese si usted me puede decir que esa es una estrella fugaz.
0: No, yo no soy un entendido, solamente te estoy preguntando a vos, y el que lo vio en vivo fuiste vos, no soy yo. Por la foto.
5: Sí, lo vi yo. Nunca en mi vida vi nada así. Bueno, nunca.
0: Escúchame.
5: A la velocidad que iba.
0: Escúchame, a ver, un buen punto, si a vos te interesa explorar el asunto, a ver, y te pegás un paseíto acá en Buenos Aires, tenés dos lugares. En el Parque Centenario hay un centro astronómico. Y si no, está en el planetario, donde hay gente que conoce mucho del tema, ¿sabes?
5: Sí.
0: Así que,
5: la verdad me quedé sorprendido, pero nunca en mi vida vi algo así.
0: Bueno.
5: Así que...
0: Bueno.
5: Me quedé. Ahora le puedo hacer una pregunta.
0: Sí.
5: ¿Usted dice que estamos solos?
0: No.
5: ¿Solo somos nosotros?
0: No, yo no dije eso. No, para. La
5: discúlpeme,
0: nota,
5: ¿no?
0: No, para. La nota anterior era fenómeno paranormal. Vos estás hablando de otra cosa. No es un fenómeno paranormal del tipo que estábamos hablando antes. Teóricamente, en el universo yo no soy quien para decir si estamos solos o acompañados, qué sé yo.
5: Sí.
0: ¿Me entendés? Si no sé en este momento lo que está pasando en la otra cuadra de acá, qué sé yo, sí.
5: Sí, pero cada vez, si nos vamos dando cuenta, hay más casos en el mundo de más gente y más fotos, más videos y más experiencias de gente que está viendo.
0: Bueno, lo de las fotos,
5: escúchame, lo
0: de las fotos y los videos es bastante cuestionable, porque todavía estamos discutiendo si fueron primero los norteamericanos en llegar a la luna o fueron los rusos, y lo que nos vendieron los norteamericanos es un montaje Hollywood. Así que lo de los videos es bastante discutible. Sí hay testimonios de personas que relatan haber sido abducidas, es decir, como una especie de luz que los succiona,
5: los
0: llevaron hacia lo que sería una nave extraterrestre, allí mantuvieron algún tipo de contacto y los devolvieron, como si los hubieran estudiado y los hubieran devuelto. Ese fenómeno de abducción, bueno, hay varios testimonios de eso, no lo sé.
5: Sí.
0: No lo sé.
5: Sí. Bueno,
0: pero...
5: Creo que confirmo que no estamos solos.
0: Yo no te lo voy a confirmar. Voy a decir lo que más honestamente es. No lo sé, no lo descarto. ¿Me entendés?
5: Bien.
0: Bueno.
5: Yo quería compartir eso con ustedes.
0: Muy bien, y lo agradecemos.
5: Los escucho toda la noche, los escucho siempre. Mañana a la noche, hoy no a la noche me van a faltar, pero bueno, esperar el lunes, el domingo a la noche.
0: Bueno, pero tenés otros programas aquí en la radio que podés escuchar.
5: No. Te mando, a mí me gusta escuchar la verdad.
0: Te mando un abrazo, gracias, te mando un abrazo. 4473-1268, 5122-6332. Buen día, ¿quién habla?
6: Sí, buenas noches, Jorge.
0: Sí, ¿quién habla?
6: Te habla Damián de Villavoya.
0: Bueno, bienvenido, Damián, contame.
6: Bueno, muchas gracias. Escúchame, Jorge, yo te quería hacer una consulta para que vos, que tenés, a ver, que vos entendés bien, me digas si está bien o está mal lo que yo pienso con respecto a lo que a mí me pasó. Resulta que saco un turno acá en 3 de febrero en Caseros, en un centro de salud, y el turno era a las 9 de la mañana, yo llegué 9:17 con un médico clínico. Yo venía con un problema de presión, hacía 5 días con presión alta. Había estado tomando un medicamento que me había sido contraproducente con mi problema de presión. Y en la recepción me rechazaron el turno, no me quisieron atender. Porque había llegado 17 minutos tarde, diciéndome de que si todos los pacientes llegan tarde, se hacía un descontrol. Y bueno, obviamente me quejé, también me empezó a subir la presión ahí en la misma recepción, y no hubo forma de que me quieran atender. ¿A vos te parece que está bien eso? Yo anoche, escuchándote a vos, escuché que a una persona le dijiste que con un problema similar, pero no de salud, con el tema de la policía, que no le daban bolilla, era más o menos un abandono de persona. Y anoche me cayó la ficha de que a lo mejor a mí también me hicieron un abandono de persona, y esta gente no está capacitada para atender, para tratar con personas.
0: No creo que sea lo mismo, por una sencilla razón. Primero, es cierto que si cada paciente llegara 15, 17 minutos tarde, al final del día habría pacientes que no habría tiempo para atender. Yo creo que lo que acá debe tomarse en cuenta desde el sentido común son dos cosas. Primero, siempre hay un tiempo de tolerancia, que en algunos lugares es 10 minutos, en otros lugares es 15, no lo sé. Habría que averiguar cuál es el tiempo de tolerancia en ese lugar. Y después está la buena voluntad.
6: Claro.
0: Porque no es que a vos te negaron atenderte, sino vos llegaste tarde a tu turno, no es lo mismo.
6: Sí.
0: Ahora, con buena voluntad por ahí te hubieran dicho, bueno, mire, señor, ¿sabe qué? Quédese hasta el final y al final, si queda tiempo, lo atendemos. ¿Me entendés?
6: Eso mismo pensaba yo.
0: Pero hoy en día, ¿eso dónde te ocurre? ¿En un lugar privado o público?
6: No, en un centro de salud público acá en Caseros, el centro número 8 de Caseros.
0: Viste, a ver, no quiero ponerme en ninguna posición antipática, pero por ahí los lugares están colapsados de turno, y si vos caes 17 minutos tarde, la opción por ahí para ese médico que tiene que salir rajando a atender en otro consultorio, la opción es o te dejo a vos afuera o dejo al que le corresponde. Y si vos llegaste tarde...
6: Claro.
0: ¿Me entendés?
6: Claro, no,
0: ahora,
6: mira, yo te digo.
0: Acá lo que media es la buena voluntad.
6: Claro, claro. Mira, eran tres personas, tres mujeres, dos mujeres mayores, se nota que hacía muchos años que están trabajando, y otra chica muy jovencita de unos 18, 19 años, como que estaba empezando.
0: Está bien, pero nada de eso.
6: Y las tres personas se me pusieron en contra, era parecido
0: pero,
6: con las
0: bien.
6: Tres personas contra mí.
0: Pero escúchame, pero vos lo. A ver. No hagas esto personal. Si vos llegaste tarde y había 10 personas, las 10 personas te van a decir que llegaste tarde.
6: Sí.
0: Y si no, y si por haber llegado tarde para atenderte a vos, que llegaste tarde, con motivo, sin motivo, no importa, tienen que dejar atender a otra persona a quien le corresponde en tiempo ser atendido, y la verdad no está mal. Ahora, te repito, en el medio de todo esto está la buena voluntad. Y punto.
6: Sí.
0: ¿Me entendés?
6: Sí.
0: Ni más ni menos.
6: Justamente lo que yo le dije, no me puedo sentar, me quedo hasta lo último. Atiéndame, por favor, porque aparte para poder conseguir el turno, tenés que llamar con una computadora todos los días a partir de las 8 de la mañana, y es re difícil, porque siempre te dicen que no hay turno, que no hay lugar.
0: Bueno.
6: Y... bueno, eso era lo que me quedó.
0: Lamento lo que te pasó, lamento de verdad. Te mando un abrazo.
6: Sí. Bueno,
0: te mando
6: muchas gracias, Jorge.
0: Un abrazo grande, adiós. 4473-1268 5122-6332. Buen día, ¿quién habla? Buen día.
7: Hola.
0: Buen día.
7: Hola.
0: Sí, ¿quién habla?
7: Hola.
0: Sí, buen día, ¿quién habla?
7: Sí, yo soy Luisa.
0: Bueno, ¿de dónde es usted, Luisa?
7: De Brazategui.
0: Bueno.
7: Sí, lo que quería comentarle que usted está informado de todo. ¿Cuánto tiempo va a durar ese programa llamado Gran Hermano que lo quieren imponer de la mañana a la noche en el Canal 11? Estoy indignada porque soy una persona mayor y me gusta a veces ver alguna novela que estaba mirando y la suspendieron totalmente, no la terminaron, poniendo a Gran Hermano, y además, bueno, hace lo que quiere con el Canal 11. No sé si es que está andando muy mal o que quieren imponer ese programa. Y estoy tan indignada que digo, bueno, yo a usted lo escucho siempre y tendría que estar todo el día usted con este programa porque es maravilloso. Y digo, por ahí tal vez el señor Jorge sabe cuándo termina este programa.
0: No, lo que sabría decirle es que, por lo que escuché, el programa no está rindiendo lo que esperaban. De hecho, el programa de la señora Wanda Nara midió mejor que Gran Hermano. Y que ahora van a empezar a acelerar las salidas. Ahora, ¿cuánto va a durar? No sé, y le digo una cosa, pero se la digo a usted sola, ¿eh? No me interesa porque ese programa no me gusta un pito. Entonces, la verdad, no lo vi nunca, no entiendo bien de qué se trata. Nunca vi un programa entero, pero el solo hecho de saber que ahí se encierra gente para que uno haga la trampa y vea cómo saca de juego al otro, la verdad no es lo que más me gusta. Entonces, la verdad, no lo miro, ni más ni menos que eso.
1: La final estaba prevista para fines de agosto y ahora lo adelantaron para fines de julio.
0: Bueno.
7: Es terrible, parece que toman a todo el mundo de ignorante, porque realmente yo a veces lo tengo que pasar porque estoy en Canal 12 para dar las novelas y me encuentro con estas pavadas que hacen esta gente. Bueno, disculpe, Jorge.
0: Le mando, igual le sugiero lo mismo que mi mamá, mire, ahí si usted tiene cable, el National Geographic, el canal, el History Channel, son otras propuestas que tienen cosas súper entretenidas, ¿eh? Muy lindas para ver. Así que,
7: bueno,
0: le
7: propongo que esté todo el día porque es un programa maravilloso lo que hace usted, siempre lo escucho.
0: Aquí también hay muy buenos programas. Bueno, 4473-1268, 5122-6332, ¿quién está por allí? Buen día.
8: Jorge.
0: Sí, ¿quién sos?
8: Hola, ¿me escuchás?
0: Sí, ¿quién sos?
8: Hola, soy Charlie de San Fernando.
0: Bueno.
8: Un gusto,
0: parate,
8: Jorge.
0: Parate ahí, Carlos, de San Fernando, porque tengo que ir a las noticias. ¿Me esperás 2 minutos, puede ser?
8: Andá nomás, vamos a la noticia.
0: Muy bien, así las presentó el señor Carlos de San Fernando. Tiempo para que otro Carlos de Andrés nos cuente qué pasa en el país y en el mundo desde Radio 10. Al oyente que está en la línea 2 y al que está en la línea 3, también espérenme que ya vengo, ¿eh? Vamos.
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10: Tres de la madrugada, 2 minutos en todo el país. En Buenos Aires, 16 grados la temperatura. Industriales Pymes planteó la necesidad de frenar el cierre de empresas y los despidos. Así lo dijo su presidente, Daniel Rosato.
11: Más de 50 cámaras nos hemos reunido en la Cámara del Calzado para reclamar la urgente ley de emergencia económica, productiva y fiscal que necesitamos las pymes para frenar el cierre de empresas, para frenar los despidos, para mejorar las condiciones de competitividad que hoy necesitamos para poder seguir produciendo. Y esto es un proyecto que habla de un año, es decir, similar de alguna manera a lo que puede ser un RIGI, pero no a 30 años, sino a un año. Creemos que es fundamental para que las pymes puedan recomponerse, donde también está contemplado un control de comercio exterior, que hoy es un comercio exterior desleal que destruye nuestras industrias.
10: La caída del consumo impacta a las tarjetas de crédito. Las operaciones cayeron por quinto mes consecutivo. El uso del plástico bajó 1.7% real durante mayo. Más del 15% del consumo eléctrico en Argentina no se factura. Esto genera pérdidas millonarias y obliga a las distribuidoras a reforzar controles y programas de regularización. En Buenos Aires, 16 grados la temperatura, la humedad del 90%. 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

Déjate abrazar por esta canción dedicada al amor más enamorado, canta Silvio Rodríguez. Hermosa canción.

0: Bueno, retomo la comunicación que teníamos pendiente con tres oyentes, empezando por el primero, con el señor Carlos de Tigre, 4473-1268 o 5122-6332. Carlos, lo escuchamos.
1: Sí, acá Charlie, un abrazo, ¿cómo le va a hacer,
0: Jorge? Bien, bien. Bueno, cuéntenos.
1: Mira, te cuento mi historia personal. Bueno, un testimonio personal mío, que hoy hablaste de Dios y la verdad que Dios existe. Si vos tenés algo, Dios lo rechaza todo por la fe que vos tenés. Pero yo soy el testimonio viviente de que, viste, a mis 50 años, tengo 65 y a los 50 años me quedé ciego, viste. Y si yo no estuviera agarrado de él, ahora tendría que estar tirado y no hablando con vos en una cama. Esa es la fe, como decís vos, mueve montaña. Y yo te escucho a veces a vos que tenés fe, ojo, a veces que tambaleamos, pero él te agarra de la mano. Yo no tengo religión, viste, yo creo en Dios. Yo creo que Jesús murió por nosotros, pero religión no, porque la religión es realmente la creó el hombre, ¿viste? Uno al creer en Dios, te puedo asegurar yo que es increíble, ¿viste? Porque yo, es más, hay amigos que han quedado ciegos y ahí a veces que voy a ayudarlo, ¿viste? Le hablo y los levanto. A veces yo mismo me sorprendo de cómo Dios me usa, ¿viste?
0: Mira,
1: es increíble, viste, la verdad, que yo tengo 65 años ahora, hace 15 años, viste, que estoy así, pero te puedo asegurar que hago cosas en casa, cosas que vos ves y no creería lo que hago, viste, porque me muevo, no me quedo, es más, ayudo a veces gente que no tiene mucha fe, yo le inyecto algo de lo que tengo yo, ¿viste? Y ellos se admiran, dice, ¿cómo crees en Dios vos? Y mirá, estás ciego. Bueno, pero Dios tiene un propósito conmigo, ayudar gente.
0: Qué lindo.
1: Eso, que, ¿viste? Lo que yo me sorprendo.
0: Qué lindo que lo puedas, que lo puedas sentir así, que lo puedas vivir así.
1: Sí.
0: Y que además lo puedas contar tan sinceramente. La verdad, te admiro, sí. Carlos. Te mando un gran abrazo. Que Dios te bendiga y te proteja.
1: Jorge, y un abrazo para vos y María Luján, que me hace acordar mucho a María Muñoz.
0: Ah, mirá. Un gran recuerdo para María Muñoz.
1: Sí, María Muñoz. Y hay, viste, ahí hay un estudio, María Muñoz.
0: Sí, tal cual. Sí, sí. Una excelente mujer, una gran compañera.
1: Bueno, felicito a María Luján.
0: Te mando un abrazo, mi viejo. Gracias, adiós. Voy a la línea 2, ¿quién está ahí? Buen día.
2: ¿Hola?
0: Sí, buen día, ¿quién habla?
2: Ah, buen día, habla Silvia. No, tardé porque me habían dicho que había otra persona antes que yo, además.
0: Bueno.
2: Ese señor. Pero bueno, si me toca a mí, gloria a Dios, como decimos.
0: Bueno.
2: No, yo quería llamar por algo que me está ocurriendo, que yo ya llamé una vez y conté en mi departamento, ¿no? Que tengo vibraciones en el piso y en los muebles, ¿no? Hace 2 meses que estoy viviendo esta pesadilla que no me deja dormir, que pienso que son de aparatos acondicionados que están mal instalados, ¿no? Que rebrota, o sea...

0: en las paredes, no sé, pero en la pared no, pero en el piso, y en, que es fuertísimo, y realmente no se puede estar en mi casa ya. Yo hace 30 años vivo acá, pero hace 2 meses que estoy viviendo una pesadilla.
1: ¿Y no hiciste ver tu casa?
0: ¿A quién?
1: No sé, ¿vos qué sospechás que es?
0: Yo sospecho un señor acá, 2 pisos abajo, que puso el cuarto aparato de aire acondicionado, que hizo unas remodelaciones, y yo veo que está como mal instalado, pero no soy técnica. Yo veo que...
1: Bueno, pero hacé la denuncia en la municipalidad y tienen que ir a verlo.
0: Todo. Fui a la policía, al Ministerio Público Fiscal, a la comuna, 147...
1: ¿A qué comuna fuiste?
0: A la que queda en la calle Sarandí.
1: Y, bueno, igual, a ver, el protocolo de la comuna...
0: Con una abogada, inclusive. El abogada vino y constató las vibraciones con su marido, vino a mi casa...
1: El protocolo de las comunas es que hay un espacio para citar a las dos partes y ver si se pueden poner de acuerdo.
0: Sí,
1: y si no,
0: la mediación, pero no, esta gente no va a ir a la mediación.
1: Bueno, no sabés. Y la otra cuestión es mandarles una carta de documento.
0: Sí, estoy cuando pueda lo voy a hacer, no tengo abogado. En este momento estoy averiguando, hoy llamé a los centros de acceso a la justicia, que antes que creía que existían, digamos, parece que no están trabajando, básicamente no hacen patrocinio jurídico gratuito, así que no sé, estoy viendo al administrador y a... Pero el tema es que, no sé, es algo espantoso las vibraciones. Es algo que la salud, el cuerpo no lo tolera, o sea, no puedes dormir, te entra desde la planta de los pies, es como que te entra al cuerpo y es como un escalofrío que sentís, una cosa espantosa. Si alguien sabe, si alguien, algún oyente sabe de esto, por favor que me diga qué hay que hacer, porque no lo escuché nunca ni pensé que iba a vivir algo así en mi propia casa. Nada más quería que alguien me... Estoy desesperada, a veces me voy a dormir a la calle, porque no, en mi casa no se puede dormir.
1: ¿Pero tanto para ir a la calle?
0: Sí, sí, porque te acostás en la cama y sentís las vibraciones. Sentís vibraciones como el movimiento del aparato, no sé, es la vibración. Te acelera, en vez de relajarte, te acelera.
1: Te mando un abrazo grande. Deseo que se...
0: Bueno,
1: resuelva.
0: Si alguien sabe, por favor, que lo diga.
1: Bueno, ok.
0: Si alguien le pasó alguna vez.
1: Bueno.
0: Bueno, gracias.
1: De nada. Adiós.
0: Chao.
1: Bueno, no sé si ustedes vieron el video de la señora Virginia Gallardo bailando, entiendo que es en la provincia de Corrientes, de donde ella es, con una camiseta de la selección argentina que le queda muy apretada al cuerpo. Tiene derecho a usar lo que quiera y también uno tiene derecho a opinar, con un pantalón y ella haciendo una especie de movimiento tipo un perreo. Después va a un lugar donde están jugando chicos, un lugar muy humilde, un potrero, va con una careta de Messi. Quiero recordarles que la señora Virginia Gallardo es diputada nacional. Y hace poco tiempo, lo último que supe de ella es que presentó un proyecto que era vergonzante. Así que recuérdenle que es diputada nacional y que está en eso para... está en ese lugar para otras cosas. Bueno, si estás por cambiar el celular, atenti porque aumento de precios hay.
2: En los próximos días aumentará un 30%. Los celulares de las principales marcas en el país. Esta suba no responde a factores exclusivamente locales, sino una severa crisis global de componentes. A ver, falta de chips. Las fábricas globales priorizan crear memorias para inteligencia artificial.
1: Pero espera, esto es lo que ellos dicen. Ahora, el chip no viene con el teléfono. O sea, acá lo que van a aumentar es el teléfono. Ahora, ellos, la primera razón que te dan es, bueno, no hay chips. ¿A qué se refiere el chip? ¿Qué es la tarjeta para que funcione el teléfono? ¿Eso
2: claro,
1: sería el chip?
2: Exactamente.
1: Bueno, pero el chip viene aparte. Vos lo tenés que comprar aparte según la empresa que elijas. Ahora, acá lo que va a aumentar es el aparato. Entonces, ya de arranque la explicación mucho nos cierra. Bueno, ¿qué más?
2: Costos más altos, las memorias RAM y el almacenamiento interno subieron entre un 150 y un 200% en todo el mundo. Después, gamas más bajas y medias también serán los teléfonos más afectados porque los fabricantes no pueden absorber esos costos extras. Las subas mundiales anulan el beneficio de la reciente eliminación de aranceles de importación en Argentina y los comercios ya están recibiendo las nuevas listas de precios, por lo que se recomienda adelantar las compras planificadas.
1: Bueno, a ver, ¿cómo sería la cosa entonces? Acá, el gobierno abrió la importación de celulares, hizo pomada todos los establecimientos que hay en Tierra del Fuego para nada, porque resulta que ahora van a venir desde afuera los celulares y esa baja de aranceles no va a impactar en el precio final, porque van a venir más caros. Así que, ¿qué querés que te diga? No embocan una, viejo. Porque ellos están lejos del mundo. Milei se ensegueció con Estados Unidos e Israel, andás a ver las razones que tiene, y se alejó de lo que pasa en el resto del mundo. Entonces, cuando vos te desconectás, el mundo te pasa por arriba. Porque acá el gobierno argentino tomó una decisión que fue atroz, porque en Tierra del Fuego lo que más había era esas plantas ensambladoras de productos, mayoritariamente celulares. Bueno, 10.000 personas se quedaron sin trabajo en Tierra del Fuego. 10.000 personas que, algunas eran nativas de ahí, cientos de familias llegaban desde otras partes de la Argentina, de alguna manera a Tierra del Fuego, porque ahí había trabajo. Vivir en Tierra del Fuego, no solo por el clima no es fácil, sino porque cuesta todo más caro. Pero bueno, la cosa se llevaba, son decisiones familiares. Ahora, vino este cambio de reglas del gobierno, la apertura de la importación, la baja de aranceles, como eso no fue controlado, no fue razonable, entonces 10.000 personas quedaron sin empleo. No hay otra fuente de trabajo que no sean estas plantas o el empleo público o el comercio. Y no hay tanto en Tierra del Fuego para absorber a tantos desempleados. Y entonces, bueno, a joderse. Y resulta que a pocos meses de ese desastre productivo y social, resulta que ahora las empresas van a mandar los celulares, pero a mucho más alto costo, con lo cual esa baja de los aranceles no importa para nada. Bueno. Así es cuando vos gobernás y no te mirás ni siquiera la punta de la nariz. 4473-1268 5122-6332. Buen día, ¿quién habla? Buen día.
3: Buen día. Buen día.
1: Sí, ¿quién habla?
3: Habla Omar de Uruguay. Pues.
1: Bueno, bienvenido, señor. Cuéntenos.
3: Sí, yo había mandado un mensaje de texto y ahora me llamaron.
1: Bueno, cuéntenos el mensaje de texto. Sí, lo llamamos porque a veces entendemos que se dificultan. Bueno, estamos en contacto. ¿Para qué usted nos comunicó? Se comunicó.
3: Sí, porque yo mandé un mensaje de texto para decir que aquí copiamos Gran Hermano. También va a haber una versión uruguaya de Gran Hermano.
1: Bueno, lo compadezco. ¿Qué quiere que le diga?
3: Sí.
1: No tengo mucho más que eso.
3: Gracias.
1: No tengo mucho más que eso.
3: A mí no me gusta tampoco el programa. Alguna vez lo miré, pero no me interesó y no lo miro. Francamente no lo miro.
1: ¿Pero ya hubo otras versiones de Gran Hermano ahí en Uruguay?
3: No, es la primera.
1: Es la primera
3: versión.
1: Bueno. Bueno. ¿Y hay expectativa por esa clase de programa o no?
3: Y dice que se habían inscripto como más de 6.000 personas, por lo que leí.
1: Ah, la miércoles. Bueno. Bueno, vamos a ver. No es lo mejor que les pueda pasar, pero bueno. Allá las cosas. Le mando un abrazo, gracias. 4473-1268, 5122-6332. Buen día, ¿quién habla?
4: Hola, me toca a mí, Gustavo.
1: Sí, le toca a usted, señor.
4: Hola.
1: Sí, le toca a usted.
4: ¿Qué tal, Gustavo? Gustavo acá, la Galita Martín. Te escucho un poquito bajo, pero no importa.
1: Bueno, ahora le vamos a mejorar eso.
4: ¿Cómo es que va, Jorge? saludo a todos por ahí también, que siempre buena atención.
1: Bueno.
4: El tema mío, la pregunta mía, preocupación, no sé cómo decirlo. El tema es que, viste que yo escuché que se puso vigente la reforma laboral.
1: Sí.
4: ¿Puede ser?
1: Sí.
4: Bueno, el tema es el siguiente. Viste que yo trabajo en negro. Entonces, ya vengo con unas secuencias que ya hace 7 meses, 8 meses casi que no me dan ni el 2%, ni el 1%, nada. Y al estar en negro, siempre la discusión, la controversia, y yo trato de escaparme porque me había quedado sin laburo, ¿sí? Entonces que no hay aumento, que esto, que lo otro. Bueno, ahora viene el aguinaldo también. Y en aguinaldo no sé qué preguntar, ¿viste? Ahora, con el tema de la reforma, decían que el que estaba en negro iba a pasar en blanco, que iba a tener esto y todo, pero ¿qué pasa si yo pregunto, me van a echar laburo? Por eso mucha gente pierde el laburo también, ¿no? Cuando hace su reclamo que tiene que ser cordial. Así que estoy pensando la preocupación, ¿qué hacer?
1: No sabría qué decirte.
4: Es un tema, ¿viste?
1: No sabría.
4: Capaz que te contesta mal todo y me quedo sin laburo y yo no puedo perder el laburo. La verdad que, gracias a Dios, igualmente lo sigo sosteniendo con todos los contratiempos que tengo acá en esta garita, pero hay gente que está peor, ¿viste? Entonces, la bronca porque te prometen cosas y nunca, o sea, en la práctica no se realiza nunca, ¿viste? Y el que está en esta posición no tiene manera de reclamar. Es así como tienen los jubilados que viven reclamando y nunca le dan nada. Y muchas otras cosas más que están todas mal, ¿viste? Pero bueno, yo para ver si hay alguno que puede dar alguna idea, ¿viste? Pero bueno, ¿qué hacer? Solamente por eso, buenas noches y gracias por acompañarnos siempre.
1: Te mando un abrazo grande. Bueno, ayer Macri se metió en el tema de Boca. Y él dijo, para mí los entrenadores debieran ser Guillermo Barros Esquiloto, Palermo, Martín Palermo, Carlos Tevez y Rodolfo Arruebarrena. Lo único que hizo fue, con la pica que hay entre Macri y Riquelme, haber mencionado alguno de estos es como haber dicho, ninguno de estos va a correr, porque las cosas están planteadas así. Lejos de lo racional. Bueno, ¿qué pasó con esa historia? Una persona en una terraza
2: y gritando auxilio. Una joven gritaba desde una terraza donde estaba secuestrada y gracias a Dios fue rescatada. Esto ocurrió en Aguilares, en Tucumán. La víctima apareció en la terraza de un inmueble en el barrio Belgrano, visiblemente alterada, semidesnuda y gritando que estaba secuestrada y que la retenían contra su voluntad. Claro, los vecinos escucharon los gritos de esta mujer y llamaron rápidamente al servicio de emergencia y a la policía. El hecho generó una enorme conmoción. ¿Por qué? Porque ocurrió justo el día de la jornada de movilización de Ni Una Menos, o sea, ayer. Efectivos de la policía de Tucumán y personal de Defensa Civil desplegaron un rápido procedimiento en el lugar, lograron poner a salvo a esta joven y la trasladaron de urgencia al Hospital de Aguilares para recibir asistencia médica. ¿Qué pasó con este hombre? Bueno, durante el allanamiento a la vivienda, la fuerza de seguridad detuvo a este hombre identificado como Pedro Rameta. El acusado intentaba escapar del lugar en un automóvil cuando fue interceptado.
1: Bueno, ahora les vamos a contar la historia, cómo terminó. ¿Se acuerdan de la jueza que fue filmada besando a un preso que había sido condenado a cadena perpetua? Bueno, esa jueza estaba en un proceso para ser destituida. Fue un caso muy controvertido porque algunos dicen, bueno, por el hecho de ser jueza que no se podría haber besado con el preso. Para otros dicen que ella abusaba del contacto con ese preso por su condición de jueza. Bueno, no lo sé, ahora les vamos a contar cómo terminó. 4473-1268, 5122-6332. Buen día, ¿quién habla?
5: Hola, buen día.
1: Sí, ¿quién habla?
5: ¿Cómo te va, Jorge Jolie de San Martín?
1: Bueno, bienvenida, señora. Cuéntenos.
5: ¿Quieres contarte algo que escuché hoy en una radio de deporte? Que me quedé, viste, sorprendida. ¿Vos sabés que te puedo contar?
1: Sí.
5: Resulta que un muchacho que está allá en Israel, es un periodista, dice que venía de Jordania a de Ladí, ¿puede ser? Sí. Y tomaron un micro todos los periodistas de distintos países, y entre ellos venía él con otro amigo deportista, y se subieron al micro para ir a Tel Aviv. Y en medio del camino, dice, él contaba hoy, porque lo escuché hoy, dice que en medio del camino se puso al costado el micro y subieron tipos con ametralladoras largas, con fusiles largos, y pararon el micro, ¿no? Subieron para ver quién iba. Y cuando los chicos presentaron la credencial de periodista de Argentina, le dijo, argentino. Dice el muchacho del periodista que le dijo, les cambió la cara cuando dijimos que éramos argentinos, dice. Y yo pensé, dice, que me iba a decir, Maradona, Messi. No, dice que le dijo, Milei. Uh-huh. Dice, que parece que lo adoran a Milei. Dice que él se quedó sorprendido, ¿viste? Dice, mira una cosa que me pasó, le contaba al conductor, en directo estaba hablando de allá, de Israel. Yo digo, ay, me da un miedo, mira. Y vos que yo siempre estamos diciendo que está Milei con Estados Unidos e Israel. Y yo digo, ay, Dios mío. Satanás los cría y ellos se juntan. Uh-huh. Porque dice que parece que tienen adoración por Milei y aquello. Uh-huh. Vos fijate lo que le dijo. Uh-huh. Milei. Dice que le cambió una cara de felicidad tenían. Y dice que él se pensaba que le iba a decir Maradona, Messi. No, le dijeron, se pusieron contentos. Así que allá, no sé qué pasa, mira. Uh-huh. Hay, yo no sé este diablo qué está haciendo allá también con el otro diablo. La verdad, mira, me asusta tanto este Jorge, que dije, yo le voy a llamar a Jorge para contarle. Uh-huh. Porque esto, viste, me da miedo, viste. Uh-huh. ¿Entendés?
1: Te mando un abrazo grande. Ah. Gracias,
5: adiós. Que tengas un buen fin de semana.
1: Vos también. 4473-1268 5122-6332. Buen día. ¿Quién habla?
6: Buen día. ¿Cómo estás, Jorge? Muy bien. Te habla Claudia de Quilmes.
1: Bueno,
6: y bienvenida. Y le quiero mandar un saludo a Luján, que sé que es de estos pagos. Uh-huh. Si bien no nos conocemos, bueno, siempre me hace bien escucharla, tiene una voz muy linda.
2: Gracias.
6: Yo te llamo porque a mí se me ocurrieron dos cosas cuando hablaste de los celulares, ¿no? Ya lo tenía pensado, pero bueno, nunca lo expresé públicamente. Tal vez recuerdes el tema de Elena con el Ente Nacional de Comunicaciones. Habían propuesto una forma de prevenir el robo de los celulares identificando al propietario y registrando el celular, como sería una tarjeta SUBE, y bueno, que en los registros del ENACOM tengan el propietario, de manera tal de que si hay un arrebato, un robo, lo que sea, se bloquea desde el ENACOM y ya queda inhabilitado el teléfono. Uh-huh. Digo, ¿será tan difícil hacer eso? Y por el otro lado, yo te digo por la cantidad de robos por día que hay de celulares, que a veces trae aparejado una muerte. Y otra cosa también, para prevenir, digamos, ¿será muy difícil que a los propietarios de las motos estuvieron a 5 minutos de hacerlo? Les pongan unos chalecos con un número, porque yo estoy, la verdad, veo en forma recurrente motos que no tienen identificación, que no tienen chapa, digamos, eso no se puede regularizar con un chaleco. Yo sé que la otra vez se pusieron...
1: Pero sí. Perdóname, si hay motos que andan sin chapa patente identificatoria. ¿Cuánto más puede ser fácil truchar una chapa o truchar el número de la chapa en un chaleco? O sea...
6: No, pero digamos que eso generó... Si sería tan fácil, eso en su momento, cuando lo quisieron implementar, creo que fue el gobierno de Scioli, no sí, recuerdo bien.
1: Sí, no era eso. Hubo... Lo que ellos decían era que había que usar el chaleco con el número de patente... Sí. Y que además para ir a cargar combustible, bueno, tenían que cumplir con eso de tener el chaleco. Bueno, eso duró nada. Y en algún momento después se implementó que en las motos pudiera viajar una sola persona, lo cual también era difícil de implementar, porque si vos te compras una moto y querés llevar a tu hijo o a tu pareja, ¿por qué no lo podrías hacer? Así que lo mejor que hay en esto, todas esas medidas son... ¿Cómo decirlo elegantemente? Son pan para hoy, hambre. Son parches, ¿me entendés? Pero no resuelven el tema. Acá, lo que hay que tener es un buen sistema de vigilancia y de patrulla que permita que cuando ven a una moto sospechosa o una moto, mucho peor, sin una patente identificatoria, sin la chapa patente, listo, la detienen. Y se terminó. Todo lo demás después, todo lo demás después son inventos a la Argentina que terminan en eso, en nada. Te mando un abrazo. 4473-1268-5122-6332. Buen día, ¿quién habla?
7: Hola.
1: Sí, ¿quién habla?
7: Buenas noches o buen día. María de Citibel, Jorge.
1: Bueno, bienvenida, señora.
7: Mira, te quería comentar por la señora que llamó preocupada porque está en un piso donde se le mueven las baldosas, que no puede tolerarlo. Es una circunstancia que es más común de lo que nosotros creemos. A veces suelen reventar, por ejemplo, en las terrazas. Es la condensación de los materiales que han sido puestos sin juntas suficientes y con el calor, la humedad o lo que fuere, empiezan a reventar, saltan y revientan el piso. Ella tiene que insistir en lo que vos le dijiste, ir a la municipalidad y solicitar una inspección. Eso es problema de construcción. Pero no te olvides que así también...
1: No, pero acá no es un problema de construcción. Ella dice que esto empezó a partir de que su vecino instaló un nuevo aparato de aire acondicionado que ella cree que está mal instalado y le hace vibrar el piso de su dormitorio y no puede descansar. Esta es la síntesis.
7: Claro, no. Yo pensé que era una vibración como las que
1: por eso,
7: te digo yo que son comunes.
1: Pero igual.
7: No habituales.
1: Pero es igual común. No le pueden negar la inspección municipal. No se la pueden negar.
7: Por supuesto que no.
1: Entonces debiera insistir sobre eso. Si está escuchando la señora, bueno.
7: No sé si ya habrá escuchado. Y lo otro que te quería decir, que a veces vos te quedás como indignado, es una sensación que yo también percibo, de ver que ante tanto desastre... nadie hace nada, tantas medidas que se toman arbitrarias, que olvidan a la vejez, olvidan a los niños, olvidan a los discapacitados, a los universitarios, a los médicos, ya no queda rincón que no lastimen. Pero a veces, ¿sabes qué? Me pongo a pensar, yo soy mayor y no puedo salir a meterme en una manifestación, pero lo he hecho en La Plata, pero no he ido a Buenos Aires. Lo que pasa a veces también entiendo que la gente está cansada, que está como adormecida, que está vencida es la palabra. Entonces es como que no tienen, no alcanzan, no tienen más fuerzas, no cansada de pelear. La gente grande está cansada de pelear. Si van a la Plaza de Mayo y los revientan a palos cuando van los jubilados. Entonces está cansada de pedir, no tiene fuerza, son como que están dormidos. A veces es esa la sensación que me da. O la que encuentro, va. Uh-huh. La explicación que encuentro.
1: Te mando un abrazo. Gracias por estar ahí, ¿eh? Muchas gracias. Decimos, como para que estés informado, que hoy es el segundo día de paro docente en las universidades. Y que el gobernador de La Rioja va a emitir una cuasimoneda. O sea, miren ustedes lo que está pasando en el país. Estamos volviendo a la época en que las provincias tenían su propia moneda, como los patacones tan famosos acá en la provincia de Buenos Aires. Israel y el Líbano acordaron un nuevo alto al fuego. Ojalá dure más que los otros. Siempre un alto al fuego en medio de un conflicto bélico, una guerra, es una buena noticia. Y la otra buena noticia es que el presidente de Ucrania pidió una entrevista con el presidente de Rusia, Putin. El señor Zelensky dijo que sería bueno que se pudieran entrevistar los dos mandatarios, Putin y Zelensky. Bueno, vamos a ver cómo, ojalá, porque siempre algo bueno pasa cuando dos se juntan a conversar. Bueno, ¿en qué terminó la historia de la jueza que andaba a los besucones con el preso?
2: El Superior Tribunal de Justicia de Chubut anuló la destitución y restituyó en su cargo a la jueza penal de Comodoro Rivadavia, Mariel Suárez, quien había sido apartada tras ser filmada besando en el año 2021 a Cristian Bustos, un preso condenado a prisión perpetua. Esta decisión del máximo tribunal provincial se basó en irregularidades procesales durante el juicio político que determinó su expulsión en el 2023. El fallo determinó que uno de los jueces que integraba el tribunal de enjuiciamiento no debió haber participado, ya que la magistrada lo había recusado previamente por falta de imparcialidad. Uh-huh. El caso original ocurrió en diciembre del 2021, cuando la jueza Suárez integró el tribunal que declaró culpable a Bustos por el asesinato de un policía. Ella fue la única que votó en disidencia, pidiendo una pena menor, y días después fue grabada por las cámaras de seguridad del Instituto Penitenciario de Trelew en una situación íntima con el recluso, que era cuando se vio besándolo.
1: Bueno, buen día, ¿quién habla? Buen día.
8: Hola, buenos días. Uh-huh. Buenos días.
1: Sí, ¿quién habla?
8: Habla Norma desde Mar del Plata.
1: Bueno, bienvenida, Norma.
8: Gracias. Bueno, lo mío es, bueno, serían tanto los temas porque todos me interesan y por todos querría opinar, pero necesitaría solo un programa para mí sola y eso, bueno, es imposible.
1: Sí.
8: Por empezar, le digo que lo sigo en Duro de Domar.
1: Muchas gracias.
8: Me molesta un poco que Dugan muchas veces no lo corta, no lo deja terminar. Bueno, pero es harina de otro costal eso. Uh-huh. Yo llamo por el tema de lo paranormal. Uh-huh. Porque a mí me suceden esas cosas paranormales. Se crean o no se crean, a mí me pasan. Uh-huh. Una de ellas fue hace unos meses, estaba haciendo un postre para mi familia y estaba batiendo muy fuerte y me saltó un aro, el aro que tenía puesto, y saltó sobre la mesa. Pero yo, preocupada, digo, a ver si cayó en el postre. Me fijé en el postre, estaba mi marido y mi hijo, y me dice mi esposo, no, negra, no te preocupes porque yo vi que cayó acá sobre la mesa. Uh-huh. Bueno, empezaron a buscar el aro no aparecía. Digo, uh-huh, bueno, quédense tranquilos que cuando barro dentro de un rato, va a aparecer. Bueno, hace 3 meses el aro no aparece. Y no es la primera vez que me pasan esas cosas, que me desaparecen cosas. Se crea o no se crea.
1: Bueno,
8: a mí me pasa.
1: La escuchamos con atención. Y no puede ser que esté escondido el aro en algún lugar o las cosas.
8: Mire, he barrido por cada rincón, he corrido los muebles y no aparece y sé que no va a aparecer porque no es la primera vez que me pasa.
1: Uh-huh. Pero ¿y usted qué supone que pasa con eso? ¿Quién se lo lleva?
8: Eso es lo que no tiene explicación. Mire, es más, Yo antes de vivir en esta casa vivía en un pequeño departamento. Mm. En esa época vivía con mi mamá. Un día también se me cae un aro. Me dice, no te preocupes, negrita, que ahora cuando yo limpie acá, que ella era lo que me ayudaba a limpiar la sala, el aro va a aparecer. Bueno, ella barrió y el aro no apareció.
1: O sea, digo, que,
8: bueno, no, pero, te preocupes, pero, mamá, yo...
1: Pero perdóneme, sí. O sea que lo que a usted permanentemente le desaparece son aros.
8: Sí.
1: Mire.
8: Sí.
1: O sea que su fenómeno paranormal tiene que ver con la desaparición de aros.
8: De aros.
1: Escúcheme, ¿y le desaparece uno o los dos?
8: No, uno, siempre uno.
1: O sea que usted tiene una colección de aros incompletos.
8: Exactamente.
1: Bueno, pero vio que ahora se usa el aro en una sola oreja, con lo cual, digamos...
8: Sí, bueno, le digo más. Yo estoy usando un par de aros que uso, uno pequeñito y otro grande en la otra oreja, y bueno... Yo lo uso,
1: queda como
8: nadie
1: la,
8: me dice nada.
1: Queda como la moda, una señora canchera, digamos, coquetamente canchera. Vio que no, sí. Escúcheme, no hay mal que por bien no venga, no sé qué pasará en su casa, pero bueno, por lo menos usted se ha hecho de una colección rara de aros. Uno de una forma y otro de otra forma.
8: Otro de otra.
1: Le mando un cariño grande, gracias por estar
8: bueno,
1: ahí.
8: Muchas gracias por escucharme.
1: Muy amable, adiós. Bueno, quiero saludar al señor Juan Carlos Rodríguez, que es el decano de la sala de periodistas del Parlamento. Juanca, ¿estás ahí? Buen día.
9: Buen día, ¿cómo te va, Jorge? ¿Qué decís?
1: Bien. ¿Que no duermen nunca los periodistas del Congreso, Juan Carlos?
9: Y después de una larga jornada en el Senado, no creo.
1: Escúchame, ¿cuántos jueces hoy estaban? O sea, hay un orden de trabajo, un orden del día, que tenía el debate para poder nombrar como jueces a cuántos, el número, ¿cuál
9: es? 74 no,
1: pero espera,
9: jueces.
1: ¿No eran 50 y el ministro Maíquez metió 23 por la ventana?
9: Exactamente, muchos bueno. Llamados de gobernadores, de gente muy interesada, que estos puestos, estas vacantes, como pasó con Verónica Micheli, se ha ocupado porque el Tribunal Oral Federal número 3 de La Plata, Jorge, es muy importante. Por eso el gobierno, más allá del caso del colega, quería que de alguna manera sea ocupado el Tribunal Oral Federal número 3 de La Plata. Así que,
1: ¿pero por qué ese Tribunal Federal es muy importante?
9: Porque son lugares que son pedidos, así como también en la provincia de Buenos Aires faltan los lugares, tres cargos, en la Corte Suprema de la provincia de Buenos Aires, donde Kicillof, antes de fin de año, también tiene llamados y pedidos. Por ejemplo, concretamente, el senador Maxi Abad quiere poner a su esposa como una de las integrantes de la Corte Suprema de Justicia de la provincia de Buenos Aires.
1: Abad, que es un radical, no sé si es un radical, no sé ya qué clase de radical es Abad, pero digamos, porque hay radicales que están con Milei y hay radicales que están con Kicillof.
9: Exactamente.
1: Bueno, ahora, escuchame una cosa, sí, a ver, sí. Eso es pasarse por la sentadera el respeto a las instituciones, porque si... O sea, acá lo que queda claro es que están armando no una justicia justa, sino una justicia a la medida del gobierno de turno.
9: A ver, desde la comisión de acuerdos, cuando la manejaba el senador nacional por Chaco, Deolindo Felipe Vittel, esto siempre pasó, Jorge. Todos los jueces federales, fiscales
1: está bien,
9: federales...
1: Pero este gobierno no venía siempre a corregir eso.
9: No, absolutamente para nada.
1: Escúchame.
9: Absolutamente para nada.
1: Bien, entonces...
9: Y hay más pedidos, ¿eh?
1: Entonces...
9: Porque después se viene, te cuento, se viene el turno con los cargos de embajadores. Hay muchos pedidos.
1: Ajá.
9: Esto es Ministerio de Relaciones Exteriores y Culto.
1: Bien, ahora, está bien. Pero espera, no me quiero desenfocar de esto. Finalmente sí. Aprobaron el pliego de la senadora Micheli, que es la cuñada de Alconadamón, lo que Milei no quería y Patricia Bullrich bancó. O sea que acá Bullrich le ganó a Milei y Milei se la tuvo que bancar.
9: Exactamente, y donde también se atribuye este triunfo la vicepresidenta de la Nación, la doctora Victoria Eugenia Villarruel.
1: Bueno, acá esto, y esta es la pregunta política que te quería hacer. Acá dicen que en el gobierno Karina Milei está muy preocupada, y no sé si el presidente también, pero Karina Milei sí, de una supuesta alianza entre Victoria Villarruel y Patricia Bullrich. No sé si esto es fantasía o es real.
9: Esto es real. Concretamente hay muchas reuniones que mantienen las dos, una filosofía de diálogo muy estrecha que se ve en un punto. Hoy Victoria Villarruel se peleó con Francisco Paltroni, que era, desde que hizo el monobloque, un aliado de Victoria Villarruel. Es más, te digo, hizo campaña Paltroni en la provincia de Buenos Aires, porque él es de General Alvear, provincia de Buenos Aires, con distintos empresarios del campo para Victoria Villarruel.
1: Bien.
9: Hoy hubo un enfrentamiento entre Paltroni, que ahora está aliado de Javier Milei, presidente de la República, y alejado justamente de Victoria Villarruel.
1: Bueno.
9: Son datos que a veces no se conocen.
1: Escúchame, a ver, porque ya estoy sobre el cierre. La última cuestión que te quiero preguntar es la siguiente. Si los peronistas no estaban de acuerdo en votar 24 jueces más, ¿por qué después terminaron? O sea, si ellos dijeron, no, esto está mal, ¿por qué después lo terminaron votando? O sea, nunca se termina de entender si el peronismo es el límite de este gobierno o termina siendo cómplice este gobierno.
9: Te voy a decir algo, como una perlita de las que a veces no salen. Una reunión reservada entre José Mayán, esto fue después la reunión de bloque que mantuvo Patricia Bullrich con su bloque, que fue, por supuesto, bastante subido de tono. Bueno, después hubo una reunión con José Mayán, y titular, por supuesto, del peronismo, Formosenio, para sacar justamente todos estos pliegos en el día de ayer. Es un dato político a tener en cuenta las futuras votaciones que se vienen.
1: Por eso la gente después no cree ni en uno ni en los otros y está buscando otra alternativa, o caen estos paracaidistas como pasó con la candidatura de Milei. Bueno, escúchame, te mando un abrazo, solo brevemente. Viste que está preadjudicada la hidrovía, que es un negocio de 100.000 millones de dólares, y se la preadjudicaron a un grupo en el cual está asociado el grupo Neus, que es un grupo muy cercano a Santiago Caputo, que ha multiplicado su facturación a partir de la llegada de Milei. ¿En el Congreso nadie objeta esto?
9: No, ni siquiera en la Comisión de Intereses Marítimos, en diputados, donde estuvieron todos los sectores en pugna.
1: O sea, quiero decirte una cosa, eso después la gente no los respeta, porque indudablemente donde tienen que discutir las cosas, plantear las diferencias y poner límites, al final después terminan rosqueando, porque eso no es acordar, eso es rosquear.
9: Exactamente.
1: Te mando un abrazo, mi viejo.
9: Sí. Hoy es el Día Internacional de la Lucha contra la Pesca Ilegal No Declarada y No Reglamentada, y estamos justamente hablando de esto.
1: ¿Qué te parece?
9: Domingo, feliz día al periodista, a todos los colegas, y a vos, Jorge, y a todos los de la radio.
1: Un abrazo. Gracias. Adiós.
9: Abrazo.
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1: Bueno, a ver, rapidito, la CGT no descarta un paro general. Tarde llega, tarde piaste. Trenes Argentinos no va a hacerte viajar mejor, pero va a poner patrullas de control y multas de 3.500 pesos a los pasajeros que viajen sin haber validado su pasaje. Digamos, ¿está bien? Sí, está bien. Ahora también, dale al pasajero seguridad, dale al pasajero confort, dale al pasajero un buen servicio y cobrarle la multa que le tenga que cobrar. Si no, siempre es raro. ¿Usted qué tiene por ahí, señora?
2: Sí, una batalla campal que se dio en Entre Ríos entre familias a la salida de una escuela. Esto fue la escuela número 7, Mariano Moreno, en Paraná. Uh-huh. El hecho se está hablando, se está viralizando, porque los directivos llaman a los familiares de los alumnos a una reunión para solucionar algunos temas, discutir algunos otros, uh-huh. y los padres se agarraron a las trompadas. Todo bueno. quedó registrado en los videos por testigos.
1: Qué lindo ejemplo. Muy
2: sí.
1: bien.
2: Sí. efectivos que realizaban tareas de prevención por el horario de la salida intervinieron rápidamente para frenar esta uh-huh. pelea entre padres que, según, estaban tratando de solucionar algunos temas con sus hijos.
1: ¿Qué van a aprender esos chicos? Todo mal. Hay novedades sobre el juicio a Maradona.
2: Sí, porque burlando...
1: No, a Maradona no, por la muerte de Maradona, perdón.
2: Pidió la detención de un testigo por falso testimonio, sin embargo el tribunal oral en lo criminal número 3 de San Isidro rechazó el planteo y permitió que la mujer continuara declarando. Se trata de Nelson Marilín Pérez, de 76 años.
1: Te mando un gran abrazo, ¿sí? Gracias por el saludo, Juan, muchas gracias. Señoras y señores, a ver qué tenemos que recordar hoy, ¿eh? Esto es piano de primer nivel, es lujo y te invitamos a disfrutarlo. 1941, para recordar a Marta Argerich.
2: Nacía Marta Argerich en Buenos Aires, pianista, ganadora de 3 premios Grammy y 2 Conex. Se la considera una de las mejores pianistas del mundo.
1: Bueno, en su momento tuvo un paso estelar por la Argentina. Se llama David Bisbal.
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2: 1979, y nacía él, cantante español que alcanzó la fama a principios de la década del 2000 al quedar segundo finalista de la primera edición de Operación Triunfo 2001.
1: Muy bien. 1964, para esta maravillosa voz de todos los tiempos, se llama David Bowie.
2: 1964, y David Bowie lanza su primer sencillo, Lisa Jane, bajo el nombre de David John y de King Biz.
1: Bueno, y un año más tarde aparecía este exitazo.
2: Satisfaction, porque en el 65 se edita en Estados Unidos una de las canciones más influyentes de todos los tiempos. Los estamos escuchando, son los Rolling Stones, Satisfaction.

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0: Escúchame, canta Cucuza Castielo, sí. Algo que hemos escuchado en la voz de Charlie García.
1: Claro.
0: ¿Tenés el garguero flojo?
1: No, estoy acá comenzando la semana, fin de semana, así, relajado.
0: ¿La semana o el fin de semana?
1: La semana del fin de semana, qué sé yo, tengo un sueño bárbaro.
0: Bueno, escúchame, este tangazo.
1: Sí.
0: No sos un extraño.
1: Ajá.
0: Te lo estoy dedicando.
1: Muchas
0: te recibí
1: gracias.
0: Con un abrazo, con un alfajor.
1: Un alfajor de la gente de Chantaje, muchas
0: sí.
1: gracias.
0: Con una sonrisa.
1: Hermoso.
0: Y un tango.
1: Qué lindo.
0: Ni en tu casa te tratan tan bien.
1: Para nada.
0: ¿Y por qué tenés esa caripela de amarguito?
1: No, qué amargo, no, tengo un sueño barro, estamos a viernes. Llegamos con los últimos. Venimos con el tanque así, con la luz en amarillo, que nos indica que hay que recargar energía.
0: Estás quejoso, ¿sabes?
1: Es viernes, húmedo. Oh, tengo una gana de dormir. ¿Qué vamos a hacer?
0: ¿Solo o acompañado?
1: No, solo, hay que dormir solo, así no se recupera.
0: Bueno,
1: acompañado uno no puede.
0: Te pregunté.
1: Dígame.
0: Te pregunté
1: sí.
0: si solo o acompañado.
1: Ajá.
0: Porque tengo en este viernes para hablar de amor contigo.
1: Caramba.
0: Bueno, ¿viste la historia de Luciano Castro y Griselda Siciliani?
1: Sí.
0: ¿Viste que él?
1: Oh, terminé de ver la última temporada de Envidiosa. Espectacular, ¿eh? La
0: ¿te gustó?
1: Me encantó. Me encantó.
0: Bueno. Porque en definitiva, Envidiosa cuenta lo que pasa, pero a nadie le gusta decir.
1: Exactamente, exactamente. Y
0: o sea,
1: la verdad que Siciliani, extraordinaria.
0: ¿Sentís que es una crítica de la mujer a la mujer misma? ¿O?
1: No, me parece que es una crítica a nosotros mismos, a cada
0: a
1: uno
0: todos.
1: De nosotros,
0: a, todos.
1: A las situaciones en las que no nos atrevemos a enfrentarnos.
0: Porque viste que ella dice, hice todo bien, me cuido, quiero tener una linda pareja, quiero ser mamá. Y no me sale una.
1: Lo que pasa es que muchas veces uno se dice eso para convencerse.
0: Por eso.
1: Y cuando empieza el análisis, justamente, empieza a comprobar que no todo está tan bien hecho, por ejemplo, respecto de lo que los demás esperan de uno.
0: Ni es tan bonita ella como cree.
1: Por supuesto.
0: Porque empieza a sentir ese sentimiento horrible que es la envidia.
1: Pero enfrentarse a la terapia para tratar de corregir ese tipo de situaciones es una actitud valiente que no todo el mundo muchas veces se atreve a realizar.
2: Es gorda de envidia.
1: Claro, sí, usted lo dice. Muy bien dicho, señora.
0: Escúchame, ¿hiciste terapia vos?
1: Sigo haciendo.
0: Sí, bueno, bien, bien por eso. Bueno, la novela entre... La novela real entre Siciliani sí. y Luciano Castro. Luciano Castro tiene un desliz, un despiste.
1: Uh-huh.
0: ¿Usted ha sido hombre de despistes en su vida amorosa o no?
1: Soy un tipo muy correcto.
0: No me contesta la pregunta. ¿Ha sido un hombre de infidelidades?
1: No hablo de mi vida privada, como dice Feynman.
0: Ya me contestó. Ok. Bueno, entonces Griselda se entera. Lo
1: sí.
0: banca un ratito, pero después le da pista. Y él se va a internar porque si yo tengo una compulsión, no puedo resistir la tentación.
1: Sí.
0: Bueno, se interna por eso.
1: Sí.
0: Luego se externa.
1: Sí.
0: Se arrepiente. Y parece que está... Vio, ¿se acuerda lo del cartel, no? ¿Usted puso alguna vez un cartel para reconquistar alguna novia?
1: No, no era grasada esa, no.
0: ¿Por qué le parece una grasada? Eso es feo.
1: Me parece una grasada.
0: Un tipo nacional y popular como
1: no,
0: usted.
1: No, no, pero una cosa es ser nacional y popular, otra cosa es grasa. Una cosa distinta.
0: ¿Por qué sería no de grasa una declaración de amor?
1: Porque tenés muchas formas.
0: ¿Nunca escribió una carta de amor?
1: No. Pero. Una carta de amor, algo en forma privada, personal, es una cosa.
0: Sí.
1: A mí me parece
0: una manifestación pública de amor es una grasada para usted.
1: Me parece que es una ostentación innecesaria y es más una necesidad de exhibirse que de llegar el mensaje al corazón de la persona.
0: No lo puede interpretar usted como un gesto desesperado de reconquistar. ¿No puede ser un poquito más piadoso?
1: Mira, el amor no se busca con desesperación ni arrastrándose. Discúlpeme, Pizarro. Discúlpeme.
0: Escúcheme. O sea que usted le baja.
1: Te amo, perdóname. ¿A quién se lo pone? Salen 23 a decir, bueno, te perdono, ¿no? Te mandan cana solo.
0: No sabemos si salen 23.
1: Bueno, pero es muy. Puede ser interpretado por muchas personas.
0: Bueno, o sea que usted
1: sí.
0: no le pone ni media ficha a Luciano Castro para reconquistar a la señora Griselda
1: no,
0: Siciliani.
1: O sea, ojalá se relacione nuevamente y esté todo lindo. Yo no utilizaría esos métodos. Me parece que son. No creo que justamente genere buena repercusión.
0: Bueno.
1: Está bien, depende en la destinataria del mensaje.
0: Bien. ¿Lo ubica al señor De Brito?
1: Angelito.
0: ¿Ángel de Brito lo ubica o no?
1: Angelito, sí, lo ubica.
0: Está de vacaciones.
1: ¿A dónde quiere que lo ponga?
0: No, están de vacaciones. Ah, está de vacaciones. Entonces,
1: ah, no, se lo ubica, que tú, yo voy a ponerlo para allá.
0: No, lo ubica.
1: Al lado de la lámpara.
0: Lo acá. Ubica visualmente.
1: Sí, claro.
0: Profesionalmente. No sí. Sea el pillo.
1: No, no, se lo porque ubica.
0: Porque tiene menos gracia. Sí, ¿lo ubica o no lo ubica?
1: Lo ubica perfectamente.
0: Bueno, está de vacaciones y ajá. Tuvo un contacto con sus seguidores. Y uno le preguntó.
1: ¿Qué tipo de contacto?
0: Un contacto a través de las redes. Vio cómo es esta gente famosa.
1: Ah, intercambió mensajes.
0: Abren la abre? Conversación.
1: A lo que pinta. Hable bien.
0: A lo que pinta.
1: Sea claro, Pizarro.
0: Soy no, claro. No, usted no, es un no. Malintencionado.
1: Intercambio mensajes. Usted tuvo contacto. Contacto puede ser, le dio la mano a un seguidor. De esos
0: mantuvo un contacto a través de preguntas que él respondía.
1: Perfecto. Intercambio bien. De mensajes.
0: Ajá. La pregunta más incómoda. ¿Cuál pudo haber
1: a
0: sido?
1: A ver.
0: ¿Imagina usted una pregunta muy incómoda?
1: ¿Qué comiste anoche?
0: ¿Eso es incómodo para usted?
1: Y porque no me gusta
0: entonces,
1: hablar de mi vida privada.
0: ¿Cómo calificaría
1: sí.
0: Al que le preguntó cuántas veces hacía el amor el señor De Brito con su pareja?
1: Curiosidad.
0: Curiosidad. Ajá, muy bien.
1: Bien.
0: O sea, ¿usted se bancaría que le pregunten eso?
1: Sí, lo respondo, si no quiero.
0: Bien.
1: O sea, me podés preguntar, yo tengo la posibilidad de no responder.
0: Bueno, muy bien. Estaba leyendo
1: caramba.
0: Ayer
1: bien.
0: Algo que me hizo pensar en usted. Porque opa. Todos los días hay algo que me remite a usted.
1: Me estoy dando cuenta que soy muy importante en su vida.
0: 100%.
1: La verdad. No,
0: no, no o sea, pasa sí. Desapercibido
1: sí,
0: usted.
1: Sí, realmente.
0: Y para el señor Huentecura, que es el productor de este programa, también.
1: Sí, ¿cuánto tiempo? ¿Cuántas semanas lleva ya resistiendo? Bien, ¿eh? Mes y medio, mirá vos, no te dábamos una semana. Mirá vos qué bien, Luciano.
0: Bueno,
1: bien,
0: ya lo sí. Dijiste, eso es viejo. Ya
1: no importa,
0: dijiste,
1: no, no,
0: pero vez, lo estoy diciendo. No me vas a hacer enojar con eso.
1: No, no, no.
0: Para nada, no, no, para nada.
1: Aparte, ¿por qué tendría que enojarse?
0: Porque es tu intención hacerme
1: no,
0: enojar.
1: No, para nada.
0: Bueno, escucha.
1: De, que estoy interesado en saber por qué pienso en mí.
0: La adicción a la cama.
1: Apa.
0: Se refiere al deseo intenso de permanecer en la sí. Cama durante periodos prolongados,
1: sí.
0: A menudo, debido al estrés, la fatiga o la sobrecarga emocional.
1: Ajá.
0: Usted.
1: Sí.
0: Usted.
1: Todo lo contrario. Me cuesta quedarme en la cama.
0: No lo comprendo. Me acaba de decir que arrancó diciendo que tenía ganas de ir a dormir, de estarse en la cama y todo
1: sí,
0: lo demás, de estar
1: sueño.
0: Solo en la cama y ahora dice que le cuesta. Usted es muy difícil de... Es sinuoso en sus respuestas.
1: Mire, la cosa es muy simple. Tengo sueño, tengo cansancio acumulado de toda la semana. Voy sí. A la cama, duermo lo necesario, me levanto y ya estoy. Arranco de vuelta. Me cuesta quedarme ocioso en la cama. A eso me refiero.
0: O sea, usted no es de aquellos que considera que la cama es el único refugio seguro que tiene.
1: No.
0: No es para usted su cama un refugio silencioso, seguro.
1: El refugio seguro...
0: Pueden ser los brazos de su amada.
1: Exactamente eso le iba a decir. ¿Qué mejor refugio que los brazos de alguien que te contiene, que te cobija, que te acoge?
0: O sea, Leandro, voy a pedir doble sueldo, porque le hago la pregunta y le tiro la respuesta. Porque hoy venís, ¿lo podés pasar a nafta? Estás como a GNC.
1: No, no,
0: estás como
1: no
0: a gas.
1: Yo le voy a decir, no, a gas no, porque no, comí ni bien anoche. No, no, estoy bien, estoy. Lo que pasa es que le voy siguiendo el hilo de la conversación, porque voy viendo que usted me lleva por diferentes caminos.
0: Bueno,
1: me viene intentando
0: no, no,
1: entrar. Usted
0: no,
1: me dice
0: no,
1: sinuoso no intento, a mí,
0: no intento,
1: pero usted va
0: no,
1: por acá,
0: no,
1: por allá.
0: No, lo que pasa es que...
1: Pasamos de Brito a la cama, de...
0: No, no, bueno, escúchame. No, no,
1: sí.
0: No, a veces las... conversaciones se van dando, pero usted puede claro. Traer temas, usted porque es medio vagoneta, usted se levanta, viene
1: no,
0: acá,
1: no, no, no.
0: Dice, uy, el Gil de Pizarro me va a traer todos los temas, ¿no?
1: No, no, no, yo usted? Vengo aquí a escuchar su
0: no, propuesta. No tiene por qué escuchar, esta es una parloteada entre usted y yo.
1: No, no, pero, a ver, vengo siguiendo el contenido de su programa, los sí. Distintos...
0: ¿Tuvo fenómenos paranormales en
1: de
0: su
1: eso
0: vida?
1: Justamente le iba a hablar, porque venía escuchando a la señora que se le piantaron los aros.
0: Sí.
1: Digo, hay dos posibilidades. Primero, no estamos perdiendo un gran negocio que ir a venderle aros, ¿no? Ese es el primer detalle.
0: ¿Te das cuenta que sos un insensible?
1: No,
0: no. Hay
1: no,
0: nada
1: no.
0: Que te conmueva.
1: No, no, no, no. Pero...
0: Y pensar que yo a todo el mundo le digo que vos sos un osito cariñoso.
1: ¿Pero qué tiene que ver una cosa con la otra? Pero, aparte, perdón, ¿no? Vos me decís a mí que soy insensible, pero en un momento... Se escucha en el silencio de la noche, en la pausa del testimonio de la señora de Mar del Plata, que vos le decís, entonces su problema es con los aros. Faltaba que le dijera, córtese las orejas, señora.
0: No, no,
1: no escúcheme.
0: No, no,
1: espere.
0: Eso es mala intención de tu parte.
1: No, bueno.
0: Si pero, ella está diciendo que pierde aro, ¿qué quiere que le diga? Que el problema es
1: pero
0: con los zapatos.
1: Bueno, fíjese si no perdió la pulsera también. No, pero,
0: no.
1: A ver, los fenómenos
0: no,
1: paranormales
0: le voy a preguntar
1: es un
0: eso?
1: Tema muy serio. Lo que pasa es que tenés gente que te dice, no.
0: Menos mal
1: se
0: que
1: le
0: serio
1: cayó
0: para
1: el
0: vos.
1: Aro y por menos, distraída lo perdió, se le cayó mal. Por la rejilla de la cocina, nunca se dio cuenta. Y están los que realmente creemos que efectivamente hay situaciones.
0: ¿Viviste algún fenómeno paranormal?
1: No sé si fenómeno paranormal, pero por ejemplo, esta creencia que hay que te dicen que cuando aparece un colibrí ante una determinada situación es alguien que se fue y que vuelve en la figura del colibrí.
0: Bueno, pero eso no es un fenómeno paranormal.
1: A ver, no sé si es un fenómeno paranormal, pero qué casualidad que, por ejemplo, esas figuras, como puede ser la de un colibrí que te aparece cuando hay una reunión familiar,
0: sí,
1: y los que están presentes están todos relacionados con una determinada persona y aparece el colibrí, creo que cada cual lo asocia a su sentimiento o a su necesidad.
0: Y si están todos presentes, sí, son todos conocidos, una persona que no está y no aparece el colibrí, ¿qué quiere decir?
1: Que se fue a visitar a otro.
0: Por favor, Fantoni,
1: no, bueno,
0: sea
1: es
0: serio,
1: eso.
0: No se tome todo, no,
1: no,
0: todo
1: yo
0: a la
1: soy
0: risa,
1: serio.
0: Porque
1: yo
0: si
1: soy
0: no,
1: serio.
0: No tiene sentido.
3: Colibrí, no
1: claro.
3: Tengas miedo.
1: Ahí está, fíjese, ¿en qué se ríe? Hay música
0: bueno,
1: alusiva.
0: Y tenía lo último. Escúchame. Para lo último para decirle, porque tengo que decir quién es la ganadora. ¿Usted
1: ¿qué se
0: gana? ¿Le hubiera dado pista a la jueza que se besuqueó con el preso o usted bancaría esa historia de amor?
1: Es el amor, es el amor. Aparte, las cámaras. ¿Por qué las cámaras detectaron un acto de intimidad? Qué feo.
0: Porque lo hicieron en un lugar donde no estaba permitida la intimidad. ¿Vio qué? Hay reglas en la vida.
1: Un beso, pisado.
0: No, parece que era más. Y bueno, que ella abusaba de su condición de jueza para acercarse al individuo.
1: Bueno, pero a ver, el amor es una cuestión de atracción, pizarro, que bueno.
0: Usted lo porque es un amor difícil de poder concretar en el tiempo, Fantoni. O sea,
1: para eso se hizo la visita higiénica, pizarro.
0: No, bueno,
1: para compartir intimidad, para poder afianzar el lazo afectivo, está bien.
3: Abusó.
1: ¿Por qué?
0: Provecho de mí.
3: Abusó.
1: Y sí, claro.
0: Pero imagine que él saliera del penal.
1: Sí.
0: Bueno.
1: Y continúa su historia de amor una vez que el señor recupera su libertad.
0: Pero no serían dos señalados.
1: A ver, el dedo acusado.
0: Poder concretar en el tiempo, Fantoni. O sea.
1: Para eso se hizo la visita higiénica, Pizarro.
0: No, bueno.
1: Para compartir intimidad, para poder afianzar el lazo afectivo. Está bien.
3: Abusó.
1: ¿Por qué?
0: Provecho de mí.
3: Abusó.
1: Y sí, claro.

0: decíamos recién de Siciliani y envidiosa. Espérate, primero mirate vos, después ponete a mirar a los demás. Bueno. A ver, ¿bajo qué criterio tomamos el dedito acusador?
1: No sé. Para terminar esto, ahora voy a quedar escuchándome como todos los días el panorama, pero sí, hoy con más atención. No sé si tenés voz de sueño o que te clavaste dos grapas antes de venir.
0: No. Cafecito cortado nada más antes de venir y ya está todo listo. Lo que sí me guardo el frasco para después, porque si no, voy a salir a hacer, ¿verdad? Como está complicando. Pizarro, buen fin de semana. Nos reencontramos el lunes.
1: Lo quiero. Gracias. Hacelo lindo.
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1: Bueno, hoy nos van a retar porque nos pasamos un montón. Pero viste que con Fantoni una cosa trae la otra. Ganadora de el seguro para el hogar durante un año bonificado. Un muy buen premio. Después el departamento de marketing se comunica contigo. La ganadora es la señora Analía Verónica Benavides. Analía Verónica Benavides, cuyo DNI termina en 817. Se van a comunicar, como te decía, de aquí de la oficina de marketing de la radio y te van a decir cómo te quedás con tu premio. 12 meses de seguro para el hogar totalmente bonificados. Gracias a todos, a la señora María Luján Bravo, a Luciano Guentecura, productor general, Ariel Mayorano y Leandro Escruzante hacen excelentemente la realización artística del programa. La música la van eligiendo Marce Stacchiotti y Javier Fábregas. Durante la madrugada nos informa Carlos de Andrés, la guardia técnica a cargo de Cristian Bonet. En la seguridad hoy Oscarcito Zambrano nos recibió siempre 10 puntos. Eli Almirón deja la radio impecable. Le mandamos un gran saludo y felicitamos al gato por su nuevo Martín Fierro, a Gustavo Silvestre. Gracias a ustedes, de verdad, de corazón. Recordá que mañana sábado es, como todos los 7, San Cayetano, paz, pan y trabajo. Nos reencontramos el lunes, ni bien arranca el día. Cosas hermosas pasan todos los días. Dios es bueno todo el tiempo.

0: Hola Argentina.
1: Hola Marcelo. Hola a todos.
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¿Cómo les va? Bienvenidos, buen día, aquí estamos comenzando este viernes 5 de junio. Está bastante, pegajosa la mañana, porque está ahí bastante humedad, 94%, 15 grados la temperatura, no hace realmente frío. Está alta la presión, 1019 hectopascales, y ya ha rotado el viento al sector sudeste, apenas imperceptible, una brisa de 2 kilómetros por hora. Se espera 19 grados para hoy de máxima, y esta chance de que comiencen algunas lluvias aisladas mañana sábado, sobre todo por la tarde, que nos venía anticipando Javier Torrente, y que se extenderían al domingo. Aunque justamente Javier comentaba que estaba la posibilidad de que esto se modificase y se desplazase 24 horas, ¿no? Que se diese más durante domingo y lunes la posibilidad de

0: estas precipitaciones que se vienen anticipando. De todos modos, no se prevé una semana, pese a que se estima que hacia mitad de semana rotaría viento al sector sur con mucho cambio de la temperatura, estaría manteniéndose en una franja entre 10 y 16 grados, por ahora en una franja bastante agradable en cuanto a las marcas térmicas. Pero sí, insistimos, ¿no? Este viernes mayormente nublado, 19 la máxima, húmedo, pegajoso, y esta chance es de que ya sí, el fin de semana lo tengamos más bien pasado por agua, según lo que nos viene anticipando el Servicio Meteorológico Nacional. Estamos en este viernes cerrando a nivel informativo una semana muy cargada en cuanto a variedad de temas, lo que la mayoría de los medios ya están reflejando en este repaso de portadas que iremos comenzando a realizar y que también desarrollaremos en el panorama a lo largo de la segunda hora, es por ejemplo lo que ocurrió en el Senado, que finalmente aprobó el pliego de jueces que había enviado el Poder Ejecutivo, pero particularmente el de María Verónica Micheli, la candidata que era resistida por Javier Milei. Hay novedades en el caso de la investigación por el femicidio de Agostina Vega en Córdoba, hay un nuevo detenido. Preocupación de los trabajadores de Lácteos Verónica, que hace 6 meses que no están cobrando sus sueldos. Hay temas preocupantes en el ámbito gremial, porque reaccionaron los trabajadores del Hospital Garrahan luego de conocerse un documental por parte del gobierno donde calificaron esto de una auténtica provocación. Curiosidades que está teniendo, ¿no? Algunas acciones que no terminan de entenderse. En medio de la investigación por la causa Andis, presunto pago de coimas que se investiga en la Agencia Nacional de Discapacidad, el Ministerio de Salud volvió a contratar a la droguería que está investigada en esta causa. Siguen las protestas de docentes universitarios, finalizando la medida de fuerza por 48 horas, anunciaron una nueva para comenzarla el próximo martes 16 de junio, mientras se espera justamente esta famosa reunión con rectores y mientras se sigue esperando la aplicación de la ley de financiamiento universitario. Algunos de los títulos que vamos repasando. También recordar el fallecimiento de Chunchuña Villafaña a los 92 años, confirmado por su hija Juana Molina. España tiene todo listo para recibir a partir de mañana a León XIV. El Papa hará una visita de 6 días justamente allí a varias regiones de la península. Nos meteremos en el ámbito deportivo porque seguimos muy de cerca a la selección argentina, que mañana tendrá el primero de sus amistosos previo al inicio del Mundial. Novedades del fútbol local con técnicos, incorporaciones de equipos que se van preparando para el segundo semestre, y por supuesto también Roland Garros, que no lo perdemos de vista entre los temas deportivos que iremos repasando a lo largo del panorama Siempre Noticias.
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0: Vamos recorriendo la portada de los principales medios de nuestro país. Pasamos por la ciudad de La Plata, allí Capital.24. El título principal es: las pymes piden frenar embargos y multas mientras se debate la reforma fiscal. También en la portada esta decisión del Senado. La jueza platense Micheli consiguió el aval del Senado pese a la resistencia del gobierno. Hace mención a una serie de controles, controles sorpresa en el tren Roca para identificar a quienes viajan sin pagar, procedimientos que por ejemplo se desarrollaban en la estación Constitución. Está reflejado justamente en la portada de Capital .24. También en otro de los títulos, la CGT llevó a Milei ante la OIT, ante la Organización Internacional del Trabajo, y amenaza con un nuevo paro general. En el diario Extra, también aparece en la portada, en este caso la imagen de Patricia Bullrich: derrota para el gobierno, se aprobó el pliego de Micheli. También el título relacionado con esta nueva detención en el caso de la investigación por el femicidio de Agostina Vega. La imagen de Chunchuna Villafaña, quien recién recordábamos, fallecida ayer a los 92 años, entre los principales títulos del diario Extra. Por el lado del diario El Día también aparece la imagen de Chunchuña. Chunchuna Villafañe fallecía a los 92 años, se apagó la luz, dice El Día. Aprueban el pliego de una jueza para La Plata que Milei rechaza, dice el diario El Día. Menos impuestos, más rentabilidad, entusiasmo en el mercado inmobiliario también aparece en la portada. Y un título que muestra la realidad que venimos repasando en muchas de las noticias que venimos compartiendo, y es qué pasa con el endeudamiento de las familias, ¿no? Y el título: más platenses piensan destinar el aguinaldo para pagar deudas, entre los títulos principales del diario El Día. Por el lado del diario Hoy, echaron a Echegaray de la aduana. El gobierno lo despidió tras ser encontrado culpable de administración fraudulenta. Después, Scaloni define el equipo para jugar ante Honduras, también en la portada que está reflejado en la mayoría de los medios. Milei volvió a cargar contra los trabajadores del Garrahan, aparece en la portada del diario Hoy, junto con el pedido que ayer realizaba CAME de suspender multas y embargos a las pymes, que también es un tema de preocupación para este sector, que es uno de los más afectados también por la fuerte recesión que se da en el marco económico. La Plata, que tiene algunas neblinas a esta hora, que están reduciendo la visibilidad a 4 kilómetros, 100% la humedad, 13 grados una décima la temperatura. Se espera una jornada soleada por la tarde con 19 grados de máxima.

Pasamos por Mar del Plata, donde vamos a escuchar Radio 10 en FM 105.5, una Mar del Plata que también está presentando, producto de esta humedad que acompaña a gran parte de la región bonaerense, la chance de alguna disminución de visibilidad en estas primeras horas. De hecho, solo 600 metros a esta hora es la visibilidad en Mar del Plata y sus alrededores, con cielo cubierto con niebla, 13 grados 4 décimas la temperatura, también 100% la humedad. Y atención, porque hay un pronóstico para hoy de tormentas aisladas a lo largo de toda la jornada, que se extendería en principio hasta incluso la noche del lunes, con algunas mejoras temporarias, pero en principio las precipitaciones en Mar del Plata hasta el lunes se estarían extendiendo. Por el lado del Atlántico, comparte títulos con algunas de las portadas que recién repasábamos en la ciudad de La Plata. Pymes piden frenar embargos ante cambios en la ley fiscal. Imagen y título, verdurazo. Las verduras aumentaron 33,4% en mayo respecto a abril, según un informe. Datos corresponden a las pizarras del Mercado Central de Buenos Aires, impulsados por la suba del tomate, la papa, el zapallo y la cebolla, algo de los que ya nos venía advirtiendo justamente Gabriel Lombardía en sus micros durante Mañana Silvestre, pero que también está relacionado con algo que marca Gabriel, ¿no? Que es la fuerte disminución de ventas justamente que se da en el Mercado Central. O sea, aumentan los productos y cada vez se vende menos, cada vez menos dinero por parte de las familias. Y justamente el Atlántico pone en portada el alerta por lluvias, lo que recién te comentaba respecto de el pronóstico, con esta persistencia hasta la noche del lunes de las precipitaciones. Por el lado de la capital de Mar del Plata, el Senado aprobó la ampliación de la Cámara Federal y justamente destaca el pliego de María Verónica Micheli, la juez candidata resistida por Milei. La protesta de alumnos del Polivalente por instalación de cámaras de video es información que también nos va a estar ampliando en minutos nuestro compañero Samuel Zamorano, allí desde Mar del Plata. Y entre otros tantos títulos, no solamente destaca la detención que se dio, la nueva detención en el caso de Agostina Vega, también la muerte de Chunchuna Villafañe, y por supuesto también recuerda la muerte de José Sanfilippo, conocido ayer en las primeras horas, este máximo histórico goleador de San Lorenzo, Boca, bueno, que después hizo toda una carrera mediática, pero el recuerdo también para José Sanfilippo. Y la capital que adelanta algo que ya nos trae información Quique Cano desde Roland Garros, que es el Mar Platense Horacio Ceballos, que busca otra final justamente allí en el segundo Grand Slam del año. Portada de los medios marplatenses en el comienzo del panorama Siempre Noticias.

0: Aquí por los alrededores de la ciudad de Buenos Aires también ya hay bastante disminución de visibilidad, porque por ejemplo la zona de Ezeiza está con una visibilidad reducida a 2,5 kilómetros, producto de la alta humedad reinante, 98%, así que máxima precaución para que vienes transitando por esa zona del conurbano bonaerense. También hay reducción de visibilidad hacia el norte, por ejemplo, si tomamos como referencia San Fernando, en 13 kilómetros a esta hora, en producto de esta alta concentración. Estamos hablando de una humedad que está rondando también entre el 98 y el 100%. Por la zona de Berazategui, para los que vienen por la zona de la autopista Buenos Aires-La Plata, también precaución, porque a esta hora 6 kilómetros, la reducción de visibilidad que tenemos producto de esta neblina que se está registrando, y en algunas zonas, ya cuando es por debajo justamente del kilómetro, se transforma en niebla, como recién repasábamos, para los alrededores de Mar del Plata, así que precaución también para quienes circulen por la Ruta 11, por la Autovía 2, justamente a esta hora. Perspectiva Sur, diario que empezamos a recorrer, en este caso del sur del conurbano. El Senado aprobó el pliego de la jueza Micheli que el gobierno había pedido retirar, y también la imagen de una protesta que se desarrolló en Quilmes Centro por reclamos de alimentos para comedores populares. Aparece en la portada de Perspectiva Sur, con todavía algunas repercusiones respecto de lo que fueron las movilizaciones por Ni Una Menos. Incorporamos un nuevo medio, que es La Opinión de Moreno. Les agradecemos mucho que nos llega a la portada justamente. Hay un título muy interesante, que es Advierten por el cambio intenso en el clima. La Organización Meteorológica Mundial, que actualizó su informe respecto de la llegada de El Niño, con datos fundamentales para los responsables políticos respecto de este cambio que se prevé en el clima, y que lo pone La Opinión de Moreno como título principal de su portada en la edición de este viernes. En el repaso de portadas de diarios del conurbano bonaerense, el diario de Varela pone como título Se embantana en la legislatura la discusión por los fondos para municipios. Hay alarma entre intendentes. Se trata del proyecto para que los intendentes puedan manejar el destino final del 100% del fondo de emergencia y no solo el 70%, como ocurre ahora. La pelea interna del peronismo impide el tratamiento. La clave está en las atribuciones para una comisión bicameral que habilitaría la remesa de fondos. Está como título destacado en la portada del diario de Florencio Varela. Fíjense el título de la portada del diario regional de Pilar. Un 77% de las familias resignó alimentos por falta de dinero. Un informe reveló que el 86% sufre estrés económico y casi un 50% debe endeudarse para llegar a fin de mes. Una encuesta que se realizó en el conurbano, incluido Pilar, es el título destacado en la portada del diario regional, reflejando uno de los temas más preocupante de este tiempo, ¿no? Que es el endeudamiento de las familias y cómo impacta ahora, reflejado en el ámbito alimenticio. Fíjense el contraste, ¿no? Con la portada de la que recién hablábamos, del aumento de los precios de la verdura, y esto que ha sido informe de Gabriel Lombardía respecto de la disminución de ventas en el mercado central, ¿no? Top que indica las 4:30 de la mañana.
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4:32, 15 grados la temperatura en Buenos Aires y alrededores. Te repito, precaución si estás saliendo a esta hora porque en varias zonas del conurbano ya se nota esta disminución de visibilidad producto de neblinas y en algunos casos ya se transforma en niebla porque es un poco más intensa la restricción. Así que precaución porque hay mucha humedad reinante en el ambiente. Acá en la ciudad de Buenos Aires se nota más que nada en el rocío que está depositado en veredas y sobre los parabrisas de los autos, pero en los conurbanos se nota más esta reducción de visibilidad y en el interior de la provincia de Buenos Aires más aún. Oyentes que se van comunicando al 11-23-66-0710, como Juan de Ciudadela, que dice que la semana que viene paga la deuda, que no tenés ninguna deuda, ya te lo dijimos, era una chanza simplemente de la factura. No revolee los ojos, Paulucci, no hay que estar pidiéndole comida a los oyentes, no revolee. Ada de Caballito, que dice que escucha hasta el final del programa. ¿Qué más? Eliana desde Brasil dice: buen día, Marcelo, ¿cómo estás? Muy bien, gracias. Hablando de envidia, para mí la envidia es admitir la propia incapacidad. Bueno, sea buen fin de semana que retribuimos. A propósito de lo que charlábamos con Jorge Pizarro en el pase, dice: buen día, Marcelo, coincido con tus respuestas, dice Claudia, que de paso aproveche y se anota para el pase en OnFit, porque te recuerdo que estamos transitando viernes y como todos los viernes, son viernes de regalo en Radio 10 y hoy el panorama de noticias te está regalando un pase sin cargo por 3 meses en OnFit. 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La recorrida por medios nos lleva a San Nicolás de los Arroyos, que está comenzando este viernes con 14 grados de temperatura, cielo mayormente nublado, con una perspectiva de llegar a los 20 por la tarde. El diario El Norte de San Nicolás tiene como título principal: en lo que va de 2026, se perdieron en San Nicolás y Ramallo alrededor de 315 empleos del sector metalúrgico. Esto comprende tanto cierres, recortes como despidos en distintas empresas. También en la portada, el gobierno vuelve a contratar a la droguería involucrada en la causa Andis, como otro de los títulos. Habla también de lo que va a ser la presentación de Colapinto, que busca extender su buen momento en el Gran Premio de Mónaco, que hoy tendrá ya etapa de clasificación. Por supuesto, en un ratito estaremos repasando toda esta información en la voz de Julián Giannamea, con todo lo que será el automovilismo del fin de semana, concentrado en esta nueva fecha de la Fórmula 1. Nos vamos a Necochea, allí Ecos Diarios hace referencia a los premios que APTA entregó a los portales de internet. Colecta de Cáritas, voluntarios en el centro, con alcancías recorren las calles pidiendo el aporte económico a la comunidad. Digamos también que el centro principal de la colecta va a ser mañana sábado. Y atención a este título que tiene Ecos Diarios: estiman que hay 25.700 hectáreas inundadas. Desde el INTA se indicó que el informe técnico de la situación fue enviada a la provincia. Recordemos que ha sido Necochea y sus alrededores una de las zonas más afectadas por el temporal de hace algunas semanas. También el diario Opinión de la Costa, en este caso, recorriendo las novedades del municipio de la Costa, entre otros títulos, también hace referencia a lo que fueron las distintas movilizaciones contra la violencia de género a 11 años del primer Ni Una Menos. También en otro de los títulos, convocan a familias solidarias para el cuidado temporal de niñas, niños y adolescentes, y anticipa homenajes que se van a hacer por el Día del Periodista el próximo domingo, en este caso para recordar a una comunicadora local, Mabel Vivardo, y aparece en el diario La Opinión de la Costa en la edición de este viernes.

0: Nos vamos a la ciudad de Tandil, que tiene lluvia en el comienzo de este viernes, una leve reducción de visibilidad a 9 kilómetros y jornada con lluvias y tormentas aisladas que se va a mantener a lo largo de todo el día, también en forma aislada durante mañana sábado e incluso hacia, bueno, parecido al pronóstico para Mar del Plata, tiene toda esa región, porque hasta el lunes por la noche pueden estar realizándose estas precipitaciones. La jornada de hoy tendrá una máxima en torno a los 16 grados. El Eco de Tandil, entre sus títulos principales, presenta asumir la nueva titular del PAMI con un complejo presente ante la fuga de médicos y vacancias en Vela y Gardey. También en la portada aparecen, entre otros títulos, voces sobre la violencia en las escuelas locales. Este hecho que se produjo allí, que bueno, reavivó todo el tema violencia por un alumno que golpeó a un docente y le fracturó la mandíbula. El debate por la zona fría deberá esperar otra sesión. Estamos hablando de el Senado. Bueno, entre otras cuestiones, recordemos, ayer prácticamente todo estuvo concentrado en analizar los pliegos de jueces. Fue una jornada muy tensa en la Cámara Alta y el tema zona fría quedó postergado. Nos vamos de Tandil a la ciudad de Junín, en el repaso de más portadas de medios. En este caso, sabes que en Junín podés escuchar Radio 10 en FM 107.3. El diario Democracia, en su portada, tiene como título principal: la pulseada por los cambios en la BTV se trasladó a Junín. Nación oficializó la habilitación para que talleres privados realicen el trámite, pero provincia ratificó su rechazo autonómico. Desde la BTV Noroeste transmitieron tranquilidad a los usuarios, asegurando que el impacto de la norma nacional es bajo. También en la portada del diario Democracia, recolectaron 5.000 envases fitosanitario en un trabajo articulado entre el municipio, Campo Limpio y el sector privado. Productores y aplicadores locales sumaron sus bidones vacíos para garantizar el tratamiento seguro y evitar la contaminación. Y es la imagen de un camión, de un semi que va cargado justamente de todos estos recipientes. En la portada del diario Democracia, 5.533 licencias de conducir en el 2026 entre enero y mayo. Desde la oficina municipal destacaron que la demanda crece en sintonía con el parque automotor, entre sus títulos más destacados. Junín está comenzando a esta hora con 14 grados 9 décimas de temperatura. Se espera una jornada con algunos chaparrones aislados en estas primeras horas del día. Luego, nublado el cielo, 20 grados la máxima.
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Se durmió Scarzanti. Esta tendría que haber puesto en el pase con Pizarro, que estábamos hablando de Luciano Castro, Siciliani, la jueza y el preso, y todo lo que metimos en el pase. ¡Era esto, sinvergüenza! Andan por allí Karina, Jimena Barón, Dale, Scarzanti, tenías que haber puesto esta en el pase. Mirá qué ritmo le poníamos. Después me dice Pizarro que no le pongo onda. Qué bárbaro.

nos permitimos una cierta sonrisa porque la información ya de por sí nos quita un poco a veces las ganas de dar tanta noticia, ¿no? 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Te vamos a contar quién se lo lleva. Pero...

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2: Vamos repasando medios de todo el país y obviamente La Voz del Interior se hace eco de lo que ha sido la segunda detención en el caso en el que se investiga la muerte, el femicidio de Agostina Vega. Justamente pone en portada que el fiscal Raúl Garzón ordenó la detención de un hombre que vivía en el mismo domicilio que Barrelier, lo imputó por encubrimiento agravado. En tanto, Ricardo Moreno dimitió a su cargo de concejal, que ese es el título principal de la portada de La Voz del Interior. Renunció Moreno y hay otro detenido por la causa Agostina. También en la portada de La Voz del Interior se hace eco de esta resolución que tomó el Senado y la aprobación del pliego de la jueza Micheli. Bueno, 73 jueces se aprobaron, pero claro, este caso es el más rimbombante porque es el que el propio presidente Milei dijo que no quería, a pesar de haber promovido el pliego. Como en gran parte de las portadas que venimos repasando, la imagen de Chunchuna Villafaña aparece justamente en la portada de La Voz del Interior bajo el título Una mujer inolvidable, para hablar de lo que ha sido el fallecimiento de esta, bueno, bellísima mujer, modelo, actriz, con pasos decisivos en varias películas, su papel en la historia oficial, donde un poco encarnaba parte de su propia vida, ¿no? Una exiliada que retornaba al país, pagó un precio muy alto por ser peronista, Chunchuna Villafañe, viajó en el avión que trajo de retorno a Perón desde España, esto la combinó a ser censurada, a tener que irse exiliada, pero sobre todo una gran artista, una mujer que se reinventó en muchas ocasiones y permaneció durante muchísimos años vinculada al espectáculo y fallecida ayer a los 92 años. También en la portada de La Voz del Interior, un tema que venimos siguiendo de cerca, que es el tema de las infecciones respiratorias, y advierte que más niños se están presentando con estas afecciones. La gripe es la que más prevalece y la preocupación por la falta de vacunación también está allí registrado, entre los títulos principales de su portada para este viernes 5 de junio. Una Córdoba capital que está comenzando con tormenta débil este viernes, 16 grados una décima la temperatura, 21 la máxima para hoy. Un fin de semana que pareciera, salvo algunos chaparrones, mañana sábado tendrá mejoras en cuanto al clima.

0: De Córdoba nos vamos a Comodoro Rivadavia, allí podés escuchar Radio 10 en FM 88.3, crónica de Comodoro, entre sus títulos de portada, restringen uso de celulares en las escuelas de Chubut, la legislatura provincial aprobó el proyecto de ley, la normativa no establece una prohibición total de los dispositivos, sino que fija criterios diferenciados según el nivel educativo. Y, por ejemplo, aclara, ¿no? En nivel inicial, el uso de celulares por parte del personal docente y auxiliar estará permitido únicamente para fines pedagógicos, institucionales, administrativos o situaciones de emergencia. También en su portada anticipa que 20 familias firmarán escrituras en sus viviendas en Trelew. También gran convocatoria para la Expo Ambiente que se desarrolla en Trelew con participación de cientos de estudiantes e instituciones. La imagen de un choque y vuelco en el puente de Rodríguez Peña, herido es un policía, aparece también en la portada del diario Crónica, allí de Chubut, entre los temas destacados. Una Comodoro Rivadavia que está comenzando este viernes con 3 grados 9 décimas de temperatura, 2.6 la sensación térmica por acción del viento del oeste a 6 kilómetros por hora. Se esperan algunas lloviznas durante la tarde y una máxima que llegaría a los 11 grados.
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El diario Río Negro en su portada tiene como título principal uno que venimos compartiendo en varias, de las que venimos repasando: revés para el gobierno en la designación de jueces federales. En una acalorada sesión en el Senado, la oposición y aliados del oficialismo avalaron el pliego de la jueza Michelli, vetada por el presidente. Patricia Bullrich se abstuvo. Milei celebró igual la aprobación de los 74 cargos como la reconstrucción del poder judicial. Se postergó el proyecto de propiedad privada. También en la portada del diario Río Negro, mejoraron la calificación crediticia de Neuquén. Nación avaló un crédito del BID para salud y avanza otro que impulsa el riego, entre los títulos principales. General Roca, que está comenzando este viernes con 11 grados una décima de temperatura. Chance de lloviznas a lo largo de toda la jornada, con 12 grados de máxima, y estas lloviznas que podrían registrarse hasta las primeras horas del sábado, volviendo por la noche, y también dejando un domingo con cierta inestabilidad, según lo que proyecta el Servicio Meteorológico Nacional. Nos quedamos por allí, por Río Negro. En Bariloche, 6 grados 9 décimas la temperatura, también con chance de algunas lluvias aisladas para hoy y extendiéndose a gran parte del fin de semana, aunque mejora a partir del domingo con descenso de temperatura, pero ya algo de sol y 9 grados de máxima, según lo que anticipa el Servicio Meteorológico Nacional. Y pasamos también por Viedma, con alta nubosidad y sobre todo bajísima visibilidad, de solo 200 metros, 12 grados 9 décimas la temperatura.

Donde también hay neblina es en Tucumán, a esta hora 6 kilómetros, la reducción de visibilidad, 17 grados y medio la temperatura para una jornada que se espera con abundante nubosidad y un fin de semana que traería algunas lluvias aisladas. La Gaceta también tiene entre sus títulos principales de portada lo que está ocurriendo con las deudas de las familias. ¿Cómo afrontar el creciente nivel de deuda de los hogares? Es el título principal. También las estatuas del Parque 9 de Julio recuperan esplendor y belleza, aparece en la portada junto con la decisión del Senado de aprobar el pliego de la jueza resistida por el gobierno, entre los títulos principales de la portada del diario La Gaceta. Por el lado del Liberal de Santiago del Estero, una declaración de Marcelo Figueroa, integrante del bloque libertario, la ficha limpia va a jerarquizar la función pública. 10 clientes denuncian a concesionaria por estafa de 100 millones de pesos, dice el diario El Liberal. En su portada, también imagen del Dibu Martínez entrenando con la selección argentina. El Dibu entrena con una sola mano porque tiene todavía un vendaje justamente por la lesión en uno de sus dedos. Y aparece entre los temas destacados del diario El Liberal de Santiago del Estero para este viernes que ya estamos transitando. Una Santiago del Estero que está comenzando con 18 grados 9 décimas de temperatura, que presentará una jornada con cielo parcialmente nublado, 23 grados la máxima, y también tiene perspectiva de algunas lluvias aisladas para mañana sábado. Venimos de una masiva movilización el miércoles por Ni Una Menos, donde entre otros casos recordábamos el de Dulce, ocurrido allí en la zona de El Dorado, y lamentablemente tenemos que hablar de un nuevo femicidio allí en Misiones. Primera Edición lo pone en portada: mató a golpes y cuchilladas a su pareja y luego se suicidó. Conmoción por el cuarto femicidio en la provincia en poco más de 5 meses. Los cuerpos sin vida de Patricia Raquel González y Luis Roberto Sampedri fueron hallados ayer por la tarde en un inmueble del barrio Hipólito Yrigoyen de Posadas. Había antecedentes de violencia de género. Y en la parte superior, justamente respecto del asesinato, el femicidio de Dulce, Beatriz Candia en El Dorado, imputaron al remisero por el femicidio, aparece como título destacado. También el territorio de Posadas lo presenta. Remisero se abstuvo de declarar y fue imputado, pero obviamente el título principal con imágenes justamente es de este hecho ocurrido ayer: mató a su pareja y se suicidó, femicidio sacudió a Posadas. En la portada del territorio también: se huyó un 30% la demanda en los hospitales públicos, destacado entre los títulos principales de este viernes. Posadas comienza este viernes con 16 grados 8 décimas de temperatura, se espera una jornada con pleno sol, 23 grados de máxima y algunas lluvias hacia la tarde-noche del domingo.

0: De Posadas nos vamos a La Rioja, porque podés escuchar en La Rioja Capital en Radio 10, en FM 106.5. Nueva Rioja pone entre título principal: gremios y empresarios apoyan el uso de chachos, luego de que el gobernador Ricardo Quintela y el ministro Fabián Blanco admitieron que analizan la vuelta de los bocade. La CGT La Rioja sostuvo que los bonos pueden dinamizar la economía, mientras que el centro comercial también dio su apoyo. Entre los títulos principales, por el lado del Independiente: La Rioja es la provincia con la mayor morosidad empresarial. Un informe del Instituto Argentina Grande revela que la tasa de irregularidad en los pagos hacia las entidades bancarias del sector corporativo a nivel nacional se triplicó en el último año, alcanzando el 3%. En este marco, La Rioja registró el mayor incremento del territorio, con una suba de 12.8 puntos porcentuales en su tasa de mora. También en la portada de El Independiente, la CGT planifica un paro para después del Mundial, entre los títulos principales que presenta a esta hora. La Rioja, 14 grados, 8 décimas, la temperatura, cielo mayormente nublado con humo. Se espera una jornada con algunas lloviznas para estas primeras horas del día, luego mejorando, y un fin de semana bastante nublado, pero por el momento sin lluvia, en lo que proyecta el Servicio Meteorológico Nacional.
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4 de la mañana, 58 minutos. El Nuevo Diario de Salta también destaca en su portada: cayó otro hombre por el crimen de Agostina. Bullrich hizo aprobar el pliego de la jueza Micheli. Denuncian despidos y cierres en Naturgy Salta, entre otros de los títulos. Y atención a esto, ¿no?, que pone en portada el diario: Argentina vuelve a liderar el maldito, entre comillas, ranking de la FIFA. Porque, claro, porque dicen que el que encabeza el ranking de FIFA después le va mal en la Copa del Mundo. Veremos si esto termina siendo así. Bueno, 15 grados 3 décimas la temperatura en Salta, capital, con reducción de visibilidad a 2 kilómetros y medio, con cielo cubierto con llovizna. Irá mejorando con el correr de la jornada, 21 grados de máxima, pero las lloviznas que podrían estar regresando durante la tarde-noche del sábado.

0: Con matices, las portadas de los medios van reflejando lo que fue esta decisión del Senado de aprobar pliego de jueces. Por ejemplo, La Voz del Chaco dice: topetazo legislativo para el gobierno. Título destacado en su portada, entre los varios que presenta para la portada de hoy, con otro que es alarma por el retroceso laboral que está dando en la provincia, para reflejar la situación social. Exactamente a las 5 de la mañana te cuento que Resistencia está presentando en el inicio de este viernes una temperatura de 14 grados una décima, se espera una jornada con sol, 25 grados la máxima para hoy.
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1: El Senado aprobó el pliego de María Verónica Micheli, la candidata jueza resistida por Javier Milei. Hay un nuevo detenido por el femicidio de Agostina, acusado de encubrimiento agravado. 700 trabajadores de Lácteos Verónica llevan 6 meses sin cobrar sus sueldos. El gobierno preadjudicó la concesión de la hidrovía al consorcio de Jan de Nul y Servin Magnus. El Senado aprobó el proyecto impulsado por el gobierno que habilita el pago de 171 millones de dólares a fondos buitre por bonos soberanos en default desde 2001. Rechazo de los trabajadores del Garrahan al documental titulado Los héroes del Garrahan, donde reivindica la gestión libertaria y repasa un año de conflictos gremiales. El Ministerio de Salud volvió a contratar a los hermanos Kovalivker en plena investigación por las coimas en la ANDIS. Los docentes universitarios lanzan un nuevo paro para el próximo 16 de junio. Las consultoras que releva el Banco Central proyectan una inflación de 2,3% en mayo. Murió Chunchuna Villafaña a los 92 años. En el ámbito internacional, Hezbollah rechaza el alto el fuego y advierte sobre la resistencia a Israel. En tanto, España se prepara para recibir a León 14. En el ámbito deportivo, la selección argentina recuperó el primer puesto del ranking FIFA a una semana del arranque del Mundial 2026. Hay novedades en incorporaciones de River. ¿Quién será el técnico de Boca? ¿Qué pasa en Roland Garros con los argentinos? Temas. Ah, Franco Colapinto en Mónaco, preparándose para la clasificación para la nueva fecha de Fórmula 1. Temas a desarrollar hasta las 6 de la mañana.
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0: Le damos la bienvenida a los que se suman a partir de este momento al programa Siempre Noticias. Gracias a quienes están acompañándonos desde las 4 y muchos de ellos ya están participando porque, como todos los viernes, es viernes de regalos en Radio 10. 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Un viernes que está comenzando no tan frío en cuanto a la temperatura, 14 grados 4 décimas, pero sí, sobre todo en las zonas aledañas a la ciudad de Buenos Aires, con reducción de visibilidad porque hay alta humedad. Acá en Buenos Aires 94%, pero en las afueras ya tenemos reducción de visibilidad por neblinas, en la zona de Ezeiza a 2 kilómetros y medio, en la zona de San Fernando a 6 kilómetros, en la zona de Berazategui a 3 kilómetros, la reducción que estamos teniendo. Y la confirmación de que tendremos un fin de semana bastante inestable y con chances de precipitaciones. Ya desde la tarde del sábado, en un ratito veremos qué es lo que nos confirma Javier Torrente cuando esté llegando justamente con la actualización del pronóstico. Tema central que prácticamente hemos ido repasando en la mayoría de las portadas que fuimos recorriendo durante la primera hora del panorama Siempre Noticias, ha sido la actividad del Senado ayer, donde en una tensa sesión finalmente se aprobaron los pliegos de jueces que había enviado el Poder Ejecutivo, que habían sido evaluados en la comisión correspondiente, con la presentación de cada uno de los candidatos, exponiendo todos sus elementos para luego evaluar si, bueno, complementaban y rendían con todos los atributos necesarios para el cargo, y de esa manera llegar a ser tratado en el pleno de la Cámara Alta. Entre todas esas designaciones que se aprobaron está la de María Verónica Micheli, la candidata jueza que era resistida por Javier Milei por ser familiar del periodista Hugo Alconada Mom, designación que consiguió los 2/3 de los votos, provocó una división dentro del oficialismo. Entre los que celebró la aprobación de estos pliegos estuvo Mauricio Macri.
1: Todo lo que fortalezca la independencia del Poder Judicial es bueno para el país. Siempre he dicho que lo más importante para que este país salga adelante es que los argentinos generemos confianza. Si hay confianza, viene la inversión. Si hay inversión, hay empleo. Y los más importantes, los que tienen un rol clave para generar confianza, porque hagan respetar la Constitución Nacional y dentro de eso los derechos de propiedad, son nuestros jueces. Así que tenemos que nombrar los mejores jueces y estar seguros de que no necesitamos ser amigo de ninguno, porque cada uno tiene bien claro lo que dice la Constitución y la va a hacer respetar. Me supongo que lo firmará si el Senado lo aprobó.
0: Claro, me supongo que me supongo de más que está relacionado con saber qué va a pasar ahora con el presidente, ¿no? A partir de esta decisión del Senado, si va a firmar esta designación o no. Hablamos del caso de María Verónica Micheli. Después, bueno, las afirmaciones de Macri respecto de la independencia del Poder Judicial, etcétera, cada uno le dará el tenor que le parezca a esta afirmación. Pero este debate en el Senado dejó varias definiciones que vale la pena escuchar, porque también hubo algunas cuestiones de privilegio en la previa. Entre otras cuestiones, cargaron contra el presidente Javier Milei por los dichos de días pasados. Ustedes recordarán cuando se presentó en el Instituto Argentino de Ejecutivo de Finanzas, allá por el martes, sobre el cierre del encuentro, volvió a esgrimir esta cuestión de que su gestión atravesó por lo menos en 4 ocasiones por intentos de golpes de Estado para derrocar su gobierno. Esto lo planteó Milei en su afirmación, y justamente este tema fue traído a colación por el senador Martín Soria en la sesión, entre otras cuestiones reclamándole por no haber ido a la justicia a denunciar esto que tanto pregona en cada oportunidad que tiene la posibilidad de hablar en público.
2: Escuchar semejante acusación como si fuera una nueva ocurrencia de este payaso que tenemos de presidente. Fíjense, desde que Javier Milei asumió como presidente, ya denunció públicamente 4 golpes de Estado. No es broma, ¿eh? Junio del 2024, oficina del presidente. 27 de marzo de 2025, denuncia Javier Milei en otro acto que hay un nuevo golpe de Estado para desestabilizar su gobierno. En este caso era por la volatilidad del dólar.
0: Y también Martín Soria se refirió a
2: una nueva ocurrencia de este payaso que tenemos de presidente. Fíjense, desde que Javier Milei asumió como presidente, ya denunció públicamente 4 golpes de Estado. No es broma, ¿eh? Junio del 2024, oficina del presidente. 27 de marzo de 2025, denuncia Javier Milei en otro acto que hay un nuevo...

0: cómo había llegado los pliegos al recinto y los cuestionamientos, y esto decía.
1: En el Senado viene pasando algo que ya viene pasando hace 30 meses en la Argentina, y es que los reglamentos, la institucionalidad está siendo vapuleada por este gobierno libertario y su presidente, ¿no? Recordemos que en la comisión de acuerdo donde se tratan los pliegos violaron el reglamento, el peronismo no integra la comisión como tantas otras. Nosotros tuvimos que ir a la justicia porque esto es algo inédito, nunca sucedió de esta manera que se vulnere el reglamento para la integración.
0: Quien se abstuvo justamente de votar fue la senadora Patricia Bullrich, así justificó.
2: Mi voto en este pliego, tengo una objeción de conciencia. Estoy íntimamente convencida que no se puede atribuir consecuencias disciplinarias a una persona por una relación familiar. Acá la evaluación que hace el Senado de la Nación es por los méritos, y estos méritos se han merituado exactamente en los distintos pasos hasta llegar a la audiencia.
0: Bueno, los méritos merituados, que decía Patricia. También habló el senador Francisco Paoltroni en respecto de cómo se desarrolló la sesión y la votación.
3: Es una etapa terminada, el pliego ingresó, se dio tratamiento con los dos tercios y finalmente se aprobó. Y esto es una decisión meramente del Senado, y aquí los senadores se expresaron libremente como corresponde a una república con poder independiente.
0: 5:10 a.m, 14 grados 4 décimas la temperatura en Buenos Aires y alrededores. Te repito, si estás saliendo a esta hora de casa y venís por la zona del conurbano, ojo, porque en algunos sectores sí ya hay neblinas que están reduciendo visibilidad, de Ezeiza, San Fernando, Berazategui, la zona de autopista Buenos Aires-La Plata, zona norte, a través de Panamericana ya se está viendo esta restricción. También quienes vienen transitando por ruta 205, tomar la autopista Jorge Newbery rumbo a la autopista Ezeiza, van a encontrarse con esta reducción de visibilidad a esta hora. También en algunos tramos de Autovía 2, porque de hecho Mar del Plata es una de las zonas que está teniendo bastante restricción, así que máxima precaución a quienes circulan por allí. La cuestión de ayer del Senado, con tantos temas tratados y donde quedó todo concentrado en la designación de estos pliegos de jueces, hizo que se postergase el tratamiento del proyecto de zonas frías, la eliminación de zonas frías que tiene media sanción de diputados. Pero en medio de esto siguen los reclamos de distintos sectores para que los senadores, en este caso de la provincia de Mendoza, no avalen esta modificación. ¿Quién lo pidió? La Federación Empresaria de esa provincia. Y justamente desde Mendoza nos amplía nuestro corresponsal Cristian Morón.
4: Según la entidad, la propuesta legislativa pondría en riesgo un beneficio que actualmente alcanza a usuarios residenciales, entidades de bien público y beneficiarios del monotributo social en la provincia de Mendoza. Además, el esquema vigente contempla criterios de vulnerabilidad social que permiten otorgar descuentos mayores a los sectores de menores ingresos. En su visita a la provincia de Mendoza, la senadora nacional Patricia Bullrich aseguró que escuchará el pedido de los senadores nacionales por Mendoza y evaluarán las medidas para saber si siguen implementando o dan de baja a este beneficio.
0: Recuerdan que comentamos que se había dispuesto que Diego Españolo, el investigado por el presunto pago de coimas en la Agencia de Discapacidad, entregase una muestra de su registro de voz para ser comparado con los registros que obran en la causa, para ver si habían sido modificados esos registros con inteligencia artificial, si habían sufrido algún tipo de alteración. Bueno, en las últimas horas se conoció que el ex titular de la Agencia de Discapacidad rechazó hacer este aporte. Sobre esto nos amplía Ariel Zack.
5: Y ahora que el juez Ariel Hijo dispuso una revisión de sus audios, un peritaje que incluía, entre otros puntos de pericia, el de comparar la voz de los audios con su voz verdadera, tomada por la fuerza que tiene que encargarse de la medida, bueno, su defensa se paró de manos y no quieren. Dicen que el hecho de que se presente a hacer un cuerpo de voz, como se le dice técnicamente, puede tender a autoincriminarlo. Y además, por si faltara algo, se suma ahora la defensa de la droguería suiza argentina, de la familia Kovalliker, y dice, nosotros también tenemos una serie de puntos de pericia, pero no incluimos el de convocar a Spavenuero para que grabe un cuerpo de voz y finalmente

0: pueda comparar contra la voz del estadio.
1: Pero la causa Andy sigue dando novedades, pero no específicamente por la causa, sino porque uno de los sectores investigados, que es la deudería suizo argentina y los hermanos Kovalivke, resulta ser que se conoció que el Ministerio de Salud los volvió a contratar en plena investigación porque fue beneficiada en una licitación por medicamentos oncológicos junto con otras firmas que también aparecen investigadas en el presunto desvío de fondos que está justamente llevando adelante la investigación la justicia. Recuerdan que comentamos lo que estaba pasando con la empresa Pirelli, la fiscal local de la filial local de la empresa italiana que decidió cerrar su planta bonaerense en Merlo, paralizándola completamente entre el 15 y el 21 de junio, pero también con una reducción permanente del esquema de trabajo a partir de julio, decidió dejar de operar fines de semana. Bueno, esto llevó a que la Secretaría de Trabajo de la Nación convoque a una audiencia tanto los responsables de la empresa como al gremio de los trabajadores el neumático que encabeza Alejandro Crespo para tratar esta cuestión. Siguiendo con el ámbito gremial, hay mucha preocupación por parte de los trabajadores de Lácteos Verónica, una reconocida marca de productos, porque llevan 6 meses sin cobrar sus sueldos, han cobrado algunas partes en infinita cantidad de cuotas. Así lo reflejaba una de las trabajadoras afectadas, Mariela Valtieri, que charló aquí en Radio 10 con Fernando Borroni.
2: Estamos peor que antes, porque se corría el rumor del vaciamiento de la empresa. Hasta marzo del año pasado habíamos cobrado en 2 cuotas, o en 3, pero habíamos cobrado. Pero ya en abril cobramos como en 55 cuotas, en mayo como en 60 cuotas, y después ya perdimos la cuenta, porque había semanas que te daban algo, otras que no. Y la última vez que nos depositaron algo fue, creo que el 8 de enero, que fueron 57 mil pesos en 2 partes. Y con el condimento, que en marzo, abril y mayo, mandaron carta documento reduciendo la jornada laboral a 4 horas, reduciendo el salario. Si quieren echarnos, que nos paguen lo que corresponde y cada uno sigue su camino, pero no con la incertidumbre, que no nos dicen nada y que aparte no estamos cobrando.
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1: Atención si vas circulando por la zona de Palermo, porque hubo un choque en la esquina de Costa Rica y Humboldt. Una Foreco Sport terminó arriba de la vereda, o sea, no está interrumpiendo el tránsito, están sí los móviles policiales, pero ¿por qué? Porque se produjo el impacto entre Taesco Sport y una Amarok que escapó del lugar, se dio a la fuga, su conductor estaba alcoholizado, este vehículo con Eco Sport llevaba pasajeros y está el personal policial porque hubo heridos atendidos por el SAMI y por supuesto tienen que quedarse custodiando el lugar hasta tanto se realicen las pericias correspondientes al haber personas heridas. Bueno, esta Amarok que se da a la fuga luego de este impacto en Costa Rica y Humboldt terminó siendo interceptada en la avenida Santa Fe al 4100 a la altura de Plaza Italia y su conductor demorado, insistimos, conduciendo bajo los efectos del alcohol. Nos metemos otra vez en la información porque entre lo que decidió el Senado en la jornada de ayer, también aprobó el proyecto impulsado por el gobierno que habilitaba el pago de 171 millones de dólares a fondos buitre por bonos soberanos en default desde 2001. Es una iniciativa que ahora pasa a diputados. Deberá ser tratado antes del 30 de junio, que es fecha límite para que este acuerdo mantenga su vigencia. Este entendimiento alcanza los fondos Atestor, Master Value y Bainbridge Fund, que rechazaron la reestructuración de la deuda argentina y mantienen litigios judiciales desde hace varios años en tribunales internacionales. Y es un acuerdo que había sido aprobado previamente por la jueza Loretta Presca del Distrito de Nueva York en marzo pasado y que por un error de tipeo, así se había comentado, había sido postergado en su tratamiento en su momento en la Cámara Alta.
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1: Y nos metemos en la información deportiva porque, claro, la selección, por un lado, recuperó el primer puesto del ranking FIFA una semana del arranque del Mundial por la derrota de Francia, el empate de España. Algunos esto lo ven como un dato no del todo positivo. Mientras tanto, en la selección se sigue trabajando para recuperar a los lesionados, entre ellos Julián Álvarez. Nos amplía Julián Quintero.
4: Julián Álvarez realizará un tratamiento con plasma para llegar en óptimas condiciones al debut en la Copa del Mundo. Se conoció que la araña realizará un tratamiento con plasma rico en plaquetas que contempla una terapia regenerativa que utiliza la sangre del paciente para poder estimular los tejidos afectados. El delantero del Atlético de Madrid arrastra un dolor en su tobillo izquierdo desde las semifinales de la UEFA Champions League y llega con una cargada temporada que lo exigió desde lo físico. Por eso, desde su arribo a la selección, se entrena diferenciado y hasta con indicaciones de reposo.
1: Y mañana la selección tendrá el primero de sus dos amistosos ante Honduras y Julián Quintero nos acerca quiénes son los 11 que probó Lionel Scaloni.
4: Lionel Scaloni perfiló el 11 titular para enfrentar a Honduras. En la práctica del jueves por la tarde, el entrenador de la selección argentina sostuvo la misma formación con Rulli en el arco, Giai, Otamendi, Lisandro Martínez y Tagliafico en la defensa, De Paul, Enzo Fernández, Alexis Mac-Allister y Thiago Almada en la mitad de la cancha y en la delantera, Lautaro Martínez y el Flaco López. Este viernes, Scaloni dará una conferencia de prensa donde dará más información sobre el equipo y la situación de los lesionados. El partido ante Honduras será el próximo sábado desde las 21 horas.
1: Bueno, justamente, ¿no? El diario deportivo Lea, hablando de lesionados, lo pone en portada al Dibu Martínez, que tiene la venda sobre su mano derecha, que tiene al dedo anular y meñique, justamente, vendados. Mano santa, pone Olé, con protección en su dedo quebrado, el arquero no detiene su entrenamiento y confía en que llegará bien al debut el 16 contra Argelia. También en la portada del diario Olé, a Francia la silbaron, perdió 2-1 ante Costa de Marfil. ¿Y a dónde Irak a parar? ¿Por qué? Porque es el empate 1-1 de España ante Irak, justamente en La Coruña, y una floja despedida de su gente en La Coruña. También varios títulos del ámbito local tienen la portada el diario Deportivo Olé en su edición de este viernes 5 de junio. El gobierno difundió un documental titulado Los héroes del Garrahan, en el que reivindica la gestión libertaria, repasa un año de conflictos gremiales. Sobre esto fue consultado con el móvil que trabajó con Juan Pablo Pérez, allí en el hospital pediátrico, uno de los delegados del hospital, Alejandro Lipkovich.
5: Nos parece una vergüenza total, una vergüenza total. Los propios voceros que dan cuenta de la supuesta realidad del hospital el año pasado son muy poquitos. Y esto es un dato que no es menor. Los únicos que aparecen quejándose de que los reclamos supuestamente eran políticos son precisamente funcionarios políticos, es decir, gente nombrada a dedo. Algunos no es que no sean empleados del hospital, pero lo son ahora en cargo de conducción. Y muy poquitos. Un solo jefe médico que es quien está recortando las mesas en este momento.
1: Otra de las delegadas, Norma Lezana, que integra la Asociación de Profesionales y Técnicos del Hospital, volvió a reclamar por la falta de insumos y materiales para el centro de salud.
6: La inseguridad en la que trabajan los trabajadores de mantenimiento, el entrepiso técnico, bueno, cuestiones que tienen que ver con falta de insumos, de materiales. No quieren hablar de eso, entonces ponen otra vez esta pantalla para intentar que nosotros no hablemos, que tengamos miedo, silenciarnos, pero eso no va a pasar.
1: Otra de las voces que se sumó fue la de Johanna Tricarico, fundadora de Soy Garrahan, y explicó cómo se fue deteriorando el hospital.
7: El hospital está destruyéndose. Yo vengo del ámbito privado y vi cómo pasó de ser un hospital que tenía su falla, en todos lados hay fallas, pero que funcionaba como un reloj suizo, donde me dieron esperanza, donde mi hijo hoy está divino, y vi cómo los médicos se fueron agotando, cómo el hospital se fue deteriorando, cómo las máquinas que se rompían no se fueron arreglando. Es muy triste lo que está sucediendo, cómo chicos de todo el país no pueden llegar al hospital porque las provincias no están aprobando los traslados. El hospital está rechazando pacientes y da mucha bronca, mucha impotencia que el gobierno, con todas sus herramientas, mienta descaradamente.
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1: Y nos metemos otra vez en el deporte porque es un fin de semana que viene muy, pero muy cargado de información. Y justamente Julián Ciaramea nos trae lo que es la previa del Gran Premio de Mónaco.
8: Arranca la acción en el Gran Premio de Mónaco, que tendrá la particularidad de que la Fórmula 1 prohibió la aerodinámica activa. debido al trazado callejero del Principado. Por primera vez en la temporada, los equipos no podrán disponer de los alerones móviles, ya que Mónaco no tiene zonas rectas designadas para esos modos de carrera. Franco Colapinto y el resto de los pilotos saldrán a la pista a probar estas modificaciones en la primera práctica libre, que se desarrollará desde las 8:30 de la mañana, mientras que la segunda será a las 12. El sábado se correrá la tercera práctica libre desde las 7:30 y la fundamental clasificación a las 11, siempre recordando que en Mónaco es casi imposible adelantar. La carrera, a 78 vueltas, será el domingo desde las 10 de la mañana.
1: Y justamente Franco Colapinto habló de lo que significa para él volver a Europa y lo que es estar en el circuito de Monte Carlo.
9: Conocer los circuitos ayuda, es obviamente lo que no tenía las primeras 5 carreras, que me había costado, que no había tenido la posibilidad de conocer esas primeras 5 pistas o 4 y obviamente que cuesta más, pero bueno, ahora por suerte ya contento de haber vuelto a Europa. Europa es una etapa linda de la temporada, siempre la esperamos y se disfruta mucho, así que nada, con ganas de arrancar ya acá y después Barcelona, así que son carreras lindas para disfrutar mucho, seguramente muchos argentinos, así que contento y con ganas de tener un buen resultado. Es maximizar el auto, tener un buen comienzo el fin de y después veremos dónde estamos, es difícil saber dónde va a estar el auto, es una pista muy específica, pero ojalá que estemos en un buen lugar con el auto al principio y que después podamos trabajar un poquito para mejorar.
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1: Y Hezbollah rechazó el alto el fuego y advierte sobre resistencia a Israel. Es información que nos amplía Fernanda Cornejo.
10: Hezbollah rechazó el último acuerdo de alto al fuego negociado entre Israel y el gobierno libanés, exigiendo el retiro total de las fuerzas israelíes del sur del Líbano, mientras los enfrentamientos complican los esfuerzos internacionales por poner fin al conflicto con Irán. En medio de los combates, autoridades locales reportaron al menos 4 muertos por ataques israelíes.
1: En el ámbito internacional nos venimos para aquí, para Latinoamérica, porque sigue siendo tensa la situación en Bolivia. Ya acumula 84 puntos de bloqueo carretero en todo su territorio. Nos amplía Fernanda.
10: Bolivia acumula 84 puntos de bloqueo carretero en todo el territorio nacional en la jornada del jueves, feriado de Corpus Christi, según informaron desde la Administradora Boliviana de Carreteras y otros medios locales. La cifra, aunque inferior a los 103 registrados a la misma hora de ayer, refleja la persistencia de las protestas que cumplen hoy 35 días y que ya dejaron al menos 10 muertos.

0: Recorriendo portada de medios internacionales, el diario El Mundo sigue teniendo entre sus temas centrales lo que es la investigación en torno al Partido Socialista, luego que se destapara la situación de Rodríguez Zapatero. Pero atención a la portada del País, porque ya dijimos que España está esperando mañana la llegada de León XIV. Bueno, justamente El País pone en portada que hay 68 obispos señalados por encubrir casos de pederastia, los procedimientos judiciales, investigaciones periodísticas y las sentencias canónicas de las últimas décadas arrojan luz sobre agresiones tapadas o silenciadas por la jerarquía eclesial. El escándalo de los abusos en la Iglesia española, y es un tema que se espera forme parte de los reclamos a León XIV en su visita a España, que estará comenzando mañana sábado. Entre los temas destacados, también La Razón pone lo que recién escuchábamos en informe de Fernanda Cornejo: Hezbollah rechaza el alto el fuego a Israel, continúa su ofensiva en el sur del Líbano. El rechazo de Hezbollah es porque el alto el fuego incluye que se retire el grupo yihadí del sur del Líbano. Aclaremos el motivo. Entre los temas principales de portada de los principales diarios, en este caso estamos repasando los diarios españoles en el repaso de portadas en nuestro capítulo internacional. Por el lado del diario británico The Guardian, cumbre con líderes de los Balcanes occidentales para reafirmar las perspectivas de adhesión a la Unión Europea, es el tema central. También un planteo de Volodymyr Zelensky, el presidente de Ucrania, que pide negociaciones cara a cara sobre la guerra de Ucrania en una carta a Putin, aparece en la portada entre los títulos principales de The Guardian para este viernes 5 de junio.
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0: Viernes, con la expectativa del fin de semana por delante. ¿Cómo viene el clima, Javier Torrente?
2: Continúa el tiempo húmedo, inestable y mayormente nublado para este fin de semana. Este viernes, con una máxima de 19 grados y hacia la noche 16. El sábado comienza la inestabilidad a marcarse más entre la tarde y la noche, con una mínima probabilidad de lluvias aisladas, valores de temperatura entre 14 y 18. El domingo también lluvias aisladas y chaparrones, mínima 13, máxima 16, que se proyectan hasta el día lunes, con una mínima de 13 y una máxima de 15.

0: 5 de la mañana, 29 minutos. 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

0: 5 de la mañana, 31 minutos. Te recuerdo, si venís circulando por la zona de Palermo, que te vas a encontrar en el cruce de Humboldt y Costa Rica con un choque. Esto está vinculado con el impacto entre una EcoSport que quedó sobre la vereda y una Amarok que se dio a la fuga y finalmente fue detenida en la avenida Santa Fe, a metros de Plaza Italia. Y no hay reducción para circular, simplemente están los vehículos policiales custodiando la EcoSport que quedó sobre la vereda. ¿Por qué hubo heridos en este choque? Se está desarrollando el ayuno y oración para despertar conciencias en esta iniciativa que se desarrolla en Plaza de Mayo, que está impulsada por la CTA, también adhiere el Premio Nobel de la Paz, Adolfo Pérez Esquivel. Otro de los que está también adhiriendo es el padre Francisco Paco Olveira, y justamente se refirió a la réplica en otros espacios del país y que va a tener su punto culminante el próximo martes, el 9 de junio, con un acto justamente allí en Plaza de Mayo.
1: Un llamado a atención porque todavía un sector de nuestra sociedad está naturalizando cosas que no se pueden naturalizar. No podemos naturalizar un genocidio por goteo que está sucediendo en nuestra patria. Hoy tenemos más muertos abuelos que en el tiempo de la pandemia y es porque tienen que elegir entre comer o tomar una medicación. No podemos naturalizar que los trabajadores se queden sin derechos, que estemos entre los 10 países que tienen menos derechos laborales. La verdad que no podemos naturalizar todas estas cosas y por eso estamos acá.
0: Está culminando el paro de 48 horas del sector universitario en reclamo de que se aplique la ley de financiamiento para el sector, entre otra serie de reclamos, pero anunciaron una nueva medida de fuerza en la medida que justamente sigue sin aplicarse esta ley. Está previsto que sea a partir del próximo martes 16 de junio. Esto lo confirmó desde AGD UBA Laura Carbone.
2: Arrancaría el 16, los 5 días, porque los sábados también se da clases en muchas universidades, así que sería toda la semana. Porque estamos repudiando, primero, que el gobierno no quiera cumplir, segundo, que la Corte se demore en fallar en algo que es muy obvio, porque los rectores no tienen que negociar nuestros salarios. Para eso están las federaciones y los paritarios.
0: Y a propósito de la ley de financiamiento universitario, recordarán ustedes que el gobierno había presentado un recurso para que se apartasen de la Corte Suprema los jueces que debían definir justamente sobre la aplicación de la ley de financiamiento universitario, porque entendía que justamente estos magistrados tienen o antecedentes con la universidad pública o que son justamente docentes de las universidades públicas. Bueno, la Corte rechazó las recusaciones del gobierno, ratificó la continuidad de todo el tribunal y de los magistrados inferiores en un expediente que analiza el cumplimiento de la ley de financiamiento de educación universitaria y recomposición del salario docente, tal como lo prevé la ley sancionada por el Congreso, ratificada después de los vetos presidenciales, y que el gobierno, a pesar de que hay una orden judicial para que lo aplique, sigue sin cumplirse. Y hablando de cosas que no se cumplen, ya pasó un mes de la promesa de Javier Milei de que Manuel Adorni iba a presentar su declaración jurada. A principios de mayo el presidente había dicho que la documentación estaba lista, pero el jefe de gabinete sigue sin formalizar la presentación. El ex senador Ernesto Sanz justamente se refirió al ruido que hace el tema Adorni.
3: Ya tanto ruido que aturde, que soy uno de los tantos que no entiende, que para mí es inexplicable. Así como te dije que esas tres variables de políticas al principio no las había visto nunca juntas, la insatisfacción, la percepción de la corrupción y la conflictividad, un caso como el de Adorni jamás lo vi en ningún gobierno. Que lo sostengan, no le encuentro ninguna explicación, pero bueno, este es un gobierno atípico también, ¿no?
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0: Te comentaba que España espera mañana recibir a León XIV, una visita que se extenderá por 6 días, que ya está movilizando en Madrid y Barcelona muchas restricciones de tránsito, con ampliación de servicios de metro, autobuses, trenes. También Gran Canaria, Tenerife, donde estará presente León XIV, tienen previsto cortar durante varias horas sus principales carreteras, autopistas, porque prevén también que millones de personas hagan seguimiento seguimiento del recorrido del pontífice, con lo cual, bueno, hay toda una España conmocionada por lo que va a ser esta visita que comenzará mañana sábado. Nos quedamos en el ámbito internacional porque Estados Unidos se endurece y sancionó al presidente de Cuba, Miguel Díaz-Canel, y a miembros de la familia Castro. Es información que nos amplía Fernanda Cornejo.
5: Estados Unidos sancionó al presidente de Cuba, Miguel Díaz-Canel, y amplió las medidas a integrantes de su entorno más cercano y a familiares directos de Raúl Castro. El Departamento del Tesoro informó que Díaz-Canel fue incorporado nuevamente a las listas de personas sancionadas por la Oficina de Control de Activos Extranjeros, junto con su esposa, su hijastro y dos integrantes de la familia Castro.
0: También se conoció que dos importantes empresas de tarjetas de crédito dejan de operar en Cuba desde mañana, 6 de junio, van a dejar de procesar pagos, tanto Visa como Mastercard, luego de que una entidad financiera extranjera cortara vínculos con el sistema cubano para evitar sanciones estadounidenses. Recién lo comentábamos que está en portada del diario británico The Guardian esta propuesta de Volodymyr Zelensky a Vladimir Putin, enviándole una carta para tener conversaciones cara a cara. Nos amplía Fernanda Cornejo.
5: El presidente de Ucrania, Volodymyr Zelensky, propuso mantener una reunión con su homólogo ruso, Vladimir Putin, para intentar avanzar hacia una solución negociada de la guerra que comenzó con la invasión rusa en 2022. La iniciativa fue presentada en una carta abierta dirigida al mandatario del Kremlin y recibió un respaldo inmediato del presidente de los Estados Unidos, Donald Trump, quien consideró que un encuentro cara a cara entre ambos líderes podría ayudar a desbloquear el proceso diplomático.
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0: Y nos vamos a Francia, Roland Garros, porque allí está Quique Cano y nos trae información sobre las semifinales femeninas.
6: La polaca Maya Czerwińska se convirtió en la gran sorpresa de Roland Garros al llegar a la final del Abierto francés. Derrotó a la rusa Diana Schneider por 7-6, 7-4 en el tiebreak y 6-4. La polaca de 24 años, que saltó del puesto 114 al 21 del mundo, tendrá como rival a otra rusa, Amir Andreeva, 8 del mundo y 19 años de edad, que es dirigida por la española Conchita Martínez. En la jornada de hoy venció a la ucraniana Marta Kostyuk por 6-1 y 6-3.
0: Y lo que se va a definir hoy son los finalistas del segundo Grand Slam del año, y ahí está Quique Cano.
6: Los hombres van por encontrar sus finalistas en Roland Garros en las primeras de las semifinales. El alemán Alexander Zverev, número 3 del mundo, enfrentará al checo Jakub Mensik, a quien venció en el único encuentro que estuvieron red de por medio en mayo pasado en el Master 1000 de Madrid. En la otra semifinal, por la parte alta del cuadro, duelo de italianos, Matteo Arnaldi enfrentará a Flavio Cobolli. 5 veces se han enfrentado en su historial, con 3 victorias para Matteo Arnaldi, aunque por el ranking y su actualidad, Flavio Cobolli es el candidato a pasar a la final.
0: 5 de la mañana, 38 minutos. El diario El Cronista en su portada tiene como título principal: el Senado votó el acuerdo con holdouts y el pliego de la jueza que no quería Milei. También Raízen firmó la venta a la suiza Mercury y las estaciones de Shell cambian de manos. Comprende a toda la red, 2 aeroplantas y 2 terminales de combustible. El Cronista también en su portada: el gobierno tiene dólares para este año, pero necesitará 65 mil millones de dólares en 2027. Un título del Cronista, fíjense, no importa, ¿no? El Economista, en la edición habitual de los viernes, tiene como título principal: Milei busca romper la barrera del 2%, y toma como referencia los datos de las consultoras que consulta el Banco Central, que estiman que la inflación de mayo rondó el 2,2, algunas prevén un junio por debajo del 2%. La energía y el campo alimentan el exitismo en uno de los títulos. Colina para que vuelva el crédito en dólares. Primero, eliminar el cepo, entre los títulos que está presentando el portada El Economista. Por el lado de Bae Negocios, el FMI con otro guiño para Argentina destacó la recuperación de reservas. La elevada morosidad frena la expansión del crédito para empresas y familias, en otro de los títulos. Y hace referencia a esto que también planteaba El Cronista, ¿no? Este relevamiento entre consultoras de la Citi, que estimaron, también lo plantea El Economista, un IPC de 2,3% para el dato de mayo. También en Bae Negocios, negocios, destaca en su portada el revés para Milei en el Senado, que aprobó el pliego de la candidata que el presidente objetó. Portada de los diarios económicos para este viernes 5 de junio. Hablando de niveles de endeudamiento, no solamente de la familia, sino también del sector empresario, que venimos repasando en distintas portadas, ECAME le solicitó a Luis Caputo, el ministro de Economía, que ARCA suspenda embargos y no aplique multas a las pymes. También desde el sector buscan avanzar en el Congreso con un proyecto para declarar la emergencia para las pequeñas y medianas empresas. Esto también lo explicó por Radio 10 el empresario Emanuel Fernández.
7: Que estamos tratando es que por favor se trate, que los legisladores agarren el tema, se conformen la Cámara de Pymes y que traten el tema, porque la verdad que es desesperante. No es el futuro, es el presente. Nosotros verdaderamente hoy no sabemos qué vamos a cobrar mañana, qué vamos a vender mañana. Para mí viene hoy, si la gente no tiene plata en el bolsillo y no aumenta el consumo, viene al revés, lo peor para las pymes. Se está calculando que en el corto o mediano plazo ya cerraron en el último año, 2 años de gestión de Milei, 26.000 pymes, y se calcula que en el corto plazo cierran 40.000 más.
0: Bueno, justamente respecto a esto, Daniel Rosato, titular de Industriales Pymes Argentinos, planteó la necesidad de frenar el cierre de empresas y los despidos.
8: Más de 50 cámaras nos hemos reunido en la Cámara del Calzado para reclamar la urgente ley de emergencia económica, productiva y fiscal que necesitamos las pymes para frenar el cierre de empresas, para frenar los despidos, para mejorar las condiciones de competitividad que hoy necesitamos para poder seguir produciendo. Y esto es un proyecto que habla de un año, es decir, similar de alguna manera a lo que puede ser un RIGI, pero no a 30 años, sino a un año. Creemos que es fundamental para que las pymes puedan recomponerse, donde también está contemplado un control de comercio exterior, que hoy es un comercio exterior desleal que destruye nuestras industrias.
0: Y aquí en Radio 10 habló el ministro de Infraestructura y Servicios Públicos de la provincia de Buenos Aires, Gabriel Catopodis, y se refirió justamente al sacrificio que hizo la gente en estos casi 3 años de la era Milei.
9: No hay dudas de que el plan económico no está funcionando, que son 25.000 industrias que cerraron y bajaron persianas por las políticas de Milei y Caputo, que 23 de 24 jurisdicciones destruyeron empresas y empleo en estos 2 años y medio, y gran sacrificio en estos 2 años y medio, pero que fue inútil porque no volvió nada, no lograron, no hubo ninguna recompensa por semejante esfuerzo. Ya nadie tiene resto para seguir empujando un carro, un plan económico que además definitivamente y a todas luces solo beneficia a los multimillonarios de la Argentina.
0: Ahora, esto también de la recesión impacta, por ejemplo, en tarjetas de crédito, que es un dato que están mirando con atención las empresas que emiten justamente los plásticos, no solamente por un lado por el tema endeudamiento y la refinanciación que tienen que hacerle a las familias que utilizan la tarjeta, por ejemplo, para comprar alimentos y que cada vez están más saturadas en cuanto a sus límites de crédito, saldos deudores, sino también en cuanto a la caída de consumo, porque por 5º mes consecutivo las operaciones cayeron. El uso del plástico bajó 1.7% real durante mayo, y esto también lo están mirando con atención porque no les cierra parte del negocio, solamente lo están sosteniendo quienes tienen un alto poder adquisitivo. Esto de hecho lo decía la titular de Visa días pasados, justamente allí en el Instituto Argentino de Ejecutivo de Finanzas.
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0: Casi como una especie de novela había surgido este tema de la salida de Jorge Almirón de la dirección técnica de Rosario Central, pero el que salió al cruce de todo esto fue el presidente de la entidad de Arroyito, estamos hablando de Gonzalo Belloso, es información que nos trae Julián Quintero.
10: Gonzalo Belloso, presidente de Rosario Central, dio una explosiva conferencia de prensa donde confirmó la continuidad de Jorge Almirón.
11: No encuentro argumentos para que se tenga que ir Almirón, no los encuentro. Yo siempre hablé cuando iba a venir a Central iba a ser un club serio, un club que no abandona los procesos. Hasta mi mamá me pide que eche Almirón, pero no. Nosotros vamos a continuar el proceso que empezamos.
10: Además, disparó contra Carlos Quintana, quien se fue a Deportivo Riestra, y declaró en contra del manejo del club.
11: Una falta de respeto total lo de Quintana. Un chico que lo fuimos a buscar, que le dimos todo, que el club se portó de una manera genial con él. ¿Cómo podés ser tan desagradecido con este club?
10: Por último, le pegó a los que hablan de Rosario Central como equipo del poder.
11: No quiero que digan más nada de Central. Nos tienen podrido con que Central es el equipo del poder y todas esas pelotudeces que dicen. Nosotros somos un equipo con poder. El poder de nuestros hinchas, el poder de nuestros socios, el poder de nuestro trabajo.
0: 5:46. 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
0: 5:47. Gracias a todos los oyentes que se van comunicando, además de por el regalo, con otros mensajes. Fíjense lo que nos dice Diego desde San Miguel, al 11-23-66-0710. Dice, trabajo en un estudio de cobranza de mora temprana y tardía. Es impresionante la cantidad de gente con deuda de préstamos prendarios. Y en supermercados hablamos de gente con deuda de 3 millones de pesos, donde casi todo es en comida. Nos dice el amigo Diego, muchas gracias por el aporte. Félix de Caballito dice, ¿podría decirme cómo anda el ferrocarril San Martín? Mira, por el momento la información que tenemos es que lo hace con sus frecuencias habituales, según la información que estamos manejando a esta hora para el tren San Martín. En varios de los títulos de portada que fuimos repasando está la novedad de este nuevo detenido por el femicidio de Agostina Vega, acusado de encubrimiento agravado. Estamos hablando de Osvaldo Faqueta, de 47 años, que es amigo de Claudio Barrelier, el principal imputado por el femicidio. Para la Fiscalía, Facheta se contradijo en las 3 declaraciones ante la justicia y a la prensa. Bueno, justamente su defensor Eduardo Medina Allende apuntó contra el fiscal.
14: A mí no, oficialmente no me ha notificado nada. Tengo entendido que lo han tenido en calidad de detenido y según trascendido como encubrimiento. Todavía no he visto el expediente. Lo que sí sé, como en Córdoba, los fiscales por lo general, cuando no tienen nada que hacer, hacen algo como para justificar algo y dictan prisiones preventivas. Son las dos cosas que hacen rápidamente todos los fiscales de la provincia de Córdoba.
0: Pero Elizabeth, la abuela de Agostina, hizo una breve referencia de Faqueta.
15: Yo lo conocí a esa persona el domingo. Sí, estoy enterada que está detenido porque me informó mi abogado. Lo único que sé es eso, que está detenido. Yo a ese personaje lo conocí ese mismo domingo porque él acompañó a mi hija a hacer la denuncia. Lo conocía también yo calculo que del mismo lugar, no sé bien, la verdad que no sé bien. Sé que él le prestaban o alquilaba ahí en lo de Barrelier y él fue el que le habilitó con su llave a la policía para que entraran a la casa.
0: También Elizabeth, la abuela de Agostina, volvió a apuntar contra la pareja de Claudio Barrelier.
15: Yo a la persona esa no la conozco, o sea, no sé quién es, no sé qué hace. Sé que estaba con él cuando el papá de Agostina fue a preguntarle por mi nieta. Sé que ella estaba ahí y ella lo ayudaba en su relato. Eso es todo lo que sé de esa mujer.
0: La movilización del miércoles de Ni Una Menos dejó todavía algunas repercusiones y Patricia Bullrich volvió a cuestionar el movimiento y reiteró el planteo respecto del informe sobre baja de femicidios.
16: En los últimos 2 años, la Argentina bajó un 25% los femicidios. Y esto no es una casualidad, no es por un presupuesto de un ministerio de género que no se dedicaba a la protección de las mujeres, sino por el fortalecimiento de leyes y de políticas también de todas las provincias argentinas que lograron entre todos que bajemos el 25% de los femicidios.
0: Esto lo dijo durante una cuestión de privilegio al hablar ayer en el Senado, y quien salió al cruce fue la senadora Juliana Di Tullio.
17: Déjame hablar, Patricia, pues no te interrumpí. Patricia, tranquilízate, querida. Te felicito porque le dijiste femicidios, cosa que no hace tu ministra, la ministra de Seguridad de este gobierno, de tu gobierno, que habla de homicidios, no habla de femicidios, habla de homicidios. Desdicen los datos oficiales, pero yo no quiero partidizar, lo que quiero es que demos una señal concreta.
0: 5:51 en la portada del diario La Nación, el Senado avaló con amplia mayoría el pliego de la jueza que Merey no quiere nombrar. También hay otro detenido por el crimen de Agostina, vivía en la Casa del Horror, destaca el diario La Nación, al igual que los 2 fallecimientos ocurridos ayer, por un lado el de José Sanfilippo y por otro el de Chunchuna Villafañe, entre los títulos principales. La prensa también habla de la aprobación del pliego en el Senado de la jueza que rechazaba Karina, está destacado entre su tema central de portada. El Senado aprobó a la jueza vetada por Karina, pero Milei frenará su designación. María Verónica Micheli sacó 44 votos contra 18, Bullrich se abstuvo. El nuevo detenido por el crimen de Agostina. Se encarecen fuerte los celulares por la falta de chips, dice Clarín, pero no era que iban a bajar los celulares. Recuerdan que habían dicho que los celulares iban a bajar los precios. Ahora la falta de chip es el problema por el cual los celulares aumentan. Está destacado también la muerte de Chunchuna Villafañe en la portada de Clarín en la edición de este viernes 5 de junio. Lo decíamos en la portada de Diarios de Marplatenses, repasábamos justamente este escándalo que se generó en el profesorado de arte por la instalación de cámaras. Es información que nos amplía nuestro compañero Samuel Zamorano.
18: Mientras se realiza la investigación judicial, las autoridades educativas separaron provisoriamente de sus cargos a los directivos del Instituto del Profesorado de Arte Adolfo Ábalos por graves denuncias realizadas por la comunidad educativa que se manifestó en las puertas de la educación. Representantes del Consejo Escolar separaron de sus cargos por al menos 10 días al director y vicedirector del IPA tras las acusaciones que los responsabilizaron por instalación de microcámaras ocultas en un sector donde las estudiantes menores y mayores de edad se cambian las mallas de las clases de danza. Así lo explicó Verónica Escarniquia, presidenta de la cooperadora.
19: No se permiten cámaras en la escuela, en lugares donde los alumnos tienen clases. Y menos en ese espacio, que es un aula de usos múltiples, donde nuestras alumnas, incluso las alumnas de él también, aunque sean adultas, se cambian ahí porque como no tenemos vestuarios, ellas hacen danza, se sacan su ropa y se ponen las mallas de danza ahí.
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0: Y claro, tenemos que ir otra vez a París porque Kekano nos cuenta la actuación de otros los que aparecían en portada de diarios marplatenses, Horacio Ceballos, justamente, que están jugando la semi de dobles.
21: El marplatense Horacio Ceballos va por un lugar en la final junto al español Marcel Ganolers. Van ante la dupla italiana conformada por Andrea Bavassori y Simone Bolelli. Horacio Ceballos y Marcel Ganolers fueron los campeones de Roland Garros el año pasado al obtener su primer título de Grand Slam.
0: Y otro que estará también presente en instancias de semifinales es en tenis adaptado Gusti Fernández.
21: El tenista argentino Gustavo Fernández, doble campeón del Abierto de Francia, avanzó a semifinales del Abierto sobre silla de ruedas en Roland Garros, luego de vencer al neerlandés Ton Evernick por 3-6, 6-3 y 6-4, y hoy buscará llegar nuevamente a la definición del certamen francés ante el británico Alfie Hewitt.
0: Cinco de la mañana, 55 minutos. Habíamos dicho que el diario deportivo Le tenía varios títulos dando vueltas, además de los vinculados con el Mundial, y también habla de que podría haber una segunda chance para el Vasquito, porque Arruabarrena es un apuntado para técnico de Boca. Salas, otro que entra en la limpieza de River, y también River que está buscando refuerzos, y sobre esto nos amplía Julián Quintero.
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10: River tiene un acuerdo de palabra con Ángel Correa. El millonario cerró el contrato con el campeón del mundo y ahora resta la etapa más difícil, negociar con el Tigres de México, quien ya aclaró que no busca jugadores de intercambio y que le puso un precio de 14 millones de dólares. Además, se confirmó que tres jugadores no serán tenidos en cuenta y ya fueron informados por el director deportivo, Pablo Longoria. Ellos son Maximiliano Salas, Juliano Galoppo y Paulo Díaz.
0: Página 2 en su portada tiene como título principal Guarida Tecnológica. A contramano del mundo, Javier Milei y Federico Sturzenegger quieren desregular totalmente el negocio de la inteligencia artificial. Como título principal, en la parte superior, nuevo escenario en el Poder Judicial respecto de esta sanción que hizo el Senado de los pliegos de jueces. La primera prueba de vida, y habla de los argentinos secuestrados en Libia, que después de 11 días incomunicados se tuvo contacto de ellos con sus familias, entre los principales títulos, junto con la detención de este segundo sujeto vinculado al amigo de Claudio Barrelier por el femicidio de Agostina Vega. Principales títulos de la portada de Página 12. Y tenemos ganadora, es Karina. Karina, con DNI terminado en 289, Karina Rodríguez es la que se lleva el pase por 3 meses en OnFit, que es el regalo de hoy del Panorama Siempre Noticias en este viernes de regalo de Radio 10, así que quédate porque a lo largo de toda la programación habrá regalos para ustedes, nuestros oyentes. Felicitaciones, Karina. Como dice Pizarro, el departamento de marketing, nosotros no sabemos dónde queda, pero él dice que hay un departamento de marketing que se va a quedar, ponen en comunicación con vos.
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0: Obviamente, las repercusiones de lo que ha sido esta decisión en el Senado, toda la tensión que se vivió, qué pasa dentro del seno del oficialismo, es uno de los temas que seguramente seguirá analizándose durante esta jornada, al igual que estos números sobre inflación que se está manejando con la proyección del 2,3% para mayo, la investigación por el femicidio de Agostina Vega, el lamentablemente nuevo femicidio, repasamos en la portada de los diarios de Misiones, otro hecho ocurrido allí que genera nuevamente la preocupación por esto que sigue ocurriendo. ¿Qué va a ocurrir justamente con la situación de el Hospital Garrahan, esta nueva provocación que han, como lo han denominado sus trabajadores, la situación universitaria luego de esta decisión de la Corte Suprema de que no va a aceptar la recusación de los jueces como había pedido el gobierno, y el tema de la definición que debe tomar respecto de la aplicación de la ley de financiamiento universitario, parte de los temas que seguramente formarán parte de la agenda en estas próximas horas. Ariel Mascherano en la puesta del aire, Fernando Paolucci en la producción, Leandro Escarzanti en la edición, Carlos Andrés en la redacción, con el aporte de Fernanda Cornejo en la información internacional, Julián Quintero, Julián Cianamea, Quique Cano con todo el deporte, el equipo del Siempre Noticias que a lo largo de la semana trabaja para brindarte a vos 2 horas de información en el comienzo de la jornada. Nos vamos a reencontrar el lunes, se viene un fin de semana con inestabilidad y posibles lluvias, así que disfrútenlo lo mejor que puedan. Nosotros el lunes a las 4 estaremos aquí para darle comienzo a una nueva semana. Chau, hasta el lunes.
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0: Todas, bienvenidos a este viernes 5 de junio del 2026, 6 de la mañana, 4 minutos. Mañana muy húmeda, mucha humedad, hay mucha niebla. Está agradable la mañana, no hace tanto frío. Está fresco, no se me desabrigue, porque dentro de la humedad hay una... Está la mañana también fresca, pero en algunas zonas, como siempre, la neblina es más intensa. Así que precaución, toda la semana hemos estado así. Finalmente ayer llovió muy poquito, casi llovizna, después nada durante todo el día. Veremos qué pasa hoy. Enseguida Javier Torrente va a estar informándonos con la precisión que lo caracteriza en nuestro servicio vital para arrancar muy bien un nuevo día, el último día de esta semana, comunicándonos con todos ustedes, donde quieran que estén, a lo largo y a lo ancho de nuestra querida República Argentina y en el mundo, esta locomotora imbatible e imparable de la primera mañana, cargada de información y de muy buen talante. Señora Weise, buen día.
1: Pero buen día, Gustavo Silvestre, buen viernes para todos. Acá estamos, como bien decís, una mañana pesada en lo que tiene que ver con la humedad. 94% la humedad de esta hora, con 13 grados 8 décimas de temperatura, viento del sector este, apenas a 4 kilómetros por hora y el cielo que está nublado, cubierto. Hoy vamos a tener un día con cielo mayormente nublado durante toda la jornada, bastante gris y máxima de 19 grados. Pero no empiezo sin antes felicitarte, Gustavo, por lo de anoche.
0: Muchas gracias.
1: Martín Fierro Digital.
0: Así es.
1: Qué alegría.
0: El segundo, porque el año pasado también gané en la categoría web, por página web, por la página www.gustavosilvestre, y este año por la cobertura que hicimos en el Vaticano cuando el fallecimiento del Papa Francisco.
1: Que transmitiendo toda la emoción.
0: Transmitiendo desde la plaza. Que fuimos el único canal argentino que estuvo en la plaza.
1: Claro.
0: Transmitiendo ahí, que pudimos ingresar después cuando ya estaban por cerrar el Vaticano a despedirlo, con toda esa emoción que significó, ¿no? Así que gracias nuevamente a la gente de Aptra, ¿no?
1: Qué bueno.
0: Gracias porque un nuevo reconocimiento, un nuevo Martín Fierro. Uno más.
1: Uno más.
0: Y bueno.
1: Es un mimo.
0: Sí, es un mimo muy grande. Después voy a estar contando, porque la alegría de muchos colegas que nos escuchan todas las mañanas y que nos fueron marcando, sobre todo, mucho fan del Momento Serrat. Mucho fan del Momento Serrat. Y mucho fan del Momento Serrat, pero más, también con otros, así que. Y les hice un reconocimiento especial anoche a la gente de Aptra y a nuestros colegas, injustamente atacados, sobre todo este año, porque bueno, basta de... Es el único momento del año donde te encontrás con todo,
1: ¿no?
0: Y es un premio a la industria y que se premia y que se destaca. Exactamente, ¿no? Así que bueno, después vamos a estar profundizando.
1: Después contás más, por favor,
0: sí,
1: pero
0: sí.
1: Me gusta porque viste cómo se van reversionando también y acá, en definitiva, es premiar el ejercicio periodístico.
0: Total.
1: Que es más fuerte,
0: y además,
1: que sea con redes, con lo que sea, pero estás ahí.
0: Y ¿no? Además, premiando también, porque es el segundo Martín Fierro, a todo lo que es digital.
1: Totalmente.
0: Web, portales. Vos sabés que estuvo muy bien porque fue muy democrático, muy democrático. Premios a muchos portales y a colegas del interior del país.
1: Muy bien, federal.
0: Sorprendió, muy bien. Federal, muy lindo. Y
1: gusta porque viste cómo se van reversionando también y acá, en definitiva, es premiar el ejercicio periodístico.
0: Total.
1: Que es más fuerte,
0: y además,
1: que sea con redes, con lo que sea, pero estás ahí.
0: Y
1: ¿no?
0: Además, premiando también, porque es el segundo Martín Fierro, a todo lo que es digital.
1: Totalmente.
0: Web, portales. Vos sabés que estuvo muy bien porque fue muy...

0: que es el único momento del año donde uno se encuentra y podés celebrar el laburo de una industria que está cada vez más también problematizada, porque esto también es destacar el esfuerzo de muchos empresarios en seguir invirtiendo en los medios en un contexto muy difícil.
1: Sostener. Sí, a lo largo de la mañana queremos más detalles, porque bueno, pasó de todo. Pero tengo numeritos, Gustavo.
0: Vamos.
1: Arrancamos con la nocturna en la ciudad de Buenos Aires. Anoche salió a la cabeza el 6.275, el payaso, que pasó en provincia de Buenos Aires. A la cabeza, 9.441, el cuchillo, el 41 en la bonaerense. Vamos a Santa Fe para contarte que anoche el primer premio correspondió al 3.740, el cura, el 40 en Santa Fe. En la lotería de Entre Ríos, en la nocturna, tope de pizarra para el 4.906, el perro, el 06 en Entre Ríos. ¿Qué pasó en Córdoba anoche? 3.622 a la cabeza, el loco, el 22 en Córdoba. Cerramos con la tómbola de Uruguay en Montevideo, 143. En la nocturna, el 43, el balcón.
0: Y el santoral de este viernes...
1: Es 5 de junio y la Iglesia Católica hoy está recordando la figura de San Bonifacio, apóstol de Alemania, San Bonifacio. En el siglo VII, San Bonifacio evangeliza las poblaciones más allá del Rin. Su trabajo sentó las bases de la organización política y social europea de Carlomagno. El Papa San Gregorio II apoyó su celo misionero y lo consagró obispo de Maguncia. Y es santo desde el año 1828. Para los que nos siguen a través de YouTube, allí está la imagen hoy de San Bonifacio.
0: A las 6 de la mañana, 10 minutos, primer informe sobre el estado del tránsito en la ciudad de Buenos Aires, el funcionamiento de los servicios públicos, los accesos, toda la información con Cristian Romero. Buen día, Cristian.
2: Hola, Gustavo, muy buenos días. Atención a los conductores. Hablamos de un incidente que en principio se registró en Costa Rica y Humboldt, un choque de dos camionetas, una EcoSport y una Amarok. La Amarok se da la fuga y es detenida en Santa Fe y Tames, en la calzada circular de Plaza Italia. Así que precaución en este caso con este choque, fuga con personas heridas, tres heridos como consecuencia de este incidente vial. El tránsito en líneas generales intenso en las principales vías de ingreso, muy cargado a la General Paz en dirección Río de la Plata. Ya el tránsito muestra retraso sobre el Camino Negro para llegar al Puente La Noria. Se carga Richeri para continuar por Delepiane. Y si tenemos que hablar de los servicios, atención a los usuarios de trenes. El ferrocarril Belgrano Norte operando con demora y se complica. Cuando arranca con demora no suele normalizarlo de inmediato y además se complica muchísimo viajar en plena hora pico, Gustavo.
0: Muy bien, muchas gracias. Después nos vas informando, Cristian, ¿eh?
2: Cómo no, Gustavo, vamos actualizando.
0: 6 de la mañana, 12 minutos. Bueno, vamos con los principales títulos hoy en los diarios, que obviamente tiene como algo que se reitera en todos, lo que ocurrió ayer finalmente en el Senado, donde, bueno, después de tantas idas y vueltas, de que Patricia Bullrich, cuando humildemente le digo, muchachos, no se coman la curva, son todo lo mismo, son iguales, esto de que Patricia Bullrich iba a romper el daño, muchachos, son todo lo mismo, a ver si entendemos de una vez por todas que la derecha es disciplinadita y ordenadita, y obviamente que ayer, después de tantos líos, se abstuvo Patricia Bullrich y bueno, salió el pliego al final que quería Milei. Una vez más, la mayoría, digo, no salió el de... salió también el de la jueza que no quería Milei, pero la gran mayoría de todos los jueces que había enviado el gobierno fueron aprobados, incluso con voto de el peronismo, ¿no? El Senado aprobó a la jueza vetada por Karina, pero Milei frenará su designación. María Verónica de Micheli sacó 44 votos contra solo 18. Bullrich se abstuvo. Una firma suiza, socia de Manzano, se queda con las estaciones de Shell. El grupo belga Chandenul seguirá con el control de la hidrovía. Bueno, esto vamos a hablar porque estaba cantado. Otra licitación

0: hecha a medida, ¿eh? Otra licitación hecha a medida por este gobierno, direccionada, ¿eh? Así que de esto vamos a hablar. Se encarecen fuerte los celulares por la falta de chip. La foto de tapa del diario Clarín, otro detenido por el crimen de Agostina. Testimonio, apareció ayer, hizo declaración y después lo acusaron de complicidad. Ya sabremos de quién se trata. Ariel, buen día, ¿cómo estamos?
1: Buen día, gato. Su nombre es Osvaldo Faceta. Es un hombre que vivía dentro de esa casa en la que estaba Agostina el día de su muerte, la casa de Barrelier. En el lugar que él habitaba se encontró material genético. La justicia entiende que de mínima encubrió el crimen.
0: Bien, y después, después nos vamos a detener porque con el tema de la de los cuadernos, ayer hubo dos declaraciones, claro. Los medios toman la que supuestamente más le conviene, la de Roberto Labaña, que, como denunció cuando después Néstor Kirchner lo terminó echando del gobierno, habló otra vez de cartelización y márgenes de sobreprecios del 20% en vialidad, incluso más durante el gobierno de Néstor y Cristina Kirchner. Pero también declaró la famosa denunciadora serial Mariana Zubik, que no se acordaba de nada. No se acordaba de nada de lo que ella iba pregonando por los canales de televisión, ¿eh? Muy bien ayer Aníbal Ibarra, como abogado defensor de una de las partes, le fue preguntando sistemáticamente y muy bien, reitero, en su faz de abogado Aníbal Ibarra. La señora, no me acuerdo. Yo no vi nada, no lo vi, no me acuerdo. Claro, una cosa es ir a denunciar gratis y fácilmente por los canales y otra es con jurando decir la verdad, ¿no?
1: Es interesante lo que ocurrió ayer, lo vamos a repasar, tenemos un pequeño corte de esa situación porque ser testigo en un juicio es una carga pública, claro, importante. Uno tiene que dar testimonio de aquello que vio, que escuchó, que sabe, que pudo percibir con sus sentidos. De nada sirve ir a repetir como un loro cuestiones que sacaste de los medios o que vos mismo volcaste en los medios para hacer alguna operación, si no lo vas a poder sostener cuando te pregunten de dónde lo sacaste, quién te lo contó, cómo lo sabés, qué podés precisar. Bueno, quedó en ridículo ayer Mariana Zubik y me parece a mí puso en ridículo también al tribunal, a la fiscalía, porque en rigor quienes habilitan la declaración de ese testigo son los magistrados. Los magistrados pueden decir, no, este testigo no tiene, claro, ningún sentido.
0: No, y además la fiscal trató de salvarla, ¿no?
1: Como en todos los casos.
0: El papel de la fiscal lamentable, ¿eh? Que no está haciendo el papel de fiscal, sino que está jugando a favor de, obviamente, de tratar de involucrar a la causa. Bueno, después lo vamos a especificar. La Nación, el Senado avaló con amplia mayoría el pliego de la jueza que Milei no quiere nombrar. Cuadernos, Labaña confirmó que había sobreprecio. No sé si hace a la causa, pero después también lo vamos a decir.
1: Lo charlamos después, muy bien.
0: La hidrovía, a un paso de ser adjudicada a su actual operador. Fuerte compromiso de la Corte con la libertad de prensa. Una foto de tapa porque ayer le entregaron al ex juez Maqueda, la pluma de honor de la Academia Nacional de Periodismo, y donde estuvieron presentes Rosati, el presidente de la Corte, y Rosenkrantz. Hay otro detenido por el crimen de Agostina, vivía en la casa del horror, ¿eh? Página 12, guarida tecnológica. Esto es un tema que vamos a desarrollar, lo estuvimos hablando el otro día con Gustavo Vélez acá, A contramano del mundo, Javier Milei y Federico Sturzenegger quieren desregular totalmente el negocio de la inteligencia artificial. Reivindican las corporaciones no humanas y a pedido de Peter Thiel la modificación de la ley de sociedades, la Argentina de remate. También se ofrece como paraíso fiscal para los tecnomagnates. Anoche hubo un posteo muy fuerte, muy completo y en este sentido muy bien en dirección a lo que dice el Papa y lo que está pasando de Elisa Carrió, que advirtió que la instalación de Peter Thiel acá en la Argentina es para venir por todo y quedarnos ya, si no teníamos patria, sin nada, ¿eh? Y aparte lo que va a afectar esto que pretende el gobierno de regular que venga cualquiera a hacer inteligencia artificial en un país con falta de energía, puede ser la explosión final de la Argentina. Pero bueno, buen día, Juan. Vamos con un título primero.
2: Buen día, Gato. Buen día para todos y para todas. Bueno, efectivamente, anoche terminó por comunicar tarde el Ministerio de Economía la preadjudicación de la concesión de la mal llamada hidrovía, es decir, el dragado y el balizamiento del río Paraná, por el que salen el 80% de las exportaciones del país, en un negocio que se calcula en cerca de 300 millones de dólares anuales. ¿Quién es beneficiaria de esta preadjudicación? Bueno, la multinacional belga Jan De Nul, que corría con todas las señales de que iba a ser la ganadora de la mano de Servimagnus, una empresa de la familia Román. Con, claro, socios ocultos, como te venimos contando, que todo indica que desembarcarán también en este negocio como los hermanos Neus.
0: Así es, otra vez los Neus, los grandes favorecedores de este gobierno. El diario deportivo Ole en tapa, vamos Dibu, mano santa, con protección en su dedo quebrado, el arquero no detiene su entrenamiento y confía en que llegará bien al debut el 16 contra Argelia. Vamos Dibu, la verdad que todos nos alegramos. Perdió 2-1, a Francia la silbaron, Costa de Marfil derrotó a los favoritos frente a su propia gente en Nantes. No, yo no creo que sea favorito Francia. No la veo. No la veo como favorito.
1: Tiene un buen equipo, Gato.
0: No la veo como favorita.
2: Mirá.
0: No la veo como favorita Francia.
1: Además, viene en buen nivel hace mucho tiempo.
0: Con muchos problemas internos.
2: Mirá la premonición que está tirando, Gato, porque
0: no la veo como favorita Francia.
2: Pero tiene Mbappé, por ejemplo.
0: ¿Y? En el último mundial, Mbappé
2: nos metió 3 goles en la final.
0: 3 goles en la final, está bien, en la final, pero después.
1: Campeón. Campeón y subcampeón, en ese orden. ¿Vos decís que ahora hace agua?
0: No lo veo como favorita. Bueno,
1: muchacho, saludemos a los franceses que se van. Chau,
0: dos años antes.
1: Chau,
0: dos años antes, vuelvo a decir. Comodoro Rivadavia, año 2022. Lo mismo le dije, vamos a ser campeones del mundo. Y Apo, pero está Francia, que son invadidos. ¡Qué Francia! Le decía yo. ¡Está Francia! Mira lo que dice el gato adelante de toda una mesa de colegas. ¿Y? ¡Dudech! Vamos, confíen en lo que tienen.
2: Yo me quedo más tranquilo con lo que decís, Gato.
0: Sí. Vamos. Aparte ya lo dijo este alemán que trajo la daga.
3: Claro, el matemático. ¿Eh?
1: Vos no te apoyás en eso, vos tenés información propia. Saludamos a Francia que se va, lamentablemente, lo lamentamos por ustedes, hermanos franceses, el gato acaba de decretar su extinción en el Mundial. Chau, uno menos, listo, seguimos para adelante nosotros, vamos por la copa. Bueno, hoy les voy a contar la crisis en la que entró la defensa de Manuel Adorni. Muy preocupados en el entorno de Adorni porque a ellos también les había ocultado información y cuando se le ocurrió cómo iba a hacer, supuestamente, para poder justificar su incremento patrimonial, y le dijeron, pará, eso no lo tenés declarado en ningún lado. No, que vos no podés venir de un día para el otro y decir, tengo millones y millones en criptoactivos. Eso lo tenías que tener declarado de antes, porque si no vas a tener un problema también con el fisco. Bueno, crisis total en esta defensa que termina postergando una vez más, ahora para la semana que viene, su presentación de declaración jurada y eventualmente un descargo ante la justicia. Yo te digo, Gato, sin temor a equivocarme, esto marcha a indagatoria, por más que en el medio haya lo que ya contamos desde el lunes, el pedido de justificación. Todo mal en los papeles de Manuel Adorni.
0: Uno supone, no te olvides que está Ariel Lijo de juez.
1: Ah, palalala.
0: 6:23, nos vamos al encuentro de Javier Torrente para que nos ilumine sobre cómo estará el tiempo este viernes y durante el fin de semana. Buen día, Javier.
4: Buen día, Gustavo, y a todo el equipo. Y ya lo decíamos ayer, un fin de semana inestable, húmedo,
3: con muchísima nubosidad. Ya para este viernes todavía la formación de algunas neblinas en los cordones del GBA, y hacia la tarde una bajísima chance de lluvias aisladas, como ayer ocurrió en la mañana, bueno, hoy en la tarde. Una máxima de 18 grados. El sábado 14-18, muy similar, pero cuidado a la mañana, aquellos que se levanten temprano, porque va a haber bancos de niebla que pueden llegar a ser densos, y la tarde y la noche con baja chance de lluvias aisladas. El domingo 13-16, apenas un poquito más abajo, también algunas lluvias aisladas, algunos chaparrones, con viento predominante todo el fin de semana del este. Y yo les agrego que en los modelos meteorológicos fundamentales, donde se apoyan para hacer todos los pronósticos, en realidad marca la actividad de lluvia a partir del domingo a la tardecita hasta el lunes a la noche. Así que, atención, el servicio meteorológico es como que lo adelanta y los modelos lo retrasan. Bueno, a esa conclusión llegamos para el día de hoy. Todo un fin de semana con amenaza de precipitación es lo que tenemos que tener presente de lo que va a ocurrir por delante. Y en cuanto al mapa de alertas, amarillo por lluvias en el este de La Pampa, oeste y centro-sur de la provincia de Buenos Aires para el día de hoy, Gustavo.
0: Muchas gracias, ¿eh?
3: Abrazo grande.
0: Bueno, muchas gracias a todos los que me están saludando. Gracias, querido Juan Amorín, que nos está escuchando camino al canal ya y nos saluda. Gracias a Leo y Pablo, que van por la ruta 2, como todas las mañanas, escuchándonos. Gracias al padre Eduardo de la Serna. Gracias a Graciela. Gracias, Graciela, la mamá de Sebastián Pedrón, que nos está escuchando también por los saludos. Bueno, muchas gracias a todas y todos, y a todos los oyentes, obviamente, que me están saludando. Quiero saludar especialmente a la unidad básica virtual, porque se enojan que no los saludo, ¿no? Todas las mañanas nos acompañan, así que la unidad básica virtual, pueden seguirlos con toda la información que ellos dan ahí, ¿eh? 6 de la mañana, 25 minutos. Tenemos todo este viernes por delante. Tenemos el regalo del viernes que enseguida Vale nos va a contar. Se vienen los viernes musicales de Mañana Silvestre. Hoy vamos a tener a una cantante que por ahí no es muy conocida, pero estuvo en La Voz.
4: Sí,
0: y dicen que es un caño cantando tangos. Así que tenemos un excelente viernes por delante. 6:26. Hoy que llegó temprano Juan,
2: pero se está preparando.
0: Se desbalancea. Ya volvemos.
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0: Muy buenos días, Bahía Blanca, buen día región, buen día país, muy buen día para todos en este viernes 5 de junio del año 2026. Hoy está cumpliendo 85 años Marta Argerich, esta argentina que está considerada una de las mejores pianistas de los últimos tiempos, ganadora de innumerables premios nacionales e internacionales. Último día de la semana, apenas 48 horas para nuestro día, el día del periodista. Muy húmedo el día, anormal la temperatura para esta época del año, estamos en 13 grados, están las calles mojadas porque ha llovido durante la noche, se espera agua en las próximas horas. La humedad está en el 100%, la presión alta, 1020 hectopascales, el viento del este, imperceptible, 5 kilómetros por hora, el cielo está encapotado, amenazante, la máxima para el día de hoy, 14-15 grados. Arrancamos con esta edición informativa, las primeras noticias de la mañana en esta Radio 10, FM 92.3 de la ciudad de Bahía Blanca. Saludo a mis compañeros periodistas, Miriam Bugliani y Diego Riche. Por adelantado le digo feliz día del periodista para ambos. En la operación técnica, vistiendo este momento, al ritmo de Madonna con Material Kill, Enzo Bravo. Muy buen día para Graciela Mabel Wagner, que ha enviado unas masitas, un pequeño mimo para nuestros compañeros. La titular de Empire Servicios Publicitarios. Buen día para Nicolás Sevi, director general de todos nuestros productos de radio y televisión. Y saludamos también a todos aquellos empresarios que nos acompañan permanentemente, que algunos se están levantando, otros están en vía de levantarse, otros ya están trabajando. Bettina Cuchereno, Fabio Rodríguez, Diego David, Eduardo Signoroto, Mariano García, Guillermo Giampieri, que bueno, nos han hecho llegar aquí un hermoso regalo, pero no para nosotros, va a ser para los oyentes. Les vamos a anunciar el sorteo, un muy lindo sorteo para el Día del Padre en las próximas horas. Saludo a Víctor Rolfo, que ya está en la Argentina, para Edilio Vázquez, para Giselle y Damián, para Nevio, otro radioescucha también histórico que se pega a nosotros, este histórico empleado del Banco Credicop, próximo a la jubilación. Buen día, Nevio, un gusto saludarte cada mañana. También lo hacemos con Oscarcito, nuestro queridísimo amigo. Y este casi un panelista, Ricardo, otro radioescucha histórico que nos acompaña ya hace muchos años. Saludo a todos aquellos oyentes que de a poco se van incorporando a nuestro programa y a esta Radio 10 FM 92.3 de la ciudad de Bahía Blanca. Ubicada a 38 grados 43 minutos latitud sur, 62 grados 16 minutos longitud oeste, aquí en la provincia de Buenos Aires, República Argentina, en la convulsionada América del Sur. La frase que hemos elegido para el día de hoy dice: tienes poder sobre tu mente, no sobre los acontecimientos. Date cuenta de esto y vas a encontrar la fuerza. Esta frase es de Marco Aurelio, emperador del Imperio Romano. Fue el último de los llamados cinco buenos emperadores, procedente de una familia de antiguos colonos itálicos. Estamos haciendo Primero Bahía, mi nombre es Omar Sevi. Junto a mis compañeros vamos a desarrollar la mayor información de nuestra ciudad, la provincia de Buenos Aires, la República Argentina y el mundo. Lo haremos hasta las 9 de la mañana. Ya está habilitado el teléfono de la radio y de nuestro programa, el 2915-386-923. Ya comenzamos con los primeros títulos. Muy buenos días, Miriam Buyani.
1: Buen día, Turco, para vos, todo el equipo y la audiencia. En lo que tiene que ver con el ámbito local, hablar de algunos hechos policiales. Ayer se conoció el millonario robo que sufrió una distribuidora en nuestra ciudad, con un robo de aproximadamente 50 millones de pesos. Bueno, ayer en la terminal de ómnibus se logró detener a esas tres personas que serían los causantes de este robo. No se los encontró con el total del dinero, pero sí con gran parte de ese monto. También hablar de otras cuestiones policiales también que se estuvieron dando en el día de ayer. Cortes de tránsito que va a haber también para el día de hoy, que vamos a estar repasando en nuestra ciudad. Lo que tiene que ver con lo que informó justamente desde el Consejo Deliberante, donde descartaron que se realice justamente esta sesión especial para reclamar por zona fría en Bahía Blanca, algo que había pedido el intendente Federico Susbieles, sumado a las diferentes actividades que vienen realizando en este sentido, mediante charlas, mediante la junta de firmas. Bueno, desde el Consejo Deliberante refirieron que no van a hacer esta sesión especial en este sentido. También hablábamos de los Martín Fierros Web. Bueno, ha ganado un bahiense, en este caso Juan Pablo Gorbal de La Nueva ha sido quien ganó justamente como mejor periodista del sitio del interior, así que varios temas también para ir repasando esta mañana.
0: Muy bien, mucho deporte también. Y para eso está aquí nuestro periodista Diego Riche. Muy buenos días.
2: Buen día, Mar, Miri, Enzo y a la audiencia. Bueno, lo más esperado para este fin de semana tiene que ver con lo que va a ser la presentación de la Fórmula 1 con el Gran Premio de Mónaco, el mítico circuito callejero de la máxima categoría, que cuya actividad va a comenzar dentro de un rato, 8:30, con las prácticas libres número 1. Así que vamos a tener acción para ver cómo se va a desempeñar el argentino Franco Colapinto, y acá es sí o sí primordial clasificar lo más adelante posible para el argentino. Lo mejor que pueda llegar adelante va a ser mejor, porque es un circuito que donde la grasa prácticamente ahí termina, salvo algunas excepciones. Mientras tanto, tenemos que mencionar del seleccionado albiceleste, porque todas las fichas se van apuntando a lo que tiene que ver el Mundial, y por supuesto mañana va a tener actividad con lo que va a ser este primer amistoso frente a Honduras a partir de las 21 horas en Texas. Por ahí la posible formación que tendría en mente Lionel Scaloni, que estuvo trabajando durante el fin de semana, diferenciando todavía lo que están recuperándose. Además, que volvió a estar en el ranking de la FIFA con el puesto número 1 tras la caída de Francia 2-1 ante Costa de Marfil y el empate de España 1-1. Pero bueno, son amistosos directamente y no van a poner toda la carne al asador en un amistoso ya previo a lo que es la Copa del Mundo. No van a arriesgar al divino cohete. Mientras tanto, en este contexto también, Lionel Scaloni ya cuenta con los 26 convocados, pero ya hay 4 que netamente están afectados al por las dudas que llega a suceder algo. Además, este fin de semana la acción para el Federal A con Olimpo, que vuelve nuevamente al ruedo, al césped, en este caso en el Carminati, por la 12ª programación. Villamitre, fecha de descanso. En tanto, ya hay un clasificado para los playoffs del básquetbol de oro, y otros 13 y otros 6 equipos van a tener que estar disputando lo que tiene que ver la última fecha de la reclasificación. Hoy continúa con lo que es el básquetbol de plata, los enfrentamientos correspondientes y, por supuesto, toda la actividad para el rugby. Así que el mundo del deporte bastante convulsionado en cuanto a lo que es las actividades.
0: Quería agregar, Diego, unos conceptos por experiencia y porque me gusta el fútbol. Francia se quedó con la sangre en el ojo en el Mundial de Qatar con Argentina, y ayer perdió con Costa de Marfil. O va a haber que tener mucho cuidado con estos equipos a los que uno piense, Costa de Marfil, ¿qué fútbol puede tener? Bueno, ayer le ganó a Francia, ¿no? Terminaron abucheados. Y otra de las cosas que ayer, cuando miraba televisión y veía información sobre esta carrera de Mónaco con Colapinto, a los que le dijo a los oyentes que si estaba fuera del 10º puesto ni lo miren, con estas declaraciones que tiene Colapinto tan transparentes, me acordaba, Diego, cuando Reutemann ganó en Mónaco, cuando faltando más de media vuelta el locutor argentino que transmitía la carrera por televisión empezó a llorar.
2: Fue una carrera accidentada porque llovió. Cuando Didier Pironi se accidentó,
0: exactamente,
2: y Reutemann venía liderando Jones después de Pironi.
0: Muy bien.
2: Y bueno, y fue en esas prácticamente cinco vueltas que se llevó puesto el muro, que estaba con un Ligiers en ese momento Pironi, y bueno, y fue lo que heredó Carlos Reutemann. Creo que el que marcó el punto de inflexión de cómo se conduce en Mónaco, bueno, que para mí es el mejor piloto lejos, es Ayrton Senna. Tenés que ir al 1992, en donde Mansell se lo comía con ese Williams W turbo de... no, turbo no, de Renault, pero que en esas cuatro vueltas que hizo Senna directamente dio cátedra de cómo se conduce en Mónaco, y por eso la mayoría después de los pilotos que vinieron, bueno, aplicaron las técnicas que hizo porque era imposible pasarlo. Y ahora con los coches es netamente el que sale directamente, salvo alguna estrategia en boxes. Después es muy difícil maniobras arriesgadas en Mónaco.
0: Muy bien. Diego Riche, Wikipedia. Aquí tienen, ¿eh? Especialista, le gusta el tema autos, ¿eh? Y le ha dado un detalle perfecto de aquello que es cierto. Ahora me acuerdo, llovía y lo que yo recordaba era la transmisión donde el periodista se pone a llorar. Pasada la en la última vuelta, pasada casi la mitad, ahí empezó a llorar y fue tremendo, ¿no? Lo que lograba el argentino. Bueno, Dios quiera que le vaya muy bien a Colapinto, con estos recuerdos. Mucha información para este viernes 5 de junio. Finalmente se aprobó el pliego de la jueza Verónica Micheli, esa que los hermanos Milei no querían, ¿eh? 44 votos a favor, 18 en contra y 2 abstenciones. La vicepresidenta Victoria Villarroel mostró juego propio, tuvo participación, muy activa, y aparte esto fue junto al peronismo, al PRO y a la UCR. Osvaldo Faceta, de 47 años de edad, vivía en el domicilio del barrio Cofico, la casa de Barrelier. Había dado nota a todos los medios encapuchados, hablando de la participación en la búsqueda de Agostina. El fiscal Garzón lo hizo detener y lo imputó por encubrimiento agravado. Bueno, podían venir a hacer un curso de la policía de Córdoba acá, ¿eh? Hubo un robo en un supermercado. En apenas horas la policía los pudo agarrar cuando se rajaban a Mar del Plata, lo dijo Miriam recién. Bueno, acá el periodismo llegó primero a esta gente y al lugar antes que la policía. Porque el lugar de Barrelier lo allanaron una vez que Paula Bernini salió en TN haciendo nota desde la casa. Y este hombre, después que le dio nota a todos los medios, fue detenido. Van de atrás. Es imposible así, cuando tenían que estar en la prevención. Está bien que el hombre que está detenido, el que provocó todo esto, es una figura que está bajo el paraguas de la política. También se tienen que hacer cargo todos. Financiamiento universitario. La Corte rechazó las recusaciones del Estado y mantuvo a los jueces de la causa. Javier Milei no le quedó otra. Terminó festejando la aprobación de los 74 pliegos y expresó: es el inicio de la reconstrucción de la justicia. Murió Chunchuna Viñafañe a los 92 años de edad. Esta reconocida actriz y ex modelo falleció luego de una extensa trayectoria exitosa. Un ícono de aquellos años 60-70. El Senado aprobó un acuerdo con los holdouts por 171 millones de dólares y ahora diputado debe votarlo este mes. Alerta por un superniño. Hay un 90% de probabilidad de un evento extremo en el segundo semestre del año. Esto lo anunció la Organización Meteorológica Mundial. Donde mancharon los lugares donde podría ser, estamos nosotros. El gobierno echó de la aduana a Ricardo Echegaray, ex titular de la AFIP, el puntatense, que vivía acá cerca. Durante el gobierno kirchnerista fue titular de la AFIP. Bueno, lo echaron porque tenía una condena. Estaba todavía en la planta permanente. ¿Estaría cobrando? Sería una vergüenza total. Roberto Lavagna, en la causa Cuadernos, sostuvo que había un 20% de sobreprecios en el área de vialidad durante el gobierno de Cristina Kirchner. Se vendieron las estaciones de servicio de Shell en la Argentina, 894 estaciones de servicio, y la planta de Docsud por 1.400 millones de dólares. ¿Quién las compró? ¿Alguien a quien aquí pasó por Bahía Blanca? ¿Cuánto hace? Más de 20 años. Le teníamos que pagar el café porque no le alcanzaba la plata. Lo compró un grupo suizo, socio de José Luis Manzano. Nuestro conocido José Luis Manzano, que pasó tantas veces por Bahía Blanca. El juez Maqueda recibió la pluma de honor, defendió la libertad de prensa y expresó: es sagrada y en este momento está muy acechada. Esto ocurre en el marco donde el presidente de la nación la ataca, y luego de que el padre del ministro de justicia, Máiquez, expresara que a los jueces que le pasan información a los periodistas hay que enjuiciarlos. Gastón Maximiliano Valdés, profesor y pianista de algunas bandas de música de 37 años de edad, fue atacado por un alumno a sillazos y sufrió fracturas graves en el Colegio San José, en la ciudad de Tandil. Bien la educación. Ante la falta de chips, en los próximos días va a aumentar un 30% el precio de los celulares de las principales marcas. En una nota en el Financial Times, el presidente Javier Milei explicó que su plan para la inteligencia artificial se desarrolla sin regulación en la Argentina y publicó un texto en busca de inversiones. Tenía 91 años, murió José Sanfilippo, uno de los grandes goleadores del fútbol argentino. Fundamentalmente jugó en San Lorenzo, pero también en Boca y entre otros clubes. El Consejo Deliberante de Mar del Plata le impidió informes al Ministerio de Defensa tras el análisis del gobierno de vender la base naval de Mar del Plata, y crece la preocupación en la ciudad. Allanaron el departamento del expresidente de ARSAT, Facundo Leal. Había aparatos de espionaje y una valija con dólares y fajos termosellados. Qué locura esto de los funcionarios por tener valija con dólares. Yo voy caminando por la calle mirando a ver si encuentro alguna. Ayer en el espacio de la memoria, en la ex prefectura, en Ingeniero Guay, cadetes de la escuela de policía Juan Bucetich lo visitaron y se le explicaron el funcionamiento. Muy bueno esto, ¿eh? Más noticias. En un ratito acá en la radio va a estar José Saúl Güermus. Usted me dirá, ¿quién es José Saúl Güermus? Seguramente la mayoría no sabe. El seudónimo, Jorge Altamira, este miembro fundador y dirigente de Política Obrero y el Partido Obrero. Lo dijo Miriam hace un rato, me quiero adherir. Este reconocimiento, este premio a Juan Pablo Gorbal de La Nueva, ganó el Martín Fierro al mejor periodista de sitio del interior. El gobierno preadjudicó la hidrovía a la empresa Jan de Null, una empresa que trabajó mucho acá en la ría de Ingeniero Guay, bueno, y está a un paso de retener la concesión. Ayer tuvimos el primer reconocimiento, por lo menos en mi caso, acá estuvo Miriam también. La municipalidad de Bahía Blanca agasajó a los periodistas en su día, que va a ser el domingo 7, y previo a las palabras del intendente, que habló al respecto, se reconocieron al Círculo de Periodistas Deportivo, al Sindicato de Prensa de la Ciudad de Bahía Blanca y al Instituto Superior de la Bahía, que mantiene en vigencia la carrera de periodismo. Merecidos reconocimientos. Vamos a empezar a desarrollar algunos de estos títulos en la mañana de hoy. Miri.
1: Bueno, hablamos del ámbito local, porque personal de la policía local detuvo a una mujer que agredió a su pareja y luego se resistió ante las fuerzas de seguridad con golpes. La prendida es una mujer de 30 años, quien había mordido a su pareja en la mano y el cuello. Las fuerzas policiales, alertadas por la situación, lograron detenerla en la intersección de Islas Orcadas y el Venteveo.
2: Y la Fórmula 1 está desembarcando en el Gran Premio de Mónaco, la nueva cita de la máxima categoría en el mítico circuito callejero. A partir de las 8:30 van a comenzar las prácticas libres número 1. La tanda número 2 está programada para el mediodía, hora de nuestro país. Mañana sábado continuará la actividad de 7:30 con las tandas número 3, la clasificación programada a las 11 de la mañana y finalmente la carrera central desde las 10.
0: Finalmente ayer se aprobó en el Senado los 74 pliegos de los jueces, entre ellos el más discutido, fundamentalmente por la pareja de gobierno Javier y Karina Milei. Se aprobó el pliego de la jueza Verónica Micheli. Para ello, la vicepresidenta Victoria Villarruel allí mostró su aprobación y juego propio, apoyado por el peronismo, el PRO y la Unión Cívica Radical. 44 votos a favor, 18 en contra y 2 abstenciones.
1: La policía local aprehendió ayer a la madrugada a 2 jóvenes que venían circulando en una camioneta y realizando maniobras peligrosas. Al detenerlos, secuestraron un arma de aire comprimido, marihuana y handis. El procedimiento se inició luego de un aviso del Centro Único de Monitoreo que alertó sobre una camioneta Ram negra circulando de manera riesgosa. Personal de la policía local logró interceptarlo el vehículo en el cruce de Alvarado y Sarmiento.
2: Argentina volvió a lo más alto del ranking de la FIFA con el reciente empate de España 1-1 frente a Irak y la sorpresiva derrota de Francia 2-1 ante Costa de Marfil. La selección albiceleste caló la posición de manera inmediata. De esta manera, contemplan 1874.81 puntos, superando por estrecho margen a España, que quedó como escolta con 1873.01 puntos, y Francia 10.869.43 puntos.
0: Conmoción en el terruño de Macri y de Del Potro. Gastón Maximiliano Valdés, profesor y pianista de algunas bandas musicales, de 37 años de edad, fue atacado por un alumno a sillazos y sufrió graves fracturas en el Colegio San José de la ciudad de Tandil.
1: El Consejo Deliberante no realizará una sesión especial para reclamar por mantener a Bahía Blanca dentro de la zona fría, como reclamó la semana pasada el intendente Federico Susbieles. La iniciativa fue anunciada por el jefe comunal el viernes pasado para que las diferentes bancadas del legislativo se expresen por la posibilidad de que en los próximos días el Senado Nacional vote a favor de restringir los beneficios del 30 y 50% de descuento en las tarifas de gas que se otorgan a nuestra ciudad en 2021.
2: Y Lionel Scaloni comenzó a diagramar el equipo que va a estar enfrentando mañana en el amistoso FIFA. En este contexto, a partir de las 21 horas se medirá ante Honduras en el estadio Kyle Field de Texas como preparatorio. En este marco, precisamente, mientras se evalúa la situación de Nahuel Molina y Gonzalo Montiel, probó con la posible formación entre Jerónimo Rulli en el arco, Guiay, Nicolás Otamendi, Lisandro Martínez y Nicolás Tagliafico, Alexis McAllister, Renzo Fernández, Rodrigo De Paul y Thiago Almada, y juntos Lautaro Martínez, junto con José Manuel López.
0: A los 91 años de edad nos dejó un grande, José Sanfilippo, un goleador nato que pasó por San Lorenzo de Almagro y por Boca. También falleció Chunchuna Viñafañe, 92 años, una actriz y modelo ícono de los 60-70.
1: Un joven acusado de cometer un intento de robo en la oficina de la COPE, en casa de shopping perteneciente a la cooperativa obrera, fue arrestado durante la madrugada por la policía y luego se descubrió que tenía relación con un robo similar cometido días atrás. Se trata de Alex Oscar Sepúlveda, de 26 años, a quien le imputan los delitos de robo y robo agravado en tentativa. El acusado utilizó una piedra para romper un cristal de la oficina, pero al activarse la alarma de seguridad fue reducido, pese a que intentó emprender la fuga y se produjo una breve persecución.
2: Olimpo vuelve a tener rodamiento este domingo en el marco de la 12ª programación de la zona cuarta del torneo Federal A. Estará recibiendo en el Carminati a Brown de Puerto Madryn a partir de las 15 horas. Mientras tanto, Villa Mitre tendrá fecha libre.
0: El Consejo Deliberante de la Ciudad de Mar del Plata le pidió informes al Ministerio de Defensa ante el conocimiento de un análisis del gobierno de querer vender la base naval Mar del Plata, y crece la preocupación en la ciudad balnearia.
1: En el ámbito local también, 3 hombres fueron detenidos ayer a la tarde en la terminal de ómnibus bajo sospecha de ser los autores del robo en la modalidad de boqueteros cometido en una distribuidora de Brands en el 700. El operativo policial permitió a su vez el secuestro de valijas con una importante cantidad de dinero en efectivo. La sustracción había sido del orden de los 50 millones de pesos, además de herramientas y otros elementos probatorios.
2: Y Estudiantes y Liniers clasificaron a los cuartos de final de la Liga Bahiense de Básquetbol de Oro tras cerrar su respectiva serie 2-0 de la reclasificación. El Albo doblegó a Independiente 96-78 y el Albinegro se impuso Olimpo 96-86. Villa Mitre forzó un tercer juego para su superar a Barrio Hospital 95 a 65. El encuentro se vio demorado debido a cortes de luz en el complejo La Curtiembre. Y el EM le ganaba Pacífico 18-9 y a falta de 3 minutos para cerrar el primer cuarto se suspendió por la humedad en el Daniel Acunza.
0: Atención, atención, preocuparse y no angustiarse, pero hay que tenerlo en cuenta. La Organización Meteorológica Mundial emitió una alerta por un super niño. Hay un 90% de probabilidad de un evento extremo en el segundo semestre del año. Entre los lugares marcados estamos nosotros.
1: También en nuestra ciudad, cortes de calles para el día de hoy. Proseguirá el corte total en Paraguay entre el EMI 12 de octubre y en Paraguay entre el EMI y Panamá debido a tareas de reencarpetado asfáltico, y hasta el viernes 12 en Baunero 25 de mayo, media calzada habilitada por esta última calle debido a trabajos en la red cloacal.
2: Los segundos partidos correspondientes a las series de reclasificación al mejor de tres de la Liga Bahiense de Básquetbol de Plata continuarán esta noche desde las 21 horas con Espora Comercial, Bahía Básquet Velocidad, La Falda Argentino y Ateneo El Nacional. Los cuatro locales tendrán la obligación de ganar para estirar las series. En caso de ser necesario un tercer cotejo, se disputará el próximo martes.
0: Osvaldo Faceta, de 47 años de edad, vivía en el domicilio del barrio Cofico, en la casa de Barrelier, en Córdoba. Había dado nota a todos los medios encapuchados hablando de la participación en la búsqueda de Agostina. El fiscal Garzón lo hizo detener y lo imputó por encubrimiento agravado.
1: También en el día de ayer se llevó a cabo un allanamiento en calle Ecuador al 1613, donde se efectivizó la detención de Daniel Gustavo Rodríguez, de 49 años. De acuerdo a lo solicitado, se procedió al secuestro de un cuchillo de cocina. Esto se dio por un hecho ocurrido en ese domicilio con fecha del 29 de mayo de este año, cuando el detenido golpeó a la que en ese momento era su pareja.
2: Argentina derrotó a México 66 a 63 en el marco del Grupo A y cruzará ante Puerto Rico por un lugar en las semifinales del América Cup 18 que se está desplegando precisamente en el país azteca. En este contexto hay 4 plazas para lo que va a ser el Mundial U19 del año próximo. La Argentina entonces terminó segundo en su Grupo A detrás de Estados Unidos, ya está clasificado y con el boleto para el Mundial del año entrante.
0: Estamos transitando los últimos días del otoño con temperaturas que no son normales. 13 grados es la temperatura y hay ausencia de viento, lo que sí, llueve. La presión, 1020 hectopascales. La humedad, 100%. La brisa, les decía, del este a 5 kilómetros por hora, imperceptible. Se esperan lluvias hasta media mañana. Ya por la tarde va a haber claros y nubes y esta temperatura, que tiene en este momento 13 grados, subirá a lo sumo un grado más. 14 grados sería la máxima para este día de otoño. Realmente en el mes de junio estábamos acostumbrados a heladas, no a estas temperaturas. Pausa y enseguida regresamos.

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0: 7:05, estamos haciendo Primero Bahía, 13 grados la temperatura en nuestra ciudad. 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
1: 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Tenemos audios de Ricardo, escuchamos a ver qué dice.
2: Hola, buenos días, queridos amigos de Primero Bahía. ¿Cómo andan todos ustedes? Bueno, anticipándome al domingo, saludarlos, que tengan un buen día. Y justo el día de descanso, el día del periodista. Bueno, mi abrazo para ustedes. Para mí, los días de son todos los días, el día del padre, el día del niño, de la madre, de la abuela, etcétera. Lo que pasa es que justo la fecha es conmemorativa, el 7, ¿no es cierto?, para ustedes. Pero para mí el día de ustedes todos los días, porque todos los días trabajan. Bueno, mañana el seleccionado, en el amistoso, se va a hacer un festival. Si juega Lautaro con el Flaco López, vamos a ver varios goles, me parece, mañana. Está bien que es un amistoso, pero bueno, chicos, abrazo. Terrible lo que pasó en el Colegio San José. Bueno, buen fin de semana, queridos amigos. Ah, una cosa más, Turco, cuando en el comienzo que hablaba de Marta Argerich, la presentación musical no era la misma de cuando empezaba los radioteatros de Rizzo.
0: Sí, es el tema de Tchaikovsky, piano concierto número 1. Yo lo puse porque ahí es una de las mejores interpretaciones de Marta Argerich. Pero el tema es de Tchaikovsky, piano concierto número 1. Sí, se utilizaba para eso, para tantas cosas. Gracias por los conceptos, en nombre de todos. El 7 de junio es por la creación de la Gaceta de Buenos Aires por parte de Mariano Moreno. Se tomó esa fecha para elegir el Día del Periodista.
1: Muy bien, ahora es momento de conocer qué ocurría un día como hoy.

Hoy está cumpliendo 85 años la pianista Marta Argerich. Esta argentina está considerada una de las pianistas más importantes de los últimos tiempos. Obtuvo 3 premios Grammy. En 1989, premio Konex de Platino a la mejor pianista de la historia e innumerables premios nacionales e internacionales. Hoy es el Día Internacional de la Lucha contra la Pesca Ilegal, No Declarada y No Reglamentada. Hoy es el Día Mundial del Medio Ambiente. En su resolución número 2994 del 15 de diciembre de 1972, la Asamblea General de la Organización de las Naciones Unidas designó al Grammy, en 1989 premio Konex de Platino a la mejor pianista de la historia e innumerables premios nacionales e internacionales. Hoy es el Día Internacional de la Lucha contra la Pesca Ilegal, No Declarada y No Reglamentada. Hoy es el Día

hacer más profunda la conciencia universal de la necesidad de proteger y mejorar el medio ambiente. Un 5 de junio de 1752, Benjamin Franklin prueba que el rayo es electricidad. 5 de junio de 1976, fallece la bailarina clásica y coreógrafa María Ruanova, nacida en San Juan. Fue la primera bailarina del Teatro Colón de Buenos Aires, decolló en la interpretación de Sifuides y el Lago de los Cisnes. Esta argentina ha paseado su arte por distintos escenarios en el mundo. 5 de junio de 2013, se aprueba la Ley de Fertilización Asistida, Ley 26.862, también conocida como Ley de Producción Humana Asistida. Fue sancionada por el Senado y la Cámara de Diputados de nuestra Nación, reunidos en Congreso un día como hoy de 2013 y promulgada el 25 de junio del mismo año. 5 de junio de 1918, muere en Buenos Aires el pintor Eduardo Sívori, fundador de la Sociedad Estímulo de Bellas Artes. ...1956... ...5 de junio... nace el músico estadounidense de jazz Kenneth Bruce Goerrick, conocido como Kenny G, saxofonista extraordinario que obtuvo el récord Guinness por tocar la nota de saxofón más larga registrada, 45 minutos y 37 segundos... Hoy está cumpliendo 71 años... Se inició nada más ni nada menos que con la orquesta de Barry White.

5 de junio de 2011, en Perú, Ollanta Humala gana las elecciones en segunda vuelta y se convierte en el primer gobernante de izquierda. 5 de junio de 1968, en un mitin en el Hotel Ambassador de Los Ángeles, el senador y candidato presidencial Robert Kennedy es herido mortalmente de bala y va a morir al día siguiente. ¿Quién no se acuerda de este tema, especialmente los contemporáneos?

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1: Este tema es un tema de 1960. Hoy se está cumpliendo un aniversario del fallecimiento de Evangelina Weinert. Falleció 5 de junio de 2023 y su nombre, Astrud Gilberto. Se quedó con el apellido de su primer esposo, Joald Gilberto. En 1960 trascendió con este tema, La chica de Ipanema, y lo inmortalizó.
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1: 1967, 5 de junio, comienza la guerra de los seis días al atacar Israel a Siria y Egipto, que habían agrupado fuerzas en su frontera. Israel va a vencer en 10 días. Habrá 21.000 muertos y 45.000 heridos, además de 6.000 prisioneros. Ahí está Astrud Gilberto, ¿eh? Ahí está cantando Astrud Gilberto. Tenía una introducción larga. El 5 de junio del 2004 fallece Ronald Reagan, actor y expresidente de los Estados Unidos. El 5 de junio de 1898 nace en Vaqueros, Granada, España, Federico García Lorca, quien va a revitalizar y resucitará las raíces más básicas de la policía española. Y acá viene el momento de cultura.

momento cultural en Primero Bahía. Les voy a recitar de Federico García Lorca, Llagas de Amor. Esta luz, este fuego que devora, este paisaje gris que me rodea, este dolor por una sola idea, esta angustia de cielo, mundo y hora, este llanto de sangre que decora, liras impulso ya, lubricatea, este peso del mar que me golpea, este alacrán que por mi pecho mora, son guirnalda de amor, coma de herido, donde sin sueño, sueño tu presencia, entre las ruinas de mi pecho hundido, y aunque busco la cumbre de prudencia, me da tu corazón, valle tendido, con cicuta y pasión de amarga ciencia. Federico García Lorca, un grande, un poeta español. Bueno, que hoy justamente está cumpliéndose un aniversario de su nacimiento. 5 de junio de 1883. Sale de la estación este de París, Francia, con destino a Estambul, Turquía, un tren rápido de lujo que pronto se lo va a conocer como el Expreso de Oriente. 5 de junio de 2002, muere a los 49 años de edad el músico estadounidense Didi Ramone, integrante de la banda de punk rock The Ramones, inscripta en el Salón de la Fama del Rock and Roll. 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Esta es la única música que me conozco, la letra. Let's go. 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

0: 13 grados en Bahía Blanca, llueve, la humedad en el 100%, la presión 1020 hectopascales, la brisa suave del este a 5 kilómetros por hora. Hoy a media mañana se siguen esperando lluvias, van a terminar para el mediodía o antes del mediodía, después habrá claros y nubes y la temperatura subirá un grado más. La máxima está prevista en 14 grados, por lo que veo en el radar ya está pasando la tormenta, ¿eh? Esto es todo lo que va a llover, gracias a Dios, ¿eh? Para que no provoque ninguna angustia después de todo lo que hemos vivido. ¿Qué dice el pronóstico según el Servicio Meteorológico Nacional? Mañana nublado, hay todavía alguna perspectiva de alguna lluvia no muy significante, 12 de mínima, 13 de máxima. El domingo nublado, también húmedo, con 11 de mínima, 14 de máxima. Y el lunes, para no ser menos, nublado, 7 de mínima, 14 de máxima. Pronóstico extendido para la ciudad de Bahía Blanca.
1: La temperatura actual en Monte Hermoso, 13 grados con cielo cubierto, sensación térmica idéntica. La máxima para hoy será de 17 grados, la mínima de 12 con lluvias, al igual que mañana con una mínima de 11 y una máxima de 15. El domingo también con precipitaciones, mínima de 11, máxima de 14. Y el lunes con neblina, mínima de 8, máxima de 14. El pronóstico extendido de Monte Hermoso.
2: En Pedro Luro la temperatura actual 13 grados 2 décimas, la máxima para hoy que abarcaría los 15 grados, mayormente el cielo cubierto. Para el fin de semana, mañana sábado, mínima de 12, máxima de 14, con cielo mayormente cubierto. Similares condiciones para el día domingo, prácticamente temperaturas iguales, mínima de 10, máxima de 14. El lunes mínima de 9, máxima de 13, soleado alternando con nubosidad variable. Y para el martes mínima de 8, máxima de 14, mayormente el cielo cubierto. El pronóstico extendido para Pedro Luro.
0: Mañana húmeda en el sistema de la Ventania, 12 grados y llueve. La presión 1020 hectopascales, la humedad 95%. Y hay una brisa suave del norte, allí a 15 kilómetros por hora. A lo largo del día la temperatura aumentará un grado y la máxima está prevista en 13 grados. Aquí sí la lluvia durará un poquito más, seguramente será hasta horas del mediodía. Según el Servicio Meteorológico Nacional, mañana estará nublado, húmedo, 11 de mínima, 13 de máxima, poco viento. También el domingo nublado, húmedo, 11 de mínima, 14 de máxima. Y el lunes seguirá nublado, 7 de mínima, 14 de máxima, pronóstico extendido para la comarca serrana.
1: La temperatura actual en Bahía Blanca, 13 grados.
0: Llegó el momento en Primero Bahía, 7 horas 20 minutos, de ver cómo han titulado en sus tapas los principales diarios argentinos.
1: Nuestro diario digital, primerobahía.com.ar, dice: el municipio continúa fortaleciendo el trabajo en salud mental. También malestar de Kicillof porque la legislatura bajó el proyecto de libre disponibilidad de fondos a los intendentes. Las tasas de los plazos fijos en pesos cayeron hasta 15%, pero el dólar por ahora sigue siendo la plancha. En espectáculos, todos los ganadores del Martín Fierro de Portales Web 2026. En deportes, ¿cuándo y a qué hora juega Argentina-Honduras? Franco Colapinto es la carrera que todos quieren ganar. Y por último, identificaron a los presuntos boqueteros y confirmaron el dinero secuestrado. Son los títulos de primerobahía.com.ar.
2: Mientras tanto, la tapa principal del diario deportivo Olé y la foto del Dibu. Vamos Dibu, mano santa. Con protección en su dedo quebrado, el arquero no detiene su entrenamiento y confía en que llegará bien al debut del 16 contra Argelia. Mientras tanto, perdió 2-1, a Francia la silbaron. Costa de Marfil derrotó a los favoritos frente a su propia gente en Nantes. DT de Boca, ¿puede haber segunda chance para el Vasquito? River Salas es otro en la lista de limpieza. Central, al final, Belloso no despidió a Almirón. Murió a los 91 años, San Filipo, adiós a un goleador implacable. Y España apenas 1-1, ¿dónde irá a parar? Floja despedida de su gente en La Coruña. Son los temas destacados de la portada del diario Olé.
0: Título de etapa del Buenos Aires Económico. El FMI con otro guiño para Argentina destacó la recuperación de reservas. El fondo ya había modificado las condiciones y ahora elogió el ajuste fiscal y la desinflación. Revés para Milei. El Senado aprobó el pliego de la candidata que objetó. La elevada morosidad frena la expansión del crédito para empresas y familias. Las consultoras de la City estimaron un IPC del 2,3%. Maquinaria agrícola, mayo detuvo el entusiasmo con una caída del 13,6%. Elección clave en Perú. Keiko Fujimori va por su cuarto intento presidencial. Exportaciones a Brasil llevan 3 meses seguidos de crecimiento. Fundación Favaloro realizó el primer trasplante renal de donante vivo relacionado con asistencia robótica. Estos son los títulos del Buenos Aires Económico.
1: El diario Clarín dice: el Senado aprobó a la jueza vetada por Karina, pero Milei frenará su designación. María Verónica Micheli sacó 44 votos contra 18. Bullrich se abstuvo. Chunchuña, un símbolo, dueña de una belleza implacable, modelo, actriz y mujer comprometida, murió a los 92 años. Atacó al profesor y le fracturó la cara. Fue en Tandil. Gastón Valdés debió ser operado tras la agresión de un alumno de 17 años. Corrupción K, Labaña dijo que había 20% de sobreprecios en vialidad. Después de 30 años, echan a Echegaray de la aduana. Es por la condena a 4 años y 8 meses de prisión en la causa del combustibles por evasión que favoreció a Cristóbal López. Una firma suiza socia de Manzano se queda con las estaciones de Shell. Otro detenido por el crimen de Agostina apareció ayer, hizo declaraciones y después lo acusaron de complicidad. El grupo belga Jan de Null seguirá con el control de la hidrovía. Y por último, se encarecen fuerte los celulares por la falta de chips, son los títulos del diario Clarín.
2: Mientras tanto, la portada del diario Hoy de La Plata: echaron a Echegaray de la aduana, el gobierno lo despidió tras ser encontrado culpable de administración fraudulenta en el caso Oil Combustibles. La legislatura bonaerense debatirá la reforma electoral. Milei volvió a cargar contra los trabajadores del Garraham. Came reclamó la suspensión de multas y embargos a las pymes. Scaloni define el equipo para jugar ante Honduras. Mientras aguarda por la recuperación de algunos futbolistas, el entrenador de la selección albiceleste sigue probando alternativas para el primer amistoso previo al Mundial. Adiós a Chunchuna Villafañe. Y Gorina celebra su 103 aniversario con un gran festival y feria de emprendedores. Son los títulos preponderantes en el diario Hoy de La Plata.
0: Título de tapa de Diario Popular: la información más completa. Hoy gratis la guía para palpitar el Mundial 2026 en Diario Popular. La despedida de su hija Juana Molina. A los 92 años murió la actriz Chunchuna Villafañe. En un clima de tensión, el Senado aprobó el pliego de la jueza Micheli que Milei rechazaba. Agostina, nuevo detenido y suma más sospechas oscuras contra Barrelier. Un atroz femicidio y una investigación que puede tener otras derivaciones. El mundo del fútbol está de luto. Adiós a San Filippo, un crack y goleador que ya es eterno. Fue el histórico artillero de San Lorenzo de Almagro. También jugó en Boca y la selección. De perfil frontal y polémico en su rol como comentarista de TV. El recordado cruce con Diego Armando Maradona. La sucesión de Úbeda a Arruebarrena pica en punta para ser el nuevo DT de Boca. El vasco podría tener su segundo ciclo en el Xeneize. En su primera etapa ganó 2 títulos. Como futbolista fue compañero de Riquelme. Viajaba en un BMW. La ex policía Hot, involucrada en choque fatal, arma y droga. Es la ex oficial que fue echada de la policía de la ciudad de Buenos Aires por publicar contenido erótico. En el siniestro vial murió una persona y sigue investigada. Scaloni definirá el plantel tras el último amistoso. Después del partido del martes ante Islandia, el director técnico hará una evaluación de los lesionados y va a decidir si la lista merece ser modificada. El equipo viaja a Texas para el partido de mañana frente a Honduras. Títulos de tapa de Diario Popular.
1: El diario La Nación dice: el Senado avaló con amplia mayoría el pliego de la jueza que Milei no quiere nombrar. Los votaron aliados y opositores. El gobierno busca frenarlo por ser familiar de un periodista. En el escenario, la pulsión autodestructiva. También dice José Sanfilippo, una leyenda del fútbol que eligió ser villano. El nene fue parte de los míticos caras sucias en la selección de 1957. Talentoso, pero soberbio y arrogante, trasladó ese carácter a la TV. Chunchuña Villafañe, la actriz que hizo de la libertad un estilo de vida, empezó su carrera como modelo, pero se alejó de los mandatos de militancia peronista, se destacó en la historia oficial. Cuadernos, Labaña confirmó que había sobreprecios, aportó datos claves sobre los pagos de vialidad, habló de un 20%. Fuerte compromiso de la Corte con la libertad de prensa. En el escenario, 2 jueces y un gesto cargado de significado. La hidrovía, un paso de ser adjudicada a su actual operador. Manzano ya se quedó con las estaciones de Shell. Junto con el grupo suizo Mercuria, pagaron 1.420 millones de dólares por las 894 bocas, entre otros activos. Por último, hay otro detenido por el crimen de Agostina, vivía en la Casa del Horror. Osvaldo Facheta compartía la vivienda con Claudio Barrelieri y será acusado de encubrimiento, son los títulos del diario La Nación.
2: Mientras tanto, la voz del interior de Córdoba renunció a Moreno y hay otro detenido por la causa Agostina. El fiscal Raúl Garzón ordenó la detención de un hombre que vivía en el mismo domicilio de Barrelier. Lo imputó por encubrimiento agravado. Ricardo Moreno dimitió a su cargo de concejal. Otra joven asesinada que pone en jaque las entrañas del poder. Además, los cambios que hará Daniel Pacerini en su gabinete. Barrivier iba camino a ser contratado municipal. El Senado aprobó el pliego de la jueza Micheli. Javier Milei tuvo una derrota política en la Cámara Alta. Su candidata vetada fue aprobada con 44 votos. La jubilación provincial sube menos que la inflación. El haber promedio que abona la caja aumentó por debajo de los precios de mayo. Scaloni define el equipo para el amistoso ante Honduras. En medio de preocupaciones por lesionados, Argentina juega mañana en Texas. Una mujer inolvidable. A los 92 años murió Chunchuna Villafañe, actriz y modelo icónica. Bajo presión, Trump busca acordar con Irán. El presidente de Estados Unidos confía en un pacto inminente, pero Teherán lo niega. Más niños con infecciones respiratorias. La gripe es la afección que prevalece. Preocupa la falta de vacunación. Son los títulos de La Voz del Interior de Córdoba.
0: Título de tapa del diario Página 12. Me voy a la parte superior izquierda, al dibujito de Rudy Paz. Hay un señor, uno popularmente mira esta figura, es la figura de un hombre que está indudablemente en muy buena posición económica. Podría ser, bueno, alguien que realmente o está desde hace años en la política, como lo representan. El Círculo Rojo busca un nombre para culpar la para ocupar la Rosada en 2027. Puede ser Bullrich, o Macri, o Goebbels, o Milei. No importa. La cuestión es quién va a acompañar a Caputo y Sturzenegger 4 años más. Nuevo escenario en el Poder Judicial. El Senado aprobó el pliego de la jueza de la discordia contra la voluntad del presidente de la Nación, Javier Milei. El gobierno logró confirmar otros 73 lugares que propuso en la justicia. La primera prueba de vida. Después de 11 días incomunicados, los dos activistas argentinos secuestrados en Libia hablaron con sus familias. Están en huelga de hambre y cuestionan la inacción de la Cancillería Argentina. Guarida tecnológica. A contramano del mundo, Javier Milei y Federico Sturzenegger quieren desregular totalmente el negocio de la inteligencia artificial. Reivindican las corporaciones no humanas y a pedido de Peter Thiel la modificación de la ley de sociedades. La Argentina de remate también se ofrece como paraíso fiscal para los tecnomagnates. Algún título más, de aquí de página 12. Chiste, el concejal libertario de San Isidro, Alberto Montes, fue captado por una cámara de seguridad tocándole la cola a una compañera de trabajo en la Dirección de Tránsito Municipal. La denuncia penal avanzó y enfrentará un juicio oral por abuso sexual. El fuero civil determinó que deberá pagar a la mujer 12 millones de pesos. Sigue en su cargo legislativo y la oposición anticipó que pedirá su expulsión por inhabilidad moral. Mientras tanto, ofrece su explicación. Lo que intentó es ser un chiste. Derivó en una denuncia. Por los derechos laborales, la CGT denunció al gobierno ante la Organización Internacional del Trabajo. La Corte da una señal por el financiamiento, lo escribe Luciana Bertola. La investigación del horror, detuvieron al amigo de Claudio Barrelier, también vivía en la Casa de Córdoba, donde asesinaron a Agostina Vega. 7:30 en la ciudad de Bahía Blanca, la temperatura 13 grados, llueve, la humedad está en el 100% en nuestra Bahía Blanca.

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0: 13 grados en Bahía Blanca, una mañana húmeda de otoño, pero agradable en cuanto a la temperatura, ¿eh? Muy agradable y anormal, ¿eh? Estamos apenas a 15 días del comienzo del invierno.
1: O sea que me estaba acordando de San Felipe, ¿no? Que murió ayer a los 91 años. Bueno, uno no lo vio jugar, ¿no? Pero por lo que decían y por los datos, uno de los goleadores máximos que tuvo el representativo a nivel nacional. Pero lo llamativo era, si vos te acordás, retrotrayéndonos al año 93, en el programa Tiempo Nuevo que conducía Bernardo Neusta, que estaba acompañado con Mariano Grondona en ese entonces, cuando se presentó y estaba presente Goicochea, el arquero que había sufrido esa derrota 5-0 en el Monumental frente a Colombia, que lo había dejado en el repechaje, donde ahí directamente volvió a aparecer, porque la verdad que no estaba en el radar. El caos que se había generado fue ahí también donde llamó Diego Armando Maradona para defender a Goicochea, que le estaban peloteando, ya le había peloteado el arco Colombia y lo estaban matando, todo lo que estaban ahí en la mesa le estaban tirando a Goicochea solo como loco malo en el medio del desierto, no había quedado en esa mesa. Pero
0: se enfrentó como nadie con Maradona, San Filippo. Se enfrentó con Maradona.
1: Pero ahí recuerdo esa mesa, esa noche, porque generó una polémica ahí donde apareció, que le empezó a dar indicaciones a Goicochea de cómo tenía que haber atajado, que se comió todos los amagues habido y por haber de Aprilia en ese entonces. Bueno, fue el eco que tuvo esa derrota de Argentina ese año 93, que después derivó, ¿no?, en que Maradona volviera para lo que fue el partido contra Australia. Pero lo contextual es que recordaba esa mesa que había armado Neusta para generar polémica, era mandado a hacer, pero
0: no nos olvidemos que la mayoría de los periodistas reconocidos en Buenos Aires fueron todos periodistas deportivos. Nelson Castro fue periodista deportivo, en el caso de Neusta fue periodista deportivo, aparecieron cubriendo inclusive en los principios de los 60. San Filippo lo conocí y lo pude tratar. San Filippo fue un extraordinario goleador, pero desde el punto de vista de la personalidad de él, era enervante. San Filippo pontificaba sobre lo que él pensaba y le importaba un corno de todo, enfrentaba a quien sea. Y era muy verborrágico, gritón, un personaje realmente de aquello. Pero indudablemente una de las figuras reconocidas del fútbol argentino. Jugó en San Lorenzo fundamentalmente, pero también en Boca y en la selección. Y bueno, hizo goles de todos los colores, ¿no? Realmente impresionante. Muy, pero muy bueno. Muy bien, hablando de periodistas, por adelantado le digo a Diego Ricci y a Miriam Buglieni feliz día, porque el domingo va a ser la celebración del Día del Periodista, ya lo dije, es la fecha de fundación de la Gaceta de Buenos Aires por parte de Mariano Moreno y se tomó como fecha del Día del Periodista. Ayer, adelantándose a distintas instituciones, la Municipalidad de Bahía Blanca, encabezada con el Intendente Federico Subiel y todo su gabinete, nos agasajó en el Salón Islas Malvinas. Allí, en principio, en un desayuno realmente importante, destacó y reconoció al Círculo de Periodistas Deportivos, que hoy mantiene su presidencia Norman Fernández. Fue mi primer cronista, Norman, digo mi primer cronista porque fue con el que salí a hacer la primera nota. Me acuerdo la construcción del Neuva 2 camino a Río Colorado cuando todavía era de Ripio, hace mucho tiempo. Después se reconoció al Sindicato de Prensa y por último al Instituto Superior de la Bahía, formador de periodistas en este momento en la ciudad. Realmente merecidos reconocimientos. Después el intendente habló sobre distintas situaciones, nos felicitó y nos agradeció a todos por la labor cumplida fundamentalmente en estos dos temporales tremendos que tuvo la ciudad de Bahía Blanca. Aproveché el momento, hay un poco de ruido porque indudablemente ayer me parece que no faltó nadie realmente allí en este agasajo, y quise hablar con las dos puntas. Con Norman Fernández, veterano y experimentado periodista de la ciudad, y con Julián Deitch, uno de los más nuevos, de los más jóvenes periodistas que tiene la ciudad. En primer lugar, vamos a escuchar a Norman Fernández.
2: Agasajo al periodismo en la Municipalidad de Bahía Blanca,
3: Estoy con el decano de los periodistas, quien conozco desde hace mucho tiempo, un verdadero ejemplo por la pasión, la motivación, la responsabilidad, la transparencia. Buen día, Norman.
4: ¿Qué tal, Omar? Gracias por lo de decano.
3: Ese se lo ha ganado.
4: Es una satisfacción que haya tantos chicos hoy aquí, porque te da la pauta de que el periodismo es una profesión que sigue atrayendo a jóvenes valores, que sienten la vocación, porque si no sentís la vocación de periodismo, no podés ser periodista. Entonces veo que acá hay muchos chicos jóvenes que están trabajando en canales, en streaming, en radios FM, en AM, y sienten una pasión como para servir a la comunidad, porque el periodismo lo que hace no es informar o comentar un hecho, el periodismo forma parte de la sociedad y sirve a la sociedad. Porque la sociedad se puede formar un concepto, una opinión respecto de lo que ocurre en cualquier orden de la vida a través de la información que recibe de los medios periodísticos. Y en ese sentido creo que Bahía Blanca cumple una función muy positiva, porque hay medios comprometidos y porque hay periodistas ya con cierta antigüedad y periodistas jóvenes que sienten esa pasión y ese gusto por el periodismo. En otro tiempo diríamos gusto por la tinta, cuando el periodismo escrito era el que prevalecía. Hoy habrá que decir gusto por la tecnología que nos ha envuelto a todos. Pero bueno, es una jornada muy particular y gracias a Dios la podemos festejar.
3: Me gustó en esta entrega de reconocimiento al Círculo de Periodistas, cuando le tocó hablar, esto de explicar bien de qué se trata el periodismo, de más allá del título, el atributo, la vocación, la transparencia, la responsabilidad para ejercer una profesión que tiene mucha influencia en la gente.
4: Sí, por supuesto. El público está muy condicionado a lo que diga el periodismo. Aquella vieja frase de "lo dijo la radio", era en otro tiempo, tiene enorme valor. Hoy diríamos "no lo dijo la radio", sino "lo dijo el periodismo, lo dijo la prensa". Pero el periodismo, a pesar de las dificultades y de los trapiés y de los vaivenes que ha sufrido y sufre como cualquier otra actividad, sigue contando con la credibilidad de la gente. Y eso para nosotros es el mejor pago que podemos recibir, porque sabemos que estamos haciendo una tarea que el hombre, la mujer, el joven, valora en toda su dimensión. Y si valora el hombre, la mujer y el joven en toda su dimensión en la voz del periodista, es que estamos haciendo las cosas más o menos bien.
3: Tengo que decir que a los 17 años, noviembre de 1967, cuando me toma Arquímedes Molión para escribir en Paralelo 38, que no tenía ni idea, después pasé a televisión, hubo cosas en aquella gran escuela de periodismo que fue la editorial La Nueva Provincia. Primero, ver escribir a máquina a Norman Fernández. Segundo, las explicaciones de Ángel Barbieri de qué había que hacer con todas esas sábanas que sacaban de la máquina y resumirla en dos párrafos. Y tercero, ir a una conferencia policial y que Soldini, en una libretita de 10 centímetros, no se equivoque en un solo párrafo. Eso fue lo que me motivó, entre otras cosas, para estar donde estoy hoy.
4: Sí, hiciste una buena síntesis. Cacho Barbieri era un hombre fundamentalmente de radio y que instruyó a muchos jóvenes que pasaron por el informativo de LU2, y Soldini fue un extraordinario cronista policial. Se dice en la jerga periodística que algunos cronistas policiales llegan al lugar del hecho antes que el hecho ocurra. Obviamente es una exageración, es una metáfora, pero tratándose de Jorge Soldini, no está de más aplicarla, porque Jorge tenía un olfato muy particular hasta para descubrir dónde estaba el ilícito. Y cuando convocaban a la prensa, el primero que estaba era Jorge Soldini. Todavía recordamos sus crónicas y todavía lamentamos que se haya ido tan joven.
3: ¿Su figura local fue Abel Abournó?
4: Sí, en Bahía hubo muchas figuras, ¿verdad? Don Abel Abournó fue, además del presidente del Círculo, fue director de La Nueva Provincia temporariamente, fue el fundador de Olimpia Publicidad.
3: Formador de muchos periodistas.
4: formador de muchos publicistas y de muchos periodistas, fue una de las figuras primordiales, pero a lo largo de los años hubo otros que también en distintas áreas y con distintos estilos y personalidades dejaron un sello muy, muy firme en la, en la, en la creación de un potencial periodístico que hoy se pone de manifiesto, ¿no? No habría que hacer nombres porque son tantos que por ahí nos vamos a olvidar, seguro, ¿no?
3: Nosotros sabemos bien de qué se trata la función. No lo digo desde la soberbia, lo digo porque uno lo ha vivido con mucha pasión y ha tenido la oportunidad de estar al lado de grandes periodistas, de ellos aprendió. Una palabra para esto, es lo que significan las redes hoy, que a veces son muy buenas en algunos desastres, fundamentalmente de tipo climático, y a veces desde otro punto de vista. Un periodismo sin edición, amarillo, que realmente lo único que busca es confrontar con alguien.
4: Sí, yo no soy un experto en redes ni en estos métodos modernos, porque confieso que en muchos sentidos la tecnología me ha superado, ¿no? Además tampoco tengo interés demasiado en ocupar tiempo en esto porque ya estoy semi retirado. Yo por un lado valoro la inteligencia del ser humano para crear nuevos métodos de información, pero también aprecio que esto implica un alto riesgo, porque la forma en que se trabaja hoy con la tecnología, el streaming, la inteligencia artificial y todos estos arietes que han aparecido, tiene motivos para admirarlo, ¿no? Pero también tiene motivos para apreciarlo con mucha preocupación y a veces hasta con temores, porque la deformación de la información es realmente un hecho grave, muy delicado, y que veo que cada vez está más presente en la vida de todos nosotros.
3: Norman, felicitaciones, se lo ganó largamente.
4: Muchas gracias.
0: Reitero las felicitaciones para el Día del Periodista, para alguien en el que uno se mira en el espejo, ¿no? Por su trayectoria, por su forma de ser, por su humildad, por su responsabilidad, por su transparencia. Norman Fernández ha sido alguien con el cual tuve la oportunidad de trabajar. Uno conoce bastante de cada una de estas personas con que ha recorrido el camino. Y, por supuesto, insisto, con la edad que tiene, con la pasión, con el respeto con el que se maneja, vale la pena mirarse en su espejo. Esa fue una punta, ¿eh? Me parece de ayer el periodista que más años en la profesión tenía. Quise hablar con la otra punta, con algún periodista joven de esta ciudad. Y por eso hablé con Julián Deitch, de APP. El Chuy, que bueno, yo...
5: Chuni.
0: Chuni, perdón. Era conocido de su padre, porque por más contemporáneo, un extraordinario locutor, alguien que tenía un comunicador social, de esos que yo digo que, aunque no lo conozcas, en cualquier lugar que hable, rápidamente vas a saber de quién se trata. Hablé con Julián Deitch.
3: Estamos en el agasajo del Día del Periodista, acá en la Municipalidad de Bahía Blanca. Tu nombre completo.
6: Julián Deitch, D-A-I-C-H.
3: Julián Deitch, ya me indica que venís de una familia de comunicadores, porque conocí muy bien a tu papá,
6: sí,
3: e indudablemente marcó también un camino. Pero vos arrancás con este periodismo moderno e instalaste con un grupo de gente algo muy particular, una empresa periodística que tiene mucha llegada a la gente.
6: Sí, yo me incorporé a un proyecto que lo creó mi principal mentor en el periodismo, que fue Mario Fernando Echigorri, junto a un grupo también de periodistas jóvenes que trabajaron y algunos siguen trabajando en Canal 7, que tenía que ver con la idea de publicar las cosas que pasan cuando están pasando y en un formato que la gente utiliza, que son las redes sociales. 2018 existía Facebook, existía Instagram, pero para los medios no era normal utilizarlos como lugar de publicación. Estaba la tele, estaba la radio, estaba el portal web, y un lugar que no estaba explorado y la gente ya lo usaba y uno solo tenía que meterse, eran Facebook, era Instagram, era Twitter, y ahí las cosas que iban pasando en la ciudad, con una transmisión en vivo, con una foto y una publicación, podían ser transmitidas de forma instantánea en el momento en que uno estaba trabajando en la calle.
3: Hace un ratito hablaba con Norman Fernández, la otra punta, y yo le decía, hay muchas cosas, cuando yo entré a los 17 años, en 1967, en realidad no conocía bien esta profesión. Pero un día entro a la redacción y todo el mundo mirando a Norman Fernández cómo escribía a máquina. Era una velocidad y una cantidad. A los profesores de la PIRMAN los pasaba por arriba. Ir a una conferencia de prensa con Soldini y en una libretita de 10 centímetros no equivocarse en un solo párrafo. Y además entrar y con Néstor Ángel Barbieri, que me saque de la Teletipo una sábana de 2 metros y me diga, resumímelo en 2 frases. ¿A vos qué te llevó a esto? ¿Qué te despertó la pasión?
6: Bahía Blanca es una ciudad que no es un pueblo y tampoco es una metrópoli, pero condensa a lo largo de una jornada toda cantidad de hechos políticos, sociales y en la noticia más que nada policiales, que tienen que ver con lo que le pasa a las personas. Y eso me parece que nunca sobran medios en Bahía Blanca. Uno le puede gustar más o menos un periodista, pero todos los periodistas sabemos bien cuál es nuestro lugar y está muy puesto el valor, para mí está puesto valor en los medios. No sé si las direcciones, pero los que ejercemos el oficio valoramos especialmente el poder trabajar en la calle a diario, estar en contacto con las cosas que pasan. Y eso a mí me encanta. Eso yo es algo que no vivía en el secundario ni cuando me tocó pasar por un terciario. Eso no lo había vivido. Y estar en contacto con un incendio, con una crisis, con una tragedia que a nadie le gusta, son cosas que me llenaron como profesional, ni hablar de las 2 catástrofes que sufrió la ciudad. Uno sintió, bueno, acá tengo que estar. Eso es lo primero que me dio. Si pasa algo que me parece que es grave o importante, el instinto es, tengo que estar ahí. Eso me parece lo más importante.
3: Esa vacuna que a mí me prendió a los 17 años fue lo único que hice después de la sobrevivencia. No me dediqué nunca a otra cosa. En una editorial de la Nueva Provincia, que era una escuela de periodismo, más allá de lo que cada uno diga políticamente, 600 personas, diario, radio, televisión y revista, todo en un solo lugar, y te concentraba y te enseñaba cada cosa, cada minuto, con cada uno de los periodistas que te tocaba actuar. Es más, los 5 primeros años no tuve cronista, porque no había televisión sonora, y después arranqué con los periodistas de Ludos, hacían las 2 cosas a la vez. Yo veo, en tu caso, en el caso de APP, el hecho de querer estar en todos lados, con una transparencia, con una cobertura, donde se hacen referentes para otros medios periodísticos.
6: Sí, a nosotros, por lo menos en lo que a mí me han enseñado, es que el aprendizaje es hacer. El aprendizaje es hacer, es equivocarse, porque si vos pensás que estás haciendo todo bien, o si nunca te equivocás, el día que te enfrentes a un desafío no vas a tener esas herramientas para, ante una crisis, ante una emergencia, ante tener que salir en vivo, que grabar. Aprender la técnica también es muy importante en los días de hoy, saber editar un video, saber redactar una nota a través de la lectura es muy importante también. Y después la cuestión social, de como periodista nutrirte de fuentes, tener gente con la que te cuente cosas. Un periodista vive de que la gente le cuente cosas, es un chismoso el periodista, tiene que conseguir gente que le cuente cosas. Y me parece que, repito, el valor de laburar en los lugares en APP siempre es, si bien ahora tenemos streaming, tenemos un estudio, una oficina, los primeros años que laburé yo, los primeros 5 años, nuestra oficina era la calle, es estar en los lugares y estar atentos a qué es lo que está pasando. Y si nos enteramos primero, estar primeros. Eso me parece que fue la regla fundamental que hizo que APP, quienes pasan por APP, terminan una jornada de trabajo diciendo, aprendí algo o mañana quiero hacer esto otro.
3: Chubi, cuando yo te digo esto, vos sos joven y por ahí no tenés idea. Jefe mío durante 5 años fue Álvaro Murguía, jefe de Associated Press en la Casa Blanca en Estados Unidos. Roberto Heyman fue productor, creador de distintos canales en Latinoamérica. Y así te puedo nombrar Merellano, con tanta gente con la que tuve oportunidad de trabajar. Cuando vi la cobertura que ustedes hicieron de la inundación, me hizo acordar alguna vez cuando me preguntaron en una radio de Buenos Aires a qué me dedicaba. Yo tengo una profesión que yo voy para donde todos escapan. Lo que ustedes descubrieron me hizo acordar de esa frase.
6: Bueno, la inundación es, no sé si una lamparita, una sirena o qué, pero a todos se nos dijo, che, no hay otra cosa para hacer. O sea, podemos tener familia, amigos, lo que fuera, pero cuando había gente pasándola mal, cuando había lugares que estaban completamente destruidos, nuestra tarea era mostrar eso. O sea, es para lo que nos dedicamos al periodismo. Si no estamos en el momento en el que el viento se lleva puesto todos los árboles, el momento en el que los vecinos necesitan una mano, el momento en el que el agua llegó a niveles que nunca había llegado en su historia. Si nosotros no estamos ahí en el lugar mostrándolo y nos quedamos en nuestra casa esperando que nos manden una foto, nunca vamos a ejercer nuestra tarea como se merece que la ejerzan.
3: Vos sabés que los grandes periodistas que alguna vez he estado en alguna conferencia decían, el periodismo es caminar, andar, observar y saber comentar. Así que te está dando toda la razón por lo que vos justamente estás poniendo en juego acá en tu espacio.
6: Sí, las personas a las que les debo eso son Mario Fernández Chigorri, a Anabela Tarabelli, a Matías Ollamburo, a Joaquín Maridón, a mi padre Gustavo Deitch, que también con la profesión siempre me hablaba de grandes referentes de aquí de la ciudad que ejemplificaban con su tarea. Y nada más, es eso, es aprender de los que saben y uno hacer sin miedo a equivocarse.
3: Ese fue un interno con tu papá, yo creo que indudablemente es lo mejor que podés tener para darte ánimo en esto, que hay que tener mucha voluntad, que es una profesión de sacrificio, no siempre son desfiles de modelos, y uno la ejerce con la pasión con la que estás ejerciendo la voz, y ojalá dure por muchos años. Un gusto realmente haber hablado con vos.
6: Gracias, Turco, y un placer también encontrarte a vos en la calle.
3: Gracias.
0: Muy bien, he hablado con las dos puntas del periodismo en la ciudad, Norman Fernández y Julián Deitch. En esa diferencia de años, en esa diferencia de tecnología, donde no hay diferencia es en la pasión, en la voluntad, en la transparencia para llevar a cabo esta profesión. Así que feliz día para ellos dos también, los quise... bueno, mostrar como referentes de esta realmente querida profesión.
1: Y en el contexto del deporte, precisamente, lo que estamos esperando es que dentro de un rato comiencen a girar los bastidores en lo que va a ser el circuito callejero de Mónaco, donde la nueva fecha se va a presentar precisamente en este principado que data ya desde 1950, una de las primeras citas que tuvo la máxima categoría. Bueno, a partir de las 8:30 van a comenzar las tandas libres número 1, prácticamente media hora. Las tandas libres número 2 programadas sobre el mediodía, mientras que para mañana sábado 7:30 será la tanda número 3, la clasificación programada para las 11 de la mañana y la competencia central desde las 10 para lo que va a ser esta presentación de la máxima categoría en el Gran Premio de Mónaco.
0: Bueno, cabe decir que va a ser local Colapinto, porque indudablemente tiene origen en Bahía, es argentino, pero vive en Mónaco, así que la gente allí lo conoce. 13 grados la temperatura en la ciudad de Bahía Blanca, húmeda mañana de otoño, la presión 1020 hectopascales, la humedad 100%, va a haber todavía alguna que otra lluvia, pero va a ir mejorando. La temperatura máxima no va a superar los 13 grados en nuestra Bahía Blanca.

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0: 8 horas, 5 minutos, 13 grados en Bahía Blanca. Está muy húmedo. Es una típica mañana de otoño, porque apenas 15 días para empezar el invierno y en Bahía Blanca temperatura de 13 grados. Yo soy nacido y criado en el puerto de Ingeniero Guay, a 10 kilómetros de aquí, donde mis abuelos arrancaron en el Saladero cuando vinieron de Siria, y las temperaturas a esta altura de la vida, 8 grados bajo cero, 9 grados bajo cero.
1: Pero seco.
0: Indudablemente, y más seco por el viento. Quien habló es Jorge Altamira, José Saúl Güermus. Me enteré ayer, tengo que ser sincero, de su nombre y que este era un seudónimo. Pero un experimentado dirigente político, un joven experimentado, como uno, que tiene una larga trayectoria, 5 veces intentó ser presidente de la Nación, fundador de el Partido Obrero, de Política Obrera. Bueno, alguien que se hace notar en la política. Buen día, ¿cómo le va?
1: ¿Qué tal? Gracias por la invitación.
0: Es normal, me gusta escuchar a la gente que, bueno, está en la política de este país, un país sufrido para el hombre de trabajo, que siempre tiene grandes sueños y los políticos se lo hacen bolsa. No todos, no
1: bueno,
0: todos.
1: Pero ¿a quiénes representan esos políticos?
0: Y ustedes se salvan, voy a arrancar de entrada, ustedes se salvan porque no fueron gobierno, porque de los que fueron gobierno, la verdad, todo esto que estamos viviendo no es producto, indudablemente que este tiene que ver, pero tiene que ver el anterior, y tiene que ver el anterior, y tiene que ver el anterior.
1: No, bueno, pero de todos modos, cualquiera que milita como militamos nosotros, mañana podría estar en cualquier partido tradicional por conveniencia o por lo que fuere. Por lo tanto, elegimos un rumbo que es principista. No es un problema si gobernamos o no gobernamos, porque hemos enfrentado situaciones de las más difíciles los que no gobernamos que los que gobernamos. Por ejemplo, la dictadura. La dictadura nos enseñó con La Libertad Avanza. ¿Me explico? Se enseñó con partidos como el nuestro. Y bueno, y así de seguido. Y claro que podríamos gobernar mucho mejor que ellos. Pero el político representa intereses sociales, no solo los intereses de él. Naturalmente, como representa intereses sociales capitalistas, él mismo es una revista, procura escalar, ¿no es cierto?, socialmente. El caso de Adorni, el caso de Milei, el caso de toda la banda que nos gobierna en este momento, porque uno abre el diario y es Afano todos los días.
0: Usted sabe que a veces, hoy en día hay mucho programa periodístico partidario. Usted acá está en un programa periodístico. Yo a veces escucho a la gente hablar y pareciera que la gente tiene amnesia, porque a ustedes los empezaron a matar del 73 para adelante e hicieron una carnicería. En el gobierno democrático, del 73 al 76, sufrimos también, desde el punto de vista de aquellos que nos dedicamos a trabajar, que queremos desarrollar una familia, tener, hemos vivido momentos que después con la dictadura, los que venían a reorganizar la Argentina, bueno, desaparecieron generaciones de pibes e hicieron un desastre realmente, terminando mandándonos a la guerra con la tercera potencia militar del mundo, con Inglaterra.
1: A usted se refiere después de la guerra de Malvinas.
0: Exactamente. O sea, ese periodo, yo creo, del 73 al 83, fueron 10 años de un aquelarre en la Argentina que no sé cómo pudimos sobrevivir. Nosotros que no tuvimos guerras mundiales, que no participamos en conflictos, ni siquiera desde el punto de vista racial, estamos donde estamos, yo creo que...
1: Bueno, pero lo del 73 al 83 arranca del 55.
0: Tiene razón.
1: ¿No es cierto?
0: Estoy
1: porque no eran personajes desconocidos cuando subieron. Yo me acuerdo que en el año 75 una parte de la izquierda creyó que el país se normalizaba porque cambiaron al jefe del ejército. El jefe que estaba en ese momento, en el 75 hasta junio, se llamaba Numa Laplane. Y era un derechista confeso.
0: Un general Numa
1: Laplane. ¿No es cierto? Bien. Era un derechista confeso, sí, sí. Como Villarruel, digamos. Entonces, a raíz de una serie de acontecimientos que no vamos a entrar ahora, él se va. Y nombran a Jorge Rafael Videla. Entonces, ah, un liberal. Y se engancharon con que el país, a partir de ese momento, escapaba de Numa Laplane. Y era un derechista confeso.
0: Un general Numa Laplane.
1: ¿No es cierto? Bien. Era un derechista confeso, sí, sí. Como Villarruel, digamos. Entonces, a raíz de una serie de acontecimientos que no vamos a entrar ahora, él se va. Y nombran a Jorge Rafael Videla.

0: momento, para que vea que conocíamos el prontuario de todos, dijimos, ahora viene el golpe. Porque en la Argentina el liberal es un golpista. En otros países es mejor ser liberal que ser de Trump. Pero acá el liberalismo se ha identificado con el golpismo. Entonces el lenguaje es completamente diferente. Y bueno, en todas esas ocasiones intervino Estados Unidos. En el derrocamiento de Perón del 55, en el derrocamiento de Frondizi y en el derrocamiento de Illia. Los que lo echaron a Illia fueron los laboratorios internacionales, porque el ministro de salud de Illia, que si me detengo un ratito voy a recordar el nombre, había empezado una política nacionalista en materia de laboratorios, lo voltearon. Entonces, hay una tendencia de decir, bueno, los políticos y todo lo demás. No, son los políticos de un sistema al servicio de esto y todo lo demás. Mire, un tema que yo solo apunto, pero porque va a tener consecuencias, y todavía nadie se avivó, es que el gobierno mandó al Senado un proyecto de ley de sociedades. Imagínense un proyecto de ley de sociedades, la gente no se conmueve, y menos cuando está por empezar el Mundial de Fútbol.
1: Olvídese.
0: Autoriza operar en el país a cualquier empresa nacional, etcétera, cuya sede fiscal sean los paraísos fiscales. Es decir, viene el robo a mano armada, total, porque el que está en un paraíso fiscal no paga nada. Entonces, Milei se ha superado a sí mismo en cuanto a reducir impuestos a los capitalistas. Porque usted le puede bajar a una empresa del 25 al 15, del 15 al 5, pero no para eso fiscal y no paga nada. ¿No es cierto? Y está tan orgulloso de esto, que esto tampoco nos lo advirtieron, pero a lo mejor en los días de hoy se dieron cuenta. El Financial Times le dio una columna a Milei ayer.
1: Sí, la leí.
0: Ah, ¿la vio?
1: Sí.
0: Bueno. No, yo la leí una media hora después que llegó. Y el artículo es para ponderar la ley de sociedades. Es decir, que es un artículo publicitario para decir, vengan en la Argentina, que pueden operar libremente, y después el balance y todo lo malo presentan en Delaware.
1: ¿Le digo? En una nota al Financial Times, el presidente explicó su plan para que la inteligencia artificial se desarrolle sin regulación en la Argentina y publicó un texto en busca de inversiones.
0: Pero tiene que ver con la ley de sociedades.
1: Exactamente.
0: Porque esta ley, como dice en el artículo él, es una ley de responsabilidad limitada, de manera que no afecta los activos de los accionistas, de los socios o de los ejecutivos. ¿Me explico? Así que rápidamente van a ir a la quiebra con el cuento de la inteligencia artificial. Probablemente él también esté apuntando a una empresa de inteligencia artificial que se llama Palantir, que es el dueño se llama Peter Thiel, que se ha recibido en la Facultad de Filosofía. Y en su calidad, digamos, de alguien que estudió filosofía, abraza abiertamente el fascismo. Y la empresa es de inteligencia artificial, pero su especialización es organizar el espionaje del Estado. Y todos los sistemas de control de la opinión pública y de la población al servicio de los servicios. De modo que esto es una trama nefasta. Y bueno, hay que denunciarla fuertemente, no es lo que ocurre. Bueno, vamos a ver ahora. Yo me estoy adelantando algo que todavía a lo mejor los periódicos no han tenido oportunidad de profundizar, pero la ley de sociedades ya tiene, como proyecto, ya tiene un tiempo. La redactó Schwarzenegger. Y bueno,

0: quieren arrasar con todo.
1: Yo manejo información, al lado suyo soy un ignorante en política, pero usted es el experimentado. Lo que he visto, y saco una conclusión como laburante, como ciudadano de este país, sufrido ciudadano de este país como todos, es que después de semejante dictadura del 76 al 83, hubo una gran oportunidad en el país. Han pasado 43 años y hay una deuda social de aquellas. Los docentes siguen estando como siempre, los jubilados siguen estando como siempre.
0: Peor, mucho peor.
1: La precarización es cada... Los problemas son los mismos de siempre. Entonces, cada uno de los gobiernos que tuvo oportunidad, y muchos quieren seguir estando, porque se... ayer apareció Duhalde hablando. Domingo Felipe Cavallo haciendo declaraciones ayer. Es como que el paso por el poder fue algo... Todos han hecho mucha plata, está a la vista de todo el mundo. No soy periodista investigativo. Hoy acabo de dar una noticia hace un rato. La Shell, 894 estaciones de servicio, la planta de Dosu, ¿sabe quién la compró? Manzano. Acá, hace 30 años, había que pagarle el café a Manzano. No tenía plata para un café. Venía seguido, vaya. No sé si tenía novia o qué le pasaba. Entonces... quien se dedicó a la política, no es su caso, han hecho mucha plata. Y los problemas siguen siendo los mismos.
0: No, dos cosas le quiero decir. La primera, que son mucho más graves. Considerablemente más graves, porque, por ejemplo, en este momento, Argentina oficialmente abolió la jornada de 8 horas. En la reforma laboral se elimina el límite de tiempo para el trabajador. Por ejemplo, si usted trabaja 8 horas y después quiere trabajar 4 más, antes le pagaban horas extras, se eliminó. Por eso digo que terminó. En mi opinión, como socialista, el trabajador tiene que trabajar 8 horas y ganar lo que corresponde en 8 horas y no trabajar horas extras. Porque el objetivo de las 8 horas es la salud de una persona, es su vida familiar, si quiere estudiar. Entonces, si tiene 8 horas de trabajo y después hace horas extraordinarias, horas extras, vulnera de algún modo esa aspiración de la jornada de 8 horas. Pero por lo menos las horas extras se las pagaban. Al eliminar el pago ahora, volvemos a la jornada de 12 horas. Eso es mucho peor.
1: Después, a los 40 volvemos, al 38, cuando no...
0: Sí, no, porque inclusive en aquella época había un activismo, mi padre... era un fuerte activista en esos años, y muchas cosas que yo conozco se las escuché a él y después lo corroboré con la vida adulta, ¿no es cierto? Bien, este es un aspecto. El otro aspecto es el siguiente. En este país, cuando se pasa de una dictadura a un régimen constitucional, el régimen constitucional se hace cargo de todos los compromisos de la dictadura. Cuando, en realidad, un acta de fundación democrática, ¿en qué consiste? Desconocemos todo lo que hizo la dictadura. Entonces, por ejemplo, le voy a dar un ejemplo. La ley de bancos, la ley financiera, todavía que rige en la Argentina, es la de Videla y la de Martínez de Hoz. De manera que entre la dictadura y la democracia hay un continuismo. Naturalmente, bajo la dictadura me querían meter preso o hacerme desaparecer, ¿no es cierto? Y después, bajo la democracia, venía Bahía Blanca y hablaba por la radio. Esa distinción es importante, claro que sí. Pero desde el punto de vista institucional y de los intereses económicos y sociales, no cambió nada. Y eso los políticos lo saben. Es más, hay una acordada de la Corte Suprema, y le voy a contar una anécdota sobre esto, de 1930, que establece la continuidad jurídica entre dictaduras y democracias a partir del golpe de Uriburu. Yo una vez tuve un debate en el Colegio de Abogados con el juez Casanello y señalé esta incongruencia total, por lo cual nunca tuvimos un régimen democrático. Porque si yo continúo con la estructura social, compromiso, deuda externa, acuerdos internacionales, etcétera, de la dictadura, estoy actuando de esa manera. Por ejemplo, el Congreso, bajo Alfonsín, no se reúne el primer día y declara nulas todos los decretos leyes de Videla, Galtieri, Viola y todo lo demás. No. Lo recoge. Y entre esas personas, por ejemplo, estaba Zaffaroni. Entonces, como usted ve, el problema fundamental es la atadura social, política, económica, del político con un sistema que para sobrevivir, debido a sus injusticias, explotación, elige por momento la dictadura y elige por momento la democracia. Según como convenga. Porque, como decía León Trotsky, el régimen político, como las personas, camina con dos piernas. Una de derecha y otra de izquierda. Cuando se agota una, viene la otra. Y cuando se agota la otra, vuelve la primera. Siempre más agravado.
1: Ahora, Jorge, nosotros no podemos proyectar a 20 años. Ni usted ni yo, por más pasión, por más bien que estemos, en un año y medio hay elecciones. ¿Usted qué ve?
0: Mire, son elecciones muy complejas porque yo introduzco en las elecciones una variable que nadie menciona. Es decir, para todo el mundo, debido a los últimos años, bueno, hay elecciones, se vota y se acabó la historia. No, yo creo que esta Libertad Avanza, Milei y sus socios del exterior no están dispuestos a entregar el gobierno. Eso es fundamental. No están dispuestos a entregar el gobierno. De manera que primero van a intentar la de siempre. Por ejemplo, que la oposición esté muy dividida y entonces yo salgo mejor, que es la más barata. No hago gran escándalo, ni me meto en grandes cuestiones y aseguro la continuidad. Si eso está comprometido, usted va a tener una campaña de violencia verbal que Milei ya la ha introducido para que después no digan que la está armando adrede.
1: Arrancó con nosotros.
0: Claro.
1: Arrancó con el periodismo.
0: Arrancó con el periodismo y todo. Entonces va a venir lo que hizo este hombre que ganó la primera vuelta en Colombia. Y los que perdieron, que es el oficialismo, el gobierno, perdieron, quiero decir, Cepeda, pero quiero decir, por 1%, primera vuelta, hay que ver lo que pasó en la segunda y todo lo demás. Pero es muy importante lo que dijo, porque cuando esta gente del gobierno impugnó unos 900.000 votos diciendo que creían que era un fraude, etcétera, etcétera, este otro, que es un derechista furioso, dijo: si no respetan los resultados electorales que me dan a mí la victoria, yo voy a aplicar la fuerza. Y en Colombia Trump quiere que gane el opositor, porque es un furioso derechista, y además porque Colombia todavía no firmó lo que se llama el Escudo de las Américas, que lo han firmado 16 países, entre otros la Argentina, y que autoriza al ejército norteamericano a entrar en cada país con el argumento de una lucha contra el narcotráfico. Y le voy a decir algo más, para ya que hablamos de democracia y todo eso. Los acuerdos internacionales tienen que ser sancionados por el Congreso. Y Milei no mandó este escudo, este acuerdo, no lo mandó al Congreso y el Congreso no lo pide. Todo el mundo se hace el boludo. Es muy importante. Y después vienen que la izquierda no es democrática. Te basurean la democracia para los grandes intereses económicos y todo lo demás. Y después Milei dijo hace poco, creo que anteayer, que la izquierda no es democrática.
1: Jorge vino acá con un referente suyo aquí en la ciudad, Emiliano Fabri, profesor. Usted hoy va a dar una charla en el edificio Humanidades.
2: Así es.
1: Emiliano, ¿qué hora y cuál es el tema?
2: Es en 12 de octubre y San Juan, la sede de 12 de octubre y San Juan, en el quinto piso, en la sala de conferencias. Y el título de la charla es Una discusión sobre la guerra internacional del imperialismo.
1: Con esa fuerza joven que lo caracteriza y viviendo, teniendo una experiencia, que tiene experiencia en la Argentina realmente, que puede sobrevivir, porque todos realmente sobrevivimos en la Argentina por todo lo que ha pasado. Yo no siempre respeto, porque pienso en mi mamá, que no me dejaba decir malas palabras, pero todos se hacen los giles en Argentina, ¿no? Es como si siempre fuera otro y no le tocara a uno. La realidad es que no salimos nunca de donde estamos.
0: Le insisto en una cosa, discúlpeme. Estamos peor.
1: Sí, sí, sí, siempre.
0: No es que estamos como bajo Alfonsín. No, estamos mucho peor.
1: Con Alfonsín fue una esperanza, pensamos, bueno.
0: No, pero Alfonsín, cualquiera sea su ineptitud, los intereses que sea. Alfonsín fue el que armó la continuidad entre la dictadura y la democracia. Alfonsín es un bebé que vino con 40 mil millones de dólares de deuda que dejó la dictadura. Y hoy es de 600 mil millones.
1: Nunca me quedé.
0: Y no, otra cosa, ¿dónde está? Porque calle. Si yo me endeudo, por ejemplo, compré un vino en 3 cuotas. Entonces él dice, Damira se endeudó, pero tengo el vino. ¿Dónde están los 600 mil? No. ¿Dónde están las botellas de vino por 600 mil millones de dólares?
1: Yo insisto porque sé bien el lugar que ocupo, y por más que uno haya estudiado y que esté permanentemente manejando todas estas cosas y hable con uno, yo hablo con todos los sectores, me gusta escucharlo a todos. A simple vista, yo sé que para el banco, para mí siempre fue un problema. Siempre me dio la sensación que los bancos hicieron mucha plata. Y que nosotros tenemos. Normalmente, cuando uno saca un préstamo para progresar en algo, para un negocio, termina con el banco arriba a la cabeza, exterminándolo. Indudablemente, siempre hubo políticas que los favorecieron a los bancos. Y nadie nunca tomó una decisión de. Ningún gobierno los ha atacado. O no hace falta que lo ataque. Que simplemente sea un elemento, una herramienta. Que le sirva al tipo que labura todo el día, que se rompe el lomo, claro, y que quiere progresar.
0: No, pero no solo eso, porque acá hubo grandes fraudes con los bancos. Por ejemplo, después de la crisis de la convertibilidad, en que la gente tenía un peso, un dólar.
1: Mentira, grande como una casa.
0: Y entonces le metieron al corralito y no vieron nunca más el dólar que correspondía al peso. El problema era que los bancos habían comprado deuda pública a un valor determinado, y se cayó la deuda. Yo tuve un debate parlamentario sobre eso, muy interesante. ¿Adivine con quién? Con Alberto Fernández, cuando no era presidente, que me elogió que la ciudad de Buenos Aires tuviera una elevada de. El banco de la ciudad hubiera comprado mucha deuda pública. Y dijo, el interés que paga. La deuda pública es elevado y el Banco Ciudad aprovecha que es elevado, etcétera, etcétera. Digo, pero yo le contesté, digo, pero ¿por qué es elevado? Va a quebrar. Cuando vos tenés a alguien que te cobra te da un interés elevado, es porque está al borde de una quiebra. Y quebraron con la convertibilidad. La justicia argentina, a todos los bancos que quebraron, les ignoró el estado contable. ¿Qué quiero decir? Ellos compraban un título de deuda a 100 y ahora cotizaba 20. Por lo tanto, tenía una pérdida de 80 y estaba quebrado. La justicia argentina los autorizó a que sigan contabilizando a 100. Ah, si valen 100, no está quebrado. El Banco Central dijo, entonces no está quebrado. Le voy a dar 80. Que era la diferencia entre los redescuentos. Y a través de una emisión fenomenal, primero con Blecher, presidente del Banco Central, y después con Prat-Gay, subsidiaron a todos los bancos para que no se caigan, con una figura jurídica mentirosa, porque a valor de mercado el banco estaba quebrado. Por lo tanto, el Estado se tenía que hacer cargo de todo el sistema bancario, y los propietarios de los bancos tenían que venir a rendir cuenta de lo que pasó ahí. Bueno, eso no se hizo y se terminó legalizando con Néstor Kirchner y la nueva corte que él eligió. cuya función no era reemplazar a la corte menemista porque eran unos corruptos, sino eran sacar una ley, sacar una sentencia que legitimara la famosa especificación asimétrica, es decir, el rescate de los bancos. Entonces, como usted ve, el armado general del sistema va en esta dirección. Milei, con este artículo del Financial Times y con esta ley de sociedades, lo que no dice es que cuando quiebren estas empresas, el Banco Central va a ir a rescatarlas. Y ese asunto de que sociedad limitada, responsabilidad limitada, va a ser un cuento chino. Porque una vez me dijo López Murphy en un debate en una feria del libro, cuando yo denuncié todo esto, dice: discúlpeme, Altamira, los bancos son la columna vertebral del sistema. Hay que rescatarlos siempre, porque no, si no se cae toda la estantería. Y si le armaron una estantería, digamos, el sistema capitalista, con una columna vertebral que el laburante de a pie tiene que ir a rescatar sistemáticamente cuando, en lugar de ganar, pierde.
1: Está a la vista.
0: Me interesa mucho disecar esto porque el que nos está escuchando en este momento, quiero que entienda más profundamente la sociedad en la que vive. De modo que a la hora de votar, al momento de tomar una decisión política, en lugar de fijarse en la cara, no sé, o qué criterios tiene cada elector para votar, vea el problema, estudie, escuche lo que estamos planteando nosotros.
1: Jorge, le agradezco la visita. Media hora se fue, pero abrir y cerrar de ojos. Por supuesto, le deseo lo mejor para esta tarde en su conferencia allí en la universidad. Le agradezco sinceramente que haya venido hasta acá.
0: Bueno, yo le agradezco la invitación y seguramente tendremos un día lindo porque si el pronóstico es correcto, se va a despejar.
1: Por lo menos no va a llover a la hora que usted dé la conferencia, así que la tiene asegurada.
0: Tengo el viento a favor.
1: Gracias a usted y a Emiliano Fabri por haber venido acá a este estudio. 13 grados la temperatura, una mañana muy húmeda de otoño en Bahía Blanca, 95% la humedad, cielo mojado, perdón. El piso mojado, el cielo encapotado, pero en esta época, en pleno ya mes de junio, normalmente teníamos temperaturas bajo cero. No es normal esta temperatura, lo estamos disfrutando, pero sabemos que no es normal. 13 grados es una temperatura de los primeros días del mes de marzo en Bahía Blanca, no de esta época de junio.

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13: Muy bien, 13 grados en Bahía, húmeda mañana. Bueno, el domingo, que se prevé alguna que otra precipitación, que va a estar nublado. A las 3 de la tarde, por el torneo federal, va a jugar Olimpo. Y para hablar de Olimpo, está Nico Sevi en línea. Muy buen día, Nico.
1: Buen día, Turco. Buen día para Miriam, para Diego, para Enzo, para toda la audiencia de Primera Bahía acá por Radio 10 con este micro de Olimpo de Primera. Y es tal cual lo decís, Olimpo vuelve a jugar después de un mes en el Carminati y no va a ser en las mejores condiciones climáticas porque está anunciado mucho frío, no más de 11 o 12 grados para el domingo, lluvia prácticamente todo el día. Realmente desolador, ¿no? Un poco lo que va a ser el tema climático para la vuelta del Aurinegro al Carminati. Pero bueno, con eso tendrá que jugar Olimpo porque el rival también lo va a hacer. Va a enfrentar a Brown de Madryn, un equipo que no arrancó bien el campeonato, pero después de haber destituido a Trípodi, que era su técnico, se ha reinventado y hoy viene en alza. Es otro Madryn distinto al que Olimpo ha enfrentado hace algunos meses atrás. Va a ser un rival durísimo el domingo, pero Olimpo tiene que volver al sendero de la victoria porque los últimos dos partidos de visitante no le fue bien, solamente pudo sumar un punto. Hace cuatro partidos que ha convertido un solo gol, que me parece que por ahí un poco va la falencia de este tramo del campeonato, que es lo que venimos hablando en nuestros programas de tele y de radio, y que seguramente para este fin de semana Mungo va a meter mano, y ya lo hemos visto, y ya tenemos la información de que esto va a ser así, porque Olimpo en la práctica de fútbol de ayer hizo algunas modificaciones. Primero, la vuelta de Brian Guille, que eso es un factor fundamental para este equipo, que en los últimos cuatro partidos, donde Olimpo solamente de 12 puntos sumó 4, no lo tuvo a Brian Guille. Después del clásico con Villamitre, Olimpo lo perdió a su gran figura porque tuvo un desgarro, y que este domingo justamente volverá a jugar y será del inicio. Habrá que ver por quién ingresa, pero bueno, se habla de que, bueno, Guille va a ser una fija, se habla de Llanos, de Antú Hernández, de Manu Vargas, que puede llegar a aparecer en el mediocampo. Se prevén que podría llegar a aparecer entre 2 y 3 variantes. Habrá que ver quiénes son los jugadores que salen, ¿no? Coachi es uno de los jugadores que tiene prácticamente todos los números para salir del equipo titular el domingo. Y habrá que ver Estancato, Ramírez, Federico González. Bueno, se prevén cambios, esa es la información que tenemos hoy. Guille es una fija para el domingo y después veremos quiénes son los que justamente entran a jugar en estas posiciones, ¿no? Y si finalmente los hay. Lo de Guille, ya sabemos que podemos anunciar que hay cambios, lo va a ver, porque Guille es una fija que vuelve al equipo. Habrá que ver con quién, habrá que ver si Guille finalmente va a formar dupla delantera con Cristian Ibarra, que en la pretemporada se entendieron muy bien, y hoy Federico González no le está tocando convertir, más allá de que viene haciendo un buen trabajo en la delantera, pero bueno, el 9 vive el gol, y ahí me parece que también podría llegar a haber alguna modificación de cara al domingo. Olimpo va a jugar, como bien lo decías, el domingo a las 3 de la tarde, una hora antes, estaremos en conexión por Radio Mitre con todo el equipo de Olimpo de Primera, los relatos de Fede Vázquez, los comentarios de Yoshi y Lernia, todo el equipo muy tempranito, a las 2 de la tarde arrancamos la previa, a las 3 es el partido, temprano también, por suerte, porque bueno, los días acá ya oscurece mucho más rápido y Olimpo no juega con luz artificial, y aparte, bueno, dependiendo también del frío y de lo que va a ser, como les comentaba al principio de este micro, el panorama climático para el domingo realmente está pronosticado muy, pero muy feo. Un partido, le diría, casi ideal para escuchar por Radio Mitre, ¿no? En la 100.3. Pero bueno, hay mucha ansiedad también de la gente de Olimpo que quiere volver a la cancha, quiere ver el Aurinegro, porque ya les digo, hace un mes que Olimpo no juega en el Carminati, más allá de que sigue puntero, porque hoy está en lo más alto con 20 puntos, su rival más cercano es Kimberley de Mar del Plata con 17, pero tiene un partido de más, así que Olimpo sigue en soledad en lo más alto, pero tiene que volver a la victoria, tiene que volver a ganar y en lo posible conseguir una victoria contundente para volver a creer que este equipo obviamente es el máximo candidato para ascender a la Primera B Nacional. En la defensa no va a haber muchos retoques, excepto el ingreso nuevamente de Agustín Bellone, que lo tuvimos el miércoles en nuestro programa de la hora de Olimpo Primera en Radio Mitre. por Chimino, que se ha desgarrado también. Ha entrado limpo en un tramo del torneo donde empezó a sufrir lesiones, y bueno, sabiendo que tiene un plantel tan largo, lo va a tener que empezar a aprovechar. Así que Lungarzo en el arco, Bellón en el lateral derecho, Moiragui, Ferreira, La Petina, eso prácticamente sale de memoria. Habrá que ver el mediocampo, que es lo más cuestionado. Con hoy lo que venía jugando era Amarilla, Ramírez, Estancato y Coachi, y yo ahí empiezo a abrir dudas entre Amarilla y Llanos, entre Coachi y Antu Hernández, entre Vargas y Ramírez, o entre el Pipa Fernández y Estancato. Bueno, veremos. Y arriba, bueno, Brian Guille, habrá que ver si ingresa por Ibarra o por Federico González, pero de ahí va a salir seguramente el 11 Olimpo que va a enfrentar a Brown de Madryn el domingo. Les vuelvo a repetir, la información que tenemos más importante hasta ahora es que se vienen cambios en Olimpo. Uno seguro, el de Guille, pero seguramente habrá más cambios porque Mungo va a meter mano en el equipo. El lunes, por supuesto, estaremos acá con nuestro micro habitual de Olimpo de Primera, en Primero Bahía, con todos los detalles justamente de lo que haya dejado este partido. Les mando un abrazo grande y muy buen fin de semana para todos ustedes.
13: Muy bien. Esta noche, Luchi David actúa en el Centro Cultural La Panadería. Lo va a hacer 21:30 horas. Gracias a Dios, están casi de día, ya desde hace 2 días, todas las entradas vendidas. Nosotros hemos sorteado un par de plateas. En un ratito vamos a dar quiénes se las llevan.
14: Y lógicamente la selección argentina se va a estar llevando todas las miradas, principalmente para lo que es este foco de entrenamiento que va a tener mañana en este amistoso que va a disputar ante Honduras. La cita será en el estadio Kyle Field de Texas desde las 21 horas. Y en este contexto, Lionel Scaloni está midiendo también a los jugadores, principalmente teniendo actividad para lo que es el ruedo, pero al mismo tiempo cuidándolos de que no pase ninguna lesión que imposibilite a ninguno de ellos. La posible formación que estuvo probando el técnico del albiceleste fue Jerónimo Rulli en el arco, lógicamente mientras se está recuperando Dibu Martínez, Nicolás Otamendi, Lisandro Martínez, Nicolás Tagliafico, Alexis McAllister, Enzo Fernández, Rodrigo De Poli, Thiago Almada y Lautaro Martínez junto a José Manuel López. Recordemos que está en estrecho seguimiento a ver qué es lo que sucede con las molestias de Nahuel Molina y González Montiel, que obligarían por ahí a buscar algún reemplazo. Bueno, seguramente lo va a estar evaluando los días subsiguientes.
13: Bueno, recordamos, el domingo será el Día del Periodista. Ayer hubo transmisión de Infobae, transmitió una ceremonia de APTRA en la entrega de los Martín Fierro de los portales web 2026. Allí era el reconocimiento para destacar justamente los mejores portales. Bueno, ganó el Martín Fierro en el mejor periodista de sitio del interior, nuestro conocido Juan Pablo Gorbal. Así que muchas felicitaciones para el colega. Un reconocimiento que destaca más de 3 décadas de trayectoria en el periodismo de nuestra ciudad.
15: Bueno, 2915386923. Carlos, que nos decía feliz día del periodista para el día domingo para todos. Participaba por las entradas de Luchi y David. Y tenemos audio al Pini, escuchamos a ver qué nos dice.
16: Hola Turco, Miriam, Diego, Enzo. Buenos días, ¿quiénes hablan? Jacito Maldonado. Qué viernes espantoso, horrible. ¿Hasta qué hora va a seguir así? La lluviecita esta que molesta. Turco, o Miriam, cualquiera. O Diego. Bueno, les deseo que pasen buen fin de semana, buen viernes. Viernes espantoso. Les deseo todo lo mejor. Para vos, Turco, para Graciela, para tu hijo. Vos, Miriam, también, que pase buen viernes. Diego también, Enzo también. Y buen fin de semana también, que pasen. ¿Cómo va a estar sábado y domingo? ¿Cómo va a estar para recibir a Abrón de Puerto Madre y Domingo Turco? El día 15 horas, ¿no? Partido. Bueno, les mando un saludo a todos los que escuchan Primero Bahía. Buen día, el periodista. Un saludo a todos los periodistas. A todos, a todos. A Jorge Rubio también, en el periodista, a todos, deseo todo lo mejor, y que tengan un buen viernes. Bueno, ¿quién les habló? De acá, Oscarcito Barre Maldonado. Un saludo. Chau, chau.
13: Muchas gracias, te deseamos también que pases un buen fin de semana. Va a llover hasta primera hora de la tarde y va a ir despejando de a poquito. Sábado y domingo van a ser días donde van a predominar las nubes, un poco húmedo, no hay lluvias significativas, y el partido con Olimpo es a partir de las 3 de la tarde, se presume que va a estar nublado con fresco. Eso es lo que vemos según lo que indica el Servicio Meteorológico Nacional.
15: Muy bien, tenemos audio de Claudio, a ver qué dice.
17: Hola Turco, buen día. Bueno, les quería desear un muy feliz día del domingo para todos ustedes, para tu equipo y para todos los periodistas en general. Bueno, que pasen el domingo un feliz día del periodista.
15: Gracias, Claudio, por el mensaje.
13: Gracias. ¿Tenemos el ganador?
15: Tenemos el ganador de las entradas. Sí, se lo lleva este par de plateas para ver a Luchi David en el Centro Cultural La Panadería, hoy a las 21:30 horas. Carlos Conrad es el ganador del par de entradas, que ya le hemos mandado todos los datos también para que los tenga.
13: Exactamente, pasó el número de... Bueno, se prevé una jornada nublada, pero bueno, en mi caso justo me toca cubrir el partido, así que bueno, estaremos sufriendo la inclemencia del tiempo como corresponde cualquier trabajo periodístico.
14: Mientras tanto, hacíamos mención de lo que sucedió en el marco de anoche precisamente con el básquetbol local de Oro, donde Estudiantes y Liniers ya son los que se suman para disputar los playoffs. Mientras tanto, la serie en este contexto para el Albo la cerró ante Independiente 96-78 y el Albinegro que se impuso ante Olimpo 96-86. Por su parte, Villamitre forzó un tercer y último cotejo tras superar a Barrio Hospital 95-65. Este cotejo se vio, bueno, en cierta medida suspendido momentáneamente por adversos cortes de luz en el complejo La Curtiembre. Y quien se suspendió fue el de Alem cuando le ganaba Pacífico 18-9 por la humedad en el piso de Daniela Culsa. Se postergó para el próximo lunes a las 21 horas. Irá el tercero en cancha de Villamitre y se dará continuidad al segundo entre Alem y Pacífico. De esta manera, recordemos entonces, Estrella, Napostá, Bahiense del Norte, Pueyrredón, Estudiantes y Liniers son los que están ya listos para protagonizar lo que van a ser los playoffs. La llave armada por el momento para la próxima ronda sería Pueyrredón enfrentando a Estudiantes.
13: 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Lo vamos a hacer para el Día del Padre. El sorteo va a ser justamente el viernes 19, pero el lunes ya le vamos a dar todas las indicaciones de qué es lo que tienen que hacer para participar de este sorteo. Realmente un muy lindo regalo para el Día del Padre. En este momento de bolsillo flaco, no poderle hacer semejante regalo al padre a través de justamente lograrlo, obtenerlo a través de un sorteo interesante.
15: Bueno, hablamos de que la policía confirmó que los tres hombres detenidos en la terminal de ómnibus de nuestra ciudad en vinculación con el robo tipo boqueteros en una distribuidora local son de origen chileno y tenían gran parte del dinero sustraído en su poder. Desde la comisaría primera los identificaron como Leonel Antonio Villavilla, de 42 años, Pablo Andrés Castillo Antipe, de 44, y Camilo Germán Pardo Villarroel, de 33, todos con domicilio en la ciudad trasandina de Temuco. Los tres estaban a punto de tomar un micro hacia la ciudad de Mar del Plata con el botín en su poder cuando se produjo la detención, de la que tuvieron activa participación los comisarios Cristian Lombardo y Hernán Tacari de las seccionales primera y segunda, así como también de su personal y otras dependencias que se presentaron. En una valija le secuestraron fajos de dinero en efectivo por un total de 35.995.730 pesos de moneda nacional, dinero que fue reconocido por las autoridades de la distribuidora Santa Rosa a partir de algunas inscripciones de los fajos. Trascendió también que el monto de lo robado superaría los 50 millones de pesos, con lo cual no se descarta que alguna conexión local de los tres arrestados justamente podría haberse alzado con el resto. En la terminal también secuestraron un handy, herramientas varias de corte con signo de haber sido utilizadas en el cielo raso del comercio, guantes y capuchas. Las prendas secuestradas a su vez son utilizadas para cometer el hecho según el análisis fílmico, como así también las herramientas. Así que además de las imputaciones por robo doblemente agravado por infracción y por cometerse en poblado y en banda, a los extranjeros se les iniciaron actuaciones por cohecho porque quisieron coimear a los primeros policías que llegaron a interceptar. Así que en este sentido, en este robo que se había producido en la madrugada de ayer, bueno, finalmente en horas de la tarde se conoció que afortunadamente fueron atrapados y detenidas estas tres personas chilenas. Veremos si se puede dar con quién justamente dio el dato, ¿no?, para poder llevar a cabo este robo.
13: Muy bien, como ya lo hemos dicho, el domingo se celebra el Día del Periodista, conmemorando aquella fundación del diario La Gaceta de Buenos Aires por Mariano Moreno. Ayer la municipalidad nos agasajó, hay previsto agasajos hoy al pasando mediodía en la Armada, el lunes en el Ejército. Ha llegado una invitación del rector de la Universidad Nacional del Sur, Daniel Vega. Bueno, muchas gracias para todos aquellos que nos hayan acercado una invitación para conmemorar este día. Realmente para nosotros es muy importante, es parte de nuestra vida, a ello le hemos dedicado toda la pasión y toda nuestra vida, ¿no? En mi caso ha pasado mucho tiempo desde que aquel chico de 17 años entraron en una empresa que era muy grande de periodismo, donde allí había un diario, un radio, una radio, un canal de televisión y una revista. Algo que uno abrazó y no largó nunca más. Nunca te pregunté, Miriam, ¿cómo se te dio esto?
15: Porque sí, me lo preguntaste ya, pero ¿sí? Lo vuelvo a contar. Sí.
13: Bueno, yo soy un hombre grande y viste que
15: yo soy en realidad periodista deportiva.
13: Sos periodista.
15: Soy periodista deportiva. El periodismo igual es periodismo.
13: Exactamente. No, yo siempre lo digo. Cuando vos sos periodista, sos periodista.
15: Sí, ¿no? Además en la carrera te enseñan lo mismo, básicamente, nada más que tenés materias que tienen que ver con deportes. Pero siempre me gustó el deporte, más que nada el fútbol y el automovilismo, y me gustaba también el tema del periodismo, así que uní las dos cosas y bueno, surgió estudiar periodismo deportivo.
13: Y aparte muchos empiezan y no les gusta, no les gusta. Con el momento yo tuve muchos compañeros que fueron abandonando, uh-huh. O sea, que dicen, por ahí te terminan diciendo, no, esto no es para mí, o sea, no a todo el mundo, por eso digo, hay que tener cierta pasión por la cosa, ¿no?
15: Tal cual.
13: Lo cual lo has demostrado. En el caso tuyo, Diego, ¿vos estudiaste en dónde periodismo?
14: En el instituto que estaba en Calle Güemes.
13: Ajá. ¿Y también porque decidiste, también te gustaba o porque te gusta el periodismo deportivo?
14: Son los más impredecibles que puede haber, a pesar de todo. Ajá. Así que, no.
13: Pero no, veo que pero le metes pasión para lo que es deporte, especialmente veo que te gusta, por ejemplo, el automovilismo, es algo que te apasiona, que lo haces con muchas ganas.
14: Sí, sí, hago las instancias, me encanta, y uno creo que es una profesión que te puede seguir abriendo puertas para diferentes rubros y tener un conocimiento constante, pese a que no llegas a ser un prolífico, pero te permite seguir abarcando y día tras día seguir instruyéndote uno como formación en la persona.
13: Muy bien, feliz día el domingo y para vos, feliz día para Miriam, espero que lo pasen muy bien. Nosotros llegamos al final del programa, les agradecemos que hayan estado en la frecuencia de esta radio, Radio 10, FM 92.3 de la ciudad de Bahía Blanca. Ya continúa Jorge Rubio, les deseamos a todos que pasen un muy buen fin de semana.
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0: Y aquí estamos, en el Café Miglore. Es viernes, y aquella vieja frase de que tu cuerpo lo sabe. Viernes lluvioso, nos fuimos de la alerta. Finalmente no hubo un gran caudal de agua, creo, pero sí hubo cortes de luz. Por ejemplo, en este equipo de radio hubo no menos de dos de los integrantes, caso Cari y caso Seba, hoy tempranito, que tuvimos algunos problemas de luz durante la madrugada que arrancó a las 12. Se me corrió el retorno, ¿no? Algo pasó con el retorno.
1: Está raro el retorno en la mañana de hoy. ¿Cómo están? Muy buenos días.
0: Bueno, ahí lo está.
1: Parate afuera.
0: Toqueteando un poquito. No. Hasta que pusiste el celular andaba bien. Ahí anda perfecto. Os habló a Seba que está siguiendo a Colapinto. Bueno, estamos en el Café Miglione con, lamentablemente, la mala noticia, el rock de luto, algo que era esperable, pero bueno, lamentablemente los que han tenido esa enfermedad, por ahí estamos acostumbrados que pueden durar un poquito más. Acaban de informar la muerte del Indio Solari, que yo lo había visto en muy malas condiciones hace poquito. A ver, él tenía una enfermedad degenerativa, así que

0: Bueno, les decía entonces, lamentablemente, la muerte del Indio Solari, que ha sorprendido, repito, no por la enfermedad que tenía, poneme otro más, Yoyín, porque tenemos que hacer un homenaje a este muchacho, y ya voy con Ori, que tiene la noticia, y Cari también. Cari, es un poco contemporáneo a vos, ¿no? El Indio Solari, si de alguna manera, más allá de tu gusto o no por el rock.
1: No, bueno, yo creo que es contemporáneo a la mayoría de los argentinos, e incluso de aquellos que no son gustosos del rock nacional argentino, ¿no?
0: Claro.
1: Parece que hay un par de temas, y hablamos de 10 fácil.
0: ¿Qué que tenía ella, no? Reconocen. ¿Tenía ella?
1: Parkinson.
0: Ah, Parkinson. Yo pensé que tenía ella.
1: Los escenarios hace muchísimo tiempo, si bien es una noticia en desarrollo, porque no... No dan detalle alguno de lo que generó.
0: Igual se manejó siempre con mucha privacidad. Es decir, cuando
1: sí,
0: él
1: ha tenido de cualquier manera mucha exposición.
0: Tuvo una exposición de un videíto de él hace un mes.
1: Hace poquito tiempo, sí.
0: Que se lo vio muy mal.
1: Llevando un poco de esperanza a lo que podría llegar a ser un nuevo recital con los fundamentalistas del aire acondicionado. Tandil siempre ha sido el lugar de residencia para los grandes recitales de Patricio. Pero bueno, claramente la enfermedad estaba avanzando, como vos decías, de una manera que tal vez no era la deseada para él. Y uno supone que tiene que haber sido alguno de los motivos del fallecimiento que se dio a conocer hace no más de 10 minutos.
0: Ori, ¿qué edad tenía? ¿Cuánto?
1: 77.
0: ¿77? Ah, pensé que era un poco más joven. Ah, 77. Bueno, nos quedamos un minuto entonces. El homenaje al Indio Solari, que ha muerto en las últimas horas y que enluta al rock nacional, y que lo vamos a ver seguramente en la velada del Martín Fierro el año que viene, cuando ponen todo el desfile de los fallecidos. Es la noticia del día, entonces, la muerte del Indio Solari hace un par de horas y que se está notificando a nivel nacional en estos momentos. Un minuto y volvemos al Café Migliore.

0: Es más, yo le voy a pedir a Yogi que homenaje al Indio Solari, que se acaba de informar ya en los televisores del Café Migliore, se está viendo a nivel nacional. Hoy, esto va a ser hoy una noticia que va a repercutir en todos los ámbitos periodísticos, televisivos fundamentalmente. Es más, si Yogi está de acuerdo, un homenaje a este señor que ha sido un ícono del rock nacional. Yo diría, Yogi, vamos a utilizar todas las cortinas. Total, la cantidad de música que tiene el Indio Solari es para hacer 4 programas al hilo, ¿no? Prácticamente, y nos quedamos cortos. Así que, en homenaje, hoy vamos a utilizar al Indio Solari en todas las cortinas musicales desde el Café Migliore, con este fallecimiento que se acaba de informar a los 77 años. Y fíjense qué paradoja. Uno de los invitados, en un ratito, va a ser Maxi Alica, el periodista de L2 y La Nueva, para celebrar el Día del Periodista el próximo domingo, que forma parte de grupos de rock, ¿eh? Así que el primer homenaje que vamos a hablar con Maxi Alica es esta situación de la muerte, entonces, a los 77 años del Indio Solari. Ve lo que es radio, ve lo que es radio, ¿eh? Esperar la cortina para cerrar. Eso me lo enseñó Karina. Cari, querida, buen día, ¿cómo estás?
1: Hola, Jorge, equipo, ¿cómo están? Muy buenos días, con otro día lluvioso, por suerte, bueno, vos ya lo comentabas, y la alerta de
0: María. La alerta se fue.
1: Sí, desde la noche de ayer, antes de las 8 de la mañana, ya fue retirada. Incluso, por suerte, las precipitaciones en horas de la madrugada tampoco fueron tan intensas como la que se esperaban. Eso termina siendo bueno. Tenemos un registro de 2 milímetros de lluvia acumulada desde el día de ayer.
0: Sí, nada que ver con los 40 que se decía, ¿no?
1: Prácticamente nada de agua ha caído en nuestra ciudad, menos en esta época, ¿no? Donde la caída de las hojas, porque es propio de las condiciones climáticas, no sería bueno que tengamos ni 20 milímetros, mirá.
0: Claro, claro.
1: Tenemos que tener una limpieza interesante, sí,
0: yo,
1: de boca.
0: Yo cuando salí del barrio, vi que algunos bocas de, así de lo que es el residuo, claro. Boca Tormenta, algunos vecinos ya lo habían preparado como sí, por las dudas, ¿eh?
1: Sí, sí, uno se empieza a preocupar por eso, a preocupar por la canaleta, por varias cosas, pero bueno, también la época del año, ¿no? Quien tiene plantita en la vereda, hojitas en el techo va a tener. Y es responsabilidad nuestra cuidarlo. Pero bueno, por suerte, nada de eso ha pasado. Se levanta la alerta amarilla. En realidad ya se levantó hace más de una hora. Pero de cualquier manera tendremos un viernes en estas situaciones climáticas, ¿no? Incluso la neblina también ya se levantó, que fue preocupante en horas de la madrugada, en las primeras horas de la mañana en el día de hoy. Más que nada en lo que tiene que ver con los ingresos a Bahía Blanca. Algo que va a continuar durante el fin de semana. Y para aquellos que tienen el deseo de ver el sol, va a haber que esperar el lunes recién vamos a poder ver, bueno, un poco el sol.
0: Ahora me lo vas a contar un poco en el pronóstico del tiempo. Seba está con fin de semana de Fórmula 1, Seba, ¿no? Buen día.
2: ¿Cómo estás, Jorge? Buen día. Exactamente. Pasó la práctica 1 en el Principado de Mónaco. Hermoso circuito, difícil circuito.
0: Sí, aburrido.
2: Y para aburrido ver, circuito.
0: Porque no se pueden pasar nunca.
2: A ver.
0: Tienen que esperar que se estén pegando, ¿no?
2: Hermoso circuito por lo que genera el Gran Premio de Mónaco, que es un...
0: La primera cambio la vemos a Karina ahí con la nena, ¿eh?
2: Es fija en el calendario.
1: Este año no puedo, pero...
2: hay muchos edificios con banderas argentinas. Yo la veo el próximo año a Cari ahí en uno de esos edificios.
0: Este puterío seguramente lo sabe. ¿Es cierto que Franco está peleado con mi amigo Puente,
2: el telemétrico? No, a mí el puterío no me gusta, Jorge.
0: Bueno, no. ¿Es cierto que está peleado?
2: Se generó porque hubo poco contacto visual en una nota.
0: Pues yo la vi la nota, Puente, y no le da bola.
2: Puente
0: no
2: le hacía bola. Las preguntas y Franco no lo miraba a los ojos como no, lo mira.
0: Y miró el reloj como diciendo cuánto le falta esta nota.
2: Claro. Pero de ahí a que haya algún problema entre ellos, desconozco, pero se ha generado eso en los últimos.
0: Algo hay, porque a ver, el vamos nene y revelate nene es de él.
2: Sí, sí, por supuesto. Incluso en los últimos grandes premios se han visto muchas banderas del vamos nene.
0: Claro.
2: ¿No?
0: Pero la mala lengua dice que le da mucho más bola al mini de Ager que tiene Ispien, que Fossaroli, que tiene más onda, ¿no?
2: Lo que pasa que con Fossaroli hay mucha más llegada de Franco. Ya sea desde la cantidad de notas que le ha hecho, no estando en Fórmula 1 desde antes del proceso, ¿no? Fossaroli ha acompañado, y su forma de ser, su carisma con Franco, también ha generado ese...
0: Yo estuve
2: ese
0: leyendo vínculo. Un poquito, porque a diferencia tuya, a mí sí me interesa el puterío. Estuve leyendo, y el problema habría sido cuando Adrián Puente se habría mandado el moquito de decir que había quilombo entre Doohan y Franco, lo cual fue un reto de Alpine, y que aparentemente a Franco no le gustó que lo metieron en un quilombo que no tenía que ver con él. ¿Es por ahí?
2: Puede que vaya un poco por ahí. Insisto en esto.
0: Pero tampoco es que sea tan susceptible.
2: No, por eso, insisto en esto. Se generó mucho por esa nota en la cual Franco prácticamente no lo miraba. De ahí a que haya problemas, que se hablen, no se hablen.
0: La nota fue fría, La nota fue fría.
2: Fue fría, sí.
0: Yo por mucho menos le hubiera dicho gracias por todo y nos vemos el domingo en la carrera.
2: De hecho, por lo que genera Puente en las transmisiones, lo que genera al argentino, lo que le llega cada vez que...
0: Es más
2: Puente,
0: fanático que Tornero.
2: No,
0: Tornello es más un señorito inglés, ¿no?
2: Tornello hasta a veces se olvida de cómo viene Colapinto, porque sí, nadie lo menciona.
0: Es cierto.
2: A ver, nadie va a dudar de su profesionalismo.
1: Me parece que tiene que ver con el profesionalismo, no está solamente abocado a lo que pasa.
0: Bien la carrera, ¿eh?
2: Sí, yo también.
0: Cuando puedo ver, veo Fog.
2: Yo también.
0: A mí la chica me gusta, la Andersen esa me gusta, pero Fossaroli me gusta. Y el galleguito ese de Frávega también me gusta. Que sabe mucho.
2: Lo que pasa es que vos tenés las dos posturas justamente de lo que son las transmisiones. Por un lado tenés Telemétrico con Puente y Flor Andersen, que son argentinos y muestran que son argentinos.
0: No, y Agulla me gusta como relata.
2: Claro, y muestra que son argentinos aparte, ¿no? Están pendientes de Franco, al público argentino constantemente le están mencionando datos de Franco y cómo viene Franco. Del otro lado vos tenés Tornello, Cochito López y Fossaroli.
0: Cochito López tiene apellido, no puedo opinar de nada.
2: Bueno.
0: La piba es gauchita, la piba de Gran Hermano es gauchita.
2: Es mucho más profesional porque vos
0: sos... Habla de Colapinto como habla de cualquiera.
2: Vos sos mexicano y escuchás la misma transmisión y realmente es muy profesional. A veces se olvida de cómo viene
0: Franco.
2: Bueno,
0: vos me dijiste que en Dominicana lo escuchaste a Espien.
1: Así es.
0: Con Tornello.
1: Sí, sí. Y de hecho es lo que escucho, miro acá también.
0: Ah, ¿vos no mirás Telemétrico?
1: No.
0: Tenés un minuto para pararte y retirarte de la mesa.
1: Lo hago en 30 segundos.
0: ¿Tornello?
1: Sí. Me encanta el registro vocal que tiene, además.
0: Yo no puedo ni ver. Y yo lo escucho de la época de Reutemann,
1: Me encanta.
0: Yo no puedo ni ver. Es más, ya que vos no querés entrar en los puteríos, en el arranque de Franco en William, Tornello siempre que bajaba diciendo, no sean tan fanáticos con Franco, no sean tan fanáticos, obviamente le pegaba un... Y los Puente.
2: Y sí, tal cual. Pero bueno, ahí tenés, recién decías de la nota de Puente que fue fría con Franco. El relato de Tornello para el argentino Yogi, es frío.
0: Yogi en el grupo de trabajo está encendido. Encendido está Yogi. No, qué mal tremendo día tenemos de Yogi hoy, ¿eh?
2: Tremendo, tremendo.
0: No durmió. Anoche la panza de pía no le dejó dormir.
2: Pero bueno, son las dos formas, ¿no? Justamente a Cari la nutre más escuchar el relato neutro, ¿no? En este caso, a uno...
0: Es porque así es su vida, es neutra. Así es su vida. Vive en un escalón de grises.
2: Sí. Lo que pasa es que
0: A mí el Vamos Nene me gusta.
2: Es que uno se sube a ese carro de fanatismo también, ¿no? Por Franco.
1: Me gusta el Vamos Nene ahora que está del 10 para arriba. Buscame audio del año pasado que estaba 20, a ver si le gustaba el Vamos Nene.
2: El Vamos Nene le gustaba, no le gustaba el Nene.
0: El Vamos Nene viene de William, mi amor. No.
1: La mirabas el año pasado.
2: Lo que pasa es que hasta el año pasado no seguía mucho al Nene.
0: El Nene Revelate,
1: ni hablaba
0: cuando lo pasa a Gali, el Nene Revelate.
2: Que le dicen que no lo pase, que sigan así, como venía más rápido, lo pasa, exacto. Sí,
0: que trajo quilombo también.
2: Uno más.
0: Bueno, hablando de uno más, que arrancó el Mónaco, dame algún datito que me vuelvo el pronóstico del tiempo.
2: Puesto 15 para Franco Colapinto en esta primera práctica. Eso. Está bien, está muy bien, es primera práctica, es primera salida a pista, es reconocimiento nuevamente del circuito, si bien ya había girado Franco el año pasado en Fórmula 1, lo había hecho en Fórmula 2 y en Fórmula 3 también, pero es adaptarse nuevamente al circuito. Está a 4 décimas de su compañero Gasly, que terminó en el puesto 10. Una práctica que se vio interrumpida por algunas banderas rojas y banderas amarillas también, producto de suciedad que quedaba justamente en el circuito. Leclerc fue el más rápido, 1-2 para Ferrari, con Hamilton segundo, Verstappen tercero, cuarto y quinto los Mercedes, recién sexto aparece el mejor McLaren, que es Lando Norris, así que un poco lo que ha dejado esta primera práctica, 2 segundos 2 de la punta, Franco, en esta primera salida a pista. A las 12 del mediodía será la segunda práctica.
0: Bueno, ahora va a venir en un ratito Maxi Alica, vamos a adelantarnos a la celebración de lo que es el Día del Periodista, y le mando un abrazo enorme a Juan Pablo Gorbal, también de La Nueva, que finalmente ganó el Martín Fierro al mejor periodista del sitio del interior, así que le mandamos un abrazo grande a Juan Pablo Gorbal, gran laburante, buen pibe, que a mí me gusta mucho cómo escribe.
1: ¿Qué tiene que ver con los Martín Fierro de los portales web que fueron entregados en la noche de ayer?
0: ¿Ganó La Nueva o ganó él?
1: Él.
0: No La Nueva.
1: Pero con el trabajo que hace para La Nueva en el interior.
0: Ah, bueno, así que hoy le vamos a decir a Maxi Alica que lo salude porque hay un Martín Fierro ahí. Bueno, temperatura en Bahía Blanca.
1: 15 grados, Jorge, el actual registro de temperatura en la ciudad, ha ayudado un poquito esta temperatura alta por el porcentual de la humedad, claro, está con esta llovizna, o viste que molesta, que no moja, que está como rara, pero bueno, así tendremos el viernes en la ciudad, superando ya la máxima pronosticada para el día de hoy, que a primera hora se hablaba de que podíamos alcanzar los 15 grados, claramente ya estamos un poquitito más, me parece que llega.
0: Bien. ¿Cómo tiene que hacer la gente para comunicarse con nosotros?
1: 1291-5386-923.
0: Yojin, hoy que tenemos tiempo, vamos rápidamente al pronóstico del tiempo.
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1: 15 grados la temperatura de esta hora en la ciudad de Bahía Blanca, viernes, así de cielo cubierto, con lloviznas intermitentes, pero nada más que eso. El viento en calma nos va a acompañar así durante todo el fin de semana, y este viernes que será como un copy-paste para lo que se viene en el sábado y el domingo, porque ya lo adelantábamos, el sol recién va a llegar o lo vamos a poder disfrutar el día lunes en nuestra ciudad. Las amplitudes térmicas siguen siendo como pocas, ahí escasas, mínimas de 12 grados, máximas cercanas a los 16 grados. El viento, como decíamos, sigue leve tanto hoy como a lo largo del fin de semana, pero bueno, la probabilidad de precipitaciones también llega para sábado y también llega para el domingo este clima. A querer y abrazar el viernes, porque el sábado y el domingo va a ser igual.
0: Mamita. Nos vamos a la pausa. Ya está Santi Guerrero aquí, que estuvo en una doble conferencia de prensa de la Muni. Y enseguida volvemos aquí al Café Miglore.
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0: Estamos aquí en el Café Migliore, como todos los viernes. Para los que recién se enganchan, hoy van a escuchar todas cortinas musicales que tengan que ver con el Indio Solari, que hace unas horas se acaba de informar la muerte, desde mi punto de vista, de uno de los principales exponentes del rock. 77 años, estaba peleando contra un Parkinson, no había ninguna manera de ganarle. Uno quizás creía que, como dijimos en el arranque, podía haber alargado un poco la enfermedad, pero bueno, vieron cómo es esto, ¿no? Y la verdad que el último video dio una sensación de que la verdad que la situación no era buena, porque se lo veía en muy malas condiciones, fundamentalmente para un tipo que siempre estábamos acostumbrados a estar prácticamente muy arriba. Bueno, Cari querida, ¿cómo tiene que hacer la gente para comunicarse con nosotros?
1: 1291-5386-923.
0: Bueno, en un ratito va a estar acá el periodista de La Nueva, Maxi Alica, que le vamos a hacer una pequeña sorpresa porque vamos a intentar saludar a Juan Pablo Gorbal, también de La Nueva, que acaba de saberse, yo no lo vi anoche, porque seguramente fue transmitido, porque los Martín Fierro se transmiten todo, ¿no?
1: Sí, sí.
0: En alguno de esos canales de Volver, levantar, en algún lado, ¿no?
1: Hay que levantar.
0: Bueno, tenemos un periodista en Bahía Blanca, Juan Pablo Gorbal, que a mí me gusta cómo escribe, en La Nueva, y que es el ganador del Martín Fierro de los, digamos, canales digitales, los diarios digitales, que es lo que
1: claro, ahora... del sitio del interior, así era la denominación en la que estaba.
0: Está muy bien. Justo en un momento donde prácticamente, lo hablaba ayer con un amigo, está prácticamente confirmada la muerte, la muerte literal, ¿no? Del tema de La Nueva Papel, porque recordemos que la semana pasada fue el último sábado, y como viene la mano, dicen los que saben, no yo, que también el final del diario del domingo viene en cualquier momento. No se lo voy a preguntar a Maxi porque lo meto en un lugar donde él no tiene que meterse, porque lo único que falta es que pierda el laburo por culpa mía. Elías es bastante echador, así que ya veo que yo le digo a Lica algo y se hace un chistecito y queda mal parado. Ya está Santi Guerrero con nosotros, doble conferencia de prensa en lo que hubo hoy el municipio, pero básicamente nosotros vamos a estar cubriendo el que más nos interesa, que es el de Martín Pacheco, por lo que pasó ayer con este robo a la distribuidora Santa Rosa, ahí a 3 cuadras de mi casa, en la calle Brance, unos boqueteros chilenos que finalmente después los siguieron con las cámaras y los engancharon cuando estaban casi subiendo a Plusmar. Se nota que no les gustó Bahía Blanca, estuvieron poco. Menos logística que cuando nosotros íbamos a Sotovento, ¿no? Una cosa así, Giorgi. Bueno, Colapinto, fin de semana de Fórmula 1, novedades.
2: Sí, a ver, decíamos, 12 del mediodía será la segunda y última práctica del día, porque ya mañana tendrá la última, volvemos al formato de 3 prácticas, una clasificación y carrera. Mañana desde las 7:30 de la mañana, poné la alarma, Jorge, O yo te mando un mensaje
0: no,
2: un rato antes.
0: 7:30, estoy despierto.
2: Está muy bien para ver la última práctica libre.
0: Va a jugar al pool y viene a las 4.
2: Te despierta.
0: Sí, es bastante bochinchero cuando entre, sí.
2: Qué bárbaro. ¿Al pool va a jugar?
0: ¿Hoy tiene pool, no? Hoy tiene pool.
2: ¿Al pool? ¿Es la peña de los viernes, el pool?
0: Si opino, tengo quilombos familiares.
2: Volvamos entonces a la Fórmula 1.
0: Hay que estar hasta las 4 jugando al pool, Mirá que yo he salido al pedo.
2: ¿Pero qué hora, muchas noches. ¿A qué hora arranca? ¿2:30 a jugar al pool?
0: No, una horita y media. Se va antes que termine el Gran Hermano.
2: 6 horas jugando al pool.
0: Chico. Bueno, eso me dice a mí. Claro. Él se va, teóricamente, a jugar al pool a las 11 de la noche. Y vuelve un cuatroqui, una cosa así. Pero hace un ruido.
1: ¿Cómo me molesta la gente que... Que hace ruido para... Sí, mucho. Me molesta el sonido
0: aparte,
1: de la
0: se
1: puerta.
0: Aparte, si no, viene del desierto, porque lo primero que hace, va a la heladera a tomar algo. Nunca pega agua, ¿eh? Nunca agarra un vasito de agua.
1: Ah, ¿no?
0: Coke. Alguna cocucha abierta, alguna cosa así.
2: No está
0: el
2: mal.
0: El otro día se comió una media zapi completo.
2: Igual no está mal.
0: ¿Qué cosa?
2: Que no tome agua a esa hora.
0: No, porque dice no toma que agua.
2: Por eso, porque dicen que si se toma agua a esa hora es porque el incendio fue importante.
0: Sí, eso no, es una... no sé qué rutina tiene en el pool. En el pool no sé qué rutina tiene. Nunca sé si mete la bola 8 última, no sé. Hay que estar 5 horas jugando al pool, ¿eh?
2: Hay que tener constancia. Y te tiene que gustar, obviamente. Uh-huh. Pero bueno, pero para él
1: tiene constancia que está 5 horas dedicado a eso. Así que
0: es 5 horas
1: en
0: de
1: algo
0: joda.
1: Te va a bancar.
0: 5 horas de joda. los partidos de básquet los termina subiendo Oriana a las 12 de la noche, pobrecita.
1: Eso no lo dudo. La Ori ya no puede más.
0: No.
2: Pero bueno, entonces.
0: Y lo banca, y lo peor es que lo banca.
2: Cuando te despierta Toto, que llega, que te prepare el café. Bueno, pero
0: de las 4 a las 7 y media tengo un noni en el medio.
2: Ah, bueno. Una mini siesta.
0: Una mini siesta.
2: Porque 7 y media es la última práctica libre. 11 de la mañana del día sábado la clasificación. Y el domingo 10 de la mañana será la carrera, como decíamos, opuesto
0: 15. Ese horario está bárbaro.
2: Es ideal.
0: Porque ves la carrera y morfás. Con un matienzo y una media luna recalentada estamos.
2: Es que es el horario ideal. 9, 10 de la mañana es el horario ideal.
0: Es el horario europeo.
2: Claro, porque después tenés los dos extremos. O a las 5 de la tarde que hemos tenido carreras, donde ya estás con el mate de la tarde, ya la merienda, termina 6 y media, 7 menos cuarto de la carrera, ya se hace muy largo, ¿no? Te acorta la tarde. Y esas carreras de las 2, las 3, las 4 de la mañana, que también son letales, ¿no? Son complicadas, así que 10 de la mañana será la carrera del Gran Premio de Mónaco para este fin de semana, puesto 15 a 4 décimas de su compañero de equipo Gasly, que terminó puesto 10 en la primera práctica, 12 del mediodía será la segunda.
0: Bueno, ¿cómo tiene que hacer la gente para comunicarse con nosotros?
1: 1291-5386-923.
0: ¿Le prestás el micrófono a Ori y vamos con los cortes? ¿Lo tenés ahí a mano los cortes, Ori, querida? Que no te salude todavía, buen día.
1: Cuando se corta en casa avísame también, Ori,
0: Ah, porque hubo corte de luz en la madrugada, ¿no?
3: Buen día, Jorge.
0: Bueno, pero esos cortes no son programados.
3: Algunos no son programados.
0: Claro,
3: claro. Y bueno.
0: ¿Sabés por qué hacen eso?
1: Pero Jorge, para.
0: Porque quieren que duermas.
1: Sí, un cortecito a la noche, un cortecito a la madrugada, cuando caen dos gotas, no forman parte del arreglo de la nada misma. Hay algo que está mal.
3: No,
1: y se rompe.
3: Está muy quejosa.
0: ¿Qué quiere que vaya a la cuadrilla a tu casa a tocarte timbre para decirte, ya está lista la luz?
1: No es en mi casa. No es en mi casa, son barrios.
0: Está bien, pero yo siempre le pido a él que no te deje sin luz a vos. Además, no me calienta.
1: Bueno, pedile más. Pedile un poquito más porque viene Rari.
0: ¿Y cómo te diste cuenta que volvió la luz?
1: Mis chicos, les quiero contar de madrugada.
2: Estaba jugando al pool.
0: No. ¿Qué ves, Netflix?
1: No, ya de madrugada sin mirar el horario porque me hace mal mirar el reloj, me levanto, ¿viste? Pipí. Una cosa, 3, 6, 5, no importa el horario. No, es cosa de que alguien patea. Pero
0: bueno,
1: iba a pasar.
0: Encárgate vos, hacete cargo.
1: Y ahí me di cuenta que había dejado una luz prendida. Dije, bueno, volvió la luz.
0: A ver. Yo nunca estuve embarazado, si bien parece que lo estoy.
1: Éramos millonarios, si vos estás
0: Sí, no, después de los filipinos podía ser cualquier cosa.
1: Te quedó en la nada eso, ¿eh?
0: Yo te voy a decir de algunas cosas que yo vi en mi mujer. ¿No se te va a ocurrir, en ese horario que te despertás, comerte un chocolate? No le metas dulce al bebé en la panza porque no te acostas más, ¿eh?
1: No, doy gracias al Señor que no soy de lo dulce.
0: No, bueno, pero ahora
1: tenido,
0: menos.
1: No, y no he tenido antojos reales. Como que tengo ganas para joder nomás y para molestar.
0: Bueno, pero eso te pasa también en la radio.
1: Sí, pero no lo. Sí, eso puedo hacer también. A la mañana empezar a tener antojos, gracias. Me había pasado. No,
0: porque
1: eso.
0: Si le metes un dulcecito al bebé.
1: Revolution
0: te
1: Rock.
0: Mata. Mira, yo tengo una anécdota. Yo la acompañaba a mi señora a hacerse la tomografía.
1: Ecografía.
0: No sé si de Toto o de Martín, y siempre estaba dormido. Debería ser Toto. Debería ser Toto. Entonces, ¿sabés lo que hacía la ecógrafa? Decía, comete esto. Y le daba un pedazo de chocolate.
4: No sabés lo que era.
0: ¿Quién te enseñó? Yo, y eso. Bueno, ¿vos le metés un pedazo de chocolate? Y es un bamboleo adentro, tremendo.
1: No va a pasar. Demasiado se mueve sin chocolate.
0: No, está bien.
1: Y
0: está
1: me
0: bien.
1: Pasa lo contrario a lo que te pasaba a vos. Mucho tiempo, he estado hasta 40 minutos ecografía para que relaje un poquito y poder tomar bien las medidas. Sí.
0: Ah, ¿viene movediza la piba?
1: Viene.
0: Viene bien. Ya quiere ir a la ruta 33. Ya quiere,
1: quiere viajar. Salto en aro.
0: Ya quiere viajar. Bueno, Ori, te corté con los cortes, por favor, te escucho.
3: Bien, hablando de luz, repasamos los cortes de Edes, de 9 a 13 en el sector de Uruguay, Mitre, Canadá, Vicente López, de 9:30 a 12:30 el sector de Carlos Gardel, Pablo Acosta, Río Atuel, Francia, de 9:30 a 13:30 va a afectar el sector de Alem, Alsina, 12 de octubre, Rodríguez. Esos son los cortes. No hay cortes de tránsito informados para el día de hoy.
0: Muy bien. Bueno, repetime entonces fuera del pronóstico cómo sigue esto, porque vamos a la pausa, porque ya viene Maxi Alica a celebrar el Día del Periodista acá.
1: No, seguimos en estas condiciones climáticas. De cualquier manera no hace frío en la ciudad, alto el porcentual de la humedad, estamos en los 93, 15.5 el último registro. Vamos a estar cercando a los 16, tal vez superando los 16 grados, pero bueno, un fin de semana que se viene en este clima, para quedarse en casa si no es necesario salir, ¿no? Y a tener mucho cuidado, este es un consejo, pero porque también me pasó, con tanta humedad y con este agüita, la vereda es una mala jugada.
0: ¿Vos sabés
1: así que de verdad bajé, en esa, a tener mucho cuidado.
0: Me patinó el bastoncito que yo uso nada más que preventivamente, y dije, ¡epa!
1: Es que la humedad y el agüita que cayó...
0: caer acá en el Miquilole, son 200 puntos de rating, ¿no?
1: Y ojo, las hojas.
0: Ah, que están mojaditas.
1: No, es cascarita de banana hoy.
0: Bueno, muy
1: bien. A tener cuidado.
0: Pausa y seguramente ya estará acá el periodista Maxi Alica de La Nueva para celebrar anticipadamente el Día del Periodista del próximo domingo. Estudios y volvemos al Café Miquilole.
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0: Bueno, aquí estamos otra vez en el Café Migliore. ¿Con qué temperatura?
1: 15 grados el último registro.
0: Está apagado ese micrófono, mi vida.
2: Ahí está. Estaba mirando el al lado. Ahí está. 15 grados el último registro.
0: Bueno, ahí se bajó mucho, Toto. Es decir, se bajó prácticamente todo. El mío está prácticamente bajado al mango. Escucho mal las tacitas.
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0: Bueno, aquí estamos otra vez en el Café Migliore. ¿Con qué temperatura?
1: 15 grados el último registro.
0: Está apagado ese micrófono, mi vida.
2: Ahí está. Ahí está.

0: ustedes, gracias por la invitación.
1: La verdad, no teníamos pensado invitarte el día que moría el Indio Solari.
0: ¿Viste vos?
1: Fundamentalmente vos con una situación de rock, porque lo vivís.
0: Claro.
1: Porque forma parte también de tu vida. Uh-huh. Ahora me vas a contar. Y te invitamos porque queremos celebrar con anticipación. Dicen que celebrar las cosas antes de la fecha. Yo, por ejemplo, a mí no me gusta que me salude por el cumpleaños. Porque, viste, como somos medio futboleros y la cábala, no me saludes. Y pues yo mañana no te veo. No importa, yo te quiero igual. No me saludes un día antes. Pero bueno, vamos a celebrar el Día del Periodista. Pero primero, vos me avisás, Yoshi, porque la verdad que es un gusto tenerlo a Maxi acá, periodista de L2, de La Nueva, pero también viene de periodismo toda la vida. Él no sabe, yo tampoco lo sabía. Mi viejo llegó a tener una amistad con el papá, pero yo me enteré de muy de grande, porque tenía un amigo en común, así que alguna vez yo he participado, de pendejo, ¿no? En alguna mesa donde estaba tu papá, mi papá, yo en esa época no hablaba de política, no entendía nada, pero yo veía que hablaba, y siempre me quedó esa imagen de tu viejo firme, un tipo que decía, mierda, este mete miedo porque era así. ¿Qué recuerdo tenés vos de tu viejo en la parte periodística?
0: Bueno, el mejor, digamos. Obviamente yo terminé estudiando periodismo y trabajando de periodista por la influencia directamente de mi padre, ¿no?
1: Bueno, mi hijo empezó a estudiar periodismo también.
0: Claro.
1: Y dije, no estás obligado, ¿eh? No estás obligado. No, yo quiero estudiar periodismo. Le gusta más deportivo que lo político, ¿no? Bueno, pero bueno.
0: Pero bueno, la verdad que me viene por ahí. Y bueno, mi hijo, mira, falleció hace 20 años, noviembre de 2005, 20 años y medio. Y siempre digo lo mismo, digamos, no pasa un día que yo no me acuerde de mi viejo, por cuestiones tanto personales desde ya, como también por cuestiones periodísticas. De hecho, hace poquito hubo una discusión, que no viene al caso, no la voy a detallar, pero hubo una discusión de esas que se llaman en Twitter, en las cuales vos y yo muchas veces participamos también.
1: Un medio boludo, entramos en total.
0: Sí, bueno, sí. Pero hubo una discusión entre colegas y Germán Sasso de La Brújula recordó una frase que es esta de que como una definición de ética periodística, ¿no? Nunca digas nada que no puedas repetir delante de un juez.
1: Es cierto.
0: Yo le recordaba a Germán que esa frase era de mi viejo. En realidad yo no sé si exactamente era de mi viejo. Mi viejo le decía siempre. Nunca le pregunté si era una frase de factura propia.
1: Pero vos la escuchaste
0: a
1: él.
0: Claro, o la había escuchado él y la repetía, pero me acuerdo que él siempre me decía eso. La ética periodística se resume en no decir nunca nada que no puedas repetir delante de un juez. Y eso me quedó grabado para toda la vida.
1: Es cierto.
0: Y bueno, y de algún modo mi viejo me sigue guiando en ese sentido, ¿no?
1: Ponete el auricular. Quiero que escuches, porque hoy festejamos, o celebramos más que festejar, el Día del Periodista, y lo tenemos en línea a Juan Pablo Gorbal, que es un tipo sensacional, me encanta cómo escribe, hemos tenido alguna relación futbolística con los pibes, y es el nuevo Martín Fierro en Bahía Blanca. Juan Pablo, Jorge Rubio, aquí en Radio 10, te saluda, buen día.
2: Hola Jorge, buen día, ¿cómo te va? Muchas gracias por el saludo, ¿cómo andás?
1: Qué mal olfato tengo, Día del Periodista. Traigo a alguien de La Nueva y lo traigo a Lica, que no ganó nada y no, claro, te mete a vos. Te está escuchando Maxi.
2: Alica es un fenómeno, le agradezco siempre por todo, él resalta mi laburo. Yo en general siempre tengo un perfil bastante bajo para la hora de toda la vida. Y,
1: sí, sí.
2: Y Maxi, yo realmente siempre me valora y yo lo valoro mucho porque también considero que está entre los mejores claramente acá en Bahía, y bueno, es un placer laburar con gente así, con tanto conocimiento, con tanta rigurosidad con el periodismo y demás. Eso siempre lo valoro estando acá en el diario y con todos los compañeros que tenemos acá en la redacción.
1: ¿Está bien ganado, Maxi?
0: Bueno, yo hace mucho lo digo, y Juan Pablo lo sabe, que para mí es el mejor periodista de Bahía Blanca, sin duda el mejor de los nuestros, digo, por lo menos el mejor de La Nueva. Naturalmente hay una subjetividad en decir quién es mejor y demás, ¿no? Pero yo lo digo porque lo conozco hace muchos años, y Juan Pablo es un tipo que mantiene la esencia del periodista tradicional gráfico. Uh-huh. Porque yo creo que aquellos que nos, muchas veces nos toca estar delante de un micrófono, delante de una cámara, cosa que a mí me pasa en los últimos tiempos, yo no estoy formado así como periodista, sino también como periodista gráfico, periodista de diario, pero bueno, en los últimos tiempos me tocó hacer otras cosas más. Siempre hay como una cosa, un aire de divo en aquel que está en la cámara, en el micrófono. Juan Pablo es un tipo que mantiene ese perfil bajo que él decía y mantiene esa noción que tiene que ser una guía para la mayoría o para todos en realidad que ejercemos el periodismo, que lo más importante es la noticia.
1: No, pero aparte,
0: el periodista viene mucho después o no viene nunca, no importa.
1: Pero aparte, Maxi y Juan Pablo, que está en la línea, A mí me tocó

0: trabajar de pibe en el diario, muy pibe, en aquella época de ser volante, con el deporte, cuando Nocel me mandaba a los concursos de mancha al parque, sí. Y uno de alguna manera se hizo ahí con las cuartillas, y siempre, obviamente, sí. Tenemos esa escuela del diario, de no digas nada, inclusive hasta perderte la primicia si no lo tenés confirmado.
1: Tal cual.
0: Y Juan Pablo, yo lo sigo mucho, es muy prolijo, fundamentalmente, en el rubro que él se maneja, que es policial.
1: Tal cual.
0: Bueno, Juan Pablo, te felicitamos en el Día del Periodista, ya tenés motivo para festejar el doble. ¿Cómo lo viviste?
2: Bueno, Jorge, la verdad que con tranquilidad, estaba un poco sorprendido cuando salió el tema de la nominación. Después uno sabe que está dentro de las posibilidades, ¿no? Porque éramos tres los postulantes y alguno tenía que ganar. Así que lo viví con tranquilidad, lo viví en familia, no tuve la posibilidad de viajar por alguna cuestión personal, pero lo viví muy tranquilo y realmente, y apuntando un poco a lo que decía Max y demás, me reconforta el haber recibido el premio, obviamente, eso no lo puedo negar, pero diría que me gratifica mucho más haber recibido todos los mensajes que recibí, de gente que incluso por ahí hace mucho tiempo no veo, no tengo relación, y me parece que en definitiva eso es que uno va dejando un buen camino al andar, y eso es realmente lo que siento, lo que me reconforta, lo que me llena el alma, y la verdad, en cada momento que tengo la oportunidad de hablar, salir al aire y demás, lo marco porque realmente lo siento así, esto, el hecho de que me llamen ustedes, otros medios y demás, realmente es gratificante. Y bueno, marca que uno en definitiva está haciendo bien las cosas, parece.
0: Sí, y hay que laburar, porque después del premio ya hoy hay investigación, hay noticias, y mañana también, no te podés dormir arriba.
2: Hay que seguir trabajando. Yo pregunté si iba a haber aumento, sí, me dijeron de laburo, así que bueno, tendremos que seguir laburando.
0: Bueno, pero en la estantería va a estar el macizo ese que te va a gustar verlo todos los días.
2: Sí, ni hablar. Es realmente un mimo al alma, como se dice habitualmente, realmente es así.
0: Juan Pablo, te saluda Maxi y te mando un abrazo yo aquí de Radio 10. Felicitaciones.
1: Un beso grande, Juan.
2: Un abrazo, Maxi, un abrazo, Jorge, y bueno, muchas gracias por la comunicación. Saludos para todos.
0: Chao, querido, que la pases bien. Bueno, ahí estaba Juan Pablo Gorbal, flamante Martín Fierro, de cronista de Sitios del Interior.
1: ¿Me dejás una línea más de Juan Pablo? ¿Sabés que lo más destacado para mí también de Juan, más allá de su calidad impecable como periodista, es que ayer cuando se conoció que ganó el premio, todos en los grupos de WhatsApp de La Nueva estaban contentísimos felicitándolo. Y todo eso fue genuino. Lo mejor que tiene Juan Pablo es que logra ganar algún premio importante y que todos sus compañeros...
0: En un rubro de egos...
1: Bueno, los que tienen más trato, como yo, que tengo mucho trato con él, pero los que tienen menos trato con él, todos estaban genuinamente contentos. Y eso no es para cualquiera. Como vos decís, muchas veces vos ganás un premio y no sé si Maxi Alica va a estar contento que vos le ganaste a Maxi Alica. Te va a felicitar para decirlo, ponele. Hablo por mí, pero... Sí, ¿Se entiende, no? Para no nombrar a ningún otro.
0: Es que con otro capaz que la pegás,
1: ¿eh? Bueno, por eso. En el caso de Juan Pablo, la alegría de sus compañeros es completamente genuina y eso habla de su calidad como persona mucho más que su calidad de periodista.
0: Bueno, parece que es un día de necrológica. Me acaban de confirmar que lamentablemente falleció Luis Alberto Fernández, un arquero que yo vi laburar, vi atajar, fundamentalmente cuando yo trabajaba en Ingeniero Guay, fue arquero de Huracán, fue arquero de Liniers, mucho tiempo arquero de tiro. Me extraña por la edad, ¿no? 63 años. La última vez que yo hablé con Luis, él manejaba una cochera acá en la calle Soler. Bueno, me están confirmando que falleció. Yo, justo hablando del periodismo, no voy a tirar un muerto si no está chequeado, pero obviamente me confirma que es él, el Luisito, un gran arquero. Yo tuve mucho trato con él. Fue arquero de Huracán, fue arquero de tiro, fue arquero de Liniers, un gran tipo, y no hay duda de que es él, no solamente porque me lo confirma, sino porque sí, es un poquito más grande que yo. ¿Vos qué edad tenés, Maxi?
1: 49 cumplo en 10 días.
0: Ah, sos pendejón, sí. Vos sos pendejón.
1: 48 todavía.
0: Bueno, dame una reflexión, vos que sos del ambiente del rock, la muerte del indio.
1: Bueno, uno de los grandes ídolos de la Argentina, sin duda, ¿no? Ahora vamos a escuchar a los Redondos.
0: Hoy se habla todo el día de eso,
1: ¿no? Hoy se habla todo el día de eso. ¿Viste que ayer Teis Sport puso todos los partidos del Mundial 2022? Sí. En continuado. Bueno, tienen para hacer una semana, si quieren, de los discos, los recitales de Lino Solari.
0: Sí, sí.
1: No, un genio total. Es la música y la banda sonora de mi adolescencia. Yo fui muy fan de los Redondos en mi adolescencia. De hecho, los fui a ver en Buenos Aires, cuando tuvieron los Redondos, y en la época anterior a los grandes estadios. Uh-huh. Después, bueno, el gusto musical se me fue moldeando para otros lados, pero siempre mantuve esa relación y ese cariño por los Redondos, y no tengo yo nada, digamos, lo más descriptivo es que es el tipo que ha liderado los recitales más convocantes de la historia argentina, para un músico argentino, ¿no?
0: Sí, sí.
1: Eso creo que lo define por sí mismo.
0: Más allá de la plata, siempre es de lujo decir, este lo hago, este no lo hago, claro. Este lo hago, más allá de la enfermedad, ¿no?
1: Y ese estilo, esa impronta de la independencia, del under, de nunca transar con el sistema, etcétera, etcétera, uh-huh. Que también le valió tener una impronta, como decía, o digamos, ser una figura muy distinta dentro, claro, del rock. Porque incluso aquellos que han sido los más rebeldes en su momento y demás, tenían una relación con los medios de comunicación, por ejemplo, mucho más fluida, y el Indio siempre fue el que no se sabía bien qué pensaba, bien, claro, qué hacía, cómo vivía.
0: Sin nota, no daba muchas notas.
1: Y cuando daba poquita nota, siempre con esas frases crípticas, como también son muchas de sus letras, uh-huh, ¿viste? Bueno, la verdad que se va a una figura eminente de la música y del arte de la Argentina.
0: Más allá de la situación de la enfermedad, ¿vos lo esperabas para estas fechas?
1: No, pero bueno, se veía venir que ya estaba
0: el último video parte, estaba, ¿no?, feito.
1: Sí, sí, sí, ya el hecho de dejar de presentarse en los escenarios hace un tiempo, tratar de... De hecho, algunas notas dio, fíjate que en sus últimos años debe haber dado más notas que a lo largo del resto de su vida,
0: sí, sí.
1: Con algunos periodistas puntuales, en charlas largas, profundas, pero ya vos lo notabas en la voz. Hay una nota que le hace, no me acuerdo, creo que se llama, ay, Etiqueta Negra, es un podcast, que hace un poquito...
0: Sí, sí.
1: Bueno, y ya ves la imagen, está toda muy oscura, la entrevista filmada está muy oscura.
0: Como es para evidente que no haya rasgos.
1: Que no quieren mostrarlo, uh-huh, con alguno de los rasgos propios que tenía su enfermedad, que tenía Parkinson, ¿no?
0: Maxi, a ver, justo hablando del premio de Juan Pablo ahí en La Nueva, vos sos una de las personas que transitó del papel a la web, ¿cómo, sí, lo viviste?
1: Uy, durísimo. Fue durísimo porque, a diferencia de muchos medios digitales, que nacieron digitales, son nativos digitales, y que ya tenían esa, vamos, sí,
0: nacieron con Infobae, esa
1: dinámica. Infobae. Acá tenés un montón también, ¿no? Por ejemplo, bueno, recién nombraba La Brújula, digamos, tienen otra impronta.
0: Y si otra nacieron dinámica, en esa situación.
1: Nacieron en la búsqueda de inmediatez permanente. Nosotros éramos como un, ¿cómo se siente? Como si fuéramos un ejército de la Segunda Guerra Mundial, que de repente la guerra pasó cerca apretando tres botones, como es ahora.
0: Claro.
1: Y decís, ¿qué hago con estos 5 millones de tipos que tiran con una pistola?
0: Claro,
1: sí, entonces, sí, de repente tuvimos que aprender a reconvertirnos en todo eso. Algunos que teníamos el perfil que todavía mantiene Juan Pablo, que siempre pensamos que íbamos a ser periodistas gráficos y que nunca estuvimos interesados en hacer radio, televisión, tuvimos que empezar a abrirnos también a ese tipo de formatos en la búsqueda de la supervivencia y de ayornarte.
0: No, y de captar al lector.
1: De captar al lector.
0: La gente no podía esperar, claro, el diario a las 7 de la mañana para saber qué pasó la noche.
1: Claro, entonces nosotros tuvimos que hacer una transición con algunos casos con gente joven, incorporando a gente joven que tuviera esta cultura nueva del consumo de los medios de comunicación, y con muchos otros que veníamos de antes, algunos mayores que yo, otros de mi edad, que tuvimos que ir adaptándonos a este tema de que antes teníamos un cierre por día, cuando estaba el diario de papel, que era lo dominante, y ahora, uh-huh, teníamos un cierre cada 5 minutos. Hoy se, claro, el Indio Solari, tenés que, por más que la primicia del Indio Solari puntualmente no la vamos a tener nosotros, pero igual tenés que salir rapidísimo a subir la noticia, a subir a las redes, a preparar una placa, a buscar algún video, tenés que estar...
0: El homenaje, que esto, que lo otro.
1: Uy, entonces tenés que estar como corriendo constantemente detrás de esa urgencia, y nosotros creíamos que era una urgencia total tener que hacer un diario todos los días, y ahora nos encontramos que eso va mucho más acelerado.
0: Permitime mandarle un saludo grande a Sergio Prieta, que es un amigo también, claro, porque si no parece que de Batman y Robin traje a Batman, sí, nada, sí, más, sí, pero sí, no, sí. Yo lo quiero mucho a Sergio y la idea es traer uno solo, así que el año que viene, si sigue siendo periodista, lo vamos a traer a Sergio.
1: Calculo que sí.
0: El mismo concepto del papel a lo digital, ¿te puede pasar con el streaming? ¿Qué opinión tenés del streaming?
1: Es un... No, a ver, yo creo que los medios en general, incluso los sitios web, en su reconversión, la radio hoy, la tele hoy, todos estamos buscando cuál es el volver a acomodarnos en la, estamos buscando nuevamente algún lugar de confort. Uh-huh. Que no está, o sea, tradicionalmente o la, durante,
0: ¿no está o va mutando?
1: Por eso, claro, va mutando todo el tiempo. Porque durante muchos años el diario de papel como figura importante de medio de comunicación y de periodismo duró 100 años, más o menos 150 años. Sí. Es un dato de la historia, en realidad es nada. Pero bueno, nosotros por nuestra generación de los años que venimos, era como una cosa completamente instalada y que parecía que nunca iba a cambiar, nunca iba a mutar. Lo mismo uh-huh. el concepto de la radio y de la tele. Fíjate que ahora nos estamos filmando, cosa que acá, en otra época decías en una radio poner una cámara y era un sacrilegio total.
0: No, porque aparte rompía la magia.
1: Rompía la magia. Era
0: como, porque en el privado hablamos otras cosas.
1: Era lo opuesto de la imagen era la radio, completamente. Totalmente. Bueno, entonces, bueno, se están dando todas esas mutaciones. Respecto del streaming, hoy la verdad es que son prácticamente programas de tele de baja producción, en imagen y en cámara, la mayoría, y algunos que en Buenos Aires...
0: Sí, yo particularmente, cuando hablo del streaming, no hablo lo que hacen ustedes que aprovechan el propio streaming. Yo hablo estudios de streaming, es decir, no que te transmitan, porque ahora yo estoy muy contento que ustedes volvieron a tener, o por lo menos, no sé si volvieron... Tiene un horario central en la programación de los dos, que te felicité, porque me parece que hacía falta. De hecho, yo he ido al programa de ustedes ahí con Begley. Pero yo creo que hay dos diferencias. Una cosa que te transmitan en la radio y otra cosa ir a un estudio de streaming. ¿Vos ves que es diferente eso?
1: Sí, es diferente. Y creo, ya te digo, el streaming todavía creo que está tratando de encontrar su lugar.
0: Porque, en Bahía.
1: En Bahía ni hablar, pero me refiero en general, ¿no? Vos tenés un par de canales de streaming bastante instalados a nivel nacional. Sí. Y el resto lo hace porque siente que lo tiene que hacer. Y me ha pasado mucho.
0: Hablamos de Luzu y qué más.
1: Luzu y Olga, me parece que son los dos más instalados. En parte, de a poco están luchando Cenital, están luchando los de Blender, tienen también su público, por supuesto. Pero no creo que sea... un formato que vaya a trascender o que vaya a perdurar décadas. Me parece que estamos en un momento de transición. ¿A dónde la transición? No tengo la menor idea. No, pero no me da la impresión de que los actuales formatos de streaming o los productos pensados, nacidos para hacer streaming y pensados como streaming, sean un producto perdurable. No me
0: está
1: da esa impresión.
0: Mal que yo piense, vos que haces streaming con Sergio en el L2, ¿está mal que yo piense que todavía tenés más audiencia en el taxi que en el streaming?
1: No está mal, es correcto. Sí.
0: Entonces estamos dos, tres escalones. No, lo de Pergolini acá, imposible.
1: Bueno, ahora. Pero ¿para qué te sirve? ¿Para qué nos ha servido mucho a nosotros hacer streaming que no teníamos tanto público directo cuando empezamos con Sergio en el streaming hace un par de años? Para los cortecitos de redes sociales. Pero yo lo llevo a Jorge Rubio. Y Jorge Rubio dice: si yo soy candidato del peronismo, la rompo
0: que
1: toda.
0: Te lo dije.
1: No, a mí no, a menos dijiste.
0: Sí. Pero me invitaste para eso y por el tema que no podía caminar.
1: Tenés razón.
0: Ese recorte.
1: Bueno, claro, primero se lo dijiste a Homero y nosotros aprovechamos y le metimos nafta.
0: Sí, y está muy bien.
1: Claro. Pero para eso sí, ¿ves? El streaming sirve mucho más que la radio.
0: Pero en definitiva lo que llega es el recorte del streaming.
1: Pero para hacer el recorte del streaming necesitas una nota de 10, 15, 8, 20 minutos, lo que sea, y después decís, en este título, esta frase.
0: Está bien.
1: La subís a las redes y eso potencia tu producto. Pero yo te digo, no me parece un producto el streaming y el cortecito, que es pensado para el cortecito, que es lo que veo que hacen. Yo no miro los streaming de los grandes, entre comillas, streaming nacionales. Veo los cortes en redes sociales.
0: Claro.
1: O de vos te pasa lo mismo.
0: Seguro.
1: Me siento a mirar un streaming.
0: No. Espero el recorte.
1: Y si justo hay un recorte, una entrevista a un entrevistado que me importa mucho,
0: lo voy a buscar
1: y escuchar entero, digamos. Pero, pero por eso no me parece un formato que vaya a perdurar. Pero bueno, hoy funciona así. Más que nada pensando, tengo la impresión esa, ¿no? Más que nada pensando en el cortecito, el minutito ese que puede impactar y generar conversación.
0: Yo creo que Juan Pablo Gorbal, y ahora con el Martín Fierro más, es el que mejor maneja policiales en Bahía Blanca. Y creo que vos estás en el grupo selecto de los que mejor analizan la política. ¿Cuáles son los peligros y los inconvenientes de analizar política?
1: Y que el público que consume los productos que nosotros hacemos, más que nada, es microclima. Después, hoy que estamos en el U2, sobre todo, tenés un público más amplio, ¿no? Tenés más, más gente que opina sin
0: este cambio de la vuelta a la programación de L2, ¿ustedes notaron la diferencia?
1: Y se nota porque tenemos más ida y vuelta con la gente.
0: Claro.
1: Y de a poco, nosotros empezamos hace menos mes, o menos mes, ponele. De a poco estamos tratando de empezar a jugar, a tratar de dialogar mejor con el público. Bueno, uh-huh. estábamos acostumbrados a eso. Sergio un poco más porque está en la mañana en ciudad sí. con Mari García y tienen más esa dinámica, pero yo no. Desde a poco estamos tratando a veces de tirar algunos temas de conversación más allá de los temas políticos duros o del análisis político más duro. Encima nosotros tratamos de hablar sobre todo de política de Bahía
0: y la región. La local.
1: Claro, que por ahí no concita la atención del gran público. Entonces,
0: ¿la gente no quiere escuchar de política?
1: No, yo creo que sí. Sí, pero para putear, digamos. Pero sí, digamos, de todas maneras, nosotros hacemos eso, qué sé yo, viste, no hacemos un programa de chimento. No, el que se queda escuchando es porque más o menos le interesará determinados temas de actualidad o nos abandonará si se aburre. ¿Pero
0: vos crees que pasa eso?
1: La política no es un tema central para la mayoría del público, ¿no? Es un tema que le concita mucha
0: atención. De la micro.
1: Y de un segundo anillo, si querés, que va más allá de lo microclimático, que tiene interés en más o menos ver por qué lado va el asunto, pero no es un tema masivo. Hoy no, capaz que el año que viene cuando hay elecciones, obviamente eso genera otro tipo de efervescencia. Pero en los años pares, por ejemplo, como es este, no, mucha atención no, pero sí te come muchas presiones.
0: Porque te mandan a decir una cosa y se enoja este.
1: Estás hablando de cada vez que hablas de política, digas, opines
0: A. Invariablemente.
1: Opines C, si opinas A, B y C le molesta. Y te escribe y demás. Bueno, el tema es tratar de aislarse de eso y ser genuino con lo que uno hace y como uno piensa. Como vos, Jorge, que sos maestro del periodismo de Bahía Blanca.
0: Sí. Más allá del acompañamiento lógico que me pasa a mí. Yo a veces, en mi casa, yo tengo dos chicos más grandes que los tuyos, bueno, ponerle que uno está estudiando periodismo y está obligado. El otro estudia ingeniería en sistemas, así que lo único que hace es arreglarme la NODU. Y mi señora no solamente es apolítica, sino que odia los informativos y las noticias cuando llega a las 4 y yo estoy viendo a ver qué pasó o qué no pasó. ¿Cómo vivís en tu casa? Porque vos no haces policiales, pero estás al tanto. De que hoy el WhatsApp y las redes le pegan un tiro a un tipo a las 4 de la mañana y lo primero que hace, le escriben al periodista que tiene elegido para avisar. En mi casa tengo problemas, ¿vos cómo lo vivís?
1: ¿Por qué problema? ¿Te enojás con eso?
0: No, porque mi señor dice, ¿qué pasa con el celular que suena y suena? Bueno, ¿qué querés que haga? Tu periodismo no arranca cuando empieza el programa de L2.
1: No, por supuesto, no. No, bueno, ese es otro tema, es otra diferencia cuando hablábamos del cambio del papel al digital. Hoy no tenés descanso.
0: No.
1: Porque antes vos tenías, que yo, se murió el Indio Solari a las 10 de la mañana. Y el día sale.
0: Cerramos a las 12 de la noche.
1: Tenés tiempo de hacer 3 páginas, 4. ¿Cuántas hacemos? 3, 4, 8. Tenés un rato. No tenés mucho tiempo, pero tenés un rato para pensar. Ahora no hay tiempo para pensar. Bueno, ya me acostumbré a eso que vos decís. Ahora volviendo al meollo de tu pregunta.
0: ¿Te acostumbraste para que no le afecte a tu familia o vos, por ejemplo?
1: No, a mi familia no.
0: Tomemos como Pergolini, que no es ejemplo nada. Pergolini no usa WhatsApp. Sábado y domingo no trabaja.
1: Lo que pasa es que mi mujer es licenciada en ciencia política.
0: Listo. La batalla está ganada.
1: Es máster en gestión de la comunicación. Entonces ella entiende bastante y diré que tiene de política más que yo. Entonces es un tema muy presente en mi casa. Y discutimos mucho porque tenemos miradas políticas distintas. Es parte de nuestra vida cotidiana, digamos. Claro. ¿No? Lo que yo hago, si bien ella no es periodista.
0: Claro, ella es farmacéutica.
1: Claro, no le es tan ajeno.
0: No, está perfecto. ¿Y los chicos que tenés, chicos chiquitos?
1: Tienen 10, 8 y 5.
0: Bueno, son muy chiquitos. Sí, saquémosle 5. Saquémosle el de 8, el de 10.
1: Si le gustan los temas de actualidad.
0: Si te entiende lo que hace, de que papá está todo el día loco con esto, con lo otro.
1: Yo creo que sí. El otro día dijo que le gustaría ser periodista deportivo porque le gusta mucho el fútbol, el básquet, juega al básquet en Porredón. Pero no, está todavía no.
0: Míramelo, míramelo, por favor, Santi, que sos prensa de Porredón.
1: Está en Mini A, jugando ahora en el equipo de Mini A. Yo creo que todavía los veo muy ajenos a entender.
0: ¿Saben lo que hace el papá?
1: Saben que es periodista, eso sí, que está en la radio, que podía aparecer en Instagram.
0: Pero cuando en la escuela dicen Alica, ¿saben que es el hijo de Alica? Sí.
1: Sí, en algunos casos, los compañeros no, pero las maestras muchas veces sí. Hace poco hicieron visitas a distintos medios y en una fueron a un medio colega, y cuando dijo quién era, dijeron, ah, bueno.
0: Ah, papá, pero claro, en ese ámbito.
1: Claro, dijeron, che, ¿alguno alguna vez vio un micrófono? Preguntaron, y dice, sí, yo. ¿Y vos cómo te llamás? Tanto. Ah, claro. Pero no siento que afecte la dinámica familiar particularmente, porque ya te digo, tanto mi mujer como yo estamos muy involucrados en temas que tienen que ver con
0: la actualidad política. ¿Pero ustedes hablan de periodismo en la mesa familiar?
1: De periodismo y de política, sí.
0: Ah, bien.
1: Sí. O de cualquier otro tema, pero digamos, no es un tema posible, es un tema
0: que
1: aparece.
0: A ver, entrá por la puerta que quieras y usá el portón que quieras. ¿Cómo ves la política local? Te dije la puerta porque podés entrar por lo que quieras.
1: Bueno, desordenada en buena medida. Veo una bahía que, a ver, obviamente tenemos el atenuante de que hubo dos catástrofes entre los últimos dos años, ¿no? El temporal de viento de diciembre, la inundación de marzo, pero veo una bahía que más allá de ciertas declamaciones y de ciertas fotos, vos has sido muy crítico de estas fotos de que todo el mundo se abraza y...
0: Sí, bueno, yo soy muy crítico.
1: Bueno, yo no es que sea crítico...
0: Y ya detecté la primera traición, que por respeto no la quise escribir, porque ya hubo una traición de dos que están en esa foto.
1: Yo no me parece mal que la gente se junte, se abrace y diga que vamos a... Porque prefiero que la gente se dialogue y no se pelee.
0: Seguro.
1: Pero no he visto los frutos positivos de ese tipo de encuentros en Bahía. Yo veo que Bahía, no te diría que está cada vez peor, pero la veo estancada, por lo menos, por decirlo menos. Uh-huh. O sea, escucho muchos discursos que dan la sensación de que Bahía está encaminada a su destino de, ¿cómo dice el himno? Se presiente su gloria mundial. Como que se presiente su gloria. Cuando vos escuchás parece que se presiente la gloria mundial, y cuando yo camino por la calle no veo la gloria mundial.
0: No parece.
1: Veo
0: no.
1: una ciudad que está cada día más deteriorada, que tampoco es la peor ciudad del mundo, ni la mejor de Argentina, como salió el estudio el otro día, ¿viste? El
0: que hizo Headlass. No es creíble eso.
1: Lo que pasa es que toma parámetros muy generales. Pero, a ver, yo creo que es una linda ciudad para vivir, yo la sigo eligiendo. Me gusta Bahía, me gusta tener tres hijos chicos en una ciudad como Bahía, que mi hijo puede ir caminando al club todos los días, ir y volver caminando al club a los 10 años. En términos generales me parece que está muy quedada y no me da la impresión de que tenga chances reales de que veamos una Bahía más linda y mejor en un futuro inmediato. Es un poco pesimista lo que estoy diciendo.
0: Cuando me hablas de linda, no me hablas de mejor económicamente, hablamos de linda, de belleza.
1: Claro, que sea más agradable, más, ¿cómo te puedo decir? Más amigable, ¿no? Me parece una ciudad muy amigable.
0: El clima tampoco ayuda mucho.
1: Bueno, el clima no es culpa de nadie.
0: Por eso.
1: Pero la veo fea, digamos. Justo estoy sentado acá, ¿no? Y estoy mirando la Plaza Rivadavia de frente hacia Avenida Colón.
0: Sí.
1: De Colón para allá, Bahía es fea. Y tiene edificios espectacularmente lindos.
0: Ajá.
1: Históricos, lindos, hechos hace 100 años, 100 y pico años. Y toda esa zona es horrible. ¿Viste que la esquivás? ¿Vos no te pasa cuando vas por la calle de por el correo,
0: bueno,
1: o por
0: Vicente hecho,
1: López,
0: hecho,
1: por la hipotecaria?
0: Están tratando de ver qué hacen.
1: ¿De esquivarlo?
0: Claro, porque
1: es un edificio bellísimo.
0: Sabés que están tratando de ver qué hacen con el edificio de la aduana, el mamotreto del centro de compra, que vos lo conociste y yo
1: obvio,
0: también.
1: Obvio. La escuela 2
0: yo fui a la escuela 2.
1: Yo también fui a la escuela 2.
0: Claro.
1: Claro, pero están viendo qué hacen. Pero ¿cuánto hace que están viendo qué hacen? Y el tema es cuando vos esas
0: ni cosas... Ni hablemos si te vas al mercado.
1: Ni hablemos si te vas al mercado. Mis hijos van a la escuela que está enfrente del mercado, con lo cual también...
0: ¿Tu hijo va a esa escuela?
1: Sí.
0: Es que lo invito a Laguna a pasar con el auto, ¿eh?
1: Un lío bárbaro, sí.
0: Un lío bárbaro. Pues,
1: aparte tenés en Brown, tenés otra a la vuelta.
0: Sí, entonces,
1: se arma un embudo. Pero bueno, cuestión que paso todo el tiempo por ahí y son algunas de las imágenes de la bahía que no me gusta. Pero más allá de eso, para mí Bahía tiene un problema de base que no lo puede resolver un gobierno de turno... que tiene que ver con que Bahía finalmente fue relegada en el mapa nacional y en el mapa provincial, nunca se convirtió en la nueva provincia, aquella que pregonaban los prohombres de la época de Roca, etcétera.
0: Sí, sí.
1: Y eso la relega mucho. Vos pensás que Bahía Blanca sola tiene los mismos habitantes que toda la provincia de La Rioja y toda la provincia de La Pampa. Tiene más habitantes que toda la provincia de Tierra del Fuego. Pero esas provincias tienen 3 senadores nacionales cada una y 5 diputados nacionales cada una.
0: Claro.
1: Es mucho peso político en una discusión nacional, tener 3 personas u 8 que puedan con su voto definir cosas importantes y a cambio puedan pedir algo para tu para tu región.
0: Es cierto.
1: La sexta sección electoral, según el último censo, tiene entre 800 y 900 mil habitantes. La mitad de las provincias argentinas, o sea, la, de las 24, 23 más CABA, más allá de Buenos Aires, la mitad tiene más habitantes, la mitad tiene lo mismo menos. O sea, somos una, definitivamente un lugar que tranquilamente podría tener otra condición, pero si vos no tenés a un gobernador, no tenés legislador nacional que represente a la sección, no tenés ese peso, yo creo que lamentablemente Bahía va a luchar sola, va a conseguir algunas cosas, pero le va a costar encontrar ese destino de grandeza que a todos nos gustaría ver.
0: ¿Qué opinión tenés o tuviste esta semana cuando viste que 300 comerciantes que están pseudo fundidos citaron a través de dos organismos a los legisladores actuales para pedir qué?
1: A ver,
0: más allá de la foto,
1: ¿eh? Sí, bueno, vuelvo a lo anterior. Buenísimo que hayan ido los legisladores de distintos partidos. No sé qué solución les van a dar.
0: Ninguna.
1: Por eso.
0: Atrás tuyo viene de Leo.
1: ¿Qué le van a dar? Tengo la impresión de que no tienen capacidad.
0: Catarsis.
1: Claro, no tienen capacidad. Fíjate si fueran 3 senadores nacionales y 5 diputados, o 5, 6, 8 diputados nacionales.
0: Claro.
1: Es distinto. Capaz que no te consiguen. Pero Bahía Blanca, a ver, esto lo sabemos, Jorge, lamentablemente, para los bahienses. Cuando vos vas a decir, che, en Bahía Blanca tienen este problema, vas a La Plata o vas a Buenos Aires, te preguntan cómo están los pingüinos.
0: Digamos, no, totalmente.
1: No les importamos mucho, la verdad. Uh-huh. Entonces, obviamente que entiendo a los comerciantes, me parece bien la movida que están haciendo. Creo que puede funcionar lo que piden si logran que en otras ciudades importantes haya reclamos similares. Entonces, ahí, si acumulás mucho peso, puede ser que consigan algún beneficio. Pero solo para Bahía, creo que si no lo consiguieron, no consiguieron más cosas, poquito después de la inundación, cuando todo el país estaba mirándonos,
0: seguro.
1: Me resulta complicado pensar que puedan llegar a conseguir algo adicional transcurridas 15 meses de la catástrofe.
0: Me parece a mí, esto ya es microclima y rosca, me parece a mí, o Susbiel empezó a pelearse más con Milei que antes.
1: Mucho más.
0: ¿Es una casualidad?
1: No creo. Entiendo que hay cálculo político. Entiendo que en parte es genuino, obviamente, y en parte hay cálculo político. A mí me llamó mucho la atención cuando le pegó al colega Pablo Romero, colega y exfuncionario de mano derecha de Héctor Gay cuando fue intendente, Pablo Romero, porque más allá de un enojo circunstancial, me cuesta creer que haya sido un enojo circunstancial y por eso le contestó cuando fue la discusión de.
0: Sí, no fue calentura.
1: En parte creo que fue calentura, porque cuando él escribe el tuit original tiene algunos errores a la hora de la gramática, que son...
0: Como que contestó caliente.
1: Estás de caliente, ¿viste?
0: Que no tenés que escribir caliente,
1: ¿no? No lee la coma, ¿viste?
0: No tenés que escribir caliente.
1: Bueno, había palabras mal escritas, después lo corrigió. Pero lo primero que pensé es, está empezando a caminar una estrategia de cada año que viene, que entre otras aristas probablemente... tenga el hecho de tratar de diferenciarse o de compararse con la gestión de Gay. Que si bien, cuando vos mirás el global de los 8 años, tal vez no haya sido una gestión mala en el total, pero la última sensación, la última imagen que quedó del gobierno de Gay del último año, los últimos 2 años, fue bastante floja.
0: Sí.
1: Entonces, bueno, creo que puede estar empezando a tener esa estrategia de diferenciación con el gobierno anterior y esta estrategia de diferenciación con el gobierno de Javier Milei, porque las mejores chances del peronismo de ganar en Bahía, en la provincia o en donde sea, es que el gobierno de Milei se derrumbe. Entonces, claro. Si vos no te diferenciás
0: a tiempo... ¿Se está derrumbando en la aceptación general?
1: No, yo no creo que sea para tanto.
0: ¿Lo de Adorni ya pasó?
1: No sé si ya pasó, pero no creo que sea para tanto.
0: Ah.
1: Y ahora te digo por qué, si querés. Pero lo que digo de Susbiel, digamos, si vos no te diferenciás a tiempo de Milei, y Milei, ponés que se derrumbe el año que viene en la previa de la elección...
0: ¿Cómo la ves a Bullrich?
1: Y no se diferenció a tiempo, capaz que le dicen, che, amigo, vos fuiste cómplice, ¿eh?
0: Claro.
1: Entonces, a él le conviene separarse lo más rápido posible. A Bullrich la veo buscando su propio camino, como hizo siempre.
0: Te puede traicionar en cualquier momento, ¿no?
1: También es, a ver, creer que lo de Bullrich, que es una mina con muchísimo... ¿Te gusta o no te gusta? Tiene muchísima experiencia en esto, ¿no? Algo entiende. Bueno, está buscándose su propio camino, es la dirigente con mejor imagen de La Libertad Avanza hoy, y también estará viendo que si Milei eventualmente se derrumba, tal vez ella pueda ocupar el espacio de, digamos, convocar a los votantes de derecha, por decir así, en lugar de Milei. Después, si Milei se derrumba o no, va a depender, en principio, para mí, de si vuelve a controlar o no los índices inflacionarios.
0: ¿A Macri lo ves jugando?
1: Creo que va a jugar, no él personalmente, pero va a tratar de meter cuchara.
0: Ajá.
1: a tratar de meter cuchara. Pero todos tienen que apostar a que a Milei le vaya mal en lo económico. Yo creo que si Milei vuelve a mandar a la inflación para abajo, por más que mucha gente no le alcance el mango, pero vos, el paquete de yerba, Jorge, hoy, ponele, lo pagas 4.000 pesos el kilo de yerba. El mes que viene lo paga 4.000, el otro lo paga 4.000, el otro lo paga 4.000. Capaz que la guita no te alcanza, pero eso lo van a valorar. Yo creo que eso la gente se lo va a valorar, si es que sucede. Y le va a tener un poco más de paciencia. ¿Con eso solo alcanza? No, no alcanza.
0: Seguro.
1: Pues después tiene que empezar a crecer. Pero creo que tiene chance todavía, Milei.
0: Yo no digo que vos no tengas diálogo, porque en la nueva y en el 2 tenés elementos para llegar. Yo no sé si vos actualmente tenés algún tipo de contacto con Milei. Yo las notas que hice Milei era cuando era panelista de Infama, que era muy parecido a este. ¿Cómo ves el tema ofensivo de su vocabulario para los periodistas o en general?
1: Bueno, a mí lo que menos me gusta de Milei es eso. Varias cosas no me gustan en realidad, pero esa es la que me parece más deplorable, porque además es un estilo que cansan, no creo que le sume mucho. A la larga, en un momento la gente se aburre de los estilos, de los políticos.
0: ¿Pero a vos te gusta, ¿no?, que te encasillen ese 95% de corruptos?
1: Pero aparte es una pavada, ¿cómo decir el 95% de los políticos son corruptos? El 95%, ¿vos crees que todos los políticos son corruptos? ¿Hay corrupción en la política? Sí. ¿Todos los políticos son corruptos? ¿El 95% o el 83,2%? ¿Qué sabes? No, es parte, eso también es cálculo, porque como el periodismo, lamentablemente para nosotros, y en parte por responsabilidad nuestra de los periodistas, ha perdido también cierto consenso social. O sea, en los 90 el periodismo era de las corporaciones, por decir así, que tenía mejor imagen pública. Bueno, eso se fue perdiendo. Y hoy el periodismo está bastante abajo, junto con los políticos, junto con los sindicalistas, sobre todo, ¿no? Entonces yo creo que Milei también aprovecha eso para pegarle a un sector que no goza de la mejor imagen pública. Creo que hay mucha estrategia ahí.
0: Para terminar, Jorge Guibur tenía en su programa, que también lo has visto, aquella vieja última pregunta.
1: ¿Vas a preguntar
0: de
1: mi
0: animales.
1: Primera vez?
0: Sí, no.
1: ¿Te voy a preguntar la primera vez?
0: Pero yo no te voy a preguntar cuál es el lugar más raro que tuviste sexo. No, no te voy a preguntar. Jorge Guibur te hubiera preguntado.
1: Sí, sí.
0: Pero vamos a terminar con una pregunta bizarra. ¿Qué opinión tenés del quilombo de las palomas en Bahía?
1: Bueno, a ver, es
0: parte... ¿Alguna vez te cagó alguna?
1: Obvio, olvídate. Yo cuando camino voy mirando.
0: Más en la zona del diario.
1: La zona del diario, lo que hablábamos recién ahí de Vicente López, la zona del mercado municipal,
0: la biblioteca,
1: bueno, la biblioteca y muchos lugares más. A ver, creo que es parte...
0: ¿Es tema de Bahía, la paloma?
1: Totalmente. Para mí es parte, en algún punto define al gobierno municipal también, en cierto punto.
0: Voy a exagerar, bueno, tiene un palomo en funciones.
1: Tiene un palomo. Aparte, a cargo de matar a la paloma, está Palomo.
0: ¿Que Palomo hable de este tema?
1: Es tremendo.
0: Es un meme permanente,
1: sí, sí,
0: ¿no?
1: Sí, sí, sí, es como que literas reparta colchones. Pero bueno. Sí, pero el tema de las palomas es un tema complicado. Me parece que es un tema tiene que ver con la salud pública, con la higiene pública. Me parece que es un tema importante. Creo que el gobierno sobreestima su capacidad, el gobierno municipal sobreestima su capacidad de resolver determinados problemas.
0: Es decir, ¿vos decís que supera la paloma al municipio?
1: Mirá, ojalá que no, pero yo no veo un cambio. Primero, lo primero que no sé es si terminaron de contarla. ¿Te acuerdas que yo no le iban a contar?
0: ¿Cuándo le hicimos nota a Palomo? Y cuando me dijo, le vamos a dar anticonceptivo, el cagadero de risa en la mesa fue...
1: Bueno, ¿y te acordás que había uno que decía que convocaba gente para ir a contar las palomas?
0: Sí.
1: ¿Terminaron de contar las palomas? ¿Cuántas hay?
0: No, hay muchas, ¿no?
1: Bueno, a ver, es un tema re difícil.
0: ¿Pasa en algún otro lado el tema este de la paloma?
1: Sí, sí, ha pasado. Me han contado experiencias en otras ciudades. Es re difícil de combatir. Pero bueno, sí, son una plaga. Pero bueno, no sé, ojalá lo resuelva. Yo soy de los que van caminando, cuando camino por el centro voy mirando para arriba.
0: Maxi, la última. ¿Tenés algún referente en la profesión? ¿Más allá de tu viejo?
1: Me cuesta.
0: ¿Sos referente de tu viejo? ¿Tu viejo referente? Sí.
1: ¿Para mí?
0: Sí.
1: Sí, en la vida en general.
0: Sí, me he convencido.
1: No, lo que pasa es que, bueno, yo estudié
0: periodismo. No digo que opines igual que él.
1: A ver, si yo te soy completamente sincero, yo estudié periodismo por vago. A mí, yo no quería hacer nada.
0: No te gustaba matemática, no.
1: Me gustaba, pero yo no quería hacer absolutamente
3: nada. Angélica estudió porque es vago.
1: Yo no quería.
3: Con vos, ¿no?
1: Yo no, por mí no hubiera estudiado ni laburado. Pero bueno, en mi casa no era una opción. Entonces mi viejo, patada en el traste, me consiguió unos laburos de cosas que de vendedor de seguros médicos. Me acuerdo que salí a vender seguros médicos. Nunca entendí lo que estaba vendiendo.
0: Ajá.
1: Entonces en un momento digo, bueno, listo, voy a estudiar periodismo porque si no, porque eso más o menos algo podía casar. Y entré al diario, todo, pero para mí era un laburo. Durante muchos años fue un laburo, no fue una vocación para mí.
0: Ajá.
1: Durante
0: ¿y hoy?
1: Muchos años.
0: ¿Hoy?
1: Desde hace 10, 15 años le encontré el gusto y ahora sí siento que es una vocación y realmente disfruto hacerlo y me enojo y como pataleo y me encanta y bueno. y me pasan todas esas cosas cuando uno hace algo de vocación, pero durante mucho tiempo no, lo hice, o sea, tío, porque sentía que mi viejo me podía abrir un camino.
0: Claro.
1: Y después, no sé si referente, pues, por eso es que no tengo referente. Ahora, sí me gusta mucho Carlos Pañi, sí me gusta, no sé, miro mucho, muchos periodistas. No sé, que algunos me divierten, de distintos palos, qué sé yo, pero miro de todo, ¿eh? Me gusta, más allá de si pienso parecido.
0: Pero vayamos a uno que no existe, de La Nata, ¿qué opinas?
1: ¿De Gordo La Nata? Sí. No, un crack. Un crack, y ha hecho cosas que han parecido un espanto también, ¿eh? Ah. Cuando hizo el diario ese, ¿te acordás que no duró nada?
0: Sí.
1: ¿Cómo se llamaba? No me acuerdo.
0: Página 23.
1: Crítica, no, crítica. No, después sí. De Página 12.
0: Ah, después sí.
1: Crítica,
0: sí.
1: Que
0: sí.
1: Le duró poquito.
0: Sí, cuando estaba al aire, estaba al aire en América.
1: Se fue todo
0: con el mundo. Estaba con Día de y armó eso, sí.
1: Supuestamente cagó a medio mundo, no sé cómo fue esa historia, pero no terminó bien. Ha hecho algunos informes que a mí no me han gustado, pero en términos generales el tipo, bueno, un dotado. Bueno, Longobardi me gusta, parece un tipo interesante. Pero me gusta Tenenbaum, me gusta Megadonel, me gusta Tomás Rebor. O
0: sea, más allá de si, todos tomás algo.
1: De todos tomo algo, digamos. Más allá de si estoy de acuerdo o no. A mí estar de acuerdo o no políticamente con alguien no me importa tanto.
0: Correcto.
1: O sea, me interesa ver la solidez en la estructura de su racionamiento.
0: Su argumentación, claro. Su opinión.
1: Y después cada uno piensa lo que quiera, digamos. Hay mil razones por las cuales uno puede pensar A, B, C o D. Mil motivos. Pero me interesa la gente que tiene cierta estructura de pensamiento y que razona de una forma que me resulta atractivo de ver o escuchar.
0: Feliz día el domingo.
1: Para vos.
0: Y obviamente no corresponde que lo diga. El Martín Fierro de Gorba le gracias a él. Pero ese es el título. Nah. Ese es el título. Porque justo invitamos al que no ganó. Y,
1: claro.
0: Pero lo tuvimos presente.
1: Bueno, gracias, Jorge. Bueno,
0: que la pases bien.
1: Y valoro mucho el periodismo de Bahía. Y a vos particularmente también.
0: No te pregunté, pero no puedo dejar pasar. ¿Y de las redes qué opinás? Hablamos del streaming, hablamos del papel sí. De la nueva, hablamos del aire, de la radio, de la televisión. ¿Y de las redes?
1: Yo debería tuitear menos. Cuando vos decís, si jode la dinámica de mi familia, se rompe las bolas la hablar de política, de periodismo, no. Pero cuando me enfrasco en una discusión en redes sociales,
0: en la roja.
1: Estoy dedicando demasiado tiempo a alguien que no es la persona que tengo al lado por ahí en mi casa, y eso está mal.
0: Bueno, buena reflexión. Feliz día el domingo.
1: Igualmente.
0: Y un abrazo en serio, Juan Pablo.
1: Gracias.
0: Maxi Alica, hoy nos acompañó en la previa de lo que va a ser el Día del Periodista el próximo domingo. Que por suerte los domingos trabajamos todos en producción, así que no vamos a tener que venir acá a la radio, gracias, porque vamos a estar trabajando en casa. Nos vamos a los estudios de Radio 10 y volvemos al micro. ¿Querés tomar otro café? ¿No? No. Ah, tiene que ir a laburar. Están armando el homenaje a Lino Solari. Dame, antes que se vaya, ¿te gusta la Fórmula 1? ¿Te bancás
1: con Colapinto? Desde que está Colapinto. Bueno, no, jamás nunca me automovilismo y con Colapinto me hice fan.
0: Bueno, decide cómo está Colapinto.
4: A ver, 12 del mediodía la segunda práctica, puesto 15 en la primera.
0: Listo, ya sabemos quién no va a estar en el diario a las 12. Algún televisor debe haber.
4: Sí. Y bueno, está a 4 décimas de su compañero de equipo, que no está mal por ser la primera práctica.
0: Y no fue al muro.
4: No se pegó, se pegó Hatchard, hubo complicaciones para Alonso, pero no se pegó Colapinto en la primera práctica, eso es bueno también, ¿no?
0: De tener la carrera el domingo a las 10.
4: 10 de la mañana al domingo.
0: Un horario no asiático. Que me voy a divorciar, porque prendo el televisor a las 4 y me dice, pero vos estás loco, corre con la
4: pero corre Franco.
0: No, ¿cómo corre? Está todo el mundo durmiendo en la casa.
4: No, pero es la onda de Franco hoy en día.
0: Está muy bien. Maxi, gracias, ¿eh?
1: A ustedes.
0: Nos vamos a los estudios de Radio 10 y volvemos al Miglore.
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0: Bueno, volvemos al Café Miglores. Ya está el diputado Andrés De Leo acá, que prácticamente ya es panelista, ¿no? Parece infama esto. De Leo está todos los días acá. Cuando hagamos una pizza libre también lo vamos a traer. Cari, ¿la temperatura en Bahía Blanca?
1: Estable, sigue aún la temperatura en 15 grados. Jorge, un poquitito más seguramente va a subir, pero habrá que esperar después del mediodía cuando esta agüita que sigue cayendo en la ciudad, darme.
0: Bien. En este horario teníamos invitado a Luli Calderado, el jefe de gabinete del municipio, pero a último momento se había olvidado Luli que tenía que participar de un lanzamiento de un evento de agenda municipal en el puerto. Obviamente, ¿qué le voy a decir? Andá, ¿qué tiene que hacer? Andá. Yo que laburé en Radio Omega, ¿cómo no voy a ir? ¡Muah! Así que imagínense el lanzamiento que fue Luli Calderado, que seguramente lo tendremos otra semana. ¿Entendió el chiste el Pini? ¿Viste? Bueno, no, pero en serio, laburé en Mega, ¿eh? En Mega... ¿Vos sabés lo que es Mega como radio?
1: Sí.
0: Los chicos nuevos, no. ¿Vos sabés lo que es Radio Mega?
2: No.
0: No. ¿Vos sabés lo que es Radio Mega?
2: No, no.
0: Ori, ¿vos sabés lo que es Radio Mega? Bueno, hoy en Radio Mega, que yo trabajé...
1: Yo tampoco, entonces.
0: Sí, vos sí.
1: Me di cuenta que quedé fuera de una edad que me convenía.
0: Hoy, si yo hubiera estado en Radio Mega como estuve hace 10 años, hubiéramos tenido un especial del Indio Solari. Sin duda. Es una radio de... Era una radio de rock nacional. Es más, yo tuve la suerte, o la desgracia... Trabajaba en esa Radio Mega, que es del mismo Grupo Medios. Sin ese, Grupo Medios, no Grupos Medios. Yo lo aclaro porque a veces escucho que dicen Grupos Medios. No, el grupo es uno solo. Lo que son muchos son los medios. Pero bueno, no me dan mucha bola. Pero yo trabajé en Mega, que formaba parte del Grupo Medios, y a mí me tocó hacer el duplex cuando pasó a música internacional. Porque después de un quiebre de muchos años, sí, la Mega ya no era más rock nacional y uh-huh, pasó internacional. A mí me tocó estar presente al aire haciendo el duplex cuando se hizo el primer tema. ¿Cuál fue el primer tema internacional? Los Beatles.
1: Ah,
0: ese bien, fue el primer tema bien que se me echó en la Mega, que era la radio de rock nacional.
1: Yellow Submarine.
0: El primer tema fue uno de los Beatles, que se lanzó en el año... Bueno, ya pasó muchos años. Santi, querido, contame dónde estuviste. Buen día.
2: Buen día, Jorge. Buen día para vos, para todo el equipo. Bueno, estuvimos hoy tempranito en la municipalidad, precisamente sí, en el Salón Estomba, una serie de conferencias de prensa, pero bueno, nosotros nos vamos a meter de lleno más que nada con el testimonio de Martín Pacheco. ¿De qué se trata? Bueno, en el sí, día de ayer se dio un robo importante en la ciudad de Bahía Blanca y en Brance,
0: sí,
2: nada más ni nada menos. Nada más ni nada menos. Un monto obviamente considerable, muy muy grande, bueno, en Brance, ahí en la distribuidora Santa Rosa. Y por suerte
0: a 30 metros donde explotó el
2: taxi. Ahí cerquita, ¿no? Ahí que fue en Avenida La Costa,
0: era. Novedades del taxista, así que ahora lo voy a comentar.
2: Bien.
0: Porque obviamente dije que el otro día habían informado mal algunos medios. Ahora les voy a contar cómo está el taxista, que uno dijera, no tiene nada. Se le rompió nada más que el estéreo. No, no fue así. Así que ahora les voy a contar la salud del taxista que le explotó el otro día por el gas.
2: Bueno, entonces lo que estábamos hablando respecto al robo en el día de ayer, bueno, finalmente, luego de una serie de coincidencias y también con un factor fundamental que fue el centro de monitoreo, las cámaras, que hoy por hoy están teniendo un trabajo, te diría que importante, y donde Federico Subieles hace hincapié y remarca la importancia de las cámaras de seguridad. Bueno, gracias a las cámaras pudieron dar con estos tres individuos de nacionalidad chilena que se estaban ahí nomás, escapando, a punto ya de irse a Mar del Plata a comer alfajores, a Mar del Plata, a tratar de salvarse de acá de Bahía Blanca. Ya tenían el pasaje, pero los atraparon, llegaron justitos.
0: Es decir, que a esta gente lo empezaron a seguir por las cámaras.
2: Por las cámaras, sí, sí, fue un trabajo fundamental de las cámaras, exactamente, porque no solamente habían robado la distribuidora en este caso, sino también habían intentado robar en una camioneta con inhibidores, que luego también tenían en su poder, porque bueno, después están circulando las imágenes en redes sociales, que además del monto sustraído, donde luego después los testigos, en este caso, confirmaron que eran de la distribuidora, tenían también inhibidores y otros productos también que utilizaron para otros robos.
0: Ajá.
2: Y también lo que se especula y lo que se habla de que acá seguramente hay otro partícipe del robo, que le brindó información. Porque muy pocos sabían.
0: Se metieron en la oficina de Osvaldo
2: Santa Rosa, que exactamente. Un boquete hicieron y le robaron 50 millones de pesos. Es decir, que ahí seguramente se filtró una información a estos tres individuos.
0: Era pago de sueldos y proveedores, obvio.
2: Claro, eso es lo que mencionaba el dueño, que se iba a realizar los pagos de sueldo a proveedores. Bueno, finalmente se lo robaron y pudieron recuperar una parte, te diría, porque aproximadamente eran 35 millones lo que recuperaron. Y era
0: ¿Ese palo en 5 horas gastaron?
2: Hija, hay que ver ahí qué pasó con eso, ¿no? ¿Dónde está eso?
1: ¿Dónde
2: la gastaron? ¿Dónde está eso?
0: Ya tenés los escarpines de la nena. ¿Ya compraste todo?
1: No.
0: ¿No?
1: Nah.
0: ¿Pero qué, por cábala?
1: ¿Qué cábala si es la primera?
0: No digo cábala con otro hijo. Hasta que no nazca. No quiero comprar nada, no quiero colgar nada en la puerta.
1: A diferencia de todos los que pensaron que iba a suceder.
0: No se usa más.
1: Estoy como muy tranquila, muy esperando. Pero restan 4 meses.
0: Te confirmo que vas a tener, ¿eh?
1: En 4 meses.
0: Sí.
1: Entonces, tranqui, es más, hasta pero tengo no el deseo.
0: ¿Alguna boludez todavía?
1: Sí, alguna que otra cosa, pero. No, insignificante. Mi familia no lo puede creer, me dice.
0: ¿Y la abuela? Tampoco compró.
1: La abuela está tranca, bueno, nadie se lo va a decir, pero está como esperanzada en que en la próxima ecografía algo le baje.
0: No, confirmarle que no. No falles. Bueno, ¿escuchamos a Pacheco?
2: Dale, vamos a escuchar a Pacheco, el titular de seguridad y emergencia también de la municipalidad, bueno, que nos comentaba un poco el trabajo que se realizó para dar con estos tres sujetos de nacionalidad chilena. Vamos a escuchar la palabra entonces de Pacheco.
3: Bueno, Martín, una serie de procedimientos, la verdad, que realizaron para dar con estas tres personas que robaron la distribuidora Santa Rosa. Es importante, ¿no?, el trabajo que se realizó para poder dar con estos tres individuos, ¿no?
4: Sí, la verdad que un trabajo muy importante de la gente de monitoreo, junto a policía, junto a los grupos de calle de comisaría primera y segunda, que al tener la novedad del robo aportó imágenes y, bueno, pudimos ir reconstruyendo los vehículos que pasaron por la distribuidora y determinar cuáles eran los sospechosos.
3: ¿Cómo fue bien el trabajo también y cómo se dio en los pasos, ¿no?, hasta después llegar hasta el lugar del hecho, que bueno, fue en la terminal cuando estaban próximos ya a irse con destino a Mar del Plata?
4: Bueno, en el día de antes de ayer había habido un robo con un inhibidor en el cual había un vehículo sospechoso que era un Fiat Crono. Se podía determinar las vestimentas, las características y se pudo lograr la patente, se logró identificar y bueno, en las inmediaciones de la distribuidora se veía este vehículo similar de características y los operadores trataron de ver si era el mismo y cuando lo lograron localizar en la zona de la terminal se veían unos movimientos que llamaban la atención y por eso justo policía estaba trabajando en el lugar y se dirigió hacia la terminal y al identificarlo, bueno, encontraron las pertenencias de estas personas y estaban todos los elementos sustraídos en la distribuidora, los elementos de corte, ropa y varias cosas más, inhibidores y bueno, y dinero en efectivo. Así que todo esto contribuyó para que puedan aprenderlo.
3: O sea, no solamente el robo a la distribuidora, sino también a un auto, un inhibidor que habían usado para tratar de robar a un vehículo.
4: Sí, la verdad que sí, eso se desprendió después, haciendo toda la cadena y bueno, aportando las imágenes y todo a la justicia para que determine si estos sospechosos son los que realizaron el hecho. Nosotros creemos que sí, pero bueno, eso lo determina la justicia.
3: Se puede creer que, y se puede especular también de que hay otra persona atrás, porque se habla de que ese lugar muy poco lo conocían, incluso el dueño de la distribuidora lo mencionaba, quizás alguna que otra información que hayan recibido los tres autores del hecho.
4: Sí, la verdad.
3: Después, haciendo
4: toda la cadena. Y bueno, aportando las imágenes y todo a la justicia para que determine si estos sospechosos son los que realizaron el hecho. Nosotros creemos que sí, pero bueno, eso lo determina la justicia.
3: Se puede creer que, y se puede especular también de que hay otra persona atrás, porque

0: estas personas no son de la ciudad, claro, son de nacionalidad chilena. Claro. Entonces, bueno, cometieron este ilícito y la verdad que tienen que haber tenido alguna información previa, porque el lugar por donde entraron era un lugar específico. Sí. Llegaron justo donde estaba el dinero que se encontraba ahí circunstancialmente, así que algún dato tenían que tener.
1: Los dueños de la distribuidora reconocieron, finalmente se acercaron después a la terminal para reconocer si el dinero le pertenecía a ellos y para dar y testificar como testigos, ¿no?
0: Sí, se dirigieron a la terminal y en ese momento expresaron que aparentemente el dinero era de ellos por unas inscripciones que tenían de números y como la forma de cómo estaba separado el dinero con banditas elásticas y eso, y manifestaron que sí. Así que bueno, nada, la verdad que un hecho de estas características tan importante sea resuelto en tan pocas horas, la verdad que nos deja tranquilo y es lo que nos pide el intendente, llevarle seguridad a todos los bahienses.
1: La última, el centro de monitoreo está cumpliendo un papel importante, no solamente en este robo que sucedió, sino también en otros hechos importantes. Para ustedes es una herramienta fundamental, ¿no?
0: Sí, la verdad que, bueno, desde la gestión del intendente Susbiele no ha pedido...
1: Remarca mucho en eso.
0: No ha pedido capacitar al personal para que sea una medida de... fundamental para ayudar a la policía a esclarecer los hechos y facilitarle a la justicia todas las herramientas e imágenes que se consiguen para facilitar el trabajo de todos.
1: Muchas gracias.
0: No, de nada, gracias a vos.
1: Perfecto. Gracias, Mario. No, andes bien.

0: Bueno, estamos en el Café Milore. ¿Con qué temperatura? Porque ha empezado a llover. ¿Este es el pronóstico que vos decías?
1: Sí, hasta después del mediodía vamos a tener esta jornada. Sí, el mediodía no significa que vaya a mejorar ni salir el sol, pero bueno, esta lluvia intermitente empieza como a desaparecer, regresa en la tarde-noche y así será todo el fin de semana,
0: Jorge. ¿A qué hora tengo Colapinto? Así organizo la siesta.
2: 12 del mediodía.
0: Ahí no llego.
2: La segunda práctica.
0: Va a tener que correr. ¿Es prueba libre? ¿Cuándo?
2: La segunda práctica libre y la última del día, 7:30 de la mañana del día sábado, ya la última práctica libre, y tempranito.
0: Mañana me separo. Mañana
2: y 11 de la mañana la clasificación.
0: Nah, a las 11 ya me separé, la voy a ver en otra casa. ¿Y la carrera?
2: 10 de la mañana del día domingo.
0: Ah, ahí estoy con la media luna recalentada, no hay problema. ¿Cómo terminó Colapa?
2: Puesto 15 fue en el... No, bien.
0: ¿Bien qué bien?
2: Está bien, es primera práctica.

0: a 4 décimas de Gasly. Está bien.
1: ¿Y quién fue el más rápido?
0: Leclerc. 2 segundos.
1: Y bueno, ahí es local casi, ¿no?
0: Claro. Es el patio de su casa, prácticamente. Claro. Recordemos que el año pasado, cuando se corrió en Mónaco.
1: Bueno, ni Adorni tiene un departamento ahí.
0: En bicicleta.
1: ¿Quién se sabe, no?
0: No,
1: por la duda. ¿Qué se aparece Adorni en un balcón mirando la carrera? Me muero.
0: Hay muchos argentinos. Muchos argentinos en Mónaco.
1: Ajá. Que son los que se quejan que no lleguen a fin de mes.
0: No, bueno, no sé. Eso no sé. Hay muchas banderas argentinas, banderas. Ajá. Con el Vamos Nene.
1: Vamos Nene.
0: Sí, sí.
1: Está bien. Bueno, a ver. Milei fue panelista de Infama y llegó a presidente. De Leo es panelista nuestro y va a llegar a intendente, porque te invitamos muy seguido, Andrés. Sí. Gracias por venir.
2: Ah, no, gracias a ustedes, un gusto, como siempre, acá.
1: Pero quiero explicar, porque tampoco quiero quitarle el valor, yo tengo un gran aprecio a Andrés, políticamente, por ahí estamos en distintas veredas, pero bueno, yo soy un tipo de debate. No es que lo invitamos de última, pero me pareció muy importante lo que pasó el otro día. Más allá de que puedan ver, le puse un condimento porque se peleó en redes con mi amigo Lieberman. Pero a ver, la idea era tener una opinión. La de Leo yo la tengo permanente, porque en serio, siempre viene acá. Pero bueno, era el único que nos podía acompañar. ¿Por qué? Feliu, teóricamente, no está. Dichara está juntando en la playa de Monte algunas maderas que se cayeron. Guy ni fue. Creo que ni sabe cómo es la ruta para llegar a Bahía Blanca. Lieberman, creo que está en TN hoy, ¿eh? Porque es diputado de la secta, pero él habla en TN nada más. Entonces lo termino siempre jodiendo a Andrés, ¿eh? Siempre jodiendo a Andrés. Porque a mí me parece, ¿te parece muy importante lo que pasó el otro día, Andrés? Gracias, sí, por venir.
2: Sí, muy importante. Pero muy importante más allá de la situación puntual, porque se replicó a nivel nacional. Es decir, fue una noticia a nivel nacional, porque...
1: No es común tener 5 diputados en un teatro mirando... ¿A las víctimas de enfrente?
2: Sí, sí, vi 400, más de 450 personas había.
1: Claro.
2: En Bahía Blanca, que hay que muchas veces a la gente de fuera de la ciudad le tiene que explicar. En Bahía Blanca, 450 comerciantes.
1: Que ni el Papa metió gente
2: en Bahía Blanca. Digo, es famosa la frase que hasta el Papa fracasó en Bahía Blanca, ¿no?
1: Sí, sí.
2: Pero bueno, habla a las claras, yo creo que dos cuestiones muy importantes y muy actuales. La primera es... que hay una situación para un vasto sector del comercio y de los pequeños empresarios muy difícil, muy complejo.
1: ¿Antes de esa reunión vos lo notás en la calle?
2: Sí, sí, sí, uno lo notaba porque de hecho uno iba hablando. Y de hecho, la invitación había sido personal. Es decir, me llama el presidente de la Cámara de Comercio, me dice, che, mirá, Facundo Borri, me dice, ahí en el grupo de chat, dice, che, ¿por qué no vamos convocando legisladores? Y bueno, todos pensamos en iniciar la reunión, una charla con vos. Le digo, ¿tenés algún problema? No, bajo ningún punto de vista. A mí se mirá que la situación está difícil, va a haber más de 70, 80 personas, no hay problema. Le digo,
1: no vamos a esquivar el bulto.
2: No, no, aparte, le digo, no porque uno pudiera decir, no es responsabilidad, porque uno sabe que cuando la gente, la situación está mal, la dirigencia política en mayor o en menor medida... recibe críticas. Uh-huh. Independientemente de los niveles de responsabilidad.
1: Sí, sí, es cierto.
2: Bueno, pero le digo, no, ningún problema, al contrario. ¿Y qué pasó? Hizo un flyer y a la hora resulta
1: desbordó.
2: Que desbordó y entonces me dice, che, mirá, ahí me llamó el diputado Lieberman a ver si podía compartir. Le digo, no tengo ningún problema. Le digo, siempre que sea una reunión constructiva, porque si vamos a chicanearnos o a hablar pavadas, le digo, creo que va a estar mal, pero no tengo problema. Y después, bueno, se extendió hacia el resto de los legisladores, algunos no sé por qué razón no fueron, pero no fueron, según tengo entendido.
1: Guy no tiene mucha vinculación con Bahía Blanca.
2: Bueno.
1: Fue apenas el intendente, ¿no?
2: Sí, bueno, no, sí. Yo hablo de mí, ¿viste?
1: No, pero, yo hablo de ustedes, no
2: sí,
1: digo
2: sí.
1: que vos hables de Guy.
2: No, bueno.
1: A mí no me parece bien, a ver, claro. Si Guy estaba con un tema familiar... No, pero tema de agenda,
2: podés,
1: pero ¿cómo no va a estar el ex intendente?
2: Podés, pero de última mandás una aclaración. No estoy porque estoy,
1: ¿por aquí? ¿Por
2: estoy de vacaciones en la Antártida,
1: pues, claro.
2: Listo. Pero bueno, y así fue. Y la verdad que se esperaban 200, 220 personas, por eso se cambió el lugar, se cambió el
1: se
2: lugar.
1: Veía lleno.
2: Iba a ser,
1: se
2: no, veía no, lleno. Que era verdaderamente. Y bueno, entonces.
1: Mirá que el Don Bosco no es chiquito. Eso,
2: entonces, este impacto. Está claro que excede la situación de catástrofe. digamos, para mucha gente,
1: sí, sí,
2: porque tal es así que en varios distritos empezaron a decir, che, podemos hacer algo parecido.
1: No vale decir nadie.
2: Obviamente, no, obviamente. Bueno, digo, la otra es la cuestión distintiva de Bahía Blanca, que yo sí se lo aclaro a los periodistas que me han llamado de distintos lugares de la sección, inclusive de La Plata. Ayer tuve 3 entrevistas con medio de La Plata, en el cual yo le explico que la situación del comercio, el pequeño empresario bahiense, tiene otro significado que tiene que ver con la inundación. Ahora, la pregunta es, esto no fue una reunión 2 meses después de la inundación.
1: No, claro.
2: Esto es una reunión 1 año y 3 meses, casi 3 meses después de la inundación. ¿Qué es lo que pasó? Bueno, primero que muchos comerciantes, pequeños empresarios, el que tenía un ahorrito se lo gastó para empezar a recuperar o reinvertir en todos los destrozos millonarios que tuvieron. Uh-huh. Muchos además tuvieron que ocuparse de sus viviendas personales.
1: Totalmente.
2: Después otros
1: no tenían ahorro y se endeudaron
2: con líneas de crédito que, a mi juicio, no fueron suficientes. No fueron suficientes en lo individual para mucha gente, tampoco fueron suficientes para todo el espectro de personas. Pero bueno, esto pasó. Y después me parece que el dato más alarmante es la poca falta de acompañamiento y sensibilidad de los organismos de recaudación, fundamentalmente de ARCA, la EXAFIP, en el cual
1: organismo nacional,
2: no hubo casi ninguna contemplación, solamente dilatar el pago de las obligaciones y dilatar los inicios de intimaciones y ejecuciones fiscales al año 2026. Y llegamos al 2026. Y en el 2026...
1: Empezaron
2: con... Y obviamente, mucha gente está... Y acá viene el dato. El dato es que mucha gente confió en que iban a venir las ayudas nacionales que no vinieron, confió en que la situación económica iba a ser mejor, no solo no es mejor, sino que es peor para muchos.
1: Es peor.
2: Y bueno, se encuentran con que no pueden cubrir las cuentas del banco, las cuotas de los créditos, que no pueden cubrir con las obligaciones mensuales de AFIP, pero tampoco pueden cumplir con los planes de pago, a los cuales, cuando caducan, no hay otros planes de pago y vienen las intimaciones. Y detrás de las intimaciones vienen los embargos de cuenta. Bueno, la situación es una situación de knockout que uno la puede corroborar caminando al centro.
1: Seguro. Es que todo tiene un comerciante amigo.
2: Claro. Bueno, a ver, vos hace un amigo que tiene un comercio muy importante en Bahía Blanca, fue emblemático y que cerró, y otro que todavía lo tiene, me decía, dice, vos recordás, dice, que hasta después del 2001, 2002, vos para conseguir un local en el centro tenías que hacer cola, sí, esperar y esperar a veces mucho tiempo. Dice, bueno, hoy hay locales cerrados. Yo no había visto, yo hacía tiempo que no veía persianas cerradas como estos días. Uh-huh. Y bueno, esta es una situación angustiosa y angustiante, sería la palabra, y yo creo que si no se hacen acciones en conjunto, la situación se va a agravar
1: mucho. Ahora, Andrés, corregime, yo pienso que este tipo de reuniones, depende del compromiso de cada legislador, terminan siendo catarsis. Porque ustedes, ¿qué pueden hacer realmente, bueno, legislativamente?
2: Bueno, me parece que el dato de la cantidad de personas convocadas y la presencia de legisladores, aunque no estaban todos, uno no puede
1: dejar de ver.
2: Estaban representados todos los espacios políticos.
1: Estaban los peronistas, claro, con la provincia. De alguna manera, Lieberman, que representa a Nación. Vos, que estás al medio, así que faltó Gay, ponete.
2: Sí, sí,
1: bueno,
2: sí.
1: Pero estaban,
2: bueno, por
1: las
2: eso
1: distintas fuerzas.
2: Estábamos por eso, digo todo. A ver, ponernos de acuerdo en un petitorio extenso que muchas veces, obviamente, excede la capacidad que uno tiene. Y sintetizar en algunos pedidos que para mí son de fácil cumplimiento. Ahora,
1: por ejemplo,
2: pedirle a los organismos nacionales y provinciales de recaudación que cesen con los embargos, las intimaciones, y que instrumenten planes de pago especiales.
1: Pero está bien, pero déjame.
2: Bueno, ahora
1: lo voy a decir yo, no vos, porque no quiero meterte en más quilombo de lo que está. Ese es Lieberman, porque lo único
2: nacional,
1: que
2: nacional, sí,
1: es Lieberman.
2: Provincial,
1: No, está bien. Feliú y Feliú. Dichara.
2: Y después yo agrego que no está incluido en los petitorios ahí, porque entiendo que hay otro marco de deliberación. Yo creo que en la agenda local hay mucho por hacer también. Obviamente, el organismo recaudador municipal no es de los que van a presionarte, te van a embargar, te van a cerrar cuentas, pero, por ejemplo, nosotros estuvimos recorriendo en el día de ayer una pyme, ¿no es cierto?, que dentro de todo pasó por dificultades, la viene peleando. Está, bueno, dice, ahora tengo que empezar a atender la deuda de seguridad e higiene, es decir, que la tiene atrasada.
1: Claro.
2: Entonces, yo creo que ahí hay mucho marco, hay mucho marco para trabajar. Y además, yo esto lo menciono porque vamos a hablar de cuáles fueron los compromisos asumidos. No, yo ya lo he firmado, también he visto que lo ha firmado de Ikiara y Feliú.
1: Y Feliú.
2: Nerina Neumanns, que estaba presente, me dijo que ya firmaba. No conozco, desconozco. Entiendo que el diputado Lieberman también va a firmar, porque todo lo que se
1: plasmó. ¿Estás seguro?
2: Bueno, a ver, salvo que lo llamen de arriba y lo reten, porque el compromiso que se hizo.
1: Está bien, pero vos en redes tuviste un pseudo encontronazo, pero, porque no confías en que él lleve para arriba lo que se dijo ahí.
2: Pero ¿por qué? No es que desconfío, es que él, después de una reunión, en la cual yo lo único, después de tres de sus intervenciones, argumentando con muchos argumentos falaces sobre la zona fría, yo mencioné en el cierre que no estaba de acuerdo en gran parte de sus argumentos, que defendía la zona fría, pero dije, el debate no es para este ámbito.
1: De zona fría vamos a hablar porque ayer, bueno, publicaste un video, pero determinante.
2: Bueno, pero lo invito a debatir argumentos en otro ámbito sin ningún problema, y fue el único contrapunto, no tuve ningún otro contrapunto. No,
1: también, pero vos le planteaste, pero a ver, vas a llevar todo esto.
2: ¿Pero
1: a
2: por qué? Porque al otro día, él en un medio de comunicación, a ver, menospreciándome, no tengo problema, digo, el coso este que estaba ahí, que yo, dijo que yo.
1: ¿Dijo coso?
2: El coso, sí, este que estaba acá, que yo, dijo que.
1: ¿En serio lo dijo así?
2: Sí, está grabado.
1: No, pero yo te creo.
2: Está, te mando después el video.
1: ¿Y cómo me vas a decir que está bien eso? Por más que uno te caliente.
2: Pero pongámosle, yo no tengo problema. A ver, ¿vos te crees?
1: Es una falta de respeto personal.
2: Bueno, a ver.
1: No ideológico.
2: A ver, él. A ver, pongámosle. Pero.
1: No.
2: Está bien, pero a ver.
1: No, que yo, a vos no te caliente.
2: Yo te
1: oficialice, porque ¿sabés lo que pasa?
2: No, ¿sabes lo que pasa?
1: Te lo voy a decir. El gobierno que representa es lo que yo critico.
2: Jorge.
1: El presidente puede decir mogólico, te dice corrupto.
2: Jorge, yo.
1: Yo no soy abogado tuyo,
2: ¿eh? Yo ya he dicho que no admito la falta de respeto.
1: ¿Y si te hice un coso en una radio?
2: Bueno, está bien, pero quiere decir, no tengo. Pero jamás voy a anteponer una cuestión personal por sobre trabajar por los intereses de los
1: clientes. Está bien, habla bien de vos eso.
2: Perfecto.
1: Está bien.
2: A ver, así sencillo. Una vez yo me sentí que una falta de respeto.
1: Injuriado.
2: No, una falta de respeto por lo que uno representa, ¿no? Por lo que.
1: Totalmente.
2: En un acto de la municipalidad,
1: sí.
2: Me levanté y me fui. ¿Me entendés? Pero no hago. A ver,
1: a la Araca,
2: y después el intendente me convocó para una actividad y fui como corresponde, pero marqué esa diferencia. Pero volviendo a esto, él menciona, dice, el coso, y alguien, una periodista le dice, de Leo, sí, ese, dijo que yo voy a llevar un petit, que le voy a elevar un petitorio a Patricia Bullrich. Yo en realidad lo que me ofrecí es a un petitorio de los vecinos llevarlo. ¿Yo qué sentí?
1: Nada, eso es nada.
2: Pero aparte, yo lo único que dije es que él iba a llevar un petitorio. ¿Qué es lo que él se ofreció a hacer?
1: Sí, está bien. Entonces,
2: yo ahí sentí que alguien lo llamó por teléfono y dijo, che, ¿qué estás haciendo? A ver,
1: ¿por qué participás de esas cosas?
2: No, porque, ¿cómo es el tema del petitorio? En el medio de la interna, con Patricia Bullrich, qué sé yo, no sé qué
1: ponele,
2: le pasó. Pero ponele. Algo pasó. Uno que conoce la política.
1: Seguro.
2: Entonces él, viste, como fue así, la decisión, digo, ponete de acuerdo, o lo va a llevar o no lo va a llevar, porque si no lo va a llevar, porque, a ver, yo quiero recordar, cuando estábamos en campaña, se le recriminaba a él el incumplimiento del gobierno nacional, y él decía que estaba haciendo gestiones todos los días, que no le correspondía porque él no cobraba. Había sido candidato a intendente, era candidato a diputado, y dice, pero a mí no me corresponde porque yo no tengo...
1: No tengo que ver nada con el gobierno nacional.
2: No tengo cargo, no tengo cargo. Ah. O sea, después lo estoy haciendo, era candidato a primer diputado de la Libertad Avanza. Pero él si no cobraba, no... Pero dice, lo estoy haciendo como...
1: De onda.
2: De onda, ¿viste? Bueno, la cuestión, yo no lo voy a responsabilizar ni a él ni a otro dirigente local de los incumplimientos de Nación. Pero bueno, a ver, cuando vos te toca, te toca cargo. Te toca decir, che, no puedo. Ahora, si él tiene alguna dificultad, porque para mí lo natural es que un dirigente vinculado a un espacio oficial sea el que gestione. Lo mismo pasa en provincia, que sea el que gestiona. Ahora, si él le molesta, tiene cuestiones con la interna, no sea problema, yo me ofrezco a hacerlo. No sé si me van a dar bola. Pero
1: lo malo que sea que le den bola a él.
2: Bueno, pero por eso digo,
1: no entonces, sé cómo jugar entonces, a él en la interna.
2: Yo, a ver, yo contesté eso, no es que quise, que dudé de llevarlo o no llevarlo. Yo no tenía ninguna duda. Ahora, él plantea esta cuestión. Entonces, y la verdad es que yo muchas cosas estoy dispuesto a dejar pasar, pero como lo mismo con la zona fría, en ese lugar, el que cayó otorga. No, pero
1: ¿sabés lo que pasa, Andrés? Que estos 400 tipos mañana te quieren matar.
2: Bueno, entonces, compromisos. Compromiso número uno es ir a los organismos de recaudación nacional y provincial, pedir que cesen con los embargos, que cesen con las intimaciones y que habiliten planes de pago especial. Segundo compromiso.
1: A nivel provincial y nacional.
2: Segundo compromiso. Gestionar ante las autoridades del Banco Nación. Porque fíjate vos que el petitorio original hablaba del Banco Provincia. Yo dije, no, hay que incluir el Banco Nación, porque el Banco Nación también es un organismo público.
1: Está bien.
2: Bueno, Banco Nación, Banco Provincia, contemplación de las situaciones especiales que han tenido estos comerciantes, estas pymes, y obviamente refinanciamiento de las deudas. ¿Qué otro compromiso? Llevar el petitorio de los subsidios prometidos y no cumplidos por parte de Nación.
1: Pero, la plata que prometieron.
2: La plata que prometieron y que no, y que no vino. Bueno, después hay otras cuestiones que ya son de mediano y largo plazo, por eso digo que es importante. Por ejemplo, yo creo que hay un paquete de leyes que se podrían trabajar a nivel provincial, también a nivel nacional, pero digo, a nivel nacional, vinculado al tema impositivo, pero acá yo creo que estuvo correcta la aclaración que hicieron el presidente de la Cámara de Diputados de la provincia, de Chiara, y creo que en el fondo todos más o menos entendemos, no es fácil sancionar leyes cuando vos tenés que ir al resto de la provincia a convencer a legisladores de otra.
1: Totalmente.
2: Entonces digo, la primera condición, que es lo que yo mencioné en la primera intervención, es, gente, tenemos que demostrar que estamos unidos. Ahora, si acá cada uno va a querer rendirle cuentas o hacer gestos de sumisión a los dirigentes nacionales o provinciales, es muy difícil convencer. Yo me paro, si yo estoy en Bahía Blanca, sexta sección, y viene un dirigente de la cuarta, decirme, che, mirá, tenemos una situación especial en Junín,
1: sí, sí.
2: Y yo me paro acá y digo, che, está todo bárbaro, pero no están de acuerdo ustedes. Entonces, listo.
1: Claro.
2: Primera condición. Segunda condición. Que Bahía Blanca, desde el municipio, Consejo Deliberante, acompañando, también tiene que mostrar gesto. Porque ¿cómo le puedo pedir yo a una diputado de Jujuy, Pergamino, La Plata, Mar del Plata, che, necesitamos medidas de...
1: Claro, si los propios concejales...
2: Y te no va a decir, che, ¿y en Bahía cómo están? ¿Están ayudando o no están ayudando? ¿Qué están haciendo? ¿Me entendés? Sí, entonces, por eso para mí también es importante. Pero eso yo creo que es trabajo a largo plazo. Yo destaco enormemente la actitud y el comportamiento que han tenido los dirigentes de las dos cámaras, tanto Corporación del Comercio y la Industria como la Cámara de Comercio. Destaco enormemente la madurez de la gente que, frente a las necesidades y el dolor, ha hecho reclamos concretos.
1: Está bien, Andrés, pero si vos haces una segunda reunión mañana, ¿qué le decís? Mañana es muy cerca, porque van a sentarse los mismos 400.
2: A ver, esto es sencillo. Si mañana, vamos a imaginarnos.
1: Yo digo mañana hipotéticamente. Claro,
2: perfecto. ¿No? Vamos a ponerle el mañana hipotético.
1: El que sea mañana.
2: Mañana hipotético. El ARCA no tomó ninguna acción positiva de esto que se pidió. ARBA, otro tanto. El Banco de la Provincia, Banco de la Nación. ¿Otro tanto? Bueno.
1: Los 300 palos que prometieron Feliu y Dichara.
2: Bueno, eso supongo yo que van a estar. Eso estoy convencido que va a estar, pero bueno, porque es medio difícil, ya es un compromiso de decisión propia.
1: Totalmente.
2: ¿No es cierto? Pero bueno, volviendo...
1: La plata de Nación, Lieberman no la consiguió.
2: Bueno, tendrá que venir y explicar, quien tenga que explicar, yo no lo responsabilizo a él.
1: Vendría bueno, pero fue el representante.
2: Bueno, perfecto. Ahora, cuando yo lo que digo es que a mí lo que no me gusta es la disociación a la hora de pedir el voto, porque cuando vos pedís el voto, ¿no es cierto?, mucho del pedido de ese voto es al espacio que vos respondés.
1: Totalmente.
2: A vos te dicen, che, este es el modelo, nosotros somos los garantes del modelo, y bueno, esas cosas tendrán que pasar. Ojalá que las respuestas sean positivas.
1: Ojalá.
2: Porque lo que buscamos...
1: ¿Puedo dudar yo?
2: Sí, está bien. A ver, porque hubo un incumplimiento.
1: Prefiero quedar mal yo con la duda.
2: Pero yo, como dirigente, si tuviera la posibilidad, de hecho... Yo he hablado con un dirigente amigo muy cercano a Patricia Bullrich.
1: Opa.
2: Sí, sí. Le dije.
1: ¿Cómo vos llegáis, Lieberman?
2: No, yo hablo con amigos, no llego.
1: Le
2: he transmitido, esto, digamos, más allá del gobierno nacional, en cabeza de Patricia Bullrich, es un, es algo que Bahía Blanca se lo va a recordar siempre.
1: El no cumplimiento.
2: Entonces la respuesta fue que hubo una decisión de economía, de que ya estaba cumplido, bla, bla, bla. Perfecto. La realidad es que acá... Es
1: que no se cumplió.
2: No se cumplió y no hubo una persona que dijera, che, mira, acá es Caputo. Yo estoy diciendo lo que creo que uno tiene el deber de transmitir como dirigente, y en este caso yo a este dirigente, que es un amigo porque lo conozco hace muchísimos años, que trabaja cercano a Patricia, le digo, mirá, yo quiero que sepas que en Bahía
1: estaba al tanto de lo que había pasado
2: ese tema. Sí, estaba medianamente al tanto.
1: Ajá.
2: Le digo, es un tema que si no viene el cumplimiento
1: se va a enojar
2: gran parte de Bahía Blanca, va a recordárselo. Después muchos te pueden decir, como me dijeron alguna vez, ustedes dijeron eso, el cumplimiento, pero fíjate vos los votos que tuvo en Bahía Blanca, La Libertad Avanza.
1: Bueno está justamente.
2: Está bien, pasa, digo, pero a veces la gente, como uno, más de una vez votás algo, pero sabés que, che,
1: seguro
2: está en deuda.
1: Quiero terminar con algo que ya hemos hablado en esta misma mesa. Ayer presentaste un video, de mi punto de vista, muy bien hecho. No sé el contenido, es decir, lo sé, pero quiero que a vos. Volviste al tema Zona Fría. Contale a la gente que no está en redes, ¿qué pusiste ayer en redes?
2: Puse, ¿por qué Bahía Blanca y toda esta región del sudoeste de la provincia de Buenos Aires tiene que seguir estando en Zona Fría?
1: ¿Se tocó ese tema en la reunión con los comerciantes también?
2: Se tocó tangencialmente porque alguien justamente dijo... Vamos a tener otro golpe al bolsillo, no solo los comerciantes, sino la gente. Esto es menos consumo. Alguien le recriminó al diputado de La Libertad Avanza,
1: a Lieberman,
2: le recriminó su posicionamiento, que es respetable, porque yo reitero, es respetable. Y bueno, yo obviamente, como no era el eje de cuestión, mencioné que no estaba de acuerdo con esos argumentos, que Bahía Blanca tenía que ser Zona Fría, pero que estaba dispuesto a debatirlo en otro ámbito.
1: Está bien.
2: Porque ese era un ámbito de... ¿Por qué Bahía Blanca
1: tiene...? Dale detalle a la gente de lo que publicaste ayer, que lo vamos a mostrar
2: con nosotros. Primero, ¿qué es Zona Fría? Zona Fría son las regiones bioambientales, por cuestiones climáticas, que tienen que tener un tratamiento diferenciado respecto de la tarifa de gas. Cuando vos mirás el mapa de lo que era el ENARGAS, el Ente Nacional Regulador del Gas, mitad de la provincia de Buenos Aires, partiendo de más o menos a la altura de Mar del Plata, pasando por Azul y terminando más o menos en esa línea al norte, hacia el sur, que la cual obviamente está Bahía Blanca,
1: contra Bahía ahí.
2: Exactamente, es una zona bioambiental, climatológicamente hablando, igual a la mitad de la provincia de Río Negro, igual al 20% de la provincia de Chubut y superior al al parte que está en zona fría de la provincia de La Pampa. ¿Y por qué menciono esto? Porque La Pampa, Río Negro y Chubut, junto con Santa Cruz, Tierra del Fuego y obviamente la Antártida, no solo son zona fría, son zona patagónica, tienen beneficios de zona fría, de zona desfavorable, es decir, mejores salarios, y tienen plus en los salarios, en las jubilaciones y pensiones, y descuentos en el combustible. Es decir, bioambientalmente estamos en la zona fría.
1: Según, ¿qué argumento técnico presentaste vos?
2: Ese, que estamos dentro de la zona fría. Segundo argumento, económico. Que el argumento es de los subsidios, ¿no es cierto? El subsidio que el Nación está poniendo. No es cierto. Esa zona fría no la pagan los gobiernos, ni nacional, ni provinciales, ni municipales. Opa. Se paga con un 7,5% que está incluido en la tarifa que pagan todos los usuarios de la red nacional de gas. Cualquier oyente que esté usando,
1: es decir, que la,
2: vea una factura.
1: La zona fría la banca un usuario de emisiones de alguna manera.
2: Todos pagamos el 7,5% y ese fondo después determina a quién se le bonifique y a quién no.
1: Bien.
2: Correcto. Entonces nosotros tenemos el derecho, como las otras provincias, tener zona fría y todo el país paga. Después vino la pregunta, ¿se amplió tanto? Cosa que yo estoy dispuesto a aceptar, que para mí, a mi juicio, fue demasiado amplio lo que se votó en el 2021. Uh-huh. Pero nosotros no tenemos la culpa.
1: A ver, es lo que hay.
2: Es lo que nosotros nos tocó. Bueno, le tocó a la provincia de Córdoba. Que discutan los cordobeses. Que no nos saquen a nosotros. Entonces después viene la tercer tema es, no, pero el gobierno presupuestó 450 mil millones de pesos porque ese 7,5 dice que no alcanza. Entonces fuimos a la fuente, che, vamos a mirar, a ver, informe del Ministerio de Economía, fondo fiduciario para el gas, el 7,5. Resulta que el gobierno aportó 40 mil millones de pesos, pero el fondo fiduciario tuvo un superávit de 31 mil y pico millones de pesos, es decir, 8 mil millones de pesos y pico de déficit, en lo cual permitíme dudar de cómo presentó el fideicomiso los papeles, porque hasta el último trimestre tenía 75 mil millones de pesos de superávit.
1: Ah, es decir, es opinable.
2: Opinable hasta que haya tenido ese 8 mil millones, sí, pero vamos a aceptarlo. 8 mil a 450 mil millones. Bien. Y después viene el otro argumento. A ver, vos te dicen, no, pero con esto, que el pobre, el rico, eso, que
1: el argumento. Sí, que el de Villanocito está bancando al de Paligüe.
2: Al de Paligüe y demás. A ver, yo, piano piano. Digo, primer tema. Hoy vos tenés una segmentación por zona fría y también tenés una segmentación por cuestiones socioeconómicas. Si vos me decís, che, bien, perfecto, Bahía es zona fría, vamos a discutir la segmentación o la diferenciación socioeconómica. A ver,
1: la periferia con Paligüe.
2: El beneficio tal vez es demasiado corto y Paligüe tendría que tener un poco menos, lo discuto. Ahora, no es cierto, ya está hoy eso. Es mentira que lo van a implementar. Ya está. Te pueden decir, bueno, lo vamos a ampliar un poco. Bueno, me parece bien. Podemos discutirlo. Ahora, vos estás barriendo con 1.280.000 usuarios de la provincia de Buenos Aires para justificar
1: a los 10 de Paligüe.
2: A 10 de Paligüe y ampliarlo un poquitito más a algunos otros. Segundo, el tema de la garrafa. No, porque con esto vamos a implementar la bonificación de la garrafa. No, la bonificación de la garrafa estaba antes, se la había sacado el mismo gobierno. Este gobierno la había sacado, la bonificación. Sí, está restituyendo la bonificación. Pero vamos al hecho final. El hecho final es que si vos eliminás la zona fría, de esos comerciantes que están ahí, que van a ver incrementado entre un 30 y 50% la tarifa de gas, que van a ver que muchos de sus clientes van a consumir un poco menos, que son clase trabajadora, que la están pasando difícil, porque si no, no. A ver, ¿a qué se juntaron? ¿A 450 a escucharnos hablar lindo?
1: Seguro.
2: No, fueron a plantear sus necesidades. Van a terminar subsidiando a los ricos del norte de la provincia de La Pampa, que tienen temperaturas mucho más elevadas que nosotros, que tienen menos necesidad de calefaccionamiento. Van a terminar subsidiando al Hotel Otesur de los Kirchner. Vamos a terminar subsidiando al Hotel Xiao Xiao, en el cual el ministro Adorni pagaba miles de dólares para estar por día. Es decir, no es un argumento válido. De última, abramos argumentos. Dice, vamos a discutir si la provincia del Córdoba, alguna parte de la provincia de Buenos Aires, le toca zona fría. Lo discutimos. Che, discutamos alguna segmentación donde hace, dentro de la zona fría hay unos lugares más fríos. Perfecto. Discutamos si aquellos que tienen ingresos tan elevados y tienen consumo de gas tan elevado, les corresponde toda la bonificación de zona fría, un poco menos. Bueno, la podemos discutir, pero esto claramente lo que busca es hacer caja, y este es el otro dato que está escondido. Que está, digamos, ese fideicomiso, si se elimina la zona fría, va a tener superávit millonario, porque no le van a bajar el gas a la gente, ¿eh? No, ¿se entiende? Este es el dato. ¿Y qué pasa con los superávit de esos fideicomisos? Bueno, yo te voy a dar una pista. ¿Sabes lo que pasó y está pasando con los superávit de los fondos fiduciarios que surgen del impuesto a los combustibles?
1: Y a las rutas.
2: Y a rutas u obras hídricas. El fondo de obra hídrica del impuesto a los combustibles tiene en caja casi 390 mil millones, de los cuales casi 39.600 están en inversiones o cuentas a la vista, y 350 mil millones de pesos lo tiene en LECAPS. Vuelve al gobierno nacional en los préstamos ese cuando te dicen sí, che, un éxito la renovación con ese dinero. Mientras tanto, no tenemos mango para la cuenca El Salado, no tenemos mango para las obras hídricas que necesitamos en Bahía Blanca. Lo mismo pasa con las rutas. Las rutas, ese dinero, sí, che, fue a las rutas. No, fue a las LECAPS. Va a las LECAPS, va a financiar el gasto corriente y te dice, no, tenemos superávit.
1: Pero ¿y vos con todo esto que estás explicando pretendés que Lieberman te conteste?
2: Y bueno, yo estoy dispuesto a hacerlo.
1: Digo Lieberman porque es el que representa.
2: Pero yo estoy dispuesto a hacerlo. A ver, y vuelvo a esto. Ahora, si vos venís y me decís, che, yo estoy en desacuerdo con el despilfarro, ¿no? Yo estoy de acuerdo. Estoy de acuerdo con la eficiencia en el gasto, estoy de acuerdo con el equilibrio de las cuentas públicas, estoy de acuerdo con el orden fiscal.
1: La pelea con la inflación.
2: Obviamente, estoy de acuerdo que a veces no se puede contener todo, estoy de acuerdo con los subsidios indiscriminados. Ahora, vos no me podés decir en la misma sesión de diputados donde eliminaste o le diste media sanción a la eliminación de la zona fría, cuando después, en esa misma sesión, le condonaste 1.800 millones de dólares a la transportadora.
1: Entonces, claro, así la déficit, se corta el déficit y la superávit.
2: Bueno, pero digo, vos, y ahora la vamos a bancar nosotros. Las ganancias multimillonarias, que además les da rigi recontra rigi.
1: Venite el viernes.
2: Bueno, con todo gusto.
1: Gracias, André, que le
2: pase bien. Gracias a ustedes.
1: Bueno, Andrés de Leo, el diputado que estuvo presente el otro día con los comerciantes, yo no voy a faltar a la segunda reunión, porque los muchachos van a ir con el cuchillo entre los dientes y vamos a ver qué le explica. Quiero aclarar que nosotros le invitamos a Oscar Lieberman, pero seguramente ya no tiene mi WhatsApp y no me contestó. Por eso siempre lo jodemos a Andrés de Leo. Los peronistas no pudieron venir. Feliú está de viaje y Dichara debe estar o en La Plata o está en Monte. Por eso lo jodimos otra vez a Andrés de Leo. Gracias, Andrés.
2: Gracias a ustedes.
1: Nos vamos a los estudios, pausa y volvemos para el cierre aquí en el Café Miglore.
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1: Bueno, hemos llegado al final. Les recuerdo que hoy cuando arrancamos el programa, además de la muerte del Indio Solari, que va a ser noticia nacional todo el día, hablábamos, me lo había comentado Yogi, la muerte del ex arquero Luis Beto Fernández, un tipo que yo conocí mucho. Bueno, ahí me acaban de confirmar que Luisito Fernández, el arquero, fue encontrado desvanecido en su propio departamento. Así que básicamente se calcula que murió de un paro cardíaco y que al estar solo, bueno, intentaron reanimarlo, pero lamentablemente no fue posible. La verdad, me impactó, era un tipo que yo quería mucho. Tuve alguna actividad deportiva junto a él, y periodística ni les cuento. Y cuando yo vi que había muerto a los 63 años, porque es contemporáneo a mí, dije, ¿qué le habrá pasado, no? Bueno, confirmado entonces, fue encontrado en su propio departamento desvanecido. Cuando quisieron hacer RCP fue imposible, no saber qué cantidad llevaba allí. Entonces, estos son los detalles de la muerte de Luis Fernández, el recordado arquero que pasó por varios clubes de Bahía Blanca a los 63 años en el día de hoy. Santi, anticipame la nota que nos queda para el lunes.
23: Bueno, Jorge, sí, quedó pendiente la nota para el lunes con Eduardo Palomo, que es el secretario general del Sindicato de Vialidad acá en Bahía Blanca.
1: Es una nota que no consigue nadie, te felicito.
23: Bueno, es una nota interesante.
1: El lunes, hasta el martes llegas ahora.
23: Es cierto que hablamos en la semana y me anticipaste, me dijiste, mirá, es una nota complicada, si la conseguís, buenísimo. Bueno, se pudo, la verdad que
1: no
23: conseguimos.
1: No te va a saludar ni Lieberman ni nadie porque hiciste hablar a un delegado de organismo nacional.
23: Exacto.
1: No es normal.
23: Bueno, se logró, por suerte.
1: ¿Anda con algún pariente tuyo?
23: ¿Algo? No, tranquilo, no hay ninguna relación. No.
1: Bueno, me alegro mucho y te felicito.
23: Así que bueno, para el lunes queda pendiente esa nota, la verdad que muy interesante la situación que están viviendo, y hablando de la Ruta 3, la concesión también, ahí se puso
1: notón,
23: en tema.
1: Notón para el lunes, si el lunes estamos al aire.
23: Sí.
1: ¿Con qué cerramos, gracias Santi, la contienda deportiva de hoy?
24: Bueno, un breve resumen también. Hoy hay básquet de segunda división, se puede definir también los que ingresen a los cuartos de final, si es que ganan los visitantes en la jornada de hoy. Ya en el día de ayer se definieron dos que estarán dentro de los 8 mejores en primera división: Estudiantes, que venció a Independiente 2-0 en la serie, y Liniers, que barrió también la serie 2-0 ante Olimpo. Queda pendiente para el lunes el suspendido de ayer entre Alemo y Pacífico por humedad, y además Villamitre, que igualó la serie ante Barrio Hospital. Esos dos duelos quedan pendientes para ver quién se mete, ¿no?, entre los 8. Federal a este fin de semana, fecha número 12, Olimpo estará recibiendo a Guillermo Brown de Puerto Madryn el próximo domingo, con el arbitraje del pampeano Franco Morón. Otro pampeano más.
1: De Morón.
24: Claro.
1: Hay mucho quilombo con la mamá de Oriana.
25: El día de la Pampa.
1: Después de lo de Leo, hay mucho quilombo en Bahía Blanca con la mamá de Oriana, que se estaría quedando con el subsidio de
24: que le corresponde a Bahía.
1: En la Pampa.
24: Sí, ¿eh? Que le corresponde.
1: Y se lo estaría mandando a la hija.
24: Atención,
1: Que se la gasta con las amigas.
25: Ah,
1: sí. Hay mucho malestar en Bahía Blanca con la mamá de Oriana.
25: Quiero esto en el WhatsApp,
1: En el WhatsApp de
24: la comunidad.
1: Cosas que no corresponden.
25: Por favor.
1: Gran quilombo. Buscame la foto de la mamá de Ori. Buscame la foto de la mamá de Ori. Bueno, ¿qué más?
24: Y bueno, para mencionar también en minutos nada más, ya en estos momentos habilitada la pista para la práctica 2 de la Fórmula 1, domingo 10 de la mañana será la carrera.
1: Gracias, Evita. Buen fin de semana. Buen ¿Temperatura de... para irnos?
25: Nos vamos con 15 grados, ¿eh? Un poco de llovizna, no llovizna, mucha humedad y un fin de semana en estas condiciones.
1: ¿Es cierto que el boludo de mi hijo te preguntó si eso que tenés en la chaqueta está manchado? ¿No entiende que
25: no,
1: es el
25: color de la chaqueta? No, fue peor, fue gastado.
24: Gastado fue.
25: Qué boludo. Gastado, déjalo.
24: Sí, él la que usó sí, para pintar el
25: hijo de Jorge, me dijeron.
1: Chao, Cari, chao.
25: Que tengas un hermoso Ori, fin de amor.
1: Cuidado con tu mamá porque puede haber algún apriete hoy, ¿eh? Se está quedando con toda la guita de Bahía Blanca con el subsidio.
25: Cuídala,
1: Jorge. Gracias a la chica del Miglore. Nos reencontramos el lunes en Radio 10. Buen fin de semana.

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Bueno, ¿cómo cortar un tema de los Redondos o del Niño? Bueno, yo lo puedo hacer, cortar un tema. ¿Cómo andan, amigos? Bienvenidos, bienvenidas. 12.09 en la República Argentina. Llegó el día viernes con lluvia. Ahora en un rato vamos a ver cómo va a estar el clima para el fin de semana. Está húmedo, está raro. Está triste la Argentina en la jornada de hoy. Bueno, como vamos a escuchar hoy todos los temas tan referidos musicales a Patricio Rey. Al Indio Solari, que falleció en la jornada de hoy. Es muy loco lo que pasa, porque voy a hacer una pequeña editorial, porque cuando seamos así se habla un programa de rock and roll. Tuvimos la oportunidad de hablar mucho con los fundamentalistas del aire acondicionado, con Gaspar Venegas, con Baltasar Comotto. Siempre nos han entendido el teléfono, y eso fue muy loco porque nos daba esa paz de decir, si estamos hablando con gente cercana al Indio. Yo, o sea, si se habla, le mando un saludo a... Y está bueno que lo esté filmando a Débora Bermúdez, una gran compañera de Así Se Habla, enferma del Indio, enferma pero mal. Que yo me preocupé, me acuerdo, cuando murieron lamentablemente esas 13 personas en Olavarría, lo que sucedía cuando tocaba el Indio. Pero no me voy a meter ahí, ni tampoco me voy a meter. Yo no soy un enfermo fanático del Indio, así que me gusta, obviamente. Lo respeto como músico y lo quiero porque Banga Cristina. O sea, me nutre ahí el Indio, ¿no? Pero... no voy a ser muy denso con esto, solo quiero decirles que se nos están yendo personas que luchan. Eso es lo que más me preocupa en este país. ¿Qué me queda hoy? Lali Espósito. Hablábamos recién con Dani Charlie. Pero fíjense la diferencia que tengo que... ¿dónde tengo que ir para decir cuáles son los artistas que luchan? Después hay un montón de cosas que yo del Indio me parecían, desde mi humilde lugar, mal. Pero era un tipo que quiere, vamos a mantenerlo con vida, pero por ahí sí se me va a ir al pasado. Quería mucho a la Argentina, a su forma y a su manera quería a la Argentina. Y después, otra de las cuestiones que me van a escuchar, todo el mundo conoce un tema del Indio Solari. Todo el mundo conoce, desde un pibe, creo, hoy me dicen los pibes del secundario, murió el Indio, pibes de 13, 14, 15 años. Qué garrón, me mostró uno escuchado a Lucio y le digo, bueno, no está perdida la juventud. Es muy difícil, el Indio también marca, esto es solo un detalle que yo quería contar porque tengo un micrófono, no mucho más que eso, pero el Indio marca una situación de... es un Maradona, con sus buenas cosas y con sus malas cosas, como cualquier persona, ¿no? Obviamente no voy a entrar en las críticas que yo le haría al Indio hoy, porque creo que no corresponde. Sí quiero decir que la música, hay temas del Indio que yo estoy descifrando hoy. Con 37 años estoy descifrando hoy. Es muy difícil, el Indio también marca, esto es solo un detalle que yo quería contar porque tengo un micrófono, no mucho más que eso, pero el Indio marca una situación de... es un Maradona. Con sus buenas cosas y con sus malas cosas, como cualquier persona, ¿no? Obviamente no voy a entrar en las críticas que yo le haría.

0: Pero con el indio me pasa, al no ser una persona que yo escuché el indio toda mi vida, o sea, que enfermito del indio, me pasa que hay temas que estoy dilucidando hoy, dándome cuenta hoy hacia dónde va. Cuando le habla a una mujer, cuando le habla a la cocaína, cuando le habla al sistema, cuando avisa cosas. Si vos pones, después seguramente esté en la lista de Yoshin, todos a los botes, que nosotros a veces lo utilizamos acá este tema, se va, es el polo petroquímico de Bahía Blanca. Y avisa a los poderosos. Tuvo el poder de poder enfrentarse, gracias a la gente que lo sigue, a un montón de cuestiones. A su manera, a su forma. La gente siempre asoció el indio al reviente. Hay un público que es reviente, no lo vamos a negar porque estaríamos hablando de boludeces, pero todo público tiene un reviente. Tiene, a ver, una fiesta electrónica, sabemos lo que sucede. Un partido de fútbol, sabemos cómo van algunos a la cancha. Entonces yo no sé por qué se lo atacó tanto al indio de lo que es su gente. Que después, que también lo podemos relacionar mucho, es un público que también pasa de todos los puede escuchar la villa más precaria de la República Argentina y el barrio más cheto privado de la Argentina. Es muy loco lo que pasa con el indio. Y hay mucha gente que lo detesta. Y a mí la gente cuando lo detesta, me encanta. Cuando detesta en Argentina, me encanta. Cuando alguien detesta a otra persona, yo siento que el débil es el que está atacando. Entonces me fascina. Me fascina. Creo que hay dos, tres frases que yo saqué de Página 12 que el indio que tiró. Primero hay un videito también que ahora después dura 2 minutos. ¿No? Ahora después le voy a preguntar a las pibas si quieren decir algo. Pero no quiero estar mucho con esto porque sé que va para largo esto. Pero hay una... A ver.
1: Lo que había que hacer. ¿Y si mañana es el último concierto? Bueno, festejemos, que sea. Sí, ¿será? No, pasa acá mañana.
0: Un tipo parco, un tipo oscuro, un tipo que lo bueno que creo que tiene la gente oscura que te dice la posta. No, la gente oscura o de pocas frases te tira la justa y no te caretea que hay tanto parlanchín dando vuelta. Eso por un lado. Y después por ahí si uno va a algún, pero rapidito, algún tipo de frases. Yo soy muy partidario de las bandas que defienden, que toman partido de las cosas, ¿no? Tuve bandas de combate, no de entretenimiento. Qué buen mensaje para hoy. No me parece tener entretenida a la gente mientras le están metiendo para que acá tengo, la mano en el bolsillo, dice el indio. Esa es una de las frases para el hoy, ¿no? Que no quiero meter a todos en el quilombo, pero por eso también me enoja un poco, y yo discutíamos acá en la mesa en su momento. Yo sé que no le corresponde a nadie hacer una cosa o la otra, pero a mí me pasa como persona lo que yo quiero de otras personas, que es un mambo mío. No quiere decir que esté bien que Messi salude a Trump, volviendo al tema ese que fue algo... Che, Messi tendría que... Para mí tendría que no haber ido, pero es una opinión personal. Capaz que lo ayudo a ganar el Mundial y después yo termino festejando y agradeciendo que fue a verlo a Trump. Ahora, a lo que voy... El indio... A mí, Messi, por ejemplo... Perdón que compare una boludez, pero digo... Me lleva a una pequeña desconfianza en ese pequeño sentido. No estoy diciendo sea buen tipo o mal tipo, ¿eh? Estoy hablando de una situación de... A ver... El indio está... Viene de cemento, viene de la plata, viene de los suburbios, viene de que la policía te caiga trompada, de que también te instale falopa en el bolsillo para meterte en cana, de la dictadura, viene de una trayectoria y una vivencia que el tipo logró salvar vidas con sus canciones. Entonces a mí me pasa, ¿cómo uno lo puede como no hacerse el boludo o no darse cuenta de lo que es o lo que fue? Nada, me pasa eso, que se nos están yendo personas que de combate, y eso me preocupa. Por ejemplo, personas de combate posta, personas que decían la posta, personas que podían hacerlo, personas que, nada, son personas que mueven mundos en serio, y después, nada, solamente, si fue, a ver, hay algunos, los fanáticos son peligrosos a la hora de declarar, porque van a decir de todo, pero a ver, no, se habla de que se fue el mayor ídolo de la música, dice un fanático, por ejemplo, está acá en la tele. Y puede ser como no, a lo que voy es que es un, no sé, nadie quiere comparar o buscar un sucesor, porque no existen, porque hasta Maradona...

0: y Messi son diferentes, pero por lo menos hay una sucesión de cosas. ¿A qué me refiero? Selección, mundial, se gana un mundial, el mejor juego del mundo. No sé si va a haber un indio o alguien que pueda interpretar la realidad como la interpretaba el indio, y sobre todo no sé si cómo hacía como Cerati futurología, que te hablan de cosas que suceden hoy y las cantaron hace 20 años atrás. Con sus idas y vueltas, teniendo cosas que mucho, me gusta que mucho hace Ignacio de Lucero, que tiene que ver con la parte marketinera del rock and roll, la parte del marketing, esto de, por ejemplo, me acuerdo en pandemia cuando hicieron con los fundamentalistas un streaming, un YouTube, para que se vea, se colapsa, todo lo que hace el indio colapsa, entonces después pues, libera el chavo. Tiene su preso contra. Tiene su preso contra, que pasen dos temas, si es en vivo, abra las puertas, pues sabemos lo que genera. Y sabemos lo que genera. A ver, ¿cómo carajo el chabón manejaba la gente? ¿Cómo hacía? Porque el fanatismo ya se era. Que yo no digo que el indio no haya colaborado un poco ahí, ¿eh? Yo, a ver, porque capaz que yo también lo hubiese hecho si hubiese sido el indio. No lo puedo decir ni en los sueños, ¿no? Pero digo, capaz que uno lleva adelante algo, critica algo, que si uno estaría en ese lugar, le pasaría lo mismo. ¿Qué haría el chabón? Cuando se le venía, vos tenías que tocar en Olavarría, vos sabías que iba a explotar todo. Imagínate si no liberaba la entrada. Lamentablemente sale todo como el orto porque hubo gente fallecida. Pero si no liberaba la entrada, ¿qué iba a pasar? Prendían fuego a la ciudad. ¿Y qué haces? Y no puede tocar. Y por eso mucha gente, además de la parte ideológica, no se animaba a que toque el himno en esos lugares. Porque sabían que eran quilombos, saltaban por los techos la gente. Después siempre tenés el desquiciado que aprovecha para chorear, para afanar, para violar, para vender droga, tener de todo en la República Argentina. Que también lo hacen los poderosos, ¿eh? Pasa que los cabezas de termo al ser fanático es con más complejo el tema. Pero después muchos se llenaban de dinero porque vendían todo. Cuando tocaba el indio, ponía a vender una hamburguesa vencida y te la compraban igual. Y bueno, todas esas cosas se logró. Es que se está perdiendo ahora porque por la industria, por cómo están los artistas, que no estoy diciendo que canten lo que quieran y como quieran, no se dejen engañar por la industria, pongan un poco de orden, ustedes decidan un poco las cosas ustedes. Ahora te apuran para sacar un disco, vos tenés que sacar un disco en tantos años. Yo no escucho a muchos de los músicos locales, que no, tampoco quiero hablar mucho, no mezcla tanto, pero en tanto tiempo tenés que sacar un disco. ¿Qué carajo estamos haciendo? ¿Desde cuándo? Está bien, a todos nos gusta el sold out, el corte en tickets, el que se llenen de plata. Y espera un tipo que creo que era sincero, vos podías hablar. Si ya, imagínense, si a mí un día tenía la oportunidad de que el niño me dé una entrevista, yo creo que el loco iba a dejar la entrevista como si se estaría haciendo Pergolini. No me iba a delirar. Que eso me pasó con Gaspar Venegas y con Baltasar Comotto, que hasta aceptaron hacer una vez una joda en este programa, que conducía yo otro programa, pero digo, aceptaron eso. Entonces me parece que por ahí, me parece que sobre todo las nuevas generaciones, buscar personas que realmente la gente quiere, no que estén puestas. El indio, nadie lo impuso al indio. El indio, un tipo, no le gustaba los medios, se aislaba. Y me pasa de que, miren, yo no soy para nada, además, no sé si este muchacho tiene, ahora voy con las pibas, no sé si este muchacho tiene alguna causa de denuncia, pues creo que no, capaz que hizo algo y no se pudo denunciar, no, nadie va por las manos, no fue por nadie. Ahora, después, por ejemplo, si yo comparo a Yoro, que es un tipo que tenía muchos quilombos, pero también se nos fue, Yoro era un patriota, te guste o no, a su forma, con todos los males que tenía Yorio. Pero tipo patriota, bueno, o sea, la Argentina, vienen los ingleses y se ponía Yorio primero. Se entienda lo que vos, yo quiero esos artistas. Yo sé que si hay quilombo. A ver, en un momento decían, jodiendo, había muchos memes, antes de que pase esto del indio hoy, che, vamos a recuperar las Malvinas, hacemos un recital del indio en las Malvinas, total, todos después se andan todos puestos, no pueden ni volver, no van a hacer ni volver. Entonces metemos ahí 1 millón de personas en las Malvinas, las recuperamos automáticamente. Entonces esos memes también, los chistes, pasaban desde el indio, ¿no? Un tipo que siempre, supuestamente, vivía drogado y borracho, como decían muchos mal habladores, y nunca lo vi delirar al aire. Nunca lo vi. Siempre lo vi muy correcto al tipo. Así que nada, se nos fue el indio. Eso es lo que teníamos, 77 años. El indio Solari. Veremos cómo repercute todo esto. Porque después de todo el quilombo de velatorio, sabemos que es mucha gente. Yo no quiero. No hablé con nadie de los fanáticos que son capaces de ir al velatorio, está claro. En Bahía Blanca seguramente habrá algunos. Tengo amigos que seguramente estén pensando, y les pido que se cuiden, porque está choto el clima, porque, a ver, nadie, es algo de trabajar, y vamos. Por ahí, tengamos cuidado. Bueno, ¿cómo andan? ¿Cómo andan? ¿Bien?
1: ¿Qué tal? Buenas tardes.
0: ¿Cómo está la tarde? ¿Qué tenés ahí, cosito? Una...
1: Ah, es una florcita. Sí, sumando un poco a lo que vos decías, que es obvio que hay que hablar del indio, creo que, no sé si fue el mayor ídolo de la música, creo que sí lo que supo fue serle fiel a su público, que eso no es fácil de conseguir.
0: Un poco de pavo, diría.
1: No, o sea, fiel a su público porque no vendió su arte al mejor postor. Entonces creo que ahí pudo afianzar esa fidelidad que tenía para con el que lo iba a seguir a todos lados.
0: Esa fidelidad, ¿no? De que el artista no te traiciona. Eso sí. Es re loco también.
1: Y creo que tampoco se traicionó a él mismo, porque uno de los discursos que él sostenía en los recitales es justamente de no dormirnos, de querer despertar a las multitudes. Y
0: despertar leones posta.
1: Claro, pero aparte de que a través de su música, que algunos la entenderán, otros no, está bien, porque el arte no tiene que tener una...
0: A las 18 todos a Plaza de Mayo, van.
1: Sí, el arte no tiene que tener un manual de instrucciones de cómo se tiene que entender.
0: Perdón, me hace un paréntesis, yo le pido a la policía de la Ciudad de Buenos Aires, no sé quién, no me va a escuchar nadie allá, pero tengan cuidado.
2: Va a haber una misa,
0: claro. y no, que no la pique la policía porque esto retrugan. Por favor, se los pido... Bueno, perdón, pero recién me entero de que van a las 18 todos. Nada, es loco. Sabemos lo que significa el indio.
1: Sí, es uno de los últimos bastiones que quedan de la época dorada, por así decirlo, del rock, donde justamente era el primer y capaz la única arma que tenía la gente para poder de alguna manera reclamar lo que estaban pasando, porque recordemos que pasó dictadura. O sea, no es fácil lo que se vivió. Fueron grandes representantes de la idea de lo que estaba pasando en la calle, y así mismo fue como los atacaron. Por eso hay demasiada diversidad en lo que se piensa del indio, pero realmente sí, es una pena, pero sabemos que él estaba enfrentando una enfermedad hace mucho tiempo, que es el Parkinson. Sabemos que él nunca quiso que se lo viera mal. Enfrentó su enfermedad en la soledad, en las sombras, porque
2: hace un mes estaba tocando con los fundamentalistas, claro. O sea, era un tipo que lo hizo hasta el último momento.
1: Entonces, creo que hasta en ese detalle estuvo, ¿no?
0: Pero ¿te acordás que pasaba con los fundamentalistas acá cuando todavía no tenía cantante? Que uno iba, que en un momento cuando Goyito cantaba unos temas estábamos todos reservados y la gente no necesitaba un cantante. Fuimos al Reino, me acuerdo. Yo me acuerdo bien, Goma, ¿quién va a cantar? ¿Quién se anima a cantar? Bueno, para Gaspar y el otro muchacho se me fue, no me la rompen, pero digo, ¿quién va a cantar esto? No necesito.
1: Pero porque él también dijo, bueno, sí. O sea,
0: y claro, no necesitaba, la gente...
1: Es humilde con su arte.
0: Pero digo, no se necesitaba un cantante a la hora de los fundamentalistas en esa previa, hasta que también pudo comulgar o lograr ser bastante solidario, porque podría haber sido bastante más forro, muy solidario también de encontrar a la gente leal y real, como Gaspar, como todos los fundamentalistas, de que lograron ser uno.
1: Creo que no es encontrar, es crear, porque como decías, el indio era alguien oscuro, solitario, cerrado. Entonces es como que vos tenés que estar a la altura de ser parte de su ciclo, de su cercanía.
0: Yo la una pregunta que le hice a Gaspar en vivo un momento fue, él estaba ganando como solista, y me dice, cuando llama el jefe, me decía, estés tocando, estés cagando o estés leyendo, se frena todo y se va donde pide el indio que vos vayas. Así que, nada, me acuerdo que eso, en algún momento capaz podemos volver a tener a estas personas ahí. Veremos también qué van a hacer los fundamentalistas también. Eso es un flash.
1: Sí,
0: van a hacer, supongo, pero no sé, capaz que... Espero que no sea cerrar un ciclo, no lo sé. Bueno, esto me estoy adelantando.
1: No, otra cosa que hay que hacer como comunidad, que lo escuchás o no, lo que sea, es... más que nada reafirmar lo que decía en sus canciones.
0: Claro.
1: Creo que estamos viviendo un contexto social bastante complicado, donde justamente estos artistas tienen que resurgir en las nuevas generaciones, y nosotros como personas que tuvimos el placer de escucharlo en vida, también explicarles el por qué hay que escuchar al indio o por qué hay que escuchar a Charlie, y que sí, capaz no tiene a veces una melodía que te haga querer bailar, pero es que justamente hay que escuchar cosas...
0: ¡Te hace poguear!
1: No, pero hay que escuchar cosas que nos incomoden, claro, para prestar la atención. Y bueno, explicarles que cuando Charlie escribió esa canción, vamos a hacer énfasis en el indio, estaban pasando algunas cosas en el país que hace mucho tiempo pasaban y que lamentablemente hoy en día vuelven a pasar. Y explicarles que cuando estaba el indio cantando eso, era un contexto mucho más duro, que se supone que para hoy tendríamos que estar mejor y no está sucediendo. Entonces ahí te das cuenta que el arte, lamentablemente, en nuestro país es atemporal.
0: Eso estoy acostumbrado, tal vez, porque es tan cíclico todo. Me da WhatsApp, sí.
2: Dale, 291-5386-923. Me parece que coincido con Lucho y Nati con lo que están diciendo ahora, de que es como que se pierde un norte cuando fallecen estas personas. Sí. Más allá de la música, referentes que se plantaban en cualquier ámbito, ya sea en la política, como cuando murió Pepe Mujica, cuando falleció el Papa Francisco, es como que se están yendo los grandes, por decirlo así, gente que le daba un norte a otras personas. Y la música específicamente es algo muy popular, el rock sobre todo. Es algo muy popular.
0: Muy popular,
2: y creo que el indio podía llegar a muchísima, muchísima, muchísima gente a través de la música. Y sí me parece preocupante el hecho de que ahora no lo tengamos, o que si lo tenemos sea un sector muy chiquitito de músicos, o músicos que no llegan a esa masividad. A ver, no coincido en que esté mal la música de entretenimiento. Me parece que todos lo escuchamos. Estás en un casamiento y no te vas a poner a escuchar un tango, no, por claro, ejemplo. No, vas a escuchar cumbia. Y está bien que esa música exista.
0: Obvio.
2: Está perfecto que esa música exista. Pero creo que hay una masividad hoy en día de la música de entretenimiento que no le da espacio, no le da lugar a artistas que sí quieren llegar a la gente de otra manera, con otro tipo de
0: se
2: música.
0: Perdió. Yo siempre digo lo mismo con uno lo tenía a Sky al lado, ¿no? En estos nuevos temas se perdió, yo siempre veo la guitarra eléctrica.
2: Sí.
0: Se perdió. ¿Cómo le va, Pedro Bosco? Bienvenido, médico, especialista en salud mental. Ha venido compañero, entonces justo digo, vamos a hablar después de todo lo tuyo, pero bueno, como estamos con el indio, hoy hablábamos a la mañana un cachito y bueno, se nos fue el indio. ¿Cómo andás, amigo, tanto tiempo?
3: La verdad que un día triste, ¿no? Me hace acordar un poco cuando se murió el Diego. Diego,
0: sí, claro, claro. Y... Kamizuki, me gusta.
3: Sí, ¿te gusta?
0: Sí, sí, muy bien. Bueno. Media indio, estaba reflejado. mirá la camisa del indio, mirá.
3: Pensaba, ¿no? Mirá. Son las personas que... viste que una amiga me dijo, se mueren todos los de nuestro lado, amigo.
0: Sí, venía diciendo eso. Están muriendo todos los nuestros.
3: No sé, yo me ponía a pensar que digo, no, me parece que se mueren todos, pero los que paran el mundo son pocos.
0: Siempre tenés una vuelta más, boludo, ahí, ¿eh? Sí, es verdad eso. No pasan desapercibidos.
3: No sé, lo de Solari es una persona de la más trascendente de la historia de este país, es un ídolo popular, pocos son los ídolos populares. A todos en algún momento de nuestra vida, algo de los redondos o de los fundamentalistas nos marcó en algún momento. Wow. A mí hoy ni bien me desperté, hay dos personas que tuvieron un gran impacto en mi vida. Y no sé, me acordaba las canciones a esas personas y a esos momentos. Y volver a sentir eso tan fuerte como, bueno, decís.
0: No se puede explicar mucho.
3: No, no se puede explicar.
0: Me pasó lo mismo de recordar personas con las que he compartido recitales o momentos, tanto de diferentes tipos de vínculos. Recién recordaba a Debo, que nosotros cuando la sacamos a Gaspar. Estaba vamos, con ella y yo le hago una sorpresa y se emociona y ella después lo va a buscar a Rock en Baradero y el chabón se acuerda y le da una nota mano a mano en medio del interior y voy a decir, mira, hasta me emociona ahora de decir, loco, estos son tipos que tocan con el uno. O sea, y no, se acuerdan del programa, sí, y se acuerdan y
3: después algo que siempre analicé de los redondos, un tiempo viví en México. Y yo no los conocen a los redondos, bueno, muy poca gente, tenés que ser muy del palo musical, claro. Del rock. Sí, por ejemplo, Soda Stereo, ¿viste? Como
0: claro, que también
2: sí, son muy fans de Soda allá de Miranda.
0: De Miranda, que de también, Calamaro, ¿no? Pero más tirando acá abajo, ¿no?
3: Sí, no, más
0: Ecuador, creo
3: sí,
0: que.
3: Y,
0: se han pegado en Latinoamérica.
3: Y vos decís, el contenido de los redondos fue el más masivo nacional y no hay dudas. Pero a su vez le alcanzó.
0: Era muy nacional.
3: Le alcanzó y le sobró y no hubo esa intención y me parece magnífico eso.
0: Y el chabón después.
3: Como es algo nuestro. Sí, los redondos es algo nuestro y.
0: Pasó a ser nuestro.
3: Y no nos interesa compartirlo.
0: No, lo queremos. Eso está bueno. Claro, total. Pero está bueno ese sentimiento. Y por esto por eso también uno que muchos los han criticado. El chabón iba al único lugar donde podía encontrar lugares como cuando vivía en Miami o en otros lugares donde él podía encontrar un poco de paz. Uh-huh. Porque Messi no puede encontrar, Maradona no podía encontrar, el Papa no lo puede encontrar. esa paz, pero él podía todavía encontrar esa paz. Y es algo que dijo Nati, de que se vivió la enfermedad en soledad. Que uno supone que sí, capaz que se tira de su gente, obviamente. Pero perdónenme, no quiero meterme, no quiero poner ranking de enfermedades justo con un médico acá y no calaría, pero creo que el Parkinson, amigo, ¿no? Es una de las enfermedades que igual, te va comiendo, ayúdame con eso un poco.
3: Pensemos un poco, sí. ¿No? Todos nos vamos a morir, sí, claro. Pero empezar a tener conciencia de la enfermedad, de la muerte a través de una enfermedad, es tremendo.
0: Sé que esto a mí me va líquida, por
3: ejemplo. Es tremendo. Acá solo piso un camión acá abajo. El chabón lo que le hacía eso era que no podía hacer lo que más le gustaba, ¿no?
0: Lo frenaba ahí.
3: Y una frase así escuché hoy a la mañana que él dijo en una entrevista, me parece, con Pergolini.
0: Hablaba mucho con...
3: No, esa entrevista con Pergolini es muy buena.
0: Me pasamos recién un fragmento que dice, va a ser el último. Me imagino que sea el último. Que el loco es un tipo que se quebra.
3: Se emociona ahí,
0: sí,
3: ¿eh?
0: Sí. Porque también es como que el otro es un animal en el buen sentido, porque tiene mucha relación, ¿no? Uh-huh. Y creo que había que decirlo. Porque como, a ver, con Maradona fue automambo, y acá el chabón sabía que esto iba empeorando. Que después podían pasar un montón de cosas, la edad, pero la enfermedad es una enfermedad que tiene. Lamentablemente, ¿no? Es terrible. Y como que el chabón también reacciona un poco. Capaz que internamente ya lo tenía, pero reaccionar en vivo, como si, che, Lucho, yo tengo esto, che, mañana me queda un mes, o me queda cada vez menos. Reaccionarlo en vivo debe ser loco.
3: Yo creo que después de Maradona y Messi, es el argentino que más sentimiento popular genera. Ha sido
0: están las banderas, y... están los temas de fútbol.
3: Y también lo pongo a Messi ahí porque, sí, no sé, claro. Lo que fue el Mundial pasado, 5 millones de personas en la calle.
0: Eso es verdad, eso demostró.
3: Pero digo, después de Maradona y Messi, alguien que puede estar cerca de Solari.
0: Sí, no sé. Capaz que puede ser el Papa por una cuestión.
3: El Papa,
0: porque no es el tanto
3: sí,
0: del.
3: Sí, es verdad, puede
0: pero
3: ser.
0: Pero no, sí, sí. No,
3: pero nos, nos tenemos que ir un Papa.
0: Sosa. No, aquí es un Papa, algo no, mundial.
1: Pero para mí, o sea, con Mercedes Sosa también.
0: Mercedes Sosa también. Sí,
1: pero, hasta, o sea, reconocida hasta por los propios rockeros.
0: No, olvídate que sí. Ahora, con respecto a. ¿Qué piensas que puede pasar con Don? Una pregunta de random antes de cortar con. Con esto, pues yo puedo estar dos horas.
3: No,
0: un problema. ¿Qué pensás de. ¿Hay alguna artista que vos decís? No estoy comparando yo, la que pone los ovarios hoy es Lali. Es Lali, boludo. Uh-huh. O sea, la que pone los ovarios que se enfrenta a un presidente. No sé quién más hay. Bueno, está un poco.
3: Milo
0: J. Puedo ponerle un poquito Moyo, pero hasta ahí. Está ahí, Ricardo, ¿no?
1: Como vos que, en un momento.
0: Vos en un momento, pero me parece que.
3: Trueno.
0: Trueno.
3: El otro día Trueno fue.
0: Vosito se le pusieron lo. Mirá que me encanta, ¿eh?
1: Bueno, a ver, Emi, no te va a gustar. Siempre está todo el
0: está
1: tiempo.
0: Bien,
1: ahí.
0: Está bien, sí.
1: Emi no es tibio.
0: No, y Emi, quiero ver el posteo del de Notabu. Algo va a poner seguramente.
1: Ya puso.
0: Hija, ¿lo tenés?
1: Sí.
0: Me encanta, Emi, también, ¿eh? Después podríamos. ¿Quién no pone algo? También lo voy a escrachar a algún músico, no ponga algo, ¿no? Alguno del palo, pero bueno. Pero no sé quién más puede haber, así que vos decís, che, loco, tengo este... A ver, ¿se entiende? No, nadie está queriendo... Pero digo, así que vos decís, loco, lo escucho y me la... O sea, bueno, siento que el tipo va a defender, no sé, va con, se pone en la...
3: Los yo creo que los jóvenes está Lali... Milo J y Trueno son. Y Woz en un lado.
0: Sí,
3: también lo que pasó con Woz.
0: Y también lo adoptó bastante el indio, ¿eh? El indio
3: sí,
0: lo
3: es verdad eso.
1: Hay que esperar a ver qué pone Woz.
0: También. Por suerte quedó algo grabado entre ellos.
1: Emi puso: qué pena, indio, gracias por todo, descansa en paz.
0: Emi, me encantaría hacer una nota de Emi. Ojalá podamos un día. Sí, pues sacate el fanatismo.
1: Fanatismo.
0: Ya sé, me encanta que lo tengas.
1: Estábamos en otro lado.
0: No, pero me encanta que te pase eso. Con el chavo es un genio, en ese sentido. Y hace mil años.
1: Con la banda, ¿no? Con el chavo.
0: Sí, tal cual. Bueno, ¿cómo está usted? ¿Qué hace en estos pagos?
3: Mi amigo Bosco. Vengo a ver a mi mamá y a mi sobrino.
0: Claro, trajo la alerta.
1: Claro.
3: O sea, capaz que está lloviendo porque se murió el indio, ¿no?
0: Che, boludo, me pasan cosas locas con vos. Cuando fuimos, la última vez que Cristina dio una conferencia nos cruzamos en Viedma.
3: Sí.
0: Ahora que vení, indio.
3: Cosa,
0: que me quedan cosas marcadas con este chabón. Es muy loco.
3: No, lo de Cristina fue un momento.
0: Qué lindo momento.
3: Fue un lindo momento.
0: Nos fuimos juntos, nos encontramos en un bar.
3: Yo viajé solo.
0: Vos viajaste solo, yo con Leo.
3: Sí,
0: con el peligroso de Averio.
3: Con el peligroso.
0: Lo queremos mucho, Leo. Que, y bueno, si vos pasás a decir que sos de la Verde, vos pasamos sos de ese 5N y pará, Daverio.
3: Yo no pasé ese día. Me fui hasta Viedma y no pasé.
0: No pasaste.
3: Pero Cristina salió y.
4: Y ya fue con la militancia.
3: Sí, pero éramos un grupito chiquito. Y nos dio la mano.
0: Me contaste si vos estabas como loco ese día. Me dio la mano, Cristina. Estaba todo. Y el bar estaba, le dimos
1: como. ¿Tiene manos suaves?
3: ¿Eh?
1: Tiene manos suaves. ¿Quién tiene pinta que se pone crema?
0: ¿Quién me dijo?
3: Tiene la mano más linda que toqué.
0: Eso vos me lo dijiste, eso me lo dijo, me lo dijo ese día. Encima todo se va, imagínate. Bueno, pero eso también genera.
3: Bueno, estamos hablando de líderes, de ídolos masivos populares, Cristina es una.
0: Sí, sí.
3: Cristina es una.
0: Podemos llevarlo, para que no se nos enojen alguno, a un porcentaje un poco más pequeño, pero es una. En cualquier lugar que va. Algo va a generar, ya con eso ya está. Y después repetían el bloque, me encanta, el himno también tenía a la gente que lo detestaba, ¿no? Y Cristina también lo tiene, yo amo que eso pase.
3: Sí,
0: amo que la odie.
3: Como el Diego, ¿no? Sí,
0: como el Diego. Bueno, vamos a la pausa, así.
1: Es diferente con el Diego.
0: ¿Con qué cosa?
1: ¿Quién? Por el odio con el Diego, o sea, que no te caiga bien el Diego.
3: Sí, es verdad.
0: Sí, está hablando del odio, porque si empezamos a abrir las llaves ya es todo muy diferente. O sea, estamos hablando así de que hay mucha gente que, si el Diego, y drogadito.
1: No, Diego abre otra discusión de separar lo personal con lo profesional.
2: No es lo mismo que odiar a Messi.
1: Claro.
2: Ah, okay, en ese sentido, okay, o sea, okay. Son odios diferentes.
0: Son diferentes escalas de odio, uh-huh. O estilos de odio.
1: Claro, porque vos al Diego, Cristina, hay un odio por lo que hacen, que uh-huh. Es uno mismo. O sea, porque vos sos artista y tu vida personal
0: se une.
1: El político se une con su vida personal. Con Diego pasa algo más allá que a mí, por ejemplo, para mí Diego no es ídolo.
0: Está bien.
1: ¿Se entiende? Sí, hizo cosas maravillosas como fútbol, pero para que alguien sea ídolo tenés que tener una unificación de cuestiones.
0: Que cada uno te define ídolo.
1: Por eso, total, por eso.
0: Perdón, yo no llegué a decirlo.
3: No coincido en nada de eso, pero ya que Maradona es un ídolo patrio, pero bueno.
0: Yo me paso, por ejemplo, con las personas que uno va conociendo y no se fuma, por ejemplo. Doy un ejemplo, total, está con vida y no va. Es con Facundo Soto Guasón. Yo amo Guasón. A mí Guasón me salvó la vida. En un momento de crisis, parque de depresiones, 2011. Guasón me salvó la vida. Ahora, yo he estado con Facundo y lo quiero matar. Es molesto, pesado, te responde mal. Pero su música es un tipo que yo lo tengo. Me salvó. Me salvó un momento medio de crisis. Ahora, prefiero no verlo. Prefiero no verlo. Me quedo ahí. Es complejo también conocerlos. Yo no conozco a esto que hablamos. Pero bueno, después lo que me pasaba a mí, que me pasó con Cristina ese día, que yo nunca la había visto en vivo cara a cara, que o sea, a mí se me aflojó el cuerpo. A mí, sinceramente, y nunca me pasó con nadie, que se me aflojó el cuerpo. Digo, tiene algo que a mí me
3: qué, cambia. Qué lindo hablar con ella, ¿no?
0: Y me cambió. Y a mí eso no lo podés. No te pasa. Lo comprobé que era así.
3: Creo que a cualquier persona hablar con Cristina es una persona, inclusive gente que no piensa como ella, es algo que el gorila más gorila igual tiene una admiración hacia ella.
0: Pero sí, claro. Lo puede entender tampoco cómo. Pero bueno, son charlas largas. Uh-huh. Hacemos la pausa y nos metemos. A ver, ¿de qué vamos a hablar hoy?
3: Hoy vamos a hablar.
0: ¿Qué trajo?
3: Hoy un temita que estábamos hablando el otro día, Lucho, de lo que es la salud mental y la crisis económica, ¿no? El politrabajo, los consumos, la gente que no tiene mango para nada, inclusive para no hacer terapia, el sistema de salud colapsado.
0: Casi no hay ni tiempo para atenderse.
3: No hay tiempo, uno no tiene tiempo, tiene que estar 3-4 trabajos, no llega a fin de mes, aumenta todo tipo de violencias, las personas no se pueden separar porque no pueden pagar 2 alquileres, violencia de género.
0: Ahí me metiste una que a mí se me escapaba. Claro, si yo estoy saliendo con Natalia y estamos a los tiros, feo, ¿no? Y bueno, siempre estamos a los tiros nosotros. Pero digo, nos queremos separar y porque, a ver, ya viste ahí medio una mano de más, y no nos da la economía. Seguimos conviviendo ahí. ¿Qué hacemos? O sea, sacando que lo que uno está haciendo está mal. Pero digo, eso también provoca la situación económica. A que no. Bueno, que pasó casi siempre también. Para muchas mujeres. De lo que es. Che, me quedo sin un mango. Entonces, me dicen miedo y me quedo y me quilego una piña más. Bueno, es muy complejo el tema. ¿Hacemos la pausa? ¿Hacemos pausa, mi amigo Cristian Jorge? Pausa, ya venimos.
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0: Bueno, continuamos. 12:48 en la República Argentina. WhatsApp con Deni.
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0: ¿El agua va a seguir? ¿El agua va a continuar en esta fucking ciudad? Porque se lo
1: jaja. Algo
0: esto
1: importante.
0: Es culpa de sus rieles, viejo.
1: Es que hoy teníamos alerta amarilla y Bahía ya está fuera de la alerta amarilla.
0: Bien, ¿no te metiste una alerta violeta? Me dejaste tuje para arriba.
1: Es que alerta violeta no es más que alerta roja. Es la que se usa.
0: Escuchad, estamos con el cielo. No hay alerta ahora.
1: No, ausente. Es la que se usa para otro tipo de fenómenos. Por ejemplo, para neblinas, para neblina. Que es lo que había subido.
0: Cuando hay neblina es violeta.
1: Uh-huh. Creo que se usa para nieve también, no quiero mentir.
0: Y ahora estuvimos amarilla y ahora ya no tenemos nada, ¿no? Pero bueno.
1: No tenemos nada, se esperan lluvias para el resto del día y ya para el fin de semana, dame un segundo, ya te digo. Vale.
0: Ahora, si hambre tenemos también, ya a esta altura.
1: Ya para mañana vamos a tener también, durante la madrugada va a haber un intenso banco de neblinas, así que cuidado con la circulación en las rutas, por supuesto. Por la durante la mañana la y la noche lluvias, y el domingo máxima de 13, mínima de 10 con lluvias en la tarde-noche.
0: No, estoy Virgo este año. De los eventos por el Día del Periodista. No fui a ninguno todavía.
1: No vas.
0: No, claro que no voy. Ahora está el del Consejo el lunes. A las 9 de la mañana. Así que nada, que los disfruten. Bueno, señor Bosco. Bienvenido de nuevo. Salud mental, economía y varias cosas más. Sí. Dos preguntas. Del 1 al 10, el Hospital Bonaparte, donde usted labura, está en negativo.
2: Sí, vamos a ponerle un 2.
0: Qué pena, loco, estas cosas que suceden. Pero me dijiste algo fuera del aire clave, que creo que está bueno charlar esto de lo que... A ver, todos sabemos que, por ejemplo, los precios siguen aumentando por fuera de la inflación. Uh-huh. ¿No? A ver, si yo compro la playadito, me pasó el otro día, lo agarro Pepe, el kiosquero, y le digo, te pago la playadito, porque me la llevé yo a él, le saco las cosas y no se las pago. Después se las pago por WhatsApp. Entonces digo, epa, ¿qué pasó acá? Voy al supermercado, lo que uno compra siempre, ve que... Bueno, eso se ve, creo que todo el mundo lo ve. Después hay algo que vos decís clave que por ahí no se ve, que pasa internamente, ¿no? En la economía y en nuestro cerebro, también en nuestra cabeza, ¿o no?
2: Bueno, empecemos a hablar de... No sé si les gustaría que lo hagamos un poquito más fluido. De
0: lo que vos quieras.
2: ¿Qué es lo que entienden ustedes por salud mental? ¿O cómo cuidan su salud mental?
0: Buena pregunta, la puta que lo parió.
2: No sé si la entiendo. No me la tiré a las pálidas, pero...
0: Yo te puedo decir cómo la cuido, como para romper el hielo. Dale. No sé después bien lo que significa. Mira que hablo de este tema. No uh-huh. tengo la opinión por ahí formada correcta o como corresponde. ¿Cómo la cuido? Que no sé si está bien. Es desconectando. El tema que es desconectar. Tiene sus lados buenos y sus lados malos. Tiene su parte de buena vida y su parte de mala vida.
2: ¿Viste? A mí me dicen desconectar o, viste, como que se usa mucho en los TikTok de los gurú influencers de aceptar.
0: Ahí no, no veo gurús.
2: ¿Me explican cómo acepto?
0: Claro.
2: ¿Sí? ¿O cómo me desconecto? ¿O cómo no tengo más ansiedad? O
0: ¿cómo no agarro un rato esto, no?
2: O, sí, o cómo no tengo depresión, ¿no? Digo, en esta cuestión, o insomnio.
0: Hoy me desperté a las 4, bro. Mal, hoy estuve mal. Hoy me levanté mal.
2: Tristezas, frustraciones.
0: ¿Te has levantado triste? ¿Viste que luego te levantás triste? ¿Vos te ha pasado? Es horrible.
1: Sí. Hace rato no me pasó por
0: suerte, levantarse angustiado, como que algo pasó ahí.
2: Estuve después de... me animé a contarlo hace poco, pero después de que pasó lo del Bonaparte tuve un estrés laboral muy fuerte que me llevó a una depresión.
0: No sabía, amigo.
2: Y tuve que arrancar un tratamiento con un gran psiquiatra de Buenos Aires, amigo, hoy, Ale Brain, que le mando de esto. Que también eso me rompió mucho el ego personal, ¿no?
0: El ego personal, claro.
2: Me pasó en un momento de estar tomando clonazepam.
0: Tapándolo, ¿no?
2: Tapándolo de a poquito y llegaba al hospital y se me presionaba el pecho.
0: ¡Oh, boludo!
2: Pasa a todos.
0: Sí, nos pasa a todos.
2: Nos pasa a todos y lo bueno es que tiene tratamiento, ¿no? Me parece que también estas cuestiones que no que sos más fuerte ni menos fuerte ni...
0: No sos más macho ni menos macho en estos contextos de hoy.
2: Literalmente fue un momento, además de mi psicóloga, ir al psiquiatra, tomar un medicamento.
0: Vos siendo médico, que con respeto lo digo, a veces uh-huh. como nosotros pasa con los periodistas, que tenemos un ego de mierda a veces... Esto, que che, pero yo me autorreceto esto.
2: No, yo voy al psiquiatra.
0: Muy bien.
2: Sí. Muy bien. Sí, hoy inclusive ya voy a hablar que me fue muy bien en el tratamiento, salimos de ese pozo, fue como un...
0: Sí, se nota en la cara, que a ver, no nos está careteando nada. No, está clarísimo, porque se te nota en la cara, boludo.
2: Y también fue un antes y un después muy importante, ¿no? Pero en esta cuestión que hablábamos el otro día, Lucho, del contexto, el contexto enferma.
0: Este contexto
2: está enfermando.
0: Buen titulín metiste ahí, ¿no?
2: Y nos está enfermando a todos. Estuve 3 meses en España.
0: ¿Cuándo fue esto?
2: Ahora estuve de febrero, marzo, abril, ¿verdad? Trabajando.
0: Ah, ¿estás laburando ya?
2: Sí. En una internación allá en un hospital. Y bueno, una linda experiencia.
0: En una internación.
2: Me llamó la atención de que todo el mundo hablaba de lo. De qué les está pasando a Argentina con el ridículo del presidente. Pero te digo en unanimidad, ¿eh? No te digo ni de derecha, ni de izquierda,
0: pero
2: ni progres.
0: El loco logró que todos hablen de él, ¿no?
2: El papelón y la vergüenza ajena que me dio esa. Y no te digo de gente politizada, ¿eh? ¿Ustedes por qué tienen ese presidente?
0: Casi al ridículo.
2: Además de la maldad, ¿no? Después, Lucho, no sé, vas al supermercado, la comida vale la mitad que acá. Otra cosita más, bueno, les conté que tuve que tomar medicación. Un tercio más barata la medicación allá que acá.
0: ¿Qué carajo pasa?
2: Entonces, estamos diciendo sueldos europeos. Con nosotros cobramos, y me preguntaban los compañeros del hospital, ¿y cómo hacen? Le digo, esto vale 3 veces más en Argentina.
0: ¿Cómo no vamos a amar a, cómo no vamos a idolatrar a alguien, aunque a veces no corresponda tanto?
2: Claro,
0: ¿cómo
2: porque
0: no
2: ahí está
0: vamos a buscar una felicidad?
2: En esto de Solari o el Diego, son personas que nos hacen felices, somos un pueblo que...
0: Necesita felicidad.
2: Que tiene muchos... ellos yo los veo que tienen una estabilidad...
0: Sí, te entiendo.
2: Que a veces... Viste, nosotros, una vez lo dijo Rebor, el más boludo de tus amigos es jefe en España.
0: El más boludo de tus amigos es jefe en España.
2: Pero también porque estamos acostumbrados a los codazos, a los ponchazos.
0: O sea, al vivir con la inflación, digo yo, los precios. Yo me acuerdo en un laburo que tenía que poner precio. Digo, loco, es una enfermedad poner precio todos los días. Y encima te persecutía porque... Si estaré poniendo bien, llega un punto que no sabes, estoy sumando bien los porcentajes, le digo a Mael, porque lista nueva. Y
2: más allá de las cuestiones particulares de su vida, este contexto, no es que si el país le va de maravillas, somos felices, ¿no? Porque también nos podemos deprimir, nos podemos tener ansiedad. Hay gente que en la pandemia se deprimió, hay gente que no se deprimió. El contexto es muy importante. Eso es lo que tiene la salud mental.
0: Y a todos nos pasa
2: en algún momento de la vida, como para desdramatizar esa situación del tabú, y principalmente nosotros, Lucho, que somos varones, que tanto cuesta hablar o tanta vergüenza nos da por esa cuestión de que tenemos que ser fuerte,
0: mal, decirte triste.
2: La cultura de juntarnos con amigos, la cultura del asado, que no hablamos temas profundos, che, ¿cómo estás? Y bueno, y ahí se empieza a tapar.
0: Te metiste en una espectacular que también para frenar, hablar 2 minutos y frenarlo, pues estamos hasta mañana, subamos lo del INE, subamos esto. Los asados machistas de hombres, que yo obviamente he estado, porque no soy mujer y no he estado el asado con solo mujeres, que quizás he ido a comer con amigas nada más, pero me ha pasado esto de que la charla no es profunda. Y cuando un amigo quiere contar algo de que está mal, o se lo boludea al toque, y el chabón tiene que, me ha pasado a mí, como yo lo he hecho también, me hago cargo, se lo boludea, che, estoy mal con mi pareja Nati, creo que nos vamos a separar, estoy triste. Y al toque ya, vamos por la play, salta alguno que cambia el contexto de esa conversación y el otro
2: mina por todos lados.
0: Es re loco esos asados así, ¿viste? Y se empoderan, y después salen con la happy parada y no les dura nada porque es un cachito, es efímero, salen del asado arandados.
2: Volvemos a lo del indio, es efímero, ¿no?
0: Es efímero. Entonces, es muy loco eso, ¿no? Yo les digo mucho a mis amigos cuando nos criticamos mucho, así nos criticamos mucho, y después nos automentimos. Nos recontra automentimos. Bueno, nos vamos a la filosofía.
2: Bueno, y lo que se escucha con los pacientes es, a mí empezar a trabajar como psiquiatra también fue un gran proceso personal, ¿no? Porque las balas no te pegan afuera, ¿no?
0: ¿Te pegan a vos?
2: Algunas sí, otras no. Uno las tiene que empezar a regular, ¿no? Por eso es importante hacer terapia.
0: Qué loco,
2: pero
0: lo bueno que cobran muy bien ustedes.
2: Pero se escucha mucho hoy en día lo que es la soledad. La soledad. Las personas se sienten solas, la soledad. Nos sentimos todos solos.
0: Y mira más que está el teléfono.
2: Y en un contexto también de crisis económica, donde tenés que cuatro trabajos y tenés un día libre, y no me junto
0: tirado, con mis amigos, quiero estar viendo Netflix.
2: Y después, el que tiene la suerte de no trabajar sábado y domingo, los amigos trabajan sábado y domingo para llegar a fin de mes.
0: Pero esto es el capitalismo.
2: Y después juntarse, nos han quitado el placer del ocio. De juntarnos a comer, a tomar algo, a irnos de viaje.
0: Qué zurdo que sos, ¿cómo
1: justo
0: vas a
1: ayer
0: hablar de
1: estaba eso? Viendo un a carrusel en Instagram pinchita, que hablaba de las crisis en las parejas, que estaba pasando eso, como ya tener una cita, por ejemplo, es algo imposible.
2: Claro.
1: Como decir, bueno, quiero conocer a alguien y bueno, vamos a tomar un café y pero yo no tengo para pagar el café. Mirá, si me dice pagar mitad y mitad. O si para ir hasta allá me tengo que pagar el auto y no tengo la plata para pagarme el auto.
0: Tenés que intentar, estoy totalmente de acuerdo. Yo he frenado cosas por
1: algo que es sencillo, como decir, hacemos algo, tenemos una cita, se convierte en un problema. Cuando no tendría que ser así.
0: Uno quiere tener ese.
2: Claro. Y mirá la edad que tengo. Mis viejos eran, no sé, a esta edad ya.
1: Mi mamá ya vivían juntos, tenían casa.
2: O a un pibe a tomar algo. Digo, esa de invitar. Digo, también está esa cuestión de la masculinidad. Que el varón tenemos que ser los que probemos y esto, porque hay que
0: mostrar. Paso a buscar.
2: Digo, bueno, y en esa presión.
0: Nos quemamos la cabeza.
2: Pues
0: sí, está claro.
3: ¿Crees que para volver a tener salud mental, pero digo que sea un tema menos tabú, hay que tener conversaciones incómodas?
2: Sí, yo creo que sí. A mí creo que mi mayor aprendizaje es haber pasado por la depresión. No profesional, no estudiar un libro, no... Bueno, mi psiquiatra me dice algo, dice, esto se necesita alojar el sufrimiento del otro como persona. Después de la parte... Y eso es... también los invito a los colegas médicos la reflexión, ¿no? Porque el otro día tuve que acompañar un paciente al hospital, estoy en el hospital Bonaparte, uno de los pacientes de hospital de día. Hospital de día es como personas que están en consumos o que tienen... Bueno, lo cagaron a palos, lo acompañamos al hospital Pena, que es un hospital que está al lado, y más o menos estuvo 6 horas para que lo atiendan. Yo, la verdad, que no iba a un hospital público como paciente hace años. Esta cuestión también de clase, de contacto, claro,
0: Y quiso buscar parte de...
2: loco, qué ganas de romper todo que tengo.
0: ¿Viste? Cuando uno, es como, romper como todo. Lo del bondi que le pasa a
2: la... Y va la médica, que claro, no la cuestionamos, o lo así, que no, pero va... Y lo atendió un minuto y medio con una cara de ojete, tratándolo mal.
0: Eso está pasando.
2: Y yo los invito también a los colegas médicos. Bueno, replantéense un poquito el trato humano. Y no solo eso.
0: No tiene
2: también
0: la culpa ese que cobres mal.
2: El de la administración del hospital, el de esto, el del otro.
0: El papelito.
2: El trato humano tiene que estar.
0: Ayudar
2: el trato humano tiene que estar.
0: Eso también detona el Estado, porque siempre la culpa dice, miren el Estado, que te pelotudea. A mí pasó con... O las obras... Se suma todo, ¿no? Las obras sociales. Uno comprende que el médico la está pasando también
2: como... Y de repente te viene un mamerto como el presidente que tenemos y dice que quiere romper el Estado. Entonces se entiende de alguna parte. Lo que estamos pasando es lo que pasa siempre con el libre mercado en Sudamérica. Cierra todo lo nacional, pobreza, estancamiento de la economía. Cristina ya lo había marcado con esta estanflación, ¿no?
0: Y crecen estas cuestiones de violencia,
2: de todo tipo de violencia.
0: ¿No? De automedicarse. Ahora, los kioscos, puedo comprar un Tafirol en el kiosco otra vez. Peligrosísimo.
2: No, y la automedicación con benzodiazepinas, con... que el clonazepam, diazepam, alprazolam,
0: todo lo que tienen,
2: son medicamentos muy peligrosos,
0: son recetas archivadas,
2: son medicamentos muy peligrosos, y la verdad que bueno,
0: que capaz una vez vos me hizo bien porque me dio un amigo y dormí, pero pará.
2: Pero ojo. Entonces el trabajador o la trabajadora que está con 4 trabajos llega a las 9:10,
0: se desconecta, se clava,
2: va a la guardia para que te traten como el ojete encima. Y bueno, me tomo un clona.
0: Y me olvido de todo.
2: Entonces en este momento hay que repensar. Hay que repensar, hablar, deshacer tabú, pero no es lo mismo una persona que pueda acceder a un tratamiento privado que la mayoría de las personas que no están pudiendo acceder a un tratamiento privado. Porque inclusive cuando hablamos de esta depresión, es un privilegio de clase curarse.
0: Totalmente, totalmente. Y con su momento el aborto. Pero digo, ellos se trasladan a todo momento a la calle, el que maneja, el que está esperando, claro, el bondi, el que yo me cruzo con las pibas y estoy enojado un día, y se va armando todo un caos. Oye, donde no hay bronca, se ve bronca las caras de la gente.
2: Oye, el del Didi cuando me trajo me preguntó a qué me dedicaba. A veces intento... ¿Qué dije? ¿Qué me dedicaba, no?
0: Claro,
2: qué fallido, ¿no?
0: Sí, fue buenísima.
2: Pero sí, para un abrazo para mis amigos psicoanalistas que me van a analizar esto. Bueno,
0: eso hay que analizarlo. No, porque,
2: pero no, ¿a qué me dedicaba? A veces no digo psiquiatra porque...
0: Yo digo, haciendo peronismo, es periodismo.
2: Peronismo, bueno, tu fallido. ¿A qué me dedicaba? No, ¿a qué me dedicaba?
0: Claro.
2: Y bueno, me empezó a contar que es del conurbano, que vino a Bahía Blanca porque problemas por consumo, que se fundió.
0: Eso te dijo un Didi.
2: El del Didi hasta de mi casa, la casa de mi mamá hasta acá.
0: Si está escuchando, le mandamos un abrazo.
2: Le mandamos un abrazo.
0: Uber nos escucha, muchos Ubers.
2: Ah, porque ahora abrió Didi acá hace un mes.
0: Y el Didi hace poco.
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0: Claro. Ahora a ver si los Didis no se escuchan.
2: Y bueno, nada, es una cuestión tremenda, ¿no? Y me empezó a preguntar cosas y yo le digo, bueno...
0: Ah, estaba con ganas de hablar.
3: Te pasó la tarjeta.
0: Tenía ganas de hablar el Didi.
2: Pero, ¿por qué consumías? Y bueno, el tipo cuando se fundió, una angustia bárbara, empezó a
0: consumir. Angustia,
2: claro, los consumos vienen a cumplir dos funciones.
0: Todo tipo, el legal y ilegal viene por la...
2: Tapar y potenciar. Tapar, o tapamos, sí, o potenciamos los consumos cuando se vuelven problemáticos. Entonces, hay que buscar eso, ¿no? Pero también...
0: Qué locura.
2: Tenemos que tener... dispositivos cada vez más, que ahora se está hablando sobre la ley de, sí, el cambio de la ley de salud mental.
0: ¿Qué tenés de eso? Yo no me metí mucho porque quiero quiero tratarlo con gente que sepa.
2: Primero,
0: dame unos tips.
2: Sí. Sí. Primero veamos, y esto me lo enseñó un amigo, quién están de un lado y quién están del otro, ¿no? De quién son los que quieren modificar la ley de salud mental y quién no. Hay una realidad que la ley de salud mental... Hay una realidad,
0: compleja.
2: No, hay una realidad que es inabarcable, una necesidad.
0: Esa de esas leyes que dice, ¿cómo carajo hago para que esto funcione? ¿Cómo la bajo a territorio?
2: Sí. Que alguien, si alguien me puede asegurar que es peor la atención por la ley de salud mental, que me lo venga a explicar. Porque tal vez puede tener algún error o no, o algún detalle, pero que la ley de salud mental, si por la ley de salud mental hay peor atención de salud mental, yo estoy totalmente seguro que no es así.
0: Ok.
2: Que hay que cumplir la ley, bueno, en vez del 1,5% del financiamiento tendría que ser el 10% del financiamiento. Empecemos por eso, ¿no?
0: Que es lo que gran cambia ahora.
2: Y después, ¿qué es lo que cambia? ¿El abordaje interdisciplinario?
0: Sí, lo hace el psiquiatra.
2: Eso es lo que también termina la justicia, cuestionando la corporación.
0: ¿Qué rol toca la justicia ahí?
2: No, que cuando una persona se interna involuntariamente, hay que informárselo a la justicia y el seguimiento se hace con
0: cuando
2: la justicia.
0: Cuando es involuntario.
2: Sí.
0: Perfecto. Que te va a buscar a fuerza.
2: Que ahí lo que se habla es el peligro, el riesgo cierto inminente, y si ya hay riesgo, no es cierto, ¿viste?
0: Entiendo, estamos muy semánticos, pero también es
2: algo muy subjetivo.
0: Sí, ¿Pasa que es peligroso?
2: Es subjetivo, tal vez habría que ver cómo se podría mejorar ese temita de...
0: Que tienen que ser las personas que están ahí, en esa acción.
2: Muchas veces no hay camas.
0: Claro.
2: No hay camas, no hay lugares, o sea, internarte en,
0: claro, lo caro que
2: en los hospitales de Cava por salud mental son lugares horribles, horripilantes. Si estás deprimido, te vas a deprimir más.
0: Eso es un flash también, cuando vos entonces, vas a lugares que no ayudan.
2: Por eso, lamentablemente, no sé si lo conocen, el Hospital Bonaparte, Google,
0: no lo conozco,
2: es un hospital nacional, pero algún día que vayas a Buenos Aires, Lucho, te llevo.
0: Ojalá, sí, hacemos algo. ¿Qué pasó, Nati? ¿Vos decís que
2: está haciendo señas?
0: ¿Que no hay nada hoy?
3: No, que capaz te quedas ahí, no sé.
0: Ah, que me dejan adentro, bueno. Lo que se queda, Bosco.
2: Le dejamos
0: con mi médico de confianza.
2: Le damos cuatro comidas, hay talleres de periodismo.
3: Mandalas.
0: Ya me internaron.
2: Pero es un hospital hermoso, tiene un parque increíble, tiene actividad, lamentablemente hoy con la mitad de los trabajadores que había antes.
0: Qué loco, ¿cómo rompes eso?
2: Pero bueno.
0: ¿Qué hace si no se la chorea a Bosco? Pero no rompa el hospital. A eso voy yo. Es lo que no puedo entender de este gobierno. No, a ver, chequeá las cosas, no rompalo. Bueno, ya sabemos cómo son, pero...
2: Pero bueno, yo creo que la salud pública argentina está en emergencia, en terapia, y Y bueno, va a tener que haber un cambio para que las personas puedan tener mejor tratamiento y puedan acceder. No hay una patria posible sin educación y sin salud.
0: Estamos de acuerdo.
2: Entonces, más allá del discurso, hoy es un desastre. Hoy es un desastre lo que está pasando. Hay municipios que están resistiendo, la provincia está resistiendo, pero bueno, con esta crisis económica me parece que es un poco utópico esa resistencia.
0: Yo no voy al médico hace 10.000 años atrás.
2: ¿No vas al médico? No, ¿por qué no?
0: No, tengo que ir, pero hace un montón que no voy. Me está yendo el pelotudo.
2: Bueno, vas a ir, ¿no? Este mes nos ponemos... Bueno,
0: sí, pero es tremendo porque hace dos días tengo ioma, no, ni obra social tenía, boludo. ¿Por qué? No estoy, es culpa 100% mía.
2: Las mujeres en esto son mucho más responsables, joven. Mirá, y bueno, y la mayoría de los pacientes
0: acá, después,
2: la mayoría de los pacientes de salud mental son mujeres.
0: Pero me rompe la bola, mirá que yo hago pauta publicitaria y es burocrático, lo pueden saber las pibas, cuando tenés que facturar municipio, o en su momento cuando se te da provincia, ahora que no, que paso si alguno me está escuchando y me quiere activar la de provincia, estamos felices. Pero me acuerdo que en la provincia, justo ayer la hablamos con Jamil Lafitte, el tema de los deudores morosos, lo de provincia y toda esta cuestión, y digo que es re burocrático, pero claro, yo lo hago por un mango. Ahora tendría que tener ese temple de hacer mi burocracia de mi medicina, de mi cuidado, de mi control. No puedo ir cuando me den la muela, pero digo, no estoy justificando porque está mal. Digo, uno si quiere buscar el tiempo, lo tiene, estamos de acuerdo, pero me hago el boludo, me estoy haciendo el boludo, pero me quedo tirado en el sillón.
2: Ahí está por qué los hombres nos hacemos los boludos. Las mujeres son mucho más responsables con sus controles, por lo menos ginecológicos, y después en salud mental la mayoría de las personas que consultan son mujeres. Y ahí evidentemente hay una cuestión de que el hombre aguanta, porque no es que el hombre nos angustia o no nos pasa algo, y los consumos problemáticos son más de varones, ¿no? Entonces... No quiere decir que no pueda pasar. No,
0: claro, sí,
2: no, esta cuestión, pero porque también porque nos cuesta hablar. Bueno, eso es otro tema, más allá de lo que es la crisis y todo eso. Así que bueno, esta es la situación, el análisis. Para mí es lindo hablar de este tema porque... Claro.
0: Vos se me viste que intentamos cuando vos venís que avisar. Yo tengo una más de Nati, pues se me va a venir y cuarto una nota. Y quiero que se cierre linda la nota, y siempre Nati tiene... Está cerrando últimamente las notas de una manera bien, muy elevada.
3: Tengo dos preguntas y una cosa que es que en realidad...
2: ¿Estás enojado conmigo, Nati?
3: No estamos enojados.
2: No estamos, capaz que yo sí.
3: ¿Estás enojado?
2: No. Nos peleamos
3: fuera del
2: nos
3: aire.
2: Nos peleamos por el Diego.
3: No peleamos. Discernimos del pensamiento.
0: Discernimos.
3: Nada más.
0: Bueno, muy bien.
3: Yo no estoy enojada con nadie. Aparte es un montón que no te veía. Mira, si me voy a enojar ahora.
0: Totalmente.
3: En realidad somos más detallistas en nuestros controles ginecológicos porque tenemos que hacerlo. O sea, claro. No es que, o sea, por temas y tiempo. No, porque digo, se ve por fuera así, pero la realidad es que cuando uno va al control tenemos un tiempo para hacer las cosas, sí o sí.
0: Sí, claro, tenés un momento, claro, tal cual.
3: La primera pregunta, antes de la última, quería hacerte es, iniciaste con el tema de la psiquiatría, de atender y demás. Digo, ¿qué aspectos cuando vos estabas estudiando o cuando estabas en el paso previo a poder empezar a atender, tenías en cuenta, y cuando saliste, por así decirlo, al campo, te encontraste con que esto es muy diferente a lo que yo tenía pensado o a lo que por ahí nosotros estudiamos? Porque sabemos que también la salud mental o los problemas que hay en ese entorno cambian constantemente.
2: Mirá, tal vez pensaba que algunos de mis fantasmas eran muy míos, y escuchando a otras personas me doy cuenta lo frecuente que son esos fantasmas en la mayoría de las personas. El miedo a envejecer, el miedo a que tus viejos se hagan viejos, el miedo a la soledad, la frustración de laboral, la frustración de la pareja, de los cuerpos... Creo que estamos todos mambiados, y hay algo que...
0: Estamos todos mambiados total.
2: Y hay algo que escuché hace poco, que por lo menos cuando uno lo empieza a poner en palabras, deja de ser tan peligroso. Entonces creo que eso es la importancia de hacer terapia. El análisis se basa en la repetición, en buscar esa repetición por parte de la analítica, por parte de uno como paciente... De que a veces repetimos, y cómo integrar eso.
0: Lo malo.
2: Creo que estamos todos mambiados, y hay algo que...
0: Estamos todos mambiados total.
2: Y hay algo que escuché hace poco, que por lo menos cuando uno lo empieza a poner en palabras, deja de ser tan peligroso. Entonces creo que eso es la importancia de hacer terapia. El análisis se basa en la repetición, en buscar esa repetición.

0: un trabajo.
1: Otra vez di la vuelta, pensé que estoy de vuelta acá.
0: Estoy en el mismo lugar. Sí. Bueno, no, sí. El motor, Lacan dice que el motor del análisis es la repetición.
1: Claro.
0: O sea, eso es lo que nos hace volver a analizar. Y buscar esa repetición, bueno, es muy, con un analista es un proceso muy lindo porque va cambiando la posición subjetiva de uno frente a ese patrón repetitivo. Uh-huh. Y van a aparecer otros patrones repetitivos. Pero bueno, uno se empieza a conocer, es como conocer la historia de un país. Y es empezar a integrar ese síntoma que a veces es sufrimiento, angustia, y empieza de a poquito a mutar. Y eso está bueno. No sé si te respondí la pregunta.
1: A mí me encantó.
2: Sí la respondiste, pero fueron muchas cosas. Yo y ahora la última.
0: La última.
2: Que es, básicamente, recién estaba, cuando iniciamos, preguntaste qué era la salud mental. Sí. Por ahí nos fuimos un poco de tema.
1: Esa pregunta, estamos acá.
2: Pero el tema es que justamente, más allá de definirla, digo, cómo también como sociedad podemos empezar a cuidar la salud mental propia y de los demás en pequeñas acciones diarias, más allá de, por supuesto, de acudir a algún profesional, sí, y empezar con un diagnóstico correspondiente, pero digo, en acciones concretas diariamente, no, cómo podemos empezar a aportar para nosotros mismos y para con el resto.
0: Bueno, creo que más allá de todo, que sabemos que puede llegar a ser adverso, vamos a poner como más una situación de que podemos elegir. Me parece que incorporar la actividad física, estructurar un orden en la comida.
1: La puta que me parió.
0: Y me parece algo muy importante, el encuentro. El encuentro con las amistades, con la familia.
1: También vos venís a ver a tu familia.
0: Sí, por también de alguna manera, ¿no? En este momento de que lo veo lo de Linda y tengo una angustia.
1: ¿Viste? Re loco, sí, yo. La gente ya empezó a hablar.
0: Me parece que también estamos en un momento del creer en algo. La gente se está volviendo a arrimar a las religiones. Que no pongamos la palabra religión, pero me parece como, bueno.
1: Sí, vas al noroeste.
0: Salir un poco del materialismo, digo, de la espiritualidad, que va mucho más allá de una religión, que puede ser como la religión o no. Entonces me parece que ordenar tu día a día en la medida de lo posible, con las comidas, con actividad física, estimular el encuentro, cortar un poquitito de esto.
1: Sí, tal cual.
0: Cortar un poquitito de esto y conectar, no sé, un mate, preguntar cómo está. Creo que también la amistad.
1: Bueno,
0: tenemos
1: el mate, aprovechémoslo, la amistad, de poder hablar.
0: La amistad también hay que trabajarla.
2: ¿Se resignifica la amistad en este tipo de procesos?
0: ¿En qué tipo de procesos?
2: Psicológicos, un proceso de cambio.
0: Me parece lo que es la amistad es algo muy muy amplio. Me parece que está como que, bueno, uno se hace amigos hasta un determinado momento de la vida y hay personas que dicen, no tengo amigos, no esto, el otro. Me parece que siempre es una oportunidad para hacer y conocer nueva gente y conectar. Y también hay amigos que son estructurales y uno no los ve tanto y hay nuevos amigos y va a haber nuevos amigos que uno va conectando, pero me parece importante es eso, es moverse para el encuentro con el otro.
1: Es para estar hablando hasta las 10 de la noche. Querido Bosco, gracias por venir.
0: No, gracias a ustedes.
1: ¿Cómo es sus redes para que lo sigan los bahienses? Porque quizá en algún momento lo tenemos laburando, ya me encantaría que se quede en Bahía, pero bueno, veremos si algún día eso sucede. Hay muchos talentos que están por ahí dando vuelta. Y nada, también la reflexión, esto de charlar, de tomarte un rato, de querer venir.
0: Sí, sí, y además en esta vuelta, la verdad que la vi a Bahía mucho más linda después de todo lo que pasó. Más o menos vengo 2-3 veces por año. Sé que los chicos que están trabajando ahí en el municipio les tocó una re dura. Así que bueno, nada, esperemos que sigan este rumbo Bahía, mejorando, poniéndose más linda. Y que se empiece a acomodar un poco la economía a nivel nacional, que bueno, que sabemos que personalmente, ¿no? Hasta que se vaya este mamerto que tenemos de presidente va a estar complicado. Pero bueno, esperemos que volver a tener una Argentina para todos.
1: Pedro Bosco.
0: Y mis redes.
1: Tus redes.
0: dr.pedrobosco.
1: Gracias, Bosco. Un placer tenerlo. Gracias. Aprobado. Hacemos la pausa y tendría que estar viniendo la gente justo de ATSA, de Sanidad, porque esto, vamos a ir a la parte más política, están por votar ya, a ver si se queda la lista verde. ¿Tenemos una super tanda? ¿Vos y la de media también meter?
2: Si querés adelantarla y después
1: vamos a meter la primera, Y seguramente vamos a iniciar esta

0: ¿Está la gente ansa? No, entonces hacemos por ahora una pausa, la de la una y venimos, dale.
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0: Bueno, otro tema más de los redondos. Después por ahí, en el otro bloque, no ahora, Yoshini, capaz buscamos algunos testimonios, pero que van, están llegando la gente a la plaza. En este, esto que es, Parque.
1: El Parque de Mayo.
0: Ah, ¿en dónde Parque de Mayo?
1: Que hoy a las 6 de la tarde va a estar la misa.
0: Plaza.
1: No, en Plaza de Mayo.
0: Ah,
1: Parque
0: digo,
1: Mayo,
0: ahí perdón, Plaza de Mayo, sí. Digo, en Bahía se hará algo. ¿Habrá algún recotero en esta ciudad tan...?
1: Sí, seguramente. Yo creo que va a haber mucha gente, pero no sé.
0: Yo creo que los fanáticos están rajando para allá.
1: Sí, yo pensé lo mismo. Van a ir allá.
0: Eso es lo peligroso en el sentido de... Cuando todos pasan estas cosas como de prepo, ¿no? Uh-huh. Che, aquí... Porque, che, ¿a qué hora salís? Por ejemplo, si nosotros somos de la comunidad medio recotero y somos amigos. Che, yo llego a salir al laburo a las 3 o a las 4. Bueno, te espero, yo como para comer. Vos agarrame el auto y anda a cargar nafta. Vos que no sé qué, pim, pam, pum. Y se arman esas comunidades. Tengan cuidado, lo único que les pido, que hay amigos seguramente que están yendo. Y nada, esto también de... Justo que estamos con la situación de que vino un médico... la música, ¿a vos te sanan algunas canciones? ¿Te sanan a vos?
1: Sí, totalmente.
0: A mí cambian el humor y cuando a veces.
1: Yo todos los días escucho música.
0: Yo me aíslo a escuchar música con auriculares un poco.
1: Sí. No hay nada más lindo que cuando sale un álbum ponerse también a escuchar el disco y tomarse ese tiempo para
0: una
1: eso.
0: Una birra, el borracho ya de fondo, me sale, me nace. Y después, por ejemplo, me pasa mucho de. Hay temitas que uno bueno, ya lo tiene en su lista o en su algoritmo. Que digo, hoy necesito el plan, por ejemplo. Entonces pongo un tema del plan. Hoy necesito esto. Hoy necesito irme a un tema de La Oreja de Van Gogh. Y me voy a un tema de La Oreja de Van Gogh. Hoy necesito escuchar al indio. Y me voy al indio. Y a veces surge un tema. También me vuelvo a acordar de esos temas. Que antes también lo tenía la radio. La radio, sacando a las radios comerciales, me pasa de que yo me pongo cuando estoy, sobre todo viajando, porque a ver, el tema del dial es complejo en una casa, ¿no? El dial, hablando del dial.
1: Sí.
0: El dial es del auto. Después, o fijo en un lugar. ¿No? Pero bueno, te pones a scrollear, digo yo, o a pasar el dial. Más que nada, a mí me pasa en el auto. Y a veces me pasa que digo, esos días que uno. Yo no soy de escuchar radio, y esos días que uno digo, quiero escuchar, y me pongo a. A veces digo, bueno, voy a escuchar a aquel que lo conozco, por esta cuestión de colega. Pero digo, empiezo a escuchar y escucho música yankee en 10 diales. Que está hablando, y digo, la puta que lo parió. ¿Y qué pasa? Cuando vos agarrás las radios de los pueblos, escuchás las chacareras.
1: Sí.
0: ¿Viste? Vos escuchás, vendo.
1: ¿Viste? Ay, habla con los Ricardo. Audios esos de la son radio del pueblo. Ay,
0: uno los delira geniales. Porque es goma, pero está espectacular. Que la doma, que esto, que
1: y
0: el
1: otro. Y le mandas un saludo a tu tía por el cumpleaños.
0: La roticería te atiende Jazmín, te dice la roticería. Y vos sabés que va y dice, che, Jazmín, y sale Jazmín ahí. ¿Se entiende? Y digo, Bahía no sé si tiene eso. Eso lo tienen los pueblos. Vos vivís en la radio Saldungar y te das cuenta de
1: Saldungar. Sí.
0: Y te cuentan cosas de ahí. Sí, muy terrenal. Hoy, entre las repetidoras y que estamos fingiendo demencia los bahienses en grandes situaciones, es loco. Por eso está bueno remarcar esto de la cultura nuestra. Yo creo que tendría que haber un yo creo que algunos gobiernos peronistas del conurbano van a desde la parte municipal van a hacer un evento, no van a convocar a artistas a hacer algo. Tendría que lo haga Bahía también, que deje de ser tan gorila en todo sentido, porque noto con amor, saben que yo me amigué de vuelta con Nati Martirena, que le mando un abrazo y la quiero mucho, pero me parece que el municipio está, que no lo veo mal, pero me está apoyando algunos influencers. Estoy viendo llegadas de influencers donde abajo está el logo de la MUNI, que a mí me hace un poco, no me enoja, pero me hace un poco de ruido. Veo influencers que los influencers están laburando. A lo que voy, veo que me vienen influencers a hacer obras a los jueves. El otro día vino Trinche, por ejemplo. ¿Sabes? Vino Trinche. El de Luzu, lo ubicás, el del pelito. ¿Lo ubicás Trinche? Bueno, lo ubicás, Trinche. Vino Trinche. Pero vino con. Abajo estaba el logo de la MUNI.
1: Tenía que ver.
0: Y me pone. Capaz que la MUNI no pone más cuando pone el logo, pero digo, vino Trinche y la MUNI estaba abajo. Eso me llamó un poco. Me llama un poco la atención, un poquito. Estas cuestiones de. Vienen influencers y apoya la. Si yo soy influencer. ¿Acaso que venga a ver sentido?
1: Hay influencers acá porque no apoyan a los influencers.
0: Yo creo que necesitamos una, porque le he hablado con Nati, porque yo siempre hice mis programas de radio cultural, he perdido plata, he hecho recitales, me he perdido plata, pero por pelotudo a veces digo. Que ahora me replanteo un montón de cuestiones, uno está más calmo, pero a ver, no había tiempo, no me estoy haciendo ocupado, pero cuando pasó lo, ni bien ganó Milei, fui a hacer un evento en la universidad sabiendo que la universidad se iba al carajo. Y me costó que entiendan alguno. Por eso cuando lo vimos a Ninelli, que yo lo tuve que hacer por afuera porque no tenía trato, le digo, un día te monté un café y ver qué podemos hacer para fin de año con la universidad. Quiero ese playón. Quiero ese playón de vuelta explotado de rock and roll local. Nada, qué sé yo, son cuestiones. Yo estoy preocupado por cuando se masifica todo hoy. Estoy preocupado. La verdad, no le voy a mentir, ojalá que no, que esté confundido. Creo que no sé si el dolor va a ser. Pero estoy un poquito preocupado. Porque es muy largo todo. Pidió el Congreso la familia.
1: Sí, Carlos exactamente. Menem tiene, todavía no han dado respuesta al respecto.
0: Carlos Menem tiene que aceptar.
1: Martín Menem.
0: Martín, Carlos. Bueno, son familiares. Son familiares, querida.
2: ¿Quién toca la puerta?
0: Yo. Tu próximo presidente. Saúl, tío. Bueno, ¿alguna visita más y hacemos la pausa de media, Deni?
1: Sí.
0: ¿Qué pasó?
1: Nada, me agarraste sorprendida.
0: No, pero sí lo vamos a
1: No, sí, sí, sí, sí, sí. Tenemos noticias en relación.
0: No viene la gente de Atza, así que la verdad. Nada, mentira, están con a pleno, así que les mando un abrazo si están escuchando.
1: En relación al sistema de los beneficios por la tarjeta SUBE, ya se pueden actualizar, así que vamos a explicar a la gente cómo tienen que hacer. Se tienen que acercar con su DNI, tarjeta SUBE y certificado de discapacidad en caso de que lo necesiten, vigente o constancia de alumno regular según sea el atributo. Los puntos de atención son de lunes a viernes en distintas direcciones. Las vamos a pasar a nuestro grupo de difusión, que es fla.media, si lo quieren ir a ver ahí. Atienden en diferentes horarios, más o menos todos alrededor de las 8 o 7 de la mañana hasta la tarde.
0: Mirá la auto hoy cómo está, la auto ya pleno allá, la que está. ¿Cómo son los horarios?
1: Arrancan entre las 7 y las 8 de la mañana, dependiendo cuál sea, hasta las 14, 19 horas.
0: Bien. Me parece muy bien.
1: Es que, si querés te los leo, pero son 20 direcciones diferentes.
0: No, estoy como vos, yo estoy muy
1: estamos mal hoy, nos pegó mal lo del indio.
0: Estoy con lo del tele. Sí, ¿qué pasó? ¿Qué pasó? Sí, claro, puede.
2: Me quedé como
0: afuera. Oyentes, ¿dónde están? 291, que no es ni el teléfono.
1: Es verdad, 291-53-86-92.
0: ¿Cómo andan mis oyentes gorilitas?
1: Hicieron tortas fritas hoy.
0: Capaz un tema del indio recomienden. Pónganse las pilas, viejo. Están dormidos hoy.
2: Capaz cuando podemos, podemos volver a meter, porque hoy es el Día Mundial del Medio Ambiente. Me parece.
1: Ya me enojé.
0: ¿Viste el consejo? ¿Fuiste? ¿A las 9 fuiste a la conferencia, consejo?
2: Sí, re.
1: ¿No se postergó?
2: Estuve desde ahí a las 8 de la mañana me esperando imaginé. En la puerta.
0: Consejo hablando de medio ambiente.
2: No se enojen, que nos quede la pausa, después la pausa arrancan. Quiero decir eso, que hoy es el Día Mundial del Medio Ambiente y cuando volvemos de la pausa nos vamos a meter de lleno en el tema y vamos a tocar todas las aristas posibles.
0: Lo dijo, pausa, ya venimos.
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Hola, Luchito y chica, ¿cómo andan? Renovación de beneficios de la SUBE. Pregunta, ¿hasta cuándo hay tiempo para hacer la renovación? ¿Y hay algún lugar donde digan los horarios exactos de cada punto para ir a hacer la renovación? Bueno, acá lo estamos escuchando en este día bastante feíto, pero bueno, escuchando de ustedes se pasan más rápido. Besitos.

0: Ja.
1: Lucho.
2: Hey, yo canto mejor que el líder. ¿Qué pasó? La leyenda del rock tendrá algo en Bahía. Me están diciendo si esto será. ¿Viste cuando? ¿Quién lo hizo acá con los. Bahía no cumple, no le mandamos un abrazo. Tu amigo Food, que hace estas cuestiones falsas. ¿Te acordás que iban a aparecer? ¿Qué era? Los Terian.
1: Pero él no fue el culpable.
2: Ahora no fue el. ¿Quién fue el culpable?
1: No me acuerdo el nombre, pero sí eran como unos chicos que se encargan de hacer experimentos sociales, por así decirlo, y querían comprobar que la gente y los medios de comunicación se creen cualquier cosa, y caímos, y me pareció un buen experimento, lo tomamos como real. Mala
2: nuestra. Vamos a hacer lo del indio hoy. Vamos a hacer lo del indio. Hoy a las 18 en la Plaza Rivadavia va a hablar sus bieles hoy. Una dedicatoria al indio Solari.
1: Viene el hermano.
2: Totalmente, como me dicen acá, vamos a poner los parlantes grandes. Viene. Justo creo que encima hoy. Chequeame, no sé cómo chequearlo. Creo que viene justo Tarea Fina, tocaba. Tarea Fina es un tributo a Los Redondos. Justo venía Bahía. O sea, va a ser muy fuerte eso también. ¿Por qué? Porque hacen. Hay algún. Siempre pasa lo mismo con estas cuestiones de los músicos. Le pasaba al Piti, que siempre hay algún músico que estuvo tocando con ellos, haciendo. Pero Tarea Fina, tengo entendido que venía Bahía.
1: Mañana a las 20 horas en el complejo Bailotage, en Avenida Colón 550. ¿Mañana? Fiesta Ricotera XXL. Sí, de los fundamentalistas.
2: Está bien. Justo mañana. What the fuck?
1: Agotaron.
2: Claro. Mañana explota Bailo, Mañana Bahía va a tener un. Ahí le mando a algunos que estaban preguntando. Mañana. Mañana qué quilombo va a haber en calle Colón al 500.
1: Pusieron. Sí. Queremos comunicar que las fechas programadas para este fin de semana en Azul, Bahía y Tandil se realizarán como homenaje y celebración de la obra eterna de mi amigo.
2: De mi amigo puso. Wow. Mira qué loco. O sea, tenemos unos. Mañana va a terminar siendo un bolonqui.
1: Si nos quieren regalar una central.
2: Antes nos regalaban, pasa que yo perdí contacto. Pero bueno, todo tiene que volver.
1: Y mandamos un mensajito por Instagram, hola.
2: Yo sí, prometo hacer. Conozco directamente. ¿Querés ir? Si vos querés ir, acá todo se consigue.
3: Yo la hago apoyar a Olivia en el cumpleaños. Les mando fuerza desde allá.
2: Pero todo puede pasar acá. Bueno, ¿cómo es el WhatsApp?
1: 291-53-86-923.
2: Bueno, viene un mensajito típico, carrera los pozos subieles, obviamente. La ciudad está de paso, tiramos esa, Fede. Los pozos de Bahía.
3: Favor, muy al pasar.
2: Muy al pasar.
1: Estaría bueno, ¿no?
2: ¿Qué cosa?
1: Que arreglen los pozos.
2: Sí, y no invitar periodistas que estuvieron defendiendo la dictadura también estaría bueno. Bueno, ¿algún aviso?
1: Sí, muy bien, gracias, Lucho.
2: ¿Algún aviso parroquial más?
3: Sí, tenemos.
2: La tirada tenemos pasada, dale.
3: El Día Internacional del Medio Ambiente. Allá no lo soltaba por nada del mundo.
2: Eso me cago había.
3: A ver, es celebrado, es mencionado y es un tema de agenda porque.
2: Te pones de fondo todos a los botes del niño que habla de la contamina. Gracias, Cristian. Jorge, y para así podemos meter al indio en estos temas también. Perdón, Natalia.
3: Está bien, a ver.
2: Natalia.
3: Esperamos.
2: Natallita. Natu.
3: Allá, me pones nerviosa.
2: Nati. Estoy haciendo tiempo.
3: Está perfecto, pero ¿querés que hable o no?
2: Hace lo que quieras,
3: Natu. Bueno, justamente el Día Mundial del Medio Ambiente se estableció por primera vez en la Asamblea General de las Naciones Unidas.
2: Correcto el tema.
3: Sí.
2: No, discúlpeme.
3: En el 72. Cada año lo auspicia un país diferente y en este 2026 el anfitrión fue y también es organizador Azerbaiyán.
2: ¿A dónde? Sexicentenario.
3: Azerbaiyán.
2: Bueno. Si cae Denny en esta. Gracias.
3: Bueno, desde el 2015 al 2025, estos 10 años fueron el periodo más caluroso de la historia que se registró hasta el momento.
2: Perdón, Beto, la que te parió. Aguante el indio. No voltemos esto más.
3: Las proyecciones estiman que para el 2050 las sequías van a afectar un 75% de la población mundial.
2: Chau, agua.
3: Y también que un tercio de los glaciares van a desaparecer de acá al 2050.
2: Pero si son bloques de hielo, dijo un boludo de Libertad.
3: Bueno.
2: El que acota.
3: Si vos decís.
2: No, lo dijo. Yo no.
1: Lo dijo el experto del diputado.
3: Iceberg. Si él dice. ¿Qué está afectando obviamente al día principalmente de lo que es el ambiente? Desde ya sabemos perfecto el tema de lo que es las industrias que contaminan constantemente, eso no cambia. El tema es que ahora se ha agregado últimamente lo que son las fast fashion.
2: ¿Las qué?
3: Fast fashion.
2: Fast fashion.
3: Uh-huh. Básicamente es en moda rápida, que podemos ver, por ejemplo, en Shein y demás, que básicamente son empresas gigantes, más que nada en Asia,
2: sí,
3: que fabrican por muy bajo costo, tanto de mano de obra como de materiales,
2: total,
3: una cantidad bestial de ropa que no se va a llegar a usar ni a vender.
2: Eso es un buen ejemplo, y dice, claro, es la que después desecha.
1: Que por ahí en Argentina no lo vemos tanto, pero países como Estados Unidos consumen muchísimo.
2: Sí, perdón, la compra que hacemos es un desecho, ¿no? Ya cuando compras, claro, más todo,
1: claro,
2: lo otro.
3: Entonces,
2: es verdad eso,
3: ¿eh? Algo que se puso de moda últimamente y que es que está afectando es esto de comprar o de ver de que, por ejemplo, entras a Shein y de pronto todas las modas ya están ahí. Es porque, bueno, la cantidad de toneladas de ropa que se fabrican son, la verdad no podés ni contarlas. Y después terminan en lugares inapropiados, como puede ser el desierto de Chile, que tiene literalmente...
2: Uh-huh. Se ven imágenes cada tanto,
3: sí, ¿viste? Son terribles. Que son montañas, que vos lo ves de lejos y si son montañas, no, es ropa.
2: ¿Qué onda con eso?
3: Bueno, nada, porque
1: a los gobiernos no les preocupa, claro, a las empresas menos. La gente te dice, ay, pero a mí no me afecta porque yo vivo en mi casa y yo no hago eso. Así que no me importa si mi hijo el día de mañana no va a tener aire para respirar ni si va a poder tomar agua potable, no es mi problema. No, eso sí, te dice eso, la gente.
2: Eso
1: nadie se preocupa y así estamos.
3: Bueno, de esa manera es importante todos los días, sí, reafirmar el compromiso con el medio ambiente, pero justamente este Día Mundial se llama la reflexión global para poder entenderlo. Obviamente estamos complicados porque en el medio lo que hay es un montón de negocio, un montón de comercialización, de lo que mueve el mundo, que es la plata. Entonces lo que se puede empezar a aportar es realmente desde cada lugar, desde el reciclar, desde el entender.
2: Si demos el ejemplo, perdón, porque yo también siempre digo, che, están contaminando, a mí me hacen separar residuos y me enojo. Pero bueno, hay que... Me ajusto el veneno siniestro ahora, lindo ahí. Tenemos que intentar de nosotros. Porque, a ver, las empresas... Yo como moro estamos separando residuos, vemos acá lo que pasa. Yo ahora que estoy yendo viendo a Punta Alta por darlo del banco, cada vez que entro a Bahía... Somos Springfield. Falta que me reciba un alien.
1: Es que también, ¿no? Es triste...
2: ¿Ves la tierra? ¿Ves todo?
3: Pasa raro, que...
1: Pero capaz Flan Media puede organizar una marcha.
2: ¿De qué?
1: Para preocuparnos por el medio ambiente. Totalmente. Nos preocupamos... No digo que no sean tan importantes, porque yo voy a todas esas marchas. Jubilados, universidad, marchas feministas. Estamos todos de acuerdo. Pero ¿por qué no nos preocupamos por el medio ambiente? No entiendo qué está pasando. O sea, literalmente es algo que nos va a matar en los próximos 20 años.
2: Falta educación.
3: No, y algo que es importante...
2: concientización.
3: Es que... algo parte que es legal, tipo que está contemplado en las justicias, es que no puede haber basureros a cielo abierto, y en la zona hay basureros a cielo abierto. Entonces, si no empezamos a tener ese reclamo que nos ampara la justicia, ya estamos haciendo todo mal.
2: La gente recién decía, es algo que actuó rápido el municipio a través de las redes. Saben los oyentes, los basurales a cielo abierto. ¿Qué digo? Hay culpa, le hemos discutido acá, ¿te acuerdas quién tenía la culpa? Pero digo, loco, la gente también. Yo el otro día, los basurales a cielo abierto, que la gente tira cosas también. Entonces digo, dale.
3: Pasa que para uno poder...
2: Hay gente que tira lavarropa, pasa por un barrio y hay lavarropa en la puerta de la casa, hijo de remil. Tirá lavarropa cuando hay que tirar los lavarropa, hermano.
3: Pasa que hay algo que está...
2: pasa mal. Que lo que lleva. ¿Qué es eso?
3: No, pero es, por ejemplo, si hubiese un sistema de limpieza de residuos... completamente funcional, de que no deja sin reparo o sin servicio a nadie, vos ahí podés llevar a cabo algún tipo de multa, ¿sí? Pero si vos no tenés un servicio que responde a las necesidades de la población como corresponde, también dejás ese gris para que se generen estos espacios, que no digo que están bien.
2: ¿Y sirve la denuncia que el intendente pidió? Que le,
1: ¿se acuerdan del plan ese ambiental que había sacado para denunciar a los vecinos que tiraban
2: eso,
1: basura?
2: ¿Eso en qué queda en esas
3: claro,
2: cosas?
3: Pero tiene, no sirve. Todo tiene que ser, a ver, lamentablemente...
2: Paulatino tiene que ir...
3: No, pero paso, lamentablemente paso. Los argentinos no aprendemos con una charla o una caricia.
1: Iría a lo fuerte. Pondría así como ponen el paquete de cigarrillo, un cartel así gigante...
2: Tiraste un lavarropa, dos tiros a la puerta de la casa.
1: niño pom, con pom, cáncer chao. Poniendo esto locas en las empresas. A ver, tirate si
2: la basura, la
1: una tortuga ahogada con una bolsa de plástico, esas cosas.
2: La que va, vos sos siniestra, de verdad.
1: Y pero si sí es como la gente le chocan las cosas, y ni siquiera, porque hay gente que lo ve igual y le
2: chupa huevo. Cuando iba el húmedo, dos tiros al auto. Pum, pum, chao. A la mierda.
3: No, pero digo, lamentablemente siempre decimos lo mismo, para exigir tenemos que dar el ejemplo, entonces... Empezar desde la construcción propia de políticas públicas y de sistemas que estén a la altura.
2: Eso es correcto.
3: Tiene que ver con que después vos podés exigirle al vecino que cuide lo que vos tanto construiste. Claro. Y de ahí puede venir el sistema de multa.
1: Pero ¿qué pasa cuando la gente tampoco le exige al Estado a eso
2: hoy? En el gobierno de Héctor, que la gente, que se lo llevaba marisco todos los laureles, ha hecho muchos espacios verdes en los barrios. Mucho ha laburado. Podés ir enfrente de Valle Mental Zapem.
3: Claro, pero un espacio verde no te asegura un correcto uso. No, está bien,
2: pero digo, el vecino se involucra en el lugar y si ve un vecino que tira una basura, le va a ir a decir algo. Si, digo, ¿por qué pasa? Pasa en el Parque Noroeste. Noroeste en un momento había un lugar que se concentraba basura. Desde que se empezaron a involucrar los vecinos en esos lugares también. A ver, mejora, no estoy diciendo que sea la solución. Digo, una simple mejora de que el vecino vea a uno que lleva la basura y no va a estar y tira otra basura, sino que lo caga a pedo.
1: Pasa que,
2: pero
1: por bueno, ejemplo, en Sierra de la largo. Ventana. Durante muchos años pusieron que lo cerraron, tuvieron que poner cámaras de seguridad porque la gente iba a tirar basura igual. Por ejemplo, pero bueno, las cámaras funcionaron porque empezaron a agarrar a los boludos que iban en camionetas Amarok a tirar residuos y los personas, multaban
2: fetos,
1: y los multaban y la gente dejó de ir a tirar basura, eso por un lado. Y el otro que iba a decir es que habían hecho tarros de basura muy grandes,
2: hijo de puta,
1: para poder tirar los residuos reciclables, plásticos, orgánicos, etcétera, funcionó durante muchos años hasta que se empezó a llenar de turistas y la gente tiraba cualquier cosa en cualquier lado y los terminaron sacando. No lo cuidan, se lo sacamos. Es lamentable, pero es así, porque antes funcionaba, funcionó mucho tiempo.
2: Y me acuerdo, y sobre todo en lugares pequeños que pueden intentar, como Montehermoso, hacer funcionar esa política. Después, hay ya que estamos en esta, hay, hablando de lo... Bueno, opinión, ¿no? De lo que hay que hacer desde siempre... Y el sistema es arcaico. Sí. Yo no estoy diciendo que hay que hacer como Capital Federal, que hay un, pero tenemos un sistema arcaico de que todavía va el no es la máquina que levanta. Ven, no me vengamos con el sindicato y el laburo, porque pueden haber otros laburos. Lo que quiero decir es, che, no está más esto de no existe más esto de que una persona tenga que ir hasta la puerta de mi casa a levantar mi mierda. Me parece que hay otro sistema. Pero bueno, son todas cuestiones que ojalá mejoren, ¿no?
3: Sí, quiero cerrar el tema con que básicamente este día nos llama a pensar lo que hacemos el resto del año para con el medio ambiente y que sí, levantar el papel del caramelo cambia, no dejar la canilla abierta gastando agua cambia.
1: Si se lavan los dientes, no dejen corriendo el agua si no la necesitan. Por ejemplo, son boludeces, pero el día que no puedan tomar esa agua para hidratarse porque no tienen agua potable, se van a lamentar.
2: No falta mucho.
3: Y nada, no seamos pelotudos, que la tierra tiene una fecha de vencimiento y si vos querés que tus hijos o tus nietos sigan teniendo una vida más o menos plena, bueno, tenés que cuidar lo que tenés hoy porque mañana ya no está más.
1: No dejemos pasar el Super Rigi, no tiene que pasar.
2: Super Rigi. Buen fin de semana, amigos, amigas. Buen fin. Gracias, Chicuelo. Chau.

0: cosa, mi amor.
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Hola, hola, hola, ¿qué tal? ¿Cómo les va? Buenas tardes y bienvenidos y bienvenidas una vez más a este Armando la Tarde de día viernes, son las 14:08 de este día 5 de junio del 2026, que seguramente será recordado por muchísimo tiempo, sobre todo para la cultura popular argentina. Será seguramente recordado por muchísimo tiempo porque lamentablemente se fue el Indio Solari. Para muchos, esto es una opinión personal, uno de los últimos héroes populares que tuvo la Argentina. Incluso hoy hablaban mucho de la comparativa con Maradona desde otro lado, ¿no? Obviamente no llega a todos demás, pero el nivel de fanatismo que traía o que llevaba o que representaba Solari para mucha gente era ese símil con Maradona, ¿no? Uno de los últimos héroes realmente que podía convocar a 500, 600 mil personas en un recital, con una procesión realmente cuasi religiosa, de una persona que supo entender de una manera realmente fiable y honesta y demás a las personas de bajos recursos de este país, y por eso tuvo durante mucho tiempo y sigue teniendo hasta el día de hoy mucha regambre en los sectores más vulnerables de la sociedad. Solari, con una prosa realmente complicada, incluso para muchos, supo llegarle justamente a esos y entender lo que vivían, ¿no? Una prosa de calle, de entender lo que ocurría. Un tipo que la vivió, sobre todo muy joven, que estuvo justamente ahí caminando esas calles, atravesándolas no solamente en La Plata, sino también en sectores de la provincia de Buenos Aires, en varios sectores de la provincia de Buenos Aires, con la gente común. Y ese contacto con la gente común le llevó a tener una prosa que, de la mano de la música de Jair Bellinson al lado, llevó a tocar los corazones de muchísimas personas en la Argentina. Un personaje que quizás para el resto de América no tenga tanto sentido, pero sí para la idiosincrasia del argentino. Me parece que en ese sentido Solari va a ser extrañado como uno de los prosistas más prolíficos del rock de todos los tiempos. Para mí, a mi entender, el personaje de rock más importante de la modernidad, junto con Gustavo Cerati, que tampoco está entre nosotros, lamentablemente, quizás los dos más influyentes de los últimos 40 años de música argentina. Sin lugar a dudas, tanto Solari como Cerati han dejado una huella indeleble, en dos, quizás de una manera completamente diferente. Solari quizás con una regambre un poco más popular que Cerati, pero no dejan de ser dos de las personas más influyentes del rock de los últimos 40 años. Lamentablemente el Parkinson se lo llevó poco a poco, una enfermedad degenerativa que él mismo había anunciado hacía unos años en una entrevista con Pergolini cuando dio un recital en Tandil, y lamentablemente no pudo vencer la enfermedad. 77 años, igual una vida, él siempre lo dijo, bien vivida, que no tenía arrepentimientos ni nada por el estilo, y que se quería ir de la mejor manera y se fue como pudo, ¿no? Teniendo en cuenta que estamos hablando de una enfermedad realmente que es degenerativa y que poco a poco te va a acordar. Hasta hace una semana Solari estaba activo, por lo menos en redes sociales y demás. Lamentablemente ya no estará entre nosotros, pero me parece que hay un legado súper importante y que será visto sobre todo en esa regambe popular. Me parece, yo me quedo con esto, es un personaje, es un ídolo popular. Y alguien me dijo una vez, uno no discute a los héroes populares, uno no puede discutir a los héroes populares, y me parece que Solari era eso. El Indio va a vivir en los corazones de todas esas personas siempre. Hoy veía a varias personas realmente no creyéndola, y cuando la gente en la calle es la que te transmite que se murió esta persona, te demuestra a dónde llegaba, ¿no? Dónde llegaba su pensamiento, dónde llegaba su imagen, dónde llegaba todo. Y creo que está ahí, en la calle, donde el Indio ha recogido durante muchísimo tiempo todo ese cariño y ese afecto que, bueno, intentó devolver de manera musical.
Ojalá que se lo puedan despedir. Estaban hablando los familiares de Solari y dijeron que bueno, que querían despedirlo ellos en persona y que después seguramente hagan algo para que lo despida toda la gente. Así que seguramente haya un entierro social. Estamos hablando de una persona que arrastraba millones y millones de personas. Por lo tanto, seguramente tengamos una despedida para que la gente que esté cerca del lugar, ahí en Parque Leloa, pueda despedirse del querido Indio Solari. Vamos, arrancamos de otra manera, perdón por esta semblanza, pero bueno, es una persona realmente que es importante para todos, para la mayoría de los argentinos. 1413, la ciudad de Bahía Blanca, 291-5386-923, el teléfono para que te puedas comunicar con nosotros, radio10bahía.com.ar, es la web donde nos podés ver y escuchar. Allí está anclado el twitch.tv/radio10bahía, allí también nos podés ver. Nos podés ver también en YouTube como Radio 10 Bahía. Directamente nos buscás allí y nos encontrás a despedirse del querido Indio Solari. Vamos, arrancamos de otra manera, perdón por esta semblanza, pero bueno, es una persona realmente que es importante para todos, para la mayoría de los argentinos. 1413, la ciudad de Bahía Blanca, 291-5386-923, el teléfono para que te puedas comunicar con nosotros, radio10bahía.com.ar,

El municipio le pide al Consejo Deliberante que acompañe una demanda judicial si eliminan a Bahía de la zona fría. Este pedido del Ejecutivo fue elevado justamente en el día de hoy y veremos cuál es la respuesta del Legislativo. La iniciativa deberá ser tratada en Sarmiento 12 en las próximas sesiones, aunque se supone que no contará con el apoyo unánime de los ediles. En el proyecto se habla de que la eliminación del subsidio del 30 y del 50% en tarifas de gas constituye una discriminación arbitraria y geográficamente injusta hacia nuestra ciudad, lesiva de principio de no regresividad en materia de derechos sociales y económicos reconocidos. Básicamente, que nos van a meter la mano en el bolsillo una vez más. Así que el pedido del Ejecutivo, justamente para que acompañen el pedido de que se mantenga este subsidio. En el ámbito nacional, obviamente la partida del Indio Solari es lo que ha llevado todo, como semblanzas súper importantes. Incluso hoy uno de los que más lo conocía, por lo menos de los periodistas que más lo conocía, que era Mario Perlini, lo agarró justamente al aire y hablaba, dio una semblanza. Incluso cortaron la transmisión en Vorterix, en la radio de Mario Pergolini. Cortaron directamente la transmisión, teniendo en cuenta lo que fue el deceso justamente del cantante platense. Así que bueno, una verdadera pena. Desde acá, como siempre, como dije al principio del programa, nuestro acompañamiento a todos aquellos que han admirado a Solari y que van a admirar y van a seguir admirando. Vamos a acompañarlo con música. Hoy será todo Patricio Rey y sus Redonditos de Ricota. Aunque, obviamente, tuvo una prolífica carrera como solista, realmente con los Fundamentalistas del Aire Acondicionado, otra segunda etapa del Indio muy, pero muy buena también. En el ámbito policial, bueno, muchas novedades con respecto a lo que fue ayer, lo dijimos en vivo y en directo, lo que fue la captura de estos tres delincuentes de nacionalidad chilena que habían hecho el atraco de Boqueteros, pero también detuvieron en la tarde-noche de ayer a un hombre por violencia de género. Esto es un allanamiento a pedido de la justicia, un hecho ocurrido, esto fue en el sector de Villa Rosas, ahí en cerca de, ya les digo exactamente el domicilio, para la calle en realidad, no el domicilio, pero sí, en la sexta de la motorizada. Fue en Gustavo Rodríguez, Daniel Gustavo Rodríguez, 49 años, fue quien justamente fue apresado en el sector de Villa Rosas, y a pedido de la justicia también incautaron un arma con el que había atacado justamente a su pareja. Y como siempre decimos, si tenés conocimiento de algún hecho de violencia de género o sufrís violencia de género, llamá al 144, que atiende las 24 horas, y allí podés hacer denuncias de manera espontánea. En el ámbito deportivo, inició el Gran Premio de Mónaco con un dominio realmente notable de la Ferrari. Tanto Leclerc como Hamilton dominaron la práctica 1 y la 2. Franco terminó en la misma posición, el número 15. Gasly un poco más adelante, no muy lejos de Franco, a unas 200. Y en un circuito complicado para el Alpine. Se sabía ya que iba a ser un circuito complicado para el Alpine, teniendo en cuenta la corta distancia del circuito y que el auto no está preparado para quali, sino que está preparado más que nada para ritmo de carrera. Vamos a ver si pueden solucionar algo, por lo menos para estar lo más cerca de la Q3 el día de mañana, cuando sea la clasificación allí en el Principado. 14:18, nos vamos a meter en la primera pausa y ya venimos en Armando la Tarde.

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0: 14:26 en la ciudad de Bahía Blanca y nos vamos a meter con la nota del día y tiene que ver con una campaña ya que es, te diría, casi histórica en la Universidad Nacional del Sur y tiene que ver con la, bueno, el pedido justamente de lentes y demás, la donación de anteojos en realidad, esto que ya viene siendo una tradición en la Universidad Nacional del Sur. Del otro lado, como siempre, muy amablemente nos ha atendido Doris Rivadereira. Doris, ¿cómo estás? Buenas tardes.
1: Hola, buenas tardes, ¿cómo están?
0: Muy bien, muy bien. ¿Cómo estás vos?
1: Muy bien, acá, bueno, con toda la campaña, sí, ya finalizando este proceso de la campaña, pero todo marcha excelente.
0: Contanos un poco, para contarle a la gente que por ahí no conoce o no sabe de esta campaña que realiza la Universidad Nacional del Sur año a año, y que es súper importante, sobre todo para darle una mano a aquellos que más necesitan.
1: Sí, nosotros desde el 2021 empezamos a realizar esta campaña de donación de anteojos, ¿sí? Surgió, bueno, después de la pandemia, que habían tantas necesidades y la universidad, bueno, creó varias campañas. Entonces, una de estas fue esta de donación de anteojos. Y bueno, esta campaña decidimos seguir realizándola porque la verdad que la comunidad ha participado activamente, sí, siempre nos dejan la donación de anteojos, incluso fuera del periodo de la campaña, siempre nos consultan y nos van dejando anteojos. Entonces, y teniendo en cuenta que hay muchas necesidades, hay muchas personas que no tienen por ahí acceso a la salud o a poder adquirir su corrección óptica, entonces de esta manera podemos ayudarlos.
0: Uh-huh. Obviamente aquellas personas que quieren donar sus anteojos, que ya no por algún motivo no lo pueden utilizar más o lo que sea, o no lo quieren utilizar más, ¿dónde pueden dirigirse y hasta qué día?
1: Y tenemos varios puntos, sí, para dejar los anteojos. Uh-huh. Siempre por ahí tratamos de resaltar que el anteojo que van a donar sea un anteojo comprado en una óptica. Bien. Sí, nosotros lo que necesitamos es el armazón. Los cristales no los usamos. Perfecto. Porque muchas veces también nos llevan los cristales sueltos. Uh-huh. Los cristales no los usamos porque nosotros después hacemos los cristales que necesitan los beneficiarios del proyecto. Bien. Tampoco armazones que sean comprados en un kiosco, o sea, descartables, y pues son de baja calidad, ¿sí? Entonces, por ahí, para hacer una donación de anteojos que le dure un mes, no vale la pena, ¿sí? Y bueno, tenemos varios puntos. Nosotros este año estamos trabajando en conjunto con Cáritas Bahía Blanca. Uh-huh. Así que los beneficiarios van a ser estas comunidades parroquiales, tanto rurales y urbanas de Cáritas. Sí, entonces uno de los puntos es el reloj de arena de Cáritas. También pueden dejar en el mercado del puerto, en varias ópticas de la ciudad del centro, Esquina del Valle, Uruguay, Faro, Urban, Visión Plus, Uribe, en Sanidad de la UNS, en el Hospital Pena, que también trabajamos para que sean beneficiarios del proyecto, también pueden dejarnos. Bueno, en la Óptica del Sur, Óptica Lúmina, sí, Óptica Alcina, sí, son varias ópticas del centro donde van a encontrar una cajita, sí, y dice que, bueno, que es para dejar la donación, y la campaña va a estar hasta el 15 de junio.
0: ¿Hasta el 15?
1: ¿Sí? Sí, hasta el 15 de junio oficialmente.
0: Perfecto.
1: Sí, ya después, como te comentaba, si alguna persona más adelante quiere dejar una donación, puede dejarla igual en estos lugares que ellos después no los hacen llegar.
0: Uh-huh. Decía, los beneficiarios serán unas 350 personas aproximadamente, ¿puede ser?
1: Sí, nosotros el año pasado hicimos un convenio específico con Cáritas. Uh-huh. Que bueno, ellos consiguieron un subsidio de la municipalidad para después costear todos los cristales, ¿sí? Entonces está estimado para más o menos 300 personas de Cáritas y después 50 personas del Hospital Pena. Eso es financiado con un proyecto de extensión específico que tenemos con la Secretaría de Extensión de la Universidad del Sur.
0: ¿Cómo fue la experiencia desde el 2021 hasta la actualidad? ¿Cómo la evaluás?
1: Bueno, como te comentaba inicialmente, ha sido algo maravilloso porque no esperábamos que tantas personas quisieran colaborar, ¿sí? y como te decía, es permanentemente esas ganas que tienen de participar, de ver cómo pueden ayudar. De hecho, nuestra primera campaña recolectamos 1.500 anteojos, uh-huh. ¿sí? Después, todos los años vamos recolectando entre 300 y 400 anteojos, y de hecho este año estábamos con la duda, porque tenemos muchísimos anteojos, ¿sí? De hacer o no hacer la campaña, porque con los que tenemos es suficiente, uh-huh. ¿sí? Pero bueno, decidimos seguir haciéndolo también para que esas personas que quieren hacer una donación tengan ese lugar Bien. Para hacer la donación, y después del otro lado están los beneficiarios del proyecto, uh-huh. y que cada vez hay más personas que tienen esta necesidad. Sí, por eso es que este año, bueno, apostamos a esto de tener 300 beneficiarios. Es la primera vez que tenemos tanto. Uh-huh. Normalmente por año hacemos entre 50 y 70 donaciones, así que este año va a ser un reto muy grande, pero es debido a toda la necesidad que hay y a todas las personas que se van sumando al proyecto, así como te comentaba de Cáritas, que consiguió sí. este subsidio para poder tener los recursos, uh-huh. ¿sí? Y bueno, y todo va sumando, y es un proyecto que cada día crece muchísimo más, y bueno, eso es por ahí lo importante y lo que nos incentiva a nosotros, a los alumnos también, sí. porque esto es participan alumnos, es lo, que se tienen un tipo de contactología,
0: sí. es lo que, te iba a preguntar.
1: Que hacen todo el proceso.
0: ¿Cuánta gente hay detrás de esto? Porque imagino que, teniendo en cuenta el volumen de lo que estamos hablando, de la cantidad de y todo el trabajo que hay que hacerse, ¿cuántas personas intervienen en esta campaña?
1: Sí, de la universidad somos 3 docentes, ¿sí? Y ahora 3 alumnos. Uh-huh. O sea, este año somos pocos. Este año somos pocos, teniendo en cuenta que nosotros trabajamos con equipos que son manuales.
0: Claro.
1: Que a eso también vamos, estamos tratando de conseguir alguna donación de una biseladora automática uh-huh. que nos va a permitir de que sea más rápido todo el proceso. Y bueno, y después tenemos desde otro lado el grupo de Cáritas, la organización SPED que nos acompaña, uh-huh. que son más o menos 12 personas más. Ellos nos acompañan en todo el proceso, bueno, cuando hacemos la primera intervención, que hacemos un tamizaje visual y una charla para de prevención y promoción de la salud visual, ellos nos acompañan. Pero después, la parte específica de lo que es la reparación del anteojo, la selección, la desinfección, después el armado, el calibrado, sí, lo hacemos un grupo de 6 personas.
0: Doris, la verdad que yo te he entrevistado anteriormente para este proyecto, me parece súper interesante, me parece que le dan una solución a muchísimas personas. Te felicito como año a año, y te agradezco, bueno, el trabajo que están realizando justamente, e invitamos a las personas a donar hasta el 15 de junio. Ahora yo voy a dar los puntos, acá los tengo, me los pasó Tedesco para que pueda comunicarle a la gente los lugares en que pueden ir a donar los armazones. Recordar, como decía Doris, que sean de óptica, ¿no?
1: Sí, exacto, sí. Bueno, te agradezco también nuevamente que nos des este espacio para hacer la difusión de la campaña, y que, bueno, el objetivo es llegar y ayudar cada vez a más personas que de verdad están muy necesitadas. Pensar que el anteojo que una persona les va a donar puede cambiarle la calidad de vida a otra persona, a un niño en su proceso de aprendizaje, para estudiar, uh-huh. a una persona en su vida diaria y para desenvolverse incluso en su casa, en su barrio, uh-huh. muchos barrios incluso que están sin calles pavimentadas, todo eso, sin asfalto, ¿sí? Y es, para ellos es importante ver por dónde están pisando. ¿Sí? Entonces, es eso, un anteojo puede cambiar la calidad de vida de una persona.
0: Doris Rivadeneira, muchísimas gracias como siempre por atenderme.
1: Bueno, gracias a ustedes.
0: Allí pasaba Doris Rivadeneira de la Universidad Nacional del Sur, esta campaña que se suma un año más con el tema de la donación de anteojos. Les voy a dar las direcciones para aquellas personas que puedan acercarse. Vuelvo a repetir, es el armazón, ¿sí? Cuando ya no les sirve más el armazón o lo que sea, lo pueden ir y donar a Reloj de Arena, esto es Martiniano Rodríguez 78, Paseo del Puerto de Ingeniero White, es en el Mercado del Puerto, Hogar Mamá Margarita en Moreno 1268, en Óptica del Valle en Martiniano Rodríguez 111, la Óptica Dubai en Estomba 419, Óptica Faro en Celarrayán 839, Óptica Urban en Estomba 228, Óptica Visión Plus en O'Higgins 402, Óptica Uribe en Estomba 570, en Sanidad de la Universidad Nacional del Sur, esto es López Francés 850, el Hospital Pena también en Avenida del Aire 2401, el Instituto Óptico de Oteruelo en Alcina 341, Óptica del Sur en Estomba 643 y por último óptica Alumina en La Madrid 192. Vamos a la pausa, nos vamos con los redondos obviamente y ya volvemos con el deporte.

0: Bueno, de más está.
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14:49 en la ciudad de Bahía Blanca. Nos vamos a meter ya en el último, la última parte de este programa y vamos a arrancar con el deporte de la mano de toda la actualidad local, nacional e internacional. Bueno, segundo partido de la definición de la NBA el día de hoy. El resultado arriba a los neoyorquinos, que se llevaron el primero en San Antonio. Están 1-0 después del triunfo 105-95 del pasado miércoles. Hoy se juega el juego 2 en San Antonio para después recalar la serie en la Gran Manzana el próximo lunes. En la definición del mejor básquetbol del mundo, allí estarán enfrentándose los Knicks junto a los San Antonio Spurs en lo que va a ser el segundo encuentro del mejor básquetbol del mundo. También en la antesala de lo que va a ser la definición de la Liga Nacional acá en la Argentina, sí, porque tenemos lo que va a ser el enfrentamiento entre Boca es la definición pasada, Gimnasia de Comodoro con Quimsa, así que van a estar definiendo el campeonato de la Liga Nacional. Esto va a ser a partir del próximo día de mañana a las 7 de la tarde. Va a arrancar la serie al mejor de 5. Esto va a ser en Quimsa, donde hace las veces de local, y con Fausto Ruesga, el bahiense, con presencia bahiense allí en lo que va a ser el inicio de la definición de la Liga Nacional. Como dijimos, al mejor de 5, Quimsa tiene la ventaja deportiva ante Gimnasia de Comodoro. Inicia mañana 19 horas. Hablando de básquetbol, nos vamos a meter con el básquetbol de primera división, porque ayer lamentablemente fue trunca en realidad, la que iba a ser los segundos partidos, de los playoffs, en las definiciones para la reclasificación. Lamentablemente se pudieron cerrar nada más que dos series por el tema de la humedad, mucha humedad en los parqués de varias canchas, incluso el que estaba siendo transmitido por streaming tuvo que ser cancelado, que es el partido de Alem, el cual estaba ganando justamente el conjunto local. Los dos que pudieron definir, uno es el Albo, Estudiantes, que derrotó a Independiente en condición de visitante 96-78 y se quedó con la clasificación. Y el otro que se quedó con la clasificación tiene que ver con Liniers, que derrotó en condición de visitante Olimpo 96-86. Barrio Hospital no se definió, ¿sí?, con Villa Mitre 95-65 por parte de Villa Mitre. Y como dijimos, el que se clausuró, Alem 18, Pacífico 9. Villa Mitre tendrá el tercer juego, ganó uno Barrio Hospital, ganó el otro Villa Mitre, se recompuso de la primera derrota. Sí, no se pudo terminar el partido de Alem con Pacífico, que será seguramente reprogramado para el día en que jueguen el tercer juego, seguramente el lunes, jueguen la definición Villa Mitre con Barrio Hospital y se termine el partido este entre Alem y el Pacífico. Como decíamos, ganó el primero el conjunto de la cortada allí en el William Harding Green el pasado día lunes. Hablando de reclasificaciones, segunda división, la Liga Plata también tendrá actividad en el día de hoy. Los cuatro ganadores hoy juegan de visitantes, ¿sí? Son locales Ateneo Espora, Bahía Básquet y Espora, que son los que tuvieron lamentablemente derrota en la pasada fecha. Ateneo en Punta Alta, allí en el Luis Polisi, y el Luis Polisi va a estar recibiendo a El Nacional. Esto con la serie El Celeste arriba 1-0. En Espora, estamos hablando del José Galié, allí en Punta Alta, estará recibiendo a Comercial. El Portuario ganó el primer partido. Vamos a ver si puede definirlo en condición de visitante allá en Espora. Bahía Básquet, que cayó ante Velocidad en el primer encuentro, va a estar jugando en el Dow Center para tratar de empardar la serie ante el Velo. Esto será también a partir de las 9 de la noche. Y en el Lili Pisani, allí en La Falda, enfrente de la placita de Eva Perón, estará jugando justamente La Falda ante Argentino, que está arriba en la serie 1-0. Todos estos tratando de pasar a los cuartos de final, donde ya están clasificados los del 1 al 4, que están ellos 9 de julio, San Lorenzo y los dos restantes que ahora se me fueron de la cabeza, pero que se clasificaron de manera directa a la segunda parte
de este campeonato. El sábado por la noche la selección argentina de fútbol estará jugando por primera vez en Estados Unidos. Lo hará en Texas, en la cancha de la Universidad de Texas A&M, allí en la estatal texana, en un estadio realmente precioso y hermoso. Es un estadio de fútbol americano, uno de los más grandes que tiene Estados Unidos. 94.000 personas sentadas entran allí. Había aviso de tormentas y ya les voy avisando, porque en el Mundial nos va a pasar. Aquellos que han seguido el Mundial de Clubes de Fútbol están más familiarizados con esto, y tiene que ver con las posibles suspensiones en caso de tormentas. Así que a estar atentos. Estuvo probando Scaloni con un equipo híbrido. Todos los que están, obviamente, un mechado, todos los que están allí más o menos tocados, seleccionados, no van a jugar. El domingo juega Olimpo en el Carminati. Vuelve Brian Guille, ¿no? Sí, vuelve Brian Guille. Transmisión de Olimpo de primera acá en nuestra radio hermana, Radio Mitre, con el relato de Fede Vázquez y los relatos del señor Yoshi Lernia. Los comentarios del señor Yoshi Lernia, ¿sí? ¿Estará presente? ¿O no, con el pibe? ¿Así, abajo el brazo? Si nace, no vos, claro. Si nace, no va. Pero podés, con el pibe recién nacido. ¿Por el pibe recién nacido, no? Ahí, que conozca el Carminati rápido. Tempranito, no, bueno. Esperemos que salga todo bien. Con Yoshi o sin Yoshi, estaremos presentes allí. Yo estaré en la operación técnica del partido de Olimpo en el próximo fin de semana en nuestra radio hermana Radio Mitre. Nos despedimos. Nos vamos a encontrar el próximo lunes a partir de las 14 en esto que hemos denominado Armando la Tarde. Gracias, Jorge. Gracias, Yoshi. Nos encontramos el día lunes. Chau.

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0: 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Tengo el agrado de presentarla a ella, tu amiga, tu compañera, tu compinche, tus oídos. La que nunca baja los brazos, la que siempre te saca una sonrisa. Humilde, sencilla, única, alegre. Nunca te va a caretear nada y siempre va a estar ahí como ahora. Una vez más, para decirte, animate. Es Ani Muria.

Hola, hola, hola, hola, hola. ¿Cómo están, mis amores? Aquí estamos para compartir Animate desde este momento y hasta las 16 horas. Nos presentamos en sociedad, como diría antiguamente alguna locutora, locutor. Bueno, nos presentamos, claro que sí, allí detrás del vidrio en la cabina está él, mi compañerito, que sin él esto, por supuesto, es nada, ¿eh? Como digo siempre, ahí está Dani Irusta, Daniel Irusta, prócer, el Juan, ahí está, ya preparando, está muy ahí, todo bien, está ahí preparando, calentando motores, ya leyendo mensajes que ya están empezando a entrar, y por supuesto tenemos una música, hoy lo prometido, por ahí algún movidito va a haber, lo va a manejar Dani, pero dijimos que hoy era viernes de romanticosos, así que vamos a estar con romanticosos porque además el día se presta, Bueno, ¿quién te habla? Animuria, ya me presentó a mi querido amigo Néstor Gil, que ya lo vamos a sacar, para hacerle una nota y lo quiero tener, en el piso o por teléfono. Mi querido Néstor, como le digo yo. Bueno, mi nombre es Animuria, para otros Nuria, y bueno, estamos aquí compartiendo la buena onda, acompañarte, entretenerte. Tengo premio, mucho premio, así que después de la música te voy a contar los lindos premios que te podés ganar hoy. Hoy salen sí o sí, así que ya anda mandando tu nombre y los últimos tres de tu DNI, ¿sí? Y si querés contarme o pedir algún tema, contarme cómo estás y de qué zona sos, bienvenido sea todo. Arrancamos, ya hablé mucho, viri, viri, viri, viri, viri, viri. Quiero romanticosos, y así arrancamos con Alicia Keys, Falling.

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1: ¡Qué música, eh! Arrancamos así, imagínate lo que se viene. Está hoy para romanticosos, ¿eh? ¿Qué opinan ustedes? Bueno, si alguno quiere alguna pachanga, alguna cosa movida, lo pedís, lo tenés, porque Dani está ahí siempre prestando mucha atención a lo que ustedes manifiesten a través del WhatsApp. Y viste que él te lo recuerda, ¿eh? Cada tanto, seguidito, te lo recuerda. Bueno, vamos con los regalos que hay para hoy. Prometo que hoy... ¿Salen o salen? Primeramente, ¿tenemos gente? Ay, estoy chocha, porque tenemos armónica. La gente de Panelli, específicamente Sebas, va a regalar nuevamente una armónica como la que se ganó Beto. Beto está chocho, mandó foto que toca la guitarra, la armónica, todo junto. 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También tengo los ravioles a elección. Podés elegir el sabor, verdura, pollo y verdura, verdura y carne, qué sé yo, cuatro quesos, de todo. Los ravioles, la caja que equivale para dos porciones, para dos personas, de gentileza, por supuesto, de mi lugar favorito en el mundo mundial, Abuela Ana, ¿sí? Así que te podés anotar, para los ravioles y también para el regalo de el último desayuno, sí, me está mandando WhatsApp mensajes Dani, también el último, por ahora, último desayuno de café Le Petit, Donado y Saavedra. Y por supuesto, el adorno que ayer, si escucharon algunos, Laura dijo que no pudo ir a buscarlo, así que tenemos la imagen del tiempo, que es de Ikebana, que está en Donado 181. Así que regalitos, más no pude pedir, porque, ¿cómo decirles? Tuve una mañana muy ocupada. Trabajando, por supuesto, así que algo es algo, tenemos regalitos. Bueno, vamos con música, voy a leer los mensajitos y obviamente los voy a estar diciendo al aire. Esto es Animate, así que animate a todo, por favor, te lo pido. Y hoy, viernes, que te quiero viernes. Ay, qué lindo, ¿qué es eso? Epa, epa. Uy, Barbara Streisand con uno de los hermanos Give. Ay, me encanta, ponelo, que este tema me encantó. Lo escuché y dije, ideal para la radio, para mis oyentes. Ahí va.

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1: ¡Ay, qué música, por favor, te lo pido, No se pueden quejar, como pienso en ustedes hasta cuando no estoy en la radio, Pero bueno, también vamos a dejar que Dani ponga su selección musical, que él también tiene muy buen gusto. Bueno, vamos con mensajes. A ver, vamos con los WhatsApp del día de hoy, que ya estamos a 5 de junio. Como para mí, vuela el tiempo, Hola, Ani, que tengas una linda tarde romanticosa. Esther 441. Esther Succi, vos también, que tengas una linda tarde. Y por supuesto, acordate, ya, empiezo a agendarlos a todos. Ya vienen desde otro día, de la semana. Así que Esther 441, te tengo agendada acá. Pero hoy te vuelvo a anotar, claro que sí. Bueno, si quieren música, saben que pueden pedirlo, y también acuérdense que tengo la astrología, que vale hasta el 7 de junio, así que si querés saber cómo vas a estar, amor y todo eso, color preferido para tu signo, y también por supuesto los números favoritos o los números que te pueden dar, los números favorecidos, digo yo, o los números, bueno, suertudos, como quieras llamarle, los números para cada signo. Bueno, ¿qué? ¿Más música? Y vos dale, mandá WhatsApp, por favor, decime qué estás haciendo, que me encanta saber. Te cuento, Dani, hoy en la calle, taxistas me dijeron que nos escuchan mucho y que les encanta el programa, que les gusta la música que vos seleccionás, cómo manejás el programa. Bueno, nos escuchan mucho, así que por ahí estaría bueno que alguno de los colectiveros que nos llame, por si nos están escuchando también, Viene la cosa de romanticosos, pero si querés algo movido así, algo vamos a poner también. Bueno, seguimos con música. Uy, pero claro, lo pedí, lo tenés, lo mangué, también. Esto es Bruno Mars, mi preferido también. Esto es Versace on the Floor. Que por ahí estaría bueno que alguno de los colectiveros que nos llame, por si nos están escuchando también, Viene la cosa de romanticosos, pero si querés algo movido así, algo vamos a poner también. Bueno, seguimos con música. Uy, pero claro, lo pedí, lo tenés.

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1: Ahí estamos, ¿eh? ¡Qué musiquita! Y no sabés todo lo que se viene, ¿eh? Bueno, vamos con la temperatura actual, por si tenés que salir. Bueno, actualmente tenemos 14 grados. Hay una, como una lloviznita que permaneció toda la mañana, ¿eh? Lloviznita suave, pero que moja. ¿Y cómo moja? Bueno, la sensación térmica también, 14 grados. Te cuento mañana cómo vamos a estar. Sábado 14 la máxima, 10 la mínima. Hay un 47% probabilidad de lluvia. Sí, va a seguir así como, como una lluviecita, no muy fuerte pareciera. El domingo 14 la máxima, 7 la mínima. Ahí ya no estaría lloviendo, 24% probabilidad, pero sí nublado, muy muy nublado. 14 la máxima, 7 la mínima. El lunes sale el sol, qué lindo. 12 la máxima, 6 la mínima, Y así vamos a estar los siguientes días. 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Y también tenemos el desayunazo riquísimo, bárbaro. Es tan amoroso, Leandro, que es muy, muy, un corazón enorme tiene, porque la otra vez, no me acuerdo si fue Beto, no, Beto fue solo, no sé quién fue, Ana 838, que creo que fue con su marido, y también invitó a su marido, no le cobró el desayuno a su marido, qué buen gesto. Así que bueno, último desayuno, así que te lo podés ganar. Obviamente ya podés ir, hoy tenés tiempo hasta las 4, porque atiende desde la mañana, Leandro, y hasta las 4 de la tarde. Si no, ya

0: lunes, fin de semana no está abierto. Así que bueno, te podés ganar ese desayunazo, los ravioles, la armónica y el detalle este de la imagen del tiempo que te indica si va a llover o no. Así que bueno, es poquito pero mucho y es lo que con todo corazón te regalamos acá en Animate. Mensaje no hay. Bueno, bueno, a ver, ¿quién? Ay, quiero saber.
1: Hola, Nuria. Para mí, usted siempre va a ser la Nuria. Ah, la Nuria Beto, de querido. La gente.
0: Claro que ¿entiende? Sí. Escuche. Hermoso. Toma, mira. Bueno, ah, qué lindo,
1: Beto. Le voy a decir una cosa. Me sí. parece que a usted me la choqué o me la encontré pagando. Usted fue a pagar la luz, el gas,
0: ¿a dónde?
1: El agua ahí en...
0: ¿A dónde? ¿Dónde? ¿Dónde?
1: Al frente de... ¿Cómo se llama?
0: De la plaza.
1: La plaza Rivadavia.
0: Sí, al Ripsa.
1: La vi vestida así como una bandolera esa. Que
0: con la bandolerita que mía. Así. Sí, la cartera con bandolera. La
1: esa,
0: era yo, era yo, Beto.
1: Con unas chicas convoy.
0: Sí.
1: Con... Así con todas esas cosas sí, de cuero, pero.
0: Y campera con un inflada.
1: Color amarillito.
0: No.
1: Digamos.
0: No, amarillo.
1: Puede ser que sea usted o no.
0: Ah,
1: bueno,
0: Beto
1: 324. Usted sabe cómo son.
0: Betito, sí, era yo. Sabés que tenés razón. Sí, es la inflada que tengo color
1: una
0: rosa. Era
1: una cosa esta sí. que se usa, roja.
0: La bandolera.
1: Y sí. una bicicleta negra.
0: Mira.
1: La miré y digo, ¿es? No es. Es
0: y me hubiera
1: no,
0: saludado, es. Beto, si yo saludo a todo
1: no
0: el mundo.
1: No le pregunté porque tenía que hacer muchas cosas más. Si no le hubiera preguntado.
0: Pero me perdón, te hubieras acercado y te daba un abrazo, Beto.
1: Ah, bueno, y un tema le había pedido.
0: A ver, ya
1: un
0: lo tiene tema, preparado, seguro.
1: Escucha.
0: Bueno.
1: Ahora se lo digo.
0: Bueno, Betito, te mando. ¿Cómo se llama? ¿Cómo? Día cero, la ley. Para vos, Beto, lo pedís, lo tenés. Beto, era yo. La próxima acercate, porque yo le doy beso y abrazo a todo el mundo, al público en la calle. Para vos, Beto. Escuchá.

0: Mirá qué buen gusto musical que tiene Betito, ¿eh? Sí, era yo, Beto. Qué pena que no me saludaste. No, no, pero no era amarilla la campera, era rosa Dior. Pero era yo, sí, con mi bandolera para todos lados. Bueno, vamos a la pausa ahora porque hay que cumplir con todos mis sponsors, amados, adorados. Y en un ratito volvemos y vos mientras agarrá tu celular y empezá a anotarte y manda algún whatsappito de voz, si querés. Y nada, anotate porque tengo lindos regalos. Por ahí te ganas la armónica, qué sé yo, o los ravioles. Bueno, pausa y en un ratito continuamos con más. Animate, romanticoso, romanticoso.
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Bésame. Ay, las cosas que me dice este Dani, que me hace reír con sus chistes, por favor. Dani, tenemos mensaje, qué bueno. Hola, Ani, estaban de 10 los ravioles de abuela Ana, por supuesto. Me anoto para el sorteo, soy Elba 344. Te escucho como siempre en el trabajo, limpiando. Ay, Elvita, ¿no querés venir a ayudarme a limpiar a mí? Ay, qué bueno, estoy cansada de limpiar. Soy de Tauro, te escucho. Saludos, dale Elvita, ya te anoto, por supuesto. Y Tauro, ahora voy a leerte, Tauro. Vamos con este tema que me fascinó. Ponelo completo, Dani, porfi.

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1: Y el operador ahí, Dani, creo que está, bueno, lo sigo escuchando y pasamos un tema movido, ¿vale? Para hoy, que sea viernes, de joda, esta vez es medio feo, pero bueno.
2: Cristian.
1: Que sea movido para levantar la cacha un poco, porque estamos medio cansados.
2: Bueno, él no quiere estar triste y no quiere estar cansado y nada. Así que te vamos a poner ahora, buscó Dani, algo bien pum para arriba, ¿eh? Algunos estamos romanticosos, que no es romanticoso, es esta música linda que es, no pasa de moda. Bueno, Cristian, te mando un beso volador, que tengas muchos, muchos, muchos viajes, buen finde, y ahí va para vos. Mirá qué temita. Luis Enrique, esto es Yo no sé mañana, pero quería algo pum para arriba. Bueno, este está para arriba y después te ponemos otro más para arriba hasta la luz.

Acá estamos, querían subir, bueno, subimos, y ahora vamos a subir más porque le pedí otro tema. No me hagas tentar, Dani, se está riendo, Dani, ¿qué hablarán ahí en la cabina? Bueno, igual me pueden contar, pero bueno, ahí se va la jefa, Jimena, Jimena Di Lernia se va y tiene que descansar, pobre, porque todo pasa por ella, así que este finde va a descansar. El finde no viene, ¿no? Jimena no, descansa, así que viene, ¿no? No, no viene, descansa. Bueno, tenemos, subimos un poquito más, pero bueno, a ver, díganme, no estén tan fiacas, cuéntenme, a ver qué quieren, ¿romanticosos o movido, subido, un poquito de tono, como dice Cristian? Cristian, ojalá que tengas muchos viajes. Mira, te mando mis efluvios, si me están viendo, estamos saliendo por streaming y estamos saliendo por Twitch. Bueno, ahora después te digo las direcciones porque en eso soy re despistada. Igual no te perdés mucho, ves mi cara nada más, pero que no hay mucho para ver. Pero bueno, vamos con musiquita. Y tengo algo para leer, tenemos algún... Ah, pará. Ah, hay que cumplir con mis queridos, queridas oyentes. Hola, Ami o Ani, no sé cómo dicen. Me anoto para el sorteo y de paso si pueden pasar She Like the Wine. Cantada por Patrick Schweiz. Ay, Claudia, ¿cómo estamos? Lo pedís, lo tenés, Claudia 879. Te mando beso volador hasta donde estás, mi corazón. Así que, ¿qué le pasamos al de Claudia? Bueno, ahí vamos. Le pasamos el. ¿Pasamos el de Claudia, Dani? Bueno, después el que yo te pedí, y ahí vamos, Vamos con el de Claudia. Nena. Qué temazo, Claudia 879, ya te anoto. Hoy es el sorteo, sale o sale, ¿eh? Así que, queridos, anótense, porque queridas, queridos, si no se anotan, al piste perdiste. Vamos con Patrick Schweiz. Por favor, temazo, dale.

0: Ay, qué tema, Patrick Swayze. Es algo como ella... Ay, no me acuerdo el título, pero temazo, ¿eh? Bueno, mientras vamos a la pausa, porque tengo que cumplir con mis queridos sponsors, ¿qué haría yo sin ellos? Y no estaría realmente, ¿eh? Bueno, parece ser que la onda es romanticosa, ¿eh? Así que, Clau, te anoté nuevamente. Ay, vamos a seguir con los romanticosos, claro que sí. Pero si querés un movidito, también lo vamos a pasar. Pausa y ya estamos en el último tramo de Anímate. Ay, con qué voz melosa que estoy hoy. Estoy así como que mimosona. Vamos a la pausa y después continuamos con más Anímate.
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7: Buenas tardes. Buenas y...
0: Buenas tardes.
7: Nublada tarde, fría, lloviznosa.
0: Así, sí.
7: Esa llovizna finita, pero moja.
0: Que te moja hasta el alma.
7: Y la música está buena porque
0: ¿por
7: no está, por lo menos yo no estoy con ánimos
0: ¿qué
7: por
0: pasó?
7: El fallecimiento del Indio Solar.
0: Claro que sí,
7: de
0: hay que mencionar.
7: De Chunchuna Villafañe.
0: Claro
7: también.
0: Que sí, sí, claro.
7: Y bueno, esta música me mantiene bien y estoy... Y quiero participar
0: sí.
7: Para el sorteo de los ravioles de la abuela Ana.
0: Sí, mi
7: son
0: corazón.
7: Riquísimos, bonita. Riquísimos. Pero se cocinan tan rápido.
0: Rapidísimo,
7: que
0: ¿viste?
7: Lo pones en el agua hirviendo.
0: Claro.
7: Y lo tenés que sacar.
0: Sí, creo que son...
7: Ay, los ravioles
0: sí,
7: de ricota.
0: 4 minutos
7: son
0: o menos.
7: Exquisitos.
0: Uy, qué rico.
7: Bueno,
0: bueno,
7: abrazo amor. Para todos.
0: Te abrazo fuerte.
7: Y, vamos a seguir, hay que seguir viviendo.
0: Claro que sí, claro
7: yo
0: que sí.
7: Yo mientras escucho la radio,
0: sí.
7: Estoy haciendo...
0: ¿Qué?
7: Rompecabezas en el celular. ¿Viste?
0: Bien, mi vida.
7: Así también se agiliza
0: claro
7: mi mente.
0: Sí. Ay, qué hermosa, como
7: ay,
0: te quiero.
7: Me olvidé de decirle que yo soy Raquel del Centro.
0: Raquelita.
7: 542 es mi número.
0: Bonita, y ella quiere los ravioles.
7: Muchos, muchos, muchos besos.
0: Besos, mi amor, claro que sí. Estamos todos así. Tristes, obviamente, por el Indio Solari, esta estrella única, que quien no conoce un tema de él. Después, en honor a él, vamos a poner uno, que elija Dani, y por supuesto el recuerdo y el beso al cielo para él. La verdad que un una estrella increíble. Creo que único que convocó tanta multitud, tremendo los recitales de él, y creo que todos han sido en armonía, bien, así que beso al cielo para vos, Indio, muchos temas que me gustan de él. Y Chunchuna, que es la mamá de Juana Molina, una modelo prestigiosísima fue, y una mujer muy muy bella, así que bueno, se nos van yendo nuestras personalidades y bueno, hay que recordarlos y enviarles un beso al cielo. Bueno, y está haciendo ella rompecabezas, qué divina, para agilizar la mente, qué bueno eso que haces. Raquelita, te mando un beso grande y te abrazo fuerte, no estés triste, Bueno, permitítelo también. Vamos con música, ¿qué ponemos?
8: Inocente.
0: Ahí está, subimos un poquito y te propongo que, aunque estés triste, bailemos un poquito. A ver, dale, agarra la escoba, tu marido, tu novio, tu novia, tu perra, gato. Bailemos sola. Yo me voy a poner a bailar ahora, sí. Ahí vamos. La de Leo Valdés. La de Leo Valdés, Inocente.

Ahí estamos, y sigue mis queridas, queridos comunicándose a través de nuestro WhatsApp. Y a ver, tenemos este que dice: hola Ani, hoy es un día triste, se nos fue un ídolo, podrían pasar Juguetes Perdidos, Roxana 247. Epa, me vino la voz de Gallo Claudio, de la emoción. Claro que sí, se nos fue este ídolo grandioso. Así que vamos con ese tema que pidió Ro. Bueno, Juguetes Perdidos de El Indio. Ahí vamos.

Y así pasaba el Indio Solari, por supuesto, con este temón, temazo que pidió Roxana, Juguetes Perdidos. Y ahora sí, señoras y señores, Dani va a poner una cortinita porque ya tengo que ir cerrando. Así que antes que nada voy a hacer el sorteazo. Estate atenta, estén atentos todos. Beto, Claudia, Raquel, Elvita, todos los que han escrito durante toda la semana. Daniela, bueno, Cristian, lo dije, Cristian, Vivi, bueno, todos, todas y todos, vamos, vamos entonces con, ya tengo acá, charán, charán. Bueno, me hago la payasa porque quiero terminar con ustedes que se queden un poquitito alegres, a pesar de este gran dolor, claro que sí. Bueno, que ya me está viniendo la voz de Gallo Claudio. Bueno, vamos entonces con la imagen del tiempo, la ganó, a ver, Claudia 879, tenés que ir a Ikebana, donado 181, y te ganaste este adorno hermoso que es una imagen, ahí está, bien, te ganaste la imagen del tiempo que te va a avisar si llueve o no llueve, está buenísimo, Bueno, los ravioles, ¿estás ahí? Raquelita querida de mi corazón, Raquel 542, te ganaste los ravioles de abuela Ana. Bien, Raquelita, acordate que tenés que ir a Avenida Colón 184 y tenés una caja de ravioles que equivalen para dos porciones, ¿sí? Para dos personas. Podés elegir el sabor también, ¿eh? Abuela Ana, entonces, Raquelita te regala los ravioles a elección, ¿eh? A pedir el gusto que quieras. Anda entonces a Colón, como dije, 184. Rápido, ya se viene Mati, ¿eh? ¿Quién ganó la armónica? Mi querido amigo que maneja ese taxi remis, Cristian, te ganaste la armónica, Cristian, 851, te ganaste la armónica. Si no sabes tocar, tenés que ir a Panelli 250. Y bueno, o la regalás a alguien, a una sobrina, hija, a quien quieras. Cristian, querido, 851, tenés que ir a O'Higgins 250, a Panelli, y buscás esa hermosa armónica que te regala Sebastián, su propietario. Roxana 247, mirá cómo se te va a ir la alegría cuando te cuente ya que te ganaste el desayuno de café Le Petit. Roxana, ¿estás escuchando? Roxana 247, te ganaste el desayunazo de café Le Petit. Tenés que ir a Donado y Saavedra en el horario de 9 a 4 de la tarde. Bueno, ya hoy no podés ir, así que andate el lunes porque el fin de no creo que abra mañana, capaz, pero no creo, no. Así que andate el lunes, si querés, o martes. Roxana 247, disfruta de ese desayunazo. Bueno, me queda solo despedirme y te cuento que ya se viene la gente de con Matías, claro, una tarde de 10, Matías y Miriam, que siempre te entretienen y te informan, con una tarde de 10 a partir de ahora, cuando yo me vaya. Ahí estuvo en sonido, música, todo, con eso, subí, ay, esta música, cómo me gusta, qué temazo, es mi tema preferido. Bueno, ahí estuvo Daniel Irusta, encargado de sonido, técnica, todo, la música, todo lo que escuchás, lindo, gracias Dani, muchas gracias Daniel Irusta, nos vemos el lunes. Lo dejé impregnado de perfume y no porque lo abracé ni nada, no piensen mal, le dejé todo el sector acá lleno de perfume que me parece que se me fue un poco la mano, es un perfume que me regalaron que dice que tiene olor a bizcochuelo, sí, es un perfume árabe que me regalaron, les cuento, una infidencia, y es con aroma a pistacho, era uno de mis preferidos, pero parece que hoy me rocié de pistacho y estoy empalagosa, ahora cuando llegue a casa me baño porque ni yo lo soporto. Bueno, gracias Dani Irusta, gracias, y Dani me absorbe todo, Mati, digo, me absorbe todo el aroma. Bueno, Mati, ¿ya preparaste, calentaste motores? ¿Qué me ibas a echar? ¿Flip? Ay, ¿qué pone? ¿Qué está rociando? ¿Con alcohol? ¿Qué? ¿Perfumina?
Uy, con la mezcla de esto, desastre. Bueno, gente, esto fue Animate. Nos volvemos a encontrar el lunes a las 3 de la tarde. Sepan que los amo, que los voy a extrañar. Y que el lunes, por ahí, no sé, tan romanticoso. Bueno, vemos con Dani. Gracias, mis amores, que tengan un hermoso fin de, a pesar de estas noticias tristes. Bueno, pero tratemos de estar lo mejor que se pueda, ¿sí? Nada de enojos. Ayer tuve un enojo grande yo. ¿Y saben qué? Todo pasa, ¿eh? Hasta ese enojo grande que tuve pasó, pero me quedó un fuerte dolor de cabeza que ya pasó también. Y bueno, suele pasar que a veces tenemos días no tan buenos, pero bueno, todo pasa. Acuérdense de esto que les digo, que lo único que no tiene solución es eso, es la muerte. Después todo pasa. Los amo con todo mi corazón, los amo y además saben que amo hacer esto y que además lo hago con mucho amor y mucho respeto. Hasta el lunes, nos vemos. Esto fue Animate. ¡Mua!

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0: Hola, ¿qué tal? Tengan todos muy, pero muy buenas tardes. Bienvenidos a un nuevo comienzo de una tarde de 10. Aquí estamos en vivo por Radio 10, la radio de la gente. 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Si nos querés ver, como decíamos, ingresás a la página web y ahí mismo nos podés estar viendo a través de lo que es el mismo sitio o, además, en twitch.tv/radio10bahía. En este día viernes 5 de junio, llegando a lo que es este cierre de semana, la primera semana del mes de junio, cerrándola acá en una tarde 10 con todos ustedes hasta la hora 18. Le vamos a estar haciendo compañía en un día, bueno, raro desde lo climático, nublado, con alguna que otra precipitación, humedad, neblina, rocío, bueno, como quieran llamarle, todo junto, se juntó todos los climas hoy. Lo que sí, ya salimos en alerta, ¿no? Ya está, me parece que ya estamos fuera y de la copa. En la operación tenía los controles el señor Daniel Irusta, quien les habla, Matías Freire, y a mi lado Miriam Buiani. ¿Cómo andas, Miri? Buenas tardes.
1: Buenas tardes, Mati, para vos, Dani, y toda la audiencia. Muy bien, cerrando la semana afortunadamente. Semana que se ha pasado dentro de todo rápido, por ser semana completa.
0: Sí.
1: Desde lo climático, como decías, con un clima bastante inestable en el día de hoy. 13 grados 7 décimas la temperatura actual en la ciudad, viento del sector sur a 10 kilómetros por hora, la presión, que es baja, 1010.6 hectopascales, y la humedad alta, 98%. Una máxima para el día de hoy de 15 grados, mañana mínima de 12, máxima de 15, con neblina durante la madrugada y algunas lloviznas tanto durante la mañana como algunas lluvias aisladas para la noche del sábado. El domingo, mínima de 10, máxima de 13, cielo nublado durante la mañana y algunas lluvias aisladas para la noche. Y en el inicio de la semana, mínima de 9, máxima de 12, con cielo mayormente nublado.
0: O sea que la lluvia corta el domingo, ponele.
1: La lluvia finalizaría el domingo, ya para el lunes no tendríamos.
0: No tendríamos lluvia.
1: Por lo menos del lunes al jueves no aparece lluvia. Mínima de 12, máxima de 15, con neblina durante la madrugada y algunas lloviznas tanto durante la mañana como algunas lluvias aisladas para la noche del sábado. El domingo, mínima de 10, máxima de 13, cielo nublado durante la mañana y algunas lluvias aisladas para la noche. Y en el inicio de la semana, mínima de 9, máxima de 12, con cielo

0: Verifica con tu celular.
1: Bueno, el celular no es tan positivo como tu servicio, Miri.
0: Qué mal.
1: Así hoy, están las cosas. Mañana y el domingo, lluvia. Y el lunes, inclusive, también. 75% probabilidad de lluvias para el lunes. El miércoles, 55% probabilidad de lluvias. Y después mucho, pero mucho nublado.
0: Che. Es tu celu igual el negativo, porque el mío no marca lluvia tampoco.
1: ¿En serio?
0: Sí.
1: ¿Y qué te quedó? ¿El registro en Buenos Aires?
0: No, el mío marca lluvia hasta el sábado. Ni domingo marca lluvia.
1: ¿En serio?
0: Sí.
1: Qué bueno, Miri. Una gana que se actualice el mío.
0: Sí, el tuyo como el tuje.
1: Igual...
0: Vos seguro que está en Bahía, ¿no? No está en otra localidad.
1: No. Pero por favor, chimengüencha. El día domingo me marca...
0: sonero.
1: Un milímetro me marca el domingo, Miri. De las 12 a las 13.
0: Nada, chicos. No, sí.
1: Y de las 22 hasta la medianoche del domingo. El lunes. Lunes. Madrugada del lunes. Sí. Sería entre las 3.
0: A ver si me levanto a trabajar o no. A ver,
1: entre las 3 y las 6 de la mañana, Miri.
0: Sí, ¿me levanto o no a trabajar?
1: Vos levantate después si te mojás.
0: No, bueno, por eso. Si llueve no vengo.
1: El miércoles, menos de un milímetro.
0: ¿Ves, Matías? En fin, ¿no?
1: Entre las 10 y las 14 horas.
0: Claro, tú,
1: y el otro fin de llovería también.
2: Che, tengan cuidado porque otra vez hay alerta.
1: No, ¿cómo?
2: Motoro, eso, ¿qué era? ¿Cómo era? Motorológico.
1: ¿Cómo?
2: Motorológico.
0: Bueno, eso, Mati. Cuidado
1: con el ojo, dijo.
0: Claro, pero no, ya no estamos en alerta amarillo en Bahía. Bueno, tu servicio informativo de temperaturas y demás es bastante negativo. Bastante extremista, porque un milímetro, chicos.
1: Bueno, ¿qué crees que haga?
0: Un milímetro, es el teléfono. Dale, ridículo decir a tu teléfono.
1: Actualizado.
0: Claro, como es yankee.
1: ¿El tuyo no?
0: El mío es Samsung.
1: Ah,
0: no sé dónde es Samsung.
1: Bueno,
0: original.
1: Capaz que está bien.
0: A ver, ¿a dónde pertenece? ¿Eh?
1: ¿De Corea del Sur es Samsung? Mira. ¿O de Japón?
0: Samsung.
1: Bueno, pará.
0: Corea del Sur,
1: iguales.
0: Che, sí, Corea del Sur.
1: Son todos iguales los asiáticos. Corea del Sur. Mira, ¿vos qué teléfono tenés, Dani? ¿Qué marca? Motorola. ¿Y ese de dónde es?
0: También, ¿no? Son chinestos.
1: A ver, Motorola, fíjate cómo arrancó el programa. La verdad que estamos tapados de laburo.
0: No,
1: tapados de información.
0: Estadounidense, también es yankee este.
1: Ah, yankee el tuyo.
0: Este
1: gato.
0: También es yankee.
1: Vos sos trampista, ¿eh? Sí, bueno, no indiqué acá. Si es este el teléfono, no te confundas. Fíjate, este es el de la radio.
0: El tuyo es de California.
1: Y el de la radio es Motorola. También es
0: Estados Unidos, claro.
1: Sí, Marcelito es yankee.
0: Igual, mirá, dice... que hay decenas de piezas igual que se fabrican en
1: piezas?
0: Corea, sí, de piezas del teléfono.
1: ¿Habitaciones?
0: No, pará un poco, dejá hablar pavada.
1: No.
0: Corea del Sur, Japón, Taiwán y Alemania. Y se ensambla principalmente en China.
1: En las habitaciones se ensambla.
0: Una manoseada tiene el teléfono ese, el iPhone. Más manoseado que el Mati.
1: Pará. No te desubiqué.
0: Más manoseado que el Mati está. Sí, lo parió.
1: Qué bárbaro, ¿eh? Bueno, saludos a los chinos, a los coreanos.
0: Sí, que los vamos a cruzar ahora en... Bueno, a China no, pero vamos a cruzar a algunos en... A Corea lo vamos a cruzar en el Mundial.
1: ¿Nosotros?
0: Y sí, obvio.
1: ¿Argentina se puede cruzar con un
0: Corea
1: del
0: Sur? No, no sé, pero los vamos a ver en la sede, ¿o no?
1: ¿En dónde?
0: En las sedes.
1: ¿Qué? ¿Va allá a Estados
0: ¿Yo?
1: Unidos?
0: ¿Vos? Sí, sí tengo la visa.
1: Mira, ¿la visa?
0: Sí.
1: Una sola vez a visa.
0: Me regalo de cumpleaños.
1: Mira.
0: Ah, no te dice que me iba.
1: ¿También te vas para tu cumpleaños, Mary?
0: Sí, sí, sí. Ahí voy. También estoy practicando la coreo.
1: Dai, dai. Pero Shakira dice dai, dai.
0: Mati.
1: O bye, bye.
0: Mati, ¿quién es dai, dai?
1: No, no tengo ni idea quién es. ¿Quién es dai, dai? O bye, bye.
0: Mati.
1: ¿Pero es así el tema? Mira, escuchá. Kiko. Para mí.
0: Voy a buscar la letra.
1: Kiko, ¿verdad? Quiere decir.
0: Letra
1: como se hace en México también. ¿No? Bye bye, Kiko, le dice. Como diciendo chau, chau. A los mexicanos le dice chau. ¿Qué sé yo? No se entiende nada el tema. ¿Lo podés castellanizar?
0: ¿Quieres que lo traduzca?
1: Sí, traducilo y cantalo.
0: Para.
1: En español.
0: Ah, chicos, dejen de grabar.
1: Tiene una nueva versión, Miri. Hoy están todos los boludos cantando el tema de Tim Payne. Bueno, dale.
0: Tanto...

0: Cantemos. Betty Payne es divertido.
1: Bueno, pero cantemos el tema del mundial en español. Entonces,
0: la letra, pasa que tenemos diferentes letras nosotros, o sea, no te encaja con el tema, hay que practicarlo. Pero ay, dice, escucha, la letra dice: ¿sabías desde el día en que naciste que aquí en este lugar perteneces? Has sido valiente todo este tiempo, lo que te rompió una vez te hizo fuerte. Dai, dai y co, dale, alies, vamos.
1: ¿Para qué?
0: Yo pienso que debe decir el vamos en diferentes idiomas.
1: ¿Y el dai, dai, vamos, go, sí, qué es?
0: Dice, dai, dai, I go, dale, alias, vamos, oh.
1: Claro, allá vamos vendría a ser, ¿no?
0: No lo sé. Pero dice, ven, sigue tu deseo. Donde ven, hay voluntad, hay un camino. Eres el dueño de ese fuego. Nadie puede quitártelo. Sudor y sangre para escribir tu historia. Así es como abriste el camino. Estás a punto de alcanzar la gloria. Solo un paso más. Todos los altibajos, todas las lágrimas y el dolor, has estado ahí en todo, has pasado por todo. Solo hazlo de nuevo. Ah, es para nosotros la canción. Ahora tienes que creer, porque sabes lo que se necesita para vivir mi sueño en la cima de tu juego. Sientes... No, siente, tienes todo lo que necesitas. Ahora trátalo como si lo quisieras, justo como lo quieres. Dale, no olvides lo que vales. Juega como tú sabes, como tú sabes.
1: Medio flashero igual, pero como muy pensando en el sentimiento, ¿no? De cada selección.
0: Sí, tal cual, va como en ese sentido.
1: Pasión, allá vamos.
0: No se entiende una mierda lo que canta
1: Shakira. No se entiende nada lo que canta Shakira. Pero igual nunca se entendió lo que cantaba.

0: Es horrible encima jugando el loco.
1: Es el nuevo Di María.
2: No. Ha venido a jugar acá a Argentina, ¿sí?
0: Riestra lo quiso. Va, lo quiere. Ya le... Sí, sí. Supuestamente ya le mandaron
2: una oferta. Una de las primeras figuras que me tocó Tim Payne sin saber quién era Tim Payne, ¿no?
0: Claro. No, es muy... De por sí la selección de Nueva Zelanda es muy mala de fútbol.
2: Sí, pobre.
0: Y Tim Payne también, pobre. No, no. El otro día jugó, salió en el entretiempo. En una...
2: Tim Payne.
0: Sí, aparte contra Haití jugaron, le ganó 4-0 a Haití.
2: Tim Payne es... ¿qué es? ¿Volante o no?
0: Vendría a ser Montiel, lateral derecho.
2: Ok, lateral derecho.
0: 4, sí. 4, a veces más, va más de volante que de lateral. Pero en realidad juega de lateral, sí.
2: Un genio, Tim Payne, chicos.
0: Sí, que jugó mucho tiempo en su propio país, en Nueva Zelanda.
2: Claro.
0: Dicen que tuvo una pequeña estadía en Inglaterra.
2: De vacaciones.
0: Sí, pero en realidad estaba en un equipo muy, muy modesto de Inglaterra, el Blackburn, sí. Rovers. Uh-huh. Pero no llegó ni a la primera del Blackburn. Es como si viene, no sé, a Olimpo acá.
2: Sí.
0: Y juega en la Liga del Sur.
2: Claro.
0: Ponele.
2: Ok.
0: Que igual es primera acá en Liga del Sur.
2: Sí,
0: es primera.
2: Sí, pero no es una categoría mayor.
0: Exacto. Jugaba tipo en la reserva del Blackburn. O sea, claro. Nunca llegó a jugar en primera.
2: Un poco
0: en
2: más juega en la Liga Municipal, ¿no?
0: Sí, o como yo en la Liga Intersindical, más
2: claro.
0: O menos.
2: Claro.
0: Sí, sí.
3: ¿Qué mirá, bobo?
2: Bueno, pero Tim Payne se hizo. Pero no se hizo no viral. Pidió ser conocido.
0: No,
2: él.
0: No.
2: O sea,
0: está...
2: no es por algo que hizo él, pobre.
0: Y decía el otro día como que sí, le parecía divertido, pero por momentos como que la sufrió un poco porque, claro,
2: porque no entiende nada. No entiende además, nada. Pobre.
0: Y es como que está viviendo una realidad
2: que
0: no es él.
2: Los argentinos que somos tan...
0: Tan fanáticos,
2: tan pasionales. Claro, ¿viste? Estamos como ahí full Tim Payne.
0: Sí, sí. Pero bueno, se hizo famoso por todos lados porque lo han tomado todas las cadenas
2: sí.
0: Que van a cubrir el Mundial. Y en todos lados donde... Bueno, el otro día jugó Nueva Zelanda contra Haití y hablaban todos de este muchacho, ¿no?
2: Obvio, sí. Hasta pasaron el partido, ¿viste? Que por ahí no lo iban
0: pasaron
2: a pasar.
0: Pasaron el partido, sí. Se comieron una goleada.
2: Padre Tim Payne. Sí.
0: Pero... 5 millones de seguidores
2: ya tiene
0: 5
2: millones de fa. Tenía 4.000 y pico.
0: Tenía 4.000 seguidores.
2: Sí.
0: Nada.
2: Un genio el Tim Payne, che.
0: Pero...
2: Qué buen tipo.
0: Sí.
3: Por fin lo conocés.
2: La mujer es de Costa Rica.
0: Claro,
2: por
0: exacto.
2: Por eso ella habla español. Muy bonita la mujer.
0: Muy bien.
2: Muy bonita, sí.
0: Ah. Bueno, él es fachero igual, pero...
2: Sí, él es bonito, los dos son lindos.
0: Pero está robando igual es Tim.
2: Nah, es bonito él también, Tim Payne. Se llama Tim Payne, chicos.
0: ¿Qué tiene que ver, Miri?
2: Suena lindo el nombre de Tim Payne.
0: Es el 4 de Nueva Zelanda y se está comiendo un minón impresionante, ¿no? Yo creo que nací en el país equivocado, Miri, ¿no?
2: No, ¿eh? Mati, pero...
0: Tendría que haber nacido, no sé, en Nueva Zelanda. Por ahí, una vez ha jugado un mundial,
2: ¿pero
0: Miri?
2: ¿Por qué?
0: Si son todos unos muertos los de Nueva Zelanda jugando. No, yo por ahí alguna así. Chance tengo, Miri. De aguatero, aunque sea.
2: Nacionalizate.
0: Pero
2: a
0: esta edad ya está, Miri, 34.
2: Bueno, ¿cuánto tiene Tim Payne?
0: Sí, no sé, no pero debe tener
2: tan grande, tan
0: 32
2: chiquito.
0: ¿Debe tener o no?
2: Tim Payne.
0: No sé cuánto debe tener, pero más de 30 creo que tiene. De hecho jugó contra San Lorenzo.
2: Hicieron una foto con la camiseta argentina, Tim Payne.
0: Jugó, sí. Jugó contra San Lorenzo.
2: 32
0: en el
2: años
0: de
2: tiene.
0: 32, mira, la pegué.
2: 32 tiene, del 10 de enero del 94.
0: Él
2: más
0: llegó,
2: chico que nosotros.
0: Él llegó, sí,
2: Tim.
0: está. Pero viste
2: pobre
0: que por lo
2: Tim,
0: general.
2: La vida en...
0: No, pero por lo general la mayoría de los jugadores, viste que parecen más grandes que uno.
2: Sí, sí, desgastan mucho el cuerpo, ¿no?
0: Sí, bueno, por el,
2: la carita.
0: El rendimiento físico, ¿no? Llegó a jugar en el Auckland City, el equipo que empató con Boca en el Mundial de Clubes, pero él no estaba todavía ahí, ya había estado antes. Llegó a jugar Mundial de Clubes contra San Lorenzo de Almagro, Tim Payne.
2: Mirá, el Tim.
0: Sí, llegó a jugar contra un equipo de Argentina, sí. Bueno, nada, datos, ahora
2: datos todo, no opinión,
0: sí,
2: chicos.
0: Están todos hablando de este muchacho, ¿no?
2: Aguante el tiempo.
0: Bueno, ¿y mañana juega Argentina?
2: Mañana juega Argentina frente a Honduras a las 21 horas.
0: Sí.
2: 21 horas.
0: Uh-huh.
2: ¿Qué vas a hacer? ¿Te vas
0: y
2: a juntar
0: hoy...
2: a verlo con amigos, con
0: y
2: familia?
0: Hoy habla Scaloni.
2: Ah, bueno, no me lo pierdo.
0: Sí, vamos a ver qué dice.
2: Uh-huh.
0: No, mañana tranquilo, lo veo, sí. No, no, un amistoso.
2: Ya sé, pero uno por ahí como es sábado aprovecha a juntarse.
0: Ah, no.
2: Siempre el fútbol es una excusa. O tenés sí. Algo que hacer después.
0: No.
2: ¿No? ¿Nada?
0: No, mira. ¿Ya? Por ahora no, no.
2: No, no.
0: No he planificado
2: ¿no
0: el fin
2: de
0: semana. No, no hay. No hay Dream Team. No.
2: ¿No?
0: ¿Vos qué vas a hacer del fin de?
2: yo voy a comprar una pizza y vamos a mirar el partido.
0: Del mundo de la pizza, muy bien.
2: Sí, obvio. Claro.
0: Y va a mirar el partido.
2: Muy bien. Voy a mirar el partidito. Andrés llega para el segundo tiempo porque trabaja hasta las 10, así que...
0: Ah, muy bien. Trabajador, muy bien.
2: Miro, ¿y el domingo? Miro el primer tiempo. Me como la pizza y después...
0: Y el domingo, nuestro día del periodista...
2: Descansar, chicos.
0: Descansar. Muy bien. Sí, está muy bien.
2: Si quieren mandar regalos, cosas, yo... No mandan por mal. Privado y les mandamos la dirección.
0: No estaría mal, Miri.
2: Ahora
0: no
2: vamos a pasar al aire las direcciones de nuestras casas,
0: y si
2: pero...
0: no el lunes...
2: Y si no, el lunes acá.
0: Claro. Acá en la radio.
2: Que compartir, si mandan.
0: ¿Te acordás que antes nos traían cositas?
2: Sí,
0: para...
2: la gente antes nos quería. Ya sí. No.
0: La gente del puerto.
2: Algo se quebró.
0: Mandaba una torta.
2: No. Ah, McDonald's. No, eso no la viví yo nunca. No, yo todo eso no lo viví, Mati.
0: Bueno, creo que...
2: Hace 3 años que no mandan nada. 4.
0: Hace una
2: 4
0: cosa,
2: años que la gente no manda nada.
0: Mándale a tu amigo Santiago a ver si el lunes sí, vamos a recibir mira. Algo.
2: Vale. No, pero hicieron el festejo, lo hicieron con el la Muni.
0: ¿Qué? Pero que nos manden algo. Un rato del mundo. Que mande algo para comer. Día del periodista.
2: A ver.
0: Si justamente lo que más somos muertos de hambre, los periodistas.
2: Sí, sí, chicos, con los sueldos siempre. Que cobramos.
0: Todos nos invitan a merendar, viste, merienda, los desayunos. Una cosa, un hambre. Pero. Mándale. Pero mándale un audio, gastalo.
2: No,
0: un ratito.
2: No.
0: Yo le voy a mandar a los amigos de McDonald's para el lunes.
2: Dale,
0: que
2: sí,
0: nos
2: algo,
0: manden las Mac Álvarez, que nos manden las Mac.
2: Sí, que le saquen el pepino para mí.
0: ¿No te gusta el pepino, Mili?
2: No, chicos.
0: No.
3: ¡Por favor!
2: Es horrible.
0: ¿No?
2: ¿Vos la comés con, vos te la comés
0: no,
2: con pepino?
0: No, no. No, no.
2: Es fea la consistencia. Como pepino normal.
0: ¿No te lo pones en los
2: ojitos? En ensalada. No, no. En ensalada, pero no así. Como
0: que
2: curtido,
0: no manden las figuritas,
2: ¿viste?
0: Cuando mucho.
2: Claro, que no. No, que si manda la hamburguesa, que la mande con la figurita.
0: Con la figurita. Sí, está bien.
2: A mí no me roben, ¿eh?
0: Sí, hablando de sobres.
2: Otra vez con el sobre.
0: El misterio sigue. Porque sí, la verdad que ayer recibimos varios mensajes. Creo que hubo una o dos personas que creo que adivinaron.
2: Uh-huh.
0: Pero eran muy pocas las que adivinaron, Miri. Así que le vamos a dar chances a todos aquellos que escribieron ayer.
2: Sí.
0: Para que nos vuelvan a escribir
2: y pongan la respuesta correcta.
0: ¿Qué hay adentro de este sobre?
2: Upa, upa.
0: Que dice Radio 10. ¿Qué hay adentro de este sobre, Miri, Dani? ¿Qué hay acá adentro?
2: Una pelota de fútbol.
0: No, ¿cómo va a entrar una pelota de fútbol acá? Miri, mirá lo que es el sobre.
2: Bueno, déjame pensar.
0: Una pelotita así, chiquita.
2: La camiseta de la selección.
0: No, Miri, ¿pero qué? ¿Para un bebé? ¿Ni para un bebé? ¿Un par de medias? ¿Puede entrar un par de medias acá?
2: Un Team Pain.
0: Ah, ¿cómo un Team Pain? ¿Cómo romper las bolas con Team Pain? No, no, no hay un Team Pain, Miri. ¿Qué hay? ¿Par de medias? Puede ser, qué sé yo, ahora que se vino el invierno.
2: Unas chipá.
0: Ayer decían paquete de figuritas. Viste que ahora están todos modo mundial, estamos todos modo mundial. Mira, yo hago así. O sea que no es un objeto contundente, porque si no se vería, ¿no?
2: Sí,
0: golpearía algo.
2: Sí. Se rompería.
0: Se rompería el sobre.
2: Sí, ya está medio gastado igual.
0: Está medio gastadito porque ya tiene sus usadas, mire.
2: Ah, mira.
0: ¿Se entrega hoy? Y no se usa más este sobre, Miri.
2: Ok, la vas a entregar hoy.
0: Hoy la entregamos toda, Miri.
4: Ah, bueno.
0: Dani, vos también la vas a tener que entregar. No te hagas el boludo. Sí. Vos que ya cobraste.
2: Entregadores, chicos.
0: Cobraste la... ¿Ahí? ¿Cómo se llama?
2: ¿Pagaste la plata?
0: No, el aguinaldo, Miri.
2: ¿Ya cobraste el aguinaldo?
0: No, no cobraste. Este
2: no,
0: ya,
2: se paga más sobre mitad.
0: Este cobra todo por adelantado, Miri. Hace boludo, cobra todo para adelantar. Bueno, ¿cómo hace la gente para comunicarse con nosotros? Porque hoy tenemos dos premios.
2: Obvio.
0: Las dos entradas para ir al cine, para ir al Cinema Center. Y el premio que está dentro del sobre, que no vamos a decir cuál es. ¿Eh?
2: No.
0: Así que, mensajes.
2: No vamos a
0: que
2: decir.
0: Que tienen que mandar a dónde, Miri.
2: 2915-386-923.
0: Audios, ¿no?
2: Audios, sí, chicos.
0: Por
2: hablen
0: favor.
2: Mucho porque es solo lo que va a haber hoy, ¿eh? Mucho audio, mucho charla.
0: Aparte yo estoy acá todavía con la garganta
2: sí,
0: a medio pelo. Así que, bueno, ya tenemos audio, ya tenemos mensajes. La gente se va comunicando con nosotros. ¿Vamos con los audios, Dani? Creo que está Esther, Oscarcito. Bueno, vamos a escuchando a alguno de ellos y mientras tanto Miri va a leer los mensajes, a ver.
5: Hola chicos, ¿cómo les va? Bueno, yo pienso que en el sobre puede haber figuritas del mundial. Un besito.
3: Y vamos a ver qué sale.
0: Dijo la muda.
2: ¿Es figuritas?
0: Ni. No.
2: ¿Ni?
0: No. No, me parece que no, Miri. No, me parece que no son figuritas. Pero bueno, sigan participando.
4: Váyanse a la mierda.
0: No, pará, sí. Daniel, queda una hora y media de programa para que la gente
2: adivine.
0: ¿Cuánta
2: agresión?
0: Claro. ¿Qué tenemos? ¿Sabido, Oscar?
2: Vamos, dale.
6: Hola, Mati.
0: Con onda, Miriam, Oscar, Dale, Dani. Vamos, arriba.
6: Buenas tardes.
0: Buenas tardes.
6: Buenas tardes. ¿Se puede decir buenas tardes?
0: Sí, ¿cómo que no? Por más que
6: el
0: sea.
6: El tiempo que hace, nublado, el día.
0: Es buenas tardes igual.
6: Horrible, espantoso. Está para escuchar una tarde de 10. No quiero decir con eso que el programa sea malo.
0: ¡La burro!
6: ¿Sí? No lo interpreten mal.
7: Me duermo.
6: Está para escuchar una tarde de 10. Con Matías Freddy. Uh-huh. Miriam Bugliani.
0: Muy bien, Miriam.
6: Los controles. Daniel Irusta.
0: Tienes razón.
6: Quienes habla del otro lado. En la emisora, Oscarcito de Barro Maldonado. Le quiero mandar un saludo al señor Horacio, su señora, de la Franja Olvidada, y a todos los que escuchan una tarde de 10. Y si hay algún sorteo, mis tres últimos son 9-29. Uh-huh. 9-2-9. Los ñoquis.
0: ¿El pescadito?
6: Bueno, que pase un buen fin de semana.
0: Cambió, mire.
6: El domingo juega el más grande del sur argentino, el Aubinegro. A las 15 horas. Con Bron de Puerto Madryn.
0: Con Bron.
6: A las 15 horas. Bueno, que pasen buen fin de semana. Chau, chau.
0: Gracias, Car. Buen fin de... Che, ¿Olimpo no tiene ningún convocado, Miri, al Mundial?
2: No.
0: ¿No? No hay ninguno.
2: Estamos viendo si traen a Tim Payne.
0: Ah. Lo quiere Riestra, te dije, Miri.
2: Bueno, no arregló todavía.
0: Ah, está muy bien. Bueno, buen fin de semana, Oscar. Gracias por estar de otro lado. ¿Hay algún otro audio o vamos con los textos? Audios queremos, gente. Vamos, vamos.
2: Textos.
0: Vamos.
2: Textos. Por acá dice Marcelo, buenas tardes. Los escucho desde el barrio Mariano Moreno.
0: Muy bien, Mariano.
2: Y mi nombre es Marcelo 014, pero participa por las entradas del cine, se ve, porque nunca puso para el tema del sobre.
0: Bueno, yo publiqué la foto en el estado de WhatsApp del sobre, como para que la gente vea, por si alguno no lo vio ayer. Para que adivinen qué hay adentro del sobre. Dale, claro. Si quieren ganarse los dos premios que sorteamos hoy, ya tienen que ir adivinando qué hay dentro del sobre. No importa si adivinan o no. Lo importante es que jueguen, que participen. No, miren.
2: No, lo importante es ganar siempre.
0: ¿Que adivinen también?
2: Sí, tienen que ganar.
0: Está muy bien.
2: Perdedores nunca. Dani dice, hola chicos, feliz día del periodista para el domingo. Dice
0: gracias, Dani.
2: Gracias, Dani. Beso grande. ¿Quién más? A ver...
0: ¿Y no dice más nada, Dani?
2: No, estaba escribiendo, para no seas ansioso.
6: ¿Sí? ¿Frutelón?
0: ¿Cómo de Frutelón?
2: Por acá dice... Lili Don Bosco dice, buenas tardes, te consulto que el barrio que sufrió una serie de robos... El barrio, imagino que quiere decir, sufrió una serie de robos, ¿cómo nos podrían ayudar? Me han enviado los videos. La modalidad roban las cámaras de seguridad en los domicilios. Desde ya, gracias, dice Lili Don Bosco.
0: ¡Apa! ¿Están robando cámaras de domicilio?
2: Sí, cámaras de seguridad de los domicilios.
0: Mira. Bueno, hay que hacer la denuncia. Esa es la única ayuda que, que podemos brindar desde acá, ¿no? O sea, más allá de comunicarlo, pero si realmente se sabe dónde fueron los robos o tienen, obviamente, la confirmación, hay que hacer la denuncia.
2: Uh-huh. Bueno, Gisela dice, hola chicos, soy Gisela del barrio Noroeste y quiero participar por las entradas a Cinema Center. Espero tener suerte, dice Gisela.
0: Bueno, Gisela, ¿qué hay en el sobre también? Vamos.
2: Que aclaremos esto, que por el tanto para lo que hay en el sobre como para las entradas de Cinema Center, la consigna es la misma.
0: Sí.
2: Porque capaz la gente dice, bueno, como yo participo por el cine, me chupo un huevo.
0: No, no, mire, no, tampoco así, no te desubiqué, mire.
2: Así no. ¿Quién más? A ver.
0: Sí, qué boca sucia que tiene.
2: Ah, hay unos audios de Beto, no sé si están chequeados.
0: A ver, Beto.
2: Mauro manda Mauro 016, no contesta tampoco.
0: Vamos, che, pónganle onda. ¿Qué hay adentro del sobre? No es muy difícil, chicos.
2: Ofelia dice, hola chicos, soy Ofelia del Centro y quiero participar por los pases de Cinema Center. Espero tener suerte, besos y bendiciones, dice Ofelia.
0: Ay, Dios, me están haciendo calentar, Miri. Vamos, un poquito de onda. Dale que es viernes, che.
2: Tampoco, Dani dice...
0: Tampoco estamos diciendo cuál es la raíz cuadrada de...
2: Hay 700? Un voucher del mundo de la pizza, dice el...
0: ¿Quién dice?
2: Dani.
0: Bueno, puede ser, Dani, qué sé yo. Gracias, Dani, por participar.
2: Bien, Dani, bien.
0: Bien, Dani.
2: Bien, bien que entienden la consigna.
0: Claro, por lo menos se
2: bueno,
0: arriesga.
2: Ahí estamos con los mensajes, ¿eh?
0: Se arriesga a ver
2: Chris
0: qué
2: Cris está mandando un audio.
0: Cristian está mandando un audio.
2: Sí.
0: Bueno, no empiecen a pelearme, como que saben que ya me enojo con el tema de que no participan por el tema del sobre.
2: No, pues, respondan en cualquier cosa menos lo del sobre.
0: Claro. No, no,
2: mire. Claro, dice él. Claro.
0: No, mire, no sea mal.
2: Díganle cualquier cosa, hablen del tiempo. No. Tim sí. Payne.
0: O pongan sus datos nomás solamente, porque no leen las consignas.
2: O deliren, ¿en qué les gustaría que haya? En
0: claro, tal cual, o qué les gustaría que haya, exactamente. Un par de entradas al mundial, un viaje a Estados Unidos.
2: $10,000.
0: Uf, tremendo, entran $10,000 acá.
2: Sí.
0: Upa.
2: ¿Pero los tenés?
0: No, ese es otro tema, Miri. Pero bueno, todo se consigue en la vida.
2: ¿Apa?
0: ¿Eh? ¿En sobrado? ¿Querés en sobrado? Bueno,
2: sí, chico, ya está. Me vendría re bien.
0: Bueno, hacemos la primera pausa. ¿Audio de Cristian? Bueno, dale, vamos con Cristian.
3: ¿Qué hacen, chicos? Miriam, Mati, ahí escuchándolo. ¿O hay figurita o hay un voucher para comer algo, hermano?
0: ¡Epa!
3: Para ir a comer a algún lado, tomás un café, algo, no sé. Pero hay algo de papelito ahí nada más. No creo que haya mucho porque en el papel ese ayer lo vi. Lo vi, lo miré y no entra nada en ese papel que tenés ahí adentro. Así que, si tenés otra cosa...
2: Papá.
3: No lo creo, así que sí, un voucher o figurita.
0: Muy bien, Cris. No, papelito. Sí, esas cosas también entran en un sobre, sí.
2: Es algo que se te sale una hojita para afuera.
0: No, pero no sobresale.
2: Acá Lu dice: ¿me repiten la consigna?
0: ¿La consigna quiere que le repita
2: Lu? Sí, Lu.
0: Mira, Lu, este programa es una tarde de 10.
2: No, la consigna te dijo, no seas tan larguero.
0: Estamos en Radio 10, Lu. No sé dónde estás vos, si estás en Narnia. Pero lo que tenemos acá es un sobre.
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0: Bahía. Un sobre que es de papel madera, Miri. Así se denomina.
2: Sí, papel madera.
0: ¿Sobre de cartón? No.
2: No es de cartón.
0: Sobre papel madera.
2: Papel madera.
0: Tamaño A2.
2: Con L. Puede ser.
0: A2, boludo, que te están hablando. Que te preguntan qué hay adentro del sobre.
2: ¿Qué hay adentro del sobre?
0: Y participás por los premios que estamos sorteando en el día de hoy en una tarde de 10. Muy simple como eso.
2: Muy simple.
0: Obviamente que nos tienen que dejar sus datos correspondientes, además de tratar de adivinar o jugar con nosotros para ver qué hay adentro del sobre, ¿no? O para anotarlos, obviamente, con su nombre y DNI. Ahora
2: muy
0: sí.
2: Muy bien.
0: Dicho la consigna.
2: Acá dice, y yo estoy cosiendo, dice. ¿Entradas para el cine? Dice Lu.
0: Puede ser, Lu. Puede ser.
2: Mirá cómo está cosiendo. Ay, mirá, tenemos costurera, le vamos a pedir cosas.
0: Mira.
2: Está ahí, meta cosera. Sí. ¿Qué dice? Están... Un corazón ahí, ¿verdad?
0: Está tomando reglas en el asunto, ¿no?
2: Sí.
0: ¿Eh?
2: Tengan bebés, dice. Bueno, pará, Lu.
0: No, tampoco
2: nos
0: no
2: tire
0: bebés.
2: Así. Y porque de esa ropa para bebés. Hago cosas de bebés, dice. Bueno, ¿ves? Te tenemos en cuenta entonces.
0: Ahí. Mira, así está Lu.
2: Ahí está, con la máquina, viste, que aprieta el pedal y le da.
0: La Singer, ¿te acordás, Miri?
2: Claro, sí.
0: Oh, qué época la Singer, ¿no?
2: Así hace mi máquina, dice Lu. Una genia.
0: ¿Así hace la máquina, Lu?
2: Sí.
0: Está muy bien.
2: Bueno, Mati, si tenés un bebé, avisale que ella te
0: no,
2: hace...
0: No, yo no, pero
2: mirá,
0: ahora...
2: tiene una Singer.
0: Mirá, la Singer.
2: Re linda, me encanta.
0: Yo no tengo bebé ni...
2: Soy la de la negrita, dice. Bueno, tampoco acá vamos a estar discriminando.
0: No, acá no hace.
2: Son negrita. Mati, ¿tenés algo que contarnos?
0: No, Lu, si sos negrita, nosotros acá no discriminamos
2: acá no
0: a nadie.
2: Luego.
0: Pero, no, yo no tengo nada que contarles. Sí, en realidad sí les tengo que contar
2: ay,
0: algo.
2: Ay, Dios, me caigo y me levanto. Vamos a ser tíos.
0: Sí, vamos a ser tíos, mira.
2: ¿En serio?
0: Sí, porque en un ratito nos va a venir a visitar a alguien que va a ser mamá.
2: Ah, pero pensé que vos...
0: No, Miri, que se te haga la boca a un lado, Miri.
2: Oh. O sea, no. Bueno, Mati.
0: Sí, más o menos. Más duro que paquete pastilla estaba la Miri. No, muy lejos de eso. No sé Miriam ni no sé Daniel. Pero la persona que supuestamente nos va a venir a visitar en un rato...
2: No, porque supuestamente tenele fe.
0: ¿Vos decís?
2: Sí.
0: Bueno,
2: ella me lo confirmó a mí.
0: Bueno.
3: ¡Veremos!
0: Si viene esa persona, le compramos algo a Lu para regalarle a la invitada.
2: Bueno, Beth dice, ahí está, ¿vieron que había bebés? ¡Cómprenme! Dice. Bueno, pero que nos mande qué hace.
0: Lu,
2: contanos un poco qué haces, mandanos fotos. Nosotros si no vemos qué hay, no compramos.
0: ¿En cuánto? ¿En 2-3 meses va a tener el bebé persona?
2: No sé de cuánto está.
0: Sí, creo que sí.
2: Ok,
0: así que Lu.
2: Rapidísima, Lu, ya.
0: Lu, yo no
2: les
0: caso.
2: Les paso mi Instagram, dale, Lu, dale.
0: Lu, no caso un fútbol. No, si querés, te nunca. Pasamos el Instagram y te hacemos el chivo gratis, no importa, Lu. Pero decinos una ropita, algo.
2: Sí, de bebé, vamos a ver qué es lo que haga. Hace. Lo que hace.
0: ¿Qué pasó, Dani? Ah, los chivos.
2: Ah, no era un bebé.
0: Sí, qué raro, digo, el bebé como llora.
2: No, me muero muerta acá. No, no te mueras porque no te van a comprar una mierda.
0: Claro, no, Lu.
2: Dale, Lu, ponete las pilas.
0: Sí, decime.
8: ¡Nos queremos!
2: Ahí, vamos, Lu, nosotros
0: el,
2: no.
0: El nombre del...
2: Que nos mande en Instagram, así podemos chequearlo. Chequear qué cómo se menea.
0: Claro, que nos diga y le encargamos algo.
2: Claro, tenemos audio de Esther también.
0: Audio de Esther, a ver si adivina Esther.
5: Bueno, a ver, ¿puede haber un voucher para una picadita poder ver alguno de los partidos de Argentina?
0: Epa, no es mala, Miriam.
2: No es mala.
0: No es mala. Pero no es. No es mala. Ey, no sé.
2: Bueno, yo les voy a decir.
0: No. Ah, pausa. Pausa y enseguida volvemos, ¿eh? Música, pausa. Haz lo que vos quieras, Daniel. Hoy es viernes.
2: Un día voy a decir que no, ¿eh?
0: Bueno, está bien. Haz lo que quieras, Karina.
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1: ¿Qué hace, Mati? Saluda a la chica ahí. Nada, bola, yo me voy a encamar ahora, boludo. Encamar significa estar en la cama, bola. Bueno, también puede estar con una chica o un hombre, lo que vos digas. Pero bueno, eso me encama, bola. Deja, boludo, un día de mierda. Se fue la socia, hace un quilombo esto. Un despelote, boludo. Un frío de la puta madre. Eso, nada, amigazo. Y bueno, y murió el indio, boludo. ¿Y sabes quién lo cagó a tiro? Este, culiao, ¿cómo se llama? Este, bueno, no me acuerdo. Era un pistolero.
2: Muy bien, rezamos una tarde, seguimos acá en vivo por Radio 10, la radio de la gente. Sí, no hemos hecho mención a uno de los grandes, pero grandes músicos y artistas que hemos tenido en nuestro país, como el Indio Solari, en el día de hoy nos ha dejado, el líder de lo que fue Patricio Rey y los Redonditos de Ricota, excelente banda que ha generado, bueno, un auge en el rock a nivel nacional. En cuanto a la cantidad de sus recitales, en cuanto a la cantidad de gente que iba a los mismos, el famoso pogo del Indio Solari, que generaba, pero sismos eran prácticamente, ¿no?
3: Sí.
2: Terrible, terrible artista que hoy se nos va y se nos fue. Uno de chico, yo escuchaba mucho el Indio Solari o Patricio Rey, en realidad. Para mí, uno de los mejores artistas, junto. A ver, te digo que muchos dicen como que el líder o el más grosso del rock era Gustavo Adrián Cerati, ¿no? Pero yo te digo que tranquilamente se pueden sentar los dos en el mismo sillón, tanto el Indio Solari como Cerati, porque para mí el Indio ha tocado fibras en gente que vos decís, che, qué loco lo que hacía el Indio, ¿no? Era impresionante los recitales, la cantidad de gente que los iba a ver, ¿no? Era una locura, la verdad que lo que generó, ¿no?, en el mundo del rock el Indio Solari, en sus temas, en sus letras, sus canciones, ¿no?, recordadas. Y un artista que, bueno, no solamente se lució a nivel nacional con el rock, sino también a nivel internacional, ¿no?, tocando en distintos países. La verdad que sí, una dolorosa partida, ¿no?, del Indio Solari, que tenía ELA, ¿no?
3: No, él tenía Parkinson.
2: Parkinson.
3: Tenía Parkinson, falleció a los 77 años.
2: Exactamente.
3: Y bueno, y se está viendo dónde se lo va a velar en realidad, porque sí, el tema de la cantidad de gente, ¿no?, que moviliza. Ya hay varias misas ricoteras en diferentes puntos del país. Así que bueno, se está terminando de definir a ver dónde se va a hacer justamente el velatorio. También se le estaba haciendo la autopsia justamente al cuerpo del indio para ver si fue muerte por causa natural o alguna otra cosa. Es algo que se hace normalmente ante este tipo de situaciones, ¿no?
2: Sí, que venía, bueno, complicado, ¿no?, con este tema de salud.
3: Sí.
2: Y lamentablemente, obviamente, el seguimiento que se le hacía y demás. Recuerdo la última vez que cantó, ¿no?, que ya venía teniendo este inconveniente o este problema de salud.
3: Sí, él la enfermedad la tiene desde el 2015.
2: Sí.
3: La tenía desde el 2015.
2: Y que así todo, él quería seguir dando los recitales, quería seguir estando presente.
3: Bueno,
2: ¿no?,
3: en alguna que otra de las presentaciones de los Fundamentalistas del Rock, que es del Aire Acondicionado, perdón, que es banda de rock que justamente tiene parte de su elenco y demás, iba a algunas presentaciones y hacía presente también en algunas.
2: Tal cual. Bueno, ahí estábamos escuchando justo algo del Indio Solari, ¿eh?

0: Muy bien, rezamos acá con una tarde 10. Ahí estamos viendo en estos momentos en los distintos medios a nivel nacional, en Plaza de Mayo, las famosas misas ricoteras, como decía bien Miri, pero prácticamente en todo el país, ¿no? Una gran movilización y congregación de gente, que la verdad que es impresionante lo que va a generar la movilización en sí de cuando sea trasladado los restos, ¿no? La verdad que eso también va a tener que ser...
1: Sí. Algo, un operativo importante.
0: Sí, un operativo importante y algo histórico, sin dudas. Así como fueron, no sé, a ver, no quiero Maradona. Compararlo con... Claro, no quiero compararlo con Maradona, porque Maradona por ahí trasciende muchísimo más también. Pero la verdad que lo del Indio es casi igual, ¿no? Prácticamente igual, te diría, por lo que moviliza de gente. Es increíble ya la cantidad de gente que por ahí se ha volcado en Plaza de Mayo, ¿no? Uh-huh. Es tremendo el operativo también policial que se ha tenido que lanzar como para, bueno, de alguna manera contener la gran cantidad de gente, ¿no? Bueno, ¿tenemos más mensajes, Miri?
1: Sí, Lu por acá dice, escucho la radio desde que me levanto hasta que algún desubicado de los humanos que vive conmigo decide prender el tele, dice.
0: Oh.
1: Y dice, la música del Indio traspasó todas las clases sociales y todas las edades, era lo más, nunca pude ir a verlo, encima el día se presta para escucharlo, dice.
0: Sí, sí, tal cual, siempre, ¿eh? Siempre un buen momento para escuchar al Indio.
1: Maite por acá dice, un accesorio de mujer en el sobre.
0: ¿En el sobre un accesorio sí. de mujer?
1: Sí.
0: Puede ser, ¿eh?
1: Tipo una cadenita.
0: Una cadenita, una pulserita.
1: Unos aritos.
0: Una tobillera.
1: Una tobillera.
0: ¿Eh? ¿Puede ser? ¿Eh? ¿Cómo?
1: Bueno, también, sí. Hay que cuidarse.
0: Sí. Sí, sí, sí, entra todo acá en este sobre, todo lo que indicaron recién.
1: Puede. Otro también.
0: Sí. Tal cual. Che, Lu nos dijo la página al final,
1: sí,
0: Miri.
1: Sí, Mati, te lo dije.
0: ¿Cómo es?
1: La página es...
0: Pero no lo dijimos al aire, no, me parece.
1: Es arroba tía Lolo Creaciones guión bajo Belarga Belarga de Bahía Blanca, ¿no? Tía Lolo Creaciones guión bajo bebé.
0: Tía Lolo Creaciones
1: guión bajo
0: bebé.
1: Ahí está.
0: Muy bien, tía Lolo Creaciones. ¿Por qué tía Lolo?
1: Y Lu. Porque ella es Lu y la tiene sobrino y le dicen Lolo.
0: ¿Lolo?
1: Y sí.
0: Bueno, quería saber, Miri, no.
1: Bueno, ahí nos va a contestar.
0: Que nos cuente, sí. Ya que le hicimos el chivo gratis, que nos cuente no, cómo bueno, viene bueno, la bueno. creación del nombre.
1: Vos le dijiste, así que no te hagas.
0: Por eso. Pero ya que le hacemos la mención de su emprendimiento, que nos cuente por qué tía Lolo. O tío Lolo. ¿Cómo es tía?
1: Tía, o tía, tía, tía Lolo. Ella Lolo.
0: Ah, ella es Lolo. ¿A ella le dicen Lolo?
1: Y sí.
0: ¿A Lu le dicen Lolo?
1: Sí, la Lolo.
0: Es la guitarra de Lolo.
1: Ay, chicos, son los más. Mil gracias, dice. Sí, sí, así me puso mi segunda sobrina, Simona. Mirá. Porque Lucrecia no le salía. Claro, Lolo, más fácil.
0: Ah, mira. No le salía Lucrecia.
1: Claro, dijo la mierda, Lolo.
0: Simona le dijo Lolo.
1: Che, qué lindo nombre, Simona, me gusta.
0: Simona.
1: Sí.
0: Un poco común.
1: Sí, me gusta Simona.
0: ¿Simona?
1: Sí.
0: Porque Simón existe y hay claro. bastante.
1: Simona. Sí. Simona.
0: Simona dice.
1: No.
0: ¿Te acordás del juego, Mary?
1: Sí,
0: Simón dice.
1: Simón dice.
0: Bueno, porque si nada. Bueno, ¿hay algún otro mensajito más? No.
1: No, no, no hay nada.
0: Bueno, recuerden que tienen que participar por los premios que estamos sorteando en el día de hoy. Las dos
1: dice
0: entradas para ir a Cinema
1: Simona
0: Center.
1: Simona tiene un hermano que se llama Sabino. Ah, pero...
0: Ah, le cambiaron.
1: Les gusta cambiarle, les gusta ponerle nombres de diferentes géneros y cambiarles a, claro. al opuesto,
0: Sabina, Sabino.
1: Claro.
0: Simón, Simona.
1: Claro, va por ahí. Muy bien, bueno,
0: Miriam,
1: bien.
0: Miriano.
1: Miriam, Mariano. Mariano, si me dicen Mariano.
0: Miriam, Mariana, Mariano. Sí, le empiezan a mezclar todos los nombres.
1: Claro,
0: sí. Sí. En el mío no puede, no hay femenino.
2: Mariana.
0: No, Mariano, no, Miriam.
1: No, porque no. Ya es como muy femenino tu nombre.
0: Matiasa.
1: Matiza. Matiza.
0: Matiza. No,
1: Matizadú.
0: No, mira. No, mira, vos también.
1: ¿Quién será, Matija?
0: Bueno, y de Daniel sí, Daniela, ¿no? Sí, pausa mejor, ¿no? No, la verdad lo que acaba de tirar Miriam muy bien.
1: Mira, Matija. Creo que nos llama mucha gente del motociclismo.
0: Está toda la familia justo gracias. Mirándonos
1: sí,
0: ahora.
1: La gente.
0: Ah, una casa. Ya entiendo, venimos a hablar del Indio Solar y justo acá de palmar.
1: Bueno, me acordé de ese. Matiza, pero era Matija ese.
0: Era Matija, mira.
1: Este Matiza.
0: Que en paz descanse, pobre chico, ¿no?
1: Sí.
0: Bueno, la verdad, tremendo, ¿eh? El recordatorio hoy.
1: Pilar, la más pequeña. Bien, ese bien, porque no hay piler o pilor.
0: No, no. No, ni tampoco pila, pila, pila.
1: No, tenemos no. En la familia Victoria, Mateo, Amparo, Sabino y Simona. Bueno, Victoria, Mateo y Amparo, bien. Y Pilar, sí, la más pequeña. Esos cuatro, bien. Sabino y Simona, pasaron cosas.
0: Medio hay que...
1: Pensaron capaz que querían... venía uno y apareció el otro.
0: No, querían a Simón y salió femenino Simona. Y listo. Claro, me pidieron Simón, está muy... Bueno, yo aprovecho de saludar a mi sobrinita Alma, que está cumpliendo años
1: feliz
0: hoy.
1: Cumple. ¿Cuántos cumple el mitad?
0: Un beso grande. 9, miren.
1: 9, qué linda.
0: Ya tan grande.
1: ¿Qué
0: lo...
1: ¿Qué le regaló el tío?
0: No se puede decir todavía.
1: Ah, todavía no.
0: No, no la vimos, no, no. A la noche.
1: Ok.
0: Exactamente, sí, sí.
1: Se la jugó.
0: Pero le va a gustar, le va a gustar.
1: Se la jugó el tío, ¿no?
0: Le va a gustar, le va a gustar.
1: ¿Qué es? ¿Regalo comunitario o regalo propio? Comunitario.
0: Comunitario. Rata inmunda. Sí, sí. Sí, participó todo el barrio, mire.
1: Ah, mira, sí, todo el barrio.
0: Toda la comunidad. Sí. ¿Cómo? No, no, ¿cómo te? No,
1: sí,
0: no.
1: ¿Qué sé yo?
0: No, no.
1: Hoy los chicos de 9 ya tienen.
0: Sí, es verdad, pero no, no, no es un teléfono. No. Bueno, ¿hacemos la pausa? La gente tiene que seguir participando, ¿Qué hay adentro de este sobre?
1: ¿Qué hay, chicos? ¿Qué hay?
0: Dale, ¿qué hay? ¿Quieren los premios de hoy?
1: Sí.
0: Bueno, manden audios.
1: Bueno.
2: Bueno.
0: Bueno. Si no, me voy a ofender.
1: Bueno, manden audios.
0: Bueno, dale. Bueno. Pausa.
1: Pausa.
0: Y enseguida volvemos.
1: No, ni. Oh.

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7: Facundo Borri, presidente de la Cámara del Comercio, habló en una tarde sobre la crisis que están sufriendo los comerciantes.
8: Y somos como una isla aparte de todas las demás ciudades que también seguramente no están en su mejor momento, pero arrastrando todas las deudas que tenemos de créditos que sacamos, más la recesión que hay en Bahía, porque no solamente se endeudó el comerciante, nos endeudamos todos para poder reactivar nuestra casa, para poder cambiar los muebles, todo lo que nos pasó, no solamente con el temporal de viento, sino también con la inundación, que venimos con todo esto, es muy complicado y el consumo acá cayó peor que en cualquier ciudad del país. Entonces, por eso pedimos la emergencia económica para Bahía Blanca, algo que en algún momento se pidió, quizá no se pidió con la fuerza que tiene que pedir, pero hoy, un año después, viendo de que está todo muy mal acá, bueno, y no es por llorar, porque viste, empiezan los llorones, mira, esto es una realidad, que no podemos vivir fuera de la realidad. Entonces, para poder sostener las fuentes de trabajo, lo que pedimos es que haya moratorias, no pedimos que nos regalen nada, sino, bueno, pateemos la deuda para un poco más adelante, que nos den moratorias en forma de cuotas con una tasa lógica, económica, pago, ¿no? Una tasa que acompañe la inflación, no que supere tres veces la inflación como puede ser un crédito que te da un banco hoy. Entonces, simplemente pedimos cosas básicas y creemos que llevarle a nuestros representantes que pueden llevarlo y elevarlo a quien corresponda, bueno, eso creo que es el objetivo de esta reunión.
9: Facundo, ¿tienen alguna estadística de cuántos son los comercios que se cerraron, si querés, desde la inundación o después de las dos catástrofes hasta ahora en Bahía?
8: Mirá, no te voy a mentir con los números. Nosotros sabemos que desde enero a hoy están, porque muchos aguantaron, muchos calcularon, sacaron el crédito, hicieron el negocio nuevamente. O dijeron, bueno, me presta un amigo, un pariente, bueno, ponemos el negocio en marcha. Pero nunca pensamos que después del tiempo que pasó, que íbamos a pasar por esta situación. Entonces, gente que apostó a renovar su negocio, a reconstruirlo, hoy lo está cerrando. Nosotros tenemos aproximadamente unos 6, 7 negocios que cierran por mes. Pero si vos te alejás más de los barrios...
7: ¿Por mes? Por 6, mes. 7 comercios por mes.
8: Por mes. Pero mira, yo estoy en la zona de Paraguay, por la cooperativa, Paraguay 400, sí, sí. Y hay tres locales cerrados que en 20 años que vivo ahí nunca vi que esos locales no se renueven automáticamente. O sea, claro. Cerraba uno, otro día estaban ya arreglando para otro, como pasa en muchísimos lugares.
7: Sí.
8: No hay lugares que son mejores que otro. Obviamente el micro y macro centro se nota más porque los alquileres son muchísimo más caros. Y vos sumás a toda la gente que por ahí, pymes que cierran o empresas que cierran, que quiere hacer un emprendimiento propio, que dice, no, voy a un barrio porque las condiciones de alquiler son menores, y duran 3-4 meses y cierran, porque realmente no se puede sostener. Si no hay consumo, obviamente que no puedes mantener un negocio, sobre todo si traes deudas. Lo que pedimos es 180 días de plazo para poder pagar las moratorias, que no haya más embargos, porque vos imaginate, si vos venís con un plan de pago de ARFIP o ARBA y te atrasás porque no podés pagar, porque tenés que elegir qué pagar. O te pago el sueldo, o pago las cargas, o pago el alquiler. O sea, son tantas los pagos que hay que afrontar que empezás a elegir qué pagar, como pasa en tu casa. Que vos decís, che, pago el gas, pago la luz. Empiezo a restringir los pocos lujos que me podía dar, que un lujo hablo de ir a desayunar o a cenar una vez cada tanto. O sea, uno va restringiendo todo eso. Lo mismo pasa con un comercio habilitado, que tenemos un montón de cargas tributarias que pagar. Entonces empezás a elegir, no podés pagar y te empiezan a embargar. Pero el embargo significa honorarios, trabas en la cuenta. Entonces no podés vender con tarjeta porque te queda trabada la cuenta corriente. O sea, es muy complicado, y si tenés cheques dados para afrontar mercadería, te empiezan a estar rechazados los cheques porque tenés cuenta embargada. O sea que se hace un problema enorme al tipo que viene tratando de surfear la situación para poder vivir.
7: Miguel Vidal, uno de los referentes de Cáritas aquí en nuestra ciudad, habla de lo que se va a estar llevando a cabo en el día de mañana, la colecta anual de Cáritas.
6: Hace 70 años la Iglesia Argentina decidió organizar, digamos, de una manera, digamos, más institucional lo que es la caridad. Siempre era el espacio caritativo, era, digamos, los pilares de la Iglesia son tres patas, digamos, para decir así. La predicación, que es la catequesis y el anuncio de la palabra, la liturgia, la vida, digamos, de la celebración, y la caridad. Cualquier persona que se diga creyente debe vivir esas tres dimensiones de alguna forma, digamos, dentro de una comunidad. Siempre la caridad fue algo que estaba supuesto en un montón de cosas, digamos, en el estilo de vida de las personas. Hace 70 años el Episcopado Argentino decidió organizar, darle una institucionalidad a la Cáritas, a la caridad, digamos, y organizar la Cáritas como lo tenemos hoy, ya es una organización que en otros países de Estado. Así que bueno, hace 70 años, el lema de este año es eso, avanzando sobre el tema más que nada de organizar nuestra esperanza de construir un mundo más justo, mejor, más fraterno, y dar un poco de dignidad también a todas las personas. Así que bueno, en ese contexto, este año la colecta. Casi todo el mes, digamos, van a ir habiendo algunas cuestiones asociadas a la colecta. Fundamentalmente van a encontrarse grupos pequeños de chicos debidamente identificados con el nombre y la parroquia a la que pertenecen, recorriendo la ciudad o recorriendo distintos lugares para donde uno puede colaborar. También se puede hacer de una manera electrónica, diríamos, un QR donde ustedes van a poder colaborar, hay montos fijos o montos que ustedes pueden rellenar, y siempre los destinatarios de esos son, dice, o Cáritas Bahía Blanca o Cáritas Nacional, que es uno que está a nivel nacional, o Arzobispado de Bahía Blanca, que son los destinatarios que deberían aparecer cuando uno hace uno quiere hacer la donación. Con eso, en general, está todo bien. Después, si hay sobres, los sobres se entregan en la parroquia, nunca en mano de nadie, por decir así. Si alguno se llevó un sobre de un lado, después va y lo lleva a la parroquia y lo deja en la comunidad, en la capilla, en la parroquia, donde esté más cerca. Así que, de esa forma, uno tiene prácticamente garantizado que está haciendo, a donde dona, van las cosas.
7: Por último, Romina Pires, la titular del área de Políticas Sociales y Fortalecimiento Comunitario, nos visitó en una tarde de 10 y habló sobre el Plan Calor.
10: Nosotros, el Plan Calor, es un, para el que no sabe, es un programa que está destinado a poblaciones más vulnerables en los meses de invierno, para acompañar todo lo que es la cuestión del frío, la cuestión energética también, porque trabajamos mucho con esta transición energética para mejorar las viviendas y que estén calefaccionadas de una mejor manera. Y bueno, lo hacemos a través de Mi Bahía. Es el tercer año que lo llevamos adelante, donde la gente tuvo un tiempo para anotarse. Empezó los fines de abril y terminó el domingo 31 de mayo. La gente se anotaba a través de Mi Bahía. La verdad que es muy fácil anotarse, llenar un formulario. Contaba un poco cuál era su situación y con quiénes vivía. Nosotros decimos que todo este trabajo lo mejoramos gracias al trabajo del CONICET, de la doctora María Ibáñez y Milena Pogiese, quienes han construido este formulario de una manera, nosotros decimos, con muchísima técnica, con muchísimo conocimiento, con preguntas muy buenas y muy interesantes, para que los que estamos del otro lado podamos entender cómo vive cada familia, con qué se calefacciona, cuántos viven, si tienen problemas de salud, si hay alguna cuestión de discapacidad, de enfermedades crónicas, si hay población de primera infancia, si hay población adulta, embarazadas. Bueno, todo ese diagnóstico, que nosotros lo conocemos a través del formulario, nos permite hacer una categorización: familias de mayor vulnerabilidad, mediana y más baja. Eso para la gestión es muy importante, primero porque nos da datos para tomar mejores decisiones, segundo porque hacemos foco y doble clic en las familias que quizás tienen mayor vulnerabilidad, crónicas, si hay población de primera infancia, si hay población adulta, embarazadas. Bueno, todo ese diagnóstico, que nosotros lo conocemos a través del formulario, nos permite hacer una categorización: familias de mayor vulnerabilidad, mediana y más baja. Eso para...

0: soluciones y mejoras para que esa familia pueda pasar el invierno de una mejor manera y sobre todo para que esté mejor el próximo año, ¿no? Claro. El año pasado trabajamos con un diagnóstico muy claro que nos había dado el Plan Calor, pero además articulamos con los dos hospitales públicos de la ciudad, que también un agradecimiento a los dos hospitales públicos, al área de servicio social, que tienen un equipazo y que también vamos mirando juntas esas familias, en general son familias que van al hospital e ingresan en invierno por situaciones respiratorias, entonces lo que hacemos es poder pensar cómo mejorar con el área de hábitat, con el área de defensa civil, esos hogares, sobre todo para que los niños ingresen lo menos posible al hospital en invierno, ¿no? Y puedan estar en una mejor vivienda con mejores formas de calefaccionarse y sobre todo tener que ingresar menos al hospital.
1: ¿Qué incluye el Plan Calor, Romy, para la gente que nos está escuchando?
0: Buena pregunta. Incluye la recarga de garrafas, todo lo que es garrafas. Este año incorporamos algunas garrafas específicas para gente que se calefacciona con a gas. Viste que hay distintas formas de calefaccionarse y hay algunas que son a gas, así que ahí incorporamos para algunas familias, sobre todo de primera infancia, garrafas, lo que es el artefacto, la garrafa en sí. Kit invierno, que son gorros, bufanda y cuellitos para la primera infancia, sobre todo hay muchos niños que van caminando a las escuelas, a los jardines, entonces esas caminatas muchas veces si no van bien abrigados, guantes, cuellitos, se enferman. Así que ese kit de invierno también, la verdad que el año pasado nos dio resultado, lo probamos con algunos niños en algunos sectores y lo usaron un montón y nos dio buen impacto. Y lo que es frazadas, colchones para algunas situaciones que también solemos acompañar en las situaciones de invierno, donde a veces se mojan los colchones, se mojan las frazadas, entonces todo el refuerzo que tenemos para ese sector.
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2: Si tú me dices ahorita que... Ah, no, esa no, muy aburrido, Miri. Che, pero ¿cómo era la onda, Miri? Sí, sí, y bueno. Vos la invitaste, Miri. Va, yo la había invitado.
3: ¿Por qué la invitan si saben cómo se pone?
2: Yo la había invitado y medio que...
3: Es más, mirá, me dejan sin auriculares, así se pone mal. Se van a poner sin auriculares, así se queda bien.
2: Vamos a presentarla primero porque queda feo, queda mal.
3: La voz.
2: Más allá que la conocen. Sí, nosotros en el Día del Periodista, próximo Día del Periodista, invitamos a una locutora, porque somos distintos nosotros.
4: Claro, me gusta eso.
2: ¿Qué es eso de tener que andar invitando periodistas cuando todavía encima no es el Día del Periodista?
3: ¿Quién te conoce,
2: es el domingo? A lo sumo hagamos un programa el domingo, o hagamos un programa el lunes del Día del Periodista.
3: Bueno, la los días de semana que
2: ni en pedo lo hacemos el domingo, pero bueno. Le damos la bienvenida a Karina San Román, que nos está acompañando hoy a la tarde.
3: No le tenías nada de fe, que venga.
4: Me contaron. Yo les creo,
2: Le escribí
4: porque yo en vos confío. A vos te creo, a vos te escucho, a vos te sigo.
3: Upa.
4: Voy a la urna y pienso en lo que vos dijiste.
2: No, a la urna.
4: Y vos, sí, a la urna.
2: Pero yo no estoy
4: entre
2: candidato.
4: Entre ese rollo urneo
3: claro,
4: yo.
3: Ella es urneadora vieja.
2: Yo no soy candidato de
4: ¿sabés?
2: Nada.
4: Menos mal que no te sellan más del documento, ya hubiese hecho como 3 o 4 cambios.
3: Ah, ¿sabes qué?
4: Ah, está bien, dejá.
2: Bueno,
4: acá, vos, chicos, buenas tardes.
2: Vos también la invitaste, Miri.
3: ¿Eh?
2: Vos también la invitaste.
3: Sí, no,
4: sí, pero alguien
3: además...
4: confió y otro no confió. Sí. Y no voy a preguntar qué dijo el señor que está allí del otro lado.
3: No dijo nada.
2: ¿Cómo fue?
3: No, la he hecho, yo confié porque ayer cuando yo me despedí de Carus, que le dije buen fin de porque los viernes no nos vemos porque ellos a la mañana van al café, Carus me dijo, ¿cómo? Buen fin de, si yo mañana no me invitaste, me dijo.
2: Ah.
3: Y le digo, sí, Carus, ahí no tenía mucha fe. Yo creo que...
2: Ah, vos
3: yo la despedí.
2: Tenía fe.
3: Y dije, chao, Carus, buen fin de.
5: No te olvides de venir.
3: Y cuando me dijo eso, yo dije, qué comprometida está con la invitación, Karina.
4: Sí.
3: Y acá está.
4: Y acá estoy toda.
3: Gracias.
4: Entera.
2: Muy bien, Yo no lo puedo creer.
4: 4 menos 10, un mensaje que leí mucho más tarde, claramente.
3: Sí, dijo, yo le mandé un mensaje
2: venir,
3: y no lo leí yo.
2: No, igual yo... No
4: es la logística.
2: No es solo por vos, Cari, que no confiaba si venías o no. Yo lo hago con todos los invitados.
4: ¿Quién era el otro invitado?
2: No, ninguno. Claro,
3: es más, van a tener que hablar. Pará, porque ahora que me acuerdo, ayer, ¿sabes qué dijo? Mañana no tenemos invitado, dijo. Y le digo, no, ¿cómo no tenemos? Si viene Cari.
4: A todo el día me bardió.
2: Ayer, no, pero Cari es una amiga, ¿no?
3: No, una cosa.
4: No la por eso,
3: porque te quiero, te aporreo.
4: Este trato.
2: No la trato como invitada. No la trato como invitada, es una amiga de la
3: pero
2: casa.
3: Es una invitada.
4: Haceme sentir una invitada. Nunca me hicieron.
3: Yo le traje a
4: todos los lugares que me invitan, siempre soy amiga. Digo, bueno, ¿cuál es la diferencia?
2: No,
4: ¿cómo lo tratan al invitado?
2: Mira, ahí te acabo de decir.
3: Te traje agüita,
4: eso
3: yo,
4: es
3: mirá.
4: Verdad. Eso nunca me lo hicieron.
2: Eso es como invitada. Eso
4: es
2: como invitada. No, y lo otro como invitada es lo que acabo de decir yo.
3: ¿Qué dijiste?
2: Y que le mandé un mensaje antes de arrancar el programa para ver si iba a venir.
3: Pasa que vos sos muy de mandar mensajes.
2: Y bueno, le mando a todos los invitados.
4: Es gratis, por eso manda mensajes.
3: El
4: día que cobren el WhatsApp, ¿sabes qué?
2: Mando muchos mensajes.
4: Desaparece el mundo.
3: Espera que llegue, va a decir.
2: Sí, tremendo. Pero bueno, algunos mensajes llegan y son respondidos, otros no.
3: Y otros no, Mati.
4: Algunos, yo a veces...
2: Y otros hay que seguir insistiendo para que...
4: Y se lo he comentado a mis amigos. Yo bloqueo teléfono en algún horario.
3: Hay un momento en el que yo bloqueo gente.
4: ¿Cómo me molesta? No, bloquea gente no. No, no he llegado tanto, pero
2: apagás,
4: me molesta. Lo dejo en silencio.
3: Bueno,
4: y como me encanta
3: siempre,
4: estar sin el teléfono, no tengo ni idea quién escribe.
2: ¿A partir de qué hora es eso?
4: Y va rotando, soy geminiana, entonces a veces tengo días raris.
3: Somos tan geminianas.
2: Se puede pasar las 2 geminianas, Dani.
4: Puede pasar un día a las 2 de la tarde.
2: ¿Vos también sos geminiano?
3: No.
2: Ah, ahí nomás igual. Aries.
3: Claro.
4: ¿El qué hay nomás?
2: Pero él sí cumplió hace poco.
3: Como 3 meses después.
4: 3 meses antes. Marzo.
2: ¿En marzo?
4: Aries.
2: Bueno, para mí fue hace poco el de Dani.
3: Sí, los signos de lo del Mati.
4: Está bien,
3: bueno,
4: listo.
3: Bueno, entonces no llega un momento del día.
2: No,
3: ¡Jara!
4: De la chira no era la tuya.
3: No,
2: los signos no
4: lo
2: mío.
4: ¿No escuchaste nunca a la chira?
2: No, nada. Cero.
3: Igual para mí se el compra Orangel. El libro de para ver cómo
4: la
3: va
4: Ludovica.
3: A estar el año. Claro.
4: La Ludovica o
3: el
4: otro
3: viene el Arcángel.
2: No, Arcángel es...
4: Ah, ese se fue.
2: Arcángel es el concejal.
3: No,
2: el
3: Roberto,
2: otro es el
3: no.
2: Orangel.
4: Ah, Orang... Orangel.
2: Orangel, no Arcángel. Arcángel es el concejal, ay, chica.
3: Ay, concejal. Bueno, sape.
4: Lo que pasa es, vengo escuchando el programa de ustedes.
2: Ah, Daniel.
4: Que siempre es un concejal.
3: Está,
4: entonces
3: está
4: me
3: está acordando que tiene que sacar la basura después, entonces.
2: ¿Eh? Claro.
3: Porque el de las basuras.
2: ¿El de la
4: hoy es viernes?
2: No, el de camionero.
4: Claro. Ay, vos sabés que yo viernes, sábado, domingo, no la retiro. No me gusta hacerle eso a...
2: ¿Cómo no la retirás?
4: No, no saco la basura. Ah. No, no me gusta hacerle eso a...
2: ¿Sos recolectora?
4: ¿Cómo no la retiro? Bueno, no la retiro del domicilio. No me gusta hacerle eso al recolector. Digo, ay, deja joder.
3: Oh, vale. Deja, chicos.
4: Esta cuadra.
2: O sea, el fin de semana no.
3: No.
2: Queda en casa.
3: Sí.
2: O no hay basura.
3: Y el lunes los basureros dicen, mirá que hija, mirá las 800 bolsas que nos dejó el lunes.
4: No, no tengo muchos problemas para vivir y tox y demás, pero bueno, el tarro de la basura me gusta grande.
2: Basura.
4: Entonces recolecta y recolecta.
2: Ah, es muy, o sea, estás como...
4: Es de 50.
3: Tiene una batea.
4: Sí.
3: La muni y la batea.
2: ¿Tenés las campanas esas también?
4: Todo tengo. Y hago la división.
2: La separación de residuos.
4: Húmedo, todo.
2: Ah, ¿eh? Papel, cartón...
4: Tuve una época.
2: ¿En serio?
4: No, yo no. El otro adulto responsable. Una
2: pavada. ¿En serio?
4: Sí pasan igual, por el barrio. Yo creo que eso está medio funcionando.
2: Ah, está muy bien.
4: No sé los días, porque no es el registro que tengo.
2: No, claro. no tengo.
4: Pero idea. Pasa, pero se me habían agarrado la costumbre de tirar todo eso detrás del cesto de la basura.
3: Oh,
4: ay, cuando corría el cesto para sacar la bolsa.
2: Una polémica.
4: Y empezaba a caer de lo más alto la botella, el cartón, la lata.
3: Claro, porque el tarro sostenía todo eso.
4: Esto no es recolectar. Claro.
2: No.
4: Esto es...
2: No es reciclable.
4: Esto es intentar querer hacer algo, formar parte no sé de qué. Y no estás entrando.
3: Nuestro jardinero.
2: Y así es como dejó de pasar el camión por la cuadra de Karim.
4: No, así un día dije, basta, termino con la pavada esta de que el cartón para un lado no está funcionando.
3: No está funcionando y no pasa.
4: No me gusta, pero no puedo.
2: No.
4: No puedo. No es tiempo, es constancia, no sé qué será. Pero esa partecita no me está funcionando.
3: No estamos habituados a eso.
4: No.
2: Estamos... Bueno, ¿te gusta venir a la tarde, Cari? ¿Te gusta?
4: Me gusta este horario. Una pena que Miriam ya no pueda venir más.
3: Ay,
4: más.
3: ¡Qué bueno! ¡Chao, Karu! ¡Karu! ¡Buen fin!
2: Y bueno. Sí, no, porque...
3: Sí, pero yo no vuelvo de mañana.
2: Miri...
4: Sí, pero hicimos un enroque, ¿o no?
2: Sí. Es la idea.
3: No, chicos, yo me voy a
2: casar. Ah, ¿no te avisaron, Miri?
4: 2x3, 3x2, no sé cómo es, pero...
2: Che, Dani, ¿no le avisaron a Miri?
4: Es una sorpresa.
3: Chicos,
4: es una sorpresa.
3: Yo voy
2: de 7 a 9 con el turco y después te quedas.
3: No, chicos, es que no laburo con
4: BBC. Mejor.
3: No, es que laburo con BBC.
2: Se habló de ahí.
4: Salí de ahí.
2: Ya se habló con Juanjo.
3: Hay un tema de religión.
2: No, ¿qué religión?
3: Religión no me permite.
4: La Enrique Iglesias en el tema.
2: Religión habla Lucía Martínez Ara nomás.
3: Pero no me permite a mí.
4: Me mata que todos los concejales tengan un tema para hablar, chicos. Estoy pensando con qué seguir.
2: No, olvídate. Bueno,
3: a ver qué paso.
2: Es que hay muchos observatorios, muchas comisiones.
3: Mucho trabajo.
2: Mucha labor.
4: Ustedes.
2: Sí. Acá vienen, la charlan todos los tiempos, sí. Todo el tiempo están.
3: 10 minutitos.
2: Tal cual, exacto, sí.
3: Y cerramos el
4: bloque. Cronometrado encima.
3: Y cerramos el bloque. Bueno, hay que cerrarlo.
4: Son malas.
2: Bueno, estamos con sorteos hoy.
3: Sí.
2: Estamos con premios. Tenemos dos entradas para ir a Cinema Center.
4: Ay, qué lindo. Me gusta cuando hacen esas cosas con los invitados.
2: Sí.
3: Bueno, si querés, ganadora Karius.
2: Sí, Karina con el DNI terminado en... Y tenemos... Nada, un juego boludo que nunca se hizo en las radios.
4: A ver.
2: Ni en los programas, ni de radio, ni de televisión.
3: Sí, porque Mati es muy ocurrente.
2: Es, ¿qué hay adentro de este sobre?
3: ¿Qué hay adentro de ese sobre?
2: Porque hoy tenemos dos premios con la audiencia de Radio 10, obviamente una tarde de 10. Entonces, ¿qué tenemos acá dentro de este sobre, Cari?
4: Ah, está flaco el sobre.
2: Sí, no es muy grande.
4: No.
2: Dijeron, desde figuritas,
4: boom.
2: El paquete de figuritas.
4: No se consiguen, tío.
3: No.
2: ¿Cómo que no se consigue? ¿No?
4: Sí.
2: Yo compré el otro día.
4: ¿A dónde?
3: ¿Por qué no me dijiste? Intercambiemos.
2: Acá,
3: ¿no?
4: Ay, después figuritas. Te paso.
3: Sí, mándame el escaneo.
2: Se juntaron. Sí. El viento y la ráfaga. Bueno, el otro día compré acá en el kiosco uno de acá a la esquina del centro. No, a Pepe no tiene nada.
3: Pepe no tenía.
4: Tiene onda nada más.
2: Hasta ahí nomás. Si lo agarran.
4: Es peor.
2: Sí, le mandamos un saludo, siempre nos
3: escucha.
2: ¿Qué hay acá adentro?
3: ¿Qué hay?
2: Dijeron, paquete de figuritas.
3: Una pelota.
2: Dijeron, no, pelota no, mire, no puede
4: ni desinflada, gente.
2: No, olvídate.
4: Un sticker de pelota puede ser.
2: Medias. Medias, dijo Dani. Bueno, no sé.
3: ¿En serio, Dani?
2: Sí. sí, las ocurrencias de Daniel.
4: La cancán.
2: Un soquete,
3: un
2: dice.
3: Un soquete.
4: La cancán talle uno.
2: ¿Qué dijeron también?
3: Voucher.
2: Pulseritas, dijeron, ¿no?
3: Claro, sí.
2: ¿Sí? Muñequera, pulserita. No, ¿qué era? Pulserita.
3: No, no me acuerdo ahora cómo puso.
4: Sí, pulserita, muñequera, ay, tobillera. Ves,
2: tobillera.
4: Yo, si ponen algo,
3: accesorio
4: eso, daría
3: de
4: todo
3: mujer.
4: Con...
2: Accesorio de mujer.
4: Ay, no, y es de hombre también.
3: No, acá no respetamos.
2: Acá puede ser lo que
3: es. Acá, no. Se hace mi hablarlo.
2: Acá, liate, todos los géneros.
3: Si es de mujer, es de mujer.
4: ¿Qué hace con no Rosita? Che, ¿por qué no me dijeron me venía de Rosy?
2: Ay, que
3: chico, pero estoy de bebé. Con Dani.
4: Ay, Dani.
2: Oh, es como para ir.
4: Menos mal.
3: Es para que no, ¿viste?
2: Bueno, tenemos...
4: No somos los conductores del programa, Dani.
2: Tenemos un mensajito por acá. Dice, hola chicos, buenas tardes, ¿cómo están? Hoy es un día especial, es el cumple de Eva, dice. ¿Le podrían mandar un saludo? Dice Maxi.
3: Sí, obvio.
2: Bueno, beso grande a Eva.
3: Beso grande a Eva.
2: Fiel oyente de una tarde de 10. ¿Cuánto está cumpliendo Eva? ¿10?
3: Capaz.
2: ¿8, 9 por ahí?
3: No, un poquito más.
2: ¿Que nos vino?
3: 10 ahí o está. 11 de cumpleaños. Nos ponen el Twitch en la tele, por ahí.
2: Sí, fanática, fanática.
4: Nah, después va a ir la tía Karen a hablar con
2: nos
4: ella.
2: Nos vino a visitar acá a la radio.
3: Sí, tiene...
2: Fanática, fanática a la radio.
3: Sí, una genia.
2: Sí.
3: Así que beso grande.
2: Le dijimos al padre que trate de buscar otra profesión para la nena por ahí.
4: No,
2: para
4: eso
2: el día
4: sí
2: de mañana.
4: Y esto, viste, que va cambiando. Cada vez peor, ¿eh?
2: Dentro de 15 años.
3: La inteligencia 15. Artificial, ¿sabes qué?
2: No, dentro de 15, cuando la nena sea mayor, digo, ya.
4: No, en radio ya a los 14 tenés que empezar. Porque si no te quedas afuera.
3: 7 años ya va a ser mayor, Mati.
2: ¿Vos decís ya?
4: Y si tiene 10, 11. Sí, es
3: muy difícil la cosa.
2: ¿Cuánto cumple, Maxi? Ahí nos está escribiendo, ¿eh? Bueno, Natalia también nos escribe por acá. Dice, entras al cine, dice, que hay en el sobre. Bueno, muchos dijeron eso.
4: Dice, ¿quién llenó ese sobre?
2: Natalia, último en DNI, 062. ¿Él? No, no, yo no.
4: ¿Quién lo llena?
2: No, no.
4: ¿Quién te pone cositas en el sobre a vos?
2: Yo soy un periodista.
3: La gana que le lleven sobre tiene.
2: Sí, periodista ensobrado, pero para la audiencia de Radio 10.
3: Claro.
2: No es que nos ensobran y no las quedamos nosotros.
4: Ah,
2: no.
4: La dan.
2: Okay. Nosotros la dan.
3: Mati la da toda. Sí. No la recibe a veces, pero la da toda.
2: Tampoco seamos tan específicos.
3: ¿Qué lo parió?
2: ¿No? Cumple 10.
3: 10 años, ¿ves?
2: Cumplo 10. Ah, nos escribe
3: feliz
2: Eva.
3: Cumple.
2: Gracias igual, corazón y Eva. Oh. O sea que Eva dentro de 8 años...
4: No, es ya mucho 8 más. Años. Qué antes bello. Ya tiene que empezar a claro. Venir acá de columnista a este
3: a
4: programa.
3: A los 15.
2: A los 15. No,
3: y así, a los 14. Edad, no puede, a los 14 así nos invita 14, al cumple de 15.
2: Bueno, a los 14.
4: Se respetará
2: más. ¿A qué hora arrancaste en la radio?
4: La hora de la mañana. Y edad 14. Sí, a los 14 empecé a...
2: ¿A los 14?
4: Uh-huh. Sí, para los 16 ya grababa para la provincia. Después me exigieron papeles y no tenía.
2: ¿Cómo para la provincia?
3: Digo, estoy en Grone.
4: Ah, no tengo carnet todavía.
2: Pero eras menor, Cari.
4: Nadie lo sabía, viste que uno está acá adentro. Ahora como mucha cosa que la gente te puede ver. Pero
2: sí,
4: la...
2: ahora con las cámaras.
4: Hace 10 años atrás, cuando yo tenía 14, todo esto no existía.
2: No existía. No. Esto no era en Bahía, ¿no? No era en Bahía.
4: No.
3: 10 años atrás, tío, le
4: sí. 10 años, un montón. Yo a veces no quiero
3: ¿cómo pasa pensar? La vida?
2: ¿10 años?
4: ¿Qué 10 años? Tu edad y un poco más atrás.
2: Por no, eso.
4: Mucho, mucho. Karina está grande, che.
2: No, bueno.
4: Se ha crecido,
2: Bueno, mañana es tu cumple.
4: Sí.
2: No vamos a decir la edad.
4: No, igual no me molesta. 4-3.
2: ¿En serio?
4: Uh-huh.
3: Una nena.
2: Mira.
3: Una colapinto.
2: Sí.
4: ¡Ah! Estuviste dulce.
2: Claro, muy bien, la edad de Franco. En el número del auto, no.
4: Sí.
3: Tengo cumple.
4: Oh, me gusta esta cortina musical.
2: Tremendo. Hay carrera este fin de semana.
4: Este fin de semana, así es.
3: Bueno, te queríamos regalar el viaje para ir a Mónaco.
4: Sí. Yo quiero estar en esos departamentos colgando mi bandera.
2: Mónaco al 500.
4: La Cari está acá.
2: Calle nueva que se estrenó.
4: ¿Abrieron calles?
3: Con Pablo Mónaco, que él.
2: Con Pablo Mónaco.
4: ¿Que es otro concejal?
2: No.
3: Ah. No, casi.
2: Es un sindicato.
4: Está claro, ahí.
3: Pero bueno.
4: Más o menos.
3: Mónaco es.
4: Mónaco. Yo no soy tan exigente.
3: Dice Mónaco.
4: Listo.
2: Che, bueno, gracias por los regalitos que nos trajiste.
3: Sí, una genia. Mati, que se quiso hacer el pendejo, dijo que no sabía que era un Jack.
4: No, cualquiera. Estoy cansada de esa gente que
2: primero
4: que conoce
3: igual,
4: su
3: tiene
4: vida.
3: Mucho, tiene primero, muchas de esas, ¿eh?
2: Primero soy un pendejo y segundo no sabía que era este chocolatito años, Jack.
4: No, después me di cuenta que eras vos y digo, no, pero este es el chico de dos corazones.
3: Claro.
2: No sabía que era Jack.
3: ¿Sos
2: el único Jack
3: de regalar dos corazones,
2: que conocí,
3: Mati?
2: Fue el de Titanic. ¿Eh?
3: ¿Sos de regalar dos corazones?
2: No, ya ni me acuerdo lo que era regalar. No.
4: Está caro el dos corazones. No.
3: Sí. ¡Jack!
2: Ahí está.
4: Jack.
3: Hay un bote.
2: Sí. Jack. Hay un bote, Jack.
4: Jack.
2: Lo dejaste hundido.
4: Lo dejó tirado.
3: Vencido,
4: qué escena, tal. Ah, las el amigo que ustedes los escucha.
2: El Pepe.
3: No me extrañaría. La mentira, dice 4 del 27.
4: De cualquier manera, lo único que lo voy a bancar es que sí, hace mucho tiempo que no están en el mercado.
2: Sí.
4: Me mira como si yo fuera a decir, ¿no?, algo.
3: ¿Qué va a tirar?
2: Che, igual fíjate la fecha de vencimiento.
3: ¿Qué va a defender?
4: No, lo voy a defender un poco porque es de amigo. Y la hija de Richard Fart los lanzó no hace mucho tiempo con una nueva edición de Mafalda, lo cual me parece que estaba como.
3: Claro.
4: Muy lindo para traer, para que lo abran. Para
2: sí, el 4 de febrero se venció esto.
4: Del 29, quedate tranquilo que el chocolate.
3: Ah,
4: tú, está.
3: Sí. Chocolate, está cerrado, Mati, vos metelo. Vos has comido cada cosa, hijo.
2: Ah, seguramente, pero chocolates vencidos no.
4: Nah. Ahora, ¿nada vencido nunca?
3: Ahora sí,
4: no.
3: Es el exquisito.
4: No, que se pregunto.
2: No, bueno.
4: ¿Cuál es la fecha de vencimiento? Quiero saber.
2: Después de la pausa te lo digo.
4: Al aire, comprometete.
2: Bueno, acá dice Natalia que hay pasajes aéreos para ir al mundial. No,
3: ay,
2: Natalia.
3: Chicos, ¿quién pudiera?
2: ¿Te pensás, ¿no?, que nos va a dar el
4: es
2: presupuesto?
4: Es muy buena esa.
3: Yo pensé que iba sería a ser mi regalo de cumpleaños. No. Justo cae el 11 que inicia
2: sería,
3: el mundial.
2: Sería
4: el mundial arranca ahí.
3: Y noche,
4: ¿qué pasó
3: nada?
4: Que no? No.
3: Nadie.
4: Nada, pero falta. Falta. Hoy es 5.
2: Para ir a la final. Vamos a trabajar para ir a la final. Mira.
3: Yo tengo visa, o sea, puedo viajar.
2: Con la visa no hacemos nada igual.
3: Ah, bueno, pero esto un repaso para que a Estados Unidos entras.
4: Hasta que no se abra del todo, que fueron rumores, pero no hay nada confirmado, claro. Uno necesita la visa para entrar allá.
3: Salvo que te quedes en México, hay otra cosa, pero.
2: Claro.
4: Que no es mala, es más barato.
3: Pasa la frontera, bueno, cositas que puedes hacer.
4: Por abajo el alambrado, cuerpo tierra.
3: Claro.
2: Voy a correr nomás.
4: Y sí.
2: Bueno, Maxi dice, con papá le decíamos un Eva en realidad. Con papá le decíamos un feliz día para el domingo, decía.
3: Gracias.
2: Eva y Maxi. Bueno, beso grande.
4: ¿Qué van a hacer, chicos, el domingo en su día?
3: Dormir. Descansar. Pero me tienes podrida esta profesión.
4: Algo distinto tienen que hacer.
2: Ir a dirigir, no. Me
4: a vos te toca.
2: Fútbol, así que no.
3: A lo que ha llegado, ¿no? El país.
2: Sí.
3: Mati dirija.
2: Sí.
4: Mirá.
2: Las cosas.
4: ¿Cuándo fue que lo vi? Cuerpo técnico, decía la campera atrás.
2: El buzo, sí.
4: El buzo.
3: Sí. Dije agua. No, además parece que va a sesión de fotos, ¿viste? Que siempre es fotito.
4: Pero él siempre fue canchero.
3: Está como. Entonces no. Para mí le dice, dale, yo pose y voy a sacar
2: la
3: foto.
2: Dani,
4: perdón. Mati siempre fue galancito. No.
2: ¿Tenemos audios?
3: Ese copito, ¿viste?
2: Hay audio de Paola, a ver, la escuchamos a Paola.
5: Hola, Miri. Hola, Cari. ¿Qué dos? ¿Cómo me encantaría un programa de ellas dos juntas? Y sin Mati. Sería el programa ideal.
2: Y sin Mati.
5: Ya sé lo que hay en el sobre.
2: ¿Qué hay?
5: El contrato de Cari. Vamos. Para trabajar en el programa.
2: Ah, chiquita, el contrato.
5: Y echar a Mati.
6: ¡Camila!
5: Sería el sueño del pibe. Pero bueno, mi sueño, ¿no? Ah, mentira, Mati, te quiero. Muy en el fondo, pero te quiero.
2: Bueno, gracias.
5: No,
2: Pau.
5: Yo ayer le había dicho que habría un voucher de algo. A un voucher. Así que ese es mi opinión. Y bueno, felicitaciones a Karina, que va a ser mamá.
7: ¿Sí me quieres o no?
2: Muy bien, gracias, Pau, Muy bien con el tema del sobre, Pau.
4: Sí, mira la balanza para ese lado, por lo que me han dicho.
2: Muy
3: va por
2: bien,
3: ahí.
2: Pau. Sí, muy bien, Pau. Muy bien, Daniela. Muy bien, Cristian. Muy bien, Esther.
3: Sí.
2: Y estoy tratando de acordarme de alguien más, pero me parece que esos fueron los que anduvieron rumbeando. Así que después de la pausa vamos a decir ganador o ganadora. Dos entradas para ir a Cinema Center.
3: Sí.
2: Más. Lo que está dentro del sobre. ¿El qué?
3: ¿Lo digo?
2: Lo va a decir Karina.
3: Ok.
2: Nuestra invitada del día de hoy. Ella va a abrir el sobre.
3: Le
4: dices,
2: ella va a abrir. Va a abrir,
3: tele,
2: va a abrir el sobre.
4: Mirá con la impunidad que lo mira y nosotras no.
2: Va a abrir el sobre así y va a decir.
3: Es como la placa de Gran Hermano, ¿viste?
2: Claro.
4: Qué
2: es
4: feo.
2: Tipo el nominado
4: ticket.
2: Es.
4: Ay, me va a hacer estar 20 minutos acá.
2: Exactamente. Bueno,
4: mucha cortina,
2: ¿Te tenés que ir?
4: No.
2: ¿Te querés ir?
4: No.
2: Ah, bueno, entonces.
4: Además, me dijeron que no tenía cronómetro. ¡Vamos, mis valientes!
2: Ah,
4: así
2: cala,
4: que está acá.
2: Las pausas, fíjate, no se respetan.
3: No, no se respeta nada. ¿Los viernes?
4: ¿Ya tenés un invitado sin cronómetro? Mirá, más que no puedo pedir.
2: Pero somos así acá, Una tarde es muy modo relax.
4: Te regalan el aire a vos.
2: Sí, tal cual. No, ojalá.
3: A mí queda no. Con todo el aire.
2: A mí no. A mí no.
4: Yo entendí ese chiste.
2: Sí, ya lo sé, pero es la gastada.
4: Y la gente también. feo.
2: Es que es la, ya la gastada de siempre. Ya está. No, ya está. Lo tengo asumido.
4: Vamos a inventar otra en breve. Sí. La de la fecha de vencimiento nunca me lo dijo igual, ¿eh? La tengo acá ahora.
2: No. ¡Pausa! Dame,
4: quiero saber.
2: Y enseguida volvemos, dale.
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1: Un saludo enorme a la futura mamá, Karina San Román. Un saludo enorme de parte de Oscarcito. Un saludo enorme. Y que disfrute esa criatura que tiene ahí en su pancita. En su pancita. Y cuando nazca, que le disfrute. Sea lo que sea. Si es varón o mujer, que lo disfrute. Y que la disfrute. Sí. Va a ser valiente, como dijo Jorge Rubio. Que la disfrute. Yo le deseo todo lo mejor a Karina San Román. Un saludo enorme y buen fin de semana, Cari. Lo que tenés ahí en la pancita te lo mereces. Por gran persona que sos. Un saludo enorme de parte de Oscarcito Barra Maldonado.

0: Muy bien. Regresamos a una tarde 10. Bueno, gracias a todos los que nos siguen escribiendo, mandando su mensajito de texto o audios. ¿A dónde, Miri?
1: 2915386923.
0: Bueno, por acá Lu dice: felicitaciones, un hijo es una bendición.
2: Muchísimas gracias.
0: Así que bueno, gracias Lu, que ahí nos está escuchando desde temprano. Enganchadísima con la radio, dice.
1: Sí,
0: hasta
1: todo
0: que
1: el día.
0: Alguien en la casa le prende el tele.
2: Ay, qué horror. Siempre el tele se prende a la noche.
1: Claro.
0: Sí.
2: ¿Quién mira tele a la tarde? No, y esto va en serio, porque a veces parece yo que solo habrá
1: en
2: broma.
1: Un niño capaz que a la tarde le pones unos dibus, ¿o no?
0: Claro, sí, como para
2: no le había pensado.
1: Que no rompa la bola. No, no.
2: No,
0: no. No, no, no,
2: pero vaya a leer.
1: Claro.
0: Está igual. Como lo que tengo que hacer yo ahora.
2: Ay, ¿no? ¿Qué tiene que leer usted?
1: Todo el archivo.
0: Sí, porque
2: a ver,
0: le tengo que hacer.
1: Escúchame, trata de no trabarte.
0: Y de modular.
1: Sí, y de modular.
0: Porque hay una locutora.
1: Karina es una señora locutor.
0: No,
1: señora,
0: no, no, por favor.
1: Señora.
0: Sí, te dijo
1: no,
0: señora.
1: Le queda
2: no, ya no le quito más porque es imposible.
0: No, te dijo señora.
1: Sí, pero le canté después.
0: Una desubicada.
2: Sí. Creo que no era una vez.
0: Vamos a recomendarle muchas cosas a Karina.
2: A ver.
0: Porque tenemos al amigo Perreque. No, no. No, Miriam, pará. ¿Vos querés que me ponga serio?
2: No, escuché.
0: No, basta, Miriam.
2: No puedo tomar.
0: No, basta.
2: ¿Pero vos sabés la cantidad de cosas que me he enterado?
0: No, no.
1: ¿De que no podés?
2: De que no, no puedo, que pues le digo no. Que es medio cortar.
0: No.
2: Estoy muy enojada con todas las mujeres embarazadas que no han contado el lado B del embarazo.
1: Mira, ahí, así está el libro, Caruso.
2: Vas a un... Sí, yo quiero contarle todas las madres, a las futuras madres. Estoy indignada.
0: Hacelo un podcast.
1: Un podcast.
2: ¿Hagamos podcast, chicos?
1: ¿Hacemos un podcast?
0: Te van a escuchar, ¿eh?
1: Y sí, obvio.
2: Apurando,
0: va a tener
2: ¿eh?
0: Muchas reproducciones.
1: Claro, porque después cagamos.
2: Después no mames.
1: Sale la Emma y no...
2: Voy a ponerle el café de toro.
0: No, después, ¿sabes qué?
2: Lo que está
1: bien.
0: No, tremendo, ¿eh? ¿Quién le hubiera dicho?
2: ¿Qué me quiere recomendar
0: bueno,
2: usted?
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2: Ay, me a gusta cuando me retiran.
1: De las vías.
0: ¿Enfrente?
1: De la canchita de tierra.
0: ¿Y al lado?
1: Del Club Deportivo La Harmony.
0: Ah, está Alan, está Alan. ¿No lo tenés? ¿No lo tenés ahí? Ah, era el audio de Alan. Acá, Dani. Que no se entiende, Dani. El audio era del Perreque. Bueno, servicio se enojó. Se enoja rápido.
2: La hora.
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0: 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Ya puedes sacar tu turno para, escuchá.
2: A ver.
0: Clínica médica.
2: Necesito.
0: Cardiología. Traumatología.
2: Creo que estoy bien.
0: Kinesiología. Nutrición.
2: No me animo.
0: Y el más importante de todos.
2: ¿Qué pasa?
0: Psicología. Tu
1: pasa
0: salud.
1: Chito para el siguiente.
2: Se va.
0: Tu salud en buenas chaleco. Manos. Seguimos sumando pase. 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A ella le sale muy bien este chivo, Miri.
1: ¿Eh?
0: Y porque lo conoce.
2: Me da miedo.
0: Sí. YPF Aerovía, ¿dónde queda? Jorge Nuri e Indiada, ¿o no?
2: Ah, mira.
1: No la hagas sí. Laburar.
2: ¿Por qué piensa que yo sé
0: después,
2: algo?
0: YPF Trivia.
2: En la Trivia.
0: Muy bien. E YPF Plataforma Urbana.
2: En, y ahí en Plataforma Urbana.
0: En Monte Hermoso.
2: En Monte, claro.
0: Bueno, las tres.
2: La entrada.
0: Sí, en la entrada de Monte. Claro.
2: Pero ya en nada en la otra esquina.
0: Pero ahora las tres están en un solo Instagram.
2: ¿Cómo?
0: En Grupo Innovía.
2: ¿Y cómo es eso?
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2: Me encanta.
0: ¿Eh? Así que ahí los tenés que empezar a seguir. Bueno, ¿qué tenemos que hacer? ¿Los sorteos? No. ¿Todavía no?
1: Lo que quieras, Mati.
0: Bueno, hay más
1: chivos igual.
0: Hay más mensajes y hay más
1: chivos. Como 20 chivos más, no sé para qué más.
0: Bueno, pero hay mensajes también.
1: Ay, hay mensajes.
2: ¿Ah, cómo?
0: Tremendo.
1: No, igual el mensaje de Lu es muy fuerte. Dice, amo la voz de esa señora.
2: Nada,
1: digan, señora.
2: No, como enseñó a Lu. O sea,
1: respeten un poco.
2: Está todo bien, Lu. Pero...
1: Además, Lu tiene un
2: ¿tiene
1: local de...
2: Ah,
1: No, no sé qué edad tiene Lu, pero tiene un local de que hace cosas para niños, para bebés.
2: Ah, ¿entendés? Lu, te voy a ir a visitar.
1: Sí, pero dice, señora, no le va con...
2: Voy a entrar, no, voy a entrar y le voy a decir, hola Lu.
1: Soy la señora.
2: Ya no le estoy quitando, ya fui a terapia, chicos. Claro. Dije mi edad.
0: Es bravísimo este Daniel, ¿eh? Señora.
2: Me expongo a que digan cosas.
1: Mira, ahí nos manda foto de Pili. Ah, de su sobrinita.
2: Muy bien. Ay, mamina.
0: Che, Dani, pará. La primera vez que nos viene a visitar, si la bardeas tanto, no nos va a ni dar.
2: No, si no querés que venga más, decime, ¿eh?
0: Ah, pará un poco.
2: No es necesario que me queme tanto.
1: Pili es la hija, aún. Que me hizo con los parientes. Oh, mire. Es la hija, Pili es la hija. Bueno. Dice, yo mi última hija la tuve a los 40 y para mí fue la mejor edad. Tengo dos más. Mateo, que nació a mis 24, y Amparo a los 28. Dice que no tiene local, así que no la va a ir a buscar a ningún lado. No.
2: Bueno, pero tiene algo.
1: Tiene un Instagram.
2: Listo, ya está, no Instagram. Necesita nada más.
0: Sí, exactamente.
1: Juana dice... Hola, hijo. Hola, chicos, un feliz cumple para mi nieta Alma. Dice, beso grande para Karina. Mi besitos. Sobrina.
2: Geminiana. ¿Cuántas geminianas?
0: Mi sobrina.
2: Qué linda.
0: Hoy cumpleaños, mi sobrina.
2: Además, Libra se lleva muy bien con Gemini.
1: Mira.
0: ¿En serio?
2: Sí, yo tengo a mi amigo, el esparcino libriano, y mirá, amarlo.
0: Ah, por eso entonces me crees.
2: Debe ser.
0: Ah, gracias.
2: Sos bastante parecido, parece.
0: Mira, bueno. Bueno, tenemos para seguir haciendo recomendaciones. No, eso no.
1: Toda.
0: Justamente toda, no. Toda. Justamente no.
1: No digas que no.
0: A tu hermano. Bueno, ah, no, Daniel.
1: Se desbanda esto.
2: Esto siempre se... Yo no vengo más.
1: Es peor a veces. Ah, a veces hay insultos.
0: Ay, upa. Y esto es lo más tranquilo que hay.
3: Boludo.
0: No, para un poco. Bueno, ya vamos a ir con los ganadores, ¿eh? Pero hablando de ganadores, hay premios también en las redes sociales, Miri. Ajá. 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
2: Vi una, no me está saliendo ahora.
0: Pero pará que te lo digo, no seas ansiosa.
1: Un serrucho quiere.
0: No,
1: si me dijo que
2: no.
0: Para serruchar la Miriam.
1: Se vendió sola. Qué turra. Qué perreca.
2: Acaban de llegar mis padres a mi casa y yo no estoy. Oh. Si ellos no avisan que vienen.
1: Ya, chicos, si no a me ver, avisan, escúchenme. ¿Para qué me invita?
0: Ya se va.
2: No, vi, en serio, vi una herramienta hermosa que estaba en la duda si regalársela a papá por el Día del Padre o comprármela.
0: Ahí está el serrucho.
2: No, pero viene con batería, está buenísimo.
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0: Muy bueno, ¿eh? Pero están
2: Aguinaldo,
0: de...
2: Aguinaldo, digo, llego.
0: Están de sorteo.
2: Por eso
0: con el tema del mundial.
2: Que me lo digas para seguirlos, mirá.
0: Bueno, participás por los 3 increíbles premios de LuxStuff. 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
1: Estoy un poquito obsesionada con un tema.
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2: Ah, pero decime dónde lo sigo.
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2: Ahí está, seguido.
0: ¿Para tu cumpleaños?
1: No, mi cumpleaños es el 11.
0: Ah, está muy bien, Miri.
2: Ya está, ahí lo estoy siguiendo. ¿Vos decís que ya estoy participando?
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1: ¿Qué es,
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1: Ah, terrible,
2: caja. No, una belleza.
0: Completa es eso. Che, hablando de mundial y de la selección argentina, los del buen gusto pampeano están a full con la
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1: Bien.
0: Para el Día del Padre y por el debut de la selección argentina.
1: Me encanta.
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0: Y pagá la
2: no
0: cuenta.
2: No tengo que cuidarme, bueno, Miriam, todavía.
1: Pero por las dudas, claro.
2: ¿Vos decís?
1: Sí, un
2: poquito. Bueno, te voy a hacer caso.
0: Che, acá Paola dice, por eso nos llevamos bien, Mati, yo soy de Géminis. Debe ser mi gemelo. 26. El gemelo maldito, jaja, dice
3: Paula. Atorranta.
1: Y no, sí, chico, ¿cómo?
3: Zareta.
0: Terrible atorranta, Paula,
1: ¿eh? ¡Ay, no! ¿Eh? Pero usted se tiene que arrepentir de lo que dijo.
0: Paula también, de todo lo que me dice y no.
2: ¿Cuánta confianza?
0: Demasiada, ¿eh? Sí. Bueno, terrible. Tenemos que hacer los sorteos.
1: Sí.
0: ¿Qué hay en el sobre? Ya mismo lo descubre Karina.
2: ¡Ay, Dios!
0: Ya. Right now.
2: Bueno, pará.
0: Atemón.
2: No tengo tiempo.
0: 3 minutos tenés.
2: No quiero.
0: Tengo que hacer.
2: No hay nada en el sobre.
0: ¿Cómo que no hay nada?
1: Se la llevó Mati.
0: Nos robaron el. Tengo que hacer un chivo más. Miriam hace los dos ganadores o ganadoras. Y vos no decís eso. Todo en 3 minutos.
2: No. Pero te quedé. No.
0: ¿En serio?
2: Pero mañana es mi cumple, yo me quedo en la cama.
0: Bueno, si querés, ganátelo vos.
2: Bueno, dale, te poneme en la lista.
0: Karina
2: 266.
0: ¿Y ahora qué número?
2: 266.
1: Sí, un 266.
2: Sí, nacida el 66. Mucho 6.
0: Oh, mucho 6.
1: Alto de óbito.
0: Sí. Entonces ahora, ya triple 6, estamos al horno.
2: Ahora más tranquilo. ¿Y ahora? Porque 66 del 26.
0: Oh, la puta.
2: Pero. Bah, para mí es un año hermoso, así que no sé.
0: Bueno.
2: ¿Me anotaste?
1: Sí, claro.
0: Para
1: claro,
0: decime, 266. Ganador o ganadora de las entradas al Cinema Center.
1: A ver, mire. A ver.
0: Sí. ¿Ganador o ganadora?
1: Ganadori.
0: Sí.
2: ¿Qué
0: codificador? ¿Quién se lleva las 2 entradas para ir al Cinema Center?
1: ¡Maxi!
0: Muy bien.
2: ¡Vamos! ¿Para qué día es? Para saber si estoy libre, quiera. Lo acompaño, Maxi.
0: Ah, de acá todo el mes.
1: Cuando quiera.
2: No sé qué pelis hay, vos estoy media.
1: Y no llegamos.
0: No llegamos a repasar la cartelera.
1: Escuchando, dale, lunes te lo decimos.
0: Sí, lunes escucharnos a la tarde.
2: A las 4.
0: Sí,
1: a las 4. Uh-huh. Y a ver, ¿quién más?
2: Hago cosas también a la tarde, gente.
0: Por eso, pero poné la radio de fondo.
1: Dice que la gente está. Que Cari está al pedo. La tarde no, chicos.
2: Es mentira eso.
0: ¿Qué más? Pero pará.
1: Dale, y tenés que hacer el.
0: No, pero Cari.
2: Pero hay que decir el ganador o digo el premio.
0: Primero el premio.
2: Primero el premio.
1: Ah,
2: dos. No, lo pongo por allá. Más lejos. Ahí. Del lado que estamos leyendo, dice que incluye 2 combos a elección. Que vence hoy a las 3 de la tarde.
0: No, ¿cómo? Ya venció.
1: Estaban como los Jack.
0: Era el retrillo. No, pará.
2: La vencido. Nah, tenés tiempo para disfrutar. Gíramelo, porque lo leí, pero aquí estoy dudosa.
0: Ahí no trajo los lentes, dijo.
2: No. Mira qué lindo el desayuno por 2. Me encanta. La gift card de Grand Central.
0: Muy bien, ¿eh?
2: No, eso todo que está alrededor no lo veo.
0: Grabalo esto, Dani, que lo vendió re
1: bien. Pausa del día.
0: Bueno, ganador o ganadora.
2: Qué lindo arrancar la mañana
0: del
2: así.
0: Del voucher.
2: Con ese desayuno.
0: 2 combos a elección vencen el 30 de este mes.
2: Así yo pregunto, todos todo los que pusieron voucher, etcétera, etcétera, están
0: todos,
2: ganaron,
0: todos,
2: digamos.
0: Todos participan. No, todos ganaron, ¿no? Todos
2: participan, sí. Sí, ganaron.
1: No, pero yo gané.
2: No, porque no. Si hubo gente que puso que había una media dentro del sobre este. Ustedes no dicen que es flaquito o esas cosas.
0: Sí, mostramos en Twitch, subimos fotos al estado de WhatsApp de Radio 10.
2: Pues
0: sí, ayer, hoy, todo. ¿Quién se lleva el premio?
1: Se lleva el premio. Lu 178.
0: Muy bien,
1: Lu. Mi hermana.
0: ¿Cómo es tu hermana?
1: Sí, bueno.
2: No vive nadie acá.
1: Si participó, ¿por qué no?
0: Bueno, nos vamos, Miri.
1: Nos vamos.
0: ¿Con qué temperatura nos vamos a la calle?
1: 13 grados 7 décimas la temperatura actual en la ciudad. Viento del sector sur a 10 kilómetros por hora. La presión baja a 1010.6 hectopascales. Y la humedad del 98%. Mañana,
0: sí. ¿Qué?
1: Mínima de 12, máxima de 15 con lluvias. Claro. Mañana para quedarse en casa, tranqui, ver a Colapinto. El domingo, mínima de 10, máxima. Máxima de 13 el domingo.
2: ¿Tanto?
1: Lluvias a la noche. Sí, para la época del año viene igual.
2: Domingo a la noche lluvia. Algo para, más de precreer.
1: Pero para tu cumple.
2: O sea.
1: ¿Cuándo pasaste que no sea bajo cero la temperatura? Ahora estamos en
2: no recuerdo.
1: 13, 14.
2: No, sí, rindo. No, el año pasado. No, el año pasado es verdad, muchísimo frío.
1: Sí, el año pasado.
2: Mucho frío.
1: Pero sí. Bueno, ahora zafamos.
2: No,
1: un
2: está
1: poquito,
2: lindo. La humedad te ayuda.
1: Bien. Y la humedad.
2: Sí, la humedad, sí, ahí.
1: Es tremenda.
2: El opelo. El único que nunca se está despeinando es este muchacho.
0: Ahora voy a ir a la peluquería.
1: Está como lo cojo.
0: Ahora me iré a cortar el pelo.
1: El pelito. Sí. No quería que le tocaran el pelito.
0: Claro, exactamente. Bueno, gracias, Cari,
1: gracias,
0: por la visita.
2: A ustedes por
0: el
2: tiempo.
1: Por el compromiso. Partido. Por el compromiso de haber venido.
0: Sí, por el hecho
2: me encanta,
0: de venir.
2: Pues yo siempre digo. Lo digo yo y mis Dice, ya saben que no vas a ir, Cari. Entonces, claro, cuando me agitan con eso, digo, ¿saben qué? Voy. Voy a ir.
0: Y lo sorprendo.
2: Y lo sorprendo.
0: Muy bien.
2: Me dolió.
0: No, por
2: usted
0: favor.
2: Usted no confiara que
0: yo... Pero yo te esperé todo el verano en la pileta de empleado de comercio.
2: Y estuve un verano raro. O sea, sí, ahora ya sabe el motivo,
0: sí,
2: pero bueno.
0: Entiendo, claro, entiendo.
1: Pasaron cosas.
2: Pasaron cosas en el verano y estaba como complicada.
0: Y me parece muy bien.
2: Pero bueno, este verano si hacen algo, voy con pañales y demás.
1: Ay, sí.
0: Y calculo que la idea es volver, ¿no?
2: Tienen que volver, fue excelente. Sí, lo seguí por las redes, chicos.
0: Sí. No, no, bueno. Bueno, nos vamos, pero nos vamos, que Daniel se tiene que ir a laburar. Daniel se tiene
1: a
0: los boludos.
1: No. Allá. Matías, comportate.
0: A los de Ludos, dije, Miri, por favor.
2: Mucho deporte.
0: Daniel Irusto, la presente en los controles. Gracias por todo, Dani. Gracias por todo, Karina San Román. Por
2: gracias
0: la visita
2: a ustedes,
0: al tiempo.
2: Gracias,
0: que se vuelva a repetir la visita. Miriam Buiani, buen fin de semana.
1: Buen fin de Mati Portal.
0: ¿Quién les habló? Matías Freire.
1: ¿Quién habló?
0: ¿Será hasta el día lunes?
1: Freire.
0: Para pasar.
2: En el resumen, lo importante que dijiste hoy, ¿qué fue?
0: Después te lo comparto. Para pasar el día lunes.
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0: Por
2: Radio 10.
0: Chao.

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5: Ordenado todo, porque se nos están muriendo los viejos, se les prestan atención a lo que se sucedió con este femicidio, el protocolo que ellos mismos se generan para la discusión política. Me parece que todo eso no es bueno, no es saludable. No te parece ser bueno, no te parece ser nada. Manera distinta de ver la vida que la que tenemos nosotros, a lo mejor y a lo mejor tendrán derecho a reclamar per se ese tema, como la expresión misma. Para nosotros tenemos otra manera de verla.
6: La familia del indio adelantó que la ceremonia se realizará mañana sábado en lugar y horario a confirmar.
7: Franco Colapinto finalizó en el puesto 15 en las dos prácticas libres en Monte Carlo.
6: Las pruebas fueron lideradas por las Ferraris de Lewis Hamilton y del local Charles Leclerc y al Red Bull de Max Verstappen.
8: La pista bien, creo que el auto nos gustó mucho más que en otras carreras. Creo que en general no se siente bien y no se siente consistente todas las vueltas, todas las curvas, y eso creo que es lo que más cuesta en una pista como Mónaco, que es muy de confianza, muchos bloques adelante, estoy bloqueando un montón y cuando bloqueas en un circuito callejero como Mónaco te saca mucha confianza para frenar fuerte, para meter velocidad en las curvas, así que mucho por trabajar. Creo que obviamente no fue un gran día, pero creo que ojalá que el laburo de la noche sea bueno para revertir un poco lo que nos falta y estar mejor mañana. Un poco más, comecito, le di un abrazo, no se rompió nada, así que por lo menos creo que la pared aprendí a pegarle.
0: Mundial 2026.
7: La selección argentina llegó a Texas.
6: Allí enfrentará mañana a Honduras en el primero de los dos amistosos previos a su debut el 16 de junio.
7: La buena noticia es que Julián Álvarez volvió a trabajar en el campo de juego recuperado de las molestias en su tobillo izquierdo.
6: En Buenos Aires, alrededores 18 grados 8 décimas la temperatura, 73% la humedad.
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2: Hoy es uno de esos días donde uno agradece tener un micrófono enfrente y donde tal vez como pocas veces uno siente una responsabilidad realmente muy, muy grande. Por eso hoy, sepan entender, me va a costar hablar como periodista, me va a costar ser original y ser novedoso, porque la verdad es que soy uno de los tantos millones de personas que hoy sienten una tristeza muy difícil de llevar. Soy uno de los millones que sienten que se le fue una parte de su vida con el indio. Siento que no me salen las palabras porque siempre fue el indio el que me ayudó a encontrarlas y me ayudó a entender qué me pasaba. Y como no encontraba las palabras, y como siento que hay mucha gente que quisiera decir algo y tener este micrófono enfrente, me fui a buscarlas en aquellos que hoy están tan tristes o más que uno. Y les leo solo algunos de los mensajes que fui encontrando hoy en las redes y en los medios de comunicación. Dijo Fede: nunca nos subestimó. Nos habló en un fardo de cosas complejas y con palabras pretenciosas contó secuencias de esquina. Hizo bailar a los filósofos y leer a los ladrones. Dijo Lucas, de chico y de adulto escuchando su música, entender con las palabras lo que te está pasando. Es la banda sonora de mi vida. Dijo Hernán, no era solo el líder de una banda, era el profeta de una alianza de clases en extinción. Dijo Fermín, hoy suena Patricio Rey desde el departamento más careta hasta el sótano más recóndito de este país. Gracias, indio. Dijo Dani, cuando se murió mi papá, no tuve que hacer una sucesión porque no había nada material que heredar. Pero cuando yo tenía 12 años, mi papá llegó a casa con un cassette que decía La mosca y la sopa. Gracias, papá. Gracias, indio. Dijo Florencia, a los 16 años era una boluda que no sabía ni peinarse sola. Quedé embarazada y fui a parir muerta de miedo. Mi madre conocía a la obstetra y para que deje de temblar del cagazo que tenía, me permitieron poner un tema del indio. Así fue como la música me ayudó a ser madre por primera vez. Siempre estará vivo en mí. Dijo Camila, me enteré lo del indio porque un chico lo dijo en el subte, como si fuera un familiar de todos. Son tan solo algunos de los tantísimos, de los miles, de los cientos de miles y de millones de mensajes que intentan poner en palabras lo que el indio siempre pudo poner en palabras, que intentan explicar esta sensación de orfandad que sentimos distintas generaciones hoy, porque fue la banda de sonido de nuestra vida. Sé que hoy me pasó, me pasa, lo que a tantos millones, lloro, busco consuelo en mis amigos con los que compartí los pogos más grandes del universo. Recuerdo anécdotas, momentos de mi vida donde no podía abrazarme a otra cosa que a estas canciones para sentirme un poco mejor. Patricio Rey fue la banda de sonido de nuestras vidas y es imposible describir lo que significa para tantos de nosotros, porque siempre estuvimos acostumbrados a que esa tarea la hiciera él. De mi parte queda el agradecimiento eterno por el arte, por las canciones, por la cultura, por las ideas, por hacerme sentir contenido y abrazado en momentos donde todo se veía muy negro. Gracias por no venderte, gracias por no vendernos, gracias indio, por abrir mentes, entre ellas la mía. Gracias por la sensibilidad, por el amor, por el respeto por el otro, por recordarnos que siempre, pero siempre tenemos que cuidarnos entre nosotros, que nadie se salva solo y que este asunto está ahora y para siempre en nuestras manos. Te vamos a extrañar con toda el alma, gracias por ser el ángel de nuestra soledad.

0: Muy buenas tardes para todos y todas. Bienvenidos, bienvenidas. Esto es Un Día Perfecto en Radio 10. Bueno, un programa de más está a decir, ¿no? Muy, muy especial el que tenemos hoy. Desde este preciso momento, por supuesto, y más que nunca, recontra abiertas las líneas telefónicas. Quiero escucharlos a ustedes, a quienes estén del otro lado, que nos cuenten. Pueden ser sus anécdotas, tal vez. Con Los Redondos puede ser la anécdota de algún familiar. También me pasó mucho hoy acá adentro, adentro de la radio, que me contaba, no, sí, no sabés, mi hermano compartió tal video tuyo y mirá las fotos de mi hijo en las misas. Bueno, quiero abrir las líneas y quiero hacerle un gran homenaje por
1: claro,
0: sobre todas
1: claro
0: las
1: que
0: cosas
1: sí. Al Buenas
0: indio.
1: Tardes, Juancito.
0: Hola, Patito.
1: ¿Cómo va? Justamente hablabas de anécdotas, ¿no? Y yo hoy estaba con uno de mis cuñados, tengo varios, pero uno de mis cuñados de 38 años dice, el indio para mí fue parte de mi vida en un momento en donde me sentía totalmente solo. En una situación muy crítica, muy difícil, muy sensible, pero así todo estaba con los pies sobre la tierra, pero fue parte de mi vida y me acompañó a salir. Entonces hoy me dice, perdón, porque justo vino a casa por una cuestión y se largó yo en ese momento. Dice, no puedo creer lo que ha pasado. Pero bueno, así como a vos acompañó. Y él dijo en una de las últimas, los últimos recitales, que la muerte me encuentre vivo, ¿no? Y así fue. Dice, yo estoy enfermo, pero aquí estoy, disfrutando de la música y transmitiendo lo que él escribía con sus letras, que cada una las hace propias, ¿viste? Que cada uno te toca de alguna u otra manera en distintas etapas.
0: A todos así que una canción, una frase, una letra
1: claro.
0: de indio nos abrazó en algún momento de nuestras vidas y particularmente en esos momentos donde estamos flaqueando un poco.
1: Claro,
0: ¿no?
1: Que sí, claro que sí. Total. Bueno, ahí está, el recuerdo vivo, ¿no? Esa es la idea también. Sos partícipe de Un Día Perfecto a través del 11-23-660-710. Sumate a través de nuestro canal de YouTube ingresando en radio10.com.ar. 18 grados, Juancito, en la ciudad sí. de Buenos Aires. No está tan fría la tarde, por suerte. El cielo está parcialmente nublado y mañana, jornada de sábado, sí se esperan lluvias por la tarde. Mínima de 14, máxima de 18 y el domingo mínima de 13, máxima de 16, que irá mejorando lentamente porque también se esperan algunos chaparrones aislados.
0: Bueno, muy bien. Por supuesto, vamos a estar en vivo en Plaza de Mayo en instantes nada más. Se lleva adelante una misa ricotera
1: sí, claro.
0: Autoconvocada. Yo no sé cuánta gente puede ir a una misa ricotera autoconvocada de un minuto. Bueno,
2: no tienen idea.
0: No tienen ni idea. Y ya estamos viendo imágenes sí. impresionantes de gente que va a rendirle homenaje. Y a estar abrazada a otra gente que se siente de la misma manera hoy homenajeando
1: claro.
0: a alguien.
1: Y eso fue siempre, ¿no? Con Los Redondos.
0: Sí.
1: Digo, no necesitaban publicidad.
0: No,
1: la
0: no,
1: publicidad
0: no.
1: era el mismo público, que cada vez era más grande,
0: el
1: ¿no?
0: El indio
1: era
0: siempre
1: masivo.
0: Decía, ¿no? Mi público no entiende del sold out.
1: Totalmente.
0: Era así, realmente era así.
1: Sí, sí, sí, sí.
0: Pero bueno, recibimos, por supuesto, sus mensajes. Quiero abrir paso, por supuesto, a esta mesa de notables. Flor, buenas tardes, ¿cómo estás?
3: ¿Cómo va, Juan? Qué tarde, por favor. Escuchar al indio te hacía sentir siempre que estabas del lado correcto de la vida, ¿no? Siempre he estado de nuestro lado. Así que, bueno, paso la palabra porque es muy difícil hoy.
4: Sí. O sea, ¿cómo les va?
0: Hola, chico? Maurito.
1: Hola, Maurín.
0: Te extrañamos.
4: Bello, sí, anduve con algunos bolonquis, pero acá estamos. Vos sabés que tengo sensaciones muy
0: interesantes. Era así, realmente era así.
1: Sí.
0: Pero bueno, recibimos por supuesto sus mensajes. Quiero abrir paso, por supuesto, a esta mesa de notables. Flor, buenas tardes, ¿cómo estás?
3: ¿Cómo va, Juan? Qué tarde, por favor. Escuchar al indio te hacía sentir siempre que estabas del lado correcto de la vida, ¿no? Siempre he estado de nuestro lado. Así que, bueno, paso la palabra.

0: Solari, y tengo las de mi hijo, que tiene tu edad aproximadamente, Juan, y es un recontrafanático. Y me demostró que se puede fogonear las canciones del Indio, a pesar de que muchos dicen, es muy difícil tocar en un fogón, porque no son sencillas las canciones, incluso de cantar. Pero lo que me acuerdo muy presente es de la primera canción que yo escuché, y me la hizo escuchar el musicalizador de un programa que yo hacía en el año 89, que se llama Matías Pérez Andrade, y fue Nuestro Amo Juega al Esclavo.
1: Violencia es mentir.
0: Y esa frase a mí me quedó marcada porque poco tiempo después, en un recital de Los Redondos, en la puerta de un recital de Los Redondos, la policía mataba a un pibe, que era Walter Bulacio. Y eso significó para una generación, yo ya era más grande de lo que era Walter en el momento en el que lo asesinaron, la frase que representaba la resistencia.
1: Total.
0: La resistencia a esa autoridad mal conferida por una policía que todavía tenía mucha distancia con lo democrático. Y creo que eso nos marcó a los que tenemos la edad que tengo yo, más de 50, casi 60, pero también veo reflejada la emoción en tus ojos y no puedo dejar de verlos de mi hijo.
1: Qué lindo. Diego Arbili, buenas tardes.
2: ¿Cómo les va? Llegué un poquito más tarde y te venía escuchando y entré y te dije, me emocionaste. Y lo que pasó con el Indio me hace acordar mucho de lo que pasó con Maradona. Muchísimo. Y siento que se murió uno de esos que... Sí, sin duda, eso de los que uno quería sentirse identificado todo el tiempo. Con su música, con sus palabras, con sus formas. Me enteré de la muerte de Maradona estando acá en la radio y me toca estar desde temprano en la radio también, el día que se muere el Indio Solari. Los políticos nunca van a entender lo que es ser un ídolo popular, porque el ídolo popular vive para su público y no de su público. Y el Indio Solari es eso, Maradona es eso. Y la muerte los va a hacer cada vez más grandes, no tengan ninguna duda. Alguna vez un grande de la radio y de la tele, como Juan Alberto Badía, dijo, trascender es seguir viviendo. Y el Indio la recontra trascendió la historia.
1: La recontra trascendió.
2: Y a partir de ahora sigue viviendo y cada vez va a ser más grande. Tuve la suerte de estar en Huracán, en River, en La Plata, en Tandil, en Junín, en la misa, en el pogo más grande del mundo, en el pogo más grande del universo. Entonces digo, ¿cómo no voy a sentirme triste? ¿Cómo no voy a tener ganas de llorar cada vez que pongo una canción de que me le enteré, estoy escuchando más que antes las playlists? Pero la realidad es que es eso. Los políticos, de partido que quieran, estos menos, te escuchaba cuando empezaste, estos menos, estos no entienden nada.
1: Sí,
2: no entienden lo que es un ídolo popular. ¿Cuánta gente puede ir hoy y mañana? Prepárense, donde sea el velatorio, si el de Maradona fue multitudinario en pandemia, prepárense para mañana ver el amor de un pueblo para un ídolo popular.
1: Sí, por eso yo decía hoy en el pase, creo que a eso hace referencia, yo decía, pido disculpas, pero la verdad es que hoy decidí salir de la toxicidad y del debate tóxico que proponen los odiadores de siempre. No esperaba nada de ellos tampoco.
2: No.
1: Entonces, digo, el Indio es muy grande y los trasciende ampliamente a los personajes de los que hablamos acá todos los días. Pero no ampliamente, no tiene ni para empezar a hablar.
2: No compite.
1: Entonces, donde la familia disponga, ahí vamos a estar todos, despidiéndolo al Indio. Y eso es lo importante. Y lo importante es que hoy los que estén congregándose en Plaza de Mayo, bueno, que lo hagan en paz, que no haya fuerzas de seguridad cebadas ni que fueran a alentar cualquier tipo de provocación.
0: Que ya amagaron hoy a la tarde.
1: Sí, por eso, por eso lo digo.
2: Y de hecho, perdón, los últimos recitales del Indio, de los Redondos y demás, eran sin policía. Porque las veces que hubo policía terminaba mal. Y después el Indio contrató, entre comillas, seguridad privada. No había una puta policía. No había nadie que tenga que cuidarnos, porque nos sabemos cuidar solo cuando somos lo suficientemente responsables.
1: Y el Indio siempre insistía en esto, ¿no? Yo lo leía recién en lo que pude escribir en este ratito. Esto de cuídense entre ustedes.
2: Claro, cuídense entre nosotros.
1: Cuidémonos entre nosotros.
2: Sí.
1: y también forma parte de ese legado.

0: de no dejarnos solos, de no dejar solo al que está al lado. Cuidémonos, abracémonos. ¿Cuánto vale todo eso que nos deja el indio desde lo colectivo en un momento donde reina el sálvese quien pueda, el individualismo, la carrera a ver quién es más orete y demás? Bueno,
1: también por un lado uno piensa si se tiene que quedar también con algo de felicidad, por decirlo de alguna manera, es ser contemporáneos a estos tipos, ¿no? A estos monstruos como fue el Diego también, ¿por qué no el Papa Francisco?
2: Sí,
1: claro que la sí. Verdad, cuando venimos para atrás, digamos, pudimos ir a un recital del Indio. Es una locura, ¿no? Pensar eso.
0: Sí, sí, totalmente. Yo le contaba recién a Fer que tuve el enorme privilegio de conocerlo al Indio, de charlar con él, de que mandar un mensaje como un oyente más al programa de radio que estaba haciendo fue, nada, tocar el cielo con las manos. Para mí, pero hay algo que hace que resulte en algún punto lo de menos para lo que significó mi vida. ¿Se entiende a lo que voy?
2: Sí, claro.
0: No quiero bajarle el precio, fue tocar el cielo con las manos, conocerlo. Ajá. Y a la vez todo lo anterior, yo no sé ni siquiera en qué momento empecé a escuchar Los Redondos de mi vida. Viste, mucha gente hoy decía, sí. No sé, la entrevistaban y decían, ¿cuándo empezaste? No, por en mi familia no se escuchaba Los Redondos, mis amigos sí. Y no puedo decir a los 10, fue a los 11. Para mí fue siempre. Es literalmente la banda de sonido de mi vida. Y realmente fue el Indio un acompañamiento en momentos de la adolescencia, con muchos problemas familiares y demás, de contención cuando eres adolescente y sentís que nada puede contenerte. Uh-huh. Bueno, fue un abrazo que llegó a tiempo y que me ayudó mucho, realmente mucho. Y me sensibilizó mucho y se lo voy a agradecer toda la vida. Por eso digo, en definitiva, en función de lo que significó, bueno, es muy difícil poner en palabras todo eso. Quiero escuchar a nuestros oyentes, ¿dónde se comunican, Pato?
3: A través de nuestro WhatsApp 11-23-660-710. Lo repito, si no tuviste tiempo de agendarlo, 11-23-660-710 y en radio10.com.ar.
0: Yo les agradezco a todos por estar del otro lado en un día tan especial. Ojalá podamos estar un poquito a la altura, siquiera. Quédense del otro lado hasta las 20. Hacemos un día perfecto en Radio 10. Manden su mensaje. Hoy es un día para que nos escuchemos, para que nos abracemos y, como dijimos recién, para que nos cuidemos entre todos.
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0: 25 minutos pasan de las 6 de la tarde y nosotros tomamos contacto ya mismo con el móvil de Radio 10 desde Plaza de Mayo. Hay misa ricotera. Se congregan los fieles al Indio Solari allí y los saludo a Martín Pared. Martín, buenas tardes, ¿cómo estás?
1: ¿Qué tal, Juan? Un gran abrazo y una misa ricotera que comenzó ya por la tarde, que se anticipó y que se sigue llenando aquí en los alrededores de la pirámide. Banderas, familias, banderas de todo tipo, de todos los barrios de la ciudad, del conurbano bonaerense, que comienzan a colgar las familias que continúan llegando a esta plaza histórica, ¿no, Juan? Donde han pasado acontecimientos políticos, deportivos y también culturales, y no podía ser menos. El Indio está siendo despedido también aquí en Plaza de Mayo. Reitero, mucho más gente, hubo tensión más temprano por la tarde, cuando de una forma inexplicable la policía de la ciudad quiso allí amedrentar tirando algunos gases. Por suerte, luego retrocedieron la intermediación del padre Paco y el movimiento ecuménico que está realizando acá también simultáneamente su ayuno ya hace una semana, y fue en principio lo que convocaron a esta misa que ya por supuesto está desbordando la plaza. Juan, si te parece, Juan,
0: sí,
1: vamos a escuchar las voces
0: de 100%.
1: Los protagonistas. Bueno, ¿cómo te molesto? ¿Cómo es tu nombre y cuántos años?
2: Bueno, Manuel, 26 años.
1: ¿De dónde ves?
2: Vengo de Villaluro, pero fui antes a Parque Leluar, a Desferializar.
1: ¿Qué significa? ¿Por qué escuchás a Redondo? ¿Por qué venís a
2: Desferializar? Para mí significa familia, y es raro porque a mí no me entró por mi familia. Me entró solo, me costó un poco, me intrigaba un poco lo que generaba el fenómeno del Indio, y un día escuché una canción en particular, que no me olvido cuál es Etiqueta Negra, y a partir de ahí me empezaron a entrar todas las canciones y nunca más pude dejar de escuchar. Todos los días, mínimo una hora por día, escucho Los Redondos, especialmente Los Redondos.
1: Gracias. No, bueno, algunos testimonios de quienes están despidiendo aquí a Los Redondos. Escuchamos uno más. Estamos en vivo para Radio 10. Brevemente, ¿qué significa el Indio? ¿Por qué están acá? ¿Qué significa para ustedes? ¿Cómo es tu nombre y de dónde venís?
3: Mi nombre es Lucía, vengo de trabajar, me vine para acá derecho, me enteré de la noticia esta mañana, estoy de luto completamente porque el Indio son las pibas, es el pueblo, es completamente la comunidad que estamos todos acá, que lo dejen estar en algún lado público para poder velarlo y que se lleve todo el cariño que nos dio durante tanto tiempo.
1: Gracias. Bueno, Juan, hay algunas palabras tengo y te agrego para cerrar un dato por lo menos que me llega, que aparentemente el Club Huracán, el Tomás Ducó, estaría ofreciendo sus instalaciones para que la familia pueda despedir a Indio Solari. Es un dato que me está llegando ahora, pero bueno, no está todavía definido finalmente qué decisión va a tomar la familia de cómo van a decidir que se despida al Indio, ¿no?
0: Totalmente.
1: Pero por lo pronto, aquí ya en Plaza de Mayo, la misa recortera continúa.
0: Sí, te digo, Martín, las imágenes que se ven en pantalla, en los principales medios de comunicación, es impresionante,
1: Sí.
0: Impresionantes las imágenes en Plaza de Mayo. Bueno, ya me atrevería a decir que hasta ahora hay miles y miles de personas. Y qué manera de homenajear al Indio, ¿no? Más que todos juntos, con la masividad, abrazados, sí, y con esta idea, ¿no? Sentirse acompañados. Un abrazo, Martín, en instantes volvemos con vos, gracias.
1: Muy bien, Juan, hasta luego.
0: Me voy a Mar del Plata, me llama Samuel Zamorano, porque también hay homenaje allí. Samuel, buenas tardes.
4: ¿Cómo estás, Juan? Bueno, coincido con vos. En principio, una jornada muy triste acá. Mar del Plata tuvo a Los Redonditos de Ricota en reiteradísimas ocasiones. Afortunadamente tuve la dicha de estar presente en más de una oportunidad, así que comparto y coincido tu tristeza. Estamos acá en el pleno centro de Mar del Plata, Monumento San Martín, en Luro y Mitre. Se acaba de cortar el tránsito, de hecho, de la cantidad de gente que está llegando. La convocatoria era para las 18 y está llegando gente de distintos lugares, así que una gran cantidad de gente que se va sumando. Mira, voy a molestar un par. Estoy en vivo para Radio 10, contame, ¿qué era el Indio para vos? ¿Qué te convocó? Estoy en vivo para la radio, contame un poquito qué te convocó a venir acá a estar presente.
5: Hola, ¿cómo estás? Y bueno, yo tengo 48 años y desde los 14 más o menos que sigo a Los Redondos. Y el Indio, bueno, nada, una emoción muy grande y nada, por todo lo que significó, por la trascendencia que tuvo, nada, su ideología que compartimos. Acá estoy con mi hija que tiene 17 y bueno, es un legado que trasciende generaciones. Y bueno, estamos acá como tributo al Indio.
4: Gracias, Bueno, más gente que se va acercando, mira, uno ya un poco
6: edad. Estoy en vivo para Radio 10. ¿Cómo estás?
7: ¿Cómo andas?
6: Contame tu nombre y qué te convocó. ¿Cuál es tu sentimiento de esta jornada tan triste?
7: Nada, yo vine acá, vivo en la zona sur de Mar del Plata y vine acá solamente por el indio, ¿no? La obra, las canciones, la música. Yo personalmente me crié con él, escuchándolo en un Walkman que hoy no van a entender qué es. Y nada, simplemente por eso, por él.
6: Muchas gracias.
0: Gracias.
6: Bueno, ahí Juan, un par de testimonios que muestran un poco cuál es el sentir de miles de personas que se están convocando acá, cantando. Hay una especie de altar al pie del Monumento a San Martín con velas, con fotos del indio. Muchísima gente que ahora aplaude, que están cantando, están un poco acompañándonos entre todos en este momento de dolor, pero de recordarlo como se lo merece.
0: Totalmente, totalmente. Samuel, abrazo grande. Cualquier cosa, volvemos con vos allí a Mar del Plata. Estamos también en Plaza de Mayo. Estamos donde tenemos que estar, un día como hoy.
6: Hay mucha gente, Juan, hay mucha gente que quiere saber dónde va a ser el velorio porque quieren viajar.
0: Viajar,
6: acá de Mar del Plata un montón.
0: Lo va a comunicar la familia, ¿eh? Lo va a comunicar, uno imagina, en las próximas horas la familia. Me pareció muy bien y aprovecho también para mandarle un fuerte abrazo a Virginia, a Bruno, bueno, a todos los fundamentalistas, por supuesto, que salieron rápidamente a comunicar, porque obviamente imagínate que es la ansiedad de millones de personas que tienen el deseo de despedir a su ídolo popular, que rápidamente dijeron, primero lo va a despedir la familia junto a sus seres queridos, junto a sus amigos, y posteriormente, por supuesto, que todos aquellos que quieran hacerlo van a poder desde mañana, así que estamos a la espera de la confirmación. Vamos a hablar en un rato con Aníbal Fernández,
8: que estuvo con él el 31 de marzo.
0: Hace pocos días. Y también vamos a estar sumando muchas voces durante el programa de hoy, para agradecerle eternamente al Indio Solari. No hay forma de decirle adiós al Indio, porque el Indio es para siempre. 6:30 de la tarde, momento de las noticias en Radio 10.
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0: Es la hora 18:33 en Buenos Aires, alrededor el cielo está nublado, la temperatura 18 grados.
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2: El Indio Solari padeció un ACV no traumático, según lo revelan los estudios preliminares de la autopsia.
0: A todo esto, los fanáticos siguen con la despedida de su ídolo desde Ituzaingó, amplía Ian Lombardía.
3: Algunos fanáticos de Los Redondos continúan cantando en las cercanías del domicilio del Indio Solari, aunque la policía comenzó a sacarlos hacia el otro lado de un vallado para que la calle que sale directamente al domicilio del cantante quede completamente liberada. Inclusive, los trabajadores de prensa no tenemos permitido acceder al otro lado del cerco de la policía. En tanto, varios grupos fanáticos ya comenzaron a desconcentrar en calma y de manera ordenada hasta el momento. Desde Ituzaingó, Ian Lombardía, Radio 10, Siempre Noticias.
2: A todo esto siguen llegando fanáticos a Plaza de Mayo.
4: Se te pone la piel de gallina acordarte, la verdad es increíble, es una emoción muy grande. Toda la vida, desde tengo un cassette de que tengo 4 años. Desde que tengo 4 años mi papá me ponía los cassettes Los Redondos, así que viajamos juntos a muchos lados. Toda la familia somos muy ricoteros, la música y el arte te pone la piel de gallina.
0: El dólar blue subió por cuarta semana consecutiva.
2: Acumuló una alza de 35 pesos en el último mes y cerró a 1.435 pesos para la venta. El oficial, en tanto, cotizó a 1.441 pesos con 50 centavos.
0: El presidente Boca, Juan Román Riquelme, le ofreció el cargo de técnico a Rodolfo Arruabarrena.
2: El vasco aceptó nuevamente el desafío de dirigir al Xeneize. Ahora falta detalles y quedó un paso de tener su segundo ciclo en el club de la Ribera.
0: En la ciudad, la temperatura 18 grados, humedad 83%.
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0: el lujo es vulgaridad, todo preso es político. Cuando la noche es más oscura, se viene el día en tu corazón. Me marcó mi adolescencia, mi ídolo. Un día muy triste hoy. Soy Ernesto de 11-660, mis últimos tres.
1: Gracias, Ernesto, por tu mensaje. Qué lindo escuchar tantas generaciones atravesadas por este señor, por Carlos Alberto, el Indio Solari, una verdadera leyenda, leyenda.
2: Tengo algunos mensajes sí. que van llegando también a través del 11-23-66-0710. Conocí a la banda por referencia de Gloria Guerrero. Escribía notas en la revista Humor. Y en esa época vivía en Gesell. Y desde allí venía a La Plata. Al principio éramos 50, 70 pibes en algún bar universitario de La Plata. Luego seguí por Cemento y más tarde por los estadios. Tengo 68 años y mi vida ligada al Indio y a su tribu, nos dice Hugo.
3: El Indio le queda grande a muchos, pero sobre todo a estos tipos que son berretas, vacíos de contenido y ambiciosos de poder. Son miserables y el Indio no lo era, nunca lo fue y su memoria será inmensa para todos nosotros. Un beso, un abrazo, Betty de San Martín.
1: Beso grande, Betty.
2: Lili dice, el Indio nos marcó sin importar la edad. Desde que me enteré que estaba enfermo, siempre tuve miedo de que llegara este día. Duele mucho su partida.
1: Son esos días para los que nunca estás preparado, ¿no? No sé si les pasó. Creo que la referencia que uno encuentra en lo inmediato hace poco tiempo fue la muerte de Diego, ¿no?
2: Claro.
1: Y la verdad es esto de decir, nunca jamás pensé que este día llegaría y por más que se me haya cruzado por la cabeza, cuando llega nunca encontrás las palabras. Sobran las palabras cuando hay tanto sentimiento colectivo de por medio. Y vuelvo a decirlo y adhiero a lo que decía Betty, son así de chiquititos en función de lo de los personajes de los que hablamos todos los días, son así de chiquititos en función de lo grande que es el Indio, así que yo no gastaría ni un minuto. Sí, Maurito.
4: Lo parangonamos con Diego Armando Maradona porque es lo más reciente, pero ídolos populares relacionados con la música, tal vez los más grandes que se nos fueron y que hubo despedidas que esperemos tengan la misma impronta que esperemos tenga esta, ¿no? De afecto, de amor y de cero violencia por parte de las autoridades, fueron las de Sandro y las de Mercedes Sosa, sí, dos ídolos indiscutibles claro. de la canción y de la cultura popular, que también se fueron, nos dejaron y dejaron un legado enorme y que al momento de ser despedidos pudieron ser despedidos por cientos de miles de personas, ¿no? En una organización que esperemos se guarde consideración. Todavía no hay novedades respecto o confirmaciones sobre dónde va a hacerse. Sí se conoció ya un comunicado de la Unidad Fiscal de Morón
1: sí.
4: que da cuenta de las razones, de los causales de la muerte. Recién algo anticipaba nuestro servicio de noticias, pero la secuencia indica que Carlos, que el Indio, sufrió un ACV hemorrágico cuando se encontraba en horas de la madrugada nadando en su pileta. La pileta que él tenía preparada y acondicionada, incluso, bueno, no sé si vos llegaste a conocer la casa de él, pero él, la
1: pileta, no esa parte, pero
2: la climatizada.
4: Pileta, la pileta la tenía climatizada, sí. la tenía cubierta.
1: Para su tratamiento.
4: Exacto. Porque hacía un tratamiento, o sea, claro. No, claro. Más allá de que tiene todo el derecho de tener una casa con pileta.
2: Claro. Aparte lo ayudaba
4: con
2: también
4: cascadas,
2: a mitigar
4: también,
2: los dolores, sí, claro. ¿no? A mitigar los dolores, eso lo aliviaba bastante.
4: Y estando allí en horas de la madrugada, él sufre ese ACV claro. hemorrágico, que es, según la fiscalía y según las primeras pericias que se efectuaron sobre su cuerpo, por supuesto, ya debe estar el informe a punto de ser entregado a la justicia. Y esto, para disipar cualquier sospecha, ante cualquier situación de muerte dudosa, siempre se efectúa sí, sí. este tipo de informes periciales, ¿no?
1: Claro, sí, sí. Me dice el Pulpo, nuestro operador, que hay un montón de mensajes. Voy a hacer todo lo posible para que entren todos los mensajes, porque el Indio provoca esto y me parece que no podemos hacer mejor cosa que escuchar a la gente. A ver.
5: Mi nombre es Gladys, soy de Belgrano, tengo 65 años. Cuando esta mañana vi la noticia de la muerte del Indio, me conmovió tanto a pesar de no haber sido muy fanática de él, pero siempre lo respeté y lo admiré. Es un hombre de 77 años y conmueve a chicos, adolescentes, a mi generación y hasta una generación mayor y muchas menores, o sea, es un distinto.
2: Analía dice, gracias Juan, toda la vida escuchando al Indio, toda la familia ricotera llora hoy y seguirá siendo nuestro guía espiritual.
1: Sí, absolutamente. Yo marcaba esto, Maurito, también de que no se vendió y nunca nos vendió a los ricoteros, ¿no? Esta idea de confiar en su propio camino, de no transar con las grandes discográficas, de ir con su organización, de hacerse cargo de
4: la seguridad
1: de tanta gente. Realmente nadie puede dimensionar cuánta gente iba a los recitales de Lima. Por eso también hacían ese tipo de lugares, ¿no? Abiertos y con un campo recontra extenso, pero realmente era una marea humana. Por eso también el indio le da el nombre del pogo más grande del universo a Jijiji, ese cierre de sus conciertos, porque piensa que son cientos de miles de personas de la primera a la última saltando.
4: Impresionante, sí. Esto que vos decís tiene mucho que ver con lo que recordábamos al principio. La historia de Walter Bulacio marcó a la banda, marcó a Carlos Solari y de algún modo lo hizo reflexionar sobre lo que representaba poner la vida y la seguridad de la gente que lo fuera a ver en manos de policías que tenían más ganas de reprimir. Vos sabés que hoy me contaba Aníbal Fernández, con quien seguramente o tal vez podamos hablar,
1: sí,
4: que cuando él asumió como ministro del Interior y estuvo a cargo de la policía, lo expulsó de la fuerza al comisario responsable de la comisaría 35, el que había sido responsable de la represión y aquella razia que le costó la vida a Walter Bulacio en el medio de una golpiza brutal, el día que Walter, con 16 años, iba a ver un recital a obras de Los Redondos de Ricota.
1: Totalmente. Bueno, tenemos más mensajes y quiero agradecerles a todos nuestros oyentes en un día tan especial por sumar su recuerdo para el indio. A ver.
6: El poeta español Manrique, las coplas a la muerte de mi padre, escribió: la vida debe ser vivida de tal suerte que quede viva en la muerte. Y así es, la vida del indio sigue, quedará viva en todos nosotros. Un abrazo gigante. Nos queremos, nos abrazamos ahora. Cristina de Lanús.
1: Qué lindo mensaje.
2: Sí, Augusto dice: Juan, todos los que amamos al indio somos una sola alma. Abrazo enorme. Por eso el arte es mágico. Se siente y no se puede explicar.
1: Totalmente, totalmente. Dale, Pulpito, ¿eh?
7: Emma de Matanza. Yo ya soy bastante grande. A Patricio Rey lo aprendí a conocer y a escuchar a través de mis hijos. Tengo un hijo de 53, una hija de 63 y una hija que ya falleció. Pero ellos me trajeron las grabaciones, los discos, el conocimiento de Patricio.
1: Un beso enorme y gracias por todos estos mensajes, de verdad. Voy a sumar a la charla a un amigo de la casa, Alejandro Pitu Salvatierra, legislador porteño, el Alejandro Pitu, querido. Buenas tardes, ¿cómo estás?
8: Hola, Juan, ¿cómo estás? Buenas noches, buenas tardes.
1: Bueno, gracias.
8: En este momento del día es hoy, complicado.
1: Complicado, total. Bueno, gracias por tomarte un ratito, Pitu. Compartimos hoy un rato en Futurock, sí. Y la verdad no quería dejar de que los oyentes de esta radio también tengan la oportunidad de que vos les cuentes qué significó el Indio Solari en tu vida.
8: Bueno, no, el Indio yo lo conocí cuando era muy pibe, cuando tenía 12 años, estaba en situación de calle. Un grupo de pibes que paraba en la misma plaza donde nosotros dormíamos, bien ricotero, me invitaron a recitar con 12 años y fue la primera vez que tuve la experiencia de ver a los Redonditos de Ricota en el estadio Huracán, fue. Y nada, de ahí me enamoré. Y nunca más dejé ir a verlo. Y la realidad es que es lo mismo que me pasó con el Diego, ¿viste? Y me voy a poner a llorar porque va a ser así y esto es así hoy.
1: Y está bien que así sea, amigo.
8: Nada, el tipo es el tipo que, viste, que vos sentís que lo conocés pero nunca lo viste, pero lo conocés, es tu amigo, el que tuvo siempre. Y nada, a mí me acompañó en todos los momentos de mi vida. No conozco un momento ni feliz ni triste de mi vida en el que no estuviera sonando Los Redondos en el fondo. Cuando tuve periodo de mi libertad y me acuerdo de escribir la letra de Ángel para tu soledad en la pared de la celda, y nada, que me acompañara durante todos esos años en mi recuperación de adicciones, Yo me acuerdo estar en el peor momento de consumo mío, Juan, muy complicado, y escuchar, estás hundido a fondo, estás tomando de más. El chabón hacerme pensar en ese momento en donde yo estaba en la oscuridad plena y reaccioná. Y nada, desde eso hasta decirte que pasé por 8 o 9 psicólogos para tratar de salir de mis problemas de adicciones y hice match con Liliana porque cuando entré a su despacho y tenía toda la banda de Los Redondos hecha en tiza, ¿viste? Y yo lo miré y flasheé, ¿viste? Y dije, ¡fua! Y la doctora Liliana, no hubo una sola sesión en donde con una frase de un tema del Indio no me diera una respuesta. Entonces, nada, yo siento lo mismo que sentí cuando se fue el Diego, loco. Y no me quedan ídolos, amigos. Yo ya soy grande y ya no me quedan ídolos en la tierra. Están en el cielo todo.
1: Nos queda, ¿no?
8: Y nada.
1: Esa sensación de orfandad en algún punto, ¿no? De que se va una parte de nuestra vida. Tipo
8: fuera de ser y una lucidez, una inteligencia emocional, una inteligencia política, un nivel de intelectualidad que nos hacía a los negros elevar a su altura en su poesía. Hizo que los que no teníamos nada por primera vez escucháramos poesía. Fue nuestra alegría en los peores momentos. Fue como el Diego. Son dos tipos que están allá, ¿viste? Tan alto que no, ninguno se les puede comparar. ¿Qué? Por lo que significó y cómo te atravesó la vida cada una de sus letras. Yo qué sé, para mí es muy raro porque el chabón, vos no encontrás un tipo que no crea que él escribió la canción para él.
9: Es
8: no significa otra cosa que lo que sintiera para vos.
4: Es fabuloso.
8: Yo he escuchado, no, acá está hablando de tal cosa. Y yo decía,
9: para mí es otra.
1: Me está hablando a mí.
9: No, para mí está hablando de otra, decía, ¿verdad?
8: Claro.
4: ¿Qué haces, Pitu? Mauro, Federico, te saludo.
8: Hola, Mauro.
4: ¿Qué haces, querido? Escúchame, vos sabés que me quedé pensando, estaba repasando las entrevistas, las pocas entrevistas que dio, y creo que fue a Julio Leiva que en un momento. O a Pergolini, uno de los dos, que él se define como un peronista, como un músico peronista, o sea, un hombre, pero no habla de una pertenencia a un espacio político, y dice la política, pero no es lo mío la política, no, yo no, los partidos, todo, está todo bárbaro, pero yo soy un artista peronista, un músico peronista, un hombre de la cultura.
8: Y un artista peronista entrega lo que tiene, que es su gloria. Sí. Eso dijo.
4: Qué fabuloso.
8: No deja de ser un filósofo nunca.
4: Qué definición, nunca.
1: Sí, y
8: tremendo. Yo soy un artista peronista. Ah. Un artista peronista da lo que tiene, su gloria. Tremendo.
9: Pitu, Diego Arbili, vos hablabas de que tu primer recital fue en Huracán, y creo que fue ese mismo en el que yo fui por primera vez y me colé en un estadio a ver un recital, que fue ese del Indio, y en Huracán.
8: Las famosas avalanchas.
9: Sí, estaba ahí, colado, porque fui a acompañar a mi hermano es más chico que yo 2 años, pero con él descubrí a Los Redondos. Y de hecho, mi hermano tiene tatuado al Indio Solari en la pierna, cuando no existían tantos los tatuajes, en mi casa casi le cortan la gamba porque había llegado tatuado. Pero digo, Maradona y el Indio son el fiel reflejo de la sociedad, el fiel reflejo de lo que somos la gran mayoría de los argentinos, ¿no?
8: Sí, sí. Sí, esa mezcla de Biblia y Calefón.
9: Sí.
8: Sí. Y los dos juntos son eso, encima. Justamente eso. Un tipo con una intelectualidad y una capacidad de... Este tipo cantaba en el medio de la dictadura... mucha tropa riendo en la calle. Uh-huh. Los milicos ni entendían lo que le cantaba a este chabón, ¿entendés? Ahora tiro yo, qué sé yo, una capacidad de eso, como te digo, de elevar a aquellos sectores populares, porque yo creo que él no diseñó una banda para nosotros. Nosotros nos apropiamos de Los Redondos. Uh-huh. Él diseñó una banda para un sector más intelectual. Las letras son para ese sector. Pero... nosotros nos apropiamos de la banda y esas letras nos elevaron y por primera vez muchos pibes de barrio escucharon poesía, escucharon filosofía.
1: Sí, total. Pitu, ¿de qué otra misa te acordás? ¿Recordás? Puede ser más acá en el tiempo.
8: Y de la última de Los Redondos en el Chateau Carré, me acuerdo. Fue un recital muy especial encima porque ellos pusieron en el escenario, cortaron la cancha al revés. ¿Viste? Siempre se pone en un lado claro. Largo, cortaron la cancha de frente a la platea techada.
1: Claro.
8: Y fue el último recital de Los Redondos, no sabía. Nada, después me recuerdo cuando recuperé la libertad, creo que 2009 fue Racing, ¿no?
9: O 2008. Uy, 2009, 2008, sí, yo fui a Racing también, sí. Mirá, me hiciste acordar.
1: Por ahí. La Plata, claro, 2009 ahí. Fue después.
9: Entonces fue sí. Antes, Racing.
8: Claro, claro. 2008 entonces fue, sí, Racing. Y nada, ir a Racing a verlo, al Estadio Único de La Plata, viajar con mi hija, tengo la mejor foto de con mi hija, la tengo en Gualeguaychú entrando a ver al Indio, ella viendo, mirando al cielo de carcajada y yo mirándola despampanante.
1: Qué lindo. Gualeguaychú, que fue el recital del Barro.
8: Claro, claro, del Barro sí. Y de la bolsa, y que estaba la bolsa arriba, que era un quilombo. Que
9: me
8: era
9: acuerdo, bolsa, sí. Que el barro, no sabía, en el de Mendoza era, hizo un frío.
1: Agua nieve cayó en el de Mendoza.
8: Un frío. Abrió la... Pero yo escuché, ¿sabés qué me pasó, Juan? Yo escuché en Mendoza, escuché el Blues de la Libertad, después de haberlo escuchado 8 años, entrar de la reja bajo una llovizna.
1: Mágico, mágico.
8: Mágico. Mágico. Y cuando abrió ya llegó un frío de cagarse, vine envuelto en una bandera sí. Que me quería morir, pero nunca pasé tanto frío en mi vida.
9: Pero la libertad valió esa valió
8: y
9: todo.
8: Salta, y la luna de Salta esa noche, esa luna ahí que parecía que estaba arriba del escenario, parecía que le iba a cagar arriba el Indio. La luna esa noche. Tremendo. No, yo, qué sé, Diego, es el Diego, la Argentina es el Diego y el Indio. Sí. Eso nos resume. Sí. Si alguien quiere conocer qué es un argentino y qué es la Argentina, es el Diego y es Indio. Y eso nos define.
1: Sí, totalmente. Pitu, querido, te quiero agradecer este ratito. Me alegra en algún punto haberte cruzado hoy, poder abrazarte, abrazarnos. Sí, y creo que también es un mimo escuchar sí. Tus anécdotas. Un abrazo enorme. Bien,
8: gracias, Juan. Te quiero mucho y los quiero mucho a todos.
9: Chao, Pitu, y nosotros querido. A vos, loco. Chao, gracias. Adiós.
1: El Pitu Salvatierra, lo escuché hoy en Futurock, la radio donde trabajaba Pitu, hasta subir como legislador. Y la verdad es que tenía ganas de que también los oyentes de Radio 10 pudieran escuchar estas anécdotas. Pues parece muchas veces que uno cae en un lugar común cuando dice me abracé a sus canciones, me abracé a su arte, me abracé a ello en momentos donde sentía que nadie podía abrazarme. Y bueno, Pitu me parece que es un claro ejemplo. Cuando Pitu me contaba que escribió la letra de Un Ángel para tu Soledad en su celda, bueno, ahí es donde uno toma
4: dimensión,
1: dimensión
4: de lo que representa,
1: totalmente,
4: ¿no? Y la lucha contra las adicciones,
9: sí.
4: De qué forma él encontró en la poesía del Indio ese rescate tan necesario, ¿no?
1: Sí. Total. En instantes nada más lo vamos a sumar. Vamos a hablar con Ricoteros hoy hasta las 20 horas, por supuesto. Vamos a estar en Plaza de Mayo. Estamos también en Mar del Plata. Hay muchísima gente en las calles homenajeando a su ídolo popular, homenajeando al Indio Solari, celebrándolo, celebrando su obra. Vamos a sumar a Aníbal Fernández. Va a estar con nosotros Pablo Charri también en unos minutos. Así que quédense que estamos hasta las 20 en este especial. Gracias por todo, Indio. Hasta las 20 y un día perfecto en Radio 10.
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11: Es la hora 19 en Buenos Aires, la temperatura 18 grados.
12: Reiteramos, la autopsia al cuerpo del Indio Solari revela que murió por un ACV hemorrágico.
11: El músico falleció en el acto y ese evento agudo fue lo que provocó su caída.
12: Los forenses también precisaron que no había agua en sus pulmones.
11: Aníbal Fernández, amigo del Indio, habló de su vínculo con el músico.
13: Preguntándose cosas, nos encontramos, pero nos encontramos en otros lugares, nos cruzamos por otras cosas, qué sé yo, y empezamos a tener una muy linda relación, y después los últimos 5 recitales me invitaron ellos y yo fui en las cápsulas con ellos, entrábamos al estadio, salíamos del estadio juntos, paraban en el mismo hotel que ellos. Todo esto yo me lo guardaba porque el Indio hacía de su vida personal un culto y yo respetaba ese culto.
12: La familia informa en redes sociales que la despedida del Indio Solari tendrá lugar mañana, 6 de junio.
11: Precisa que tan pronto como esté asegurada la hora y el lugar, que no será Parque Leloire, se lo haremos saber.
12: En tanto, suma fanáticos la misa ricotera en Plaza de Mayo.
11: El Banco Central compró más de 400 millones de dólares a la semana.
12: Hoy adquirió 45 millones e Ilvana, 102 jornadas seguidas con un saldo comprador.
11: No obstante, las reservas perforaron los 48 mil millones de la divisa.
12: Cielo parcialmente nublado en Buenos Aires. La temperatura 18 grados, humedad 83%.
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0: Gracias al indio pude compartir con mis hijos las misas ricoteras, hermosos momentos que son inolvidables. Y gracias también por entender que necesitábamos que nos dejara su legado con los fundamentalistas y nos que formó esa banda tan maravillosa para también que nos acompañe en este momento y en el futuro. Pensaste en todo, indio, gracias.
1: Qué lindo mensaje. Totalmente, totalmente. Seguimos escuchándonos, por supuesto, hoy de punta a punta. Vamos a homenajear, a recordar, vamos a emocionarnos con nuestro gran ídolo popular. Y bueno, ojalá estemos a la altura de semejante día. Lo sumamos a la conversación a un amigo de la casa, Pablo Echarri, actor y ricotero. Pablo, querido, buenas tardes, ¿cómo estás?
2: Hola Juan, hola, un saludo para todos.
1: Un abrazo enorme.
2: Sí, bueno, otro para ustedes.
1: Yo decía hoy en la apertura que es muy difícil para todos los ricoteros que podamos encontrar las palabras, porque estamos acostumbrados a que el indio ponga las palabras donde a nosotros no nos sale, ¿no? Sí. Pero te escucho a vos.
2: Bueno, sí, justamente eso fue el indio, ¿no? Eso, el indio nos reveló frases, palabras, imágenes. Nos ayudó a ponerle sentido a lo que sentíamos y a lo que vivíamos alrededor. En eso ha sido realmente extraordinario. Primero un intelectual magnífico, ¿no? Maravilloso, que se le notaba su bagaje intelectual y todo su espesor en su intelecto, porque cuando se dedicaba a escribir canciones calaba bello y muy profundo. Y bueno, yo lo aprendí a amar desde chico, desde muy chico. Nosotros, las primeras salidas que hacíamos en Villa Domínico con mis amigos ahí de Avellaneda, era ir a ver a Los Redondos a Cemento, e irnos a cuanto club boliche estaban, ¿no? Antes de los estadios lo encontrabas en Cemento, lo encontrabas en La Rocola, lo encontrabas en Halley.
3: Bambalinas.
2: Lo encontrabas en el Estadio Chico de Quilmes. Uh-huh. Luego vinieron los estadios. Luego vinieron los grandes espacios donde ya congregaron cada vez más gente.
1: Y porque ellos eligieron ese camino, ¿no? Digo, en esta idea de no entregarse a la industria discográfica y demás, bueno, hacer cada pasito.
2: Sí, yo creo que los seguidores eligieron el camino.
1: Total, sí, también.
2: Creo que ellos, sí, claramente tuvieron siempre una estructura de pensamiento muy sólida, muy clara, con respecto a no entregar a sponsors la magia de la música. No mercantilizar la música desde ese punto de vista, pero luego me parece que el fenómeno fue tan grande y los excedió tanto, que bueno, que por cuestiones políticas, pero también por cuestiones de logística, cada vez fueron, digamos, más expulsados y más relegados a espacios donde iban a buscar ellos para tratar de tocar y poder hacer su misa. Y los espacios se iban cerrando, ¿no? Cada vez más. Bueno, también hubo algunos momentos difíciles que han pasado, sobre todo en esas presentaciones en vivo, por ese desborde de amor de sus seguidores. Qué sé yo, a mí me enseñó a ver la realidad, que yo frases como si el perro es manso, come la basofia y no dice nada, le cuentan las costillas con un palo a carcajadas. Es de una profundidad y de una simpleza y de una profundidad y tan difícil de observar, ¿no? Bueno, después algunas más simples y más pequeñas. El lujo es vulgaridad.
1: Violencia es mentir.
2: Violencia es mentir.
1: Vivir solo cuesta vida, digo.
2: Sí. Yo hoy me desperté, abrí los ojos y, como creo que hacemos casi todo el mundo, agarré el teléfono. No sé si alguno hace hoy a esta altura de la vida hace algo diferente que mirar el teléfono. Y ahí vi un mensaje lacónico, frío, que decía: murió el indio Solari. Y te juro que me levanté con cierta dificultad para sentir, ¿viste? O sea, digo, tal vez su estado, si bien no esperaba ese desenlace tan pronto, su condición de salud hacía prever que iba en un lento degradé, ¿no? Que que él mismo iba contando, y no solamente en sus canciones, sino también en sus entrevistas. Y dije, bueno, llegó el día, llegó ese día, como tantas veces uno, como cuando uno piensa en la muerte del padre, ¿no? O en la muerte de la madre, ese día que uno nunca quiere que llegue. Bueno, le ha llegado a Diego. Le ha llegado el Indio, le va a llegar a otros, ¿no? Que amamos, le ha llegado a Néstor. Y con el correr de la tarde me empecé a poner muy triste. Muy triste, a un punto tal donde tengo un nudo en la garganta muy, muy importante. Yeah. Pero bueno, la verdad es que ahí dejé un posteito en Instagram y decía, la verdad que me dejó muchísimo, muchísimo más que un puñado de bellas canciones. Me dejó una forma de vida, una valentía y determinación para llevar hacia adelante una idea y una forma de vivir. Y además estas canciones hermosas, maravillosas, que voy a escuchar hasta el día que me muera.
1: Y cuántos amigos, ¿no? Cuántas anécdotas, digo yo.
2: Claro.
1: Hoy también, bueno, a mí me tocó estar al aire hoy en C5 al momento de la noticia. Y, y lo primero que hice cuando salí fue escribir en un grupo de WhatsApp con amigos que tenemos hace muchísimos años, que se llama Indio, donde nos organizábamos para ir a las misas, donde nos mandamos el último tema, donde, y fue tan sencillo como decir, ¿dónde nos juntamos a abrazarnos hoy? Claro. Y eso también, Dios, es parte de nuestra vida directamente. ¿Cuántos amigos conocimos o cuánto fortalecimos esos vínculos? Gente que se conoció con el amor de su vida en una misa ricotera. Eso trasciende.
2: Amistad, sí, el Indio total. Es amistad. Sí. El Indio es, sobre todo, es amistad. Yo pienso en el Indio y me acuerdo de mis amigos de Domínico, claro. A los que tengo cerca, ¿no? Todavía, gracias a Dios. Y es eso, ¿no? Como cuando pienso en Independiente, pienso en mi viejo. Qué lindo. Cuando pienso en Maradona, también pienso en la alegría y en la valentía de un tipo con dos huevos de oro. Pero son amigos que nos conectan con lo mejor que tenemos, con nuestros vínculos, con el amor, con el contacto físico, ¿no? Porque lo que sucedía en los rituales de los Redondos de Ricota era el contacto físico. Una vez me abrieron la cara con un vaso en Halley.
3: Uy, Halley, claro.
2: ¿Se acuerdan de Halley?
3: Sí, claro.
2: Corrientes. Sí, sí, la calle Corrientes, bueno, lo íbamos a ver muy seguido nosotros. Y me acuerdo que,
3: lindo,
2: ustedes antro. Recuerdan que había pasaba música antes de que saliera, sí, claro. Los Redondos. Había como una bandita de sonido, pero que discográfica, ¿no? Nadie tocando. Pasaba música. Y yo recuerdo que baja la música, empieza como un sonido sugerente de que va a empezar el recital. Levanto la cabeza y vuela un culo de un vaso y me pega abajo de la boca y me abre la cara, me hace un tajo de unos 4 o 5 centímetros, ¿no? Y me acuerdo que no lo fui a ver, pero digo que me fui a, porque salía sangre.
3: Y lo perdiste, claro, te lo perdiste.
2: Y mi amigo el Cuy me llevó a... Me lo perdí. Y después lo seguí viendo, obviamente, me cosí la cara, me llevó al Fernández, me cosí la cara. No, ese día no volví porque estaba bastante castigado, pero después fui corriendo a comprarme la próxima entrada porque no había forma de separarse de semejante amor. Así que tengo lindas y no tan lindas, ¿no? Y sin embargo,
1: la vida
2: me arranca una sonrisa surcada por una lágrima.
3: Ya vamos acá, ¿no? Sí, pero sí. Pablo, Diego Arbilli, vos recién hablabas y yo te empecé a escuchar y estaba frío y de repente caíste. O uno empieza, y nos pasó lo mismo. Yo venía en el auto, llegué unos minutos tarde, lo escuché a Juan y creo que ahí me hizo el clic entre la angustia y la... Y la emoción y la sensación y de sentir se fue uno de los nuestros, se fue el Diego, se fue el Indio. Y uno a veces como labura en los medios y habla por momentos automatizado y de repente caemos en que... Es que nos gustaría tenerlo abrazado al loco en la cama, así, ¿qué necesitas? No te muevas. A mí en Maradona me hubiese gustado tener una mesita de luz, cuidarlo yo hasta el último momento, como hice con mi viejo... Y ahí con el Indio pasa esto, y a medida pasan las horas, me parece que a todos nos va a pasar. Ahí me hizo el clic entre la angustia y la emoción y la sensación y de sentir se fue uno de los nuestros, se fue el Diego, se fue el Indio. y uno a veces como labura en los medios y habla por momentos automatizado y de repente caemos en que es que nos gustaría tenerlo abrazado al loco en la cama, así, ¿qué

0: solamente escucharlas y repetir esas frases y la emoción va a ser inexorable, o va a atravesar los corazones, porque además tenía melodías increíbles, ¿no? Preciosas, le cantó al amor como no le cantó a nadie, con un respeto hacia quien tenía enfrente, una belleza, una poesía tan, tan profunda, simple a la vez, ¿no? Pero, sí. Digamos, las imágenes que dejaban sus palabras eran te atravesaban, eran sí. magníficas, eran sí. bellas. Y bueno, yo creo que lo vamos a tener siempre en el corazón, sí. vamos a seguir escuchándolo a pleno. Cada vez que agarremos esa ruta, vamos a escuchar compilados, discos enteros, porque lo maravilloso es que podés poner del primero al último disco, que es escucharlo de pe a pa, ¿no? Como sí. lo escuchábamos antes, que poníamos el uno y después venía el dos. Sí, los total. Escuchábamos todos, inclusive las intros, ¿no?
1: Total.
0: Así que, bueno, me preparo para mi próxima etapa con el Indio, que es recordarlo para siempre y seguir cantándolo.
1: Pablo, qué lujo escucharte y tenerte hoy.
0: Gracias.
1: Un abrazo
0: por llamarme,
1: enorme.
2: Gracias a vos. Gracias, Pablito.
0: Se los agradezco de corazón.
2: Gracias.
0: Un gusto enorme. Hasta prontito.
1: Adiós. Vamos a sumar a otro conocido amigo del Indio Solari. Es el ex jefe de gabinete, Aníbal Fernández Ricotero, por supuesto él, que tiene también la gentileza de atendernos en un día tan duro.
2: Y que hace poquito comió con él.
1: Y que estuvo hace poco con él, es cierto. Aníbal, buenas tardes, noches, ¿cómo estás?
3: Hola, ¿cómo vamos?
1: Bueno, gracias por atendernos en un día como hoy. ¿Por dónde empezar, no? Cuando hablamos del Indio.
3: Ah, qué sé yo, muy difícil, porque pareciera que uno esto era incapaz de imaginarlo, porque no iba a pasar nunca. Entonces no se puede ni siquiera caer en la frase común, ¿eh? Porque no se sabe exactamente cómo agarrarlo. Es muy difícil explicarlo eso, ¿no? Lo que sucedió y el hombre, yo hace 66 días que estoy con él, el 32 de marzo, una hora y media hablando, mano a mano, hablamos de
1: Aníbal. Perdón, ¿me das un minutito que devuelvo la comunicación a producción a ver si podemos mejorar el audio?
2: Mirá que justo
3: sí, no.
2: lo contado Gracias. Que tiene esos días, Aníbal, de ese 31 de marzo que compartió, que dijo hace 66 días que estuve con él. Sí. Yo hoy leía un tuit que puso Aníbal y digo, esa escena se la va a llevar, la debe tener tatuada en el alma, uh-huh. Aníbal, ¿no? Porque
4: y la única vez que se sacó una foto.
1: Claro.
4: Además.
2: Ese 31 de marzo.
1: En ese
2: sí.
1: encuentro.
4: Sí. No tenía fotos con el Indio y él le dijo, bueno, pero tiene que ser una foto y se la sacan, vos la ves la foto. No sé si tenemos el tuit después para compartirlo, ¿no?
2: No sabía que era la única foto.
4: La única foto que se sacaron públicamente.
1: Y se habrán visto decenas de veces.
2: Seguramente.
4: Sí, ahí cuando cuente la historia es fabulosa porque llega al Indio, Aníbal.
1: Ahora la va a contar él directamente.
4: Sí, por eso.
1: Yo tengo también una anécdota con el Indio Fernández y con
4: el Indio Fernández.
1: Con el Indio Solari y con Aníbal Fernández. Que,
2: juntos no.
1: Que voy a sumar. Sí, sí.
2: Ah, mira.
1: Se lo voy a preguntar a Aníbal a ver si puedo contarlo.
2: Ahora, vos sabés que a mí me pasó una vez. Yo era compañero de laburo de Verónica Nogueira, que ya no está entre nosotros, y ella era la esposa de Marcelo Torres, bajista. Uh-huh. Y quería ir a ver al Indio a Tandil, a Junín, me parece que fue. Y le digo, no tenía entrada. Entonces la veo a Verónica y le digo, Vero, ¿podremos hablar con Marcelo? Marcelo estaba allá con el Indio y Marcelo me consiguió una entrada. Me tomé el primer micro que encontré y viví la misa ricotera de principio a fin. Obviamente el micro se quedó en el camino y ahí es donde cada detalle era más grande y eran más las ganas de llegar, porque estábamos todos queriendo llegar, se queda el micro en el camino, viene otro micro, explotamos todo arriba el otro micro, llegamos y bajar, por si alguien alguna vez no tuvo la suerte de vivir una misa ricotera, si tiene ganas, búsquenlo aunque sea YouTube.
1: Sí, sí.
2: Las calles se transforman en un mar de ricoteros y todo eso es un mundo de gente que está del mismo lado.
1: Yo hoy decía, era ir a las misas, era sentir por lo menos por uno o dos días, dependiendo la distancia del lugar de congregación,
2: sí.
1: Era sentir que todo estaba bien.
2: Que el mundo era eso.
1: Que todo iba a estar bien.
2: Qué lindo ese mundo.
1: Totalmente. Aníbal, te saludo.

0: Ahora sí, a ver si estamos mejor de audio.
1: Espero que sí.
2: Sí, perfecto,
0: sí.
2: Ahora.
0: Sí, mucho mejor. Bueno, nos contabas de esta última vez y sumábamos que fue la única foto que te sacaste con el indio después de mucho tiempo.
1: Porque el tema es que a mí no me gusta invadirle la casa a nadie. Entonces, sabiendo, he ido varias veces a su casa, si a mí no me invitan, yo no voy. Entonces siempre decía a Virginia, si el señor tiene ganas, yo tengo muchas ganas. Me dice el día, la hora, la noche, la madrugada, la luna, la primera de la mañana, no sé, lo que quieran, yo estoy. Decime el día y yo estoy. Un día me llamó, me dijo que fuera y tuvimos una hora y media mano a mano charlando de un montón de cosas. Siempre ha sido muy generoso conmigo de contarme cosas profesionales de cómo ponía y cosas que serían muy difíciles de explicarlas para comprenderlas y que además creo que debo atesorarlas y nada más y guardarlas porque tuvieron esa gentileza de hacerlas conocer nada más y pero bueno no él estaba tan lúcido como siempre y leído y conocedor de lo que está sucediendo y comprometido y yo le aprendí a quererlo mucho y de verdad es un viandazo en los dientes.
0: Sí, total. Aníbal, ¿cómo llegaste al indio?
1: Yo empecé a mirar Los Redondos porque me di cuenta cuando mi hijo tenía 12 años que yo tenía 12 años de desconocimiento de lo que había pasado. La política me había consumido la cabeza y estaba en otra cosa y no tenía recuerdo de los ni siquiera de los cumpleaños de mis hijos, de mi hijo. Entonces yo lo he encarado. Tengo que empezar a rever esa situación y cómo puedo entrar a ver, empezamos a ver qué es lo que hace él con la música, qué le gusta los ricoteros, los redonditos de ricota y lo entremos por ahí. No entendía nada, empecé despacito, pero después me gustó a mí. La cosa cambió de formato, si bien me permitía compartirlo con mis hijos, a ver si después ya con todos, me conquistó a mí y un día me encuentro con un amigo porque habíamos hecho un trabajo profesional, me dice, che, ¿sabes que estoy trabajando en tal cosa con el indio? Y conseguirme un autógrafo, sorpresa, mi hijo me trajo una hoja A4 que decía indio y después te hace un poco a carajo, ¿de qué es esto? Si realmente eso son lo que vos decís que sos. Decirte que un día nos encantaría charlar 2 minutos, pero charlar de buena leche, sin joder a nadie. Y me olvidé. Y un día me llamaron y me dice, che, dice el hombre que sí, que no tiene problema, te espera el viernes a las 10 de la mañana y estuvimos ahí en Corrientes y comidas.
0: Mirá.
1: Una de las cosas que me quedó y que es que mi hijo, como top fanático, uno de los temas que le toca es la cabrón entre nosotros y Soda Stereo. Para mí nunca existió y tiene cosas muy lindas. Y el indio, cuando él le dijo eso, dijo, mira, a mí mucho no me gusta lo que hacen ellos, pero el género, lo que hacen es muy bueno.
0: Claro.
1: Y me pareció estupendo, es una enseñanza fenomenal para mi hijo que no fuera tan drástico a la hora de calificar a nosotros y que apreciara que a quien él le pone todas las fichas es el que reconoce que el otro también hace cosas muy buenas.
0: Claro.
1: Y me satisfizo enormemente. Y después nos fueron, te encontraron en un lugar para que lo vino otra vez. Y después, y no te lo sé explicar después. Y a poquito fue siendo. Hasta que en los últimos 5 recitales me invitaron a ir con ellos y iban en la cápsula con ellos al recital, el recital del hotel, paraban en el mismo hotel y tuvimos una muy buena rotación en todos los temas y eso es lo que me hizo acercarme. Y como él tenía una suerte de situación personal con su vida que no la mostraba hacia afuera, era casi una decisión filosófica. Yo aceptaba las reglas del juego, entonces todo lo que me pasaba se olvidaba en el mismo momento que me venía, nadie sabía de mí nada, Y habíamos acordado con él que yo no iba a tener fotos con él para que no vaya a hacer cosas con día por esas cosas de la vida. Se me pierda el teléfono, lo que sea, sí. Aparezca la foto no malograda, pero sí utilizada en otros términos.
0: Claro.
1: Y el 31 de marzo le hice una chanza con el tema de la foto. Me dice, no, pero saquemos una hora. ¿En serio? Sí, saquemos una hora. Sacamos la foto, por eso la puse hoy en las redes, porque me parece que es una cosa que va para compartir. Estoy tan hecho mierda que busco alguna salida, ¿no?
2: Aníbal, Diego Arbili, hace un rato escuchamos bien. Hace un rato escuchamos a Pablo Charri y yo le decía que arrancó firme hablando y que después nos se dio cuenta que estábamos hablando de que ya no está el indio. Yo te escuché a la mañana y te escucho ahora y digo, vos te diste cuenta que hace, como dijiste recién, 66 días estuviste con este monstruo en su casa comiendo algo. Y me gustaría saber hoy qué recuerdo te queda de esa noche o esa tarde o de ese momento.
1: El recuerdo es una cosa muy difícil de explicar, porque la relación es muy difícil de explicar. Yo te tengo que dar las razones concretas de por qué llegué a tener una cercanía, porque yo no era su amigo. Me hubiera encantado que sea su amigo, pero teníamos esas posibilidades de cosas importantes, de charlas o de alguna consulta, el tipo de cosas que hacían que uno se metiera todo esto en la cabeza y tener una playlist que me permite salir de mi casa y llegar a Cariló escuchando al indio. Entonces, evidentemente algo me caló hondo. Y
2: dijiste tu hijo recién, que tu hijo te abrió la puerta.
0: Claro, Facundo.
1: Sí, porque ese fue el objetivo que yo fui a buscar, dando una mano.
2: Qué lindo.
1: Que me mandé un marcarón estos 12 años, no quiero salir de ahí, y me fue bárbaro, porque no solamente él, sino mi hija también, y Juan, su hermano también, todos juntos poder charlar y poder estar en las cosas que pasan. Y mi mujer también, y bueno, es un tema casi de familia.
2: que fue un familiar hoy.
0: Yo siempre vuelvo a lo mismo, que es
1: un amigo, sí. que aunque yo no pueda decirte que él me haya calificado de tal, yo sí lo califico, como es un itaterán lo puedo hacer. Pero además, yo sé que él tenía gestos muy afectuosos conmigo, muy afectuosos, y hemos hablado de temas muy delicados y me ha escuchado con temas delicados y alguno que le gusta la música ha tenido oportunidad de escuchar de su boca cómo componían y cosas que no me hubiera imaginado nunca, que te vuelvo a insistir, no son para hacerlas públicas, sino para guardarlas para mi coleto. Pero me espanta el dolor de saber que no está, que él tenía muy buen humor y todo. Quiero bancar por ese lado, por las cosas que fueron propositivas por su forma de ser y por sus gestos ahí me siento mucho más dolorido que de otra manera, no tanto por todos los medios de abrazar y de esconderme atrás de los malones de las cosas lindas que pasaron y no del dolor de que me está.
0: Aníbal, agradecerte por este rato. Muchos oyentes también que escriben agradecidos por escucharte en este recuerdo al queridísimo Carlos Alberto Solari. Te mandamos un abrazo.
1: En el tango decía, yo sé que ahora vendrán caras extrañas con su limón de alivio a mi tormento.
0: Un abrazo enorme, Aníbal, gracias.
2: Gracias.
0: Ay, creo que se nos cortó. Bueno, 7:30 de la tarde, por supuesto, momento del informativo de Radio 10, y seguimos hasta las 20, homenajeando, recordando al eterno Indio Solari. 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
4: Es la hora 19:32. En Buenos Aires la temperatura 17 grados 2 décimas.
5: Trasladan el cuerpo del indio Solari luego de la autopsia.
4: Mucha gente se acercó a la morgue de Morón mientras algunos siguen al móvil que lleva el cadáver del músico.
5: Si bien aún no se sabe dónde será velado, a partir de mañana el club Huracán puso a disposición el estadio Tomás Adolfo Ducó.
4: El Globo se comunicó con la familia del músico para ofrecer las instalaciones de la cancha para que la gente pueda despedirlo.
5: Hasta el momento la familia está analizando la propuesta y lo definirá en las próximas horas.
4: Lionel Messi le dedicó un mensaje al indio Solari.
5: Siempre en nuestros corazones, que en paz descanse, escribió el futbolista del Inter de Miami en una historia en redes sociales acompañada por una foto del artista.
4: El técnico de la selección, Lionel Scaloni, también hizo mención a la muerte del artista.
6: Mandarle las condolencias a la familia. Lógicamente para Argentina es una pérdida importante y bueno, estamos dolidos y de acá las condolencias.
5: En lo estrictamente deportivo, el técnico de la selección afirmó que los lesionados están mejorando, pero no serán arriesgados en los próximos amistosos.
6: La situación de los chicos que están entrenando aparte va mejorando. Ya sabíamos cuando dimos la lista la situación de cada uno y están bien y lógicamente no queremos arriesgarlos en estos partidos. Y la idea seguramente que no formen parte de estos dos amistosos, de este seguro que no. El del segundo a lo mejor puede haber alguna posibilidad de que alguno pueda jugar.
4: La excepción puede ser Messi, según dijo Scaloni.
6: Leo viene bien, se entrenó ya una parte con el grupo, que eso es importante. Ya no está totalmente diferenciado, así que viene bastante bien. Incluso puede ser que forme parte de alguno de los partidos, algunos minutos de estos dos amistosos. Ya veremos si el de mañana o el otro, pero está bastante mejor y eso nos da tranquilidad.
4: En la ciudad, la temperatura 17 grados 2 décimas, humedad 86%.
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2: 7:36, actualizamos el estado del tránsito. Nora Costa, ¿cómo estamos ahora?
3: Zapato, bueno, siguen las complicaciones en el acceso este, se liberó el choque a la altura de Ciudadela, pero la marcha todavía es bastante lenta para los que salen de Capital y van sentido a Luján, sobre todo a la altura del Hospital Posadas. También hay que tener en cuenta que está bastante cargada Panamericana hacia el norte, no es una Panamericana colapsada, pero sí el tránsito es bastante intenso en dirección a Provincia. En el acceso este tenemos otro incidente vial a la altura Camino del Buen Aire, mano al norte, perdón, mano a Luján, mano al oeste, mejor dicho, pero acá sí se nota una demora muy, muy importante ya desde la zona de Ituzaingó, así que a tener en cuenta el tránsito detenido para los que van sentido Provincia. En la autopista La Plata-Buenos Aires, a la altura de Dock Sud, mano a Capital, se produjo un choque, todavía hay retrasos hacia Huergo, de Lepiane sigue muy cargada para cruzar a Richeri, General Paz, entre Devoto y Mataderos, con tránsito, al igual que Panamericana, no está colapsada, pero todavía la marcha bastante intensa. Y atención con los trenes, porque el Roca Alejandro Cor y el Belgrano Sur a González Catán, ambos están circulando con demoras, el resto todo a horario, y obviamente sigue cerrada el tránsito Plaza de Mayo, donde hay miles de personas despidiendo al Indio Solari, y está cerrado todo el perímetro de la plaza, inclusive calles aledañas.
2: Es una jornada muy sensible y especial. Gracias, Nora, buen fin de semana y nos reencontramos
3: buen
2: el lunes.
3: Buen fin de semana. Dale, un abrazo.
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13: Se nos fue uno de los nuestros, para mí el último de los grandes que nos quedaba, pero ahora la tarea es nuestra, ¿no? De seguir resistiendo, de seguir en la lucha y continuar con ese legado que nuestro querido Indio nos dejó a los viejos, a los más jóvenes, a los más pequeños y a los que estén por venir también.
14: Fue parte de la vida de mi hijo, que mañana cumple 40 años y es más, mi nieto que hoy tiene casi 13, a los 2 años, cantaba las canciones del Indio Solari. La verdad no tengo palabras, me emociono como cuando se murió el viejo.
15: Carlos taxista, muy triste por todo lo que significaba el Indio. Tengo 69 años y la música del Indio marcó a mucha gente. Estoy yendo por Avenida Directorio acá, yendo para el centro, a la altura de Avenida La Plata, y ya pasaron como 4 micros con gente, con las banderas de Patricio Rey, micros escolares que van a la Plaza de Mayo. Es un movimiento popular tremendo. Gracias, Indio, por todo.
12: Dios mío, qué día, por favor, qué difícil.
2: Recién hablábamos, Juancito, que quedan vacantes vacías. Como nadie puede llenar, no va a haber otro ídolo del rock como fue el Indio. A Messi lo amamos, pero no va a haber otro Maradona. Entonces uno siente que estamos en un siglo, pues el siglo XX ya se murieron todos los grandes, digamos, se acabaron los entierros masivos que hará Charlie, que es todo tan efímero que no quedan ídolos populares. Digo, yo pude ir a ver una banda que me encanta, que amo, un River, mi viejo no sabe quién es, claro. ¿Entendés? Estamos como en ese momento. Uh-huh. Si yo le tengo que transmitir algo a mi hijo, le transmito a Maradona y al Indio. Hay algo de eso que se queda así.
16: Igual
2: queda
16: vacío. No hay que dejar de hacerlo, ¿eh? No hay que dejar de transmitirlo, no importa.
2: Pero es que no hay. Hoy que hay, artista de tal magnitud hay que nos llene.
16: Pero que sepa que está, que sepa que a mí me pasa, mi hija tiene 13 años y el 24 dije, hija, vamos a la plaza. No, qué bueno, hija, vamos a la plaza. Y Maradona sabe lo que es para mí, tengo un cuadro de Maradona en mi casa, puse un negocio con un mural de Maradona y con la madre con la que estoy separado hace 100 años, yo le regalé el primer regalo, fue un disco de Los Redondos, del Indio, y me involucra lo del Indio todo el tiempo. Entonces digo, no están físicamente, pero son los que nos dejan el legado y capaz que en algún momento salga alguien, y si no sale otro, que sigan estando entre nosotros, porque es la manera en la que
12: de perdurar
16: en la que nos da fuerza para un montón de cosas.
12: Mauro, tenemos información.
17: Sí, el colega Hernán Castillo lo anticipa y lo estoy confirmando con la gente de Racing Club. Será Racing, será el Juan Domingo Perón.
16: Yo estaba esperando respuesta de Huracán, gracias.
17: La sede de, bueno, del lugar donde se efectúe el sepelio, la despedida a Carlos el Indio Solari. Y por lo que dice Hernán, estoy tratando de chequear esto, en realidad la familia, bueno, primero pensaron en el Estadio Único, está en obra.
16: Claro. Huracán lo ofreció, me confirman.
17: Huracán lo ofreció, es cierto.
16: Confirmado.
17: También se pensó en la Bombonera, pero ustedes vieron la tarea que están haciendo.
16: Están arreglando.
17: Están sembrando.
16: Pregunté
17: todo
16: hoy a la mañana y me dijeron eso mismo, sí.
17: Y entonces, claro, intervino la AFA consultando esto. Y fue la AFA la que convenció a Racing.
16: Y sí.
17: De que sea Racing, de que sea el Juan Domingo Perón.
16: Una bien milito, sí.
12: Hoy vi muchos mensajes de Chiqui Tapia recordando al Indio Solari.
16: Messi hace un rato.
12: Messi.
16: Scaloni en conferencia recién habló también. Sí.
12: Hace minutos Messi también dijo que en paz descanse el Indio.
16: Igual la realidad, con todo respeto, Messi no lo curtió. Riquelme tendría que hablar.
12: Bueno, pero
16: porque Riquelme
12: me
16: sí
12: parece
16: lo
12: que está muy bien que un ídolo popular
16: como Messi,
12: al que el Indio le mandó mensaje alguna vez.
16: Sí, de hecho creo que está por ahí un mensaje a Messi que iba a mandar el Indio Solari, que aparentemente no llegó a mandarlo.
12: Ahora lo pasamos, pero sí, quiero volver a la información. Mauro, ¿sería el estadio de Racing entonces?
17: Sí, está todavía a definirse el horario en el que se comenzaría. Por supuesto, hay que preparar las instalaciones del estadio. Imagino que eso se va a hacer. Piensen que mañana va a llover.
16: Claro, yo solo una sugerencia.
2: ¿No? Sí,
16: a
2: sí, sí, de
16: una sola sugerencia a las autoridades. Pongan vallas, gente de seguridad privada, no pongan una sola policía, no hace falta.
17: Tuvimos,
16: no va a pasar nada, muchachos.
17: Tuvimos dos recitales en el Juan Domingo Perón.
16: Sí, yo fui a uno de esos dos.
17: De Los Redonditos, de la
16: Ricota. Claro.
17: Y en general, a ver, una cosa es lo que pasa afuera con algún fascineroso que rompe, que hace alguna cagada. No pasa nada. Pero otra cosa es esto, que se trata de una despedida al ídolo popular, tal vez más grande que tenga el rock, qué sé yo, lo parangono con Charly García, si querés, en otro rubro. Mirá lo que es la
2: tremendo.
12: Plaza. La Plaza de Mayo, la Plaza de Mayo está colmada, desbordada. Uh-huh. Mar del Plata también. Me mandan imágenes de La Plata también.
16: Claro. Córdoba.
12: Donde más sino que en La Plata hay mucha gente congregándose para homenajear al Indio. Mandaban recién en mensajes que decían que ven pasar micros escolares con destino a Plaza de Mayo con banderas de Los Redondos, del Indio. Sí. Qué manera de trascender, ¿no? Qué manera de perdurar. Qué legado nos dejás, Indio querido.
2: Tengo algunos mensajes, Juan. Sí. El Indio como el Diego, como el Flaco, como la Negra, entre otros tantos, pero no muchos más. Exceden la calificación de artistas o famosos, han logrado transmitir mucho más de lo que profesionalmente mostraron, tanto a quienes no hemos sentido su arte o no supimos entenderlos o disfrutarlos. Nos generan dos cosas muy serias: lástima, bronca por habernos perdido algo que no supimos comprender, y a su vez una nueva oportunidad de poder hacerlo ahora, cuando ya no están en este mundo. No fui ricotero, no soy muy fan de su música y sus letras, aunque muchas me gustaban. Hoy pienso y digo, ¿cómo puede ser que me haya perdido esto, no? Por no poder, no lo pude sentir, ¿por qué no supe verlo? Y ahí es donde me siento como un incapacitado para ciertas cosas, ¿sí? Me vuelve a invadir.
12: Date la oportunidad.
2: Claro,
16: nunca es tarde, amigo.
2: Es
16: nunca
2: mi, mi mirada, dice No Ricotero, pero bueno, nos manda saludos también.
12: Me hace gesto el pulpo de que hay una cantidad de mensajes muchísimos. Impresionantes, así que demos lugar a nuestros oyentes. Dale.
18: El Paraná, tierra que lo vio nacer al Indio. Sí. En estos momentos hay una gran concentración de personas en la plaza principal de Paraná, frente a la catedral, que no sé si lo sabrán ustedes, pero la mayoría de los fanáticos del Indio seguro, que frente a la Plaza de Mayo está el Correo Argentino, donde su padre trabajó y donde el niño vivió en la casa de correo de su infancia, pequeña infancia, por esta tierra de Paraná. Justamente frente a la catedral y en la plaza principal de Paraná hay una cantidad de fanáticos que le rinden homenaje al Indio de la mejor manera, festejándolo y cantando sus canciones.
12: Se me pone la piel de pollo.
2: Este mensaje dice: tengo 74 años y cuando le decía esta mañana a mi esposa la noticia, no pude parar de llorar. Comparto este amor con mi hijo. Nos estamos quedando lindo. Cada vez más solos. Nos manda saludos.
12: Pero ¿cuánto vale eso? ¿Cuánto vale de verdad? Yo lo escuchaba a Aníbal Fernández contar todo el tiempo que sintió que se había perdido con su hijo y que encontró en el Indio, en Los Redondos, una forma de alguna manera compensar ese tiempo perdido. ¿Cuánto vale el Pitu Salvatierra contando que tiene la foto más linda de su vida con su hija en una misa ricotera en Gualeguaychú, creo que contó, o en Junín? ¿Cuánto valen esos momentos compartidos con nuestros amigos de la vida en tantas misas, abrazados, saltando al ritmo del pogo más grande del universo? ¿Cuánto vale? No es imposible cuantificarlo. Uh-huh. Es imposible cuantificar tanto cariño, tantos recuerdos. Por eso es imposible no llorarte hoy, Indio. Es imposible no llorarte porque todos sentimos que con vos se va una parte de nuestra vida. A todos nos marcó, a todos los que escuchamos Los Redondos, nos marcó un antes y un después. Y hablo de 4 generaciones, 3 generaciones, no sé, pero es imposible tomar dimensión. Igual siento que cada palabra que digo yo es una palabra menos para los oyentes y no me parece justo, así que vamos con los mensajes, dale.
19: Un día muy triste, cómo no recordarlo. Sábado 20 de abril de 1991, estaba cuarto año en el industrial y fui a ver por primera vez al Estadio Obras al Indio Solari y a Los Redondos. Me acuerdo del primer tema, El Infierno Está Encantador, y también me acuerdo por esa fecha porque un día antes, el viernes 19, fue lo de el caso Walter Bulacio, ¿no? Así que, bueno, un día muy triste.
2: Marta de Casanova dice: desde la mañana no paro de llorar, tengo 65 años y fue parte de mi vida la música del Indio. Los abrazo fuerte a todos ahí en el estudio. Algunos de los mensajes que van llegando a través del 11-23-660-710.
20: Dale, Pulpo. Qué mal momento, cuánta angustia, cuánta tristeza. Se nos fue un decidor de palabras exactas, correctas, coherentes, de frases llenas de lógica, de justicia social, de empatía. Yo no lo puedo creer, estamos tan huérfanos, nos dejó tan huérfanos en el medio de todo este incordio. Tendremos que escuchar sus letras repetitivamente hasta que volvamos a sentir la esencia.
12: Cada mensaje de ustedes es de alguna manera también un abrazo, un mimo. Hagamos comunidad, por sobre todas las cosas. Siempre es bueno reiterarlo, ¿no? Hagamos comunidad, como está sucediendo, por ejemplo, ahora en Plaza de Mayo, o en La Plata, o en Paraná, o en Mar del Plata, o en Mendoza, y tantos otros lugares donde me imagino se estarán juntando a escuchar estas canciones, a darse un abrazo, a encontrarse con gente que tal vez no viste en tu vida y que la sentís hoy más cercana que nunca. Bueno, bienvenido todo eso en tiempos donde todo es nuestra burbuja, el sálvese quien pueda, la carrera para ver quién es más hijo de puta o más orete. Bueno, en medio de todo eso, qué buena respuesta, hacer comunidad. Así que gracias a todos los oyentes.
2: Nora dice: vengo circulando por la autopista Buenos Aires-La Plata y el cartel, las letras de la canción del Indio, La Lujo es Vulgaridad, dice.
12: Mirá, está ahí en la autopista.
2: En la autopista Buenos Aires-La Plata.
12: Seguimos escuchándonos, nos queda todavía un ratito de Un Día Perfecto en Radio 10.

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21: Hola, muy buenas noches. Hacemos un rápido repaso por lo que sucedió hoy en Roland Garros. Ya esta mañana de la Argentina, Alexander Zverev llegaba a la final con toda la mochila de tener que ganar el título. Segunda final para él en Roland Garros, tercera de Grand Slam. Su rival va a ser Flavio Cobolli, el italiano que pasó sin jugar las semifinales. ¿Por qué? Porque su compatriota y rival, Matteo Arnaldi, ayer fue atacado por un virus. Le provocó fiebre, vómitos, no podía moverse ni comer, entonces no pudo jugar el partido. De esta manera, sin jugar, va a estar enfrentando el próximo domingo a Alexander Zverev. Se han enfrentado en 4 ocasiones, 3 para Zverev, 1 para Cobolli. La única vez que le sacó un set Cobolli y le terminó ganando el partido fue en Múnich hace un par de semanitas atrás. El primer partido entre ellos, como dato anecdótico, se jugó aquí en Roland Garros y lo ganó en 3 sets corridos Alexander Zverev. Mañana Horacio Ceballos, el malplatense, va por retener el título de doble junto a Marcel Granollers aquí en Roland Garros. Lo tienen de rivales a la pareja número 2 del mundo, Elevara Patens. Si consiguen el título, entonces será el tercero que hayan ganado en certámenes de Grand Slam. Y para terminar, las chicas también van por una campeona inédita. Será la rusa Mirra Andreeva, de 19 años, que tiene ya en su peso, en su haber conseguido algunos títulos y también haber luchado por llegar a definiciones de torneos importantes, o será la sorpresiva zurda polaca de 24 años, Maja Chablińska, quien llegó hasta aquí habiendo perdido solamente un set y jugando desde la clasificación. Mañana lo sabremos, se define Roland Garros este fin de semana. En cualquier momento volvemos con más tenis aquí en Radio 10.
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23: Empecé a escuchar al indio en la secundaria, pero empecé a vivirlo, a sentir sus letras, recién a partir de los 22 años en adelante, cuando te empiezan a suceder cosas, cuando te enamorás, cuando perdés una mina, perdés un laburo, perdés seres queridos, cuando te pasan cosas en la vida, las letras del indio a mí me acompañaron y me pusieron en eje. Y la verdad que hoy es un día muy triste, pero lo voy a llevar para toda mi vida, las letras del indio. Un abrazo grande, Sergio del Chaco.
24: El indio no se murió, el indio no se murió, el indio vive en el rock, la yuta madre que lo parió.
25: Bueno, último minutito por hoy, por supuesto. No quiero dejar de agradecerles a todo el equipo, a la mesa, al equipo de producción, perdón, a los oyentes. Todo lo que dije hoy muy temprano, cuando me enteré de la noticia, me tocó, lamentablemente, tengo que decir, contar la noticia que menos hubiera querido al aire. Lo primero que me salió es decir, me sentí acompañado en momentos de mucha soledad en mi vida con el indio. Y ahora estamos prácticamente cerrando el día, por lo menos desde la cobertura periodística, desde lo laboral. Vuelvo a ese...
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1: Amigos de Pilotos de Primera, muy pero muy buenas noches. Bienvenidos a una nueva programación a través de Radio 10 Bahía Blanca con todas las novedades que entrega como siempre la actividad del deporte motor en un día con mucha, pero mucha actividad porque comenzó en este caso ya el ruido para la Fórmula 1 en el circuito de Monte Carlo, primeras prácticas para el argentino Franco Colapinto. Muy complicado el tema del tránsito, muy difícil también el tema de las interrupciones con algunos accidentes importantes como en el caso de lo ocurrido con Isaac Hayar en el primer entrenamiento, con alguna situación también con Fernando Alonso. Bueno, muy difícil poder encontrar al menos el intento de vuelta rápida, ¿no? Eso limitó en parte a lo de Franco Colapinto, que trabajó y mucho en cuanto al stint con goma dura. Fue uno de los puntos claves del trabajo realizado hoy por Colapinto en el circuito de Monte Carlo para lo que fueron las primeras vueltas, los primeros ensayos de cara a la actividad del día de mañana. Mañana Franco tendrá una última práctica y también la clasificación para la competencia principal del día domingo. Por otro lado, destacar lo hecho por Nico Barrón, un buen trabajo para el piloto argentino en lo que fue la clasificación de la Fórmula 2. Con el octavo lugar en su grupo, el decimosexto en la general, quedó a prácticamente 7 décimas de Nicolás Orlov, que fue más rápido de su grupo, sin poder cerrar incluso su mejor intento, Nico Barrone, pero ha demostrado un gran funcionamiento el piloto argentino, que bueno, se la tendrá que rebuscar ahora, ¿no? Esté tratando de avanzar, ya sea en la sprint, y bueno, también en lo que va a ser la competencia del día domingo. Una lástima lo de Mattia Colnaschi, que venía para cerrar una gran vuelta, una vuelta que lo iba a posicionar entre los primeros planos en la clasificación de la Fórmula 3. Lamentablemente en el último parcial, en su mejor intento, se encontró con mucho tráfico que llevó en este caso a abortar el intento de vuelta rápida y quedó muy relegado justamente el piloto ítalo-argentino en lo que refiere a la clasificación de la Fórmula 3, puesto 27 justamente para el piloto nacional en la general de la Fórmula 3. Bueno, también recordar un poco lo que se viene este fin de semana con la actividad en el Roberto José Moura de La Plata, donde ya también comenzó el ruido en el día de hoy. Recordamos el TN Clase 2 y Clase 3 acompañado por el TC Mouras y TC Pista Mouras este fin de semana en el escenario platense, lo que estará aconteciendo con el Top Race junto a las categorías pampeanas en el Autódromo de La Pampa, donde también estará presente la Fórmula Nacional Argentina. En el plano regional, la actividad para el CAR del Oeste en el trazado de Trenquelauquen para la cuarta y anteúltima programación de este campeonato clausura, con una fuerte presencia de pilotos de Bahía Blanca y de la región. El Supercar del Sudeste, que se estará presentando en Coronel Dorrego también este fin de semana, y recordar que también habrá actividad para la regularidad en la agrupación bahiense, que mañana estará con un encuentro amistoso uniendo Bahía Blanca con Coronel Dorrego. Bueno, decíamos, a propósito justamente de la actividad que estará desarrollándose en el circuito de La Pampa, teníamos la chance de dialogar en el transcurso de estas últimas horas con Julio Illuminati, el presidente de la Federación Pampeana de Automovilismo, quien en definitiva, bueno, no solamente nos hacía mención a lo que se estará generando este fin de semana con el regreso del Top Race y de la Fórmula Nacional Argentina al circuito de La Pampa, sino también vamos a tener la chance de hablar un poco sobre la reunión que existió la pasada semana, precisamente el último sábado en Pigüé, una reunión que se llevó en conjunto con la Federación 3 de Automovilismo del Sudoeste para trabajar, en definitiva, al menos es el objetivo, en la alternativa de poder reforzar el trabajo mancomunado entre las categorías que justamente se encuentran bajo esta fiscalización, ¿no? Bajo la ala de la CEA del Automóvil Club Argentino en tal sentido. Escuchamos entonces la entrevista que realizamos, como bien decíamos, con Julio Illuminati en el transcurso de las últimas horas. Vamos a dialogar en esta oportunidad con Julio Illuminati, presidente de la Federación Pampeana de Automovilismo, porque en el transcurso del último sábado se llevó adelante una reunión en la localidad de Pigüé junto con autoridades de la Federación 3 del Sudeste, bueno, un poco en la posibilidad de trabajar en conjunto con las categorías que hoy por hoy justamente se encuentran bajo el ala de la CDA y obviamente dentro de estas federaciones. Julio, ¿cómo estás? Gracias como siempre por darnos estos minutitos y bueno, comentarnos un poco acerca de este trabajo que bueno, ya desde hace algún tiempo, ¿no?, se viene desarrollando y creo que con esta reunión por ahí es un poco afianzar ese trabajo, ¿no?, que como bien decíamos busca potenciar y bueno, cuidar un poco lo que es el automovilismo bajo la órbita de la CDA.
2: ¿Qué tal, Mauro? ¿Cómo anda? Buenas tardes, buenas noches, no sé a qué hora salimos, pero no, bueno, gracias por el llamado. Sí, al fin se llevó a cabo esta reunión. Realmente quizás, no te digo que sea tarde, pero se tendría que haber hecho hace un tiempo atrás, por distintas causas no se hicieron. La federación, la FAD3, bueno, cambió de mano de vuelta de presidente. Hoy está Diego Dintino, bueno, empezamos a hablar con él en CDA y pudimos llevar a cabo esta reunión. Bastante gente del lado de ellos, nosotros fuimos de acá, viajamos. Vamos a tener otra reunión, creo que ahora iban a tirar la fecha, pero en este mes de junio, o de no ser así, nos íbamos a juntar cuando nosotros estemos corriendo en Bahía Blanca el próximo primer fin de semana de julio. Así que nada, contento porque por lo menos pudimos sentar en una mesa, hablar y ver qué es lo que podemos hacer.
1: En tal sentido, y un poco atándome al comunicado que se emitió el día sábado justamente tras esta reunión, entiendo de que bueno, la idea es trabajar en conjunto en la posibilidad de también, no sé si de unificar categorías, pero sí de trabajar en un espectáculo en conjunto, de unificar un poco el presente de estas categorías y bueno, de afianzar en definitiva el automovilismo bajo la ala de la CDA en esta región.
2: Esa es la idea. Sí, no se habló de unificar categorías porque obviamente cada categoría hoy, las que están corriendo ya en este campeonato están afianzadas, pero sí se habló de que los eventos sean en conjunto con la FRAN 3 y la FEPAD. Eso sí, eso es lo que estamos intentando llevar adelante para que el año que viene nos encuentre más unidos y hacer un automovilismo regional con más fuerza.
1: Entiendo, digo, más allá de las posturas que pueden tener de un lado y del otro, pero digo, hubo un consenso en tal sentido en empezar a instrumentar políticas para llevar adelante justamente este objetivo.
2: Sí, correcto. Es así. Esto se está pensando a futuro. Ojalá lo podamos llegar a adelante. Cada federación es autónoma, obviamente, la FRA 3 y nosotros de acá de la provincia de La Pampa, pero bueno. Si nos seguimos reuniendo y seguimos teniendo un diálogo así como lo del otro día, seguramente vamos a tener resultados favorables.
1: ¿Cómo ves hoy por hoy el automovilismo, Julio? Después de todo lo que ha pasado en los últimos años, con bueno, categorías que han pasado al ala fiscalizador de la CTC, categorías que han tenido idas y vueltas en tal sentido, hoy, no sé, pareciera estar un poco más tranquilas las aguas, pero también es cierto de que uno puede ver arriba y se espera en este caso la reunión entre los máximos referentes de ambas fiscalizadoras, algo que pareciera que por momento se dilata, eso seguramente después también puede replicar en el plano regional. ¿Cómo ves hoy por hoy justamente el presente de las categorías?
2: Mira, el presente en la categoría, te voy a hablar primero por la federación nuestra, ¿no? Y te voy a hablar con la realidad. Nosotros hoy tenemos un presente muy complicado con algunas categorías, caso Supercar, que no arrancó y está complicado para arrancar, pero es un problema dirigencial, netamente dirigencial de la categoría. Nosotros los acompañamos hasta donde pudimos, pues, intentamos obviamente hacerle una inscripción diferenciada para que arranquen, y bueno, hoy vos sabés cómo es esto, el desánimo por ahí, que no haya alguien que se quiera poner al frente y tomar la bandera del supercar, me produce una tristeza muy grande. Pero bueno, son cosas que tienen que pasar en la vida de las categorías, que por ahí resurgen con mucho más fuerza. Las otras categorías son al 2000, creo que para esta carrera ya tenía 12, entre 12 y 15 autos, estaba remándola bastante Mauro Costana a la cabeza para tratar de reflotar esa categoría. Bueno, y la PCP TPS TR, ahora no, ¿cómo? Ya no me acuerdo cómo me dijo Rubito.
1: Regional.
2: regional. Exactamente. Ellos obviamente están bien, el parque de autos está bien. Calculado que iba a pasar los 20 autos para esta carrera que vamos a compartir con el Top Race y la Fórmula Nacional. Así que esa es la realidad. El karting está muy bien y bueno, y la otra categoría de Safari que tenemos mantiene el parque de autos, pero realmente es una lástima lo que ha pasado con el supercar.
1: Cuando hablabas del trabajo desde ustedes como la Federación Pampeana de Automovilismo, entiendo algo, nos comentó el otro día Roberto Robito, que han puesto principal énfasis en tratar de sostener sobre todo lo que es tema de costos, en lo que refiere también a inscripciones y demás, que bueno, obviamente lleva un esfuerzo importante, ¿no? Sobre todo en el contexto complicado que estamos atravesando, digamos, a nivel de economía del país, pero en tal sentido se entiende que por ahí es la manera de trabajar en conjunto con las categorías, con los pilotos, para tratar de que los autos estén en pista y que los espectáculos se puedan llevar adelante.
2: No, sí, totalmente que es así. Obviamente yo no me voy a poner en el bolsillo de ninguna dirigencia o de ningún, mucho menos de ningún autódromo, porque obviamente cada cual tiene sus costos del mes y sabe hasta dónde puede llegar. Nosotros por ahí tenemos la suerte y la desgracia de tener el autódromo acá en la provincia de La Pampa, que es de gobierno, el canon que nosotros estamos pagando acá es 80.000 pesos por auto más todos los gastos que incluyen una carrera. Y bueno, yo, la federación es la que organiza y estamos cobrando una inscripción con la Asociación de Argentina de Volantes incluida, 350.000 pesos, que me parece que no existe en ningún lado. Estos costos los estamos financiando directamente de las entradas que vendemos por evento. Y bueno, la federación políticamente optó por ese lado, porque le quede por no perder plata directamente por carrera, pero bueno, no ganarla tampoco a costilla de hoy, de como tenemos las categorías y tenemos los pilotos. Así que creo que hoy es una inscripción bastante beneficiosa para todos los pilotos que corren con nosotros.
1: Julio, por último, porque bueno, este próximo fin de semana, como decías, habrá un interesante evento que entiendo que es muy bueno también, muy beneficioso para la categoría de la FEPAD, acompañando a la Fórmula Nacional Argentina y al Top Race. Entiendo de que también en este caso se ha hecho un esfuerzo grande para, obviamente, brindarle lugar al Top Race ante la salida del TC2000 a Salta, que bueno, buscaba algún circuito, algún lugar. Bueno, vuelve la categoría después de mucho tiempo el Autódromo de La Pampa, y en este caso acompañado por las categorías de la FEPAD.
2: Sí, así es, sí, fue una negociación que arrancó de una idea de Mauro Costán, que el hijo está corriendo en la Fórmula Nacional. Mauro Costán es el dirigente que está a cargo del Zonal 2000, y bueno, en una charla así por teléfono me tiró la idea: che, ¿por qué no los invitamos, que vengan invitados a nosotros? Bueno,
1: algún circuito, algún lugar. Bueno, vuelve la categoría después de mucho tiempo el Autódromo de La Pampa, y en este caso acompañado por las categorías de la FEPAD.
2: Sí, así es, sí, fue una negociación que arrancó de una idea de Mauro Costán, que el hijo está corriendo en la Fórmula Nacional. Mauro Costán es el dirigente que está a cargo del Zonal 2000, y bueno, en

0: que esté para la infraestructura de sus categorías y todo el gasto que involucre todo eso, ya se hacían cargo ellos, así que no hay ningún problema. Nosotros compartimos evento y la verdad que muy contento para que esto salga bien y pueda compartir evento con dos categorías nacionales de la CDA.
1: Consulto porque, bueno, de hecho se ha confirmado para, como bien decías, el mes de julio, si no estoy equivocado, la llegada de las categorías pampeanas a Bahía Blanca. ¿Existió alguna tentativa, alguna posibilidad de que también estén presentes tanto el Top Race como la Fórmula Nacional, o solamente se trabajó para que las categorías de la FEPAD lleguen al trazado bahiense?
0: No, para el trazado de Bahía sí se habló en su momento, pero para esta carrera estaríamos corriendo con las categorías de la Grad 3, FIA 1 sí, y nosotros, obviamente todo depende de, volvemos a lo mismo, todo depende de los costos que tengamos que afrontar para ir a correr afuera, y también queremos ir a correr a Pihue, pero bueno, tampoco es que vamos a poder, hoy como tenemos nuestras categorías, no podemos ir a pagar cualquier locura a cualquier lado. Sin, vuelvo a repetirte, no me voy a meter en el bolsillo de nadie, porque obviamente no corresponde, pero podés ir o no ir, cada cual sabe.
1: Sin duda. Julio, bueno, desde ya queremos agradecerte, como siempre, por estos minutos, bueno, la amabilidad que tenés para atendernos y contarnos un poco del trabajo que se viene desarrollando desde las fiscalizadoras y sobre todo de la cuestión dirigencial, en este caso desde la provincia de La Pampa, y bueno, con este paso que entiendo ha sido muy importante, ¿no? Este paso que se ha dado de poder empezar a trabajar en manera conjunta con la Federación 3 del Sudoeste, en función y en relación a las categorías que se encuentran bajo el ala de las respectivas federaciones de la CDA.
0: Así es, el primer paso está dado, salimos todos muy contentos, así que ojalá lleguemos a buen término.
1: Gracias como siempre, Julio, por estos minutos.
0: Saludos a toda la audiencia de ustedes, Mauro, y esperemos vernos en alguna carrera.
1: Muy bien, de esta manera, tras escuchar el testimonio entonces de Julio Illuminati, presidente de la Federación Pampeana de Automovilismo, haciendo referencia, bueno, un poco como bien decíamos, a la reunión del último sábado y también acerca de lo que se aproxima este fin de semana con el regreso al Top Race, la Fórmula Nacional Argentina y las categorías pampeanas en el circuito de Toay. Nosotros hacemos la primera pausa aquí en este Pilotos de Primera y al regresar estamos con mucha más información.
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0: Amigos de Pilotos de Primera, nos metemos en este segundo bloque de día viernes y bueno, continuamos haciendo un repaso de la actividad que se viene. Teníamos en este caso la posibilidad de entrevistar a Cristian Homan, la gente del Supercar del Sudeste, hablando de lo que se viene. Este próximo fin de semana la categoría estará visitando el kartódromo de Coronel Dorrego y en esta ocasión justamente hablábamos un poco de lo que se viene para esta cita venidera del Supercar, como así también de lo que fue la experiencia en la fecha pasada en el kartódromo de Bahía Blanca. Se acerca una nueva programación para el Supercar del Sudeste este próximo fin de semana en Coronel Dorrego y es por eso que estamos en comunicación con Cristian Homan. Bueno, para hablar un poco en la previa de lo que va a ser esta presentación, mirando un poco el pronóstico también, ¿no? Mirando un poco para arriba. Cristian, ¿cómo estás? Gracias por darnos estos minutitos.
1: Maurito, ¿cómo andás? ¿Todo bien? Buenas tardes. Sí, estamos mirando el cielo. Estamos viendo a ver qué sucede y qué va a pasar este fin de semana. Bueno. Hasta ahora vimos que viernes en Dorrego va fuerte probabilidad de lluvia, pero bueno, vamos a ver qué pasa, porque por ahí se corre lo que es tormenta, ¿viste? Y no nos permite por ahí correr.
0: Bueno, también recuerdo el año pasado que se dio una situación media similar con el tema del clima y mediante una reorganización, centralizando toda la actividad para el día domingo y con mucho trabajo, mucho esfuerzo de la gente de Dorrego, sacaron la fecha adelante. O sea que en ese sentido digo, hay precedentes que también marcan que la fecha se puede concretar de alguna manera.
1: Sí, obvio que sí, la gente de Dorrego muy bacana en eso, trabaja muy bien la pista, sabe muy bien las herramientas que tiene, así que estimo por ahí que también está mirando el cielo y viendo a ver si riegan o no de más la pista, pensando en el domingo que de competencia.
0: Bueno, Cristian, ¿cómo llega en este caso Supercar para lo que va a ser justamente la actividad este fin de semana? Teniendo en cuenta un poco también lo que ha dejado la última fecha, ¿no? El precedente de la competencia realizada en Bahía Blanca, que bueno, también estuvo un poco ahí limitada, complicada con el tema del clima, pero realmente se terminó concretando un evento fantástico.
1: Sí, lo que fue la fecha pasada, sábado, no me acuerdo bien los horarios, pero creo que iban a arrancar la una, las tardes libres, las pruebas libres, y terminamos creo que arrancando a las 3 de la tarde por el arroyo de torrencial. Perdón, se arrancó tarde la prueba y se terminó tarde también las pruebas. Lo único que hicimos fue correr el horario. Después para el domingo quedó una pista excelente, hermosa. Por ahí tiene esa, nos tiene acostumbrados, mal acostumbrado Bahía Blanca, bueno, sí, la verdad que es hermosísima esta pista. Y el piso.
0: Bueno, creo que en eso también queda la tranquilidad de saber que, digo, más allá de todo el laburo que se llevó adelante, de todas las horas previas que hubo de trabajo en la pista, de poder contar con un gran piso, ¿no? De poder desarrollar con total normalidad la actividad, que era un poco también lo que en el caso de ustedes, hacer un circuito prácticamente nuevo, era la preocupación en definitiva de cómo podía llegar a evolucionar ante esta cuestión del clima.
1: A la tercera fue buenísima la evolución del piso. Primero, de la primera recta se nos rompió mucho, trabajó mucho Fabián Orlando y la gente del kartódromo para revertirlo. La segunda lo lograron y estaba a la clave de la lluvia del sábado, a ver si se iba a romper o no el piso el domingo. No, pero se la aguantó, al contrario, es como que lo aplastó más, lo solidificó más y quedó todo el circuito bien engomado.
0: Bueno, y una fecha que tuvo una gran convocatoria de participantes, ¿esto le ha dado otro impulso al Supercar de cara a lo que viene, Cristian?
1: Sí, venimos gracias a Dios en ascenso con el tema de pilotos, mucha gente se nos está sumando fecha a fecha. Vos tuviste creo que en la zonal ahí en el velódromo, sí. Así que viste lo que fue la fiesta, hubo arcos inflables, pudimos meter varias propagandas, gracias a Dios se nos sumaron. Eso hace que por ahí poder trabajar desde adentro de la comisión para el piloto en objeto premio para Paul, tener buenos trofeos, pero bueno, bien, por suerte fue, está creciendo bien el parque de pilotos para la categoría.
0: Entiendo de que también en el caso de ustedes, digo, más allá de ser integrantes de la categoría, de ser pilotos del Supercar, defendiendo los intereses como dirigentes, también les genera un compromiso extra, ¿no? Digo, de seguir trabajando por esta línea de la manera en que lo han hecho hasta ahora.
1: Sí, tal cual. Tratamos de no, por ahí, de separar bien lo que es lo dirigencial con la parte de ser piloto. Pero bueno, sí, es muy lindo poder trabajar para que se pueda realizar la carrera. Y que salga lindo es más grato para la categoría en sí, ¿no?
0: Bueno, también en el hecho de poder estar acompañando a aquellos pilotos que se suman, de poder tener esa interacción, que entiendo a veces es lo que termina a veces marcando la diferencia, ¿no?
1: Sí, tal cual. Sabes que muchos pilotos el sábado fueron a ver las tandas libres, las pruebas que se iban a realizar. Y como vieron que cómo estaba el circo armado, se sumaron a la categoría. Uh-huh. Así que ya quedaron pilotos nuevos para la categoría, ya rankeados, ya que están preinscritos para esta fecha también. O sea que eso denota por ahí que ya tienen ganas de quedarse. Vieron que el trabajo que estamos haciendo por ahí es bueno, es lindo, y nada, que trabajamos para todos, ¿sí? Para todos los pilotos en sí, tratamos de escuchar a todos. Sabemos que tenemos que mejorar un montón, estamos escuchando mucho del piloto, mucho, que por ahí en otra etapa no se realizaba, no se hacía, por ahí no sabemos por qué. Pero bueno, estamos trabajando para que sea otra fecha hermosa y seguir sumando mucho para la categoría.
0: Cristian, bueno, ojalá que el clima acompañe este fin de semana en Coronel Dorrego para esta nueva programación de Supercar, que permita desarrollar todo con normalidad. Más allá, obviamente, como bien decíamos, ¿no?, de todo el trabajo que hay detrás por parte de la categoría, como así también de la gente de Coronel Dorrego con Guillermo D'Annunzio a la cabeza. Bueno, obviamente que es un compromiso que tienen en conjunto, ¿no?, en esta actualidad de Supercar, así que ojalá que se pueda concretar todo con normalidad y bueno, que se siga cristalizando por ahí esta interesante tendencia que está mostrando la categoría, creciendo fecha a fecha.
1: No, Mauro, gracias. Y la gente de Dorrego ya tenemos, te diría que es casi nuestra casa, porque el año pasado corrimos el 80% del campeonato allá. Sabemos que tiene varios trazados, estamos en el largo. Uh-huh. Con el sentido antihorario, así que ya eso está bueno. Sabemos más o menos los tiempos, tenemos que pensar también en el tiempo por vuelta para sacar el cálculo de la hora más o menos que nos tenemos que ir.
0: Claro.
1: Así que nada, sí, bien, trabajando bien con Dorrego, que ya es, vos decías, casi nuestra casa, y tenemos bien aceitado todo con Guillermo.
0: Bueno, gracias nuevamente, Cristian, por estos minutitos y bueno, lo mejor para el fin de.
1: Pablo, gracias, que tengas buen día.
0: Muy bien, amigos, tras escuchar entonces el testimonio de Cristian Homan, la gente del Supercar del Sudeste, hablando un poco de lo que se viene este fin de semana en Coronel Dorrego, siempre y cuando el clima así lo permita, siempre y cuando el clima así disponga justamente de la posibilidad de concretar esta fecha, vamos a hablar un poquitito del automovilismo regional, porque en el transcurso de esta semana la Fórmula 13B confirmaba, en este caso, su próxima fecha. Y en tal sentido, bueno, es una noticia que ha llegado, la posibilidad de estar compitiendo en el segundo Cholo Tarabolelli de Tres Arroyos. No estará acompañando el resto de las categorías zonales a Viedma, y sí estará en el trazado tresarroyense junto a las categorías del APPS de la zona de Olavarría. Dialogamos con el presidente de la divisional, con Jonathan Pedernera, esto nos mencionaba. En esta ocasión vamos a dialogar con Jonathan Pedernera, presidente de la categoría Fórmula 13B, porque bueno, se confirmó que en este caso la próxima fecha para los Citro tendrá lugar en el segundo Chorro Taraborelli de Tres Arroyos, a fines de este mes de junio, compartiendo escenario con las categorías APPS. Jonathan, ¿cómo estás? Ante todo, bueno, buenas noches, gracias por darnos estos minutitos. Bueno, hablar de esta posibilidad, ¿no? Hablar de esta chance de confirmar lo que va a ser la próxima incursión del 13B, y en este caso en un circuito que para ustedes siempre es especial, como el de Tres Arroyos.
2: Hola, Mauro, para vos y para toda la audiencia. Bueno, agradecido por el llamado y por la comunicación. Y sí, bueno, ahora a fin de junio, como bien lo decías vos, vamos a estar en Tres Arroyos. Por un compromiso que ya teníamos asumido con el presidente y con la gente del Club de Tres Arroyos. Así que, bueno, iremos como categoría, prácticamente sería invitada y con ganas de participar. Nos fue muy bien la vez anterior que fuimos, así que con todas las expectativas de poder cumplir una nueva fecha.
0: Bueno, recién lo decíamos, es un circuito que en el caso de ustedes siempre es especial, ¿no? Un circuito que visitan ya desde hace varios años, y entiendo que en esa alternativa es como que es un escenario que a ustedes les ha caído muy bien, siempre han dado muy buenos espectáculos, y está siempre ese interés, ¿no?, de la gente de Tres Arroyos de contar con la presencia de ustedes al menos una carrera por año.
2: Sí, la verdad que sí. Bueno, anteriormente con los motores, creo que Citroën o ni bien había arrancado el motor Fiat, se había presentado la categoría. Después hubo un impasse de varios años, y el año pasado volvimos a ir a participar junto a las mayores, y la verdad un circuito que dio un muy lindo espectáculo para el Citroën, y quedaron todos muy muy contentos, así que ya también hemos tenido llamados de gente de allá con ganas de adquirir, alquilar o poder participar en el Citroën, así que eso es lo que estamos buscando, y ojalá podamos cumplir.
0: Y en ese punto también es algo que para ustedes es importante, porque es como que si hay algo que quizás ha faltado como para pegar ese saltito, digamos, o poder capitalizar toda esta visita que han tenido a lo largo del tiempo, es haber sumado algún autito de aquellos lados.
2: Sí, la idea es que se pueda sumar, como para que tenga una idea, Mauro. Nosotros, bueno, arrancamos prácticamente con un parque de 8 autos y estamos manteniendo en eso, y ahora para la fecha de Tres Arroyos logramos convencer ciertos pilotos y vamos a presentar entre 11 y 12 autos, y también es un tipo de devolución para el piloto que tenemos, Santiago Velasco, que
0: claro,
2: es de Necochea. Él siempre viene viajando para estos lados, cuando hemos participado en Vietnam ha hecho un montón de kilómetros, y también nosotros ir para aquel lado y achicar la distancia es darle una ayudita a él y agradecerle por participar con nosotros, así que vamos a tratar de que también la gente de allá se logre sumar.
0: Uh-huh. Yo, bueno, creo que también es más allá de que es un desafío, ¿no?, el hecho de salir un poco de la zona, de la región que comúnmente utiliza el 13B, ya sea Pigüé y también Bahía Blanca, bueno, ha quedado un poco desplazado Viedma y quizás es entendible por el tema de las distancias. Bueno, el hecho de poder sumar algunos pilotos más y superar la decena de unidades para lo que sería esta visita al segundo Cholo Taraborelli.
2: Sí, para nosotros es un desafío, siempre es importante, es más, como te decía, es una devolución y un compromiso que teníamos desde el año pasado con la gente de Tres Arroyos, y que reafirmamos en la primera fecha, que el mismo presidente del club con sus dirigentes vinieron hasta Pigüé a buscarnos prácticamente para que tratemos de participar este año, y bueno, eso también ayuda un montón porque nos hace sentir un poquito más fuerte. Hemos recibido también invitaciones del Autódromo de Azul y de otros autódromos, que eso indica o podemos decir que tenemos un termómetro, que la categoría está dando muy buenos espectáculos y que le llama la atención a esos lugares a los que no llegamos. Y bueno, intentamos, como te decía, sumar gente de aquellos lados.
0: También entiendo en esta cuestión, imagino que por ahí se busca el compromiso de los pilotos. Bueno, recién decías que realmente trabajar en relación a poder estar comprometido con la categoría. Entiendo de que es un contexto muy difícil y sobre todo a veces es lo económico lo que termina quitando autos de la grilla, ¿no? Pero bueno, en el caso de la categoría, también trabajando un poco, de acuerdo a lo que mencionaba recién fuera de micrófono, en llegar a circuitos donde, bueno, obviamente se pueda trabajar desde la cuestión económica, en cuanto a inscripciones, trabajar un poco en los valores, que a veces son los que también terminan limitando la posibilidad de contar con algún autito más o no.
2: Sí, Mauro, la parte económica hoy creo que es un tema que complica a todas las categorías, y el Citroën desde hace años, por lo menos desde que estoy yo o estuve yo, siempre buscamos bajar los costos a lo menor posible, y bueno, parte de estas visitas es por eso mismo, viste, buscar bajar aunque sea un poco. Si bien tenemos que recorrer distancia, podemos ganar desde otro lado. La categoría se puso las cosas al hombro y hemos hecho un montón de cosas, de rifas, sorteos, para juntar un poco de dinero y así bajarle lo que es cuota categoría al piloto, tratar de que sea lo más económica posible y no meter cambios reglamentarios que puedan llegar a generar un gasto grande en el piloto y así mantenerla lo más posible.
0: En tal sentido, digo, por eso hablando un poquitito acerca de la continuidad del calendario, Jonathan, un poco previendo lo que sería ya la fecha venidera tras esta presentación en Desarrollos.
2: Mira, nosotros tenemos esta fecha en Desarrollos. En julio, como nosotros hacemos 8 fechas en el calendario, en julio vamos a hacer un parate.
0: Bien.
2: Para recuperar, descansar y poder darle un poquitito más de soga a los pilotos. Y en agosto la idea nuestra es hacer Pihué. Creo que hay dos categorías que vienen, bueno, las zonales de Viedma y se está hablando de por ahí las zonales de La Pampa. Creo que quieren hacer fecha en Pihué, así que bueno, es cuestiones de ver costos, de ver posibilidades. Al nosotros no correr en julio, caiga la fecha que caiga, no nos quedaría bien, así que bueno, pero bueno, ya te digo, vamos, en realidad vamos a analizar fecha a fecha para no complicar a los pilotos.
0: ¿Alguna chance de visitar el autódromo de La Pampa o es algo que está descartado?
2: No, estamos abiertos al diálogo siempre con la gente de La Pampa, siempre hemos tenido invitación desde la parte de la federación de allá. Más este fin de semana estuvimos reunidos, nos hicieron propuesta como para poder presentarnos allá. Es cuestión de ver y coincidir que no se nos complique fecha a fecha, porque ellos creo que hacen fecha todos los primeros de mes y nosotros hasta ahora venimos haciendo todos los fines de mes. Pero bueno, es cuestión de sentarse, hablar, ver si económicamente es posible para la categoría, pero no lo descartamos.
0: Bueno, a propósito, te consulto, porque bueno, hoy tomábamos contacto también con Julio Illuminati, presidente de la FEPAD, acerca de esta reunión, ¿no?, que tuvo lugar en Pihué y la posibilidad de trabajar en conjunto para quizás fortalecer las categorías que hoy por hoy se encuentran bajo el ala de la CDA. Como estuviste presente, bueno, me gustaría consultar un poco acerca de cómo viste la reunión, de cómo ves esta alternativa, bueno, la posibilidad de trabajar en conjunto, ¿no? Digo, más allá de la federación que esté a cargo de tal o cual categoría, de poder fortalecer el automovilismo de la CDA en nuestra región, ¿no?, a través de las federaciones.
2: Sí, bueno, estuvimos presentes, fuimos invitados por la federación. La verdad que a mi manera de ver resultó una buena reunión, una reunión bastante bastante positiva, en la que se trató de aunar criterios. Como yo lo dije por ahí en la reunión, tal vez se demoraron muchísimo en hacer esta reunión, tal vez tendría que haber sido a principio de año, o ahí nomás ni bien se iniciaban los campeonatos. Siempre fuimos, si bien estamos en contacto con cada, o sea, nosotros con nuestra federación y ellos con su federación, pero como que faltaba esta reunión, y creo que el paso más importante que se dio fue dejar atrás lo que sucedió, lo que pasó, las discusiones, los malos conceptos que tenían por ahí uno de otros, y empezar a trabajar en pos del automovilismo, y que hoy tengan en cuenta y en claro que lo que hacemos es ayudar al piloto. Uh-huh. Es buscarle la forma de que el piloto no sea solamente la fuente de o sea, el banco que pone, buscar un criterio que sea el común de todos, tanto para los autódromos, para las federaciones, para los pilotos, para los chasistas, motoristas, buscar algo que sea simple y sin complicaciones.
0: Jonah, bueno, desde ya, como siempre, queremos agradecerte por estos minutos, bueno, por comentarnos un poco los trabajos que se están llevando adelante desde la categoría, bueno, principalmente en esta posibilidad de confirmar, en definitiva, lo que será la próxima fecha del 13B, que como bien decíamos tendrá lugar a finales de este mes de junio en el segundo Cholo de Tabrelli de Tres Arroyos, acompañando las categorías del APPS.
2: Bueno, Mauro, déjame nuevamente agradecerte por siempre estar y llevar la información de la categoría al público, a los que son seguidores de la Fórmula 13B, y bueno, invitar a la gente que a fin de mes se acerque al autódromo de Tres Arroyos, que como estamos acostumbrados le estamos dando lindo espectáculo a la gente, y eso se hace sentir, y escuchamos las opiniones y que le gusta el Citroën y cómo se están dando las carreras, y bueno, invitarlo y que se acerque.
0: Así escuchamos entonces el testimonio de Jonathan Pedernera, el presidente de la Fórmula 13B, haciendo mención a lo que será la próxima fecha entonces de la categoría, confirmada para fines de este mes de junio en el circuito de Tres Arroyos, en el segundo Cholo Taraborelli. Hacemos la última pausa en este piloto de primera de día viernes, y al regresar ya estamos con el bloque final y muchas más entrevistas para compartir.
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0: Nos metemos en el último bloque de este Pilotos de Primera de día viernes y en tal ocasión una de las noticias que arrojó la semana en el plano nacional es la confirmación de que Emiliano González, el piloto de Pigüé, tras su alejamiento del Bernini Racing, recalará en el Atlas Racing, estructura que está consolidada dentro de lo que es la clase intermedia del turismo pista para su continuidad dentro de esta especialidad. Dialogamos justamente con Emiliano González, ex campeón de la clase 3 del turismo pista, acerca de esta confirmación. Esto mencionaba sobre la posibilidad de estar compitiendo ya el próximo fin de semana en la fecha que la divisional disputará en el circuito de Rosario. Bueno, muy pocos días han pasado de lo que fue la carrera del turismo pista en San Jorge y bueno, un poco lo habíamos adelantado, al menos se estaba buscando la chance y la posibilidad de continuar dentro de la clase 2 ante algunas alternativas, alguna propuesta que se han generado en los últimos días. Y bueno, hoy creo que hay confirmaciones o al menos hay novedades. Emiliano González, ¿cómo estás? Gracias por darnos estos minutos.
20: ¿Qué tal, Mauro? Buenas tardes para vos, para toda la gente de Pigüé. Gracias a Dios ya lo podemos confirmar. Vamos a ir al equipo de Carlitos Carrión, al Atlas Racing. Así que nada, contento, muy contento por el llamado de Carlos y de todo su equipo para incorporarme, ¿no?
0: Bueno, comentame un poco en principio cómo sea esta alternativa. Yo recuerdo que en algún momento fuiste como piloto invitado de Lucas Garro, ¿no? Bajo la estructura del Atlas, en su momento, hace algunos un par de años atrás, ¿puede ser?
20: Sí, exacto, en el 2024, si mal no recuerdo. Bueno, me llamó Luca a ver si quería correr invitado con ellos y bueno, fui, la verdad que la pasamos muy bien. No lo conocía, bueno, a Luca sí, pero bueno, a Charlie Carrión y a toda su familia, no, al equipo no lo conocía y me atendieron, la verdad que de 10, la pasamos bárbaro. Más allá que la parte deportiva no fue como la quisiéramos, pero bueno, después de eso hubo muchos cambios entre el equipo, reestructuraciones e incorporaciones de gente idónea en el tema, así que nada, ahora me después que vio que me bajaba ahí del equipo de Ariel, me llamó, me planteó algunas posibilidades y bueno, charlándolo estos días, bueno, ya lo podemos confirmar en el día de hoy.
0: Bueno, comentame un poco con qué auto vas a estar, porque la estructura también tiene una diversidad de modelos. Bueno, tiene Volkswagen Up, está, bueno, se dio justamente el regreso de Adrián Ubiña en la carrera pasada con un Corsita de clase 1, Jerónimo Carrión con un Fiat, digamos, ¿cómo se diagrama un poco esta vuelta? Bueno, ¿cuál es el auto que tendrías a disposición?
20: Voy a ir con un Volkswagen Up, que es el Up que corría Garro, Lucas Garro, el año pasado. Después ya hicieron un Up nuevo. Y bueno, ese auto lo corrió esta fecha, las primeras dos veces lo corrió
0: Hugo Rudolf.
20: Hugo Rudolf, exactamente. Y bueno, y ahora Hugo se bajó, quedó el auto disponible. Y bueno, vamos a ir con ese auto que justamente que yo corrí la invitado en 2024, que bueno, como te decía anteriormente, no tuvimos por ahí el fin de semana ideal en cuanto a lo deportivo, pero el auto, en los pocos parciales que pudimos girar esa carrera, habíamos andado bastante lógico, así que nada, tengo fe de que podamos funcionar un poco más lógico de cómo estábamos.
0: Te consulto también en mi entorno a lo que es tu llegada al equipo. Bueno, recién mencionabas o destacabas un poco la conformación y bueno, hoy un buen presente, un buen funcionamiento de Lucas Garros en tal sentido dentro de la clase intermedia, eso colabora, ayuda, digamos, al momento de bueno, obviamente de progresar, ¿no? De ir avanzando, de trabajar en la adaptación, de ir acortando distancia con el lote de adelante.
20: Y sí, la verdad que eso está buenísimo porque, nada, Lucas está tercero en el campeonato y un auto y un piloto que están muy a la altura de las circunstancias, están siempre entre los 10, siempre, siempre, de hecho, si no me equivoco, no, este año parece que todavía no ganaron, pero el año pasado sí, pero es un auto que está ahí, están ahí siempre, y eso personalmente me sirve muchísimo para compararnos con las cámaras, con la adquisición, con un montón de cosas, para ver dónde le estoy errando, dónde no, dónde hay que mejorar, si mejorar yo, si el auto, bueno, un montón de factores que hoy el turismo pista está extremadamente difícil y parejo, y bueno, tener un piloto rápido dentro de la estructura está buenísimo porque, bueno, te hace cortar mucho tiempo, ¿viste?
0: La intención, o al menos el trabajo que se viene realizando, es con la intención de estar en Rosario ya con este equipo.
20: Sí. La idea es que sí, el auto está prácticamente listo porque, bueno, lo estaba corriendo Rudolf y bueno, se bajó y el auto ya estaba listo para ir a la carrera, para la carrera anterior de San Jorge, mejor dicho. Entonces el auto ya había quedado casi listo. Por lo que tengo entendido, querían llevarlo al Rolo para verificar un par de cosas, que esté todo normal. Ahora están con el trabajo de pelotero y bueno, y nos subiremos ahí el jueves para medir la butaca y demás. Los chicos del equipo me pidieron si podía ir antes para medirme la butaca y eso, y no, bueno, la verdad que se me complica por cuestión de tiempo y económica también, así que nada, vamos directo a la carrera a ver cómo nos recibe este nuevo auto.
0: Bueno, justamente también se da esta alternativa, ¿no? De que hay muy pocos días de impaso, de espera para lo que va a ser la próxima fecha. También eso llevó a que las decisiones se tuvieran que tomar lo antes posible.
20: Y sí, porque hay 20 días, que de hecho ahora quedan 10. Y bueno, hubo que actuar ahí medio rápido. Yo por ahí en un principio la intención era no ir a Rosario, dejar pasar una. Pero bueno, después analizándolo un poco más en frío, ya me pasó de tener que tener que parar y después cuesta muchísimo volver a arrancar. Entonces bueno, analizando un poquito todo, digo no, tenemos que ir como sea a Rosario, estar, más que nada por la parte económica, o sea, figurar, estar ahí. Y bueno, y seguir el trencito, tratar de no bajarnos, porque bueno, la verdad que por la parte económica nos está costando muchísimo. Sí. Así que bueno, tenemos que continuar como sea para poder estar presente en la categoría.
0: Tal cual. Emi, y en cuanto a la motorización, ¿ya también es algo que estás confirmando o todavía falta resolver algún punto?
20: No, sí, vamos con los motores de Enrique Bustos, un motorista súper reconocido dentro de la clase 2, que están andando muy bien. Es más, si mirás los parciales de Lucas Garro en la clase 2, son muy buenos siempre, así que Enrique tiene muy buena relación con todos los chicos ahí del equipo del Atlas, así que nada, o sea, creo que vamos a contar con una buena herramienta, por lo menos para estar un poquito más adelante, ¿no?
0: Perfecto. Emi, bueno, estaremos seguramente en diálogo en la previa de lo que va a ser la carrera a disputarse en Rosario, pero bueno, queríamos también tener tu palabra en este día, sobre todo, bueno, ante la confirmación de tu llegada al equipo Atlas.
20: Bueno, muchas gracias, Mauro, gracias por siempre estar atento, estar presente a los cambios que hacemos, así que bueno, agradecerle a toda la gente de Pihué, en especial a mis viejos, a mi familia que me apoyan en esto, acá a mi señora, a las nenas que me apoyan en esta locura, que hacemos todo un esfuerzo muy grande para que yo pueda correr, y bueno, obviamente a Carlitos Carrión, a todo el Atlas Racing por la oportunidad que me están dando. Y bueno, no quiero dejar pasar también a Ariel Berlini, que por más que ya no forme parte de su equipo, no quiero dejar pasar la oportunidad que me dio de poder volver a correr. Y bueno, gran parte de este cambio y todo también es parte de él, así que me quedó una relación bárbara con Ariel, así que bueno, agradecerle también. Y bueno, a toda la gente de Pihué que siempre está presente por algún mensaje, por algún texto o algo, así que ojalá que podamos hacer lo mejor posible.
0: Bien, amigos de Pilotos de Primera, nosotros llegamos al final de esta programación, recordando un poco todo lo que se viene este fin de semana, ya mañana desde tempranito con la carrera sprint para Fórmula 3 y Fórmula 2, con Matías Colnaschi y Nico Barrón en pista, la tercera práctica y la clasificación también para el argentino Franco Colapinto, todo esto en el circuito de Mónaco, también la actividad para el MotoGP en Moto3 con los argentinos Morelli y con el Coyote Perrone, que también tuvieron un buen desempeño en lo que fue la actividad del día de hoy. También destacar lo que se viene en el plano nacional con el TN Clase 2 y Clase 3 en La Plata, junto con el TC Mouras y TC Pista Mouras, lo que estará también sucediendo, en este caso en el plano regional, con el KDO, que se presenta en Trenquelauquen, la actividad también en La Pampa, donde estará las categorías pampeanas, sumándose el espectáculo del Top Race y de la Fórmula Nacional Argentina, el Supercar del Sudeste, que estará en Coronel Dorrego. Bueno, mucha información que nosotros también estaremos compartiendo y analizando a partir del próximo lunes en Piloto de Primera, en la tira habitual. Gracias, Sonia Carrizo, como siempre en los controles. Que tengan ustedes un buen fin de semana.
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24: Nueve de la noche en Buenos Aires, la temperatura 16 grados 2 décimas.
25: Fanáticos del Indio Solari se congregan en distintas partes del país.
24: En la ciudad de Buenos Aires, una multitud despide a su ídolo en Plaza de Mayo.
25: Seguidores permanecen en los alrededores de su casa en Ituzaingó.
24: También hay autoconvocados en el centro de Córdoba Ciudad, Mar del Plata, Mendoza Capital, Paraná y otras.
25: Agroactiva convoca a los actores más importantes del sector agropecuario.
24: El gobernador de Santa Fe, Maximiliano Pujaro, se hizo presente en la muestra que se desarrolla en la ciudad de Ámsterdam.
26: Es muy importante que los funcionarios nacionales puedan venir aquí y vean lo que es esto. A veces nos sentimos que no nos comprenden en este interior, no comprenden nuestra identidad productiva, no comprenden lo que es el campo, no comprenden lo que es esta rueda que tanto empuja la economía a nivel nacional. Solamente ven los recursos que llegan a Buenos Aires a través de las retenciones, pero no todo lo que el campo le puede dar a la Argentina para que la Argentina salga adelante. Me pone contento también que planteen que van a continuar la baja de las retenciones. Desde aquí esperamos que las retenciones se hayan terminado este año. Eso inyectaría por lo menos 2.500 o 3.000 millones de dólares a estas economías locales.
25: Crisis en la industria. Casi el 45% de las empresas tuvo dificultades para afrontar pagos en abril.
24: También el estudio demuestra que el 38% de las empresas informó caídas en su producción y el 22,4% redujo su plantilla de trabajadores durante el periodo analizado.
25: En Buenos Aires, la temperatura 16 grados 2 décimas, humedad 90%.
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